0: bienvenida a esta edición de Radiograma. Les agradecemos que se hayan informado con nosotros. Gracias por estar junto a nosotros. Cualquier información la daremos a conocer en instantes respecto a este procedimiento donde hay un funcionario policial afectado.
1: Sí, se está trabajando en la zona. Carabineros oficialmente ha señalado que se está trabajando en la zona, se están levantando antecedentes. Lo único que por ahora se sabe es que el funcionario policial recibió efectivamente un impacto de bala. Todo esto sería en la zona del cuello, según me están reportando en este preciso momento, pero su condición es reservada y seguramente se están comunicando con la familia primero antes de que las autoridades puedan hacer público justamente el desenlace de ese hecho. De eso y más, obviamente, lo vamos a informar en Bío Bío. Que estén bien.
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4: Comenzamos la entrega de los deportes, 20 horas con 5 minutos, por supuesto atento a la contingencia, lo que se informaba en Radiograma hace instante, el estado de salud del carabinero baleado en la comuna de Renca, estaremos muy atentos a aquello, por supuesto en coordinación con el departamento de prensa de la radio, y nosotros entregando mientras información del deporte, que es mucha, que está ocurriendo a esta hora. Partimos con el Estadio Nacional, allí en el gimnasio de deportes colectivos, jugando Chile frente a Estados Unidos, clasificatoria al Mundial de Qatar. Francisco Eguiluz, estamos contigo.
5: Sí, señor, se juegan 7 segundos del segundo tiempo del tercer cuarto de este compromiso donde Chile está cayendo por 28-44 frente a una selección de Estados Unidos interesante, con harto jugador, con paso por la NBA o con actualidad en la NBA, son 9 en total lo que ha pasado por la principal liga del mundo, claro, sin mayor protagonismo, pero de todas maneras, yo le comentaba a Diego en Radiograma, han jugado en una liga donde nunca un chileno en la historia ha estado, por lo tanto, estamos hablando de basquetbolistas de un nivel totalmente distinto y que te marcan esa diferencia desde el contacto físico, desde el correr la cancha, desde el lanzamiento de tres, desde el rebote ofensivo, donde Chile casi no ha tenido opciones, no ha tenido segundas oportunidades la selección chilena prácticamente durante todo el partido, a diferencia de los Estados Unidos, que es ahí donde ha ido rescatando esta victoria parcial frente a una selección chilena aplicadita en defensa por alguna desconcentración. Cuando te ganan tanto rebote defensivo es porque no se está bloqueando bien, es porque el equipo no está funcionando como el técnico espera, más allá de las diferencias físicas que son importantes, por supuesto, un jugador pequeño bloqueando bien puede ganarle un rebote a un jugador más alto, y eso lamentablemente no se ha dado en varias oportunidades en la zona defensiva de Chile. Ahora, digamos, para destacar, es bajo el goleo de Estados Unidos, son apenas 44 puntos durante una mitad, un equipo que uno dice debiera llegar a los 120, está proyectando llegar a los 90 con suerte durante este compromiso. El problema para Chile ha estado en ofensiva. Claro. En ofensiva no ha caído el triple, hay poco goleo, tenemos 28 puntos apenas, con 7 puntos de Franco Morales y 7 de Sebastián Herrera. Más rescatable lo de Morales, que jugador de Deportes Ancuda acá en Chile, Sebastián Herrera, jugador de Euroliga, juega en el París Basketball allá en Francia, juega en la segunda liga del mundo, en la Euroliga, que reúne a los mejores equipos justamente de Europa en dichos compromisos, y Herrera ha hecho 7 puntos, pero ha lanzado muchísimos triples fallidos. Ahí ha estado el gran problema de Chile. Chile, claro, ha intentado mucho en el perímetro, pero no encuentra el gol desde la línea de tres.

0: Claro, ahí estamos viendo poco, en todo caso, tú estás viendo el desarrollo del partido, por ejemplo, pocos puntos en el primer cuarto, remontó en el segundo, ahí estamos ya en el tercero, 45-30 ahora. Te voy dando, Francisco, otros resultados. Por ejemplo, Argentina ya le ganó a Puerto Rico, 89-75. Atención, en el tercer y cuarto cuarto marcaron diferencia a los argentinos, pero en gran parte del desarrollo del partido fue muy parejo, estuvieron ahí, ¿ah? Está ganando Brasil a República Dominicana, 58-50, y Bahamas, que enfrentó a Chile en el amistoso del último sábado, tú estuviste ahí en el mismo gimnasio, está derrotando a Uruguay, 51-37. Más tarde juegan México, Colombia y Panamá, Canadá. Por cierto, Dominicana, próximo rival de Chile, el próximo lunes, Pancho, pierde por 8, 58-50 a esta hora al descanso en Brasil. Francisco, para tener una idea de cómo marcha esta segunda ronda clasificatoria al Mundial de Qatar de básquetbol.
1: Exactamente, esta selección dominicana que también tiene jugadores que militan en la NBA, que es el rival de Chile. Chile viaja mañana,
0: mañana.
1: Durante la jornada, entonces durante la tarde se están embarcando rumbo a República Dominicana. Acá la gente está encendida, la gente está prendida.
0: Bien,
1: son
0: bueno.
1: 4.000 las personas que están presentes en este gimnasio. Ismenia Puchart, a contar de hoy.
0: Exacto.
1: ¿Te cuento que se apagó el marcador? Se sí. apagó el marcador acá, no, en el Ismenia Puchart. Sí, un marcador. Mira, te digo, es la gran falla que tiene este gimnasio, ¿eh? El marcador es un desastre, no se ven los nombres de los jugadores, apenas se ven los puntos de uno y otro equipo. Si uno quiere anotar el puntaje final de cada jugador, tiene que llegar caminando hasta el marcador para poder copiarlo, porque de lejos no se ve.
0: No se ve. Uy, ahí sí hay un problema. Es un problema para estar en la elite del básquetbol, para presentar. Bueno, en este caso sí, ahí lo estamos observando en pantalla, tal cual. Hay un computador, lo que se ve en pantalla. Dos routers, por lo que se puede observar, Pancho, eso sería todo. Y el partido tiene que detenerse en este caso, ¿no? ¿O no?
1: El partido se acaba de detener, los dos equipos pasan al banco. Yo me quedé con una diferencia de... No, o sea, ni siquiera recuerdo el marcador. Como
0: 47-30, 47-30 para Estados Unidos.
1: Bueno, una diferencia de 17 puntos que... decía Diego, en el primer tiempo Chile goleó bajísimo, quedó 8 puntos, estuvo aproximadamente 5 sin poder marcar el equipo de Manuel Córdoba, y creo que ahí se dio la gran diferencia en el partido hasta ahora. Luego Chile remontó al punto que termina perdiendo apenas con una unidad el segundo cuarto, y ahora cuando se estaba encendiendo de nuevo, faltando 8 minutos con 14 para que termine el tercer cuarto, el tercer parcial de este compromiso, tienen que parar todo con Manuel Córdoba y el técnico norteamericano dando instrucciones hasta que se reinicie el computador. Ya se apagó el marcador de goles en ambos sectores de la cancha, porque digamos que tiene que haber marcador en los dos sectores, esto no es como el fútbol.
0: Claro.
1: Acá tiene que haber, detrás de cada aro tiene que haber un marcador, arriba de cada aro tiene que estar el segundero que te marca el reloj, de cuánto te queda para el partido y cuánto te queda para el lanzamiento. Recordemos que hay 24 segundos apenas para lanzar, son 10 minutos por tiempo, 10 minutos por cuarto en el básquetbol FIBA, que es el que estamos disputando acá, son 12 en la NBA, y la gente tiene que tener toda esa información, y cuando no la tiene, pasa esto. Acá se acabó el partido hasta que no se reinicie el computador.
0: Sí, 47-30 la victoria de Estados Unidos, tercer cuarto, 8-14 para el final, y ahí se paró, ahí tenemos, mira, me recibo mucho mensaje, Francisco. Rodrigo Quintero, por ejemplo, nuestro director de prensa, dice, el problema de la edad del marcador, dice otro auditor, le dio vergüenza el resultado, por eso se apagó. Bueno, muchos jugando con esta interrupción que ha ocurrido. Está bien, en todo caso, nosotros seguiremos informando allí, Francisco, contigo, en el gimnasio Ismenia Puchart, como se denomina a partir de hoy, ¿verdad?
1: Exactamente, una gloria del baloncesto, integrante de las mejores selecciones femeninas de la historia de nuestro básquetbol, digamos, de las mejores selecciones de la historia del básquetbol. Las grandes actuaciones del básquetbol chileno que dio en mujeres en la década del 50, e Ismenia Puchart, por supuesto, era parte de la base de aquellos equipos.
0: Exactamente. Francisco, si te parece, volvemos contigo en un ratito, ya esperando que se reanude exactamente el partido entre Chile y Estados Unidos rumbo al Mundial de Qatar 2027, Mundial de Básquetbol. Abrazo y retornamos en un ratito, Pancho.
1: Abrazo.
0: Ahí está entonces, reiterando que el partido está demorado, ¿ah? Por esto que les contamos en vivo y en directo. Recordando, insisto, marcadores: Argentina 89, Puerto Rico 75, ese final al descanso. Dominicana

0: Próximo rival de Chile el lunes. Pierde por 8, 58-50 ante Brasil. Al descanso gana Bahamas 54-48 frente a Uruguay. México, Colombia, Panamá, Canadá. Entonces, los partidos que vienen más tarde en esta noche. Esta es la segunda ronda clasificatoria. Queda todavía mucho camino por recorrer rumbo al Mundial de Qatar 2027. Y desde el Parque Estadio Nacional nos vamos a La Moneda. Al Palacio de la Moneda, allí está Benjamín Rojas. Estamos aquí. Benjamín, ¿estás al aire? Claro que sí. Hoy reunión, presentación, el Rally Mundial que se viene el próximo mes en la región del Biobío. Benjamín Rojas.
1: ¿Qué tal, Diego? ¿Cómo
0: muy
1: estás?
0: Muy bien,
1: estamos
0: buenas
1: acá
0: tardes,
1: en la Plaza noche. De la Constitución, para ser
0: sí,
1: más preciso.
0: Ya no están en el Palacio de la Moneda, ¿estuvieron?
1: Estuvieron reunidos.
0: Allí estuvieron reunidos, ustedes fuera. Ahí le ve.
1: Correcto,
0: frente,
1: porque
0: digamos,
1: afuera se hizo el lanzamiento oficial de la fecha mundial del rally que se va a disputar en nuestro país entre el 10 y el 13 de septiembre allá en la región del Biobío. ¿Por qué es importante la jornada de hoy? ¿O por qué lo fue? Porque ya terminó todo. De hecho, están desmontando. ¿Ah? Estoy caminando por acá por la Plaza de la Constitución para que no molestar en ninguno de los trabajos que están realizando.
0: Por favor, sí, me parece muy bien.
1: Mira, lo importante de este lanzamiento, en este caso, primero, la presencia de las autoridades más importantes de nuestro país, el presidente de la República, José Antonio Kast, que estuvo, no quiero echarle la culpa, pero por la razón de su retraso, la pauta se retrasó 2 horas.
0: Sí, hay temas importantes y malo que está ocurriendo ahora, ¿eh? Con este carabinero baleado en la comuna de Renca. Hay temas mucho más importantes, con todo respeto, el deporte pasa a un segundo plano y si tuvo que venir una demora, evidentemente será por un tema de agenda importante del mandatario, ¿eh?
1: No, estaban reunidos con el presidente de la FIA. Es otra autoridad importante que estaba presente en este lanzamiento, Diego. Uh-huh. Ojo con la pronunciación, ¿eh? Pido disculpas si no era la correcta.
0: Ay.
1: Mohamed Ben Sulayem, el presidente de la FIA que estaba...
0: Perfecto, Benjamín.
1: Correcto, el presidente que estaba presente en esta pauta, Diego, con este lanzamiento del Rally Mundial.
0: Sí.
1: Y que la finalidad era una reunión, un primer acercamiento, para poder discutir sobre el vínculo que une a Chile con la fecha mundial del rally. Recordemos que este año vence... ese vínculo y se quiere renovar ahora por 3 años.
0: Sí.
1: Hasta 2029.
0: Luego, ahora vamos a escuchar al ministro, pero luego voy a agregar algo más, porque hay otra competencia que, no sé si usted tiene el dato, pero quieren volver a traer aquí a Chile.
1: Ah.
0: Pero no, primero escuchemos. ¿Sabe cuál es?
1: Termina con E, ¿no?
0: Sí, muy bien. Ya, pero escuchemos al ministro lo que dijo, si le parece.
1: Por supuesto. El ministro sobre las sensaciones que le dejó la reunión con el presidente de la República, obviamente, Felipe Horta, el productor del Rally Móvil en nuestro país, el ministro del Deporte y el presidente de la FIA. Esto fue lo que dijo Francisco Riveros.
2: Una muy buena reunión, una reunión muy positiva que yo creo que puede traer grandes cosas para el deporte motor en Chile. Le hicimos ver que nosotros como país estamos totalmente preparados para seguir albergando este tipo de eventos y otros eventos del deporte motor. El presidente de la federación también se manifestó muy contento con nuestro país, muy impresionado con el fenómeno que es el deporte motor en Chile, con que el año pasado más de 400.000 personas estuvieron en función del rally en Biobío. Entonces, una reunión muy positiva, una reunión que vamos a seguir trabajando, vamos a seguir sacando frutos de lo que es esta relación.
3: En esa misma línea, la posibilidad de extender el vínculo, en este caso con una nueva fecha del COPEC Rally Móvil hasta el 2029, ¿cómo lo ves? Del Mundial, bien digo.
2: Es una de las cosas que estamos conversando, así que estamos en trabajo para ello. El presidente de la federación se mostró muy a gusto y dispuesto, así que vamos a llegar a la línea de meta con ese tema.
0: Ahí está. Vamos a llegar a la línea de meta. Sí.
1: Ojalá.
0: La otra prueba que tratan de retornar a Chile es la Fórmula E, la Fórmula Eléctrica. La recuerda usted, la primera edición se realizó por las calles de Santiago, generó algún tipo de inconveniente y a partir de ahí otras 2 ediciones al Parque O'Higgins. De hecho, tuve la suerte de cubrir, creo que las 3, si mal no recuerdo, 2 por lo menos de 3. Ahí con el profe Schmaut y todo el equipo de Biobío Deportes en su momento, hace varios años ya. Esto surge, Benjamín, por algunas declaraciones que hizo el gobernador de la región metropolitana, Claudio Rego, que tendría el ok incluso de Mario Desbordes, el alcalde de Santiago, para volver a traer esta importante prueba por todo lo que significa la electromovilidad,

0: no solo la competencia en sí, sino para darle trascendencia también a lo que es el comercio de estos automóviles a futuro, ¿no? Algunos ya, varios lo tenemos en el parque automotor en nuestro país, pero darle más auge, ¿no? A la comercialización a futuro. Y ese es el objetivo. Es el objetivo que se trajo en su momento y que se volvería, en todo caso, a reactivar. Y entiendo que este tema también se tocó con el presidente de FIA, porque es una competencia FIA.
1: Correcto, correcto. Pero ahí la intención que teníamos nosotros era poder hacerle esa consulta al mismo presidente de la FIA.
0: ¿Y qué pasó?
1: Pero tras las palabras que dio en su discurso, se retiró de inmediato de la actividad, junto con el presidente de la República, que también se fue, obviamente, a tratar otras contingencias.
0: Ya, perfecto. Benjamín, yo sé que estuvo cubriendo usted otro desempeño en la mañana, o el mediodía de hoy, mejor dicho, que tiene que ver con la situación del tenis, que ya continúa, la telenovela continúa, sí, creo que podríamos titularlo, ¿ah?
1: Mi telenovela favorita, Dieguito.
0: Sí, usted está muy al tanto. A ver, cuéntenos un poquitito esta asamblea de hoy, qué es lo que pasó, cuéntenos. Y tenemos voces también para...
1: Obvio que tenemos voces, de los dos bandos.
0: Todas las voces, a ver.
1: Primero, hoy se citó una asamblea que se llevó a cabo, donde se buscaba reemplazar a las autoridades impugnadas de la elección anterior, que fue el 6 de junio, recordemos, ganada por Milovan Kejevic, que después se impugnó debido a que no tenía, o su título no era válido, no era real.
0: Correcto.
1: Eso es lo que dicen desde el lado opositor a Milovan Kejevic. Después del fallo del TER, ¿cierto?, que dijo que se básicamente es respetar los estatutos de la federación, la Comisión Electoral hizo el llamado a esta asamblea, donde las segundas mayorías iban a reemplazar a los directores o a las personas elegidas impugnadas. En este caso, Milovan Kejevic sale de la presidencia y la toma Juan Bugueño.
0: Juan Bugueño.
1: Quien perdió la elección con él.
0: ¿Ya?
1: ¿Correcto?
0: Correcto.
1: La Secretaría General también fue impugnada. Y en su reemplazo entra Guillermo Piedrabuena.
0: Ya.
1: Pero no solo eso, porque después de la elección de Milovan Kejevic hubo una renuncia masiva de directores.
0: Sí.
1: Así que también se eligieron a los directores y también se eligió al vicepresidente, que también había renunciado en su momento.
0: A ver, tenemos una pausa pendiente y vamos rápidamente a aquello y luego escuchamos las voces.
1: Perfecto.
0: Para que esta telenovela no sea tan extensa y la gente le quede claro, el auditor, qué es lo que pasa con la Federación de Tenis en definitiva. Te pido 2 segundos, por favor, que vamos a una pausa y vuelvo contigo, Benjamín. 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Pausa y volvemos con Benjamín, que nos cuenta esta historieta, esta telenovela de la Federación de Tenis de Chile.
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0: Bueno, el señor Bugueño entonces dice ser nuevo presidente de la Federación de Tenis, ¿verdad?
1: Correcto. El señor Juan Bugueño reemplaza al impugnado Milovan Kejevic.
0: ¿Ya?
1: Se renueva la directiva, mejor dicho, el presidente.

0: vicepresidente y los directores renunciados. ¿Quién se refirió a esto? A la nueva directiva. El nuevo presidente electo, Juan Bugueño. Escuchemos lo que dijo Juan Bugueño.
1: Se realizó la conformación de la nueva directiva de la Federación de Tenis, en el caso mío y de Guillermo Piedrabuena, que fuimos la segunda mayoría de la elección del 6 de junio, que fue una elección democrática, que Milovan la ganó bien por 7-6 en el resultado final, pero por las inhabilidades posteriores nos tocó a mí y a Guillermo asumir los cargos de presidente y de secretario. Además se eligió el vicepresidente, que es Francisco Puelma, de la región metropolitana, y se eligieron cuatro directores, que son Eugenia Fernández, Cristóbal O'Ryan, Rodrigo Elso y Felipe Muñoz, que estarían acompañando a Gabriel Di Marco, que fue elegido el 6 de junio. Junto a nosotros estaría trabajando también como tesorera Úrsula Cortés, que también fue elegida el 6 de junio.
2: Bueno, confirmó Bugueño ahí toda su directiva, pero...
0: Correcto.
2: Pero,
0: a ver. Obviamente del otro lado no se iban a quedar quietos, no se iban a quedar callados.
2: El bloque Kejevich, por llamarlo de alguna manera.
0: Correcto, el bando de Milovan Kejevich.
2: Ahí está.
0: Pero quien habló no fue él.
2: ¿Quién fue?
0: Fue su abogado, y el que dice ser el abogado de la Federación de Tenis, Javier Gómez. Se refirió a la nueva directiva, al proceso de la asamblea que se realizó el día de hoy, y no la reconocen, eso nomás le voy a decir. Esto fue lo que dijo Javier Gómez.
3: Como Federación de Tenis de Chile, no reconocemos esta asamblea, no reconocemos este directorio que ha emanado de esta asamblea convocada por la Comisión Electoral. Adolece de vicios en la Constitución, puesto que hay dos integrantes que no son parte de la Federación de Tenis de Chile y los estatutos así lo exigen. Por ende, esa Comisión Electoral no solamente no existe, sino que además todas las actuaciones que ha realizado este último tiempo con la finalidad de dar este golpe de Estado dentro de la Federación de Tenis son absolutamente nulas y son absolutamente inoponibles a toda nuestra entidad.
2: Oh. Golpe de Estado a la Federación de Tenis, dice Gómez.
0: Sí.
2: No, esto es realmente lamentable. ¿Qué situación? No, la Federación de Tenis no merece estar atravesando este presente, ¿eh? Realmente patético, sin lugar a dudas.
0: Ahora, ojo, esto no tiene pinta de acabarse ahora. ¿Por qué? Porque en el momento en que se conoció el fallo, no el fallo, mejor dicho, el resultado de esta asamblea, a mí me llegó la información que ya en Cerro Colorado, en Las Condes, donde está la Federación de Tenis, el edificio,
2: sí.
0: Correcto, cerraron los portones y pusieron guardias afuera.
2: ¡Oh! Bueno, todo esto a días, a semanas, si se quiere, a menos de un mes ya del partido frente, o el match de Copa Davis frente a España.
0: Correcto.
2: Aquí en Santiago. Hay que decir a todo esto que, hoy Tomás Barrios Vera ganó, ¿eh? Ganó su partido, se metió en el cuadro principal de US Open. Te mandamos un abrazo, mi querido Benjamín Rojas. Tenemos que ir con extra del Departamento de Prensa de la Radio. Estamos contigo, Leila González.
4: Sí, información policial del momento. Vamos a la comuna de Renca. Jaime Sepúlveda, te escuchamos.
5: Sí, ya estamos acá en el sector de calle 21 de Mayo, en donde dábamos a conocer esta información hace algunos instantes con respecto a este despliegue que se está generando acá en este lugar, que es un contingente muy importante de distintos departamentos de funcionarios de carabineros, con respecto a este hecho de que en calle 21 de Mayo un funcionario de Franco, un cabo segundo, aparentemente habría sido víctima de un intento de robo de su vehículo. Esta es una hipótesis que hasta el instante se va a confirmar posteriormente, tanto por los equipos investigativos y por la fiscalía, que está instruyendo distintas instrucciones dentro de esta situación. Es por eso que este funcionario policial de Franco, repetimos, aparentemente recibió impactos balísticos en torno a este hecho policial. Fuentes de la radio confirman que lamentablemente este funcionario de carabineros falleció a raíz de este ataque. Es por eso que en estos instantes son muchas las coordinaciones que se están realizando acá en este lugar, en donde hay contingentes del personal de laboratorio criminalística de carabineros, personal del Grupo de Operaciones Policiales Especiales del CEP, de los OS9 y otras disposiciones que están dispuestas en este lugar, recabando toda esta información para confirmar la dinámica que habría generado, obviamente, el ataque a este funcionario policial de Franco, repetimos, y que lamentablemente, según fuentes de la radio, falleció a raíz de estos impactos balísticos. Hasta el minuto no se habla de personas detenidas, se habla al menos de cuatro personas participantes en este hecho que estarían directamente relacionadas en esta situación. Hasta el instante, aparentemente, de acuerdo a lo que estamos recabando acá en este lugar, rápidamente escaparon, no habría ningún tipo de persona que haya resultado detenida con respecto a esta situación, pero es una información, como siempre, variable, que minuto a minuto va cambiando con respecto a las diligencias que

0: Carabineros tanto desarrollando las diligencias pertinentes en el sitio del suceso, pero también buscando en estos instantes, generando una operación rastrillo para la búsqueda de los presuntos involucrados. Hasta el instante se habla de 4 personas en un escenario que va a ser confirmado dentro de los próximos minutos, pero que en primera instancia se habla de un posible intento de robo del automóvil a este funcionario policial que se encontraba de franco, que resulta con impactos balísticos y que, como ya mencionábamos, según fuentes de la radio, lamentablemente se confirma su fallecimiento. Por lo cual, estamos atentos a las declaraciones que se puedan registrar acá en este lugar. Como lo decíamos también, en la zona sur de la capital había una especie de fiscalización que estaba liderada por el ministro de Seguridad, que aparentemente también va a entregar declaraciones. Así que atentos a todas las repercusiones que se pueda generar dentro de los próximos minutos con respecto a este ataque a este funcionario de Carabineros en un escenario que está por investigarse, pero que lamentablemente fallece a raíz de impactos balísticos. 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
5: Minutos en otro resumen deportivo, lo comentamos en radiograma, golazo de Darío Osorio, está bárbaro Darío Osorio en Michelin y atención porque no cerró el libro de pases, se habla del Hull City, podría pegar el salto a la Premier, sería extraordinario. Su compañero en la U en su momento, Lucas Asadio, y en el AIK también listo para debutar allí en el equipo de Solna, en la Liga Sueca. Y a esta hora juega Guillermo Maripán, el Inter de Porto Alegre, el clásico ante Gremio por la Copa de Brasil. Es titular Maripán en dupla con el argentino Gabriel Mercado. Volvemos al Parque Estadio Nacional. ¿El partido sigue demorado, Pancho?
6: Mira, sigue demorado, pero se acaba de prender el tablero marcador, bueno, después de todo este rato. Han pasado más de 15 minutos, ¿no?
5: Sí, pues, sí, desde que comenzamos, 15 minutos, sí.
6: Sí, derrota de 30-47 de Chile. El problema, derechamente, no eran las pantallas del marcador, al parecer era el computador, porque las pantallas estaban encendidas con los iconos propios que tienen los computadores en la parte baja. Digamos que esto, en lugares donde habitualmente se juega básquetbol, no ocurre. La gran mayoría de los gimnasios tienen su marcador independiente de un computador, digamos. Claro. Por lo tanto, es un detallito no menor a afinar, porque puede traer algún tipo de sanción por parte de la FIBA por el retraso. Recordemos que estos equipos viajan mañana. Estados Unidos lo hace a Uruguay, Chile lo hace a República Dominicana durante la mañana.
5: Pancho, ¿qué tipo de sanción sería? ¿Sanción económica?
6: Yo me imagino que sí.
5: Ajá.
6: Sí, me imagino que puede caer algún tipo de sanción económica. Ah. En ningún caso suspensión de localía ni nada parecido, pero sí puede caer algún tipo de sanción económica por la molestia que causa básicamente la delegación visitante. Uno se imagina que la Federación Chilena no va a presentar ningún tipo de reclamo, pero sí puede caer algo por parte de la Federación de Estados Unidos.
5: Claro, eso sí puede ser. Y espérate, porque ahora juega el día lunes en Dominicana, que de hecho emparejó bastante el partido con Brasil, van muy parejo, es 66-64 en favor de los brasileños, están en el tercer cuarto, venía retrasado ese partido el de Chile, ahora está adelantado. Oiga, ¿y después qué partido le quedaría a Chile de local, tú recuerdas?
6: A ver, le está quedando jugar con Brasil y Colombia, ya jugó, le queda jugar, jugó con Argentina también, le queda jugar con Puerto Rico, si mal no recuerdo.
5: Puerto Rico, que perdió con Argentina, sí.
6: Bueno, República Dominicana seguro.
5: Claro.
6: Y que son los partidos, y con México.
5: Ah, y con México, que hoy juega con Colombia, tiene toda razón. Sí, ahí está.
6: Exactamente.
5: Bueno,
6: sí, recordemos que con los equipos que ya jugó en la primera fase, no se enfrenta en la segunda.
5: Claro, que en este caso sería Colombia y Brasil.
6: Exactamente.
5: Colombia y Brasil. Ahí está. Perfecto. Pancho, bueno, estamos ahí. Seguimos informando nosotros en Radiograma. Por supuesto, cuando.

0: se reanude este partido.
1: Se reanuda.
0: Ah, ya se reanudó.
1: Sí.
0: Listo, tercer cuarto entonces, 47-30 en favor de Estados Unidos sobre Chile. Te mando un fuerte abrazo, Pancho. Gran trabajo.
1: Un abrazo.
0: Grande, maestro. Además, un especialista, por supuesto. A 1000, 2000, 3000 y hasta 4000. 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Estamos muy atentos, por supuesto, a toda la actualidad. En el deporte, en el fútbol, estaremos con la primera división. El sábado, los partidos de la U en Concepción con la Udeconce, Colo-Colo recibiendo al Audax Italiano. Y el sábado estamos con un partidazo en la B, la Liga Ascenso, 3 de la tarde, ¿eh? Santiago Wander con Magallanes, todo lo que se nos viene el fin de semana, por supuesto, todo el deporte, el fútbol internacional y todas las disciplinas. Mañana buena suerte para las hermanas Melita y Antonia Brama, que están disputando las finales en el remo allí en los Países Bajos. Lo estaremos informando todo en Bio Bio Deportes. Llega hoy en la radio. En instantes, Claudia Sala lista con su productor. Ahí está Nicolás Galás. Nosotros volvemos mañana a las 20. 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
5: 20 horas con 36 minutos, ha sido confirmado por el ministro de Seguridad Pública, Martín Arrau, la muerte de un carabinero, en el contexto de un intento de encerrona en la comuna de Renca. Vamos a tomar contacto con Jaime Sepúlveda, periodista de Radio Bio Bio. Jaime, buenas noches.
6: Sí, ¿cómo estás, Claudia? Gusto de saludarte. Muy buenas noches. Una situación quizá bastante lamentable, bastante compleja, que está en pleno desarrollo acá en calle 21 de Mayo, comuna de Renca. Con esta información que dábamos a conocer oportunamente y que íbamos confirmando de manera responsable y con respecto a la información oficial que nos entregaban directamente las autoridades, y en donde hasta el instante hay distintas diligencias que se están generando para poder confirmar en sí lo que es derechamente la dinámica que se produce frente al ataque de este funcionario de carabineros, ya que, como lo decíamos anteriormente, de acuerdo la información muy preliminar es que este carabinero, cabo segundo de dotación de una comisaría de Conchalí Norte, se mantenía de franco en esta intersección antes mencionada, y en donde es ahí se habría generado un intento de robo aparentemente de su automóvil. Se podría generar algún tipo de resistencia aparentemente con respecto a este hecho, y es ahí en donde este funcionario recibe impactos balísticos por al menos, preliminarmente siempre, de 4 personas involucradas en este hecho, y es por eso que hasta el instante y luego de algunos minutos se confirma lamentablemente su fallecimiento por parte de los mismos funcionarios que se mantenían dispuestos aquí en este lugar. Es por eso que hay un amplio contingente policial que está tratando de indagar o clarificar los antecedentes de este hecho, pero como siempre, dar con la identidad identidad de los presuntos responsables de toda esta situación, de las personas que estarían directamente involucradas. Pasemos a continuación, Claudia, auditores, a escuchar las palabras del ministro de Seguridad, Martín Arrau, quien entrega antecedentes, quien obviamente confirma además la muerte de este funcionario de Carabineros, pero también compromete lo que son los trabajos que se van a desarrollar para clarificar directamente los hechos que estábamos dando a conocer anteriormente. Así que pasemos a escuchar esas declaraciones.
7: Lamentar el hecho, mandar las condolencias a su familia, a la institución.

0: Es una investigación que está iniciando, es un sitio de suceso que está recién siendo periciado y por tanto no hay que adelantar ninguna hipótesis de desarrollo de esto. En las noticias ustedes ya saben cuál es lo que ha pasado y también por respeto a la familia no es minuto de dar la identidad tampoco. Ya, así que lamentarlo y esperar algún tiempo para con prudencia dar los detalles de lo sucedido.
1: Eso es lo que hay que destacar en este caso, Claudio, auditores, de las diligencias que se van a extender por largas horas, ya que, como lo mencionábamos, hay una hipótesis preliminar, aparentemente, de este intento de asalto, este funcionario de Carabineros, y en donde reciben ese escenario estos impactos balísticos, y es ahí en donde se habría generado, lamentablemente, su fallecimiento. Pero de igual manera, se podría generar otro tipo de hipótesis, por ejemplo, de un ataque directo o de otra situación que esté directamente involucrado, tanto los desconocidos, quienes en primera instancia se habla de cuatro, pero también de este funcionario de Carabineros que se mantenía de franco. Así que hasta el instante son distintas las diligencias. Te voy a mostrar en estos instantes las imágenes en vivo de Renca con respecto a los trabajos que se están generando. Hay un sitio del suceso que se mantiene cerrado. Hay mucha cantidad de funcionarios policiales que están trabajando en estos instantes y que están generando la investigación propiamente tal en el sitio del suceso el esclarecimiento de estos hechos. Así que hay una situación que se va a mantener durante las próximas minutos. El ministro Arrau ya confirmó en este caso el fallecimiento de manera lamentable de este funcionario de Carabineros, se entrega obviamente las condolencias a su familia, pero también, como ya lo mencionábamos, se compromete lo que es el trabajo de los equipos policiales especializados para indagar mayores antecedentes sobre esta situación. Incluso se nos confirma que el equipo ECO, el equipo contra el crimen organizado y homicidios, aparentemente también se podría trasladar a este lugar para sumar a todas las diligencias que están en curso para dar obviamente con la identidad de él o los presuntos responsables de este asesinato, este funcionario de Carabineros acá en la comuna de Renca, Claudia.
2: Sí, información que nosotros manejábamos hace algunos momentos, pero que estábamos a la espera de la confirmación oficial, por supuesto. En estos casos siempre hay que esperar que se comunique a la familia y también tener las palabras de la institución o de la autoridad pertinente, que en este caso fue el ministro de Seguridad, Martín Arrau, que confirma entonces la muerte de este carabinero de Franco, un nuevo mártir para la institución. Estamos hablando de un cabo segundo, cuyo nombre, por supuesto, tampoco se va a publicar aún, en caso de que sus cercanos todavía no se enteren de su fallecimiento, y que se desempeñaba en una comisaría de Conchalí. Se hablaba al principio del contexto de un intento de encerrona, pero como tú muy bien decías, Jaime, es algo que se tiene que dilucidar. No tenemos todavía las palabras de Carabineros y es algo que también va a tener que determinar la fiscalía. Ha llegado un gran contingente policial, se están haciendo muchas pericias en este momento. Obviamente se trata de un uniformado de la institución de Carabineros, que se confirma entonces hace algunos minutos por parte del ministro Arrau su fallecimiento. No hemos tenido más información, no ha habido una vocería por parte de la institución, tampoco un comunicado. Estamos atentos a lo que suceda en ese caso. Me imagino también que te habrán dicho, Jaime, quienes están ahí, que tampoco pueden entregarles más detalles a la prensa, ¿no?
1: Claro, son muchos antecedentes que están recopilando en estos instantes. Por ejemplo, hace pocos minutos se nos confirma que el vehículo que estaba o en el lugar que está directamente involucrado con este funcionario de Carabineros es de propiedad de él. Así que ya ahí puede haber un antecedente más concreto de que pueda ser que estos desconocidos hayan ido directamente hasta esta persona, este funcionario policial, para robar este automóvil, un vehículo, si no me equivoco, marca Chevrolet, ¿cierto? Chevrolet, color rojo. Sí, eso es lo que se nos confirma. Así que ahí estaría la participación aparentemente de este automóvil. También se nos señala que habría un testigo, una persona directa que habría visto esta situación, que está siendo en estos instantes interrogado por los funcionarios de Carabineros. A eso hay que sumar también la revisión de las cámaras de seguridad para conocer los antecedentes. Y como tú también lo preguntabas, Claudia, estamos a la espera si acá en este lugar algún general, alguna persona de alto rango de la misma institución uniformada va a entregar algún tipo de declaración con respecto a estos hechos. Obviamente la confirmación del fallecimiento de manera lamentable ya está, pero hay antecedentes que están en curso en estos instantes.
2: Sí, líneas abiertas, por supuesto. Jaime Sepúlveda, muchas gracias por tu trabajo.
1: Líneas abiertas, como siempre, Claudia, que esté muy bien.
2: Igualmente. 11,2 grados tenemos a esta hora en Santiago, con cielos cubiertos. Mañana viernes vamos a tener cielos nublados durante la mañana, parciales por la tarde, y la máxima va a alcanzar los 17 grados. En la noche se espera algo de llovizna. Hoy tenemos eclipse, además, pasadas las 12 de la noche se podría ver una luna roja producto de la sombra que va a tener con la Tierra. Tenemos un gran programa, vamos a estar hablando con un analista político respecto a la restitución del gabinete de la primera dama, también por supuesto sobre la participación en el foro de

0: Madrid por parte del presidente José Antonio Kast. Tenemos música en vivo, tendencias, panoramas, series, cine, de todo hoy en la radio. Vamos a una pausa y ya volvemos.
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2: 20:47. Se ha hablado bastante de este tema. Estamos hablando de la restitución del gabinete de la primera dama que había sido suspendido durante el gobierno del expresidente Gabriel Boric cuando él era pareja de Irina Caramanos. ¿Qué tan relevante es esto para el mundo político? Porque ha habido obviamente opiniones diversas, pero para la población. Se lo vamos a preguntar a Roberto Munita, académico de comunicación política de la Universidad de los Andes y la Universidad Andrés Bello. ¿Qué tal? Muy buenas noches.
3: Hola, muy buenas noches, Claudia.
2: ¿Cómo está?
3: Bien, ¿y tú?
2: Bien. No sé si les sorprende esta restitución. Yo creo que tomando en cuenta que es un gobierno más conservador y que en general era tradición la figura de la primera dama, tampoco es raro o es sorpresivo.
3: No, nada sorpresivo. De hecho, lo que me sorprende es que no se haya hecho antes. Yo pensé que una de las primeras señales que iba a ser el presidente Kast, una vez instalado la moneda, o sea, en marzo, iba a ser reponer este gabinete, porque aparte es algo muy fácil de hacer. El gabinete de la primera dama se eliminó, se derogó por decreto, esto no pasa por el Congreso,
2: claro.
3: Y también para restituirlo se requería entonces otro decreto, y por lo tanto era algo muy rápido de hacer, y sin duda se esperaba que era un gesto que iba a hacer el presidente.
2: Ahora, esto podría además tener algún tipo de estrategia, porque cuando inició el gobierno, en la encuesta CADEM estaba muy bien evaluada Pia Driasola, cerca de un 60% de aprobación o bien vista por parte de los encuestados, superando incluso al mandatario, que hoy día además ha continuado bajando las encuestas desde que asume el 11 de marzo.
3: Puede que sí, visto así, efectivamente quizás están esperando algún momento.

0: en que fuera necesario recurrir a la carta de la primera dama, pero la verdad es que en política en general se hacen las cosas cuando se pueden hacer, no cuando conviene más. Hay poca chance, hay poca probabilidad de hacer una estrategia tan fina. Entonces yo creo que si no lo hicieron antes es porque no era prioridad o porque estaban con otras tareas como la mega reforma, etcétera, y simplemente no tenían la capacidad de hacerlo.
1: Claro. ¿Y usted cree que esto va a ser relevante, en definitiva, porque se puede generar una polarización? Yo no sé si la gente echaba de menos en general la figura de la primera dama. Claro, ella al cantar Chile lindo en el rodeo, etcétera, sí, conecta como con esa raíz bien chilena, más con el mundo rural, con lo tradicional, con el votante 100% cast, digamos, que me imagino que sigue siendo fiel más allá del contexto político, social que tenemos hoy día en Chile.
0: Ahora, yo creo que hay tres dimensiones que hay que considerar. Primero, el rol histórico y tradicional, simbólico, si se quiere, de la primera dama, que tal como tú decías, conecta con un grupo de votantes que probablemente fueron votantes de Kast, conecta con una parte de la ciudadanía que es más conservadora, que es más tradicional, que puede recordar, por ejemplo, a las ex primeras damas que fueron muy importantes, ¿cierto? Como, no sé, Leonor Gerson, como Martita Frey, Martita de Frey, digamos, bueno. Luisa Durán, en el fondo, hemos tenido, para qué decir, Cecilia Morel, que también fue muy, muy destacada. Entonces, históricamente, el rol de la primera dama ha sido importante. Es el primer punto. Segundo punto, la primera dama no solamente una compañía, no solamente una compañera, sino que muchas veces también puede ser estratega. Sabemos que Pilar Arriazola es abogada, sabemos que está interesada en los temas públicos, entonces es una persona que de alguna forma moldea también o puede ayudar a moldear el diseño de este gobierno, y si está en la moneda, de hecho está viviendo en la moneda, lo lógico es que tenga algún cargo. Y tercero, y que no es menor esto, no es puramente simbólico. Habían, si no me equivoco, siete fundaciones que dependían
1: Sí,
0: de la
1: siete.
0: primera dama. Ah, estoy bien el número. De estas siete, en el gobierno anterior, fueron derivándose a distintos ministerios, y una de las críticas que se hizo de ese movimiento es que la administración empezó a empeorar. Estaban en mejor mano, al parecer, según las cifras, según lo que se ha mostrado, estaban en mejor mano cuando dependían de la moneda y directamente de primera dama. Entonces, también hay un asunto de política pública detrás.
1: Sí. Ahora, también parte de las críticas es que esto va perpetuando los estereotipos de género y además que la veíamos, por ejemplo, no sé si se acuerda, cuando bajó a servir los almuerzos al casino en La Moneda, que al final se trató de ser un gesto que la haga todavía más cercana, me imagino yo en contraste con la imagen más dura del presidente y del gabinete, luego también este rol de contención que tuvo con Mara Cedini, especialmente con ella, con su salida y la de la ministra Steiner, también fue súper criticado, incluso por la misma Mara Cedini, cuando dio por primera vez una entrevista después de su salida, como este rol como más maternal. Y ella sabe de política, ella cuando le dio la entrevista a don Francisco le dijo, no, es que yo no soy política. Entonces ella sabe muy bien cómo
0: Es muy
1: funciona la
0: política.
1: política.
0: Es muy política. Ahora, fíjate tú que esos dos ejemplos que tuviste, y sumamos un tercero cuando cantó el Chile Lindo, y podemos sumar cuatro o cinco más, todos esos fueron sin ser oficialmente primera dama, porque oficialmente es primera dama desde esta semana. Entonces, lo que quiero decir, no creo que marque un antes y un después el hecho de recuperar el título, porque el presidente Kast está casado con una persona que se llama Pia Arriazola, que tiene este perfil, que tiene este estilo, y lo va a seguir fomentando, sea o no sea oficialmente primera dama. Ahora, con respecto al estereotipo de género, Claudia, tú tienes un punto que es efectivamente es importante, y lo vimos las dos veces que la presidenta Bachelet fue la primera dama, y también lo podríamos ver si tuviéramos algún presidente hombre que, por ejemplo, no tuviera pareja, ¿ya? O como fue el caso del presidente Boric, luego de que terminó con su primera pareja, digamos. Y esto, más que el estereotipo de género, a mí lo que me preocupa es qué pasa con ese rol cuando no hay nadie llamado por ser pareja del presidente a cubrirlo. Yo creo que la presidenta Bachelet lo hizo muy bien cuando tuvo, si no me equivoco, fue Analía Uriarte la que asumió este rol. Y si tú te fijas ahí, en ese caso, más que ser la compañera de, era la persona que administraba estas siete fundaciones, lo que se llama el área sociocultural de La Moneda, y eso nunca se nos puede olvidar. Y eso, a mi juicio, no tiene que ver con el estereotipo de género.
1: Se critica.

0: también, por parte, bueno, el Frente Amplio, que no debe haber recursos públicos, claramente ella no va a recibir un sueldo, pero sí este gabinete, que no tiene que haber recursos públicos para una persona que no fue electa.
1: No, eso es una crítica bien ridícula, porque los ministros tampoco son electos y ellos reciben sueldo y su gabinete recibe sueldo.
0: Probablemente la primera quizás se refieren al contexto de, comillas, gobierno de emergencia.
1: No sé, porque si fuera gobierno emergencia, no sé, la verdad es que no, me parece una crítica bien, bien vacía al fondo, porque como te digo, hay mucha gente que recibe sueldo y que no fue electa para eso, es parte de un contingente. E incluso es posible, no conozco a la primera dama, no la conozco personalmente, pero me parece a mí que ella también puede delinear, puede diseñar su misión, digamos, su estrategia, en el sentido de un gobierno de emergencia. Eso puede ser parte incluso de su relato. Pero con respecto a lo primero que tú decías, es clave señalar que las primeras damas nunca reciben sueldo.
0: No.
1: Y es interesante esto porque es jefa de servicio. Hay un servicio que se llama, como digo, se llama Área Sociocultural de la Moneda, y es el único servicio en todo el país, en toda la administración pública, cuyo jefe de servicio, o jefa de servicio en este caso, no recibe sueldo. Es un cargo ad honorem, y eso a mi juicio está bien que sea así, porque sería muy mal visto que el presidente tenga un doble sueldo. Al contrario, fíjate tú que se podría incluso entender al revés. Es injusto que una jefa de servicio, que una persona que le dedica 8 horas al día a esta pega, no reciba sueldo. Pero claro, sería bastante impresentable que la primera dama tuviera un sueldo.
0: Y será, porque también quienes lo critican, me refiero a la reapertura de este gabinete, dicen que podría tener un efecto polarizante. Ahora, el rol es básicamente generar puentes con la ciudadanía, apoyar al Ministerio de Desarrollo Social en ciertas políticas públicas que tienen que ver con infancia, adultos mayores, etcétera, hacer seguimiento. Y yo me imagino que eso es bien recibido en general por la población, que además tiene las prioridades en otro lado. O sea, acá acabamos de ser testigo de la muerte o el asesinato, una vez más, de un carabinero, una noticia que ha confirmado hace poco el ministro de Seguridad, Martín Arrau. La delincuencia, la economía, yo creo que hay cosas bastante más relevantes hoy día. No sé si esto va a generar mucho impacto tampoco en las encuestas.
1: No, yo creo que genere impacto en las encuestas. Y no creo tampoco que sea polarizante. O sea, sí, puede ser polarizante, pero no por el hecho de asumir este cargo hoy día oficialmente. Porque si algo es polarizante, puede ser la figura de Piedrasola. Y esa figura va a ser polarizante para alguna gente, esté donde esté.
0: Lo quiero llevar a otro tema. ¿Es necesario? No, voy a cambiar la palabra, porque no es necesario. Ya sé que no es necesario, pero ¿es prudente que el presidente José Antonio Kast participe del Foro de Madrid?
1: Es una pregunta muy compleja. Yo no soy nadie, por supuesto, para andar pauteando al presidente. Y si yo dijera que es imprudente, estaría diciendo de alguna forma, lo estaría pauteando.
0: Pero yo usted, siento, sin ser su asesor, puede tener su opinión al respecto, tomando en cuenta que hoy día él está investido en otro cargo respecto a cuando se organiza este foro por primera vez.
1: Así es. Ya que recién hablábamos de las acciones polarizantes, este foro también puede ser bastante polarizante, no solo con la izquierda, sino también con una derecha más moderada, más liberal. Y yo siento que si el presidente Kast hoy día aspira no solamente a ser el presidente de todos los chilenos, sino también ser el líder, porque lo quiera o no, es el líder hoy día del oficialismo. Oficialismo que está integrado por distintos partidos, algunos cercanos y otros no tanto, a esta idea del Foro de Madrid. Yo creo que sería mejor, o sea, lo que yo le recomendaría si fuera su asesor sería abstenerse o al menos tener una participación lo menos notoria posible.
0: Difícil igual si es que se llega a concretar que no sea notoria, tomando en cuenta que pueda aparecer Javier Milei, las declaraciones que ha habido por Magallanes, o sea, desapercibido no va a pasar de todas maneras.
1: No, y efectivamente hay un asunto de protocolo internacional que tiene que ver con que si hay más de un jefe de Estado, por supuesto el jefe de Estado debiera presentarse en fondo. Sobre todo con lo que está pasando hoy día con el estrecho Magallanes, con esta tensión que es innegable, si el presidente Milei se presenta en el foro sería al revés, quizás sería mal visto para el protocolo internacional que el presidente Kast no apareciera, siendo los dos más o menos de la misma tendencia. Si hoy día nos gobernara un presidente de izquierda, nadie estaría esperando que

0: que dicho presidente se presentara en el
1: Sí.
0: Foro de Madrid. Pero, dadas las circunstancias, yo creo que tener una presentación lo menos notoria, insisto en ese
1: Sí.
0: término, en el fondo, sabiendo que es imposible, no, en el fondo, lo que yo digo es que no se debiera adueñar
1: De la
0: del
1: conversación,
0: foro.
1: claro, que tenga menos protagonismo y que, claro, obviamente, digamos que diplomacia tiene que haber. De hecho, ya se está gestionando por parte de La Moneda esta bilateral con el presidente argentino Javier Milei. Bueno, vamos a ver qué pasa ahí. Este es un tema que sí que polariza, el del Foro de Madrid. Muchas gracias por su tiempo. Interesante conversación. Vamos a ver qué pasa también con lo de la primera dama, que yo creo que no va a hacer mucho. Mucho más ruido. Roberto Munita, académico de comunicación política de la Universidad de los Andes y Universidad Andrés Bello, muchas gracias por el contacto. Buenas noches.
0: Muchas gracias a ti, Claudia.
1: 20 horas con 59 minutos, se nos vamos al informador.
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1: Muy buenas noches, bienvenidos y bienvenidas al Informador de las 21 horas. Les recuerdo que a partir de este momento, Bío Bío TV está autorizado para transmitir programación para mayores de 18 años. Nos trasladamos rápidamente a la comuna de Renca, donde un carabinero de Franco fue asesinado. Jaime Sepúlveda tiene más detalles.
4: Sí, se continúan trabajando con las diligencias por parte de los equipos especializados de carabineros con respecto a la muerte, el fallecimiento de este funcionario de carabineros, cabo segundo de aproximadamente 30 años acá en la comuna de Renca, tras una situación que está siendo investigada. Desde un comienzo lo hemos mencionado, hay una presunta dinámica, se habla obviamente con respecto a un delito de intento de robo de automóvil, pero de igual manera los equipos investigativos están trabajando en estos instantes para poder confirmar esta hipótesis o también abrir otras que podrían haberse generado en torno al fallecimiento de este funcionario de carabineros acá en calle 21 de Mayo. El despliegue policial en estos instantes es bastante importante, en donde ya escuchábamos hace algunos minutos, tanto desde carabineros, desde la misma institución, y el mismo ministro de Seguridad, Martín Arrau, confirmó directamente el fallecimiento de este funcionario de carabineros que se encontraba al momento de los hechos de Franco. Y es ahí en donde se están generando todos los lineamientos respectivos para clarificar directamente estos hechos. Y que repetimos esa situación de que eso está en curso, de que las diligencias a través de cámaras de seguridad, de un testigo que habría dispuesto en este lugar, se está confirmando el escenario en que resulta herido, en que muere lamentablemente este funcionario de carabineros. Y es ahí en donde, posteriormente a eso, ya se van a entregar antecedentes con respecto a las diligencias que se están generando en estos instantes. Hasta el minuto tampoco no se habla de personas que hayan sido detenidas producto de esta situación. Por lo cual, como siempre, es una información que está en curso y estamos atentos a todas las diligencias que se están generando acá en la comuna de Renca. 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
1: Un accidente múltiple entre dos camiones y un vehículo menor se registró en la ruta 5 Norte, esto en la comuna de Nogales. Fabián Corrotea, de Radio Bío Bío en la región de Valparaíso, nos cuenta más.
5: Claro, se trata de un accidente múltiple de 12 camiones tolvas y también de un vehículo menor. Todo esto en la ruta 5 Norte a la altura del kilómetro 118 en la comuna de Nogales. Una de las pistas en dirección al norte se mantiene ocupada por parte de los equipos de emergencia. Esto, repetimos, a la altura del kilómetro 118 en la comuna de Nogales, perteneciente a la ruta 5 Norte. Son dos camiones tolvas donde uno de ellos termina incrustado justamente en uno de los cierres perimetrales de una parcela. En tanto, la Municipalidad de Nogales, a través de su Dirección de Gestión de Riesgos y Desastres, ha declarado que no hay personas lesionadas. Los conductores salieron ilesos, tanto de los dos camiones como también del vehículo menor. Sin embargo, ya se genera una importante congestión a esta hora en dirección al norte, a la altura del kilómetro 118, en la ruta 5 Norte, a la altura de la comuna de Nogales, en la región de Valparaíso. 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
1: Un hombre ingresó con un objeto contundente a un liceo de Los Ángeles. De Radio Bío Bío en esa ciudad nos informa Mario Tapia.
6: Carabineros de la Primera Comisaría de Los Ángeles confirmó un procedimiento efectuado durante esta tarde en el Liceo Técnico Bicentenario de la ciudad de Los Ángeles, donde un sujeto, un hombre, habría ingresado con un machete en la mano persiguiendo a otro con afanes

0: de golpearlo. Una situación que fue percibida por docentes y paradocentes que se encontraban en el colegio. Ya los alumnos, en su mayoría, se habían retirado del colegio, según la información que recabó la radio. Habían retirado los alumnos, pero sí mantenían personal en el colegio, profesores y también auxiliares que se encontraban en el recinto educacional. Vieron la situación, habría un menor lesionado, según se dijo, de carácter leve. El procedimiento continúa adelante, las investigaciones, no hay detenidos y la persona que había ingresado con el objeto contundente, causando terror y temor entre los que se encontraban en el colegio, había huido del lugar. Son las primeras informaciones de este procedimiento, reiteramos, que afectó muchísimo, según se dijo, a los docentes. También esto fue informado al DAEM de Los Ángeles, donde se determinó que mañana las clases comenzaran a media mañana y no temprano debido a este problema. 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
1: 21 horas con 5 minutos. Santiago hasta ahora está nublado, la temperatura es de 11 grados y la humedad alcanza el 68%. Sigan en compañía de la radio. Muy buenas noches.
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1: 9:13. Fíjense que hay muchas personas interesadas en hacerse un polisomnograma, que es ese examen que se hace mientras tú estás durmiendo y donde se pueden detectar distintos problemas o anomalías. Es uno de los estudios más completos sobre este tema. Y las listas de espera, tanto en el sector público como privado, son de más de 4 meses. Hay mucho interés, parece, por parte de los chilenos respecto al buen dormir, y vamos a hablar de este tema con Francisco Serich, él es director del Laboratorio de Neurociencia Afectiva de la Facultad de Psicología de la Universidad del Desarrollo. ¿Cómo está? Muy buenas noches.
2: Muy bien, gracias, Claudia, por la invitación.
1: Gracias a usted. Bueno, sabemos que cuando vemos una persona que ronca, que además hay ronqueos y ronquidos, hay unos que uno dice, francamente, estoy durmiendo con

0: un dinosaurio o que se está ahogando literalmente y que uno piensa puede ser apnea, puede ser efectivamente súper riesgoso, que además hace que la persona no se dé cuenta quizá, pero no está durmiendo bien, ¿no?
1: Sí, claro, yo creo que, mira, una de las cosas hoy en día es que yo creo que la gente ha aprendido a identificar más ciertos síntomas que pueden ser de riesgo. Yo creo que la apnea ya es familiar, ya todas la conocemos, y puede entender que esto, que un ronquido puede ser como algún síntoma de algo cardiovascular o otro tipo de patologías también. Así que no solamente eso, yo creo que hoy en día esto es más común, se conversa más y también se puede identificar con más como patología, como algún síntoma.
0: Claro, y justamente, si bien obviamente que cada caso es distinto y hay que hacerse un examen, ¿qué tipo de otras enfermedades o patologías se podrían detectar producto de estos ronquidos demasiado fuertes?
1: Mira, hay cosas interesantes porque hay cosas secundarias que tienen que ver en general con el mal dormir. Yo creo que acá hay como un círculo vicioso que es eso que no dormimos bien, no descansamos, no rendimos y eso aumenta los niveles de estrés. Eso, en conjunto con otras cifras que han sido alarmantes estos últimos tiempos, yo creo que de pandemia acá se ha mantenido un poco el aumento de otras patologías como los cuadros ansiosos, sintomatología ansiosa o la depresión con sintomatología depresiva. Entonces, todo esto empieza a juntarse en una vorágine que hace que uno duerma mal. Y no es siempre que uno tenga una patología cardíaca, sino que es respuesta a ese malos hábitos en general.
0: Claro, hay mucha ansiedad, hay mucha angustia, el ritmo de vida es súper rápido, tenemos una mala higiene de sueño en general. Cuando lo último que uno ve en la noche es la pantallita del celular o la serie, se queda dormido viendo tele, claramente eso nos impide tener un buen descanso o cuando nos despertamos en la noche no es fácil volver a conciliar el sueño porque inmediatamente nos empieza a funcionar la máquina, sobre todo si hay factores estresores. Pasa mucho en los hombres con el tema económico, que sienten la presión esto de ser el proveedor, que se habla mucho de hoy día de la salud mental masculina, que se ha dejado bastante de lado por justamente la presión que ellos tienen. Y también se habla cuando hablamos de ronquido mucho de los hombres. ¿Los hombres suelen roncar más que las mujeres? ¿Y qué tan relacionado está con el peso?
1: Es una buena pregunta. Claro, en realidad un punto importante son la prevalencia de patologías cardíacas, así como si tú quieres ver el término más grande. Pero hay otro tipo como la obesidad, que si bien es similar en países como Chile, pero es más prevalente en hombres. Entonces, obesidad, algún tipo de patología cardíaca y también lo que dices tú, yo creo que eso ya se ha revertido entre todos, la presión del día y el estrés, pero si eso lo mezclas al sobrepeso, a los malos hábitos alimentarios y además a otras condiciones a la base, ahí se obtiene esta mezcla que es tan explosiva y que genera este mal dormir, que es un reflejo de muchas otras cosas.
0: Claro, a veces uno dice el huevo o la gallina, porque efectivamente una persona que está con algún tipo de trastorno, entrando en un trastorno depresivo, probablemente le va a costar conciliar el sueño o tener un sueño reparador. Al día siguiente, por ende, se va a sentir peor y así es una especie de efecto bola de nieve. Yo creo que es importante que este es un buen punto, que las personas acudan al neurólogo. Si el neurólogo los tiene que derivar al psiquiatra, bueno, será al psiquiatra, porque hay muchas personas que se automedican para dormir.
1: Sí.
0: Claro, están estas cosas más naturales, que la gente toma mucho melatonina, ¿cierto? Y el magnesio y qué sé yo, pero también mucho ansiolítico, mucha pastilla para dormir, que además requiere prescripción médica y que de alguna manera se las consiguen y está súper normalizado, yo lo he visto al menos.
1: Sí, yo creo que es un punto muy importante que tú dices, que el aumento del consumo de psicofármacos en general. Yo creo que siempre existía el comercio ilegal negro de psicofármacos, pero ha aumentado, hay más psicofármacos más disponibles. Eso es un punto que yo creo que el abuso sobre el psicofármaco que tiene una afección al sueño. O sea, eso todos lo sabemos, pero el problema es que una persona que tiene una depresión severa y necesitamos apoyarlo con algún psicofármaco es costo-beneficio. Pero hay mucha automedicación que es lo que lleva a desórdenes del sueño. ¿Ya? El típico, una benzodiazepina. O un antidepresivo de la familia de los ISRS, que también se consumen mucho y son muy populares, se sabe que afectan el sueño. Entonces, ahí estamos también agregando un factor que se nos confunde con este aumento de las patologías mentales y también con el abuso de los psicofármacos.
0: Y eso es porque, bueno, hay distintos fármacos para dormir, unos que hacen que se tenga como un sueño como más parejito, otros que solamente son inductores del sueño y que al día siguiente se supone que la persona se puede...

0: despertar después de cierta cantidad de horas bien, no, comillas, atontada o adormecida, etcétera, porque insisto, eso lo tiene que prescribir el médico tratante. Pero, por ejemplo, un inductor del sueño, ok, vas a lograr quedarte dormido y no estar dándote vuelta, que eso además genera más angustia y hace que sea más difícil conciliar el sueño. Pero ahí cuando estás durmiendo, el sueño es menos reparador cuando está la influencia de un fármaco.
1: Sí, eso también es un buen punto. Yo creo que la gente no sabe mucho eso. Primero, hay que evitar los inductores de sueño. Quiere decir que si nosotros necesitamos un inductor de sueño, quiere decir que hay algo detrás, un problema, hábito, estrés o una patología que está a la base. En el caso que se necesite usar un inductor de sueño, hay varios tipos de inductores de sueño, ¿ya? La idea del inductor, y se llama así, porque lo que hace es que a ti te facilita entrar a sueño y después debiese pasarse ese efecto y que tú mantengas el sueño. El sueño tiene una arquitectura que es bastante compleja, ¿ya? Tiene varias fases, de hecho por el sonograma lo que te mide es actividad eléctrica del cerebro y es característico en que cada fase del sueño, por ejemplo cuando estamos roncando, respirando lento, a cuando estamos con actividad onírica, son fases distintas. Entonces, cuando tú consumes un psicofármaco o alcohol o drogas, lo que estoy haciendo es que, si bien tengo los ojos cerrados y me despierto al día siguiente, pero nos están generando estas fases del sueño. Y estas fases del sueño son críticas para tener un sueño, por un lado, que es reparador, que nos ayuda a reparar nuestro cuerpo, el daño que se acumula por funcionamiento, pero también nos permite consolidar memoria y otras cosas cognitivas, otra facilitación de otros procesos cognitivos. O sea, por eso es tan importante la
0: Claro.
1: arquitectura. Ya no solamente dormir 7,2 horas, en los adultos debe ser como el estándar, sino que también es como qué tan buena es la calidad de esas
0: Claro, porque se
1: 7,2.
0: supone que cuando estamos durmiendo, sobre todo en ciertas fases del sueño, la idea es que nos reseteamos de alguna manera. Y si estamos bajo el efecto de alguna benzodiazepina, claramente no se produce el mismo trabajo.
1: Ese yo creo que es un dato bien encubierto. Ya, y eso que hay gente que duerme bajo el estado de la benzodiazepina, o sea, pasa 8 horas con un efecto, aumento efecto inhibitorio en el cerebro. Y eso es lo que hace que nos demoren estos ciclos. Yo creo que eso es un punto muy crítico, porque no, aquí no solamente dañamos el descanso, sino que también aspectos como la memoria. Ya, por ejemplo, y eso pasó en pandemia, yo creo que todo, como que tenemos poco borrado en pandemia, pero aumentó y se agotaron los ansiolíticos, las benzodiazepinas en especial, y se agotó el alcohol. Yo creo que las tiendas los emprendimientos que hicieron venir alcohol a domicilio, y
0: Sí.
1: esto es por la mezcla que se generó para que la gente pudiese descansar. Estás todo el día en tu casa y necesitas dormir, consumías benzodiazepinas, más alcohol, potencia el efecto, pero la gente no duerme,
0: Bueno, y de
1: sino que
0: hecho,
1: está agotado.
0: claro,
1: ¿Sí?
0: las personas que dicen, no, me tomo una copita de vino y con eso me duermo antes, efectivamente te vas a quedar dormido antes, pero la calidad del sueño no va a ser buena.
1: Exactamente, exactamente. Es un punto de cuidar. Y claro, si uno se pone más fino, quizás la alimentación, la hora antes que uno come, la actividad física que uno tenga,
0: ¿Cuál es lo
1: otro que.
0: ideal? Si pensamos en higiene de sueño, porque también se habla que tampoco es recomendable estar muy activo o salir a trotar tan tarde, el tema de la comida, evitar picantes, qué sé yo, quizá te sirve la leche, porque dicen que la leche caliente genera una enzima que no tengo idea que te ayuda a dormir,
1: Sí, que te ayuda a
0: la
1: recibir.
0: ducha antes, no sé, ¿cómo nos podemos preparar para tener una buena higiene de sueño, sobre todo ahora que se viene el cambio de hora?
1: Ah, a propósito del cambio de hora también, mira. Yo creo que lo más importante, lo más crítico siempre son los hábitos, ¿ya? Los hábitos es que sea regular la hora en que comemos, la hora que hacemos ejercicio, la hora en que dormimos, porque eso regula nuestros ciclos hormonales, metabólicos, que nos permite estar más despiertos o tener hambre cuando necesitamos tener hambre. Entonces, eso es muy importante, ¿no? Muy importante tener hábitos, horarios. Ahora que se nos viene el cambio de hora, claro, esto se desarma de un día para otro, que también es desastroso, por eso paso el aviso que muchos investigadores estamos en contra del cambio de hora, pero, y que nos va a afectar el sueño, todos lo saben, pero eso es una de las cosas importantes. Lo otro es que siempre el equilibrio, ¿ya? O sea, claro, una copa de vino de vez en cuando, pero hay gente que empieza a depender de la copa de vino o la benzodiazepina para dormir. Y tal como dices tú, es un sueño que es artificial, entre comillas. Y eso nos permite que su cuerpo siga los ciclos de reparación y activación.
0: Ya. La luz también, me imagino que es importante porque al final todo incide. Las cortinas, que sean blackout, efectivamente también el paso de la luz solar también incide.

0: incide en la calidad de sueño, tanto si te acuestas muy temprano como si te levantas en la mañana ahí con el sol pegándote.
1: Sí, yo creo que eso también. Y otra, a propósito de las luces, que también lo dijiste, o sea, lo ideal es dormir en condiciones de muy baja luz. Eso está bastante mostrado, porque tu cuerpo, nuestro ojo, detecta señal lumínica y lleva información al encéfalo que dice, bueno, hay luz afuera o no hay luz afuera. Cuando no hay luz afuera, bajemos el metabolismo, está muy oscuro, no hagamos nada, descansemos. ¿Ya? Y
0: Ahora,
1: eso se engaña.
0: ¿sí?
1: Sí, perdón.
0: No, sí, por favor, después, es que me acordé de la luz de otro tema que después lo voy a preguntar.
1: Ya, que eso se engaña, por ejemplo, con otras luces artificiales como la de un monitor, como la de un celular. ¿Ya?
0: Sí,
1: Y a
0: eso
1: eso se
0: justo eso le
1: suma.
0: quería preguntar. Y además en la tele, que es muy desagradable si uno está tratando de dormir y hay alguien viendo tele,
1: Exacto.
0: porque uno además lo ve así como son chispitas, po, son imágenes que van pasando, entonces más molestan. Y eso me imagino que si incluso uno está durmiendo, el estar con la tele prendida y con esos, no sé, flashes, tampoco nos debe hacer bien, más allá de que estemos inconscientes, ¿no?
1: Claro, piensa que nosotros hemos evolucionado cientos de miles de años y que para nosotros la señal de una luz en la oscuridad puede ser un peligro. Y eso levanta mecanismos de
0: Ah,
1: alerta.
0: claro.
1: Se puede interrumpir un sueño, ¿ya? Pues a veces uno se despierta con la luz se enciende, esto es poco automático, o un rayo en la noche, no sé, cualquier cosa, hace que uno se active y dice, bueno, acá puede haber alguna señal de peligro. Y eso, súmalo a otra cosa que también últimamente, en los últimos años se estudia bastante, que es el tema de la hiperconectividad con los celulares. ¿Ya? Esto de que en la noche te puede llegar un mensaje que te despierta, que se enciende la luz del celular para un mensaje entrante o un sonido, eso interrumpe el sueño. ¿Ya? Hay gente que no puede dejar el celular apagado en la noche.
0: Sí.
1: Eso es poco sano. O no tiene tiempos en el día del celular. Está bien ver, o sea, imposible ya no ver el celular, pero uno también tiene que haber ciertos hábitos que nos lleven a que hay ciertas horas de que mi cuerpo se prepara para recibir ciertos estímulos.
0: Sí, es que bueno, cuando uno piensa antes, cuando uno podía vivir sin teléfono y uno llegaba igual a los lugares donde había que llegar y uno se comunicaba igual y iba al colegio igual, bueno, en el caso de los papás, de la edad de mis papás, iban a trabajar, o sea, todo funcionaba, pero claro, hoy día sentimos que si no revisamos por última vez el teléfono justo antes de dormir, algo se nos puede pasar, como que va a haber una urgencia tremenda, nos despertamos y lo primero que miramos es el celular, por si pasó algo, sobre todo relativo con el trabajo, no, nos hacemos bien esclavos de eso, y bueno, también el quedarse dormido scrolleando, yo creo que todos sabemos cómo cuidar nuestro sueño, pero nos cuesta, en definitiva. Ahora, hay muchas personas que, claro, ya hablamos de las benzodiazepinas, etcétera, pero que utilizan melatonina. Eso es inocuo porque incluso se lo dan a los niños, o igual hay que tener cuidado.
1: Eso igual hay que tener cuidado. Yo creo que se ha puesto muy de moda dentro de la medicina tradicional también, ¿ya? Pero importante, mire, la melatonina básicamente es una hormona que se produce en condiciones de que la produce una zona del cerebro, que la produce cuando llega información de luz o no luz. Entonces produce ritmo. Y lo interesante de esos ritmos es que nos permite, para nosotros tan importante, pero en otros animales, por ejemplo, detectar cuando hay cambios estacionales. Por ejemplo, cuando viene el invierno y yo estoy en el cerro, tengo que bajar porque si no puedo morir. Entonces, claro, la oveja tiene una pineal del porte de una pelota de golf y nosotros es muy pequeñita. Y esta le conecta directamente al ojo. Eso es muy interesante. Entonces, cuando no está llegando luz al ojo, se produce un cambio en la hormona que te va diciendo estos ciclos de luz-oscuridad. Si yo administro eso de manera artificial, que es lo que se hace, ok, te creo si hay a veces jet lag o otros problemas, pero muchas veces la gente lo consume como un suplemento y lo consume todos los días o a cualquier hora. Entonces lo que empieza el sistema es a confundir las señales del mundo externo con las señales internas. Entonces pueden producir ciertas anomalías en la producción de ciertas hormonas, en la regulación hormonal.
0: Ya. Hay otro tema que hace que la gente esté consultando y que tiene que ver que se preocupan que duermen pocas horas o muchas horas. Se han ido derribando mitos porque siempre se hablaba de que todos teníamos que dormir 8 horas, después con que las mujeres necesitamos más. Horas de sueño, que deberíamos dormir 9. Hay personas que con 6 se despiertan espectacular y yo puedo dormir 15 horas seguidas al fin de semana sin ningún problema. Entonces, claro, al final también eso es súper relativo, ¿no?
1: Sí, mira, en general, si yo digo en la parte evolutiva, los humanos vienen para dormir 8 horas. Eso es como nuestro ritmo así evolutivo. Pero con el ritmo de trabajo que llevamos, lo que se ha visto es que en los promedios en general, 7,2 horas. El problema es que si tú a veces años por promociones, así por generaciones, A veces generaciones de adolescentes de segundo o tercero medio, 16, 17 años,

0: ahora y quedan estupendas. Jóvenes.
1: Claro, sí.
0: Porque también considerar que hoy en día sabemos el aumento en Chile, sobre todo de la población de adultos mayores, de personas mayores, que claro, una persona 80 y tantos años va a dormir 5 o menos horas, sí, fisiológicamente, normal para él.
1: Y esta evaluación a la que mucha gente está postulando, porque hay listas de espera de varios meses, el polisomnograma, ¿se hace en qué circunstancias? ¿La persona tiene que ir a la clínica de noche, la acuestan cómoda como si fuera a dormir en su casa, solo que conectada a hartas cosas, no muy cómodo me imagino, y pasa la noche ahí?
0: No, no, exacto, se pone como, es como un gorrito, sí. Y este tiene una serie de electrodos que van a distintas posiciones, ya son electrodos que no se llaman sensores, en realidad no producen, solo captan impulsos nerviosos que son muy, muy pequeñitos que vienen de las cortezas cerebrales. Y eso se registra en una máquina y eso se va guardando por todas las horas de sueño. Entonces, cuando después miramos la actividad eléctrica cero, que es la actividad normal que tienen las cortezas, podemos ver que hay ciertos cambios interesantes. La actividad aumenta, baja, y a eso llamamos como nosotros ciertas etapas de sueño o ciclos. Ya nosotros tenemos una arquitectura muy conservada de que tenemos, no sé, 3, 4 ciclos completos donde hay fases o etapas, 1, 2, 3, 4, y eso es lo que uno puede revisar. A veces, de nuevo, el efecto, por ejemplo, de una benzodiazepina puede estar hace que un sujeto no llegue a sueño profundo, uh-huh, y su sueño sea más superficial. Y el sueño profundo es reparador.
1: Claro.
0: Eso, pero también hay otra patología, que en el fondo también no solamente la apnea del sueño, y se ve que se interrumpe en algunos puntos, porque hay a veces que empieza a bajar la actividad del cuerpo, y ahí se puede presentar una apnea, pero también hay otras cosas como parasomnia, que por ejemplo el insomnio, que hoy en día es muy frecuente. Entonces, estamos reconociendo más los síntomas, sí, pero también hay más solicitudes por todas estas cosas que se potencian con estrés, con sintomatología.
1: Exacto. Ahora, qué bueno que la gente esté tomando conciencia porque hay que ir a la causa finalmente. En vez de automedicarse, digo yo, que cada uno se haga los exámenes correspondientes. Francisco Cerich, director del Laboratorio de Neurociencia Efectiva de la Facultad de Psicología de la Universidad del Desarrollo, muchísimas gracias por esta entrevista.
0: Muchas gracias.
1: Que la haya bien. Buenas noches. 21:32, vamos a una pausa y ya volvemos. 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
1: 21:38, nosotros siempre les damos panorama, recomendaciones de lo que sea, y hoy tenemos cine. Bueno, cine, series, películas, de todas esas cosas entretenidas, porque nos acompaña nuestro querido Andrés Chaya Muñoz. ¿Cómo estás,
2: Chayita? Hola, hola, hola. Bienvenido, bien, usted, querida, ¿cómo está?
1: ¿Te extrañado? Yo
2: sí,
1: siempre te extraño.
2: Yo igual te extraño.
1: Me encanta, esta sección es como de mis favoritas.
2: ¡Yay! Me encanta.
1: ¿Qué nos traes?
2: Vengo particularmente con cosas que están pasando en carteleras, que se estrenaron el día de hoy. Un poquito cosas que vienen, también cosas honoríficas, reestrenos clásicos que están pasando y series que hay que ver y ponerle un poquito de ojo sí o sí.
1: Yo supe que se estrenó una película, hoy es jueves, pues hoy es jueves de estrenos. Que hace alusión a nuestra infancia, sí. Porque nosotros...

0: A todas las infancias.
1: A todas las infancias, pero claro, la generación que vimos el Correcaminos y qué sé yo. Y estoy hablando de Coyote versus...
0: Acme.
1: Acme.
0: Peliculón. Así, peliculón.
1: ¿Buena? ¿En serio?
0: Muy entretenida, muy buena. Que junta, como bien dices tú, junta generaciones. Acá vamos a conectar con chicos, chicas que deben tener, no sé, infantes, niñeces.
1: Que recién están conociendo a estos personajes.
0: Que recién están conociendo. Y lo conocieron por Cartoon Network. Uno lo conoció por Canal 3 en su momento, hace años 80, 90.
1: ¿Ahora están en Cartoon Network?
0: Sí, pues ahora están en Cartoon Network. O en HBO Max también las pueden ver. ¿Y de qué trata esta película puntualmente? Que parte desde una suerte de... un anecdotario, básicamente. Esta película se iba a estrenar el año 2023.
1: Ya.
0: Y por tema de derechos e impuestos, que podía salir muy cara porque es un personaje emblemático, Warner decide bajarla.
1: Uh-huh.
0: Y Will Ford, uno de sus actores y productores, junto con otra gente, dijo, oye, esta peli está bonita, está entretenida, remembra un poco la infancia. Y empezaron a desde juntar firmas, mover cosas para que la película sí o sí se hiciera y saliera al aire después de 3 años, 2026, por otro estudio. Y desde ahí viene una suerte de casi como que la fanaticada hizo que esta película llegara hoy a nuestras salas a partir del día de hoy.
1: Ya, tengo preguntas.
0: Cante.
1: Ya, primero la gente ojalá pueda ver esto en BioBio TV porque le estamos mostrando el trailer y todo.
0: Maravilloso.
1: Y salen varios Looney Tunes. Ahí estaba viendo, ¿cómo se llama el chanchito?
0: Está Porky, está el gallo Claudio, digo
1: ese, sí. Porky. Esta película estamos viendo que es como de humanos, ¿cómo se dice una película de humanos?
0: Híbridos, comúnmente se le conoce.
1: Ya, pero además salen como monitos. Entonces, sí. Como que hay escena donde, no sé, están en una oficina, pero entre medio está el coyote y el coyote está dibujado.
0: Exactamente.
1: Mi otra pregunta es, ¿sale el Correcaminos?
0: Sale el Correcaminos.
1: Ah, ya. Pero el protagonista es el coyote.
0: El coyote es el Willy Coyote.
1: De hecho, el Correcaminos ni siquiera... ¡Ay, está!
0: No,
1: está
0: la presencia del Correcaminos es muy trascendental, que puede, no voy a expoliar más cosas, pero muchos sabemos... Siempre existía esta suerte de efecto Mandela que decía que había un capítulo donde el coyote pillaba el Correcaminos.
1: Sí, sí, sí.
0: Por ahí, por YouTube, puede andar esa creepypasta. Pero acá hay un poquito, va a haber un poquito de todo, pero es bien bonito lo que está pasando con esta película.
1: Está piolín. Estoy viendo, porque están casi todos los Looney Tunes en la película.
0: Casi todo. Esto es muy similar a lo que pasó exactamente hace 30 años con Space Jam, cuando Michael Jordan jugaba contra extraterrestres. Y
1: esa película la super rompió.
0: Películas.
1: Sí.
0: No es tan buena técnicamente hablando, pero es un peliculón en cuanto a lo que produce, a lo que generó en su momento. Ahora, ¿cuál es la gracia de Willy Coyote o Coyote versus Acme? ¿De qué trata? Durante años, ahí lo estamos viendo, el pobre Coyote sufría bombas, caídas, todo en contra de la maquinaria de Acme. Toda la maquinaria de Acme resultaba mala y le afectaba al pobre.
1: Es que sabes que yo no me acuerdo de eso. Yo solo me acuerdo que el coyote era el malo, ¿sí?, y le perseguía al Correcaminos. Y efectivamente le pasaban cosas malas, todo. Pero en mi recuerdo, como que se las merecía porque él se quería comer al Correcaminos. ¿O
0: algo así, puede ser, convengamos. Pero si existiera el Cernac en este universo, todos los productos Acme eran en su contra. O explotaban, o le salían mal, o sufría.
1: ¿Y él lo demanda?
0: Él, cansado de eso, lo demanda.
1: No.
0: Demanda a Acme, y ahí entra el personaje de Will Ford, que Avery Jones, que es como una suerte de buffet, muy a regañadientas, muy de capa caída, que dice, ¿sabéis qué? Yo defiendo dibujos animados, voy a defender frente a Acme, esta multitudinaria fábrica, empresa, de que por favor no sigan ocurriendo estas cosas ni a él ni a otros dibujos animados de Looney Tunes.
1: Ah,
0: empezamos a ver cameos.
1: Contra la multinacional, sí, que en el fondo es muy difícil ganarle.
0: El problema.
1: Y ahí no solamente el coyote, los otros personajes del
0: hay Unidos, cameos, hay personajes.
1: También se ven perjudicados por Acme de alguna manera, sí, o lo apoyan por
0: hay
1: último.
0: De todo. De hecho, Bugs Bunny, o para lo que nosotros lo conocimos como el conejo de la suerte en los años 80, sí, y 90, es una suerte de garganta profunda, de como ahí por el Watergate, como que un,
1: ya,
0: la
1: sí,
0: información
1: sí,
0: para ahí más secreta. Sí. El gallo Claudio es como director de Acme.
1: ¿Y cómo se llama este pato que tiene como una sotana? O sea, como
0: el Pato,
1: como,
0: Lucas.
1: El Pato Lucas.
0: Hay una presencia. Yo creo, no quiero adelantar mucho qué personaje es cada quien.
1: Oye, si es que encuentro...
0: De hecho, Taz es de Relaciones Públicas. Es muy chistoso.
1: Encuentro muy... de Tasmania, ¿verdad?
0: Demonio, sí, sí, sí.
1: Encuentro muy original que a alguien se le haya ocurrido, como dices tú, que finalmente al pobre le explotaban todo el rato las bombas y estas cosas Acme, que hagan una película de él demandando a la empresa. Es que lo encuentro muy... muy inteligente.
0: Y en cuanto a la vibra que tienes, efectivamente es como las películas de juicios. Es como cualquier película que tuviste de un caso, tribunales, abogados, testigo y testigo oculto, esto va a pasar aquí.
1: Ya, pero tú me estás hablando de un bufete de abogados que representa entonces sí. a Looney Tunes. Entonces un niño.
0: No, un adulto, es Will Ford.
1: Pero por eso, un niño, ¿la va a disfrutar como la vamos a disfrutar
0: totalmente,
1: nosotros?
0: Totalmente, porque ah, también hay explosiones, hay caídas, hay chistes, hay humor. Quizás es uno de los puntos no bajos, pero que hay que un poco calibrar bien ahí, es el humor

0: clásico del Looney Tunes, del gag, de la explosión, de la caída, del porrazo, que conecte bien con el chiste como del humano, por decirlo así. Yeah. Pero va bien, es entretenida. La relación entre Will Ford, el personaje de Will Ford, el abogado, con Willy Coyote es muy bonita porque los que saben, Willy Coyote no habla, solamente se maneja con letreritos o con gestos. Entonces se logra una amistad muy particular entre ellos, que va poquito a poquito. John Cena, que es el abogado defensor de Acme,
1: yeah.
0: Todos sabemos que John Cena es un tremendo luchador de la lucha libre, pero también se maneja muy bien en los códigos de la comedia. Si hay algo en que está bien John Cena es en la comedia. De hecho, se lo recomiendo, hace un superhéroe, un antihéroe en HBO Max, en una serie que se llama Peacemaker, pura comedia. Entonces el tipo está bien en ese registro. Y también actúa Lana Condor, que es una actriz que muchos la conocen por una saga romántica juvenil de Netflix. Entonces hay una buena mezcla de generaciones de actores, de actrices y también de la temática. Así que funciona muy bien, se pasa bien. Y yo sé que debutó en una página especializada, que es Rotten Tomatoes, como más de 90% de buenas críticas en reseñas.
1: Ah, mira, que, yo le creo a Rotten Tomatoes, sí.
0: Así que va bien, se van a pasar bien, se van a reír. Tiene un poco este eco de lo que pasó con Space Jam hace 30 años, pero para los que también somos más noventeros, hay una película que se llamaba ¿Quién engañó a Roger Rabbit?, que era más de un detective que tenía que descubrir un crimen que ocurría dentro del universo también de Disney, en ese caso, con
1: ¿se
0: Warner?
1: ¿Parece a eso?
0: Tiene ese cuento, yeah. Como que se cruzan los géneros, esa era una película más de cine negro, acá conecta mucho con distintos géneros, pero lo que más pesa son como los casos de juicios, como todas las series, como La Ley y el Orden, como esos tópicos. Así
1: es que me dieron ganas de verla, no de ir al cine, porque yo lo paso muy mal en el cine, pero me dieron ganas de verla.
0: Sí, te la van a pasar bien, yo creo que a nivel de estrenos del día de hoy debe ser como lo más destacable y también lo que un poco mezcla, reitero, tanto perfiles adolescentes, también niñeces, como los más adultos que van a abrazar tanto la nostalgia como con el nuevo humor de lo que está ocurriendo acá.
1: Totalmente. Buen dato, sí. Entonces. Buen está data, en los cines a partir de hoy, Coyote versus Acme.
0: Sí. Y lo que tengo acá, que es el siguiente tema, tengo un anillo aquí, amiga.
1: A ver.
0: Le tenés miedo a los anillos, yo no sé si le tienes.
1: Mira
0: miedo.
1: La cantidad de anillos que tengo.
0: Pero que no cualquier anillo, esto puntualmente.
1: Ay, a ver.
0: Este es el anillo de Linterna Verde o de la serie Lanterns, te lo paso.
1: A ver, bien.
0: Porque otra serie que está dando, una serie que está muy interesante, está muy entretenida, que ya va en 12 episodios, que se puede ver por HBO Max, es la serie Lanterns o Linterna Verde. Yo sé que mucha gente conoce superhéroes como la Mujer Maravilla, Superman, Batman, Flash. Pero siempre, por lo menos en el universo de DC Comics, Linterna Verde era un superhéroe que la gente quería mucho a nivel de las revistas, de los cómics, pero que no tenía nada en películas o series, o era muy malena. Hubo una película, del 2011 de Ryan Reynolds, dentro de las más malas registradas en cuanto a crítica. Entonces siempre estuvo vapuleado el personaje de Linterna Verde.
1: ¿Y qué hace este anillo? ¿Tiene poderes?
0: Muy bien. Tiene poderes porque los Linterna Verdes es una suerte de grupo policial intergaláctico. Esos son los Linterna Verdes. Y cada uno...
1: Pero si yo te hago así,
0: sí,
1: ¿te
0: tú
1: mato?
0: Puedes crear con tu mente, con tu imaginación, puedes crear una pistola, un combo, un martillo, lo que tú desees.
1: Qué poderoso.
0: Entonces, el cuerpo de la Linterna Verde registra... Cada Linterna Verde como que protege un área del universo.
1: Ya.
0: En la Tierra, por decirlo así, está Hal Jordan. Y lo que interesante de esta serie, es que conecta la típica figura policial del detective joven con el detective viejo. Que lo conocemos en Arma Mortal, El Último Boy Scout, esta película de Jackie Chan también, me acuerdo, con Rush Hour. Que hay muchas películas que son emblemáticas, que conectan la figura del el más experiencia, incluso como Los Siete Pescados Capitales, como Brad Pitt con...
1: Claro, el amateur, el aprendiz. Claro.
0: Bueno, Linterna Verde en esta serie ocurre en esto, y Hal Jordan es el mítico, emblemático, ya más de experiencia, y tiene un rookie, un novato que él tiene que ir educando para que se convierta en el próximo Linterna Verde. Y dentro de este caso surge un cuento policial de una suerte de asesinato de unos extraterrestres, y ahí va un poco partir este cuento. Sé que a grandes rasgos suena muy ñoño, muy nerd, muy de superhéroes. Sí.
1: Mira, al Nico Galás le va a gustar.
0: Vea, Nico Galás. Sí, es verdad. Pero lo interesante, y aquí entra Dan Lindner, que es su creador, que quiso un poco hacer un registro un poco más adulto para que la gente conectara con la serie. Y si a ti te gusta la serie True Detective, que la puedes ver en HBO Max, de detectives, de policías, tiene ese espíritu. Mm. Y se logra, está más adulta, más oscura. De hecho, al tiro pasan cosas bien que no son recomendables para menores desde ya. Es una serie para jóvenes adultos. Y va muy bien, en cuanto a crítica también. Debe ser de lo mejor que ocurrió. Yo sé que es un muy bueno

0: estreno, creo que hubo más de 3 millones de views durante el primer episodio, los primeros 3 días. Entonces va muy bien en este ejercicio de mezclar superhéroes con un replantear o reinventar el género desde algo más policial, más detectivesco, no quedarse solamente en el chiste y en la aventura.
1: ¿Y esta serie dónde está?
0: HBO Max, van 12 episodios, se estrenan los domingos y está muy entretenida. Conecta obviamente con el universo de la película de Superman que viene pronto, la secuela de Superman del año pasado.
1: Ah, verdad.
0: Va todo esto unido, pero un poco para diferenciar los públicos y también los formatos, reitero, esto es más detectivesco, policial, y se abraza que hayan ese tipo de riesgos, de apuestas, sí. ¿Cachai?
1: Ay, ¿sabes cuál empecé a ver?
0: Cuénteme.
1: No me acuerdo.
0: Pucha, ¿de qué trata?
1: Pero una que se ganó muchos premios y que está súper nominada y es de médicos, The Pitt.
0: The Pitt. HBO Max, bueno. El día de hoy salió el adelanto de la tercera temporada.
1: ¿En serio?
0: Así es, tercera temporada llega en enero del próximo año, la tercera temporada. Vamos a ver a Robbie, al doctor Robbie, si es que descansó, si es que tomó terapia, si es que tuvo el año sabático, no sabemos.
1: Interesante, porque yo dije ya, esta va a ser una más, de que va a ser como Grey's Anatomy.
0: No, hay otra que
1: también es muy buena, que no me acuerdo el nombre. Típicas de médicos, sí. Y no.
0: Es de los creadores de ER, de hecho el actor Noah Wyle actúa en ER, pasan 20 años, quizá un poco más, y ahora llega con esta serie. Es bueno que lo saque a colación, independiente de que no estaba en la pauta, porque en septiembre vienen los Emmys, que son así como los Oscar de la televisión.
1: Y está nominado.
0: Y tiene más de 25 nominaciones.
1: Sí.
0: Y ganó los Emmys pasados, y creo que los antepasados también, a Mejor Serie Dramática, Mejor Actor Dramático, Mejor Actriz Secundaria Dramática.
1: Así que ahí vamos a volver a hablar de Pitt. Lo que pasa es que yo me disperso. Y ahí me acordé que estaba viendo esta para recomendárselas, porque yo veo hartas series simultáneas. No es como que vea una, me la termine y después me enganche con otra.
0: Te vais como ahí, sí, en el mix.
1: Sí,
0: mucha viñeta abierta.
1: Depende del mood del día. En realidad.
0: Bueno, Lanterns va por, reitero,
1: no, eso no lo voy a
0: más, yo creo que no, sino, la que sí y que la comentamos en un programa pasado es Fury o Furia.
1: ¿Ya?
0: ¿Por qué? El día de hoy también ya se confirmó una segunda temporada, estamos viendo escenas de esta serie. Es una serie que la pueden ver por Hulu o por Disney Plus. Está muy interesante, muy entretenida, y si te gusta la situación asesinos en serie, también policial, va muy bien ejecutada, pero tiene algo nuevo, tiene un giro distinto. ¿De qué trata? A grandes rasgos, hay una asesina en serie que empieza a vengarse de personajes un poco nefastos, multimillonarios, corruptos. Y por el otro lado hay una policía que también ha sufrido temas dentro de la misma cuerpo policial de, en este caso, de Nueva York, que empieza a buscarla y ahí se empiezan a encontrar estos dos
1: personajes.
0: La actriz
1: de Shameless, claro.
0: Y aquí se empiezan a encontrar estos dos personajes.
1: Qué interesante, porque es como un poco Robin Hood, porque acá estamos hablando de una asesina en serie, pero ya ella está matando a gente que nos cae mal.
0: Exactamente.
1: Es como el, ¿cómo se llama este? El que,
0: el caso de...
1: No lo estoy defendiendo, pero...
0: Dexter, me acuerdo.
1: No, pero es que este gallo, es que esto es actualidad. ¿Cómo se llama? El que lo encuentra en Mino y...
0: Ah, el que disparó. Sí.
1: Sí.
0: El que...
1: Ya, sigue yo.
0: El multimillonario.
1: Sí.
0: Ya, el italiano, tiene un apellido, Marchione, algo así, italiano. Bueno. Lo interesante de esta serie no solamente es porque está muy bien desarrollada.
1: Luigi Mangione.
0: Está muy bien desarrollada, los personajes, está muy bien actuada, tiene un ejercicio también de comedia negra muy particular, pero esta suerte de una moral muy ambigua, de qué es lo justo y qué es lo justo, donde al parecer lo más terrible es que tú ves que la protagonista, que esta policía, no tiene apoyo de los policías y que los policías también están imbrincados en esta situación. Entonces, ¿quiénes va a ser la buena, entre comillas?
1: Todo permeado por la corrupción.
0: ¿Cómo llegan, al final van a ser amigas esta asesina en serie, junto con la misma, con esta detective, que tienen que buscar que hubo casos de violaciones, de arrestos?
1: Y lo que dices tú de los límites morales, porque claro, más allá de lo que te pueda haber pasado a ti, eso tampoco te da derecho a matar a otra persona.
0: Totalmente.
1: Pero es distinto si tú vives y convives con ese trauma. O sea, claro, yo creo que es una serie que te deja pensando,
0: fuerte,
1: ¿no?
0: Y también
1: sí,
0: la misma,
1: debe ser fuerte.
0: Y la misma protagonista sufre en su momento violencia doméstica, violencia familiar. Claro. Hay un ex pareja. Y también trabaja la idea del machismo en estos cuerpos, en estas figuras, ¿cachai? Bien potente. Es re interesante cómo mira distintas, tiene distintas capas esta serie, pero es muy entretenida también en lo que, si te gusta el cuento policial, reitero, detectivesco, de cómo se va formando este caso. Está muy bien actuada y el día de hoy ya confirmaron, reitero, una segunda temporada. Lo que ya me dice que no va a terminar en esta y ya me da angustia, pero por lo menos creo que son 5 episodios los que van. Está súper, súper interesante y muy, muy importante.
1: Ya, súper.
0: ¿Qué más?
1: Fury, entonces.
0: Esas Fury.
1: Y que claro, eso sí es como discreción para, digamos, para el viewer, porque es fuerte. Toca temas que probablemente van a generar
0: Totalmente.
1: Mucha sensibilidad.
0: Pero está potentísima, está muy entretenida.
1: Hay reestrenos en el cine.
0: ¿Sí?
1: ¿Sabes qué? Yo quiero confesar. Si es cuestión de confesar.
0: Cánteme.
1: Yo, cuando estaba en sexto, me acuerdo, apareció Harry Potter y la Piedra Filosofal.
0: ¡Yay!
1: Y me lo tuve que leer para el colegio. O sea, yo rayé, a mí me encantaba leer, era muy ávida lectora, pero este libro me acuerdo que traté de estrujarlo lo más posible, no me lo quería terminar porque lo encontré tan bueno, y así todo, me dio lata leerme todos los otros que vinieron después.
0: Mira.
1: Y vi la película y me gustó mucho porque es tal cual como yo me imaginé la historia cuando la leí, y tampoco vi ninguna de las otras películas.
0: Te quedaste con la Piedra Filosofal.
1: Qué raro, ¿no? Con todo lo que me gustó. Sí. Y vuelve la Piedra Filosofal.
0: Desde el día de hoy en las salas, más en la gran mayoría de las salas de país, está Harry Potter y la Piedra Filosofal. 25 años se cumplen, se conmemoran. Y un poco, se supone que hay 15 minutos más que nadie ha visto, porque hay una edición extendida. Yo sé que es así, o sea, no.
1: Hay imágenes que no quisieron incluir en la primera, en la que puede ser un relleno X, pero que no importa,
0: pero ahora está presente. Y que lo particular de esta cinta, como bien dices tú, yo creo que conecta más con la infancia y debe ser la película más desde ese perfil, un poco más desde las niñeces, adolescencias, que es muy bonita desde esa perspectiva. Es muy navideña, por lo demás, me acuerdo. Está dirigida por Chris Columbus, que es el mismo de Mi Pobre Angelito 1 y 2. Por eso, si tú conectas en cuanto a la música y en cuanto incluso como al eco que proyectas, muy de ese tipo de film, de este tipo de estos perfiles.
1: Qué tierno era Daniel Radcliffe y Emma Watson, chiquitito.
0: Pasando. ¿No? Y que hay muchas noticias en torno al mundo de Potter. Como que
1: ha cambiado tanto. Sabemos, o sea, sin ir más lejos, J.K. Rowling está funadísima.
0: Funadísima. Complicadísimo ahí. Es uno de los grandes pies que va a tener, o esta suerte de zancadillas que va a tener esta próxima serie que se estén ahora en diciembre, que supone que cada temporada va a ser un libro, o sea, van a ser 10 años, ya está confirmado que son 10 años, son 10 temporadas de lo que va a ocurrir. Rupert Grint, el actor que interpreta a Ron Weasley, que ahí lo estamos viendo chiquitito, pelirrojo, ya dijo que iba a estar en el musical El Legado Maldito de Broadway.
1: ¿Verdad? Sí.
0: Como interpretando nuevamente a Ron Weasley en una versión adulta, porque ese es un musical que pasa varios años después de lo que pasa en la última película.
1: Oye, bueno, y se han ido muriendo, también. Hagrid se murió.
0: Varios. No, o sea, hay varios personajes. No, así que es interesante el universo poteriano que lo podemos ver en el cine.
1: Hay varias películas que yo me vería de nuevo en el cine.
0: Sí, mañana hay una que yo voy a ir a ver. Necesito contarte.
1: A ver.
0: Es interesante porque el Normandí, el clásico cine Normandí, ahí que está ubicado en Santiago Centro, tiene una línea que se llama, aquí tengo el nombre, Cinerama.
1: Ya.
0: Y un poco a partir de inicios de año tienen un registro de todos los viernes dar una película muy clásica, ochentera, noventera. Tuve la oportunidad de ver Terminator 1 del 84. La próxima semana viene Terminator 2, que cumple 35 años. Pero el día de mañana van a dar Batman de Tim Burton, que estuve de cumpleaños el día de ayer, del 1989.
1: Qué buena película esa.
0: Películas.
1: Esa me encantaba.
0: La semana pasada dieron La Profecía 3, de la 1, creo, entendió. Entonces es
1: qué
0: como...
1: Qué buena película. Oye, no sabía. Vayan a seguir al Chaya a Instagram, que es arroba...
0: pura_chaya.
1: Porque ahí están todos esos datitos y unas capsulitas muy buenas.
0: Sí, muy buenas. Muchas gracias, amiga. Pero lo interesante es que está haciendo el cine Normandí los viernes a eso de las 7:30, es que están dando películas clásicas del cine ochentero, noventero. Sobre todo terror, ciencia ficción, aventura. Esos son un poco los registros que se están dando.
1: Y la gente parece que está súper motivada.
0: Yo fui a la de Terminator 1 y en un momento apareció literalmente al lado mío un Terminator 800. Para los más ñoños sabrán que es Arnold Schwarzenegger, con una luz roja acá, una suerte de metralleta.
1: Es como ir a la Comic-Con, o
0: al
1: sea,
0: lado tuyo, así.
1: Cosplay total.
0: Y cuando son las escenas emblemáticas de la película, desde I'll Be Back o Volveré, la gente aplaude, grita, así... ¡Ah!
1: Ay, no,
0: tú quieres ir a ver la película en un formato tranqui, como disfrutando como del cine, no. Acá hay experiencia, la gente va a saltar, va a aplaudir, va a haber bulla.
1: Ay, qué heavy ver a Jack Nicholson como el Guasón.
0: El primer Joker Guasón, Michael Keaton, Kim Basinger, peliculón por lo demás, la canción de Prince ahí de fondo, me acuerdo. Entonces esto va a pasar, ocurre mañana, y sé que el próximo viernes viene Terminator 2, la del año 91, dirigida por James Cameron, que cumple 35 años.
1: ¿Hay otra de Batman, la del pingüino?
0: Esa es la 2, Batman Returns, desde 1992.
1: Esa también.
0: Con Danny DeVito como el pingüino.
1: Sí, esa
0: la mejor gatúbela para muchos, que es Michelle Pfeiffer. Increíble.
1: Bueno, querido Chaya, gracias por venir, te queremos mucho. Andrés.
0: Yo a todos ustedes también.
1: Queremos de nuevo tu arroba.
0: @pura_chaya, amigos y amigas. Estoy subiendo cápsulas sobre todo de cine ochentero, noventero, ciencia ficción, acción, terror, por ahí va.
1: Así que vayan a seguirlo. 21:59, nos vamos al informador.

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2: Muy buenas noches, bienvenidos y bienvenidas al Informador de las 22 horas. Siguen las diligencias en la comuna de Renca tras la muerte de un carabinero de Franco. Jaime Sepúlveda, te escuchamos.
3: Sí, sin mayores novedades, continúan las diligencias de los equipos investigativos. Hace pocos instantes llegó el equipo contra el crimen organizado y homicidios de la Fiscalía, quien está desarrollando la investigación pertinente para conocer mayores antecedentes con respecto a la muerte de este funcionario de carabineros acá en calle 21 Mayo en la comuna de Renca. Ustedes logran ver imágenes en donde quizás se evidencia en estos instantes el sitio del suceso cerrado, una gran cantidad de funcionarios de carabineros recopilando imágenes, viendo cámaras de seguridad, entrevistando directamente a personas que puedan haber visto algún antecedente que aporte directamente a esta investigación. De igual manera, como ustedes escuchan en estos instantes, se genera una manifestación por vecinos de la comuna de Renca y en donde se ha lo que indican no está directamente relacionado con el fallecimiento de este funcionario de carabineros, sino más bien exigen justicia por una joven que falleció en una situación que está siendo investigada. Es por eso que se resumen dos sectores o dos informaciones acá en este sector, calle 21 de Mayo, con respecto a la investigación que está desarrollando personal de carabineros, pero como ustedes escuchan también esta manifestación de vecinos que se han trasladado directamente hasta este mismo punto en donde se desarrollan actualmente estas diligencias. 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
2: Suspendieron las clases en el Liceo Técnico Bicentenario de Los Ángeles tras la entrada de un hombre con un machete. Mario Tapia, de Radio Bio Bio en la zona, nos amplía.
4: La dirección del Liceo Técnico Bicentenario de Los Ángeles determinó durante horas de esta noche suspender totalmente las clases para el día de mañana viernes debido a, tal como fue la radio, los graves incidentes ocurridos durante esta tarde, donde un sujeto ingresó con un cuchillo en mano persiguiendo a otro menor, al cual agredió con arma blanca y lo dejó con lesiones leves al interior del colegio. Cerca de las 6 de la tarde ocurrió esta situación, según informó Carabineros a la radio, cuando se produjo este incidente por circunstancias que aún son investigadas. Los peritajes seguirán mañana, según se dijo en el colegio, donde a la hora del incidente habían docentes y paradocentes y los alumnos ya se habían retirado del establecimiento. Se indicó además durante esta noche por parte de Carabineros que de momento ninguno de los dos involucrados, el sujeto que huyó y agredió, y también el agredido, tendrían relación o vinculación con el colegio de momento, según las primeras investigaciones. 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
2: 13 personas fueron rescatadas luego que la Policía de Investigaciones allanara un hogar de ancianos que funcionaba de manera ilegal en la comuna de Traillén. Rodrigo Aguilera, de Radio Bio Bio en Temuco, tiene más detalles.
5: El operativo se desarrolló en conjunto entre la PDI, la Fiscalía y equipos de la Seremi de Salud. El fiscal del Ministerio Público, Marco Pavés, confirmó que los adultos mayores se encontraban en una precaria condición de salud. El hogar no tenía permisos ni de las autoridades de salud ni municipales. Dos mujeres fueron detenidas en el lugar. La investigación de la Brigada de Investigación Criminal de Traiguén se inició el año pasado tras recibir la PDI denuncias por lesiones graves. En el desarrollo de la indagatoria se comprobó que el hogar de ancianos funcionaba de manera ilegal hace 25 años. El subprefecto de la Policía de Investigaciones, Guillermo Miranda, confirmó que 4 adultos fueron trasladados por desnutrición de urgencia al hospital de Traiguén. Las 2 mujeres detenidas serán formalizadas mañana en el Tribunal de Garantía. En Temuco, Bio Bio, la radio.
2: La Subsecretaría de Relaciones Económicas Internacionales informó los avances de las negociaciones que Chile mantiene con Estados Unidos e India. Sebastián Catalán nos cuenta más.
6: Así es, porque la entidad informó a la CPC los balances de negociaciones comerciales que Chile mantiene con Estados Unidos e India. La subsecretaria Paula Esteves destacó que el diálogo con Washington continúa activo luego de la visita al país del representante adjunto de comercio de los Estados Unidos, Jeffrey Woodman. Según la autoridad, Estados Unidos representará una nueva propuesta de acceso a los mercados durante las próximas semanas. Chile mantendrá el diálogo político, el trabajo técnico y la coordinación con el sector privado para buscar mejores condiciones para los exportadores nacionales. Respecto a India, Esteves informó avances sustantivos en varios capítulos y señaló que ambos países intensificarán las conversaciones durante las próximas 3 semanas. Un eventual acuerdo podría reducir las barreras arancelarias, bien digo, y ampliar la presencia chilena en un mercado de más de 400 millones de habitantes.

0: Sebastián, 22 horas con 5 minutos, hasta acá la revisión de las noticias. Santiago está nublado, la temperatura es de 9.7 grados y la humedad alcanza el 73%. Siga en compañía de la radio, muy buenas noches.
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0: 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Estamos de vuelta hoy en la radio y queremos pasar el dato que nos envía un auditor. Es Alex Rojas, nos dice que fuera de su casa, en la comuna de La Reina, le robaron una camioneta Mitsubishi L200, placa patente PD, K de kilo, K76 del 2021. Es una camioneta roja, comuna de La Reina, se la robaron afuera de la casa. Así que ahora está yendo a la comisaría, pero en caso de que alguien la vea, ahí está el dato. Y ahora sí, porque la estábamos escuchando, ahí tenemos el generador de caracteres también de BioBio TV, la placa patente, por si alguien ve esta camioneta roja Mitsubishi L200, que la acaban de robar lamentablemente, así que ojalá que sea recuperada. Y escuchábamos la música de Murga, Soma y Canuta, porque presentaron este lunes Sobrevivientes, que es su segundo disco de estudio, y las tenemos a todas acá, a Romina, que gata, ¿cierto?
1: Gato.
0: Gato, perdón.

0: Que se llama Romina, pero hay que decirle gato. Gato. Gato, Bárbara, Lucía y Francisca, bienvenidas.
1: Gracias.
0: ¿Cómo están?
1: Muchas gracias.
0: Bien. ¿Cómo fue todo esto del lanzamiento el lunes? Bueno, estaba en todas las plataformas, ya lo podemos escuchar. ¿Cómo les ha ido? ¿Han tenido algún feedback o todavía ni siquiera están en esa?
2: Oh, sí, han habido hartos comentarios ya.
1: Sí.
2: Claro, pero hasta el momento más de gente cercana, de las redes, seguidores, claro, seguidoras, que nos escriben harto que se emocionaron hasta las lágrimas. Nos ha llamado la atención porque han sido como con partes del show que no pensábamos que iban a emocionar de esa forma.
0: ¿En serio?
3: Hay secciones que igual están hechas un poco para emocionarse, son emotivas. La letra de la canción que escuchaban antes, por ejemplo, que le habla a las amigas, que le habla como a los grupos de mujeres que se sostienen. Evidentemente sí es como un poco para llorar, para emocionar, pero hay otras que no y la gente igual
0: se emociona igual.
3: ¿Sí?
0: No, y además que hoy día ustedes tienen el feedback directo e inmediato,
3: claro,
0: con las redes sociales.
3: Las redes, ¿sí? La última vez que lanzamos un disco fue el 2018 y las redes sociales eran distintas en esa época.
0: Sí, ahora hay una inmediatez total. ¿Y a ustedes se preocupan de eso? Como, no sé, el video de YouTube, cuántas reproducciones tiene, los likes, los comentarios.
1: Yo no tanto, pero sí pienso como en lo importante que es para la gente que comparten sus historias, que escribe, que hace como reseñas, por ejemplo, del amor, como decía la Gato, como de, por ejemplo, no sé, como de haber llorado con una canción y que nos sorprende. Me importa ver esas historias, como que creo que eso a todas como que nos reconforta un poco. Como que ese feedback que decís tú, que es como instantáneo.
0: Debe ser súper gratificante.
1: Es mucho más gratificante que no tenerlo, obviamente, exacto, hay una ventaja igual como de los tiempos actuales.
2: Sí. Bueno, y la relevancia como de las redes, antes de entrar acá estábamos hablando de que quizás sacamos muy poquitas copias en físico, porque claro, pensábamos que ahora cuántas personas van a reproducirlo en la casa, en una radio, ¿cachai? Como que se consume mucho más en spots.
0: Ha cambiado la cosa.
1: Sí.
0: Pero bueno, hay que adaptarse a los tiempos y tiene su lado bueno también. Qué lindo que tú decías esto, que también se toman el tiempo de leer las reseñas, los comentarios de la gente que lo comparte, las historias. Eso permite que también la cosa se vaya promocionando más, que no sé, tú puedas compartir algo y decir, mira, escucha esto, y que alguien que quizás no las conocía los descubra también.
3: Sí.
0: Sobre todo que genera mucho sentido como de pertenencia y de comunidad femenina, ¿no?
3: Sí.
4: Totalmente. Sí, porque además como la murga es un género escénico. Entonces también habíamos tenido otro tipo de feedback de gente que va a ver el show. Y entonces ahora tener el feedback de gente que puede solo escuchar, como que es inevitable.
0: Exacto.
4: Que haya más alcance.
0: Y que además que probablemente por escucharla se van a interesar en ir a ver el show y viceversa.
4: Esa es la idea.
1: Sí, exacto. Y de hecho también pensando que en Chile es un género de nicho todavía, como que igual no tenemos un público tan abierto. Entonces sería, o sea, siempre es genial que a través de una historia incluso de una persona, gente que la sigue, conozca esto y diga, ¿por qué? O sea, ¿qué es esto? Pues como, ¿por qué te gustó? No sé qué.
3: Sí.
1: He visto esos comentarios igual, como voy directo a escucharlas, por ejemplo, después de que alguien subió una historia, un video. Entonces creo que eso vale importante como para que se empiece a conocer más también el género y otras murgas también que hacen lo mismo que hacemos nosotras en Chile. Y que la gente empiece como a familiarizarse más con esto.
2: Y conocer la parte visual igual, porque el otro día también comentábamos que es un género súper interdisciplinario, entonces como que visualmente es muy distinto, como en vivo de verdad cambia mucho. Te distraes con los maquillajes, con la puesta en escena, con los colores, con el traje.
0: ¿Y cómo definirían sobrevivientes?
2: ¿Cómo qué?
0: ¿Cómo lo definirían?
3: Yo siento que es una fotografía bastante acertada de los tiempos actuales. Ah, le di color.
0: Pero sí, no, pero es una mirada súper contemporánea.
3: Sí, y no, y de verdad no es por como creerme nada, pero este show lo venimos armando más o menos un poquito antes de la pandemia, como justo después del estallido, entre ese periodo entre como estallido y pandemia. Empezando a tirar ideas, obviamente nos demoramos y todo. No, a mí me sorprende mucho que algunas cosas de las que hablábamos en ese entonces siguen siendo como muy contingentes.
1: Sí, bastante.
3: Hay canciones que armamos en 2020 y todavía las cantamos porque todavía nos hacen sentido y no hubo que modificar nada porque tienen sentido todavía. Entonces, para mí es una buena fotografía de lo que estamos viviendo sin incluso pretender que eso fuera cuando lo armamos. Como que se fue dando un poco así, ¿cachai?
2: Y de hecho, la misma intención del Salpicón, por ejemplo, que está dividido en dos, que la idea es como mostrar un poco que las cosas no han cambiado mucho de los 2000 hasta hoy.
3: Claro, de los 90 a 2000 hasta hoy.
0: Ahora, para no asustarse, si bien hay hartas cosas que no han cambiado y que ojalá hubiesen cambiado, la mirada es esperanzadora, ¿no?
3: En el show, sí.
2: Sí,
1: sí.
3: Yo creo que, claro, sobrevivientes tiene...
0: Opiniones divididas.
3: Es que yo creo que se desarrolla...

0: desesperanza y la esperanza. Yeah. Como que
1: conviven.
0: Claro, y que también
1: la
0: fue
1: vida
0: un poco
1: misma igual.
0: Sí, y fue como el tránsito que nosotras tuvimos sí. creando el show, como que tampoco es que tuvimos siempre la idea de que iba a empezar así y iba a terminar así, claro. Sino que fueron apareciendo esas ideas más esperanzadoras.
2: Sí.
0: Y o yo creo que Sobreviviente en eso habla del cambio también.
2: Sí, o sea, es que si no nos queda esperanza, en verdad no nos queda nada. Como, ¿por qué cantaríamos? No haríamos nada.
1: Exactamente.
2: Sí, sí,
1: hecho,
2: la respuesta...
1: haríamos como en la inercia absoluta
3: claro.
1: a todos.
3: De hecho, una de las cosas también que yo creo que al fin y al cabo como que traduce un poco como el trabajo es como esto que significa trabajar entre nosotras, uh-huh. entre mujeres. Lo difícil que es, las pegas que nos hemos dado de asambleas de 3 días, de aprender de convivir, de aprender siempre a ser mejores con la otra, de ser como súper conscientes también de lo que está afuera y qué cosas traemos adentro o las mañas que tenemos, como tratar de no reproducir cosas que nos molestan y de lo que criticamos también en nuestro espacio. Creo que ese trabajo ha sido súper importante también para el desarrollo del show, para el desarrollo de lo que somos ahora como Murgas en Veganuta, y creo que eso igual termina traduciéndose un poco en la esperanza, como decir, ¿cómo no vamos a lograr sobrevivir si somos tan constructivas? O podemos llegar a este tipo de términos, como creo que eso vale algo enriquecedor y se nota en el desenlace del show y genera esa esperanza.
4: Uh-huh. Yo siento que finalmente como que el resumen del show es como que retrata lo que hemos perdido, pero también lo que hemos ganado. Y como lo importante de la transformación en el camino, como entre nosotras.
1: Sí. Bueno, hay la evolución en el fondo acá, ¿no? Claro. Ustedes, como por este proceso.
3: Somos Pokémon.
1: Y bueno, ya que estamos en Bio Bio Unplugged, ¿vamos con la primera canción? ¿Les parece?
2: Sí. Bueno, vamos a ir con la canción que abre el espectáculo de Sobrevivientes, que se llama Presentación. ¿Cuál es el nombre? Se derrumba la torre. Ese subtítulo lo pusimos.
1: ¿No?
2: Ay, la acomodación de huerguero.

0: Llegaron Murga, Samba y Canuta con la canción que abre el espectáculo,
1: la
0: ¿cierto?
1: Presentación.
0: La presentación. Preciosa. No, es que se pasó sus voces. Increíble.
1: No, y eso que somos como un 20% de la Murga.
0: Sí, sí, sí. Y yo creo que mucha gente que quizá la está descubriendo, escuchando la radio o viéndolas por BioBio TV, se va a motivar para ir a verla.
2: Ojalá. Ojalá.
0: Es que de todas maneras.
1: Bueno, a las fechas que vengan en adelante, porque el evento de lanzamiento ya está
0: agotadísimo. ¿Y eso cuándo es?
3: El 5 de septiembre.
0: Y ya están full.
3: Sí,
0: full. Ya, ¿y fechas para después todavía no tienen?
3: No, no todavía.
0: Planes igual.
1: Atención.
0: Planes.
3: Sí, sí. Siempre vamos dando toda la información en las redes.
1: Contrataciones es nuestro... a murgasanpecanuta@gmail.com.
3: Eso.
0: Ah, buena. Sí, todas las coordenadas. Aprovechan nomás.
3: Sí, y también síganos en Instagram, en murgasanpecanuta. En Instagram, @murgasanpecanuta.
0: Porque ahí además, cuando tengan fecha, las van a ir publicando para que se aviven y no se lo pierdan como los que ya no tienen entrada para el 5 de septiembre.
1: ¿Qué más encima?
4: Bueno, sí, ya no vamos a decir.
3: No, pero igual tienen que
0: hacerlo. Dilo.
1: No, que era gratuito, era solo apretar un botón.
0: No, había que inscribirse nomás.
1: En el fondo, la gente que se avispó fue la que estaba.
0: Bien, pues, sí. Los que tienen que estar.
3: 400 personas.
0: Sí,
1: de todas formas, ¿quiénes sacaron más? Porque se podía sacar hasta 4 por persona. Entonces, si hay personas que sacaron más y que no van a ocupar más, se pueden liberar en algún momento. Vamos a subir un video en Instagram explicando cómo se pueden volver a liberar esas entradas.
0: Buen dato.
1: Para que no queden butacas vacías, porque sabemos que podría pasar, sería muy triste.
3: Sí, pues. Importante igual que la gente esté atenta ahí a las redes. Para...
1: Instagram es lo que más solemos ocupar.
0: Sí. Instagram, ya, perfecto. ¿Vamos con otra?
1: ¿Ya?
0: ¿En vivo?
1: Ya, esta es más buena. A mí me gusta esta. Esta es la favorita. Como que sí, esta es la que te decíamos que ha hecho emocionar gente.
0: Ah, ya.
1: Ay, le quiso dar mucha expectativa ahora.
3: No, o sea, no, es mala, esta es mala.
5: Pero igual ha sido sorpresivo porque no es de una sección tan emotiva.
1: Claro, no es poética necesariamente.
0: Espérenme.
1: Yo me quiero acomodar.
0: Primero, vamos a les aviso al tiro ya que tenemos que despedir la transmisión por BioBio TV, pero que vamos a seguir con música para que obviamente nos sigan escuchando en la radio, porque estamos
1: la radio
0: con todo con Murga, Samba, Canuta y nos tienen más canciones en vivo Unplugged, así que nos seguimos escuchando por la radio y gracias por acompañarnos siempre a través de BioBio TV.
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2: Hay información policial del momento desde Radio Bio Bio en Temuco. Roberto Neira, te escuchamos.
3: Esta es información exclusiva de la radio. Personal especializado de la Policía de Investigaciones junto al Ministerio Público detuvieron esta tarde a un funcionario de Carabineros por su participación en la muerte del joven Gabriel Utreras Sangüesa, de 37 años, quien fue ultimado a balazos por un efectivo de Carabineros en la comuna de Padre Las Casas. Recordemos que este hecho ocurrió muy cerca del cruce del aeródromo Maquehue y en un comienzo se habló de un procedimiento policial y de una persecución realizada por efectivos policiales en contra del vehículo que conducía este joven ligado al hip hop. La información obtenida por la radio da cuenta que el carabinero activo se encuentra detenido en el cuartel

0: de la Policía de Investigaciones de la Capital Regional y que mañana va a ser puesto a disposición del Tribunal de Garantía de Temuco. 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
2: 22 horas con 35 minutos, estamos con Murga, Samba y Canuta Tremenda. La canción que se pegaron es El Salpicón de Actualidad. Así es. Oye, pero y mucha memoria, porque la letra es larga.
3: Oye, esto es una partecita.
2: Ah, mira, oye, no quiero ni mirar el chat de la radio.
3: No, lo voy a mirar.
4: A mí me da miedo.
5: Oh, yo tengo ganas de verlo.
3: A mí me gusta.
2: No, sí, no lo voy a mirar, ni lo voy a abrir. Buena canción, gusto.
3: Esa es la idea, no hay mala publicidad.
5: No, y aparte provocar.
2: Y quiero saber qué les pasa con eso. Bueno, obviamente que ustedes, sus redes son muy de nicho. Claramente las que las siguen piensan como ustedes, ¿cierto? No. Y ahí está la misma crítica social, política, etcétera.
5: Bueno, pero si les carga, vayan igual a las redes.
2: Igual el hate, igual les da engagement.
3: Mira, totalmente. Yo creo que si no les gusta, pueden recomendárselo a sus enemigos.
2: Claro. Sí, pero, sí. ¿Pero les pasa o no? ¿O no lidian con eso?
5: Hasta el momento yo creo que no.
3: No, pero por eso que decís tú, pues como que igual estamos todavía en nuestro espacio, ¿cachai?
5: Sí.
6: Igual no ha pasado.
3: Sí.
6: Pero pocas. Sí.
5: No tanto.
6: No
5: sí.
6: Tanto como podría ser.
5: Igual en general a las murgas le pasa. Cuando se empieza a hacer un poco más viral un video, sí. El 50% de los comentarios es hate.
7: O yo creo que nos ha pasado que no hemos recibido algunas invitaciones a cantar en algún espacio.
5: Claro.
2: Claro, la censuran en el fondo.
5: Claro, sí, porque al final es como... ¿para qué me invitas si saben cómo me pongo? Como que yo creo que es como que si no revisan y después claro. Te sorprenden ahí mismo, es como... Sí, de hecho, nos ha pasado igual.
7: Te mandé un dossier.
5: Claro, te mandé un dossier, te mostramos de qué hablábamos, claro. Como, ¿por qué no...?
2: O sea, claro, en el fondo que y me imagino que se informan cuando las invitan que hay una crítica social, de qué se trata el show, cuál es la letra de las canciones.
3: Son raros los casos en los que pasa eso porque en general nos invitan a como actividades que tienen esa línea también.
2: Claro.
3: Sí, es raro que pase, pero sí ha pasado.
2: Sí.
3: Más en redes sociales, siento yo, más que como en la vida.
5: Claro, pero yo creo que igual es bueno el alcance que sea, como que insisto en que si les molesta, vayan igual a la...
2: No hay mala publicidad, dicen.
3: Sí.
2: Así que, bueno, puede ser un llamado a todos los auditores que quizás les gustó y quizás no les gustó. Repite las redes para que vayan a dejar sus comentarios.
5: @ Murga, Samba y Canuta, con Z.
3: Sí.
5: Murga, Samba.
3: Primero le dan seguir, porque si no, no van a poder comentar.
5: Claro.
2: Ah, buenísimo.
5: Comentarios son solo abiertos para gente que nos sigue.
2: Ah, perfecto. Y para que se sigan motivando, porque tienen que ir a ver el show, vamos con otra canción de Sobrevivientes que fue lanzada este lunes.
3: Sí,
5: sí.
3: Esta es la canción que cierra el espectáculo, es la despedida.
5: Una
3: titulamos fracción. Retirada, un final es empezar. En el fondo, esta cuestión cíclica que te hablábamos.
2: Uh-huh.
3: Bueno, es un pedacito, porque dura mucho.

0: Samba y Canuta, que ya estrenaron este es el segundo disco, ¿no?
1: Sí, sí, sí.
0: Que fue estrenado este lunes para que ya lo vayan a revisar completito. ¿Dónde?
2: En todas, absolutamente todas.
1: Todas las plataformas.
2: Las plataformas que se le ocurran.
0: Sí.
2: Spotify, YouTube Music, YouTube normal, Tidal, Apple Music.
0: Todo y eso. También tenemos discos físicos.
1: ¿Y dónde los pueden encontrar?
0: En tiendas y también en nuestro la tienda nacional. Y
2: ¿qué más? En la tienda nacional vamos a repartir algunas copias el día del lanzamiento.
0: También el día del lanzamiento, que lo vamos a tener ahí en formato físico.
1: Sí, ya. Sí, sí, porque cuando dices no en tienda, yo me acuerdo de la feria del disco.
0: Claro.
1: Cuando uno podía comprar discos.
0: Y escucharlo.
2: Podía ir a escucharlo.
1: Sí,
2: escucharlo.
1: Ay, qué buenos tiempos.
2: Sí, no, en la tienda nacional y otra más caro, ¿no? Tienda nacional. Ah, ya, si solo la tienda nacional.
3: Bueno, y en nuestras plataformas también pueden escuchar nuestro primer disco hecho en Chile.
1: Eso.
3: Que también está súper bueno.
1: Eso.
3: Que,
1: porque seguro que si les gustó este, el anterior también les va a gustar.
0: Sí, sí, totalmente.
1: Sí. Y si las acaban de descubrir, ya saben, atentos a las redes sociales para que no se pierdan las presentaciones.
2: Total.
1: Bueno, chicas, un gusto haberlas tenido en Bio Bio Unplugged. Tienen unas voces espectaculares, así que ya estamos todos motivados para ir a verlas en vivo.
3: Muchas gracias.
1: Así que bienvenidas cuando tengan más novedades, por supuesto, siempre hoy en la radio.
3: Muchas gracias.
0: Nos vamos con música. Escuchamos a The Beatles, A Hard Day's Night.

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1: Tenemos panoramas siempre culturales, buenísimos. Siendo las 22:44, estamos con Sebastián Álvarez y Fernanda Narváez. Ambos, Fernanda, ¿cierto?
2: Sí.
1: Ah, ya, no me equivoqué. Qué bueno. Tengo déficit atencional. Ambos vienen a visitarnos para promocionar Stella. Ajá. Es una tremenda obra de teatro y que también, bueno, celebra el legado de Estela Díaz Barín. Queremos saber cómo nace esto. ¿Ya se estrenó? ¿O se estrena ahora?
3: No, mira, la obra está estrenada desde el 2024.

0: No, pero el reestreno este año.
1: El reestreno este año, sí, el 11 de agosto hicimos el
0: reestreno.
1: Ya
0: empezaron
1: oficial.
0: La temporada.
1: Sí,
0: ya.
1: Que justo el 11 de agosto es el centenario de. Se cumplía 100 años la poeta, Estela Díaz Barín.
0: Tenía mucho sentido entonces reestrenar justamente ahora la obra de la Colorina. ¿Y cómo? Primero, ¿por qué ella? ¿Y en qué se basaron para contar la historia?
1: Forma parte de una trilogía de autores de poéticas de Lander que estamos armando con La Fuga, con nuestra compañía, que también es una cooperativa de artes escénicas. Y Estela viene a ser la segunda entrega y el primer autor que trabajamos fue Pedro Lemebel y después decidimos trabajar con una mujer, que representa a Lander un poco de las poéticas y de las poetisas chilenas. Y también es relevar su trabajo, su historia, un poco
2: su legado.
0: Totalmente.
2: ¿No? Sí, totalmente.
0: Se habla mucho de los poetas chilenos, pero no hay que olvidarse de las poetisas.
2: Totalmente. La Estela, yo la conocí por una amiga que estudiaba literatura.
0: Ya.
2: Y cuando la conocí, como me encantó su poesía y me la mostraron así como, oye, conozco a esta poeta que es como muy bacán y dicen que era súper borracha y que a veces mostraba las pechugas y que le pegaba a los otros poetas y que es brígida. Y la conocí y quedé impactada con su historia, con su poesía. Y luego desde La Fuga decidimos que somos un colectivo de teatro, una cooperativa. Y salió la obra. Después de muchos ensayos.
0: ¿Qué muestra de su historia? Porque claro, tú hablas como de la bohemia también.
2: Ajá.
0: Porque claro, loquilla, la boxeadora, justamente por lo que tú dices, ¿no? ¿Qué parte de su esencia podemos ver en el escenario?
1: Sí, vamos viendo distintas capas. La verdad que la obra aborda distintas etapas de la vida de Estela, desde un poco desde su viaje a La Serena, Santiago, donde se instala acá y es un poco la poetisa mujer dentro de esta generación del 50, en que estaban Enrique Lin, Alejandro Jodorowsky, Nicanor Parra.
2: Pablo Neruda.
1: Sí. Entonces ella era una mujer dentro de este grupete y también fue un poco eclipsada, invisibilizada por estas figuras masculinas, por eso también la traemos de vuelta al escenario a 100 años de su nacimiento. Entonces la obra va atravesando distintas etapas también de su vida, estas intérpretes que tratan de representarla a una figura que es súper irrepresentable también y que ella misma trataba de no caer en sus propias caricaturas o en las categorías las caricaturas que le ponía la farándula de la época también.
0: ¿Cuáles eran las caricaturas más injustas respecto a Estela, creen ustedes?
1: Hay varias, pero sí.
2: Pucha, yo creo que el hecho ya de ser como mujer y boxeadora, esto que te decía, como la conocí yo, es como algo que se presenta como antes de leer su poesía. Entonces,
1: el mismo hecho como de que era buena para el alcohol, entonces también fue una caricatura que fue quedando como a la poeta borracha o un poco a aquello.
2: Hay un poco de literatura también, por ejemplo, como dentro del chismecito de los poetas que fuimos como descubriendo. Por ejemplo, hay un poema que escribió Nicanor Parra que se dice que es para la Estela, que se llama La Víbora.
0: No, ya con el nombre.
2: Y es muy heavy, claro, como que.
0: ¿En serio? Ay, quiero saber, quiero leerlo. ¿Y la pela mucho?
1: La describe como una mujer bien intensa.
2: Fui obligado como a trabajar por ella, como que lo sometió.
1: Claro.
0: Ah, ya, porque cuando tú me hablas de una mujer intensa, yo no lo veo como algo malo.
1: Claro,
0: es como
1: no,
0: cuando dicen una mujer tiene carácter, al tiro creen que somos histéricas. En cambio, en el hombre se celebra el carácter.
2: Claro, y en ese sentido, como la Estela, una mujer que además era muy guapa, sí, como que ella es la Colorina y que todo el mundo también la reconocía por su cabellera y por su belleza, y que además fuera chora y le parara los carros como a los varones en esa época.
0: Sí, una adelantada
2: exactamente,
0: a su época, 100%.
2: Exactamente.
0: Y al final son mujeres que abren caminos para las que vienen después. Y eso creo que es súper rescatable. Y a propósito de los prejuicios que hablábamos, bueno, el tema del trago y que era caída al litro y qué sé yo. O sea, perdóname, pero los poetas contemporáneos de ella, o sea, ¿me estáis diciendo que no? Y no tienen ese prejuicio. O sea, su carta de presentación no es como este poeta borracho, no. Es como, claro, él es Pablo Neruda, él es lo primero. Que, no es lo primero que te salta. Pero claro, es porque es mujer.
1: Porque es mujer, sí. Y forjó, bueno, su carácter igual lo

0: usó como su fortaleza, digamos, en ese sentido, como para sobrellevar a estos machistas de la época también.
1: Como al final tienes que ser una más. Como que me acuerdo que también le pasaba un poco a Frida Kahlo en su contexto, que ella tenía que tomar a la par, que tenía que tratar de hacer todo a la par, porque si no la dejaban súper atrás, a propósito de otra adelantada a sus
2: Totalmente.
1: tiempos. Y bueno, y pasa con las mujeres, yo lo he hablado con mis amigas de repente, en las mujeres, incluso hoy día, que alcanzamos ciertos cargos, que antes era imposible, no sé, en una empresa, uno dice, chuta, ojalá mantuviera sus habilidades como más propias de una mujer, que echa la empatía, etcétera. Pero al final como que tienen que validarse con sus pares, al final se terminan transformando en lo mismo. Y no estoy diciendo que los hombres en una empresa sean malos, qué sé yo, pero son estilos distintos. Y que eso es lo que le da riqueza como a la organización. Y siento que las mujeres muchas veces se desdibujan para poder ser validadas en ese entorno empresarial. ¿Se entiende?
2: Sí.
1: Y creo que
2: sí,
1: ella le ha pasado un poco lo mismo.
2: Sí. Pero claro, en la poesía, en otro universo, como
1: totalmente
2: donde
1: distinto.
2: La palabra también de esto, como porque los poetas aparte describen como el mundo un poco, sí, y nos sí. representan también en el mundo, porque es lo que decías antes, como en Chile es un país de poetas.
1: Totalmente. Era lo que significaba también para afuera también.
2: Claro, sí.
1: ¿Y creen que ella, que Chile ha sido justo con ella, con su legado, con, no sé, cómo se enseña o no?
0: Yo creo que,
1: en los colegios,
0: que no, todavía no se le ha hecho una justicia real, digamos. O sea, este año son sus 100 años. Nosotros hemos hecho todo el énfasis del montaje, también ha estado puesto en celebrar sus 100 años. Tuvimos La Serena en sus tierras natales, invitados por la red feminista del libro de Coquimbo a hacer una itinerancia allá. Pero no sé, pues pienso también en...
1: ¿Queda gente de su familia allá?
0: Sí, estaba una sobrina.
1: Ay, qué buena.
0: Pienso en por ejemplo, en Gabriela Mistral cuando cumplió 100 años y había como una cuestión de Chile, sí, o sí. Violeta Parra, que para no estoy poniéndolas, comparándolas, pero creo que en ese sentido podríamos todavía enaltecer más la figura de Estela Díaz-Barín. Es una gran poeta chilena y que además retrata un poco lo estoico que es mantener, o sea, igual fue súper estoica en su vida, en su obra, en mantenerse en un país. Pudo haberse ido quizá en dictadura y ella decidió no irse, decidió ser poeta toda su vida y con las consecuencias que sobrellevar aquello, inclusive como terminó su historia de vida también en un hospital público sola casi, con su rodeada de su familia más íntima, pero con su obra, incluso obras que no logró publicar también.
1: Sí. Tú, Fernanda, eres Estela, ¿no?
2: Sí, soy una de las Estelas.
1: Una de las Estelas.
2: Una de las Estelas, sí.
1: ¿Y cómo es para ti encarnarla? ¿Cómo te apoderaste del personaje? Porque, claro, con una figura así, o sea, alguien real...
2: No, es un montón.
1: Es un montón, me imagino.
2: Sí, es un montón, y sobre todo es un montón darse cuenta que, claro, como uno se acerca a un personaje, muy entre comillas, pero en realidad hay un punto en el que uno averigua tanto, capaz, como el conocer a la familia... Conocer a una sobrina y que venga, opine de la obra, por ejemplo, como un proceso constante, porque siempre aparece alguien que la conoce y que tiene algo para decir sobre ella.
1: Y eso además debe ser un peso, una responsabilidad, porque tú estás representando
2: sí.
1: a alguien que existió y está su familia ahí.
2: Sí, sí, sí, totalmente. Es muy heavy, pero es muy lindo también porque la obra está pensada como desde un lugar en el que nosotras intentamos... representar a la Estela, o sea, es como una invocación constantemente de la Estela, y cada una de las intérpretes tenemos Estelas diferentes también que fuimos encontrando como en nuestro proceso, como esa potencia en nosotras, y también desde la mirada externa también, ¿no? Potenciar esa potencia que uno va encontrando.
1: Cada una conoció una Estela distinta también.
2: Sí, lo que le pega a cada una de ella, de su poesía, en mi caso, yo como la poesía de la Estela me parece, o sea, es que ella... Esto, como se habla también de la sensibilidad que ella tenía, porque por una parte es como esto, ser ruda, como la persona que se tiene que defender ante el mundo, pero por una sensibilidad que de verdad es como una vulnerabilidad muy grande.
1: Claro.
2: Entonces, en muchos aspectos, en ese sentido, yo
1: Como que su parada en la vida no reflejaba lo que escribía, o sea, su prosa finalmente, que era, claro, por respecto a la sensibilidad, a lo delicada, pero claro, ella se tenía que validar en un mundo lleno de poetas, pero que también era súper machista. ¿Y qué te dijo la sobrina cuando te vio?
2: Ah, es que ella vino a la función.

0: del cumpleaños de la Estela número 100, que fue lo que decía el Seba recién, que fue en La Serena. Y ella se acercó a nosotras después de la función, que fue una función muy emocionante, muy, muy emocionante. Uh-huh. Llegó así como con los ojitos brillosos y nos felicitó, o sea, nos dijo, lo hicieron súper bien. Y nosotras como lo hacemos con mucho respeto, como realmente es como con mucho respeto. Y creo que también es como una propuesta en general, no solamente como de nosotras, de las actrices, sino que está pensada así la dramaturgia de la obra, desde la dirección de querer traerla, realmente querer invocarla, sí. Pero... saber que como ninguna de nosotras realmente va a ser lo suficientemente la Estela con esa potencia.
1: Pero es una interpretación y eso es muy bonito de todas maneras.
0: Totalmente.
1: ¿Dónde la pueden ver?
0: En el San Ginés.
1: En el San Ginés. ¿Hasta?
2: Estamos este viernes y sábado a las 20:15 horas en Teatro San Ginés.
0: Sala 2.
2: Sala 2.
0: Sí.
2: Sí.
1: Todos sabemos dónde está el San Ginés, así que a buscar sus entradas y comprar en boletería si no. Sebastián Álvarez, el director de esta tremenda obra, Fernanda Narváez, una de las estelas, felicitaciones.
0: Muchas gracias.
1: Por este tremendo trabajo.
0: Oye, solo quería agregar algo muy cortito, que también la obra, la misma dramaturgia nos permite jugar también a representar a los mismos poetas.
1: Ah, bueno, sí.
2: Aparecen por ahí.
1: Absolutamente.
0: Eso, que hay momentos también muy graciosos, más allá de que la estela, la poesía, que de repente uno lo ve como algo tan denso, como hay muchos momentos de humor también en la obra.
1: Sí, para que sepan que lo van a ir a pasar bien.
0: Totalmente.
1: Sí, eso lo queremos, descomprimir.
0: Sí.
1: Vamos a la música, Bunbury Calamaro, Crimen.

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3: Muy buenas noches, bienvenidos y bienvenidas al Informador de las 23 horas. Volvemos a la comuna de Renca y más detalles sobre la muerte de este carabinero de Franco. Jaime Sepúlveda, te escuchamos.
4: Sí, continúa la dirigencia a cargo de distintos equipos de carabineros en estos instantes, sumado al equipo contra el crimen organizado y homicidios de la Fiscalía, recopilando los antecedentes para clarificar el escenario en que se desenvuelve esta muerte, el asesinato de este funcionario de carabineros. Recordemos que la primera hipótesis se habla con respecto a un intento de robo del automóvil de la propia víctima. Es ahí en donde se habría generado este ataque armado. De igual manera, hace pocos minutos ya se entregan mayores antecedentes, ya que, por ejemplo, en calle Aeropuerto de la comuna de Quilicura, funcionarios de carabineros encontraron un automóvil completamente incendiado que, de acuerdo a la primera información, estaría directamente vinculado a este hecho, es decir, en donde presuntamente los desconocidos, luego de los disparos, habrían abandonado este lugar en dirección hacia la comuna de Quilicura y, para borrar todo tipo de pista, habrían finalmente quemado este automóvil que está siendo periciado. Un vehículo marca Chevrolet, que son los primeros antecedentes que se manejan en ese lugar y que se está recopilando el detalle de la placa patente para conocer algún dueño y posiblemente llegar hacia las personas que estarían involucradas en este hecho. De igual manera, hace pocos instantes, también por la comuna de Quilicura, también hacia el sector de la comuna de Renca, hacia el sector del Cerro La Cruz, se nos ha dicho que se están generando distintas rondas preventivas por parte del helicóptero institucional, ya que aparentemente estos desconocidos habrían huido hacia ese sector, por lo cual se está volcando todos los equipos hacia esos sectores para obtener resultados positivos dentro de los próximos instantes. Así que estamos atentos a nuevas actualizaciones. El equipo ECO podría entregar algún tipo de declaración, la fiscalía acá en el sitio del suceso, recopilando los detalles que hemos dado a conocer durante largas horas, pero también confirmando cuál sería la dinámica de estos hechos con respecto a la muerte de este funcionario policial. 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
3: Vamos a ampliar la información sobre un funcionario de carabineros detenido por la Policía de Investigaciones en Temuco. Roberto Neira, de Radio Bio Bio en nuestra ciudad, nos amplía.
5: Claro, para ampliar antecedentes que hemos estado entregando respecto a la detención de este funcionario de carabineros activo por parte de efectivos de la Brigada de Homicidios, de la Policía de Investigaciones y el Ministerio Público por su participación en la muerte del joven ligado al hip hop, identificado como Gabriel Utreras Sangüesa, de 37 años de edad, quien, recordemos, fue ultimado a balazos tras un procedimiento policial realizado en la comuna de Padre Las Casas. Precisar que esta investigación se encuentra bajo absoluta reserva y se espera que mañana los fiscales que están a cargo de esta investigación entreguen detalles sobre el mismo. El detenido va a pasar a la audiencia de control de detención en el Tribunal de Garantía de Temuco, donde el Ministerio Público tiene dos opciones: formalizar en forma inmediata o solicitar el plazo de ampliación de detención por 3 días como una forma de ordenar los medios de prueba que se han logrado recoger hasta el momento para luego formalizar investigación. En Temuco, Bio Bio, La Radio.
3: Diputados de la UDI solicitaron al gobierno acelerar la tramitación de la ley Naín Retamal 2.0 luego del crimen de un carabinero en la comuna de Renca. Sebastián Catalán nos cuenta más.
6: Parlamentarios de la UDI, integrantes de la Comisión de Seguridad de la Cámara, pidieron acelerar la tramitación de proyectos destinados a reforzar la protección a carabineros tras el asesinato de un funcionario que se encontraba de Franco en la comuna de Renca. El diputado Eduardo Cretón lamentó el crimen y sostuvo que el hecho refleja el nivel de violencia que enfrenta el país. En ese contexto, pidió avanzar en un nuevo flash track legislativo en materia de seguridad y mencionó específicamente el proyecto conocido como Ley Naín Retamal 2.0. Su compañero de partido, el diputado Jaime Coloma, afirmó que el crimen no puede quedar impune y anunció que solicitarán que la iniciativa que busca reforzar la protección de carabineros de Franco sea despachada a la brevedad. Además, rechazó la propuesta presentada por el Partido Comunista que busca derogar la actual Ley Naín Retamal. 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
3: 23 horas con 5 minutos, hasta acá la revisión de las noticias. Gracias por informarse con nosotros. Sigue a compañía de La Radio. En una hora más, una nueva edición de Radiograma Nocturno. Que estén bien. Buenas noches.
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1: 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Ya, cómo se va pasando la noche. Y yo me imagino que muchos de ustedes andan con un cargador en la mochila, en la cartera, y donde pueden se están consiguiendo un enchufe, porque la batería no dura. ¿Por qué? ¿Por qué se nos echa a perder la batería del teléfono? ¿La estamos usando mal? ¿Estamos cargando mal el teléfono? ¿Se puede hacer algo al respecto? Hay muchas preguntas que vamos a despejar con Juan Luis Palma, director del Centro de Ingeniería en Ciencias de Materiales de la Universidad Central e investigador asociado de Sedena, y con nuestro Nico Galás, porque como es nerd y geek, él sabe mucho de tecnología.
2: Claro.
1: Bienvenidos a los dos.
3: Muchas gracias, Claudia.
1: ¿Qué tal?
2: Gracias, Claudia. Sí, aprovechando a ver cómo resolver dudas que siempre nunca están de más en temas de tecnología que cambian todos los días.
1: Claro. Oye, sí. Y es verdad que, antes, ¿acuerda? Bueno, tú que te vayas a acordar, Nicolás, no sé ni para qué estás escondiendo, porque el Nokia, ese de la víbora, que no...
2: Yo lo tuve.
1: ¿Lo tuviste?
2: Sí, pues, si tengo 30 años ya,
1: claro. Duraba como 3 días la batería de ese teléfono. Bueno, que además no teníamos redes sociales, no se gastaba en nada, básicamente, solo jugar la víbora. Y ahora, claro, pues uno tiene que andar con el cargador para todos lados.
3: Sí.
1: Al menos cuando el teléfono ya tiene un buen tiempo. Claro. Cuando es nuevo es distinta la cosa, ¿no?
3: Sí, claro. Cuando es nuevo las baterías responden muy bien, pero una vez que ya aumenta su uso, las baterías se empiezan a desgastar. Las baterías tienen cierto ciclo de uso. Uno lo puede cargar y descargar muchas veces. Y lo interesante en esto es que la batería cumpla su ciclo. Se cargue y se descargue completamente. No tratar de hacer mínimos.
1: Ay, si eso dicen, cosas, pero es que a uno le da ansiedad, pues, porque decís, no, me voy a quedar sin batería. Entonces lo enchufáis, aunque no te quede poca. Pues no sé si tú lo haces, Nico.
2: Sí, a veces sí, depende, es que el apuro. Claro. Ahora, por ejemplo, cuando uno por lo general se acuesta y lo deja cargando toda la noche.
1: Sí.
3: Eso es otro caso, claro.
1: ¿Eso es malo?
3: Sí, uno está sobrecargando la batería. O sea, llega un potencial, está ahí empujando, ahí carga todo el rato. Y lo dejáis cargando y sigue empujando.
1: Pero igual el teléfono tiene una cosita que aparece como modo de, no sé, recarga, no tengo idea, como desactivado, y guarda como una colita de recarga. Mira, para
3: eso
1: después.
3: Eso es muy interesante. Fue lanzado por Apple el 2019. Hoy en día es posible ahorrar baterías con software. Todo lo que nos costó hacer como humanos de poder entender los ciclos de descarga, dejarlo descansar o no hacer, lo está reemplazando el software. Entonces, claro, yo el otro día conecté mi celular y me dijo, mira, lo voy a dejar hasta el 80%, no lo voy a seguir descargando por tu modo de uso. Y va leyendo el tuyo. Eso es interesante.
2: Eso
3: porque va leyendo tu
2: Apple,
3: modo.
2: Teléfonos Apple.
3: Sí. Apple. Sí, no, ya lo adoptaron más. Fue lanzado para Apple del 2019.
2: Mira. Y aquí un auditor pregunta, ¿qué tan cierto que la primera carga es la más importante?
1: Ay, sí, siempre sí.
2: Es como
1: eso.
2: De fábrica, ¿no?
3: Se recomienda, sí. Lo recomiendan porque desde la fábrica vienen los primeros ciclos, entonces es bueno hacer el primer ciclo como si viniese desde las pruebas de fábrica y poder después continuar con los ciclos de carga. Ojalá todos fueran igual.
2: Y bueno, primero. Algo que se da bastante es como, no sé, ahora por ejemplo que hay cargadores universales, viene la caja y el cable aparte. Entonces uno de repente tiene la caja, no sé, de la marca A con el cable de la marca B. ¿Es muy grave para un teléfono el hecho de como cruzar la caja y el cable?
3: No, para nada. O sea, si los cargadores y los cables cumplen los estándares, no hay ningún problema. El problema es que cumplan los estándares.
2: Ya.
1: Eso, que estén, que tenga, y no, y que tenga el sello de la SEC y estamos. Ahora, a mí me pasó hace poco que mi teléfono estaba cargando muy lento. Y yo dije, no, murió el teléfono, no tengo plata para comprarme otro, voy a morir. Un poco dramática. Bueno, y fui pensando que ya, quizá tal vez es el cargador, o quizá me van a decir como tu batería ya está mala. No sé si se puede cambiar la batería de un iPhone, por ejemplo, sin cambiar el teléfono, ahí tú nos contarás. La cosa es que me compré un cargador nuevo y recién ahí yo aprendí que yo pensaba que lo importante para que fuera carga rápido era la cajita. Y no, pues lo que lo hace rápido es el cable.
2: Ah,
1: y me compré un cable súper, ahora la cuestión se me carga en 5 segundos. Al final claro. No tuve que cambiar la batería y está perfecto. Sí. Pero yo pensaba que era la caja lo power y no el cable.
3: Sí, ambas cosas importan, la fuente con la que estás empujando la carga y estás suministrándola, y también con lo que estás llevando la carga. Funciona como un estanque. Si tengo una manguera muy pequeñita o muy delgada, sí, no va a funcionar. Una manguera más grande va a tirar mucho más agua. Esto es lo mismo, los cables tienen cierta impedancia, que es la resistencia que tienen, y tienen cierta calidad para poder transportar la carga.
2: Y ahí, por ejemplo, muchas de, cuando uno compra, va a una tienda, muchas de las cajas no tienen el voltaje o el amperaje. ¿Cómo uno puede guiarse o intentar ver la mejor alternativa cuando no tiene la información específica del voltaje o el amperaje?
3: Eso es súper complicado, ¿no? No poder ver el voltaje o el amperaje para saber la potencia que vas a suministrar, es mejor recomendable no comprarlo, ¿sí? Y lo otro es tratar de contar cosas certificadas, porque este último tiempo se ha visto mucho producto que viene con mucha deficiencia. La batería no es lo único que importa la parte adentro, también importa el recubrimiento, la calidad de los plásticos, la calidad del envoltorio, la calidad de los cables, porque ya hemos visto muchos casos de incendio de
1: batería. Sí, han visto esos videos que la gente está cargando el teléfono y tipo que está ahí acostado en la cama con el cable enchufado y se enciende. Hay una pregunta que está buena ahí, que la tiene el Nico, y es sobre la carga rápida.
2: Claro, un auditor, ahí nuestro querido Claudio Ortega nos pregunta si la carga rápida es dañino para la batería.
3: No necesariamente, los dispositivos están diseñados, hay dispositivos que están diseñados para carga rápida y carga lenta, como te dije.
1: Perdón, ahí están preguntando qué es la carga rápida. Si tú hoy día, por ejemplo, o antes pasado sobre todo, te comprabas un iPhone de los más pro y qué sé yo, y tú usabas el cargador que usabas con tu iPhone anterior, más viejito, se te puede demorar 5 horas en cargar. Claro. Entonces te tienes que comprar un enchufe y cable especial de carga rápida, porque si no vas a estar 3 días cargando el teléfono. Eso es básicamente, ¿no?
3: Sí, básicamente ya. Eso.
2: No, ¿nos puedes confirmar o desconfirmar esto que nos dice un auditor? Dice, las baterías de litio, su carga inicial debe ser por 12 horas. Después de eso, hasta que dé luz verde.
3: Sí, efectivamente.
2: Bueno, y ahí uno nos pregunta cuál es la diferencia.
3: Es como el primer ciclo, ¿no?
2: Claro, el primer ciclo. Y ahí nos pregunta cuál es la diferencia entre voltaje y amperaje. Básicamente una forma de medir la carga, ¿no? La carga eléctrica.
3: El amperaje es la corriente que pasa a través de un circuito. Podríamos pensarlo como los electrones que pasan. Y los electrones que pasan, imaginemos dos fuentes que cae el agua de una a otra. El voltaje es como con la fuerza que cae el agua. Si yo levanto más una, cae con el chorro más grande.
2: Entonces, no son unidades diferentes.
3: Son unidades diferentes, el voltaje se mide en volt, la corriente.

0: este se mide en amperes. Si multiplico las dos, tengo la potencia, que es lo que importa, que es el...
1: Yo pensé que era una parte. Como que me guían siempre por el amperaje más que por el voltaje.
0: Claro. No, son el voltaje y el amperaje son cosas diferentes. Lo que importa siempre es la potencia, la multiplicación de esas dos cantidades, voltaje y amperaje.
2: Ah, mira.
1: Y Juan, en un análisis más global, el tema de la obsolescencia programada, ¿cómo observas tú que los equipos han evolucionado en esto de que las baterías duren más, menos? Porque, por ejemplo, había un Nokia que, claro, como tú lo mencionabas, duraba nada, y luego Nokia sacó algunos que duraban todo el día. O sea, ¿cómo ha ido evolucionando la industria o ha ido avanzando o retrocediendo en ese sentido?
0: Ha ido avanzando en ese sentido. Bueno, dejar obsoleto un producto de mercado básicamente es para vender más.
2: Sí. Bueno, de hecho, antes, vamos a volver al tema del teléfono, pero yo como soy SOA, antes los electrodomésticos, la gente se casaba, le regalaban el microondas y duraba para toda la vida. Todo duraba para toda la vida. Claro. Y hoy día el tostador, o sea, si te dura un mes, tú decías, bueno, me compraré otro, porque todo es desechable. Ya el microondas no tanto, pero es que de verdad uno ya está acostumbrado y las cosas se echan a perder antes, a propósito, el hervidor, todo, por la famosa obsolescencia programada que dice el Nico. Pero claro, en el teléfono y con lo caros que son, uno diría, no debería ser así, ¿no?
0: Sí, hay un montón de productos de tiempos muy antiguos. De hecho, la primera ampolleta que salió, las ampolletas antiguas, ¿recuerdan que tenían un alambrito
2: sí,
0: en medio?
2: Sí, sí.
0: Bueno, ese es tungsteno, wolframio. Si uno lo hace suficientemente grueso, eso podría durar mucho. De hecho, las primeras que vendían, hay una estación de bomberos en España que todavía tiene la primera serie de ampolletas que salieron.
2: Wow.
0: Y todavía enciende y está perfecta porque calcularon un diámetro muy eficiente para que durara para siempre. Claro. Entonces se dieron cuenta que no vendían más y empezaron a hacer diámetros más pequeños. Entonces se empezaban a quemar y todo empezaba a hacer fluctuar el mercado y poder vender más cosas. Entonces, esto es algo que no viene con el teléfono, viene con muchos productos de hace mucho tiempo, tal como decías tú.
2: Sí.
1: Y bueno, saliendo un poco de los teléfonos, en los computadores, en los notebooks, el tema de las baterías, algo que se habla como más término de salud, pero dejar el notebook apoyado en las piernas o en superficies no aptas, por así decirlo, o no dejarlo levantado, ¿es perjudicial para un computador? ¿Se calienta más rápido? ¿La batería se echa a perder más rápido?
0: Claro, depende del modelo. Depende
2: además
0: del
2: que
0: modelo,
2: tienen ventilador ahí. Igual.
0: ¿No? Sí, tienen ventilador. Y aparte todos los computadores respiran por distintos lados. Hay unos que respiran por abajo y si tú te das cuenta hoy en día, no sé, toma alguno como ese y por abajo no va a tener ninguna rejilla. Y respiran por el teclado. Yo cometí una vez el error de ponerle un cubre teclado a un notebook y se me calentó infinito. Entonces lo saqué, después me di cuenta que respiraba por el teclado. Hoy en día todos los aparatos electrónicos respiran por distintos lados.
1: O sea, tengo que fijarme en mi notebook, cuando compren alguno, dónde tiene el ventilador para ver cómo tengo que usarlo.
0: Efectivamente.
1: O sea, si puedo usarlo en la cama acostado.
0: Hoy en día la mayoría se puede, sí. Antiguamente no, sí.
1: Ah, ya. Que me pasó que un notebook lo destruí, porque claro, lo usaba acostado en la cama mientras hacía los trabajos.
2: Sí, dicen que eso no está bueno.
1: Claro.
2: Sí. Oye, los voy a sacar del tema dos segundos nomás, es porque nos están hablando nuestros auditores también del eclipse, porque hoy hay un eclipse de luna, nos dicen que nos van a mandar por ahí una foto de este Pichilemu, porque se supone que la luna se va a ver más o menos rosadita o roja. Ahora, yo que trabajo con Pedro Engel, Pedro nos dijo que este eclipse, les paso el dato, es para cerrar ciclos, para hacer un trabajo de introspección, ver lo que no te sirve, dejarlo atrás, y que hoy día no hay que carretear, fíjate, dijo. Pedro es así, en lo eclipse, igual que el último que tuvimos en Leo, dice que hay que guardarse, no salir a mirar la luna, ninguna cuestión, y no carretear. Solo les paso el dato, pero igual gracias por las fotos de la luna porque están muy bonitas.
1: Están muy bonitas. Y bueno, aclarar que también a las 12:12 es el punto máximo. Exacto. Así que si tienen tiempito, pasadito a las 12, obviamente ya se puede empezar a ver, pero su punto máximo va a alcanzar a las 12:12 y ya a la 1 de la mañana ya no se va a ver tanto.
2: Ahí nos están mandando fotos. Es que claro, además que hay harta nube acá en Santiago, entonces si están en otras regiones y estamos despejaditos, nosotros felices de recibir sus fotos.
1: Ahí un editor desde Valparaíso nos indicó que se veía.
2: Sí, qué lindo, me encantan estos fenómenos. A propósito de ahora estamos hablando de la luna, pero el sol, cuando se han dado cuenta que se súper calienta el teléfono, ¿eso te puede también embarrar la batería?
0: Sí, el sistema completo tiene que responder a ciertos factores ambientales. Si la temperatura externa
2: Porque el celular alta, te avisa igual, como no se puede usar, está muy caliente.
1: Sí. ¿Cómo se desconecta? ¿Se apaga? ¿Se...?
0: Sí, te manda un aviso de que está a alta temperatura y no lo puedes usar durante ese...
2: Claro, te queda ese aviso en realidad y no lo puedes usar hasta que se baja la temperatura sola.
1: Juan, y en tu expertise, por ejemplo, ya, mi como decía la Claudia, mi batería del iPhone en este caso murió. ¿Es mejor comprar un equipo nuevo o las baterías sí funcionan bien en la medida en que se reemplazan?

0: También en la medida que se reemplazan, hay servicios técnicos especializados. Yo recomiendo siempre ir a un servicio técnico especializado y usar todo certificado. No vaya a ser después que se te incendie por algún motivo. Y
1: ¿Qué es lo que más gasta batería en el teléfono?
0: en el teléfono, una de las cosas que más gasta batería, bueno, fuera de la pantalla y las cosas que comúnmente se usan, es forzar la antena 5G.
1: ¿Qué es forzar la antena 5G?
0: Cuando tienes baja señal y estás tratando de agarrar
1: Ah, ¿en
0: señal, ¿te has
1: serio?
0: fijado que la batería se te va más rápido?
2: Sí,
1: no,
2: en
1: no
2: cambio,
1: había fijado.
0: si te conectáis como al Wi-Fi, te dura más.
2: No tenía idea.
0: Claro.
1: Ah, es cuando
0: Ese
1: está
0: es como un dato
1: buscando,
0: aparte,
1: cuando está
0: porque,
1: buscando señal. Bueno
0: claro,
1: saberlo.
0: todos los demás son como más intuitivos. Si yo te digo, oye, ¿qué gasta? Tú me dirías, oye, la pantalla, el volumen
1: El
0: de los
1: video.
0: parlantes, el
1: El volumen
0: video.
1: también.
0: Claro, si usa potencia.
2: Sí.
1: El volumen en el que veo los videos del teléfono influye. No te
0: Claro,
1: puedo
0: claro.
1: creer.
2: Yo no
1: Siento
2: tenía.
1: que estoy descubriendo el mundo. Soy un bebé descubriendo el mundo. No, pero tengo otra pregunta, porque se han dado cuenta, o al menos yo que tengo mal de Diógenes. Yo tengo abiertas muchas pestañas en el teléfono, porque digo, ah, no, quizás me interesa ver esto después, o qué sé yo, o porque se me olvida cerrarla. Y estaba como el mito de que había que cerrarlas, porque si no el teléfono seguía pensando y procesando y gastaba ahí más batería. Y después escuché lo contrario, que todos los días hacer esa cuestión de con
2: Del
1: el dedo para
2: scrollear,
1: arriba, de
2: claro.
1: ir cerrando, cerrando, cerrando ventanas. Al final gastaba más batería. ¿Cuál es la verdad de la milanesa?
0: Bueno, va dependiendo de la programación de las aplicaciones que tú tengas. Si toda tu aplicación la dejas trabajar, tú les das todos esos permisos. ¿Me permites acceder a tu ubicación mientras esto está de fondo, esta aplicación? Y tú le dices sí, bueno, su GPS te va a estar todo el rato.
1: Pero internet, ponte tú, las aplicaciones sí, de hecho yo las tengo a todas que no me sigan, a menos que la esté usando.
0: Claro.
1: Pero ponte tú cuando tú tienes abiertas así las ventanas donde googleaste cosas y buscaste cu
0: Ah, las
1: cuestiones.
0: pestañas
1: Esas,
0: del navegador de internet.
1: claro.
0: No, no, no, no, no,
1: Eso
0: no.
1: no gasta, no sigue pensando.
0: No, no, no, no. Es la aplicación, la tienen en stand-by mientras todo
1: Ah,
0: está.
1: entonces si era mito, daba lo mismo tener mil pestañas
0: Sí.
1: abiertas, po.
0: Yo pensaba que eran las aplicaciones,
1: No,
0: viste
1: no,
0: que
1: no.
0: también las tenéis como
1: Sí, pero
0: pestañas
1: las
0: en el.
1: aplicaciones también hay que cerrarlas.
0: Alguna, eso te decía, que
1: Solo
0: algunas
1: si.
0: van trabajando cuando están de fondo.
2: Es algo que le pasa mucho, quiero personalizarlo a mis papás, que mi papá me pasa su teléfono y en el fondo es como, pero papá, cierra las aplicaciones, tiene el Bluetooth abierto, el teléfono, Facebook, Instagram, o sea, todas las aplicaciones corriendo a la vez y después no le responde a la hora de solicitarle otras tareas. Pues entonces, la recomendación es ir cerrando las aplicaciones a medida que no se van usando.
0: Claro, esa es la recomendación. Y suele pasar con distintas generaciones. A nuestros papás, a todos les va a pasar porque son personas que se están adaptando a las últimas tecnologías. Y a mí me pasa también con mis hijos, que nacieron inmersos en la tecnología. Entonces, para ellos, todo está ahí y todo funciona. Y no han tenido una percepción de lo que ha costado cargar los celulares, de lo que era al principio tener estos Windows antiguos,
2: O
0: celulares
2: sea,
0: antiguos.
2: podemos encontrar en un teléfono de una persona de 60 hacia arriba, como también a un niño de 10 o 15 hacia abajo, la misma cantidad de aplicaciones abiertas porque su lenguaje, su forma de percibir el teléfono, si bien no es la misma, se aplica de la misma manera.
0: Claro, y no solo en la aplicación, o sea, en un montón de aspectos que tiene la tecnología.
1: El iPhone tiene una opción que es de ahorro de batería. ¿Realmente sirve?
0: Sí.
1: ¿En serio? ¿Y cuánto puedes ahorrar?
0: Uy, no lo sé, va a depender de cómo lo utilices, pero lo que hace es tratar de dejar las funciones que ocupa cuando tú no lo estás usando, pero igual está
1: Ah, las deja
0: ocupando
1: en
0: funciones,
1: pausa.
0: las deja todas en
1: Qué
0: pausa, no las
1: buena.
0: usa.
1: Tenemos más preguntas y
2: Tengo
1: hay una
2: una
1: esa.
2: muy buena pregunta nuevamente de don Claudio Ortega, que nos pregunta que si las carcasas limitan la ventilación del celular.
1: ¿El celular tiene ventilación? Según yo, no.
0: No, no, tiene algunas salidas como lo que es el altavoz, la entrada del cable, pero ventilación en particular no tiene. Lo que sí podría pasar es que se sobrecaliente más con alguna u otra carcasa si es que no funciona. Pero no, técnicamente no, las carcasas sirven mucho para protegerlo. A mí en particular yo uso mi celular sin carcasa. O sea, a mí me da lata, me encanta la tecnología, entonces me da lata que ingenieros trabajen un montón en esto, que el vidrio, que el Gorilla Glass, que la resistencia, y venga uno, después toda esa ingeniería, ¡pum! Un plástico y chao.
2: Y claro.
1: Mira, tenemos a un auditor que se pregunta, él es Iván Gutiérrez, le mandamos un abrazo, que dice, buenas noches, si el teléfono se calienta al cargar, ¿es necesario cambiarlo usando cargador y todo lo adecuado?
0: Sí, depende cuánto se calienta. O sea, uno tampoco tiene que caer en esta paranoia de que oh, se está calentando. Hay un proceso, todo esto tiene fugas de energía, hay un proceso térmico. Si se calienta mucho al punto de que no lo puedo tocar o siento que de verdad está muy caliente, hay un problema.

0: visible. Y ahora quiero saber otra cosa, porque queríamos, nuestro auditor, el amoroso Iván, dijo que se le calentaba mucho el teléfono. El tema es que, claro, tú, si tú lo estás cargando y lo dejas solo, quizás no se va a calentar mucho. El problema es que somos ansiosos, entonces pescamos el teléfono mientras se está cargando y ahí sí se calienta en el teléfono. Y yo el otro día cometí el error de quedarme dormida viendo Reels. ¿Cachai? Entonces,
1: con el teléfono cargando,
0: por supuesto.
2: Todos los pecados juntos.
0: Yo creo que me desperté una hora después con el teléfono hirviendo. Usted no lo haga.
1: Aquí, bueno, Leticia nos pregunta también, ¿el brillo máximo en la pantalla ocupa más batería?
2: Claro que sí.
1: Claro que sí.
2: Todo
1: sí,
2: lo que pensemos, claro, que pensemos el dispositivo como un reservorio de energía. Todo lo que pensemos que puede hacer gasta energía. Y la energía viene de la batería.
0: Bueno, grabar, sacar fotos, todo eso. Claro. Súper. Hola, Claudia, por favor, preguntarle al invitado por una aplicación para limpiar el celular y si es gratis, mejor. Nos saluda Carlos, le mandamos un abrazo también.
2: Uy, ahí me pilla un poco porque...
1: Depende el modelo, depende el teléfono, claro, varía mucho el sistema operativo, sí, habría que, tendremos que revisar.
2: Pero mira, yo al igual que Claudia soy usuario de iPhone y el iPhone trae un modo de limpieza por sí solo,
0: sí, automático. Propio, sí, automático.
2: Dice, automático uno se mete y puede ver las cosas repetidas, la
0: sí, pues porque de cosas. Y claro, y además que yo cometí el error de actualizar el sistema operativo el año pasado, porque ay, se veía más chor y un amigo me dijo, mira, actualízalo. Y de repente perdí toda la memoria del teléfono. O sea, podía tener mil millones de fotos y ahora tengo que ir borrando todos los días. Cada vez que hago un video tengo que ir borrando, borrando. Programada. ¡Ay! Esa obsolescencia programada. Porque eso te obliga. Ahí sí, po. ¿Cachai? Que, claro que el actualizar el sistema operativo, que al final te terminan obligando a hacerlo, hace que te tengas que cambiar de teléfono porque no te queda memoria. Sí. Y el teléfono funciona como la máquina, digamos, operativamente. ¡Qué rabia!
2: Hoy en día no es tan evidente la obsolescencia programada porque ya hubo una década de demandas contra las compañías de teléfonos celulares.
0: Yo no entiendo por qué la gente no está haciendo una demanda colectiva con esto. Yo iría a marchar a la Alameda para que me devuelvan la capacidad de memoria de mi iPhone.
1: Bueno, la ley del cargador universal viene un poco a combatir esta, claro, obsolescencia programada. ¿Cómo la ves tú? ¿Se desarrolló bien? ¿Fue muy rápido, muy forzado? ¿O llegó tarde, derechamente?
2: Bueno, no sé si tarde, no me atrevería a poder juzgar en una ventana de tiempo esto, pero sí me parece bien que estandaricemos la calidad de todos los cargadores o la calidad, sí, de las baterías, la calidad de las cosas que estamos utilizando.
1: ¿Los notebooks también deberían universalizar sus cargadores?
2: Claro, la calidad, sí.
0: Todo encuentro, ¿no?
2: Y no solo los cargadores, sino la calidad de las carcasas, de los materiales y en cosas más cotidianas, incluso en los automóviles.
0: Están pidiendo un dato para Android, lo puedes revisar, por faniquito más abajo.
1: Ah, ahí, sí, el auditor que nos preguntó por la aplicación.
0: Perfecto.
1: Pero claro, para un Android, pero depende del modelo, depende de la memoria RAM que tenga. O sea, son muchos factores que uno tendría que entrar a analizar para ver. Aquí tiene Rodrigo Rosenthal, dice, hola, buenas noches. Si cargo el celular en el sistema inalámbrico del auto y a la vez lo enchufo al cable, ¿se carga más rápido?
0: Rodrigo desde Machalí.
2: Sí. No, la batería tiene una entrada, hay cargadores por distancia y cargadores por cable, siempre va a preferir uno que el otro, pero claro, tienes un reservorio por donde está entrando la energía.
0: Abajo teníamos otro que decía que tenía un Samsung, acá, bueno.
1: Ah, sí. Sí.
0: Ahí está. Y dice, yo dejo mi celular que Samsung todas las noches cargando, es muy, muy malo.
2: No. Claro. Lo ideal sería que cuando carga al 100% no siga enchufado en la noche.
0: Ah.
1: Lo que hablaba un poco que lo que hago muy mal es que yo me acuesto y dejo el teléfono cargando toda la noche, sí, y despierto y...
0: No, sí, lo que yo hago es que llego a mi casa, lo dejo cargando, como se carga súper rápido, cuando ya está cargado, lo pesco y lo meto a la cama y me pongo a ver Instagram, en vez de quedarme dormida al tiro. Pésima idea.
1: Y hablamos del sueño hoy día también.
0: Sí, de la higiene del sueño, pero por lo menos no lo dejo cargando toda la noche. Uy, porque sabes que igual me da un poco de nervio dejarlo cargando toda la noche, porque además siento que se está echando a perder y que sí, y que se puede incendiar.
1: Bien, yo creo que hay
0: listo?
1: varias dudas
0: resueltas. ¿Estás listo con tus dudas? Porque yo creo que hay un poco más en el chat.
1: Yo me quedo 100% con el hecho de seguir cargando los datos mientras no tengo internet. O sea, si no tengo internet, si no me llegan, sí, datos móviles...
0: No lo intentes.
1: No sigo forzando el teléfono, dejo hasta que me lleguen los datos.
2: Claro, si quieres ahorrar batería, sí.
1: O sea, si estoy como en un lugar aislado donde no me llega mucho internet y además mi teléfono se va a descargar, no lo fuerza, amigo.
0: Sí, y tal vez y saquen la opción de que, por ejemplo, una aplicación y te pide, ¿quieres compartir tu ubicación todo el rato o solo al usar la aplicación? Pongan solo al usar la aplicación, porque así punto uno, no te están espiando. Punto dos, no está todo el rato buscando la geolocalización el teléfono.

0: entonces dura más. Ahora, están pidiendo otra cosa que no tiene que ver con la carga, pero que es interesante porque ¿a quién no se le ha caído el teléfono al water? ¿Cuál es la mejor técnica para secar un celular si se cae al agua? Dice, yo lo he metido en bolsa con arroz y me ha funcionado.
1: Sí, es lo que más funciona.
0: ¿Sí, no? Por lejos.
2: Yo igual salvé un par de teléfonos así...
0: Sí, bolsa con arroz.
1: El remedio casero, pero hablando así... Técnicamente uno debería llevarlo a un servicio especializado si se cae al agua. Ahora, los teléfonos nuevos vienen todos sellados. Tú los puedes meter al agua, no hay ni un problema grabar bajo el agua, estar perfecto hasta que le dé el primer golpe. Ahí yo empiezo a desconfiar porque ya los sellos no son los mismos.
0: Les cuento algo muy heavy. A propósito, que estábamos hablando de Pedro Engel por la luna, el otro día me contó que sin querer se le fue el teléfono en un bolsillo a la lavadora. Tiene el iPhone 9, ese naranjo, Super Pro, el último. Y no le pasó nada.
1: El 17.
0: Es el naranjo. Que tiene el toda último, la gente creo. Famosa, el naranjo, el último. Y lo
2: no
0: encontré.
2: Le pasó nada.
0: No le pasó nada. Wow. Qué heavy. Bueno, ojalá todos los salió teléfonos limpio. Fueran así, se pudieran meter. Bueno, igual hay teléfonos que dicen que se pueden meter debajo del agua y que yo nunca lo voy a intentar porque no confío. ¿Cierto?
2: No, yo tampoco.
0: Ya, bueno, le queremos dar las gracias porque nos ha dado datos, no solamente a nosotros que teníamos varias dudas, pero también a nuestros queridos auditores que siempre están ahí conectados con nosotros. Doctor, ¿cierto?
1: Sí.
0: Doctor Juan Luis Palma, director del Centro de Ingeniería en Ciencias de Materiales de la Universidad Central e investigador asociado de SEDENA. Le mandamos un beso gigante a Philippe Cartier, además, que nos consigue siempre muy buenos entrevistados, ¿cierto?
2: Tremendo, Philippe.
0: Lo amamos. Bueno, y gracias a nuestro geek oficial, pero que se va a quedar porque nos tiene una efeméride musical tremenda, nuestro Nico Galás.
2: De hecho, los invito a escuchar musiquita para separar ya. Este espacio.
0: Eso.
2: Nos vamos con los Chancho en Piedra, dejando libre el amor.

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1: Fue un escándalo mayor a mediados del siglo XIX que involucró al mismísimo Vaticano. Se trató del caso del niño Edgardo Mortara Levi, hijo de padres judíos, que fue secuestrado, tomado, para ser educado en el catolicismo porque había sido bautizado en secreto. Edgardo Mortara Levi, que había nacido el 27 de agosto del año 1851 en Bolonia, que entonces formaba parte de los Estados Pontificios. Edgardo era el noveno de 12 hijos del matrimonio judío formado por Mariana y Salomone, o Mómolo Mortara. Cuando tenía poco más de un año, contrajo una enfermedad que hizo temer por su vida. En ese contexto, Ana Morisi, criada católica de los Mortara, recordó lo que la Iglesia dice del bautismo in articulo mortis, en el que el bautizo que cualquier católico hace con agua a una persona que está a punto de morir cuando no hay tiempo para realizar el bautismo sacramental normal. Y entonces Ana bautizó a Edgardo. Edgardo, sin embargo, sobrevivió. Ana no le contó a nadie de ese bautizo. 5 años más tarde, Aristide, hermano menor de Edgardo, cayó enfermo. Las amigas de Ana, católicas como ella, le pidieron que lo bautizara, pero ella se negó, y Aristide murió sin ser bautizado. Ana Morisi le contó esta historia a su cura confesor, y a finales de 1857 el inquisidor de Bolonia, el sacerdote Pier Feletti, se enteró de este bautizo en secreto de Edgardo. La información llegó al Papa Pío IX. La congregación de la Inquisición Romana sostuvo entonces que la acción convertía irrevocablemente al niño en cristiano, y debido a que los estados pontificios prohibían la crianza de cristianos por parte de miembros de otras religiones, ordenó que fuera separado de su familia y llevado a la iglesia. La noche del 23 de junio de 1858, la policía fue a casa de los Mortara e informó a sus padres de la situación, exigiendo la custodia del niño. Edgardo fue llevado al día siguiente, a pesar de las súplicas de sus padres. Se le trasladó a la casa de catecúmenos fundada en Roma el siglo XVI para realizar conversiones. Varias semanas después, en el mes de agosto, Mariana y Mómolo obtuvieron el permiso del Vaticano para ver a su hijo, pero durante las visitas, los padres no podían estar a solas con él. La noticia de este secuestro, así fue calificado por algunos, se difundió rápidamente por toda Italia. Francia y el Reino Unido reaccionaron con indignación. El caso Mortara pronto adquirió repercusión internacional. Los judíos de toda Europa se movilizaron. El movimiento de unificación italiano aprovechó el caso para reforzar las acusaciones de que los estados pontificios estaban gobernados por oscurantistas medievales de los que necesitaban ser liberados. Incluso el Vaticano fue inútilmente presionado por la familia judía Rothschild, que le había concedido enormes préstamos. El Papa se mantuvo inflexible. Al reunirse en 1859 con una delegación de judíos prominentes, Pío IX les dijo: "No me importa lo que piense el mundo". En otra reunión, trajo a Edgardo con él para demostrar que el niño estaba feliz bajo su cuidado. En efecto, el niño pronto se interesó por los ritos católicos, aprendió a orar y persignarse.

0: y en las memorias que escribió después, Edgardo afirmó que se había convertido en un católico convencido y que veía al Papa como a su padre. El 20 de septiembre de 1870, con la capitulación de Roma ante las fuerzas italianas y la unificación italiana, se estableció el Reino de Italia bajo el gobierno del rey Victorio Emanuele II y los estados pontificios dejaron de existir como entidad política soberana. Entonces, Mómolo y Mariana intentaron nuevamente recuperar a su hijo, pero entonces Edgardo ya tenía 18 años y se negó a regresar a casa, declarando su intención de seguir siendo católico. Para evitar mayores presiones, Edgardo abandonó Roma, cruzó la frontera con Austria y se refugió en la abadía de Novacella. Luego, en Francia, el joven ingresó en la Orden de los Agustinos y a los 23 años fue ordenado sacerdote con grandes honores, adoptando el nombre de Pío. Como misionero fue enviado a ciudades como Múnich, Mainz y Wroclaw para predicar a los judíos. El Papa Pío IX, hasta su muerte en 1878, siempre consideró a Edgardo su propio hijo. Cuando regresó a Italia para una serie de conferencias, Edgardo restableció el contacto con su familia. En cada encuentro con ellos, intentó, en vano, convertirlos. Aún así, se reconcilió con su madre, pero no con sus hermanos. El año 1906, Edgardo se retiró a la abadía de Buhay, en Bélgica, donde murió en marzo del año 1940. Edgardo Mortara Levi, el hijo de padres judíos, capturado por la Iglesia Católica para ser educado, porque había sido bautizado en secreto, había nacido el 27 de agosto de 1851 en Bolonia, en Italia.
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3: Estamos de vuelta cuando son las 23:51 y les tengo un consejo, espérenme. Yo sé que estamos escuchando música muy buena, pero igual les tengo que decir algo primero. 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Nico Galás no solo es un geek, pero también tiene un muy buen gusto musical. ¿Qué estamos escuchando?
4: Estamos escuchando una canción, Even Flow, a propósito del lanzamiento de una efeméride. Yo creo que una de las mejores efemérides del año.
3: Total.
4: Porque hoy, 27 de agosto, se lanzó el disco Ten, el disco debut de la banda Pearl Jam, a propósito también de la disolución, ¿no?, de la banda Mother Love Bone, que es como el origen de Pearl Jam. Y bueno, se lanzan a través de el bajista Jeff Ament, Stone Gossard también y Mike McCready, quienes se mantienen en la banda y forman Pearl Jam de la mano del gran, del tremendo, del único...
3: Eddie Vedder. Pero Eddie Vedder estuvo desde el principio, ¿no?
4: De Pearl Jam, claro.
3: Ya. Yeah.
4: Claro, porque Mother Love Bone es como la base de Pearl Jam.
3: Claro.
4: Y bueno, el vocalista Mother Love Bone fallece por situaciones bastante dramáticas.
3: ¿Cómo se murió?
4: Sí.
3: Ah, ya. Yeah.
4: Claro. Y eventualmente Eddie Vedder es quien toma la palestra de la banda, es el frontman. De hecho, un Eddie Vedder que... cuenta la leyenda, ¿no?, que participó en un recital de Mother Love Bone y él era como una especie de groupie del grupo.
3: Como el piola.
4: Claro,
3: sí.
4: El piola. Y dije, oye, flaco, ¿tú cantas? Y sí, algo canto, dijo, y agarró la batuta y no la soltó
3: nunca más. Algo canto, dijo Eddie Vedder.
4: Algo canto, dijo en su momento. Y bueno, a partir de ahí nace la leyenda de Pearl Jam, que un 27 de agosto del año 1991 lanza este disco que, ¿para qué decir? O sea... se basa el Unplugged de Pearl Jam en este disco porque tiene, bueno, temas icónicos como Even Flow, como escuchábamos, Yellow Led Better también.
3: ¡Ay, qué buena canción!
4: Otra de las grandes canciones, Black, para qué decir, también otra gran interpretación. Y que, bueno, si bien el Ten en sí mismo es un gran disco... la interpretación en el Unplugged es aún mejor. O sea, si ya es un buen disco, el Unplugged de Pearl Jam es uno de los mejores Unplugged. Podemos decir, bueno, Once, Alive, Jeremy, Oceans, Porch, Garden, Deep, todas estas canciones que son clásicos de la banda y que cumplen nada más y nada menos, Claudia, que, de, bueno, en el 91 son 35 años.
3: ¿A cuánto estamos?
4: 2026. 35 años ya para los más noventeros, para los más antiguos. Y que bueno, les recomendamos escuchar de punta a cabo en esta noche de eclipse, que quedan poquitos minutos ya para el eclipse. Nos han mandado algunas fotitos los auditores,
3: sí,
4: que le agradecemos. Bueno, en Santiago nos están contando que no hay mucha visibilidad.
3: Está
4: pero
3: nublado, po, ¿no?
4: Exactamente. Sí. Pero en Valparaíso nos han mandado imágenes, Puerto Montt también. Le agradecemos a nuestros auditores por mantenernos al tanto de imágenes muy hermosas de este eclipse lunar, que a las 12:12 va a alcanzar su punto máximo.
3: Sí, acá en Santiago está nublado, tenemos 9,6 grados y mañana en la noche se esperan goticas de lluvia hasta la madrugada del sábado.
4: ¡Nos vamos!
3: ¡Nos vamos! Y nos vamos con esta canción preciosa.
4: Así es.
3: Sí, nos vamos con Black. Es Pearl Jam, que cumpliría
4: 35 años.
3: Mira. Bueno, Nico Galás, querido, nos vemos mañana, que es viernes, al fin.
4: Al fin viernes. Sí. Gracias, Francisca Pérez, que espero que lo estés pasando bien en Colombia.
3: Chao, besos.

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0: 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En BioBio, una nueva hora. 0 horas.

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2: Un carabinero de Franco fue asesinado en un presunto intento de asalto en la comuna de Renca. Sectores del oficialismo piden al presidente José Antonio Kast restarse del Foro Madrid, que se realizará en Santiago el próximo jueves. A más de 4 años de su cierre, el gobierno de José Antonio Kast repuso el gabinete de la primera dama, reabriendo el debate por el rol eliminado durante la administración de Gabriel Boric. La Comisión de Constitución del Senado congelará la reforma de seguridad del gobierno a la espera de poder lograr acuerdos. La tutela laboral contra la Corte Suprema tensiona la revisión de los 56 cuadernos de remoción contra jueces por viajes con licencia médica. La defensa de la senadora Camila Flores insistirá en poder restringir el acceso de la Fiscalía a sus dispositivos incautados mediante un recurso de amparo. En prisión preventiva quedaron 5 hombres vinculados a una célula del Tren de Aragua. El Ministerio de Energía zanjó la polémica con la ENAP y confirmó que ya recibió el informe completo sobre los datos ambientales adulterados entre 2021 y 2025. En materia internacional, la ONU advirtió de las enormes dificultades para acceder a algunas de las zonas más afectadas por la riada que golpeó el norte de Nepal. El presidente de los Estados Unidos, Donald Trump, aseguró que Rusia no atacará territorio de la OTAN. En el deporte, Chile perdió 89-71 ante Estados Unidos en la clasificatoria mundial de básquetbol de Qatar.

0: 2027. Y en el tenis, Tomás Barrios Vera derrotó en dos sets al español Daniel Rincón y avanzó por primera vez al cuadro principal del Grand Slam de tenis de los Estados Unidos.
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2: 12 de la noche, 6 minutos.
0: ¿Cómo están? Muy buenos días. Bienvenidos a la revisión de las noticias en Radiograma. Saludamos a quienes nos escuchan a través de las 43 estaciones de Biobío, la radio en todo el país, y a quienes nos ven a través de la televisión digital de libre recepción en Biobío TV. Los invitamos a interactuar con nosotros a través de nuestro número de WhatsApp al más 569-9207888, número que usted ya puede ver en pantalla, o también nos puede llamar a nuestra línea directa, que es el 800-810-810, línea gratuita desde cualquier teléfono celular, desde cualquier teléfono de red fija. Vamos a la noticia de este momento. Les ofrecemos información independiente.
2: 12 de la noche, 7 minutos.
0: Múltiples son las diligencias tras un homicidio en contra de un carabinero de Franco en la comuna de Renca. La principal hipótesis habla del presunto intento de robo al vehículo del funcionario. Vamos hasta esa comuna de la región metropolitana con Jaime Sepúlveda, que se encuentra en el lugar. Jaime, buenos días.
3: ¿Cómo estás, Mario? Gusto saludarte. Auditores, muy buenas noches, buenos días. En donde se continúan desarrollando las diligencias en este punto de la comuna de Renca, comuna 21 de mayo, en donde ya durante la jornada del día de ayer jueves, pasada las 19 horas con 30 minutos, se genera esta situación que en primera instancia está siendo investigada, como tú bien lo decías, de un presunto asalto, el presunto robo de la sustracción del automóvil a este funcionario de carabineros de Franco, un cabo segundo que se mantenía en esta intersección. Aparentemente un grupo de al menos cuatro desconocidos habrían disparado en contra de este funcionario, posteriormente huyendo en dirección desconocida y no sustrayendo este automóvil. Es ahí en donde se están generando todas las diligencias pertinentes para confirmar esa hipótesis o buscar directamente otras. Tras este ataque efectuado por estos desconocidos, el carabinero cayó herido con un impacto balístico a la altura de su rostro, específicamente en uno de sus ojos, y es ahí en donde lamentablemente se confirma su fallecimiento. Pasemos a escuchar a continuación las palabras del ministro de Seguridad, Martín Arrau, quien lamentablemente confirma el deceso de este funcionario policial.
4: Lamentar el hecho, mandar las condolencias a su familia, a la institución. Es una investigación que está iniciando y por tanto no hay que adelantar ninguna hipótesis de desarrollo de esto.
3: A todas estas diligencias que están siendo lideradas por la misma institución uniformada, se ha sumado también el equipo contra el crimen organizado y homicidios de la Fiscalía, porque son distintas las hipótesis que se han generado durante los últimos instantes, y poco a poco, con la declaración de algunos testigos, la revisión de cámaras de seguridad, se busca confirmar directamente qué es lo que ocurrió en horas de la tarde de ayer acá en calle 21 de mayo en la comuna de Renca. A eso es lo que se refiere el general Juan Pablo Díaz, el jefe de zona metropolitana este, aludiendo a que las diligencias se mantienen actualmente en desarrollo para clarificar completamente estos hechos.
5: Tenemos uno de los nuestros fallecido, entonces está realizando las primeras diligencias. No se puede descartar ninguna dinámica respecto al hecho.
3: El sitio del suceso acá en la zona nororiente de la región metropolitana se mantiene cerrado, aún están trabajando los equipos especializados. De igual manera, se nos confirma o se nos indica que las diligencias podrían continuar en dependencias de la séptima comisaría de Renca, ya que aparentemente podría haber alguna persona, algún testigo que entregue antecedentes bastante certeros con respecto a lo que ocurrió en este lugar. De igual manera, hay que generar distintas conexiones, ya que también, casi de manera paralela a lo que ocurre frente al ataque de este funcionario de carabineros, al homicidio en contra de su persona, en la comuna de Quilicura, específicamente en calle Aeropuerto, fue encontrado un vehículo color blanco marca Chevrolet, completamente incendiado. En estos instantes el equipo de la OCAR está trabajando directamente en este lugar porque aparentemente estaría directamente relacionado con este hecho inicial, es decir, aparentemente los desconocidos que estarían involucrados en el ataque al funcionario policial habrían escapado hacia ese sector, habrían quemado este vehículo y luego a bordo de otro móvil habrían escapado en dirección desconocida. Por eso que durante las últimas horas han sido también nuestros auditores quienes nos han dado a conocer del helicóptero institucional de carabineros que ha estado por las

0: Variaciones del Cerro Renca, pero también del Cerro La Cruz, que da específicamente hacia el lugar en donde fue encontrado este automóvil siniestrado, por lo cual se han volcado la búsqueda directamente hacia ese punto de la capital, ya que se continúa con el rastreo de estas personas que aparentemente han sido involucradas en este hecho. De igual manera, se espera que en el transcurso de toda esta madrugada no se conoce hasta el minuto algún tipo de horario certero, o si va a ser acá en el sitio del suceso, tanto en la séptima comisaría de Renca, que el equipo ECO entregue también declaraciones con respecto a toda esta situación, ya hilando un poco más el hecho inicial, el vehículo que se recuperó, pero que está completamente quemado en la comuna de Quilicura, y conocer si hay antecedentes con respecto a la detención de personas presuntamente involucradas. Hasta el minuto eso se descarta. Se ha indicado que no hay ninguna persona aprehendida que esté vinculada directamente a este hecho o al asesinato directo de este funcionario policial. Así que, Mario Auditores, nos mantenemos directamente en este lugar, obviamente a la espera de las declaraciones por parte del equipo ECO, pero de igual manera en conjunto con los trabajos que está desarrollando Carabineros, que es directamente el esclarecimiento de cómo se generan los disparos en contra de este funcionario de Carabineros. Confirmar luego lo que es la hipótesis investigativa de este presunto asalto del que habría sido víctima, pero lo importante en este caso es dar rápidamente con el paradero de él o los presuntos involucrados. 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
2: 12 de la noche, 12 minutos.
3: La derecha se dividió ante el Foro Madrid. Sectores del oficialismo llamaron al presidente José Antonio Kast a restarse de la cumbre internacional que se realizará la próxima semana en Santiago. Los detalles los tiene Francisca Cárez.
4: La derecha se divide ante la llegada del Foro Madrid. A días de la cumbre internacional, sectores de Chile Vamos marcaron distancia del foro que tendrá entre sus protagonistas al presidente José Antonio Kast. En Evópoli descartaron participar y desde sus filas recomendaron al mandatario restarse. Así lo señaló el diputado Jorge Guzmán, quien cuestionó que un jefe de Estado participe de lo que catalogó como un encuentro profundamente ideológico. Una postura distinta existe en la UDI, donde la jefa de bancada Flor Baize llamó a no escandalizarse por quienes decidan asistir y pidió evitar divisiones.
5: Es controversial que participe en un foro que es profundamente ideológico e identitario.
6: Parece que más que escandalizarse de que algunos vayan a participar, lo que debemos hacer como Chile Vamos es preocuparnos de actuar con un sentido de unidad.
4: La controversia también alcanzó a Renovación Nacional, que descartó una participación institucional, pese a que el diputado Francisco Rego será panelista. El encuentro será el próximo 3 de septiembre en Santiago y su elección como sede no es casual. Foro Madrid destaca como razones el triunfo presidencial de Kast, uno de los primeros firmantes de la Carta de Madrid, y el aniversario del rechazo. La Moneda, en tanto, defendió la participación del presidente Kast y realiza gestiones para concretar una bilateral con su homólogo Javier Milei, aprovechando esta cita.
3: Bueno, y vamos a revisar, esto ocurrió hace escasos minutos. El presidente José Antonio Kast se refiere al caso del carabinero asesinado, en este caso el carabinero baleado en la comuna de Renca. Lo voy a leer según ha aparecido en su cuenta de X. Dice: lamento profundamente la muerte del cabo segundo del carabinero baleado en Renca, en circunstancias que se investigan. Dice: necesitamos avanzar urgente leyes que nos permitan entregar más herramientas de seguridad y protección en nuestro país. Esto lo ha publicado hace prácticamente 3 minutos el presidente de la República, José Antonio Kast, en su cuenta de X. Lamenta entonces profundamente la muerte del cabo segundo de carabineros baleado en Renca y hace también alusión a que se necesita avanzar urgentemente leyes, dice, que nos permitan entregar más herramientas de seguridad y protección en nuestro país. Es el jefe del Ejecutivo, entonces, que se refiere ahora a esta situación que está en pleno desarrollo, al caso de este carabinero que fue baleado y que fallece, termina siendo asesinado en la comuna de Renca.
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2: 12 de la noche, 15 minutos.
3: A más de 4 años de su cierre, el gobierno de José Antonio Kast repuso el gabinete de la primera dama, generando debate por su promesa de austeridad fiscal. Los detalles en el informe de Bárbara Payán.
7: Luego de casi 4 años y mediante una resolución, el gobierno de José Antonio Kast restituyó formalmente el gabinete de la primera dama, reabriendo el debate sobre el rol eliminado durante la administración de Gabriel Boric. En 2022, Irina Karamanos, entonces pareja del expresidente, cerró la coordinación sociocultural de la presidencia y traspasó las fundaciones que dependían de ella a otros ministerios. Ahora

0: El Ejecutivo decidió recuperar la figura encabezada hoy por María Pía Adriasola, aunque manteniendo el diseño actual y con focos en niñez, familias de acogida, cuidados y tercera edad. La jefa de bancada de la UDI, Flor Báez, respaldó la decisión y calificó como un completo sinsentido el cambio realizado por el gobierno anterior. En el Frente Amplio, la diputada y presidenta electa del partido, Gael Yomans, sostuvo que representa una contradicción con el discurso de austeridad planteado por el Ejecutivo.
1: Lo que hizo la señora Irina Caramano fue un acto inútil que respondió más bien a una ideología identitaria.
2: ¿Es necesario este gasto y duplicidad de funciones si el presidente convocó a una comisión de modernización del Estado?
0: En el gobierno reconocieron que la reposición se manejó en la interna porque de forma deliberada no quieren que el cargo sobresalga ni haga ningún tipo de ruido.
3: La tramitación de la reforma de seguridad congelada, la Comisión de Seguridad del Senado buscará generar consenso por la vía del trabajo prelegislativo. El informe es de Cristóbal López.
4: Sin urgencia, la Comisión de Constitución congelará el proyecto de reforma constitucional y realizará trabajo prelegislativo para intentar construir un texto que pueda aunar posturas en el Senado. La idea es poder darle viabilidad a los puntos del proyecto que han causado mayores niveles de acuerdo, como la creación de un régimen carcelario diferenciado para los líderes de las bandas criminales o incluir a la seguridad pública dentro de la Constitución. Este último punto igual genera debate. Una cosa es incluirlo, la otra es el dónde. Parlamentarios que apoyan la inclusión no concuerdan en sumarlo al primer artículo de la Carta Magna, mientras que desde el gobierno mantienen que es necesario que quede expresamente planteado en el inicio. El presidente de la República, José Antonio Kast, planteó que más allá de cómo se plantea en el resto de la Constitución, es imperativo que se incluya en el primer artículo.
5: Van a decir, no, es que lo contemplo en el artículo 41, 42, por ahí está. No, en artículo primero. Sí, ¿cuál es el primer rol del Estado? Darle seguridad a las personas. Que usted pueda tomar un camión y pueda llegar a destino sin temor a que le roben la carga.
4: El gobierno y los parlamentarios deberán trazar sus líneas rojas en el trabajo prelegislativo a modo de construir una reforma que satisfaga a las partes y permita llegar al umbral de los 29 votos.
3: Diputados de la Comisión de Constitución revivieron el permanente debate en torno a la composición y la resolución de controversias del Tribunal Constitucional, luego de que en la Ley de Reconstrucción Nacional se registrara un cuarto empate en menos de 3 meses. Gonzalo Holguín tiene más antecedentes.
6: Parlamentarios de la Comisión de Constitución de la Cámara de Diputadas y Diputados han reflotado el debate respecto de la composición y la resolución de empates en el Tribunal Constitucional. En el caso de la revisión del proyecto Escuelas Protegidas, la expresidenta del TC, Daniela Marci, fue el voto de desempate en 3 de los 4 artículos revisados en un tribunal integrado por 10 miembros que en caso de empate le da a la presidencia un voto que vale doble. En la revisión de la Ley de Reconstrucción Nacional, la nueva presidenta del TC, María Pía Silva, desempató con su voto un asunto crucial, votando a favor de la constitucionalidad de la controversial invariabilidad tributaria. Para el presidente de la Comisión de Constitución de la Cámara, el diputado Jaime Mulet, esto demuestra fragilidad en el organismo.
7: La actual composición del Tribunal Constitucional no da fuerza. Debieran tener un pronunciamiento más o menos común. El empate será una situación muy excepcional. Establecer un número impar, que es lo normal en este tipo de tribunales.
6: Otro aspecto en continuo cuestionamiento es la idoneidad de sus integrantes, considerando que algunos de ellos no tienen especialidades en derecho constitucional. Esto deriva de la práctica histórica de los partidos políticos de cuotear a sus integrantes.
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9: 12 de la noche, 19 minutos.
3: El nombre de Fernando Cerimedo vuelve a generar repercusiones en Chile luego de que la Fiscalía Boliviana informara el hallazgo de equipos asociados a una presunta granja de bots. Los antecedentes reactivaron los cuestionamientos de la oposición, que busca establecer si existieron operaciones digitales en nuestro país y eventuales nexos con campañas políticas o figuras del actual gobierno. Los detalles con Gabriela Piña.
10: El consultor argentino Fernando Cerimedo volvió a estar bajo la lupa tras su detención en Bolivia y el hallazgo de equipos vinculados a una presunta granja de bots. Los antecedentes reactivaron en Chile los cuestionamientos por su participación en campañas políticas y operaciones digitales. Su vínculo con el país se remonta a 2020, cuando su agencia Numen realizó para Casa Común una encuesta sobre el proceso constitucional que proyectó un triunfo del rechazo muy distante del resultado real. Además, afirmó haber colaborado con Sebastián Sichel y apoyado a Franco Parisi. En ese contexto, el diputado socialista Juan Santana acudió a la Fiscalía para investigar posibles delitos informáticos, mientras que su par del Frente Amplio, Gonzalo Winter, ofició al Ministerio de la Secretaría Secretaría General de Gobierno.

0: cuentas son las mismas que se utilizaron durante la campaña de José Antonio Kast para un sinnúmero de cosas.
1: Son un conjunto de cuentas específicas que llevan años en Chile atacando a todo lo que sea de izquierda, a todo lo que sea adversario de José Antonio Kast, e inclusive atacando a otros partidos de derecha.
2: La bancada de diputados del PPD también busca impulsar una comisión investigadora para indagar eventuales operaciones digitales y financiamiento de campañas.
3: Luego de que fuera rechazada una solicitud de cautela de garantías para restringir el acceso de la Fiscalía a los dispositivos incautados a Camila Flores, la defensa de la senadora investigada por fraude al fisco insistirá mediante un recurso de amparo. Nos informa Constanza Peña desde Radio Bio Bio en Valparaíso.
4: La defensa de la senadora Camila Flores, representante de RN por la región de Valparaíso, interpuso un recurso de amparo que busca limitar el acceso del Ministerio Público a parte de la prueba material incautada. El recurso lleva la firma de los defensores Samuel Donoso y Luis Masferrer. Este último abogado argumentó que la revisión debe limitarse a hechos, fechas y personas que sean pertinentes.
5: Permite revisar toda la información incautada, incluso una libreta personal perteneciente a su hija menor de edad, quien no tiene ninguna relación.
4: Cabe añadir que el otro defensor de Flores, Samuel Donoso, es hermano de la ministra que preside la Corte de Apelaciones de Valparaíso. El abogado querellante en la causa, Luis Mariano Rendón, cuestionó su rol y dijo esperar que no se recurra, aprovechando contactos a los que puede haber accedido a propósito de que su hermana es presidente de dicha corte. Sobre el recurso de amparo, aseguró que es infundado e improcedente.
6: Haremos ver todos los antecedentes que en derecho justifican el rechazo de este recurso de amparo.
4: Con la admisibilidad del recurso, la Corte dispuso que se debe informar de la decisión a los jueces del Juzgado de Garantía de Valparaíso. La causa es reservada e investiga delitos funcionarios, entre ellos fraude al fisco en carácter de reiterado. En la región de Valparaíso, Bio Bio, la radio.
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10: 12 de la noche, 24 minutos.
3: La ONU advirtió de las enormes dificultades para acceder a algunas de las zonas más afectadas por la riada que golpeó el norte de Nepal, con al menos un municipio completamente incomunicado por carretera y cuya población está recibiendo ayuda mediante helicópteros, mientras las autoridades mantienen la búsqueda de cientos de desaparecidos. La dificultad de acceso complica también las labores de búsqueda. El último balance de la policía nepalí eleva los cálculos a 389 personas fallecidas y recuperadas en el país, mientras que 910 personas continúan sin contacto, entre ellas 517 personas extranjeras. En el lado chino de la frontera, las autoridades han contabilizado 3 fallecidos y 558 personas que no han podido ser contactadas. Y el presidente de los Estados Unidos, hablamos de Donald Trump, aseguró que ha mantenido buenas conversaciones con su homólogo ruso Vladimir Putin y que este no atacará territorio de la OTAN. Ante preguntas de periodistas en el despacho Oval, el mandatario estadounidense declinó comentar sobre la visita a relámpago a Moscú del director de la CIA, John Ratcliffe, al mismo tiempo que aseguró que los rusos no van a atacar. He tenido buenas conversaciones con Putin. No va a atacar territorio de la OTAN, dijo sin detallar la fecha de la charla ante la pregunta de otro periodista sobre la presunta intención del mandatario ruso. Según los medios, la visita de Ratcliffe a Rusia pretendía enviar un mensaje a Putin para disuadirlo de un supuesto plan de ataque contra los aliados, en medio de evaluaciones de inteligencia que indicaban que el Kremlin podría intentar poner a prueba a la OTAN. El Kremlin, de hecho, negó este jueves que Rusia contemple atacar a un país de la OTAN, al tiempo que acusó a las naciones europeas de mantener una política agresiva hacia Moscú.

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2: 12 de la noche, 26 minutos.
3: La selección chilena de básquetbol masculina cayó en Santiago por 89-71 frente a Estados Unidos por la segunda ronda clasificatoria al Mundial de Qatar 2027. El combinado nacional viajará hoy a la República Dominicana para su compromiso el próximo lunes. Y en el tenis, Tomás Barrios Vera superó por 6-4, 6-3 al español Daniel Rincón y clasificó por primera vez el cuadro principal, el main draw del Grand Slam de tenis de los Estados Unidos, el US Open. En tanto, Cristian Garín fue eliminado ante el británico Tommy Samuel. Todo el deporte, la actualidad, con Diego Osorio.
4: Ante más de 4.000 personas en el gimnasio Ismenia Puchar del Parque Estadio Nacional, Chile perdió por 89-71 frente a Estados Unidos en un encuentro que fue dominado claramente por un equipo que es potencia en esta disciplina pese a no venir con todas sus figuras en NBA. El compromiso en el marco de la segunda ronda clasificatoria al Mundial de Qatar 2027 estuvo detenido en el tercer cuarto por un fallo en el videomarcador y fue experiencia para el combinado entrenado por Manuel Córdoba con un buen último cuarto que redujo la diferencia, y así lo analizó el capitán de las Rojas Estera, Sebastián Herrera, antes de viajar a República Dominicana, que anoche derrotó a Brasil.
5: Estuvimos a ratos muy bien, a ratos mal. Ellos castigaron todos los errores. Se ve la jerarquía. Eso es lo que veníamos, a dar el siguiente paso, a jugar contra equipos mejores. Todavía no estamos al nivel, pero sí vamos a pelear hasta el final.
4: Se realizó el lanzamiento oficial del Mundial del Rally WRC Chile Bio Bio La Moneda, donde participó el presidente de la República, José Antonio Kast, el ministro de los Deportes, Francisco Riveros, el presidente de la Federación Internacional del Automovilismo, Mohamed Ben Sulayem, y el productor general Felipe Horta. El ministro Riveros anunció que están avanzadas las gestiones para que el Rally Mundial continúe en el Bio Bio hasta 2029.
6: Es una de las cosas que estamos conversando. El presidente de la federación se mostró muy a gusto y dispuesto, así que vamos a llegar a la línea de meta con ese tema.
4: Esta tarde, desde las 18:30 horas, comienza la 21ª fecha del torneo de primera división con el partido que sostendrán en El Salvador Cobresal, que está en zona de descenso, y Palestino, ubicado en la cuarta posición junto a Universidad Católica y que llega de un gran triunfo frente a O'Higgins en Rancagua. En tanto, Audax Italiano desafía el domingo al puntero Colo Colo en el Estadio Monumental con los objetivos claros que impuso en la previa su entrenador Patricio Graf.
7: Yo creo que el objetivo número uno y el más cercano es el tratar de mantener la categoría, que es lo más notorio y más importante, y para eso tenemos que empezar a ganar. El segundo objetivo, meternos en una Copa Internacional.
4: Para una nueva jornada de la Liga Española, desde las 13 horas, el Elche de los chilenos Matías Dituro y Lucas Cepeda va por su primer triunfo visitando al Racing en Santander, mientras que Darío Osorio, que viene a marcar un golazo para el Midtjylland danés ante el Rijeka de Croacia para clasificar a su equipo a la fase de liga de la Conference League, he seguido los últimos días del mercado de fichaje por el Hull City de la Premier League inglesa. En tanto, Tomás Barrios Vera derrotó por 6-4, 6-3 al español Daniel Rincón y clasificó por primera vez al cuadro principal del Grand Slam de tenis de Estados Unidos, mientras que Cristian Garín fue eliminado por el británico Tommy Samuel. De esta manera, Barrios Vera se suma a Alejandro Tavilo en el último Grand Slam del año. Al cierre, a contar de las 10 de la mañana con 28 minutos, las hermanas Antonia y Melita Abraham disputarán la final del 2 sin timonel Mundial de Remo de Ámsterdam en los Países Bajos. En la disputa de las medallas se enfrentarán a botes de Italia, Estados Unidos, Rumania, Francia y República Checa. Además, el Team Chile de canotaje, conformado por María José Maillar, Paula Gómez y Sebastián Alveal, vivirán instancias decisivas del Mundial de Canotaje en Poznan, Polonia.
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2: 12 de la noche, 30 minutos.
3: Hasta acá la revisión de las noticias en Radiograma. Los dejamos invitados para que continúen la sintonía de Bio Bio la radio. Ya llega el trasnoche hasta las 6 de la mañana. Recuerda que a cada hora nos volvemos a reencontrar con las noticias en El Informador. Todos los detalles ya están en nuestro sitio web biobiochile.cl. Gracias por estar ahí. Que tengan todos un excelente día viernes y un mejor fin de semana.
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3: Auditores y auditoras, bienvenidos, ¿cómo están? Qué gusto saludarles, bienvenidos a altas noches de la radio de este día viernes, ¿cómo te quiero viernes? ¿Cómo te estimo viernes? ¿Dónde estabas viernes? ¿Volviste? Estabas perdido. Auditores, bienvenidos a este trasnoche de la radio que recién comienza. Un abrazo grande a todos los que nos están escuchando y nos están viendo en vivo hasta ahora a través de las plataformas digitales. Atención con la imagen que tenemos en Bio Bio TV. Esta es una de las transmisiones que aparece sobre este eclipse lunar que ha comenzado a las 21 horas con 21 minutos de este 27 de agosto, el día de ayer, y que se va a extender hasta este viernes 28, alcanzando el peak pasada las 0 horas. De hecho, estamos en un momento prácticamente, bueno, casi total, porque en un momento se hablaba de este eclipse que será, entre comillas, casi total, porque tiene un 96% de cobertura. De hecho, si hay cielos despejados, se podrá ver, hay algunos que lo están viendo en algunas zonas, esta denominada luna de sangre. ¿Qué es lo que dice, en este caso, Tere Paneque, que es una destacada astrónoma de nuestro país, que fue consultada por Bio Bio Chile? Es que los eclipses lunares son visibles desde toda la parte de la Tierra que esté de noche, y en este caso el punto de máxima cobertura donde se alcanzará a ver con algunos tintes rojizos será América Latina completa y zonas de América del Norte. Y lo estamos viendo. Este fenómeno, a diferencia de un eclipse solar, cuya luz es obstruida cuando la Luna pasa por el frente, se produce cuando este mismo satélite natural está alineado con el Sol y la Tierra. Así, nuestro planeta proyecta su sombra sobre su superficie, a la que los astrónomos llaman umbra. Cuando esto ocurre, la luz del sol se filtra a través de la atmósfera de la Tierra y por eso se ve con un tono rojizo una vez que cubre del todo el satélite. De acuerdo con lo que nos dice Paneque, estamos viendo un atardecer reflejado en la Luna, tal como cuando vemos los atardeceres rosados o rojizos. Lo que estamos viendo es parte de la transmisión de el diario Marca en España. También ya les vamos a estar mostrando la cámara que tiene diario El País de España, que es distinta también, que se logra ver desde otra perspectiva, pero es impresionante la imagen que tenemos hasta ahora. Esta imagen es una de las que está más cerca, o si se quiere, de las que mejor definición tiene esta cámara que está obteniendo, esta vista que estamos viendo a través de Bio Bio TV, que es un teleobjetivo, está desde San Diego de los Estados Unidos, donde tenemos la misma hora. Entonces, básicamente es un sector que también está de noche, entonces obviamente estamos viendo de mejor manera esta imagen que estamos proyectando a través de Bio Bio TV. Si ustedes gustan, me la pueden pedir a través de Bio Bio La Radio, me la pueden pedir ahí a través del WhatsApp, me la piden y yo les envío el link para que lo puedan ver. Este es el streaming de Time and Date, que también es una empresa que logra dar esta visión. ¿Qué le parece? Se ve increíble, ¿no? O sea, la imagen es espectacular, la que estamos viendo ahora a través de Bio Bio TV en este eclipse lunar que está ocurriendo ahora y que usted seguramente, si sale a su ventana y busca la luna, se va a topar con este eclipse que está en uno de sus mejores momentos. Pasada las 0 horas comenzó, ya a las 05, 010, cuando estábamos en radiograma, habían varios que nos estaban enviando algunas fotos muy bonitas y que vamos a intentar verlas también un ratito más. Bien, es momento de comenzar, auditores. ¿Cómo están? ¿Todo bien?
4: Sí.
3: Rodrigo de la Rosa, que está con nosotros en la puesta en el aire el día de hoy. El día de hoy con nosotros en la puesta en el aire, Rodrigo de la Rosa, más conocido como Rodrigo de la Rosa. Quiero aprovechar y mandarle un abrazo grande

a un amigo personal, Patricio Ruz. Es un periodista también, destacado periodista chileno, que hoy día se encuentra, entiendo que está en Egipto. Así que un abrazo grande ahí a Patricio Ruz, que nos está escribiendo hasta ahora a través del WhatsApp. Nos dice, te estoy mirando en la televisión. Un abrazo grande ahí a Patito Ruz, que en la universidad le decíamos Patito Pato de la Luz, por la similitud con su apellido, y que hoy día, entiendo, está investigando cambio climático en Egipto. ¿Qué tal? Ha estado ahí en la pirámide de Giza, ha estado ahí en la Esfinge. Tipo que viaja bastante por Oriente Medio. Así que un abrazo grande ahí a Patricio Ruz, que nos está escribiendo a través del WhatsApp. Ya, es momento de partir, auditores. Hoy tenemos un programa espectacular. Tenemos un programa con mucha música, con entrevistas. Vamos a estar también conectándonos con Vicente Aguilar, que ha estado siguiendo. Bueno, primero estuvo la primera parte del día, de la noche. Estuvo Jaime Sepúlveda siguiendo este tema, este lamentable hecho que ocurre en la comuna de Renca, donde, por razones que se investigan, fallece un carabinero de Franco que habría sido baleado. Se presume, hay una línea investigativa donde se presume que habría sido intentado asaltar, se le intenta quitar el vehículo, incluso que se le quita el vehículo, y es en esa condición en la que fallece. Incluso el propio presidente de la República entregó un detalle, comentó acerca de este caso a eso de las 0:11. Nosotros, apenas salió ese tuit, se lo estuvimos contando a través del radiograma. Y por supuesto, a esta hora también nos comentan que en Santiago, en la zona de Santa Isabel, Parque Almagro, Cóndor, la calle Eleuterio Ramírez, hay unos 200 clientes, son varios los edificios que están afectados por un corte de suministro eléctrico, que es bastante acotado, es en el barrio 18, en esa zona, en la comuna de Santiago Centro, y la hora de normalización es a las 3 de la mañana. De hecho, habían varios auditores que aparentemente viven en uno de estos edificios y estaban preocupados porque habían adultos mayores que son insulino dependientes o que necesitan tener certeza de cuándo vuelve la luz o vuelve el suministro eléctrico por los alimentos congelados. Bueno, a las 3 de la mañana debiese volver el suministro eléctrico en ese lugar. Lo que yo les aconsejo es que si ya están descansando, bueno, vayan a descansar. Esto debiese volver antes de las 3 de la mañana, probablemente quizás sea en un par de horas más, quizás a la 1 o 2, pero el horario de normalización estimada, dado que es un corte de suministro eléctrico acotado, uno podría intuir que va a demorarse menos. Y los refrigeradores, la gran mayoría actualmente, cuando se habla de un corte de 3 o 4 horas o incluso pasar la noche sin suministro eléctrico, les permite todavía mantener algo como si fuese una especie de cooler. Yo recomiendo no abrir el refrigerador, no lo abra, manténgalo así, y ya durante la madrugada va a volver el suministro eléctrico. Así que ese es el consejo que doy yo, lo ha dado también acá Michel Deler, nuestro colega, y no lo hemos visto hace rato, ¿ah? Que entiendo que viene el lunes, ya la radio ha estado con mucha pega esta semana, ha estado viajando harto, y la vamos a andar preguntando. Creo que es una buena pregunta que hacer en caso de corte de suministro eléctrico, cómo proteger nuestros artefactos electrónicos. 0:40, es momento de comenzar, es momento de partir este trasnoche de la radio. Y vamos a partir con Stevie Wonder. Bienvenidos todos al trasnoche de la radio. Esto se llama Part-Time Lover. Mi nombre es Mario Álvarez. Bienvenidos al trasnoche de Bío Bío.

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1: Estamos haciendo el trasnoche de la radio. Cambiamos de panorámica del eclipse. Estamos viendo ahora otra transmisión, porque acá les tenemos toda. Le tenemos. Hoy día les tenemos más opciones. Este es del Observatorio Griffith en Los Ángeles. Donde, bueno, hay bastantes nubes, pero eso también le da un recorte especial a la imagen. La estamos viendo ahí a través de BioBio TV, espectacular, ¿eh? Qué maravilla, día la tecnología, cómo nos permite ver este eclipse ahora con que está ya avanzando, poco a poco, ya ha ido avanzando. La imagen que tenemos ahora es espectacular. ¿Qué canción podríamos ver junto a la luna, auditoría? A ver, vamos a hacer lo siguiente. Vamos a dejar que la magia de la radio y junto a Rodrigo de la Rosa ahora podamos vivir este momento. Le vamos a pedir a los auditores, si está manejando no haga esto porque si no va a generar un accidente de tránsito. Así que absténgase de hacerlo. Pero observemos la luna. Los que están viendo a través de YouTube, pónganlo. Yo voy a poner el link. Voy a buscarles, de hecho, lo voy a tratar de mandar a todos los que me están pidiendo acá, porque son varios mensajes, ¿eh? Oye, hay un auditor ahí que se me anduvo enojando, me mandó un mensaje 036 y 041, me decía, oiga, ¿qué pasa que no me leen? 4 minutos. La paciencia, hay que fortalecerla. Ya, les estoy enviando a los que tengan ahí el dato completo del... Voy a enviarle a todos ya. Ahí creo que casi todos tienen el link. A ver, déjenme acá. Estoy enviando los últimos. Ya, ahí le estoy enviando el link para que lo podamos ver, para que todos podamos ser testigos de este momento. ¿Tenemos alguna canción?

Rodri para ver la luna todos juntos? Vamos a... Ustedes auditores que hasta ahora están conectados, vamos a ver el eclipse. Los que tienen la oportunidad de verlo desde su casa, véanlo. Si no, me pueden pedir el link a través del WhatsApp. Y solo vamos a dejar que la música de Mecano nos acompañe ahora mientras vemos todos juntos, a través de la pantalla de BioBio TV también, este eclipse lunar. Vamos allá.

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1: Estamos observando todos juntos el eclipse lunar en el Trasnoche de la radio. Momentos donde solo hay que observar, guardar silencio y acompañarse de la música a través de la frecuencia modulada. ¿Qué tal? ¿Qué les parece? Ahí la gran mayoría ya les envía a todos el link para que lo puedan ver en sus casas, lo que estamos observando. Estima

imagen es del Observatorio Griffith en Los Ángeles, en Estados Unidos, que también tiene una transmisión especial donde aparecen otras cámaras. Así que está realmente muy bonita esta imagen que estamos viendo a través de BioBio TV, todos juntos viendo el eclipse lunar. De fondo, Pink Floyd.

algunas frases que uno puede decir mediante mientras está pasando el eclipse para manifestar buena suerte. No, vayamos a cantar el himno, por favor. Por favor. Dice: el universo conspira a mi favor y me llena de suerte y bendiciones. Que el eclipse cierre lo que duele y abra el portal de lo que merezco. Seguimos observando con la música de Vangelis este eclipse lunar. Lo estamos viendo, sí que muchos hasta ahora probablemente están en sus trabajos o algunos están observando en casa. Tomémonos estos 5 minutitos, 4 minutos para solo observar el eclipse juntos, auditores. Hacer un respiro de las noticias, de lo que esté pasando. Solo observar la luna con la música de Vangelis en Bío Bío.

Estamos observando este eclipse lunar, auditores, la imagen en vivo a través de BioBio TV con el Observatorio Griffith en Los Ángeles, en los Estados Unidos. Y por supuesto, una imagen espectacular. Ya está prácticamente, yo diría, debe estar en un 40%. Ya prácticamente está volviendo a su estado clásico del 100%, pero debemos estar prácticamente en la mitad ya. Observando este eclipse, se ve muy bonito, está prácticamente en la mitad. Yo diría que está avanzando más rápido de lo que pensábamos, ¿no, Rodri? Quedan 4 minutos para la una. Gracias a todos los que han estado escribiéndonos ahí a través del WhatsApp y nos han estado pidiendo también algunas canciones. Y nos vamos a despedir este momento con la gran Bonnie Tyler, artista que, bueno, que nos dejó hace muy poquito tiempo, ¿eh? El 8 de julio de 2026, lo contamos. De hecho, acá en el Trasnoche de la Radio, falleció a los 75 años esta gran artista con una de sus canciones más icónicas, el Eclipse Total de Amor, el Total Eclipse of the Heart, para irnos a las noticias.

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2: Buenos días, bienvenidos al Informador. La Asociación Nacional de Magistrados del Poder Judicial presentó una demanda de tutela laboral contra la Corte Suprema por los cuadernos de remoción contra jueces que viajaron al extranjero con licencia médica. Marcela Rojas tiene más antecedentes.
3: La presidenta de la Corte Suprema, Gloria

0: Ana Chevesich abordó los recursos presentados ante el Tribunal Constitucional por jueces que enfrentan cuadernos de remoción luego de que algunos magistrados cuestionaran ante el TC normas aplicadas en sus respectivos procesos. La controversia se da en paralelo a la tutela laboral presentada por la Asociación Nacional de Magistrados contra la Corte Suprema, acción que cuestiona los procedimientos de remoción abiertos contra jueces que viajaron al extranjero durante licencias médicas y busca establecer si en estos casos se vulneraron derechos fundamentales de los magistrados. Consultada por los requerimientos ante el TC, Chevesich sostuvo que los jueces tienen derecho a recurrir a esa instancia cuando consideren que una norma aplicada en sus casos vulnera la Carta Fundamental.
1: Es una facultad, es un derecho que tiene cada uno de ellos para invocar ante el Tribunal Constitucional que un determinado artículo que está siendo aplicado es contrario a la Carta Fundamental.
0: El próximo miércoles 2 de septiembre comenzará la revisión de los más de 56 cuadernos de remoción abiertos contra magistrados del primer escalafón judicial.
2: Vamos a seguir con más información. La polémica entre la ENAP, la Empresa Nacional del Petróleo, y el Ejecutivo por las cifras ambientales adulteradas entre 2021 y 2025 quedó zanjada luego de que la ministra de Energía, Jimena Rincón, asegurara que ya tienen el informe completo en sus manos. La investigación, por su parte, continúa activa. Vanessa Gajardo nos cuenta más.
3: A propósito de las cifras ambientales adulteradas en el periodo 2021-2025 en la refinería Aconcagua de Concón, el presidente del directorio de la ENAP, Cristian Muga, habló por primera vez. Se refirió al cruce con el Ejecutivo por la acusación del Ministerio de Energía de no haber recibido el informe completo del caso. Muga señaló que ya fue dispuesto a las autoridades y que nunca hubo intención de ocultar nada, mientras la ministra Jimena Rincón confirmó que ya tiene el informe en sus manos.
4: Es muy importante que ustedes entiendan y transmitan a la opinión pública que no existe ninguna voluntad de ocultar ninguna información.
5: Si esto terminó en la Fiscalía y en la Superintendencia fue porque fue una petición que hicimos en la primera junta accionista que participamos en abril.
3: Pero cabe mencionar que correos y WhatsApps, a lo que accedió la unidad de investigación de la radio, muestran que ejecutivos sabían de estas irregularidades desde enero de 2025, algo que no fue contestado por el presidente del directorio.
2: Vamos a tomar contacto con nuestra unidad móvil, Vicente Aguilar, desde la comuna de Renca.
6: Sí, continúa la investigación por este homicidio de un carabinero en la comuna de Renca, hecho que se desarrolló durante la tarde de este día jueves a eso de las 19:30 horas. Un cabo segundo de carabineros perteneciente a la subcomisaría de Conchalí Norte pierde la vida por hechos que aún se investigan. Serían al menos 4 personas las que lo intimidan y luego efectúan disparos contra este funcionario de civil, quien pierde la vida. Luego se encuentra también un vehículo quemado en otro sector de Renca. Es todo parte de la investigación. Estaba Fiscalía Eco en la 7ª comisaría de Renca y también confirmaban que no hay personas detenidas hasta este momento y que las diligencias continúan para poder dar con el paradero de estas personas, también tener todos los antecedentes y tener así la oficialización de cómo se habría dado este hecho que termina con un carabinero de civil, de Franco, fallecido en la comuna de Renca. 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
2: La policía de Nepal elevó a 469 la cifra de fallecidos a causa de la riada del miércoles que arrasó comunidades enteras a su paso, mientras continúan las tareas de búsqueda de centenares de desaparecidos en una zona del norte del país y la frontera con la región autónoma del Tíbet, en China, según se ha informado la madrugada de este viernes. Según la última actualización emitida a primera hora por la policía nepalí, Chitwan es el distrito más golpeado con 178 fallecidos, seguidos de Nawalparasi Este con 110, Gorka con 44, Nukawot 37 fallecidos, Dading, que también posee la cifra de 33 personas fallecidas, Tanahum, Nahualparís Oeste y Rasugua son los otros sectores donde también han recibido la información de personas fallecidas. Información que, por supuesto, se mantiene en pleno desarrollo. 1:06 hasta ahora en la ciudad de Concepción. 8 grados de temperatura y algunos sectores con llovizna en ese lugar, en la región del Biobío, y humedad del 96%. En Santiago, 8 grados de temperatura, se mantiene parcialmente nublado con una humedad del 84%.
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7: Este es Macha y el bloque depresivo con Amiga. 1:09 con 9 minutos.

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1: De la mañana, 13 minutos, estamos haciendo el trasnoche de la radio a través de las 43 estaciones en todo el país. 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Estamos haciendo otras noches de la radio. Ustedes, auditores, se pueden conectar con nosotros a través de nuestro número de WhatsApp. Bien, vamos a intentar ahí ver si podemos conectarnos con nuestra unidad móvil. Voy a leer algunos mensajes antes de seguir avanzando. Una con 14 dice: un saludo a mi hija Anto, que recién va camino a casa, estudia y trabaja. Nos escribe Luis Méndez. Estamos con Vicente Aguilar desde la comuna de Renca. Vicente, estamos contigo.
2: ¿Cómo están, Mario, auditores? Muy buenos días. Sí, estábamos ahí ya revisando en el informador los nuevos antecedentes de este lamentable hecho que deja un carabinero fallecido en la comuna de Renca. Todo esto durante la tarde de este pasado día jueves. Fiscalía Eco estuvo ampliando un poco la información. Lo que decían es que no hay personas detenidas con este hecho. También confirman este vehículo que se encuentra quemado en este sector de Renca, y también decían que este carabinero no estaba dentro del vehículo, sino que él está en definitiva fuera de este auto. Hay que establecer cómo se da esta dinámica exactamente, porque serían al menos 4 personas las que llegan hasta este lugar y efectúan múltiples disparos contra este funcionario de carabineros, quien estaba de civil en ese momento de franco y termina recibiendo estos múltiples disparos que le provocan la muerte ahí en este lugar. Los antecedentes son los que les decía, eso de las 7:30 horas. Se recibe la alerta, ¿cierto?, porque se encuentra a esta persona al costado de este vehículo, un Chevrolet Group, y presentaba impactos de bala. Los vecinos dicen haber escuchado al menos 3 disparos y esta persona estaba al menos a 3 metros de este vehículo. Es muy lamentable lo que ocurre. Lo que se sabe es que estas personas huyen del lugar, y también lo que nos decían es que no hay cámaras de seguridad, hecho que también, bueno, hace que se vuelva un poco más complejo el tema de la investigación, poder revisar cómo fue la dinámica, dónde ellos se movieron, hacia dónde huyeron, cuántos eran, tantos detalles que pueden darse a través de las imágenes. Podemos pasar a escuchar, ¿cierto?, las declaraciones de la Fiscalía Eco en voz de Cristóbal Salazar, fiscal Eco, quien nos detalló, ¿cierto?, algunos nuevos antecedentes. Ellos llegaron hasta la séptima comisaría de Renca también a poder entrevistarse con un testigo, así que es parte de las diligencias que se están realizando esta noche. Cristóbal Salazar, fiscal Eco, pasemos a escuchar sus palabras.
3: Se están realizando diferentes diligencias investigativas con funcionarios de OS9 Carabineros de Chile, con el fin de poder establecer la participación de los sujetos que se vieron involucrados en este caso en el homicidio del funcionario carabinero durante el transcurso del día a la tarde.
4: ¿Respecto a esta situación hay sujetos de interés, algún sujeto aprendido respecto del indagatorio?
3: Se están realizando diferentes diligencias. Por ahora, tanto el Ministerio Público, como por supuesto como funcionario carabinero, no está descartando ninguna de las hipótesis. Por el momento no podría entregar mayores detalles con la intención de no frustrar las líneas investigativas que se están siguiendo.
5: Fiscal, ¿cómo sucede toda esta situación a priori, lo que le contó la gente allá en el lugar? ¿Cómo fue todo?
3: Bueno, existen diferentes tipos dentro de las diligencias que se han realizado. Por supuesto, hay declaraciones de testigos, testigos que también son reservados, que no han podido por lo menos establecer la dinámica en la que sucedieron los hechos. Como les decía, efectivamente o lamentablemente no puedo entregar mayores antecedentes con el efecto de no frustrar las diligencias que se están realizando. Sin perjuicio de ello, efectivamente se ha logrado acreditar que efectivamente un funcionario, en este caso de Carabineros, que estaba de Franco, de civil, durante el transcurso de la tarde, efectivamente murió con un impacto balístico. Se están realizando las diligencias para poder determinar la participación de los sujetos que se vieron involucrados.
6: Fiscal, todavía no hay personas detenidas por este hecho.
3: No, todavía no hay ninguna persona detenida respecto a este hecho.
7: Fiscal, ¿el venía
8: legal por la cual se está investigando este hecho?
3: La figura legal es homicidio, homicidio simple en este caso, como también no descartamos ninguno de los otros hipótesis, pero hasta el momento la figura legal o la calificación jurídica del hecho sería un homicidio.
6: Fiscal, ¿él venía a bordo de su vehículo en el que, fue localizado en la comuna de Renca?
3: Efectivamente, él se traslada en su vehículo, sin perjuicio de ello. La víctima se encuentra, por lo menos, afuera del vehículo, se le dio muerte.
4: Respecto del lugar donde ocurre, él no mantenía domicilio en este sector, ¿verdad?
3: Respecto del lugar del sitio del suceso, bueno, eso es todavía materia de investigación y por ello todavía se están realizando las diligencias como para poder establecer los motivos del por qué el funcionario carabinero estaría en el lugar en el que se le dio muerte.
6: Ahora, fiscal, usted comentaba que estaba afuera cuando lo interceptan los sujetos, aparentemente.
3: Sí, bueno, objetivo que, de acuerdo por lo menos a las diligencias que se han realizado, efectivamente la víctima se encontraba fuera del vehículo al momento de su muerte.
6: Fiscal, hay testigos que hablan de tres personas, también de tres disparos. No sé si es la información que ustedes manejan también o podrían haber más involucrados.
3: No, eso es materia de la investigación. Se están realizando diferentes diligencias, tanto como el empadronamiento de testigos, la declaración de los testigos, como también, por supuesto, levantar cámaras de seguridad para efectos de poder corroborar y ver bien la dinámica. Y, por supuesto, que ha pasado muy poco tiempo desde que sucedió el delito y, en atención a ello, el entregar como mayor antecedente podría ser, en este caso, no sé, tener algún tipo de antecedente que podría ser erróneo.
6: Fiscal, ¿y el auto que se encontró calcinado? ¿Qué hay detalles de aquello?
3: Efectivamente, se encontró un vehículo que se está estableciendo la eventual participación, en este caso, con este homicidio, y por supuesto ello es materia de investigación.
6: Muchas gracias, fiscal. ¿Se puede repetir? Cristóbal.
1: Bien, volvemos contigo, Vicente, ahora sí, ya te vamos a escuchar, estamos contigo ahora.
2: Sí, claro, el fiscal se refería a este vehículo, ¿cierto?, que sería parte de este hecho que se encuentra luego quemado en su totalidad en Avenida Aeropuerto con calle Central, esto en Quilicura, a un costado del Cerro La Cruz, donde estas personas habrían escapado a pie. El antecedente también es que ellos habrían abordado Carabinero de Franco, ¿cierto?, también a pie, y ahí es que ellos, no se sabe, es quizás preliminarmente un intento de robo, pero se califica ahora como un homicidio, ¿cierto?, contra este funcionario de Carabineros. Es parte todo esto de las diligencias que están realizando la Bocar, OS7, OS9, también trabajó el GOPE en el lugar, y la Fiscalía ECO, quien estaba acá a mi espalda, está la séptima comisaría de Renca, donde estuvieron también tomando declaraciones a un sujeto de interés, ¿cierto? Es lo que nos decían también en esa vocería. Hay mayores antecedentes también entregados por distintas autoridades, ¿cierto? Habló

0: el general Juan Pablo Díaz, el jefe de la zona metropolitana este, que también entregó mayores detalles un poco más temprano de este muy lamentable hecho que termina con un carabinero de Franco fallecido en la comuna de Renca.
1: Vamos a escuchar lo que tú mencionabas, Vicente. 1:21, bien atentos a este caso. Gracias a todos los que nos están escribiendo. Escuchemos a carabineros, como nos menciona Vicente.
2: Bueno, nos encontramos nuevamente en uno de los tantos operativos, como decía el ministro, que se realizan todos los días a nivel nacional en los lugares en donde necesitan la presencia policial, donde necesitan la presencia del Estado, y hoy particularmente en San Bernardo, una comuna, como decían también las autoridades, que compleja en muchos aspectos de seguridad, y es donde nos estamos encontrando el día de hoy realizando estos servicios preventivos de copamiento.
3: General, le quiero consultar también por la misma situación que ya aconteció en la comuna de Renca, si es que mantiene usted antecedentes respecto a la dinámica de los hechos y el lamentable fallecimiento de un funcionario de carabineros. Tenemos entendido que es un cabo segundo.
2: Mire, lo primero, lamentar, efectivamente tenemos uno de los nuestros fallecidos. Ser muy delicado y ser muy respetuoso de la familia, es por ello que en estos momentos se está realizando las primeras diligencias. No se puede descartar ninguna dinámica respecto al hecho, pero efectivamente tenemos que lamentar la pérdida de uno de los nuestros en un procedimiento que en estos momentos se está iniciando las diligencias propias de esta dinámica.
3: ¿Habría sido un intento de robo de la camioneta en la que circulaba el estado de Franco?
2: Él estaba de Franco. Efectivamente estaba Franco, pero no podemos descartar y tampoco confirmar ningún tipo de línea investigativa, que es la que el Ministerio Público, a través de los organismos especializados que disponga, puedan empezar a trabajar este sitio del suceso.
0: Claro, ahí entonces escuchábamos las declaraciones de carabineros en voz de Juan Pablo Díaz, el general jefe de zona metropolitana este, quien también daba cierto estos antecedentes y que también había que tener cuidado en cuanto a estos detalles. Sí. Lo que también nos comentaban era que las pertenencias de este carabinero perteneciente a la subcomisaría Conchalí Norte, un cabo segundo, se encontraban en el lugar, estaban sus pertenencias, ¿cierto? Entonces parte también de la investigación, Fiscalía Eco toma la investigación, nos comentaban que ellos lo toman por conmoción pública. Por aquello es que, claro, estamos acostumbrados que el equipo contra el crimen organizado y homicidios se sume a la investigación cuando hay casos de crimen organizado, cuando se efectúan múltiples disparos, son hechos muy violentos, que este también lo es, pero ellos nos decían que se suman tras las horas, cierto, de trabajo que se realizaron en estos dos sitios del suceso, ahí en Renca y también en Quilicura, que ellos se suman a la investigación por conmoción pública, así que también hay que seguir este caso muy de cerca. Carabineros está trabajando muy fuerte para dar con el paradero de estas al menos 3 a 4 personas que intimidan a este carabinero de Franco y luego con disparos le dan muerte a este cabo segundo ahí en la comuna de Renca, Mario.
1: Bien, completo informe, Vicente. Bueno, por ahora ya no deberían haber más vocerías, Vicente.
0: Lo que nos comentaban de parte de carabineros es que por lo menos durante la noche se descarta por ahora, ¿cierto? A no ser que se den mayores detalles, personas detenidas, pero como es una investigación en curso, hay que esperar, ¿cierto? Por lo tanto, tenemos ya estos antecedentes que nos entrega Fiscalía Eco y también hay que seguir ahondando en aquello, hay que seguir buscando antecedentes, así que vamos a estar toda la noche pendientes a este caso. Pase lo que pase ahí, retomamos el contacto en el trasnoche, Mario.
1: Ya, Vicente, bien, gracias por el completo informe. Volvemos contigo en cualquier momento. ¿Tú nos interrumpes, Ficho?
0: Líneas abiertas, Mario. Un abrazo.
1: Gracias. 1:25, Vicente Aguilar con el completo informe desde la comuna de Renca. Avanzamos en el trasnoche de la radio.

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3: 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Ya nos vamos a estar conectando. Hoy ya tenemos un momento especial aquí en el Trasnoche de la Radio.
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3: Estamos con Patrimonio Místico, que nos acompaña acá en el Trasnoche de la Radio. Estamos con Oxidis, perdón, con Javier Oyarzún, que está con nosotros hasta ahora. Javier, ¿cómo te va? Gusto en saludarte.
4: ¿Cómo estás, querido Marito? Nuevamente acá en el Trasnoche de la Radio, el mejor programa de la noche. Buenos días para todos los radioauditores, para ti, Marito, querido. Gracias por dar la oportunidad nuevamente de estar acá en el Trasnoche. Estamos bien, hace un poco frío, pero estamos disfrutando acá las imágenes que estábamos mostrando ahí en el Trasnoche cerca de esta luna roja. Estaba preciosa, muy linda.
3: ¿Tiene algún significado la luna roja desde el punto de vista de lo paranormal o desde el punto de vista de los misterios, Javier?
4: Más que de lo paranormal, Marito, es el tema más ligado a lo esotérico, ¿ya? Y precisamente hoy día, mi querido amigo, yo te quería hablar acerca de leyendas del folclore chileno, ¿ya? De nuestra cultura chilena, porque hay sonidos que uno escucha en el campo, la gente de campo va a saber reconocer este sonido, yo creo que va a saber dónde va orientado este relato. El viento, un perro ladrando, por ejemplo, a lo lejos, algún animal nocturno, el movimiento de los árboles, pero hay un sonido que para muchas generaciones de chilenos, mi querido amigo, ha tenido un significado completamente diferente. Un sonido que algunos relatos uno debería responder, uno generalmente no responde a esto porque hay cierto temor. Y mucho menos, dicen los antiguos, hacerle una invitación que después no estemos dispuestos a cumplir. Estamos hablando del famoso tuetué, mi querido Marito. Y probablemente muchos de quienes nos están escuchando conocen esta historia. Quizás porque se las contaba su abuelita, su abuelito, porque quizás la escucharon cuando eran niños, porque crecieron en algún sector rural del Biobío, por ejemplo, de la Araucanía, de Ñuble, del Maule o del sur de Chile. O quizás por alguna noche escucharon algo extraño sobre el techo de la casa y alguien inmediatamente dijo, no le contestes, puede ser el tuetué. Pero hoy quiero hacer algo un poquito diferente, Mario. No quiero quedarme solamente con la típica historia de terror. Quiero que entendamos qué existe detrás de esta creencia, de dónde viene, qué es realmente el tuetué dentro de nuestro folclore. ¿Qué relación tiene el chonchón también? Porque aparece asociado con los brujos. ¿Qué relación podría tener con las antiguas creencias indígenas? Porque supuestamente anuncia enfermedades o muerte. ¿Qué ocurre con la famosa historia de invitarlo a tomar té? Y sobre todo, porque después de tantos años seguimos hablando de él. Y desde ya, mi querido amigo, quiero invitar a los radioauditores, si alguien que nos está escuchando alguna vez sintió el famoso tuetué, si escuchó algo volando alrededor de una casa, si vio alguna criatura extraña, si su abuelita o su abuelito tenía alguna historia relacionada con esto, o incluso si alguien alguna vez hizo la famosa invitación para que regresara al día siguiente. Quiero que nos cuenten su experiencia. Entonces, una de las características más interesantes de esta historia es que no existe una sola versión de esta.

0: ¿Ya? Pero lo más importante, Marito, es que tenemos que partir hablando de qué es el tuetué, porque aquí estamos hablando del folclore chileno, de la tradición oral y creencias populares. No estamos diciendo que científicamente este fenómeno esté demostrado, ¿ya? Y que existe una criatura sobrenatural, perdón, con estas características, ¿ya? Que muchos hablan de esta figura, esta cabeza que sale volando, o este pájaro que tú lo escuchas en la noche. Pero culturalmente este fenómeno existe, y existe con mucha fuerza dentro del territorio chileno. En su versión probablemente más conocida, el tuetué sería una especie de ave nocturna relacionada con un brujo o hechicero. Se escucha principalmente durante la noche, y su nombre precisamente viene por el sonido que emite, el tué, tué, tué, tué. Y principalmente ese canto no se interpreta simplemente como el sonido de un pájaro. Para muchas personas ese sonido representa algo, representa una advertencia, representa, podríamos decirle, un presagio. Y dependiendo de la zona de Chile y de la versión familiar que uno escuche, puede significar distintas cosas. Por ejemplo, hay familias que dicen que cuando canta el tuetué cerca de una casa, alguien se va a enfermar. Otros dicen que va a ocurrir una desgracia. Otras también dicen que está anunciando una muerte. Y otras simplemente dicen, hay un brujo rondando. Ahora, del sonido, estamos frente, esto es súper importante aclararlo, mi querido Marito, porque estamos frente a una onomatopeya. Es decir, una palabra que intenta reproducir un sonido, ¿ya? Y esto es muy interesante porque probablemente tenemos primero el sonido y después el mismo sonido termina convirtiéndose en el nombre de la criatura. Ahora viene probablemente la característica que más miedo genera en estas versiones, porque muchas versiones campesinas, cuando el tuetué canta alrededor de una casa, no estaría cantando al azar, estaría, vuelvo a repetir, anunciando algo. Ahora, imagínate, dice esta escena, Marito. Estamos hablando de un Chile rural de hace 100, 200 años, incluso 300 años. No hay electricidad. No hay iluminación pública, no tenemos teléfono, no tenemos internet, no tenemos conocimiento masivo de zoología, por ejemplo, no tenemos una casa aislada, o sea, prácticamente tú vives en una casa aislada, ¿ya? Quizás hay una persona enferma dentro de la casa y de repente, desde algún lugar de la oscuridad, se escucha tuetué. Hoy nosotros probablemente tomaríamos el teléfono, intentaríamos identificar qué ave provocó el sonido, etcétera, etcétera, trataríamos de grabarlo, tener un registro de eso. Pero para una persona que vivía hace 200 años dentro de otra cosmovisión, aquello podría ser interpretado completamente distinto. Esto era una señal, era un aviso, era algo que estaba diciendo, prepárate. Y hay algo que antropológicamente es demasiado interesante en esto. Cuando no teníamos medicina moderna, pronósticos tampoco meteorológicos, comunicaciones inmediatas ni conocimiento de la zoología masiva, la naturaleza también funcionaba como un sistema de información. Y la gente observaba el comportamiento de estos animales, escuchaba los sonidos, miraba el cielo, miraba las estrellas, miraba la luna, interpretaba sueños, interpretaba coincidencias también. Y a partir de esas observaciones, ellos sacaban sus propias hipótesis, se construían estos significados. Entonces el tuetué no es solamente un monstruo, no es solamente un brujo. También puede entenderse como una manera antigua de interpretar la incertidumbre del ser humano. Algo ocurre que yo en lo personal no comprendo y necesito darle una explicación. El tema del chonchón, no sé si tú lo has escuchado alguna vez,
1: No,
0: Marito, esta palabra.
1: a ver,
0: ¿Has escuchado el chonchón alguna vez? ¿Has escuchado las historias del
1: no, no,
0: chonchón?
1: no,
0: ¿Por
1: a ver,
0: qué?
1: aprovecho todo
0: Porque
1: contacto.
0: aquí, mira, aquí la historia se vuelve bastante oscura, porque el chonchón tiene una representación un poquito más oscura, más grotesca. Según una de las versiones más conocidas en nuestra tradición oral chilena, el chonchón no sería un pájaro solamente. Sería la cabeza de un brujo desprendida de su cuerpo. Entonces, las orejas, entre comillas, de este brujo aumentarían considerablemente su tamaño. Estas orejas funcionarían como una especie de alas, ¿ya? Entonces tendríamos literalmente una cabeza humana volando durante la noche, ¿ya? Y eso sería el chonchón. Existen referencias históricas.

0: chilenas de esta creencia también. Esto está en muchos libros, en muchos relatos orales de las zonas rurales. Y se decía que el brujo podría realizar determinados procedimientos antes de desprenderse de su cuerpo. Dependiendo de la tradición, aparecen ungüentos, porque hay personas que relatan que estos brujos utilizan un ungüento que se lo ponen en el cuello, o fórmulas mágicas, o también actos rituales, en donde el cuerpo quedaría aparentemente inmóvil, entre comillas, ¿ya? Mientras su cabecita saldría a recorrer distancias, pero kilómetros de kilómetros. Ahora, tú te puedes preguntar, y los radioauditores se pueden preguntar, ¿por qué hacía eso este personaje? Entonces, ahí tenemos varias versiones. Una de las versiones más conocidas es para visitar otras casas, para vigilar los terrenos, para espiar, para visitar a una persona enferma, o simplemente, yo creo que para reunirse con otros brujos, ¿ya? Y para dirigirse, por ejemplo, hacia otros lugares que tradicionalmente estaban relacionados con reuniones de hechiceros, ¿ya? Ahí tenemos, en ese punto tenemos una figura tremendamente importante. ¿Por qué? Porque está esta figura del brujo nocturno, del individuo aparentemente normal durante el día, que es como cualquier persona normal, pero que durante la noche adquiere otra identidad. Y ese concepto aparece en muchísimas culturas. Ahora aquí, en este sentido, Mario, hay que tener mucho cuidado, porque muchas veces nosotros recibimos versiones bastante, digámoslo así, castellanizadas, de las creencias indígenas. Dentro de determinadas concepciones mapuches aparece la figura del caicú. En términos generales, el calcú aparece relacionado con la utilización de fuerzas o prácticas consideradas dañinas para el ser humano. Pero no podemos simplemente traducir el calcú como un brujo satánico, eso sería completamente un error. El satanismo, el demonio cristiano, los aquelarres europeos, por ejemplo, y la cosmovisión mapuche, pertenecen a contextos culturales diferentes. Ahora, ¿qué pasó con eso? Con la llegada de los españoles acá en Chile, comenzaron a encontrarse diferentes sistemas de creencias religiosas. Entonces, los europeos traían sus propias historias sobre las brujas, sobre los hechiceros, sobre las reuniones secretas, sobre los pactos, por ejemplo, ya que existían cosmovisiones, ¿cómo podríamos decirlo? Existían cosmovisiones indígenas completamente distintas. Con el tiempo esas historias comenzaron a entrelazarse, a mezclarse, y terminamos teniendo algo culturalmente extraordinario. Una tradición que contiene elementos indígenas, elementos europeos, elementos campesinos y súmale el cristianismo. Y posteriormente incluso elementos de nuestra época, de la época moderna. Por eso cuando investigamos al tuetué o el chonchón, no estamos investigando solamente esta figura, esta criatura, sino que estamos investigando varios siglos de
1: Oye,
0: historia cultural.
1: sí, quería aprovechar a preguntarte porque hay harta gente que nos está consultando, nos está contando también su historia. Le pedimos a los auditores que si nos van a mandar un audio, ojalá que no sea tan largo. Un auditor recién me mandaba un audio de 5 minutos y es imposible poder revisarlo, es imposible, digamos, no le vamos a mentir respecto a eso. Ojalá que puedan ser de 25, 30 segundos que nos permitan también que todos puedan
0: Y
1: participar.
0: cortito, cortito.
1: Yo quería preguntarte, Javier. Más allá de todo lo que se habla sobre las especulaciones, lo que pasa en el campo, de hecho, uno conversa con personas que viven en sectores rurales y te dice, mira, lo que yo he visto en el campo no lo he visto en ningún otro lado y nadie me puede venir a contar una historia porque lo he visto. Y por eso que las leyendas o las historias que vienen desde esa lectura, yo siento que muchas veces. Y esto es un error que nosotros cometemos en general. Miramos en menos cuando una persona de pronto, una persona de campo, te explica un fenómeno que para él puede ser algo muy real y muy convincente, cuando se traslada a la ciudad, por ejemplo, donde se tiene
0: Claro.
1: un ego desproporcionado, pensando que la ciudad es el centro de todo, independientemente que pueda ser desde la economía. Pero hay personas que tienen una verdad respecto a lo que pasa en el campo. Y hay mucha gente que
0: Claro.
1: viene al campo. Y siento que uno tiene que, más allá que desmitificar, porque evidentemente hay muchas cosas, tú eres una persona que te dedicas a la divulgación de esto mismo, bueno, no tan solo los fenómenos paranormales, sino que también la investigación sobre alguna historia, algunos lugares que has tenido que ir,
0: Correcto.
1: que has tenido que ir contrastando visiones muy antiguas con versiones actuales para poder tener una verdad.

0: pero siento que el mundo del campo tiene mucho que entregar, porque muchas de las grandes... Mira, la mitología, y acá es donde creo que hay que marcar un punto, la mitología griega, la mitología romana, la mitología persa, la mitología de egipcio, de lo que sea, de Egipto, digo, o incluso podemos ir al Imperio Otomano, podemos mitología azteca, mitología, da lo mismo, del lugar donde sea, es muy rica, porque obviamente se han hecho películas hace poquito de la Odisea, ¿cierto? Esta tremenda historia donde Odiseo tiene que cruzar un lugar para volver, etc. Bueno, siento que muchas veces, como que esa mitología está muy bien, pero cuando se habla de mitología, por ejemplo, de Chiloé, como que no, pero es mitología chilota, como que se mira muy en menos, cuando el relato también es muy rico. Es un relato que además Chiloé es un sector donde confluyen muchísimas culturas, porque llegaron piratas a Chiloé, fue el último bastión del ejército realista, el último lugar de donde se fueron de Chile fue precisamente Chiloé, de hecho tenían comercio directo con el virreinato del Perú. Entonces hay toda una historia que es muy de nosotros y que muchas veces miramos en menos porque pasó acá en Chile, ¿no? Entonces tú has hecho un trabajo importante. Ahora, ¿cuál es mi pregunta? Mi pregunta es, ¿qué lectura recomendarías tú? Yo sé que tú eres una persona de libros, de películas, de cine. ¿Dónde podríamos meternos en las leyendas chilenas? ¿Hay algún libro en el que tú confíes? ¿Algún texto?
1: Sí, correcto. Mira, lo primero que tú tienes que hacer, Marito, es ir a Casasar. Lo primero. Allá tú vas a encontrar todos los textos que tú puedes, digamos así, imaginarte, los tiene Carlos Barría allá en Casasar, ¿ya? Hay una serie de libros que es bastante interesante. Bueno, hace poquito yo tengo un amigo que es Brian O'Sullivan, que le aprovecho a mandar un saludo. Es también Sergio Fritz, sé que también me está escuchando Manuel, un querido amigo mío que también es historiador de todo este tema. Y hace poquito Sergio Fritz con Brian sacaron un libro ya acerca de todo lo que es mitología chilena, orientada a las historias de campo, historias rurales. También tienen un libro, ¿sabes qué? Tú que mencionaste esto de Chiloé, mi querido amigo, tienen un libro acerca de la recta provincia, de esta junta de brujos, que fue bastante controversial en esos años. Tienen muchos libros acerca de historia chilena, ¿ya? Entonces yo recomendaría buscar libros tanto de Sergio Fritz, que son bastante interesantes, de Ryan también, de Ryan O'Sullivan, que yo lo conocí cuando fuimos a juntarnos con Manuel allá, porque Manuel vive allá en Rancagua, y conocí a todo ello, a Brian, estuvimos conversando y me explicaba un poquito, bueno, dentro de las conversaciones que teníamos acerca de todo esto de la mitología, de todo esto que es la tradición oral, ¿ya? El folclore chileno. Y él es escritor y se ha dedicado bastante a estudiar del tema, y él no es chileno, ¿ya? Si mal no recuerdo, él es de Noruega, y bueno, Manuel me va a corregir, pero Brian creo que es noruego. Entonces, imagínate que una persona del extranjero se esté dedicando a estudiar y encuentre tan interesante nuestra tradición oral, nuestros relatos de campo, de sectores rurales, del sur de Chile y también del norte. Entonces, yo podría recomendar esos textos, ¿ya? Textos de Sergio Fritz, de Ryan, porque son personas queridas mías. Yo sé que ellos lo han investigado con mucha pasión.
0: Mira, encontré un libro, Magia Austral. Un acercamiento antropológico de las cosmovisiones, aparentemente dice. Se ve un poquito cortito. Acá lo tengo.
1: Ya. Irlandés, perdón, Marito. Irlandés.
0: Sí, irlandés. Acá lo tengo. Es un acercamiento antropológico a las cosmogonías paganas del sur de Chile, Magia Austral, de Sergio Fritz, que está agotado, de hecho, estaba tratando de buscar acá y está agotado. Está interesante esto, ¿eh?
1: Es muy bueno, ellos han hecho un estudio bastante interesante del tema, años de relato, de conversar con gente e investigar. Entonces es bonito tener a personas que se dediquen a estas investigaciones, que se guían por las tradiciones orales que han cruzado generaciones y generaciones. Ahora, mi querido amigo, hay una pregunta que yo creo que muchos se han hecho, ¿eh? El tema de que si el chonchón y el tuetué son lo mismo. ¿Ya? Porque siempre se dice, oye, pero es lo mismo, ¿no? Otros dicen que son diferentes. Entonces, si tú me preguntas a mí en lo personal, mi respuesta bastante seria...

0: Yo diría que sí. Muchas veces es lo mismo una criatura con la otra, pero no necesariamente siempre. En gran parte de nuestra tradición, ambos términos se superponen. ¿Por qué? Porque una persona puede decir, anoche escuché un chonchón, y otra persona puede decir, anoche pasó el tutué. Y posiblemente estén hablando de la misma tradición, pero existe una manera bastante didáctica de empezarlo. Ahora, podríamos decir que chonchón sería principalmente el nombre de la criatura, pero el tuetué sería originalmente el sonido que esa criatura provoca o produce. Y con el tiempo, el sonido terminó convirtiéndose también en nombre. Este tuetué, tuetué. Pero existen regiones y familias, ¿ya?, donde el tuetué aparece sencillamente descrito como un ave extraña de mal agüero. Y ahí queda el relato. Mientras que el chonchón conserva específicamente esta descripción de la cabeza que sale volando con orejas, con alas. Y ahí aparece algo hermoso de nuestro folclore, que no hay una única versión canónica. No tenemos un manual oficial y tampoco tenemos familias, muchas familias que tienen estos relatos.
1: Bueno,
0: Ahora.
1: de hecho, ojo con este dato, ya la parte final de nuestra conversación. Agosto, el mes que estamos viviendo, es precisamente el mes del folclore chileno.
0: Claro, correcto. Estamos en este mes que resalta todas estas tradiciones orales. Y tú ahora, comenzando nuestra conversación, mi querido amigo, me hiciste una pregunta bastante interesante. La luna llena, la luna roja que hay o hubo hace un momento atrás, y los brujos. Entonces, esta pregunta que me hiciste tú es bastante buena, mi querido Marito, para cerrar, porque nos permite separar nuevamente la astronomía, la historia, ¿ya?, la creencia y el folclore. Pero primero tenemos que decir qué está ocurriendo realmente esta noche. Estamos prácticamente ahora en luna llena y tenemos un eclipse lunar parcial. Y eso significa que la Tierra se interpone ante el Sol y la Luna, y la sombra terrestre cubre gran parte del disco lunar. Por eso podemos verla y con estas tonalidades medias rojizas que hay. Ahora, lo más interesante es que ¿cómo los brujos utilizan la luna llena? Y algunas tradiciones mágicas sí otorgan esta importancia a las fases lunares, pero no podemos decir que todos los brujos del mundo utilizan la luna llena para realizar, y tampoco los brujos históricos de Chile para realizar rituales y todo esto. Esto sería prácticamente como algo muy simple, ¿ya? Tenemos también hechicería campesina, las tradiciones que vienen de Europa, lo mismo que ocurrió en Chiloé, como tú lo estabas relatando. Y hay otra cosa que es bastante importante porque algunas personas realizan trabajos espirituales, rituales de meditación y prácticas adivinatorias o ceremonias durante este periodo. Eso es súper importante. No solamente todo es malo con el tema de las lunas y con relacionado con el esoterismo. Y esto pertenece al plano de la creencia y del simbolismo que tiene esta famosa energía que emite la luna llena. Entonces, hay algo que también quiero dejar en claro, porque tú sabes que mi pensamiento es muy racional, es muy científico también para todo esto del fenómeno sobrenatural. Entonces, frente a esto no existe hoy en día una evidencia científica que a nosotros nos demuestre que durante la luna llena un brujo reciba esta energía que está emitiendo, esta radiación que está emitiendo la luna, y esta energía física adicional que nosotros podamos, digámoslo así, medirlo con un instrumento, con una maquinita, ¿cachai? Entonces, es interesante porque hay muchos relatos también que yo he leído y he escuchado que durante las lunas llenas hay muchos también avistamientos de este famoso tuetué, hay muchos avistamientos del chonchón,
1: Claro.
0: etcétera, etcétera. Entonces, tiene esta figura esotérica, mística, lo que está provocando este fenómeno de la luna roja.
1: Javier.
0: Pero ojo, que no todo es malo, Marito,
1: Sí,
0: no
1: sí,
0: todo
1: sí.
0: es malo.
1: Estamos.
0: Otras personas la llevan al plano, digámoslo así, positivo, aprovechan esta energía cósmica que está emanando.
1: Oye, lo último, Javier, agradeciéndote porque nos quedan algunos minutos antes de ir a la pausa, a la invitación para que te puedan seguir, porque entiendo que todavía estás haciendo los tours en el cementerio católico, ¿no?
0: No, estamos en las Cavas Concha y Toro, ex Cavas
1: Ah,
0: Concha y Toro, allá en
1: ya.
0: San Miguel. Y Marito, te lo dejo a tu criterio, mi querido amigo. La mejor historia o el mejor relato que te llegue al WhatsApp de

0: la radio, tú para mañana viernes, o sea, hoy día, perdón, hoy día viernes, tengo un tour a las 7:30 de la tarde, ya allá en Llano Subercaseaux 3519, en la comuna de San Miguel, en donde vamos a estar realizando este tour patrimonial también, donde voy a estar relatando toda la historia de las familias de tanto de Melchor Conchitoro como de Ramón Subercaseaux Mercado. Entonces tú vas a seleccionar a cinco personas, mi querido amigo, vamos a regalar cinco entradas dobles, ¿ya? Tú las vas a dividir entre hoy día, viernes y mañana sábado, ¿ya? Si quieres regalas tres hoy día y mañana se van las otras dos, ¿ya? Entonces, quedan cordialmente invitados, mis queridos amigos, síganme en mi red social Patrimonio Místico, Patrimonio Místico en Instagram, porque hoy día se nos viene un tremendo tour, mañana sábado también, así que yo les dejo invitado ahí toda esta invitación en este sorteo, porque la mejor historia que llega a la radio
1: Sí.
0: de este tema maravilloso que estuvimos hablando, Marito va a seleccionar a estas cinco personas que se
1: Ojo,
0: van a llevar esta entrada.
1: ¿me puedo pasar para la punta?
0: Por supuesto, pase, ser humano.
1: 3 y 3.
0: Dale, 3 y 3. 3 para hoy día y 3 para mañana.
1: Sí, va a poder hacer el.
0: Sí.
1: Para no quedar ahí
0: Sí.
1: medio corto.
0: Sí. 3 para
1: Ya.
0: hoy día y 3 para mañana. Yo lo
1: Pero
0: espero con los
1: voy a
0: brazos
1: poner.
0: abiertos y a los varios auditores.
1: Pero voy a poner una exigencia. La
0: A ver.
1: exigencia es que no sea que sea escrita, más no oral.
0: Sí, pues tiene que ser escrita, tiene que ser escrita. Un relato bueno que le haya contado el abuelito, la abuelita, la mamá, algo, ¿ya? O que simplemente le haya ocurrido a usted, ¿ya?
1: Sí.
0: Porque eso es interesante, poder compartir con usted estos relatos, esta tradición oral que pertenece a nuestro folclore chileno,
1: Me parece
0: ¿ya?
1: bien.
0: Así que recuerda, Marito, que me sigan en Patrimonio Místico y Marito le va a estar enviando mi número de teléfono a ustedes para que se contacten conmigo o simplemente se contacten, perdón, al Instagram, Patrimonio Místico, para que hagan valer su entrada y yo lo espero hoy día, 7:30 de la tarde, en el metro Llano, en el metro San Miguel, perdón, y la dirección es Llano Subercaseaux 3519.
1: Ya, bien. Javier, te mando un abrazo enorme. Como siempre, un gustazo hablar contigo. Qué bueno poder vernos a la distancia. Te mando un abrazo apretado y nada. A ver si en una de esas nos vemos en uno de esos recorridos, quién sabe.
0: Cordialmente invitado a usted y todos los muchachos de la radio, y Rodrigo que está en los controles también, cordialmente invitado. Y nos estamos viendo próximamente y vamos a estar presencial, ¿eh? Vamos a estar presencial para la próxima.
1: Eso.
0: Con Oxidis.
1: Con Oxidis, tu amigo Oxidis, grande Oxidis. Es un maestro Oxidis, ¿eh? Es muy bueno, es muy bueno.
0: Maestro.
1: Ya, bien Javier, vamos a hacer un ratito más del concurso para hacerte llegar los ganadores. Te mando un abrazo enorme, gracias por la gentileza de conversar con la radio, como siempre.
0: Igualmente, amigo mío, un abrazo para ti y para todos los radioauditores. A Rodrigo también. Que estén muy bien.
1: Ahí estuvo Javier Oyarzún desde Patrimonio Místico, @patrimonio-místico en Instagram. Lo pueden seguir ahí, auditores, a través de todas sus plataformas digitales. Vamos a la pausa, vienen las noticias, ya volvemos.
2: 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En Bio Bio, una nueva hora. 2 de la mañana.
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1: Buenos días, bienvenidos al Informador. 5 sujetos extranjeros vinculados a una célula del Tren de Aragua quedaron en prisión preventiva por el secuestro de un hombre peruano en la comuna de Providencia. Javier Pardo nos cuenta.
4: 5 ciudadanos extranjeros vinculados a una célula del Tren de Aragua quedaron en prisión preventiva tras una investigación por un secuestro ocurrido el pasado 1 de agosto en la comuna de Providencia. 2 de los detenidos, un ciudadano colombiano y otro venezolano, ambos en situación migratoria irregular, serían los partícipes directos del secuestro de una víctima peruana, quien fue abordada y trasladada hasta un domicilio en Recoleta, donde le exigieron el pago de una suma de dinero y le sustrajeron diversas especies antes de liberarla al día siguiente. En paralelo se realizaron 5 allanamientos en inmuebles de Lo Espejo, Recoleta y Estación Central, donde fueron detenidos otros 3 ciudadanos venezolanos, también en situación migratoria irregular, sorprendidos en flagrancia por delitos asociados a la criminalidad transnacional. Así lo indicó el jefe de la VIP Antisecuestros Metropolitana, el prefecto Hassel Barrientos.
5: Dos por su responsabilidad en el delito de secuestro, una víctima de nacionalidad peruana residente en Chile, y los otros 3 por distintos delitos en flagrancia, como por ejemplo infracción a la ley de armas, tráfico de drogas.
4: En el procedimiento se incautaron dos armas de fuego, un cargador extendido, municiones, celulares y 932 gramos de cocaína base. Una de las armas corresponde a una pistola Versa de origen argentino que presenta cuños que darían cuenta de que perteneció a la policía de la provincia de Buenos Aires.
1: La Dirección del Trabajo emitió un nuevo dictamen que amplía los parámetros para determinar qué entidades financiadas mayoritariamente por el Estado pueden realizar negociaciones colectivas a través de sus sindicatos. Sebastián Catalán con el informe.
6: La Dirección del Trabajo modificó los parámetros sobre la prohibición de negociar colectivamente que afecta a empresas e instituciones cuyo presupuesto haya sido financiado en más de un 50% por el Estado en cualquiera de los dos últimos años. Ahora se incluyen aportes fiscales o municipales, subvenciones y recursos destinados a ejecutar programas públicos. En cambio, quedan fuera los pagos por bienes o servicios contratados por el Estado. El abogado laboral Pedro Peña explicó que la Dirección del Trabajo no creó una nueva prohibición, ya que esta está contemplada en el artículo 304 del Código del Trabajo. El cambio está en qué recursos se consideran financiamiento estatal. Desde la Comisión del Trabajo de la Cámara, el diputado socialista Nelson Venegas cuestionó la decisión y acusó a la Dirección del Trabajo de perjudicar derechos laborales.
7: Lo que hizo este dictamen fue ampliar qué recursos se consideran financiamiento estatal para calcular el límite del 50%.
8: Esta situación además perjudica mucho a los trabajadores de las fundaciones o corporaciones privadas que cumplen roles en conjunto con el Estado.
6: Entre las empresas que podrían entrar en la discusión aparecen EFE, Metro, ENAMI, ENAP, TVN, Cotriza, FAMAE, SACIPA y la empresa portuaria de Antofagasta, aunque cada situación deberá revisarse individualmente. El alcance dependerá finalmente del porcentaje y la naturaleza del financiamiento estatal que reciba cada entidad.
1: Vamos con noticias del exterior. Tres sismos de magnitud 3,9, 3,6 y 4,2 se registraron el jueves en distintas zonas de Venezuela, azotada el 24, recordemos, de junio por dos devastadores terremotos que dejan hasta la fecha más de 6.500 fallecidos. El más reciente sismo se produjo en la zona de La Victoria, ubicada en el estado Aragua, en el norte del país, sin que se hayan reportado daños hasta el momento, informó la Fundación Venezolana de Investigaciones Sismológicas. En una publicación de X, la institución detalló que el sismo se produjo a las 20:38 hora local, a 19 kilómetros al norte de La Victoria, con una profundidad de 5 kilómetros. Hasta el momento, las autoridades venezolanas no han reportado daños tras este sismo. Más temprano, otros dos, 3,6 y 4,2, respectivamente, se acudieron con horas de diferencia a la ciudad de Mérida y la localidad de Huiria, en el noreste de Venezuela, informó Funvisis. El lunes se cumplieron dos meses del doble terremoto de magnitud 7,2 y 7,5 que afectó la zona norte de Venezuela, especialmente en el estado de La Guaira. 2:04 a.m. hasta ahora en la ciudad de Arica, 19 grados de temperatura, está mayormente nublado con una humedad del 80%. En Santiago, 8 grados de temperatura, está parcialmente nublado con una humedad del 86%.
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0: Buenas noches, Mario. Buenas noches, Rodrigo. Desde Chillán, como siempre, escuchando el Plan Noche, como yo digo, el mejor matinal de la radiodifusión chilena. Está muy interesante el amigo que estaba recién conversando contigo, Marito, ¿eh? Muy interesante la conversación. Aunque yo, sinceramente, tengo un poco de miedo, pero igual lo escuché y me gustó cómo plantea los temas. Bueno, Marito, un saludo para ti, para todos los auditores de Plan Noche, y como siempre, vamos a seguir escuchando el mejor matinal de la noche. Bio Bio, la radio, Alejandro de Chillán.
1: Grande Alejandro, lo más grande Alejandro de Chillán. Lo más grande, un abrazo grande. Ah, una eminencia, un abrazo para él, nuestro querido Alejandro desde Chillán. Qué bonito que es Chillán. Tenemos la canción de yo no sé, de folclore de Vicente Cifuentes por ello, ¿no? Si yo nací en Chillán. Es buena esa canción, es como una. Ahí está. Es como una bachatita.
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1: queda. Ese es un lugar donde me gustaría ir a hacer el trasnoche. Quiero hacer una consulta, porque un ratito más vamos a volver a mencionar lo de. Hay algunas personas que ya me están mandando sus historias para las entradas de Patrimonio Místico. Las estoy leyendo ahí. Hay una ahí que me mandó una historia muy buena. Juan Carlos. Que me mandó su historia.

0: Doctor Mortis. El señor Laporta tomó el cuchillo de mantequilla y se hizo un pan. Pero se quemó las manos.
1: No tengo plata. Empanadas.
0: El 18 de septiembre es el mes de las empanadas.
1: Empanadas.
0: Ya, volvamos porque si no le da miedo a algunas personas, ¿eh? A algunas personas le va a dar el... ¿Qué? Así... Oiga, usted que está hablando cosas ahí de la radio, de... No puedo dormir por su culpa. Nos va a llegar una boleta ahí de la luz. Ya, tengo una pregunta que hacerles a ustedes, auditores. Si ustedes tuviesen la oportunidad de invitarnos a hacer el trasnoche a alguna ciudad, ¿a dónde nos invitarían? A su ciudad, por ejemplo. ¿Qué haríamos en el día? El otro día un auditor me decía, oye, ¿cuándo van a hacer, fuera de toda broma, el trasnoche on tour? Podríamos partir en Arica y llegar hasta Magallanes. Ese es mi sueño, fíjate. Que estemos en una van acondicionada de radio, con no tantas comodidades, pero que nos permita, hoy día se puede con el adelanto tecnológico, con Starlink y todas esas cosas. No hay necesidad de... Podemos lograrlo. Sería bueno el trasnoche on tour. El tour del trasnoche. Ya, usted auditor, por ejemplo, ¿a dónde nos invitaría, por ejemplo? Por ejemplo, los que están en Valparaíso, ya tengo claro dónde me invitaría. Pero, por ejemplo, Constitución, tomé o no tomé. En Talca, o nos pueden invitar a Concepción, San Pedro de la Paz. Como City Tour. Oye, ¿cómo es? Comparini, Federico Sánchez. Comparini, mira ese edificio que está ahí arriba. Ahí se cayó una señora la semana pasada. Y yo también me caí ahí. Porque estaba rebaloso el piso. Porque el piso era de mármol. Y lo estaban lavando. Ahí está, City Tour. ¿A dónde nos invitarían? A ver. Me gusta esa música. Está bueno. Mira, acá nos dice Enrique, es de Calama. Nos invitan en Pichilemu y podríamos ir a hacerlo allá. ¿Se imagina ahí en Pichilemu surfeando con William? William, imagínese ahí surfeando como al más puro estilo Baywatch. No voy a decirlo. Como Baywatch, como David Hasselhoff. Los guardianes de la bahía. Estaría bueno. Bueno, acá nos dicen Hualpén también. Hualpén sería un lugar. El trasnoche en Arica desayunando en terminal. Mira, acá nos dieron. Este es un tipo informado. El trasnoche en Arica sería un desayuno en el terminal agro, almuerzo en el restaurante Caballito de Mar y la tarde, tarde de sol en la playa Chinchorro. Pisco Sour en el Dimango de Chinchorro, sala de juego del Hotel Antay y luego hacer el programa. ¿Qué tal? ¿Y aquí lo dormimos? estaría bueno. Agualpén, nos dicen acá, a la isla Salas y Gómez. Dice, hola Mario, buenas noches, Alan Firme, viene en turno, Mario Ciudad de la Rosa. Caminando como City Tour, dice acá. Nos escribe Alan. Pregunta si tú eres familiar de Edith de la Rosa. Edith de la Rosa, periodista de la radio Imagina. Están en averiguaciones, son parecidos, o sea, tienen el mismo nombre. ¿Cómo? ¿Está averiguando? Sí. Ya, Zaida Molina dice, son ignorantes que el 18 es el día de las empanadas. No entendía el mensaje. ¿Cuándo dijimos que era el día de la empanada? No hemos hablado ni el 18 ni nada, no. No entendí el mensaje. ¿Por qué seríamos ignorantes? No sé a qué se refiere, ¿no? No hemos conversado ni de la... Este fue gratis. Este fue gratis. No sé a qué se refiere con... Solo pusimos un sonido que dice empanadas, porque... Lo pusimos, ¿por qué? Porque hay una persona... Voy a hacer la explicación, ¿eh? Voy a tener que hacerla, porque si no... Esta fue gratis, ¿eh? Pero se la voy a... La vamos a...

0: a dejar pasar.
1: Empanadas.
0: Empanadas, dice empanadas. Son, es un nombre, es el audio de un conocido youtuber llamado Dross, que es muy conocido por sus historias de terror. Y en un momento habló de Chile y habló de empanadas. Y Rodrigo tiene guardado ese sonido. No entendí en qué momento dijimos que... sí, porque dice, son ignorantes, que el 18 ese día de las empanadas. No entendí nada. Ya, bueno, en fin. si ustedes vieran, auditores, todo lo que nos llega al WhatsApp. Ay, Dios. Yo creo que no aguantaría a nadie sin pasar pena y rabia en la radio. Ay, Dios. Hay que tomar mel y paz. Sí, hay que tomar mel y paz. A propósito de eso, mel y paz ahí está apareciendo con nosotros en la wincha. A propósito de ese tipo de mensaje, mel y paz. Ay, Dios. Igual yo me río harto, hay que decir que nos reímos harto, ¿eh? Lo pasamos bien con los muchachos acá. Pero es verdad, a veces hay personas que están, solo quieren pelear simplemente. Y yo le digo, bueno, peleé conmigo un rato. Ok, bueno, está bien. Y después, que tenga lindo día. Y después, muchas gracias. Y como que solo quería pelear simplemente. Y está bueno, igual, está bueno. Ya, bien, vamos a seguir avanzando. Hola, soy Daniel Muñoz de Recoleta. Ah, dijiste el mes de la empanada, por eso. Ah, bueno, pero el 18 es el mes de la empanada, po. El 18, pues. Estamos en el mes del folclore, eso sí, ¿eh? Eso está. El 22 creo que fue. Tengo por acá el día. Ahí está. Ya, acá voy a leer el mensaje de nuestra auditora. Dice Zaida, que son el día de la empanada, yo lo estaba escuchando, el 18 es el día de la independencia y liberación de Chile libre. Bueno, está equivocada, mi estimada, porque el 18 no es el día de la independencia. El 18 se conmemora la primera Junta Nacional de Gobierno. El día de la independencia de Chile no es ese día. El día de la independencia de Chile es el 12 de febrero de 1818. ¿Dónde ocurre? Bueno, hay una disputa. Pero históricamente, según el sitio de la Biblioteca del Congreso Nacional, el 18 de septiembre, estas son las fechas claves. Como nos dijeron que éramos ignorantes, vamos a dar el dato. Esto me gusta a mí, los datos me gustan. 18 de septiembre de 1810 se forma la primera Junta Nacional de Gobierno, que es el primer paso, por eso se toma ese día como el momento en el que ocurre todo de ahora en adelante. El primer paso hacia la emancipación. Luego, mucho tiempo después, 8 años después, el 1 de enero de 1818, Bernardo O'Higgins firmó el Acta de Independencia de la Ciudad de Concepción. Ese es uno, el primero de enero. Y el 12 de febrero, y acá es donde viene el momento que se tiene dado, el 12 de febrero de 1818 se juró y proclamó solemnemente la independencia en Santiago y Talca, coincidiendo con el aniversario de la batalla de Chacabuco. Ahí está. Esas son las fechas que vamos a estar conmemorando pronto en septiembre. Llegan algunos mensajes. Mira, acá hay un auditor que nos dice... nos escribe una auditora que está en Lebu. Ella dice, si viene a hacer estas noches, este sería el panorama. Desayuno en la Araquete, almuerzo en los Álamos, tarde las lunas de Sara Leu y terminamos el Leu en la playa Millaneco. ¿Qué tal? Buenísimo. ¿Usted ha estado ahí o no, Rodrigo? Ah, su familia es de... Ahí está. Mira, me gustó. Está bonito ese. ¿Qué más tenemos? Mario, deberían venir a Concepción. Mira, la radio está frente a la plaza. Sí, es verdad. Dice, durante el día... los llevaría a alguna caleta cerca, ya sea Lenga o Tumbes, y a la tarde los llevaría a la Laguna San Pedro y el atardecer te invitaría a Colcura, una hermosa playa. Mira qué tal, está bueno. Yo creo que podríamos partir en Conce. Claro, como es el lugar donde comenzó la historia de Radio Bío Bío, partir en Conce. Vamos a hacer las averiguaciones. Ese es mi... Atento, Juan Navarro. No, no, me gustaría... fíjate que sería una linda experiencia esa.

0: quizá no hacerlo ahora, pero en algún momento, hacer el trasnoche en tour. Conocer a los auditores, hacer un asadito. El asadito dicen que lo hace Vicente Aguilar.
1: Sí.
0: Sí. Dicen que él es bueno para ese tipo de menesteres. 2:22, vamos a escuchar a esta hora a Whitney Houston. Esto se llama I Wanna Dance With Somebody. Yo quiero bailar con alguien y quiero disfrutar, seguir disfrutando esta madrugada de día viernes aquí en el Trasnoche de la Radio. Mándanos tu audio, cuéntanos desde dónde estás escuchando este programa. Envíanos tu audio ahora, queremos escucharte. Estás en el Trasnoche, el único programa de la Radio Chilena que está en vivo todas las madrugadas.

0: Hola Marito, somos Iván y Claudio, conduciendo desde Denison a Lubbock, aquí en Texas. Son la 1:23 acá. Felicidades y gracias por acompañarnos.
1: Falso, falso, falso. El día 18 de septiembre se celebra el Día de los Curados.

0: Y el 19 de septiembre, los que tienen caña. Uy, hay un montón de chilenos con caña. Eso, Marito. Que tengan buena noche. Saludos a todos. Cuídense, Nelson Lowe de acá, de Quilpue, que anda ubereando todavía.
1: Hola, hola, Radio Bio Bio. Buenas noches, el trasnoche. Marito, que tenga muy lindo día. Vicente, Rodrigo, toda la gente linda también que nos escucha la Radio Bio Bio. Un muy buen viernes partiendo ya el fin de semana. Que esté muy bien, Julio Independencia, les desea mucho cariño. Chao, chao.
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7: Ya van a ver.

0: desde Concepción realizando cuidados de enfermería en un centro de larga estadía. Gracias por acompañarnos.
1: 2:36 Para pa pa pa pa pa pa pa pa pa para pa pa pa pa pa pa pa pa pa. Si alguien así me gusta, el mercado de Testacho. Esa es de... El mercado de Testacho es de Inti Illimani. Esa es una canción que está hecha a propósito del mercado este que está ahí en Testacho, en Roma, en Italia. A ver. Bienvenidos. Es como la cultura entretenida. Claro, como el programa del domingo. La cultura entretenida. Esa cultura entretenida, ¿dónde la dan? En TV, en auditores, ¿no? Son buenos esos programas, ¿eh?

Eso, ese típico programa el domingo en la tarde, recuerdo que estaba Frutos del País, que era un programa muy, muy bueno. Después cambió, creo que después le... Bueno, todos los programas, toda la programación de la televisión chilena el domingo era muy cultural, o los fines de semana en general, mucho programa cultural con entrevistas, con personas de diferentes partes del país. Creo que, entiendo que TVN todavía hace el Chile Conectado. Pero claro, tiene la diferencia es que, claro, ahí son... siento que, bueno, aparece mucho el periodista también, que, bueno, es parte del Chile Conectado, ¿no? Como vivir esta experiencia de ir a los lugares. Pero me pasaba que estos programas como Frutos del País o Tierra Adentro, incluso otros programas que básicamente se venden, de cierto, son productoras audiovisuales que se dedican a esto y entregan el producto final, muchas veces como que la historia está centrada en la persona que entrevista. Y eso a mí al menos me cautiva mucho más que... De hecho, muchas veces me tocó hacer reportaje de auditores y yo ojalá salir lo menos posible porque al final después la gente piensa que tú estás haciendo el reportaje para aparecer en todos lados. Recuerdo que nos tocó en algún momento ir a... Nos tocó ir a la región de... Yo estuve en... ¿Dónde fue? Fue en Tierra del Fuego, pero no recuerdo el sitio, que fue, creo que fue Pampa, Guanaco, y fuimos a una temporada de... No sé si era de Esquila o algo así. Y hicimos un reportaje muy bonito que después salió publicado en el matinal de TVN. Después hicimos otro en Torres del Paine, en el Glaciar Grey. Fue una buena época esa, pero lo que cuesta, auditor, hacer uno de esos reportajes es impresionante. Porque, ¿sabe cuánto hay que grabar, Rodrigo, imágenes para una hora, por ejemplo? Bueno, estos son más pequeños, son notas un poco más largas, 15, 20 minutos. La cantidad de imágenes que hay que hacer para 15, 20 minutos es... Imagínense en Tierra Adentro, la tierra en que vivimos, al sur del mundo. Había un montón de esos programas. Imagínense la cantidad. Bueno, todo lo que hizo el gran maestro Alipio Vera. Ellos entiendo que son... entiendo que la familia Vera viene de Maullín, si no me equivoco. Entiendo que ellos son de allí. Yo conozco al sobrino de Alipio Vera, el Pato Vera. Trabajamos juntos ahí cuando estuvimos ahí en el... Sí, pues, sí. Oye, ¿tú qué estás haciendo, mijito de Dios? O sea, todavía me acuerdo. Es muy bueno ir a esos lugares cuando... Bueno, eso es lo que uno extraña del terreno. Pero qué maravilla esos programas auditores de la televisión cultural chilena, donde se veía esta persona trabajadora, esta persona dicharachera, buena onda, y le metían guitarreo de repente. Y las personas hablando como realmente es la cosa. Mostrando lo que es Chile, pues si al final... Somos un país sumamente rural. Lo que pasa es que la gente, no, que las grandes ciudades... Como ustedes pueden ver, el día de hoy viene un poco crítico de la ciudad. Pero es porque tenemos cosas muy bonitas en Chile, que no sé si no las valoramos tanto. Yo creo que la gente que vive en estos lugares sí lo hace. Pero hay personas que logran capturar esos momentos en piezas audiovisuales maravillosas. Yo más de alguna vez he estado revisando en internet estos viejos programas y me quedo viviendo un programa del año 90, un programa del año 2000. Era distinta la televisión en esa época, ¿no? Bueno, la radio igual cambió, pero la televisión tenía otra sustancia. No sé si era precisamente como las cámaras, como en esa época no estábamos en la época del HD, sino en la época de Serán estándar en 480 píxeles. En 480p, digo, era distinta. Por eso que decían, oiga, la televisión, no vaya a la televisión porque se ve más grande, claro, porque la imagen estaba achatada en esa época. La televisión la hacía, el formato. Después, cuando apareció el HD, la cosa cambió. Cuando pasó el 720, ahora el que se está utilizando en 1080, incluso la televisión digital, hay unos lugares donde ya están haciendo en alta definición. Pero, ¿cómo cambió? Como ese reportaje que era distinto, y eso tiene que ver con los tiempos de la televisión también. Hoy día yo no sé si hay tiempo como para poder esperar una producción que se demore 6-7 meses. Se necesitan resultados más acotados. Por eso los programas, hay programas que de repente no repuntan el rating y los sacan. Eso es triste igual, ¿eh? Porque igual se pierden puestos de trabajo y todo. Creo que... Bueno, mira, acá no están... Acá un auditor dice TVN perdió el rumbo, pero yo no hablo solo de televisión nacional, hablo en general.
TVN por mucho tiempo tuvo los mejores reportajes de mucho tiempo, de mucho tipo. Recuerdo los reportajes periodísticos del 13, Contacto. Hay un reportaje del que muy poca gente se acuerda, que bueno, yo lo siempre que puedo lo comparto o lo invito a que lo vean. Vean el reportaje cuando Canal 13, Contacto, logró dar con el paradero de Paul Scheffer. Paul Scheffer, que estaba en Argentina, estaba en una especie como de parcela en Chivilcoy. Es espectacular. Ese reportaje es una joya audiovisual. El relato, sí, porque Paul Scheffer no estaba ahí, había desaparecido. Incluso cuando se da este reportaje, cuando termina, ellos muestran el operativo de la Policía Federal Argentina y aparece ahí toda la cúpula de Paul Scheffer. Ahí se mostró como el periodismo, pero entró de una, en una justicia que estaba bien criticada en la época. Era todo tan... hoy día los reportajes se ven con drones, una maravilla, pero todas esas tomas aéreas se hacían con helicóptero, como que la cámara, como que era todo mucho más, no sé, como que la técnica audiovisual que se utilizó allí, en ese reportaje en particular, está súper bien editado, la música, uno como que va viajando con el periodista, que primero se topa con una pista, va a preguntar por esta persona, después llega a otro lugar, se hace pasar por un viaje. Es espectacular. Ese reportaje creo que es uno de los mejores que se ha hecho en la historia audiovisual. Bueno, hay varios más, pero yo recomiendo que vean, cuando puedan, vean esa historia, que es muy fuerte la historia, por cierto, de Paul Scheffer, que es un criminal, digamos, ¿no? Pero aparte de eso, cómo se dio el relato, es espectacular. Hay algunos también de Informe Especial que serían espectaculares, pero o los reportajes de Alipio Vera creo que son una cosa, es como que uno entra a uno de esos reportajes y queda el tiempo pegado, como que te enganchan del principio, todo está pensado para que vayas a la pausa y vuelvas de vuelta esperando seguir con la historia. Me da como escalofríos pensar en esa televisión, como esa televisión tan como que era otra, era como como dice Vicente Aguilar, graneada. ¿O no? Voy a leer algunos mensajes de ustedes. Mario, yo siendo muy pequeño, los programas culturales, recuerdo Mundo con el Nano Elguín también, cómo no. Hola, dice para todos los auditores, especial a mi hermano Francisco Miranda Aravena, que hoy cumpleaños, los mejores deseos, nos escribe, y al cielo otro feliz cumpleaños a mi abuelo José Agustín Miranda, nos escribe Esteban. Hasta ahora. Hola. En realidad, todo tiempo pasado, en todo sentido, ha sido muy bueno. Música, reportaje, la tele, la radio. Ahí está. Contacto al programa. Bueno, lo que estábamos comentando recién, Alejandro. Era muy bueno ese programa. Todo era otro nivel. Informe especial, la tierra en que vivimos, tierra adentro. Hablando del tío Paul, cómo no olvidar la detención. Bueno, lo que ocurrió con el Mago Contreras. La entrevista que hizo también Informe Especial a Michael Townley en Estados Unidos, que esa entrevista, bueno, hay un reportaje bien bueno que se hizo hace poco en TVN donde cuenta la historia de por qué en algún momento se pidió no emitir ese reportaje y después salió, cosa que terminó con la salida del editor Patricio Caldichuri de Informe Especial. Informe Especial, que en esa época tenía a Pamela, estaba Pamela Gil en el Informe Especial, Santiago Pavlovich, mira, es verdad. Tenemos más mensajes. El Mirador, hola, ¿qué más tenemos en estos tiempos de fraude de plata pública? Informe Especial sería el programa. Siguen trabajando muy bien, ¿eh? Hay un equipo ahí de periodistas de el periodismo de investigación en Chile hace buenos trabajos. Hay varios trabajos buenos, algunos que son no audiovisuales, sino más bien son de investigación escrita. Hay buenas cosas, pero me refiero a que la televisión antes, a la televisión de los 90, o quizá del 90 en adelante, a la vuelta de la democracia, hay algunos temas que se fueron reporteando y que fueron muy buenos. Pero me quiero quedar con el tema cultural, me quiero quedar con el campo chileno. Hay muy buen material en YouTube. Es gratuito, uno lo puede revisar ahí. Están subidos incluso por los mismos canales oficiales, no hay nada pirateado, digamos. Uno lo puede revisar ahí. Si puede ver.

seguir viendo eso, hágalo, porque realmente hay. Yo recomiendo al menos el de Contacto, que para mí es espectacular. Y lo otro, y acá con esto cierro antes de ir a la música, hay una joyita de Mea Culpa, que son los Mea Culpa clásicos, si no me equivoco, que están, entiendo que en el canal de YouTube de TVN. Estoy haciéndole la publicidad al 13, al Mega, todo. Bueno, no importa, ahí hacemos el... Vamos a tener que llamar ahí a Carlos Melino, vamos a tener que llamar ahí a los muchachos, a Sierra, a Fernando Fabre, para pasar el... recuerdo que hay un capítulo de Mea Culpa que habla de un crimen que fue en la calle... Fue en el centro de Santiago. No me acuerdo el nombre de la calle propiamente tal, pero una calle muy antigua, Santiago Centro, y que la forma en la que se armó ese episodio es espectacular. Creo que lo he visto como 10-12 veces. Son de los Mea Culpas clásicos, con todo un tema, no sé, la forma en la que se actuaba en eso. Recomiendo Chile, bueno, en fin, gracias a todos los que me han tomado atención. Hoy ya estoy un poco conversador, les pido disculpas si quieren escuchar música. Vamos para allá. Vamos. Escucharemos hasta ahora a los Village People, YMCA. Buena canción esta. Si nos ve bailando en la pantalla, no se ría. 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Es el Tranoche hasta las 6. Te acompañamos este viernes.

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1: 2:53 PM. Mira, acá una auditora me logró dar el nombre del episodio de Mea Culpa. Es de el asesinato de la calle Tardiñac. Ahí es donde está la historia de Roberto, no me acuerdo. A ver, voy a buscar el Roberto Heavy, Torrealba, el cementerio de Ardiñac, el barrio de Bellavista. El monstruo de Ardiñac 81. Esa es la historia. De hecho, está el capítulo ahí en. Hoy día creo que lo están dando en NTV. O sea, en NTV creo que no. Creo que está en YouTube. Muy bueno. Está muy bueno. Véanlo si pueden. Espectacular. Ya, estamos. Quedan 6 minutos para las 3. Mira, nos escribió una estudiante universitaria. No sé si será colega de nosotros, pero me imagino que algo parecido de ser. Nos contaba una historia, una noticia bien, bien interesante. Dice que participaron del concurso China Latin America Youth Responding to Global Challenges, que vendría siendo como la joven América, China y Latinoamérica responden a los desafíos globales. Y es una iniciativa internacional y académica diseñada para fomentar la cooperación transnacional entre jóvenes universitarios de China y América Latina, que fue impulsada por la Universidad de Tsinghua en China, que es la universidad número 14 en ranking mundial, y estuvo reuniendo a 666 jóvenes en 119 equipos de trabajo de instituciones de China, Chile, Brasil, Perú. Ella, nuestra auditora que nos está escribiendo, se llama Josefa Leiva, son del equipo de la UC, de la Universidad Católica de Chile, el equipo Aqua Terra Nexus, donde ganaron una pasantía 100% pagada a la Universidad de Tsinghua para continuar nuestro proyecto y representar a Chile en el extranjero. Una muy buena noticia. Su trabajo es sobre dirigirse a las caletas del Biobío y escuchar la realidad de los pescadores artesanales, y diseñaron un modelo de economía circular para transformar sus descartes pesqueros, es decir, lo que sobra de la faena, en energía limpia, devolviéndole el valor que les pertenece y empoderando su comunidad. Dice, creando el espacio con maquinaria para transformar desechos de pescados en electricidad y luz, limpiando el medio ambiente y entregando energía a sectores vulnerables. Estuvieron la final, fueron 6 equipos finalistas el pasado 19 de agosto en la sede de la Universidad de Santiago de Chile. ¿Fue en Lusach, aparentemente? ¿O fue, no sé si habrá sido así ahí, porque da la impresión que es la sede de la universidad acá en Santiago, me imagino la Universidad Católica? Pero felicidades al equipo de la UC, que se ganaron una beca para poder implementar este. Está muy bueno eso. Felicidades. Ahí a Josefa, a nuestra auditora, Josefa Leiva y su equipo Aqua Terra Nexus. Está buena, vamos a pasarle la información a otros colegas de prensa para que puedan contarles ustedes mismos después, y lo vamos a tener en nuestra página. Está bueno esto de que jóvenes chilenos estén representando de tan buena manera a las inquietudes de los jóvenes, sobre todo en momentos en los que se habla que los jóvenes están perdidos y que la juventud. Al final es un mito urbano, porque hay varios jóvenes que están haciendo las cosas bien como ellos. Y que imagínense, o sea, es transformar la energía, perdón, los descartes pesqueros en energía limpia. O sea, es ganar básicamente, porque el desecho siempre va a haber desecho de la pesca, y transformar eso en energía está muy bueno.

0: Así que felicidades a los estudiantes de la Universidad Católica que han hecho posible esto y que han ganado esa han ganado esa beca. Ojalá que puedan disfrutar de esa experiencia de ir a una universidad tan grande y de seguir estudiando. Así que felicidades para estos estudiantes chilenos que están sacando la cara por la juventud en Latinoamérica. ¿Qué tal? Hola, llegan algunos mensajes a través del WhatsApp al +569 9207888. Gracias a todos los que nos están escribiendo, a Sergio también, a todos los que están esta. Dice, oye, era bueno el programa 133. Bueno, después se cambiaron. Acuérdense que después hicieron está ahora Atrapado, ¿se llama? Está ese. Está. ¿Cuál otro está? Hay otro más. El del tío Emilio, hay varios ahí que. En su propia trampa. Hay unos muy buenos. Hay que decir que ese programa también marcó ahí una época. Estuvo en varios sectores donde después le costó ahí el tío Emilio lo amenazaban y todo. Bien fuerte igual. Bueno, ahí estamos. Ese es un programa que yo diría que marcó igual ahí su. Como desde el punto de vista del reportaje o como de lo visual. Después aparecieron Alerta Máxima. Que son como estos shows de realidad también. Como son docu-reality. Con entrevistas. Hay unos de personajes que después. Personajes de la farándula, entre comillas, de los medios. Que estafaban gente y después lo desenmascararon ahí. A varios de ellos. Y se acuerda que era siempre se hablaba, oiga, tienen que proteger al tío Emilio porque en cualquier momento lo agreden o algo. Estaba. Sí. Bueno. Está bueno este tema de conversación. Nosotros vamos a seguir avanzando. Van a ser las 3 de la mañana. Iremos a las noticias. Luego seguimos avanzando en este trasnoche de la radio. Les vamos a estar contando del deporte. Lamentablemente la selección chilena de básquetbol termina perdiendo con los Estados Unidos, pese a que hizo un muy buen partido. Vamos a estar hablando de eso a la vuelta. Revisaremos noticias internacionales. Revisaremos también lo que se dijo y, por supuesto, lo que marcará la jornada noticiosa este día viernes. No te vayas.
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0: Buenos días, bienvenidos al Informador. Hay un pic de virus respiratorios, la positividad llegó al 56,1% y las hospitalizaciones pediátricas alcanzaron su máximo del año. Los detalles los tiene Montserrat Tapia.
3: El Ministerio de Salud alertó que el país atraviesa el momento de mayor circulación de virus respiratorios en lo que va del año, con la semana epidemiológica 33 como una de las más críticas de la temporada. La positividad de las muestras llegó al 56,1%, mientras las hospitalizaciones por causas respiratorias aumentaron un 7,9% respecto de la semana anterior. El rinovirus es el virus más detectado, seguido por el virus respiratorio sincicial y la influenza B. La subsecretaria de Salud Pública, Alejandra Pizarro, aseguró que este escenario estaba previsto por los modelos epidemiológicos y advirtió que la circulación viral podría seguir aumentando durante las próximas semanas.
4: Esperamos que siga subiendo la circulación viral. Por eso la necesidad de enfatizar el llamado a la población a vacunarse.
3: A semanas de que termine el invierno, las autoridades mantienen el llamado a los rezagados a vacunarse, mientras la red hospitalaria se prepara para enfrentar una eventual mayor demanda.
0: Vamos a seguir con otra información. Esto, por cierto que lo estuvimos también revisando durante esta jornada, tiene que ver con que la derecha se dividió frente al Foro Madrid. Sectores del oficialismo llamaron al presidente José Antonio Kast a retirarse de la cumbre internacional que se realizará la próxima semana en Santiago. Nos cuenta Francisca Cárez.
5: La derecha se divide ante la llegada del Foro Madrid. A días de la cumbre internacional, sectores de Chile Vamos marcaron distancia del foro que tendrá entre sus protagonistas al presidente José Antonio Kast. En Evópoli descartaron participar y desde sus filas recomendaron al mandatario restarse. Así lo señaló el diputado Jorge Guzmán, quien cuestionó que un jefe de Estado participe de lo que catalogó como un encuentro profundamente ideológico.

0: Una postura distinta existe en la UDI, donde la jefa de bancada Flor Baize llamó a no escandalizarse por quienes decidan asistir y pidió evitar divisiones.
1: Es controversial que participe en un foro que es profundamente ideológico e identitario.
2: Parece que más que escandalizarse de que algunos vayan a participar, lo que debemos hacer como Chile Vamos es preocuparnos de actuar con un sentido de unidad.
0: La controversia también alcanzó a Renovación Nacional, que descartó una participación institucional pese a que el diputado Francisco Rego será panelista. El encuentro será el próximo 3 de septiembre en Santiago y su elección como sede no es casual. Foro Madrid destaca como razones el triunfo presidencial de Kast, uno de los primeros firmantes de la Carta de Madrid, y el aniversario del rechazo. La Moneda, en tanto, defendió la participación del presidente Kast y realiza gestiones para concretar una bilateral con su homólogo Javier Milei, aprovechando esta cita.
3: Vamos a seguir avanzando. Corea del Sur anunció este viernes que llevará a cabo ejercicios militares conjuntos con Estados Unidos y Japón en septiembre, después de que Washington redujera las maniobras anuales con Seúl en un aparente intento por fomentar el diálogo con Corea del Norte. Los tres países llevarán a cabo el simulacro Freedom Edge, enfocado en Pyongyang, el del 7 al 11 de septiembre en aguas internacionales al este y el sur de la isla surcoreana de Jeju, informó el Estado Mayor Conjunto de Seúl. Se espera que esta maniobra incluya elementos de defensa antimisiles marítimos, ejercicios aéreos y defensa aérea, guerra antisubmarina y defensa cibernética, según la agencia de noticias Yonhap de Seúl. 3 de la mañana con 4 minutos hasta ahora. En la ciudad de Valdivia les contamos que hay 9 grados de temperatura y llovizna en ese sector, una humedad del 91%. En Santiago, en la capital hasta ahora, 8 grados de temperatura, parcialmente nublado, humedad del 88%.
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1: ¿Qué será de nuestro auditor Miguel? ¿Se acuerda de Miguel? ¡Miguel! ¡Miguel! ¿Qué será de Miguel, nuestro auditor? Bueno, le mandamos un abrazo donde quiera que esté. Vamos a revisar un tema. Por supuesto que esto ha llamado mucho la atención. La cantidad de fallecidos que ha ocurrido en la zona de Nepal. Son más de 360 los fallecidos luego de esta tragedia. Más de 600 personas han sido rescatadas. Hay toda una conversación sobre cómo se originó este derrumbamiento en el glaciar de Nepal y si una situación así puede ocurrir en nuestro país. Una conversación que se sostuvo en las últimas horas con Alejandro Vial, que es geógrafo, quien conversó con el Expreso Bio Bio y nos entregó detalles sobre este tema.
2: Comenzábamos ayer el Expreso Bio Bio con la información que nos llegaba desde Nepal. Pablo, 24 horas atrás había información muy distinta, ¿no?, del origen de lo que estamos viendo ahí en Nepal, que ya suben a 362 personas fallecidas.
3: Esta riada que se provocó precisamente, esta gran crecida del río, este enorme aluvión, que han sido rescatadas 445 personas, pero hay una cantidad enorme de gente desaparecida. Pero para entender el fenómeno, lo que sucedió desde el punto de vista climático y también desde la reacción, le queremos agradecer a Alejandro Vial, geógrafo, geomorfólogo y académico de la Facultad de Ingeniería de la Universidad de la USACH, que además hizo su tesis sobre geomorfología glacial de los Andes de Santiago.
1: Alejandro.

0: Buen día.
1: Buenos días.
2: Buenos días, Loreto. Buenos días, Pablo. Aquí estamos enterándonos de la tragedia.
1: Claro, bueno, usted que ha estudiado tanto el tema, ¿no? Comentábamos que antes, ayer se hablaba que podría haber sido un sismo, que podría haber sido distintas causas, pero finalmente se habla, ¿no?, de esta gran masa de hielo, ¿no?, que colapsó. ¿Qué podemos saber ahora? ¿Qué fue lo que sucedió ahí?
2: Imagínate la escena típica de la laguna de San Rafael.
1: ¿Ya?
2: La caída del frente del glaciar. Eso es más o menos lo que ocurrió aquí. Cayó una parte de un glaciar hacia el fondo del valle. Ahora, la diferencia es que en San Rafael cae unos metros y aquí cayó casi un kilómetro. Y esta masa de hielo arrastra consigo piedras y cuanto encuentra a su paso, provocando una obstrucción del valle. Esto significa que aguas arriba de esta obstrucción se empieza a acumular agua. Pensemos que estamos en plena época del monzón, de tal manera que está lloviendo muchísimo. Y el hielo se desliza por encima del agua. Entonces, se facilita esta caída de material. Ahora, al acumularse esta agua detrás de una barrera bastante frágil, llega un momento en que la presión del agua rompe esta suerte de dique y se desplaza a lo largo del valle una corriente de barro, un aluvión, una riada, como han dicho las noticias, que yo lo asimilo un poco a lo que ocurrió en el Cajón del Maipo el año 87, cuando la tragedia del Alfalfal, si ustedes lo recuerdan.
3: Sí, sí.
2: Allí ocurrió una cosa similar, en el estero Parraguirre, que es un afluente del río Colorado, cayó una avalancha de nieve.
3: Sí. Profesor.
2: Y obstruyó el estero Parraguirre de la misma manera como lo hizo ahora este cuerpo de hielo.
3: Sí, profesor, usted hace un interesante ejemplo de comparativo, la laguna San Rafael. La explicación además puede ser que, claro, se desprenden trozos del glacial, pero caen en una zona amplia, vasta. Aquí claramente están encajonados en esta zona de Nepal, y en el fondo era como una tubería el aluvión.
2: Exactamente, y como se concentra una gran cantidad de agua detrás de la barrera, cuando la barrera colapsa, imagínense que hubiera ocurrido eso en el año 60 con el Riñihue. Cuando se evitó el Riñihuazo a través del trabajo del ingeniero Raúl Sáez y todo su equipo, evitó precisamente una tragedia de este tipo. Una cantidad de agua barrosa que desciende a mucha velocidad a lo largo, como dijo Pablo, de una verdadera tubería, que es un valle cordillerano. Y hemos visto y estamos viendo, ¿cierto?, y las imágenes terribles.
1: Sí.
2: Arrasó puentes. Lo peor es que, como es una zona turística, además encuentra mucha gente. No sabemos cuántos fueron las víctimas. No,
1: o sea, claro, o sea, se está actualizando la información, van entre 162 fallecidos, 445 rescatados, pero tantos todavía desaparecidos, ¿no? Y se están haciendo todavía los trabajos, sí, allá. Profesor, bueno, en Chile hay muchos glaciares también. Sí. Veíamos recién algunas gráficas de lo que tenemos.
3: Más de 21.000 en Chile.
1: Exacto, lo que tenemos en nuestra geografía, y es inevitable pensar si eventualmente podríamos ver algo así, considerando cambio climático, calentamiento global, en fin.
2: Desgraciadamente es absolutamente posible. De alguna manera los glaciares cordilleranos nuestros han ido retrocediendo por la responsabilidad del calentamiento global, pero algunos glaciares que permanecen, por ejemplo, en los orígenes del río Olivares, que es afluente del río Colorado, está el complejo glaciar del Juncal. y en cualquier momento se podría producir un desprendimiento importante. El río Olivares tiene también, haciendo el símil de lo que dijo Pablo, es un verdadero cañón.
3: Claro. Ahora, profesor,
2: tiene 25 kilómetros de largo.
3: Sí, entendiendo que en Chile tenemos más de 21.000 glaciares. A mí me llamó la atención, y de verdad esto uno va aprendiendo, la región metropolitana tiene más de 1.500 glaciares. Y considerando el tema de las construcciones, que cada vez la ciudad le va ganando más espacio a la montaña, ¿se podría provocar una tragedia así acá en la región metropolitana?
2: No es fácil, porque la ocupación del territorio en la montaña en Chile es bastante poco denso. Y en general las construcciones, por ejemplo, si uno va por el Cajón del Maipo, están a cierta distancia vertical importante respecto del lecho del río. Entonces, las tragedias se producen en general, y ocurrió ahora en Nepal también, donde hay construcciones en el fondo del valle. Ahora están haciendo una central hidroeléctrica, y probablemente los trabajadores de la central hidroeléctrica deben estar en primerísimo lugar entre las víctimas, porque naturalmente ellos están en la parte más baja de la cuenca porque están trabajando ahí. Y dentro de la montaña en Chile tenemos poca construcción en ese sentido, y lo que hay en general está bastante protegido respecto de las líneas principales de escurrimiento. Nuestras construcciones están más en riesgo frente a quebradas o afluentes laterales. Por ejemplo, en el Cajón de Maipo, típicamente el estero de San Alfonso. El estero de San Alfonso, cada vez que crece se lleva algo, empezando por el puente.
1: Sí.
2: Pero también ha destruido viviendas que están a orilla del estero, no las que están a la orilla del río. Somos bastante respetuosos de los ríos principales, pero poco cuidadoso respecto de los afluentes.
1: Sí, profesor, varios auditores nos están escribiendo, varios recordando la tragedia en Perú en 1970 también, ¿no? Que también en Yungay. ¿Hay algún monitoreo justamente? Porque claro, calentamiento global, ¿hay algún organismo que esté monitoreando qué es lo que está sucediendo para eventualmente ver los riesgos que podría haber en distintas regiones del país?
2: Geomín hace algún tipo de monitoreo, pero es bastante débil, porque principalmente ellos están concentrados en el tema de la actividad volcánica.
1: Ya.
2: Tema no menor, sí, pensando que hay muchos volcanes en Chile que están cubiertos de hielo. El Villarrica es el más característico, pero si vemos el Calbuco, el Osorno, en el sur, aquí mismo dentro de la región metropolitana tenemos dos volcanes activos, el San José y el Tupungatito. Y una erupción de cualquiera de ellos puede provocar una fusión violenta de nieve. Ojalá si llegaran a eruptar no se produzca en pleno invierno. Y eso me recuerda a la tragedia de Armero en Colombia, cuando el Nevado del Ruiz entró en erupción y cubrió un valle completo.
3: Claro.
2: Así que
1: sí, no,
2: el riesgo existe. No tenemos un monitoreo permanente adecuado, no existe ni instrumentación,
1: sí,
2: ni suficiente personal preparado, además.
1: Sí.
2: Porque esto es como si ustedes ponen cámaras y no hay nadie mirándolas. Podríamos poner sensores, pero si no existe los equipos humanos a cargo

0: Y en ese sentido tenemos que trabajar mucho en la prevención. Nosotros los geógrafos estamos muy interesados, incluso a través del colegio de la orden, en este tema, porque ayer conversábamos con unos colegas. Existe en todas las municipalidades la obligación de que haya un arquitecto a cargo de la dirección de obras, ¿cierto?
1: Sí.
0: Bueno, no existe un profesional a cargo del tema de la emergencia. Y perfectamente nosotros los geógrafos podríamos asumir ese cargo, pero la ley no obliga a que exista ese profesional en un país que vive en la emergencia.
1: Sí, de hecho, y para el cierre del proceso, se nos tenemos aquí lamentablemente, pero muchos preguntan a propósito de lo que sucedió en Perú en 1970, que fue gatillado por un terremoto, Chile por ser país sísmico, si también tenemos más riesgo por eso, ante un eventual movimiento importante, puede generar algo en un de esta envergadura.
0: Se suman los tres elementos de riesgo: sismicidad, volcanismo y los problemas hidrometeorológicos que se han ido agudizando con el cambio climático.
2: Profesor Alejandro Vial, le queremos agradecer.
0: Hay una necesidad de estar preocupado de esto.
2: Perfecto. Y usted nos ha dejado varios temas para seguir el tema. Alejandro Vial, geógrafo, geomorfólogo y académico de la Facultad de la Ingeniería de la Universidad de Santiago. Muchas gracias por este tiempo.
1: Gracias, profesor.
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4: Bueno, hay información que proviene desde Europa, información del momento. Esto tiene que ver con el estado de salud del rey de Noruega. Hablamos del rey Harald. Ya los medios internacionales, varios de ellos, entre ellos el medio internacional Diario El País de España, bueno, la gran mayoría de los medios internacionales han comunicado el fallecimiento del rey Harald V, el rey de Noruega, a los 89 años. Nosotros, por supuesto, que hemos estado siguiendo esta información durante toda la semana, durante, bueno, prácticamente toda esta jornada, y ya se ha confirmado entonces el fallecimiento del rey de Noruega, Harald V, de 89 años, quien falleció este viernes a las 6:35 hora local en el Hospital Nacional de Oslo, donde estaba hospitalizado desde hace 11 días, según ha informado la Casa Real. El rey Harald V de Noruega se mantuvo hasta el último momento como una figura unificadora en su país, un pilar en medio de una sucesión de escándalos familiares que empañaron los últimos años de su reinado. En el trono, desde 1991, el hasta ahora monarca reinante de mayor edad de Europa habría sufrido recientes problemas de salud en sus últimos años, pero se negó tajantemente a abdicar. El pasado 17 de este mes de agosto, volvió a ser hospitalizado en Oslo debido a complicaciones en su tratamiento contra una anemia hemolítica, una enfermedad sanguínea. Su estado de salud empeoró en las últimas horas. El jueves, de hecho, el día de ayer, el Palacio Real aseguraba que estaba muy grave. Esta es información entonces que está en pleno desarrollo, seguramente ya en los próximos minutos les vamos a estar contando más detalles. Seguramente vamos a estar también revisando los medios internacionales. Ha muerto Harald V, rey de Noruega, a los 89 años de edad. Hay más información también de algunos momentos difíciles que tuvo que vivir, en este caso el rey. Hay que decir que pese a sus poderes limitados como jefe de Estado, este rey inspiró unidad de Noruega. De hecho, uno de los momentos más difíciles fue después de que el neonazi Anders Behring Breivik matara a 77 personas en dos atentados el 22 de julio del 2011. La peor masacre ocurrida en Noruega desde la Segunda Guerra Mundial. Y lo voy a citar textual. Dice: creo firmemente que la libertad es más fuerte que el miedo. Creo firmemente que en una democracia y una sociedad noruega abierta, declaró en ese momento. El rey también hizo suyo los valores progresistas del rey escandinavo, del país escandinavo, digo, algo que subrayó en un discurso con motivo de sus 25 años como monarca el año 2016, hace una década. Los noruegos son chicas que

0: aman a chicas, chicos que aman a chicos, chicas y chicos que se aman entre sí, dijo. Y añadió, los noruegos creen en Dios, Alá, en el universo y en nada. El final de su reinado se vio empañado por una serie de escándalos que para su gran disgusto dañaron la reputación de la monarquía. Y en 2024, su hija Marta Luisa, aficionada a las terapias alternativas, acaparó titulares cuando se casó con un autoproclamado chamán estadounidense. Y en enero de este año, la publicación de un conjunto de archivos del delincuente sexual Jeffrey Epstein destapó la muerte, la hasta ese momento desconocida amistad con la princesa Mette Marit, esposa del heredero al trono, el príncipe Haakon. Entonces, información que ya ha sido entregada por los medios internacionales. El rey de Noruega, Harald V, de 89 años, falleció este viernes en el Hospital Nacional de Oslo, donde estaba hospitalizado desde hace 11 días, según informó la Casa Real. Esta es noticia en desarrollo.
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1: Bien, estamos bien atentos a cómo se ha ido desarrollando también la información de esta del deceso del rey Harald V de, en este caso, de Noruega. Hay algunas transmisiones que se están dando a través de YouTube. Son varios los medios internacionales que están a esta hora justamente transmitiendo desde las afueras del Palacio Real. Estamos viendo imágenes también de este propio, del propio monarca. Estamos hablando del rey Harald V de Noruega, que ha fallecido a los 89 años de edad. Vamos de hecho a ver cuál es la imagen en vivo que se está dando a esta hora en Oslo. Hay varios medios internacionales que están a esta hora, que han posicionado sus cámaras a las afueras de este palacio. Y ya vamos a ver esa imagen en vivo. La tecnología nos permite. Ahí está. Esto que estamos viendo, auditores, a través de BioBio TV, es el palacio en Oslo. Estamos viendo la imagen en vivo. Vamos a ver si es que hay algún tipo de narración. Ahí está. Ya, es solo. A ver, escuchemos el ambiente. Ya, esto que estamos escuchando de fondo es el Palacio Real de Oslo tras el anuncio del fallecimiento del rey Harald V de Noruega. El Palacio Real de Oslo, ustedes lo están viendo a través de BioBio TV, es este lugar que es la residencia oficial de los reyes de Noruega, que fue construido entre 1823 y 1848, que tiene una planta en forma de C, donde el lado central es más ancho y contiene este cuerpo central saliente hacia ambos lados, que es lo que estamos viendo ahora. Son las cámaras de los medios internacionales donde se ve una multitud que poco a poco se ha ido de cierta forma congregando a este lugar. Esto está en Slottsplatsen, ese es el lugar donde está este, en la capital de Noruega, en Oslo. Y bueno, se ha topado los noruegos seguramente con esta noticia que nosotros dábamos más temprano. El rey Harald, que se mantuvo hospitalizado desde el 17 de agosto debido a complicaciones en su tratamiento contra una anemia hemolítica, una enfermedad sanguínea. Su estado de salud, de hecho, empeoró en las últimas horas. El jueves, el Palacio de Hecho Real avisó el día de ayer que estaba extremadamente grave. Hablemos un poco del rey Harald, del rey Harald V de Noruega. Hay algunos datos sobre quién es. Y bueno, hoy día, ¿quién va a ser el hombre elegido por el nuevo rey de Noruega? ¿Quién va a ser el heredero? Estamos hablando de Håkon VIII, que vendría siendo el nombre elegido del nuevo rey de Noruega. Estamos hablando de Håkon, que es el hijo, y que habría elegido ese nombre, Håkon VIII, como el nombre para ser el nuevo rey de Noruega. Obviamente, todo esto llama mucho la atención porque estamos hablando de obviamente el fallecimiento de un monarca, algo que quizá en esta época me llamaría mucho la atención. No es la monarquía noruega, no es de las más conocidas, no es de la de primer orden en el sentido de impacto, bueno, impacto mediático, por cierto que ahora sí, pero

Me refiero a que uno cuando habla de la monarquía muchas veces se topa con la monarquía británica, incluso con los reyes de España, pero la monarquía en este caso, al menos la, la forma en la que, la, en la que llevó adelante su misión Harald V, siempre fue ligada a una monarquía mucho más austera y de cierta forma más, y ustedes veían opiniones muy ligadas como al progresismo y al mundo más, si se quiere una monarquía más, más actual, más moderna, si se quiere. Bueno, hablemos un poco de él. Nace el 21 de febrero de 1937 y comenzó su reinado en 1991 hasta ahora, agosto de 2026. Nació en Skaugum, en Asker, siendo el primer príncipe heredero nacido en suelo noruego en siglos. Durante la Segunda Guerra Mundial, de hecho, y conjunto con la invasión nazi a Noruega, debió exiliarse junto a su madre y hermanas en los Estados Unidos, mientras su padre y su abuelo resistían en Londres. Estoy revisando parte de la información. De hecho, la propia royalcourt.no, que es la, la corte real, ha publicado hace escasos minutos, uno si quiere ingresar a la página de la corte real de Noruega, no se puede, porque ha cambiado a un obituario, es decir, ha cambiado a un anuncio. De hecho, voy a tratar de mostrárselos también a través de BioBio TV, auditores, para que vean cuál es la imagen de la página web oficial de la Casa Real Noruega. Esta es la imagen que está hasta ahora. Esta es la imagen. Dice Her Majesty King Harald V. It is with deep grief and we announce that His Majesty, estamos anunciando que su majestad el rey Harald ha fallecido. King Harald died peacefully at Oslo University Hospital. El rey Harald murió en paz, de manera paz, en totalidad, digamos, de manera tranquila, si se quiere, en el hospital de la Universidad de Oslo, este viernes 28 a las 6:35 a.m. Hay que decir que 6:35 a.m. La hora en Noruega hasta ahora son las 9 de la mañana con 45 minutos. Esto quiere decir que hace 3 horas y 10 minutos falleció. En este caso, el rey Harald, uno podría decir entonces que pasada la medianoche en Chile, fallece entonces el rey Harald, poquitos minutos pasadas las 0 horas, se confirma entonces el fallecimiento del rey de Noruega. Revisemos la imagen, ahí estamos viendo la imagen, vamos a intentar en algún momento contactarnos con, o revisar más bien, revisar la, la televisión en Noruega para saber qué es lo que están, entiendo que hay una transmisión en inglés, va a ser, voy a intentar traducir lo que se está conversando, y también estamos atentos a la transmisión de los contenidos de la televisión europea. Hay varios canales españoles que entiendo están ya iniciando algunas transmisiones especiales y vamos a intentar también conectarnos con ellos, por cierto, para que sea más fácil el entendimiento de lo que se está conversando en esos medios. Por cierto, que va a ser difícil. Sabemos que hay una colonia importante de noruegos, o sea, o de Chile, de chilenos en Noruega. De hecho, hay varios auditores ahí que nos están escribiendo. Por ejemplo, Mauricio nos mandó ahí el link directo para ver la televisión noruega. Él nos escribe desde Bergen. Luego está Juan Carlos también, que se encuentra en Noruega. Vamos a intentar de cierta forma, a ver si podemos llamarlos. Sería bueno consultarle a ellos cuál, cuál es la, el ambiente que se está viendo en Noruega. Saber también, efectivamente, él nos decía acá que era una persona bastante cercana. Era una persona muy cercana con todos. Dice no tenía diferencias de sexo, raza o color. Nos escribe Mauricio desde Bergen. A ver si podemos comunicarnos con ellos para saber también qué se dice en las calles. Allá están en, están ya, van a ser, quedan poquitos minutos para que sean las 10 de la mañana, por lo tanto están en pleno día hábil. Y veremos qué es lo que nos dicen nuestros auditores que están justamente ahí en Noruega. Vamos a intentar ahí conversar con ellos para conocer el detalle de lo de esta información que está en pleno desarrollo. De hecho, estamos viendo también imágenes que nos muestran la prensa internacional que hablaban precisamente de que el estado de salud del rey Harald era extremadamente grave. Él ya estaba pasando por un momento muy complicado. Estamos viendo

0: imágenes de él. Y por supuesto que también los medios internacionales han ido también recogiendo estos datos. Muchos están armando, seguramente hasta ahora, perfiles con qué es lo que ocurre cuando termina falleciendo alguna persona muy conocida o una persona que es un jefe de Estado en este caso. Lo que se hace en definitiva es comenzar a contar la historia, y eso es lo que vamos a tratar de hacer durante estos minutos con ustedes. Usted me indica, Rodri, a ver, estamos en eso. Gracias, ahí nos está diciendo Mauricio que lo llamemos, vamos a tratar de conversar con él. Entonces, esta información está en pleno desarrollo, ya está en nuestro sitio web biobiochile.cl. Está Juan desde Noruega. Juan, ¿cómo estás?
1: Hola, buenos días, Mario. Aquí escuchándolos.
0: A ver, bueno, dime. Para nosotros es bien extraño, yo lo comentaba hace un rato, no sé si, bueno, me imagino que para ti no, porque vive en Noruega, pero siempre se habla de algunas monarquías, las más conocidas como la monarquía británica, la monarquía española, incluso en otros sectores, en otras partes de los países escandinavos, pero el rey Harald V fue muy conocido por tener posiciones bien... bien controvertidas para el mundo conservador. Era aparentemente una persona más ligada como al progresismo. Acá nos dicen que es una persona bastante cercana. ¿Cuál es el ambiente que se está dando hasta ahora en Noruega? ¿Dónde estás tú?
1: Mira, yo me encuentro prácticamente a 2 cuadras del Palacio del Rey, porque es aquí donde trabajo, en Akebrygge, como se llama. Si vamos por el principio, yo logré conocer, yo vivo hace 40 años aquí, logré conocer al padre de él y realmente esto viene de una monarquía que es tan cercana a la gente. El padre de él andaba en el metro, tranquilo, conversaba con la gente, cero guardias, cero no, sin ningún problema, no hay enemigos, no hay detractores. Y si hablo de detractores... Hay una cosa que es bien, bien popular aquí. Es la monarquía más barata del mundo. Ellos no demuestran lujos, no demuestran nada. Al contrario, es muy austero. El palacio está abierto, tú lo ves, tú llegas hasta las puertas del palacio. Claro, no vas a entrar a las habitaciones, pero los jardines del palacio, no hay rejas. Es completamente una cercanía. Tú quieres pasar un buen momento agradable, te vas a los jardines del Palacio del Rey, hay animalitos, hay patos, hay gansos dando vueltas, preciosos los jardines, nadie destruye nada. Y ese es un cariño que se ha ganado, sobre todo el rey. Ha sabido llevar la fiesta tan bien con nosotros, con los extranjeros, aceptando extranjeros en la Casa Real, como este señor Durek. Es un chamán americano que no se lo cree nadie, pero hasta el rey eso aceptó, con tal de que haya unión, de que la Casa Real esté cerca de la gente.
0: Cuéntame eso una cosa, por ese lado. Juan, tu apellido, Juan, ¿cuál es? Dime. Para poder también...
1: A. Juan Carlos Estela.
0: Juan Carlos, quería preguntarte, agradeciéndote por tu tiempo de conversar con nosotros, ¿cuál es el ambiente que se ve en las calles? ¿Hay conmoción? Estamos viendo la imagen en vivo ahora, de hecho, estamos viendo la imagen en vivo de los medios internacionales que ya se han agolpado en esta plaza que tiene, que donde está el palacio.
1: Sí, mira, esto comenzó hace un par de días atrás, cuando se dio la noticia de que en el Rix Hospital, y ves, es que esa es la cercanía, el hospital al que todos vamos. El rey no va a ninguna parte especial donde no vayamos todos. Tiene la misma habitación, le puede tocar la misma habitación que te puede tocar a ti, a mí, a cualquiera. Aquí no hay esas preferencias. Es que todo es de primer nivel para que empecemos. Pero la cercanía es la cercanía. Y la gente, en el momento en que aquí se supo de la gravedad, se sabía que venía enfermito hace rato, venía, entraba, salía... En el momento en que se supo, hace 2 días atrás, el rey está grave. Mira, se formó un cordón de flores alrededor del palacio que es digno de mencionarlo. Precioso. La gente fue a depositar flores en apoyo, en demostrarle que estamos con él, que estamos con el rey y que esperábamos y esperábamos una mejoría.

0: pero no fue así. El dolor es fuerte, aquí se le quiere mucho al rey, mucho, mucho, mucho, porque siempre defendiendo las minorías, él salía en defensa de las minorías, y eso no se da en todas partes.
1: Sí, no, entendemos el momento, la situación. ¿Tú ya vives hace cuánto? ¿Hace 30 años ya?
0: 40.
1: 40 años en Noruega, o sea, prácticamente,
0: 40 años. Toda la vida.
1: claro, vivías toda la vida viviendo en ese lugar, por lo tanto, claro, tienes una
0: Sí.
1: conexión con Chile también. No se te pegó mucho, o sea, cuando hemos hablado contigo otras veces, creo que en más de alguna
0: Sí.
1: oportunidad no se te ha pegado el acento noruego, fíjate.
0: No, no, no, mira, yo no, no, yo no entiendo, mira, la verdad, yo no entiendo eso de que las personas, porque llevan 5, no digo 10, y se tiran 4, 5, 6, 8 años en el extranjero, digamos Miami, en Londres, en Nueva York, etcétera, quedan con acento. No, yo realmente de Chile llevo fuera 50 años, pero de los 50 son 40 en Noruega.
1: Claro.
0: Y yo no veo por dónde se pueda perder nuestro acento. Tampoco, no, en absoluto. No, y estoy al día. Yo, bueno, yo voy todos los años a Chile, tengo parte de mi familia allá, parte de mi familia acá, y todo sigue igual, y estoy al día con mi Chile lindo, con cuatro. Por
1: Oye,
0: supuesto.
1: quiero agradecerte por haber conversado con nosotros, Juan Carlos,
0: Ya.
1: porque para nosotros, mira, imagínate, estás súper cerca. Bueno, si en algún momento llegas a
0: Sí.
1: ir, si nos
0: Sí,
1: puedes
0: sí
1: enviar,
0: puedo, sí.
1: si nos puedes enviar algún
0: Si
1: video.
0: quieres, les puedo hacer un video. Yo en unos momentos más
1: ¿Ya?
0: voy a salir, puedo ir al Palacio del Rey y les puedo enviar video, algo de lo que pueda yo mismo filmar. Yo se lo envío en un momento
1: Mira,
0: más, de
1: vamos a
0: verdad.
1: hacer algo, vamos a conversar contigo por interno porque en una de esas podemos hacerlo todo en vivo. ¿Te parece?
0: Encantado,
1: Qué
0: encantado.
1: bueno, sería bueno para conocer de primera fuente ahí cómo se está viviendo la situación, va a ser nuestro reportero en el lugar. O sea, ¿qué mejor?
0: Tú, fantástico, fantástico, siempre con Bio Bio, y yo también muy agradecido de ustedes por tenerme cerquita de mi Chile querido
1: Eso
0: toda la vida.
1: es bueno.
0: Muchas gracias.
1: Juan, vamos a conversar contigo en un
0: Sí.
1: ratito. Cuéntanos en un rato, cuéntanos cuando ya estés
0: Vale.
1: en camino a la plaza. Tú decías que te quedaba cerca
0: ¿Sí?
1: y vemos la forma de
0: Sí, a
1: conectarnos,
0: dos
1: ¿te parece?
0: cuadras. Encantado, ningún
1: Bien.
0: problema.
1: Te mando un abrazo,
0: Vale,
1: Juan.
0: Mario.
1: Gracias por tu tiempo.
0: Perfecto,
1: Chao.
0: estamos hablando.
1: Chao. Ahí está Juan Carlos, nuestro auditor desde Noruega, desde Oslo. Está justamente a 2 cuadras, dice, del Palacio Real, porque claro, les comentábamos, para quienes recién se están conectando con nosotros, ha fallecido a los 89 años el rey de Noruega, Harald V. Ya vamos a seguir con esto, por supuesto, auditores y auditoras, porque es importante también revisar lo que está pasando en otras partes del mundo. Lo veníamos comentando con Rodrigo, siempre que nos toca el turno juntos, pasan cosas, algunas positivas, otras también tristes, como el fallecimiento de una persona. En algún momento, ¿te acuerdas, Rodrigo, que nos tocó el deceso del Papa Francisco? Este es el turno de los eventos internacionales. De verdad que sí. Bueno, y por cierto, a propósito de eso, vamos a intentar llevarle a ustedes la mejor información, lo que hemos estado tratando de poder recabar, para que ustedes también estén al tanto de absolutamente todo. Quedan 3 minutos para las 4 de la mañana. Seguimos avanzando, ¿les parece? Escuchemos a los Jaivas. Esto es Violeta Ausente. A la vuelta vienen las noticias. Ya volvemos.

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2: Buenos días, bienvenidos al Informador. Ponga mucha atención, les vamos a contar que en este caso, si aquí lo teníamos, esto se lo mencionábamos, a más de cuatro años de su cierre, el gobierno de José Antonio Kast repuso el gabinete de la primera dama, generando debate por su promesa de autoridad fiscal. Los detalles los tiene Bárbara Payal.
3: Luego de casi cuatro años y mediante una resolución, el gobierno de José Antonio Kast restituyó formalmente el gabinete de la primera dama, reabriendo el debate sobre el rol eliminado durante la administración de Gabriel Boric. En 2022, Irina Caramanos, entonces pareja del expresidente, cerró la coordinación sociocultural de la presidencia y traspasó las fundaciones que dependían de ella a otros ministerios. Ahora el Ejecutivo decidió recuperar la figura encabezada hoy por María Pía Arriazola, aunque manteniendo el diseño actual y con focos en niñez, familias de acogida, cuidados y tercera edad. La jefa de bancada de la UDI, Flor Weiss, respaldó la decisión y calificó como un completo sinsentido el cambio realizado por el gobierno anterior. En el Frente Amplio, la diputada y presidenta electa del partido, Gael Yomans, sostuvo que representa una contradicción con el discurso de austeridad planteado por el Ejecutivo.
4: Lo que hizo la señora Irina Caramano fue un acto inútil que respondió más bien a una ideología identitaria.
5: ¿Es necesario este gasto y duplicidad de funciones si el presidente convocó a una comisión de modernización del Estado?
3: En el gobierno reconocieron que la reposición se manejó en la interna porque de forma deliberada no quieren que el cargo sobresalga ni haga ningún tipo de ruido.
2: Con la tramitación de la reforma de seguridad congelada, la Comisión de Constitución del Senado buscará generar consensos por la vía del trabajo prelegislativo. Cristóbal López nos cuenta.
6: Sin urgencia, la Comisión de Constitución congelará el proyecto de reforma constitucional y realizará trabajo prelegislativo para intentar construir un texto que pueda aunar posturas en el Senado. La idea es poder darle viabilidad a los puntos del proyecto que han causado mayores niveles de acuerdo, como la creación de un régimen carcelario diferenciado para los líderes de las bandas criminales o incluir a la seguridad pública dentro de la Constitución. Este último punto igual genera debate. Una cosa es incluirlo, la otra es el dónde. Parlamentarios que apoyan la inclusión no concuerdan en sumarlo al primer artículo de la Carta Magna, mientras que desde el gobierno mantienen que es necesario que quede expresamente planteado en el inicio. El presidente de la República, José Antonio Kast, planteó que más allá de cómo se plantea en el resto de la Constitución, es imperativo que se incluya en el primer artículo.
7: Van a decir, no, es que lo contemplo en el artículo 41, 42, por ahí está. No, en el artículo primero. Sí, ¿cuál es el primer rol del Estado? Darle seguridad a las personas. Que usted pueda tomar un camión y pueda llegar a destino sin temor a que le roben la carga.
6: El gobierno y los parlamentarios deberán trazar sus líneas rojas en el trabajo prelegislativo a modo de construir una reforma que satisfaga a las partes y permita llegar al umbral de los 29 votos.
2: Bueno, entonces nos dice que ya se lo estábamos comentando. En este caso, el rey de Noruega, Harald V, 89 años, falleció este viernes a las 6 de la mañana con 35 minutos hora local en el Hospital Nacional de Oslo, donde está hospitalizado desde hace 11 días, informó la Casa Real. El rey Harald se mantuvo hasta el último momento como una figura unificadora en su país, un pilar en medio de una sucesión de escándalos familiares que empañaron los últimos años de su reinado. En el trono desde el año 1991, hasta hace horas, monarca reinante de mayor edad de Europa sufrió crecientes problemas de salud en los últimos años, pero se negó tajantemente a abdicar. Son las 4 de la mañana con 4 minutos. Hasta ahora en la ciudad de Antofagasta, 14 grados de temperatura, está mayormente nublado con una humedad del 14%. En Santiago, 7 grados de temperatura, está parcialmente nublado con una humedad del 89%.
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1: Bueno, estamos revisando de fondo la televisión noruega, la televisión oficial de Noruega, que están teniendo un programa en especial. Estamos revisando NRK, que es la televisión pública de Noruega. Estamos viendo ahí, obviamente nosotros no. Va a ser difícil poder saber lo que están allí conversando. Vamos a estar conectándonos con nuestro editor Juan Carlos, que es chileno, que ya vive hace 40 años y que está precisamente trabajando muy cerca del Palacio Real. Pero mientras vemos la transmisión oficial de Noruega, les voy a contar un poco también lo que se ha ido conversando en este medio, lo que se ha estado llevando a cabo. Lo que se ha ido conversando, digamos, en su página oficial, donde hay muchísima información. Hoy día, con la traducción en tiempo real, nos permite también adquirir esa información. El rey Harald, que termina falleciendo a los 89 años. Bueno, hay varias notas. Una de ellas tiene que ver con que hay un nuevo cambio de trono. El rey ha fallecido y hay un nuevo rey. El reino de Noruega siempre tiene un monarca reinante, y cuando el rey muere, su descendiente asume automáticamente el trono. De ahí surge la expresión: el rey ha muerto, viva el rey. Cuando la bandera real que ondea en el tejado del palacio se rió a media asta, fue para anunciar la muerte del rey Harald. Al mismo tiempo, Noruega ya tiene un nuevo rey. Hablamos de su hijo Håkon, quien ascendió automáticamente al trono y pasó a ser príncipe heredero a rey en el momento en el que murió su padre. Cuando Håkon nació como príncipe heredero en 1973, su obra de vida ya estaba cumplida. Algún día se iba a convertir en rey de Noruega. Como príncipe heredero, en los últimos años se le asignaron cada vez más responsabilidades y tareas dentro de la Casa Real, y al mismo tiempo, padre e hijo, y luego príncipe heredero, trabajaban constantemente juntos. El ya fallecido rey Harald consideraba a su hijo y heredero al trono un amigo y colaborador, alguien con quien consultaba y de quien debía consejos. Recibía consejos, alguien en quien además en quien confiaba plenamente para continuar con su legado. Se le hizo una entrevista, de hecho, al rey Harald en algún momento sobre su hijo, y dice que su relación se había estrechado cada vez más, que es un hombre sabio y que estará bien cuando llegue el momento. Dice: me da tranquilidad saberlo, creo que mi padre también estaba más preocupado que yo. Tengo mucha suerte de que el príncipe heredero Håkon sea quien continúe con esto. Estamos viendo imágenes de la televisión noruega en vivo desde lo que está ocurriendo. Se logran ver muchísimas personas que han llegado hasta este palacio en Oslo para trasladar diferentes tipos de arreglos florales. Hay muchísimos arreglos florales que están llegando a ese sitio. Y vamos a intentar conectarnos ahí con Juan Carlos, que me llega en pantalla negro, pero ya lo vamos a tener seguramente, a nuestro auditor, que se encuentra de hecho en el palacio donde estamos viendo las imágenes en vivo ahora de la televisión noruega. Es impresionante a lo que se puede llegar con la tecnología de las cámaras. Impresionante. Estamos viendo ahí, de hecho, entonces la televisión noruega. Se logran ver diferentes sobre todo muchas flores, arreglos florales de distintos colores que se ven en ese sitio. Estábamos viendo que prácticamente se paralizó la televisión, o sea, está todo ligado, digamos, al fallecimiento del rey Harald V. Otro de los temas es que, otra de las notas que estábamos revisando acá, es que entiendo que el rey, a ver, déjeme revisar porque estábamos viendo acá. La familia real británica ha enviado, de hecho, el rey Carlos ofreció sus condolencias. Gran Bretaña, dice, comparte el dolor de Noruega. Voy a leer el comunicado. Dice: con profunda tristeza, mi esposa y yo hemos recibido la noticia del fallecimiento de mi querido primo, el rey Harald V de Noruega, declara el rey Carlos del Reino Unido. Hay que recordar que, bueno, se conocía que ellos tenían una relación muy cercana porque son primos. Durante 35 años, el rey Harald sirvió a su pueblo con dedicación, afirma el rey Carlos. Mientras Noruega, la pérdida de una figura tan inminente, toda mi familia se une en memoria de un querido familiar y amigo. La reina y yo enviamos nuestras más sencillas condolencias a la reina Sonia y a toda su familia. El Reino Unido comparte el dolor de Noruega, dice en este caso el rey Carlos También aparece otro comunicado. Son varios los jefes de Estado y diferentes autoridades que han dado sus mensajes. Hace prácticamente 2 minutos apareció el presidente de Finlandia, Alexander Stubb, que afirmó que el rey Harald será recordado como un jefe de Estado entregado con la capacidad de unir a todos los noruegos. Se comprometió a preservar la esperanza y la confianza en el futuro a lo largo de todos los tiempos. Emmanuel Macron, el presidente de Francia, también dice lo siguiente. Dice, durante su reinado, trabajó para fortalecer los lazos entre Noruega y Francia. Siempre recordaré la cálida bienvenida que nos brindó a mi esposa y a mí cuando visitamos Oslo en junio del año pasado. Ursula von der Leyen, la presidenta de la Comisión Europea, también ofreció sus condolencias. Dijo que durante más de 3 décadas sirvió a su país con calidez, humildad y un inquebrantable sentido del deber. Dice, mis pensamientos están con la reina Sonia, el príncipe heredero de la familia real y el pueblo noruego. Sus palabras perdurarán, escribe y concluye, en noruego, todo por Noruega. Son diferentes entonces las informaciones que llegan desde allá. Algunas cosas que han ocurrido, por ejemplo, el Teatro Nacional de Bergen, el Den Nationale Scene de Bergen, canceló todas las actuaciones. Entiendo que no es la única noticia, que no es de las únicas situaciones que también se ha cancelado. En fin, hay un sinnúmero de autoridades y de jefes de Estado que están a esta hora entregando las condolencias, en este caso, a la familia real. Nosotros seguimos avanzando, ¿eh? Vamos a escuchar algo de música. En breve ya vamos a estar conectando con nuestro auditor Juan, que nos ofreció, él se encuentra de hecho en el Palacio, muy cerca del Palacio Real, en Oslo, Noruega, para mostrarnos un poco la imagen en vivo de lo que está pasando allí. 4:17, llega Manuel Mijares, Soldado del Amor, en la radio.

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1: Estamos viendo la imagen en vivo de nuestro auditor Juan Carlos Esteban Muñoz. Juan, estamos contigo. Ya vemos tu cámara, te estás moviendo. Estás en plena plaza real de Oslo. Estamos viendo la imagen en vivo de nuestro auditor. A quien le agradecemos. Gracias, Juan. Estamos viendo tu imagen. ¿Nos escucha, Juan, no? ¿Juan? Ahí está. Estamos viendo la imagen en vivo, ¿ah? No sabemos todavía si... Bueno, lo vemos bien. Estamos viendo cómo él recorre la zona del Palacio Real. Estamos viendo imágenes que él justo está en ese lugar. Obviamente hay muchas personas. La conexión de pronto se va a cortar por la cantidad de personas que ha llegado hasta este sitio. Pero ahí está Juan Carlos. Juan Carlos Esteban Muñoz, nuestro auditor que vive hace 40 años ya en Noruega. Y que nos contaba. Estamos viendo la imagen en vivo. Juan, estás en vivo. ¿Cómo estás? ¿Nos escuchas? Juan, ¿estás por ahí? Ya, vamos a intentar... Bueno, la imagen la vemos bien, ¿eh? Ahí está la imagen de Juan. Imagen que está en pleno desarrollo. Se logra ver a las personas ahí conversando, entregando niños pequeños. Hay una columna de flores que están dejando en ese sitio, en ese lugar. Y se logra ver también a la policía que está a un lado. Me imagino que ahí le están pidiendo, de hecho, Juan, que se mueva. Es impresionante la cantidad de personas, pero todo en mucha tranquilidad, ¿eh? Esto es la plaza real donde efectivamente se encuentra el Palacio Real. Ya, ahí teníamos parte de la información. A ver si de pronto tú puedes conversar con él, mi querido Rodrigo. Quizá llamarlo por WhatsApp, y lo que vamos a hacer es llamarlo para tener su audio, para saber lo que ocurre, y nos vamos a conectar a la señal oficial de precisamente el Palacio para poder ver lo que está ocurriendo hasta ahora. De hecho, la agencia internacional Reuters está transmitiendo en el lugar. Vamos a tener esa imagen en vivo, de hecho, en los próximos instantes, donde se logra ver esta cámara en el lugar. Le agradecemos ahí a Juan Carlos. Vamos a intentar llamarlo por WhatsApp de vuelta para que él nos vaya contando lo que ve. Por ahora nos vamos a quedar con la imagen de la cámara de la agencia internacional Reuters, que está justamente en ese sitio, y nos vamos a conectar con el audio de Juan para que él nos vaya. Juan, estábamos, te vimos durante harto rato, no pudimos establecer contacto con el audio, pero sí te vimos. Estamos viendo la imagen en vivo ahora desde el Palacio, desde otro lugar donde están los medios internacionales, las cámaras.

0: ¿Qué es lo que logras ver? Sí. Cuéntanos a los auditores. Juan Carlos Esteva está con nosotros. Juan Carlos.
1: Mira, la verdad es que es bastante emocionante el estar aquí, porque es una mezcla de todos. Aquí extranjeros, mucha juventud, principalmente juventud dejando flores. Recién la policía me dijo, por favor, un poquito más atrás, todo el respeto del mundo. Y aquí está, se está llenando cada vez más y se sigue agrandando esa gran corona de flores.
0: Sí.
1: Y la comunicación, mira, lo que puede con una, dos personas mayores, las estoy viendo aquí, mucha, mucha emoción, se nota la cercanía, se nota que este señor, nuestro rey aquí en Noruega, se ganó el cariño de todos, mucha juventud, eso es lo que remarco, visitando aquí el lugar y dejando su ramito de flores.
0: Oye, bueno, se logra ver que la bandera está media asta. ¿Qué se logra ver también en las calles? ¿Se cancelaron algunas actividades en la ciudad? Tú que vives en Oslo, ¿cómo se ve esto? Porque claro, lo que está pasando
1: sí, ahí, a ver. Es flexible, los empleadores y sobre todo la gente de aquí, y lo puedo apreciar yo, del centro, cada uno aquí tiene su media hora de pausa y como aquí es pequeño el centro, le dan permiso, salga a manifestar el cariño que todos tenemos por la Casa Real y sobre todo el rey y la reina. Entonces, sí, la gente viene, después vuelve a su trabajo y recupera esa hora que estuvo ausente, pero hay mucha complicidad en esto, todo el mundo quiere ayudar a que uno se manifieste y demuestre el cariño, sí, porque esto es cariño, nada más.
0: De hecho, estamos viendo la imagen de la televisión noruega, NRK, que sí, es la televisión pública, y se ve que, bueno, han hecho ahí varias notas, porque entiendo que tú mencionabas que el rey Harald hace rato que estaba complicado de salud y que iba y volvía, tenía idas y venidas desde el hospital.
1: Sí, eso fue desde hace ya, digamos, desde un par de años hasta la fecha, estaba cada vez con visitas más frecuentes al Rijks Hospital. Entonces estábamos ya siempre pendientes, oye, el rey otra vez cayó, tema de conversación de todas las mesas y del trabajo, y todo el mundo hoy día, lo que más he escuchado, me he encontrado con algún latino, puse que lata, sí, que lata, que lata lo del rey. Mira, aquí va pasando.
0: Oye, sí, cuéntanos qué estás viendo.
1: Ya, mira, voy viendo gente, mira, jardín infantil. Hey, soy Ailo Forestuereño de Transformers de Silencio Radio o TV. So, 10 por mai. Va a ser así. Yo le pregunto cuáles son los sentimientos que. Sí, me dice uno de los líderes, profesores de aquí, que vienen con un grupo de niños de la escuela. Se interrumpió la escuela. Y vienen con niños de quinto básico, con sus profesores y todo, a saludar, a dejar su recuerdo.
0: Juan Carlos, mira, estamos viendo la transmisión de la agencia Reuters y está apareciendo en el segundo piso, en la parte posterior. Sí. Parece que se está instalando una cámara. Sí. ¿Qué está instalándose? Porque estamos en vivo y aprovechando que tú estás ahí, ¿qué se está instalando en la segunda parte, como en una especie de balcón? Sí.
1: El balcón, ese es el balcón oficial de la Casa Real, siempre en las actividades, todo lo que sea actividad donde el rey se presentaba ahí con su familia, sobre todo el 17 de mayo, ahí es donde se manifiesta. Y están instalando, veo que micrófonos, y cara, seguro se van a, cámaras y micrófonos ya se van a dirigir, yo creo que al pueblo noruego.
0: Sí, oye, qué fantástico poder contar contigo, porque además tú hablas el idioma perfecto. Si quieres, puedes conversar con más personas allí, porque has hecho la traducción perfecta, algo que te llame la atención. A ver.
1: A ver, hay una persona oficial. Veo señores, juventud. A ver, voy a ver si encuentro. Hay un sin detectar, por el silencio, que te veo radio.

0: Directe, no eres pues molt va Arfelen, ay, la Chanel, vergonzosa la niña. Pero yo le pregunto, hey, pues sí, de tal por si es que te veo radio, todo por directe, soy ahí, pero o comenté, va Arfelen, que lo que es cierto
1: Feliz.
0: triste, triste, y que de esa me vi o de febre, tiene. Skills que por ahora no puedo directe dar circa 3 o 4 o disfrute me
1: Ja, det er
0: so.
1: helt ferdig, fordi han var jo så
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1: Ja, han betydde mye, og så hadde han veldig respekt for alle. Han godtok
3: Está hablando
1: alle
3: Juan Carlos, está hablando
1: i
3: con ella.
1: Norge.
3: Ella le
0: Sí,
3: responde.
0: mira, me
3: ¿Qué
0: dice
3: te dice?
0: que hay un gran respeto. Pues ellos están aquí porque un gran respeto para todos. Eso es lo que los conmueve por el respeto que todos hemos tenido con el rey.
3: Oye.
0: ¿Quieres? Sí, no, están todos los jóvenes de Arun 2000 y que están son jóvenes, niñas, y se ven preciosas con sus rosas. Lindo, baquet de son de ellos. Es lindo lo que ellas hacen.
3: Sí, oye,
0: Adelante, gracias.
3: qué fantástico, Juan Carlos, porque nos estás dando el contexto
0: Ya.
3: completo. Oye, quería preguntarte otra cosa antes de cerrar nuestro contacto.
0: Dime.
3: Vamos a seguir conversando contigo por si acaso por esto.
0: Sí, por
3: Yo quería
0: supuesto, lo que
3: preguntarte,
0: sea.
3: el rey Harald hace rato que estaba en el hospital de la Universidad de Oslo, ¿no? De la universidad.
0: Sí. Sí,
3: ¿Ese es
0: esto
3: un
0: lo hizo
3: hospital?
0: hospital,
3: ¿Es
0: ¿eh?
3: un hospital público? Cuéntanos un poco, tú decías que es el
0: Sí,
3: hospital donde la
0: mira,
3: gente se
0: yo
3: atiende.
0: lo conozco porque yo trabajé desde que se empezó a construir hasta cuando se entregó. Se le entregó al primer ministro ese hospital. Yo trabajé ahí, lo conozco centímetro por centímetro. Es un hospital que tiene 1 kilómetro, 200 metros de largo por 265 metros de ancho, dividido en 5 pisos. Y bueno, ahí está lo más moderno. Es el hospital uno de los más grandes del norte de Escandinavia y de Europa. Y bueno, eso es lo maravilloso de acá. El rey iba ahí porque
3: Sí.
0: le corresponde por la zona, por donde está ubicado
3: Imagínate, es que eso es lo que me
0: y
3: llamaba la
0: a
3: atención.
0: cualquiera.
3: Sí,
0: Sí.
3: eso es lo que me llamaba la atención, porque uno
0: Sí.
3: generalmente ve otras casas reales donde se atienden en hospitales privados o se atienden
0: No.
3: en médicos que son derechamente la casa
0: Sí.
3: real, y en este caso él está hospitalizado
0: No.
3: precisamente, claro.
0: No, nada. Mira, yo tengo una historia con el rey. Una vez me tocó viajar por motivo de trabajo a Bergen y estábamos en la pista y en un momento el capitán dijo: "Lo sentimos, señores pasajeros, pero tenemos una emergencia en esto". Oh, dije: "¿Emergencia? ¿Qué pasa?". No, dijo: "No es nada grave, solamente que necesita viajar urgente nuestro rey Harald a Bergen. Así que nos pido por favor silencio, que él se acomode, ahí no le tenemos preparado". Y subió, y no, subió él con 2 personas que no parecían, que no eran ni guardaespaldas. Lo que más me llamó la atención, primero él se paró en el medio del pasillo, saludó a todo el mundo: "Gracias por esperarme", dijo, "necesito ir pidiendo permiso, ¿eh? Más o menos, muchas gracias". Y cuando vino, porque es un viaje de 1 hora máximo, pasó la azafata sirviendo té, café, y le dieron un sándwich a él, de eso que viene empaquetado, de jamón con queso. ¿Te lo
3: Tremendo.
0: comió?
3: Mira.
0: Así, así, así de simple. Y dijo, bueno, lo dijo su padre y lo repitió él. Porque si salían a la calle, sale sin guardia. Pero dijo: "¿Cómo necesita guardia si yo tengo 5 millones de noruegos que me cuidan?".
3: Mira.
0: Claro,
3: Oye,
0: tengo 5 millones de.
3: Lo último, y agradeciéndote, tengo que seguir avanzando con otras cositas, mi querido Juan Carlos, que hemos tenido. Bueno, en un ratito más vamos a volver a conectar contigo, para que estés ahí atento.
0: Vale.
3: En el Mundial de Fútbol, acá hay un auditor que me
0: Sí.
3: escribió, Chris Vega, que nos mandó un audio y que vamos a tratar de verlo, Rodrigo. Él nos dice que es impresionante cómo en el último Mundial todos fuimos noruegos en algún rato por la forma en la que ellos celebraban. Por cómo también se veían niños
0: Sí.
3: pequeños con la tradición del famoso remo vikingo. En fin, como que
0: Sí,
3: hubo como
0: sí.
3: una buena onda con Noruega.
0: Es que sí, lo que pasa es que Noruega 2.1 es un país realmente

0: como nosotros, los extranjeros, ¿cuántos títulos mundiales tienen? Bastante. Muchos títulos mundiales, en esquí sobre todo, nacen con los esquí en los pies,
1: claro,
0: en patinaje, campeones del mundo. Ellos no, como es, la consigna vikinga, en el tiempo de los gladiadores no habían segundos lugares, eso lo tienen.
1: Claro.
0: Y eso es lo que ellos
1: disciplina
0: profesan. Disciplina, sí. Y primer lugar, aquí en segundo lugar no se mira como decir, oye, llegó al podio. No. Imagínate que ellos tuvieron hace unos años atrás Tangstad, un boxeador había, aquí no está permitido el boxeo profesional. Entonces él se preparó aquí, en un gimnasio para callado, salió, peleó, salió campeón de Europa. Tenían un boxeador y campeón de Europa.
1: Claro,
0: ya.
1: Claro.
0: Después salió Luque Oye, el Sierra Ojo que le llamaban, y también campeón de Europa. Es decir, incluso decir, con un exponente, solamente un exponente, y se llevan los títulos con la disciplina y la garra vikinga. Pues, no existen los segundos lugares, solo primero.
1: Claro. Bueno, hay que decir acá a propósito que también hubo algunas saludos ahí a Rodrigo Landeros, que da la impresión que recién está tomando la posta. Hay que decir que también también la Casa Real tuvo bastantes problemas, porque recordemos que la hija, bueno, en algún momento la hija Marta Luisa, en 2024, aficionada a las terapias alternativas, acaparó bastantes titulares cuando se casó con el autoproclamado chamán estadounidense, un chamán estadounidense, y en enero de este año hubo una publicación de varios archivos de Jeffrey Epstein, donde se veía la amistad con la princesa Mette Marit, que era la esposa del heredero al trono, que es precisamente el príncipe Haakon. Esto lo contamos hace un rato, pero bueno, lo mencionamos porque siempre hay algunos comentarios ahí que no lo hemos hablado. Al final lo comenzamos.
0: Ya, mira, yo te puedo comentar algo más profundo sobre eso. Mira, este señor Durek, una gran muestra de que el rey, de que este rey que se ha ido, tenía tan grande el corazón que lo aceptó. Cuando sabemos todos los que estamos aquí, extranjeros y noruegos, que ese señor es un cuento. El señor Durek, según él, colocaba las manos y curaba el cáncer. Hace poco.
1: Bueno, fue una polémica bien fuerte que tuvo que salir allá a explicar.
0: Sí, pero mira, todo se apaciguó porque el rey pidió calma. Cuando el rey lo invitó a esa ventana que te digo, donde tú estás viendo, donde están instalando micrófonos, y el rey lo invitó a ponerse ahí y saludar al pueblo noruego, los demás comprendimos que al rey no hay que causarle dolor. Él está pidiendo esto y quedémonos callados. Pero que se acepte ese señor aquí así, de buenas a primeras, no. No, porque es un cuentero y tiene embaucada a esa niña, que una niña, ya una mujer, y está con... andan dando conferencias, y hace poco al Durek, si googleas por ahí, le acaban de hacer un trasplante de riñón.
1: Bueno, seguramente durante esta jornada vamos a conversar sobre todo estos temas, porque obviamente todas las historias tienen sus bemoles, ¿no? Y seguramente cuando estemos conversando un poco más de esto, lo vamos a mencionar, pese a que lo mencionamos al inicio de este contacto, cuando estábamos contando sobre su fallecimiento. Corre. Juan Carlos, te quiero agradecer por haber estado con nosotros ahí, contándonos todo lo que está pasando. Te mando un abrazo apretado y seguiremos conversando contigo.
0: Perfecto. En lo que sea podemos seguir conversando ahora. Así que imágenes, no se pudo.
1: Pero lo vemos por interno. Tú nos puedes grabar algunos videos y los envías, no hay ningún problema.
0: Perfecto. Lo hacemos así, porque ahora está llegando tanta gente, un mar de gente que viene al palacio, a los jardines del palacio.
1: No te preocupes, Juan Carlos, lo has hecho increíble, Juan Carlos, muchas gracias. Te vamos a mandar el contrato de corresponsal en cualquier momento. Gracias, Juan Carlos,
0: un abrazo, que tenga un buen día. Gracias por la oportunidad.
1: Ahí está Juan Carlos Esteva, que es uno de nuestros auditores, que nos comentaba sobre esta situación. Bueno, está ocurriendo ahí esto en vivo, se lo estamos contando desde que nosotros la verdad no conocemos el lugar, y bueno, Juan Carlos nos hizo viajar un poco, ¿no? Nos llevó hasta ese sitio, nos mostró el lugar, y bueno, hemos estado comentando todo, absolutamente todo, sobre el fallecimiento del rey de Noruega, Harald quinto a los 80.

0: 9 años, seguramente esto va a ser noticia durante esta jornada. Hemos hablado de absolutamente todo. Queríamos también saber cuál es la visión que tienen también los residentes chilenos allá, pero también la imagen en vivo la estuvimos viendo, pudimos ver allí cómo están haciendo los preparativos y muchísima gente que fue a dejar algunas ofrendas. En fin, hemos tratado de llevarle a ustedes lo que se está viviendo allá y, por cierto, hemos contado absolutamente todo. Esta es una tuvo momentos muy difíciles. Recordemos que uno de los momentos más difíciles que tuvo que soportar esta Casa Real fue después de los atentados del 22 de julio del 2011 con Andrés Beering. Luego el rey tuvo bastantes problemas con una cuña, de cierta forma, donde se le hizo la acusación de algunos sectores más conservadores de que era un rey progresista, cuando hablaba de que los noruegos son chicas que aman a chicas, chicos que aman a chicos y chicas y chicos que se aman entre sí. Y después se refirió también al tema religioso, diciendo que los noruegos creen en Dios, Alá, el universo y muchas veces en nada. O sea, básicamente como que había espacio para todo. Pero por cierto, también ha aparecido esto del 2024 de su hija, que lo estábamos comentando recién, y de los la publicación de un conjunto de archivos de Jeffrey Epstein, que destapó la hasta ese entonces desconocida amistad con la princesa Mette Marit y la esposa del heredero al trono, el príncipe ahora rey de Noruega, digamos, Håkon. Así que, bueno, ha sido parte un poco de lo que hemos querido mostrarles acá en estas noches de la radio. Quedan 20 minutos para las 5, vamos a seguir avanzando. Vamos a la pausa y luego nuestro especial El Trasnoche de la Radio. Hoy, ¿junto a quién? Junto al señor Juan Gabriel, que un día como hoy nos dejó también, 28 de agosto de 2016, hace 10 años que nos dejó Juan Gabriel.
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0: Vamos a disfrutar de la música del gran Juan Gabriel, este artista que nos dejó hace ya 10 años. Y de hecho vamos a ver a través de BioBio TV, vamos a ver una presentación que es espectacular, que es del año 1990, su presentación en el Palacio de Bellas Artes en México, una presentación donde, bueno, ha sido de las más históricas que se han dado en ese sitio. Nos iremos con No Tengo Dinero y luego Amor Eterno. Es el gran Juan Gabriel en el especial de esta noche.

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1: Estamos disfrutando de la música del gran Divo de Juárez, Juan Gabriel, que hace 10 años ya nos dejó, fallecido el 28 de agosto de 2016. Y lo prometido es deuda, porque nos habían quedado algunas, una canción que no puede faltar, que es Así Fue. Y precisamente esta versión es la versión en vivo del Palacio de Bellas Artes. Una versión imperdible que vamos a escuchar ahora, disfrutando de Juan Gabriel, en otro especial más del Trasnoche de Bío Bío.

0: 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En Bio Bio, una nueva hora. 5 de la mañana.
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2: Buenos días, bienvenidos a la edición de las noticias en El Informador. Diputados de la Comisión de Constitución revivieron el permanente debate en torno a la composición y la resolución de controversias del Tribunal Constitucional, luego que en la Ley de Reconstrucción Nacional se registraron un cuarto empate en menos de 3 meses. Gonzalo Holguín tiene más antecedentes.
3: Parlamentarios de la Comisión de Constitución de la Cámara de Diputadas y Diputados han reflotado el debate respecto de la composición y la resolución de empates en el Tribunal Constitucional. En el caso de la revisión del proyecto Escuelas Protegidas, la expresidenta del TC, Daniela Marzi, fue el voto de desempate en 3 de los 4 artículos revisados en un tribunal integrado por 10 miembros que en caso de empate le da a la presidencia un voto que vale doble. En la revisión de la Ley de Reconstrucción Nacional, la nueva presidenta del TC, María Pía Silva, desempató con su voto un asunto crucial, votando a favor de la constitucionalidad de la controversial invariabilidad tributaria. Para el presidente de la Comisión de Constitución de la Cámara, el diputado Jaime Mulet, esto demuestra fragilidad en el organismo.
4: La actual composición del Tribunal Constitucional no da fuerza. Debieran tener un pronunciamiento más o menos común. El empate será una situación muy excepcional. Establecer un número impar, que es lo normal en este tipo de tribunales.
3: Otro aspecto en continuo cuestionamiento es la idoneidad de sus integrantes, considerando que algunos de ellos no tienen especialidades en derecho constitucional. Esto deriva de la práctica histórica de los partidos políticos de cuotear a sus integrantes.
2: El nombre de Fernando Cerimedo vuelve a generar repercusiones en Chile luego de que la Fiscalía Boliviana informara el hallazgo de equipos asociados a una presunta granja de bots. Los detalles los tiene Gabriela Piña.
5: El consultor argentino Fernando Cerimedo volvió a estar bajo la lupa tras su detención en Bolivia y el hallazgo de equipos vinculados a una presunta granja de bots. Los antecedentes reactivaron en Chile los cuestionamientos por su participación en campañas políticas y operaciones digitales. Su vínculo con el país se remonta a 2020, cuando su agencia Numen realizó para Casa Común una encuesta sobre el proceso constitucional que proyectó un triunfo del rechazo muy distante del resultado real. Además, afirmó haber colaborado con Sebastián Sichel y apoyado a Franco Parisi. En ese contexto, el diputado socialista Juan Santana acudió a la Fiscalía para investigar posibles delitos informáticos, mientras que su par del Frente Amplio, Gonzalo Winter, ofició al Ministerio de la Secretaría General de Gobierno.
6: Estas cuentas son las mismas que se utilizaron durante la campaña de José Antonio Kast para un sinnúmero de cosas.
7: Son un conjunto de cuentas específicas que llevan años en Chile atacando a todo lo que sea de izquierda, a todo lo que sea adversario de José Antonio Kast, e incluso

0: inclusive atacando a otros partidos de derecha.
1: La bancada de diputados del PPD también busca impulsar una comisión investigadora para indagar eventuales operaciones digitales y financiamiento de campañas.
2: Vamos con noticias del exterior. En este caso, las autoridades chinas reanudaron las labores de rescate en el condado tibetano de Gyeong, que habían sido suspendidas este viernes después de que comenzara a desbordarse un lago formado por aguas arriba tras la riada que golpeó una zona fronteriza entre el norte de Nepal y el suroeste del Tíbet. La televisión estatal informó que el agua del lago fluye de forma natural y que su nivel bajó unos 10 metros. De esta forma, los equipos de emergencia pueden volver a buscar a las personas desaparecidas tras el inmenso alud. El lago, que representó un nuevo riesgo de aluvión, se formó por la acumulación de lodo y rocas que bloquearon un cauce tras el desastre, que se encuentra a más de 10 kilómetros del paso fronterizo y presentó varios desbordamientos en horas de la mañana, según este medio. 5:05 a.m. hasta ahora, la ciudad de Valparaíso, en la costa de nuestro país, 13 grados de temperatura, está parcialmente nublado con una humedad del 84%. En Santiago, 7 grados de temperatura, está mayormente nublado con una humedad del 91%.
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2: Escucharemos a Jason Mraz con I Feel Like Dancing, 5:07.

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1: 5 de la mañana, 11 minutos.
2: Un carabinero de Franco fue asesinado en un presunto intento de asalto en la comuna de Renca.
3: Tenemos uno de los nuestros fallecido. Entonces se está realizando las primeras diligencias.
4: Lamentar el hecho, mandar las condolencias a su familia, a la institución.
2: La PDI detuvo a un carabinero por su presunta participación en la muerte de Gabriel Utreras en un operativo tras evadir una fiscalización en la región de la Araucanía. Hoy será formalizado el conductor detenido por el atropello y muerte de la cineasta Paz Ramírez.
5: Queremos que su muerte no sea en vano. Vamos a hacer todo lo posible para que ojalá ninguna otra familia tenga que pasar por este dolor.
2: La derecha se divide por el Foro Madrid. De sectores del oficialismo piden al presidente Kast restarse de la cumbre internacional que se realizará en Santiago el próximo jueves.
6: Es controversial que participe en un foro que es profundamente ideológico e identitario.
7: Si el presidente de la República asiste a un foro como este, él está simplemente reconociendo cuál es su acervo ideológico.
2: A más de 4 años de su cierre, el gobierno de José Antonio Kast repuso el gabinete de la primera dama, reabriendo el debate por el rol eliminado durante la administración de Gabriel Boric.
8: ¿Es necesario este gasto y duplicidad de funciones?
9: No es una buena decisión cuando el país se encuentra con otras prioridades.
10: Lo que hizo la señora Irina Caramano fue un acto inútil, egocéntrico.
2: La Comisión de Constitución del Senado congelará la reforma de seguridad del gobierno a la espera de poder lograr acuerdos transversales mediante el trabajo prelegislativo.
11: Pongámonos de acuerdo, el listado de los 20 proyectos que ya venían en trámite, de los 15 nuevos que no conocemos. Bienvenido, entramos al debate de inmediato.
12: Viabilizar la reforma constitucional votando en general y en particular.
2: De cara a la discusión del presupuesto, el ministro de Hacienda, Jorge Quirós, respondió a las críticas que lo califican como devoto de la Virgen del Puño y afirmó que la seguridad será una prioridad en la asignación de recursos.
13: Que el Estado tiene que ser riguroso con los gastos para poder apoyar allí donde hay que apoyar.
14: La austeridad es necesaria, pero no puede significar que todas las áreas tengan el mismo tratamiento.
2: La tutela laboral contra la Corte Suprema tensiona la revisión de los 56 cuadernos de remoción contra jueces por viajes con licencia médica. La presidenta del máximo tribunal, Gloria Ana Chevesich, defendió el derecho de los jueces a recurrir al TC.
15: Es una facultad, es un derecho que tiene cada uno de ellos.

0: años.
1: El choque se produciría si ambos tribunales adoptaran decisiones incompatibles en el marco de sus atribuciones.
2: Escala la polémica por el caso de Fernando Cerimedo y sus vínculos en nuestro país. El diputado socialista Juan Santana presentó una denuncia ante el Ministerio Público y Gonzalo Vinter ofició a la Secretaría de Comunicaciones.
3: Estas cuentas son las mismas que se utilizaron durante la campaña de José Antonio Kast para un sinnúmero de cosas.
4: Son un conjunto de cuentas específicas que llevan años en Chile atacando a todo lo que sea de izquierda.
2: En medio de las dudas sobre su candidatura, Michelle Bachelet expuso los cimientos de su postulación para la ONU, manifestando la necesidad de una organización con mecanismos más sólidos de prevención y un compromiso político rápido.
5: Me gustaría que hubiera mecanismos más sólidos de alerta temprana. Con demasiada frecuencia la comunidad internacional reacciona cuando una crisis ya se ha vuelto mucho más difícil.
2: En prisión preventiva quedaron 5 hombres vinculados a una célula del Tren de Aragua por el delito de secuestro en contra de un hombre peruano en la comuna de Providencia.
6: 2 por su responsabilidad en el delito de secuestro de una víctima de nacionalidad peruana residente en Chile.
7: Y además otros elementos que permiten a los imputados ocultar o disimular sus identidades para efectos de los controles policiales.
2: El turco y el gocho llegarán este viernes a Chile luego de ser extraditados desde Estados Unidos por el crimen del teniente venezolano Ronald Ojeda.
8: La llegada de estas 2 personas extraditadas constituye un avance muy importante para que puedan enfrentar un juicio oral abierto, público y con garantías como no las tuvo Ronald Ojeda.
2: La Fiscalía realizó nuevas incautaciones en domicilios de gerentes y exgerentes de Codelco en la investigación por una eventual sobreestimación de la producción.
9: Y esto es relevante por cuanto estamos buscando la motivación relativa a lograr una producción mayor a la del año anterior, es decir, lograr un tonelaje mayor al del 2024.
2: El Ministerio de Energía zanjó la polémica con la ENAP y confirmó que ya recibió el informe completo sobre los datos ambientales adulterados entre 2021 y 2025.
10: Si esto terminó en la Fiscalía y en la Superintendencia fue porque fue una petición que hicimos en la primera junta accionista que participamos en abril.
11: La información disponible desde enero es muy distinta de la que está disponible hoy día.
2: El Servicio Nacional de Aduanas habría pagado 2.200 millones de sobreprecio por 2 licitaciones de camiones escáner.
12: Ya elevamos una solicitud para que la Comisión de Hacienda cite a la directora nacional de aduanas y explique personalmente estos antecedentes.
13: Si no existe una justificación técnica y económica seria, pediremos a la Contraloría que investigue el proceso.
2: En materia internacional, el presidente de los Estados Unidos, Donald Trump, aseguró que Rusia no atacará territorio de la OTAN. El primer ministro de Canadá, Mark Carney, respondió a la decisión de Donald Trump de rebautizar el lago Ontario como Lago América. Las autoridades de Nepal elevaron a 394 los fallecidos por la masiva riada que impactó el norte del país, mientras más de 1.400 personas figuran como desaparecidas o incomunicadas. Pero también se lo contamos, durante esta madrugada el rey Harald V de Noruega falleció a los 89 años en Oslo luego de estar hospitalizado por problemas de salud. En el deporte, Chile perdió 89-71 ante Estados Unidos en la clasificatoria al Mundial de Básquetbol de Qatar 2027.
14: Ellos castigaron todos los errores, se ve la jerarquía. Eso es lo que veníamos, a dar el siguiente paso, a jugar contra equipos mejores. Y hoy nos dimos cuenta que todavía no estamos al nivel, pero sí vamos a pelear hasta el final.
2: Y Tomás Barrios Vera en el tenis derrotó en 2 sets al español Daniel Rincón y avanzó por primera vez al main draw, al cuadro principal del Grand Slam de tenis de los Estados Unidos.
15: 5 de la mañana, 18 minutos.
2: Vamos a escuchar a Chayanne, esto se llama Humanos a Marte.

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1: Bien, vamos a contarles sobre el pronóstico del tiempo para nuestro país. De fondo estamos escuchando al señor Teddy Swims. ¿Usted se parece a Teddy Swims? Sí, se parece bastante a nuestro colega Vicente Aguilazón. Tienen un parecido brutal. Bueno, este es uno de los artistas que más le gusta a los colegas acá en la radio, porque ha aparecido mucho en... Bueno, yo creo que a esta altura es lo mismo, que este artista, lo maravilloso antes de ir con el pronóstico del tiempo, lo de Teddy Swims, él apareció, se hizo muy conocido primero por cantar muchos covers en YouTube de artistas como del R&B o como del sonido más soul norteamericano, canciones de Mario, que es un... Justamente se llama Mario. La canción se llama Let Me Love You. Búsquelo cuando tenga tiempo. Ahí se da cuenta de lo que estamos hablando. Y después una disquera lo vio y empezó a cantar sus canciones inéditas. Y ahí ya explotó este artista que estamos escuchando de fondo. Vamos a revisar el pronóstico del aire, la condición del aire para el día de hoy. Hay buenas noticias porque al menos no hay lugares con preemergencia ni emergencia, solo con aire regular. ¿Dónde son los sectores donde hay aire regular? Es Linares, Talca y Maule con el aire regular. En el caso de buenas condiciones de aire, la región metropolitana está con buen aire el día de hoy. También Valle Central de O'Higgins, Valle Central de la provincia de Curicó, Chillán y Chillán Viejo, Concepción Metropolitano, Los Ángeles, Temuco, Padre Las Casas, Valdivia, Osorno, Puerto Montt y Puerto Varas y Coyhaique. Ahí está. Acá hay un auditor que nos dice que... hay un bus San Antonio Santiago que salía a eso de las 5 y está detenido en la ruta.

al sol en la ruta 78 por desprefectos. Dice que está peligroso. Ahora, lo importante es que nos digan qué parte de la ruta del sol, el ex autopista del sol, porque tenía salida a las 5 y ya a esta altura, 124 minutos que han pasado allí, idealmente que nos puede decir nuestro auditor en qué sector, en qué kilómetro o en qué lugar de referencia para avisar a los auditores que hay un bus que está con desperfectos en la calzada. Vamos al pronóstico del tiempo, auditores, vamos, es día viernes, 5:24, vamos para allá, partiremos en la región de Magallanes, Punta Arenas, mínima de 1 grado, máxima de 7, nubosidad parcial para el día de hoy en su totalidad. En Coyhaique, mínima de 3, máxima de 5 grados. Cubierto, lluvia débil por la mañana y por la tarde, nublado y chubascos aislados. Eso es Coyhaique. Vamos a Puerto Montt, nublado y chubascos débiles en la mañana y en la tarde, mínima de 6, máxima de 11 grados. Misma situación en la isla grande de Chiloé, tanto en Cut Castro como en Quillón, mínima de 7, máxima de 10 grados. Y se repite el pronóstico, nublado, chubascos y probable tormenta eléctrica, y en la tarde, nublado y chubascos. En Osorno, nublado y chubascos todo este día viernes, mínima de 7, máxima de 11 grados. Vamos a seguir avanzando, vamos hasta Valdivia, cubierto y lluvia por la mañana, por la tarde, también la misma situación, mínima de 6 grados, máxima de 10, allí en Valdivia. En Temuco, mínima de 8, máxima de 11 grados, nublado y chubascos débiles por la mañana. Por la tarde, nublado y chubascos débiles con viento entre 25 y 40 kilómetros por hora. Eso es Temuco. Dice Mario, ¿cómo se llama el cantante que estabas hablando? Teddy Swims, ahí se lo voy a enviar, que es el que estamos escuchando de fondo. Y nos dice nuestro auditor, que nos mencionaba de este bus en San Antonio de Santiago, está detenido en La Berma saliendo del acceso a Nuevo Puerto, sector embotelladora Coca-Cola. Ahí está detenido. Es un bus que está saliendo desde la región de Valparaíso hasta Santiago y que está detenido en la ruta 78 cerca del sector embotelladora de Coca-Cola. Coca-Cola. Detenido en La Berma saliendo del acceso al Nuevo Puerto. Quedamos en Concepción. Vamos a la capital del Biobío. Mínima de 10, máxima de 13 grados. ¿Qué dice Manolete? Ah, bueno, Teddy Swims estuvo el año pasado en Lollapalooza, sí, es verdad. Conce, mínima de 8, máxima de 13 grados, son las 5:26. Estará nublado el día de hoy con chubascos y vientos durante toda esta jornada. En Chillán, mínima de 6, máxima de 12 grados, cubierto chubascos débiles con viento entre 25 y 40 kilómetros por hora, tanto la mañana como por la tarde. Si puede, Rodrigo, puede buscar ahí Let Me Love You de Teddy Swims. Debe estar en su canal de... canal audiovisual, puede ser que esté ahí, porque es un cover. Yo creo que lo va a encontrar ahí para darle ahí el parte de las canciones que vamos a estar escuchando de Teddy Swims. En Talca, quedamos allí, ya estábamos recién viajando. Ahí está Chillán, mínima de 6, máxima de 12 grados, cubierto chubascos débiles con viento entre 25 y 40 kilómetros por hora. Eso es Chillán. En Talca, ahí tenemos de fondo a Teddy Swims. Mínima de 6, máxima de 15 grados, nublado y chubascos aislados durante toda esta jornada. 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En Rancagua, mínima de 6, máxima de 16 grados. El coro se lo va a acordar usted, se va a acordar el coro. Rancagua, mínima de 6, máxima de 16. Estará completamente nublado el día de hoy, pero atención porque en la tarde podríamos tener algunos chubascos aislados y probable tormenta eléctrica. Llegamos a la capital. 5:27, mínima de 7, máxima de 17 grados, nublado, ocasionalmente nubosidad parcial por la mañana, por la tarde estará completamente nublado en Santiago. Vamos a la región de Valparaíso, San Felipe Los Andes, mínima de 8, máxima de 17 grados, tendremos un día nublado con chubascos aislados. Mínima de 8, máxima de 15 grados. Estará nublado ocasionalmente, nubosidad parcial, tanto en la mañana como por la tarde, en Valparaíso. Ahí estamos escuchando a Teddy Swims. Esto está en vivo, ¿eh? La grabación de la canción de Mario llamado Let Me Love You. Aprovechando también ahí de invitarlo a escuchar la música de Teddy Swims. Acá, cuando ando con el abrigo largo, dice que me intento parecer a Teddy Swims. Yo debería siendo como el Teddy
Bueno, el Teino. Ya, vamos a La Serena de Coquimbo, mínima de 11, máxima de 17 grados. Nubosidad, ocasionalmente nubosidad parcial, tanto en la mañana como por la tarde. Esto en la zona de La Serena, Coquimbo. Atención allí, mínima de 11, máxima de 17. 5:29, vamos a Copiapó. Mínima de 13, máxima de 22, cubierto variando a despejado por la mañana, por la tarde, nubosidad parcial. Eso en Copiapó. Vamos a Iquique, mínima de 17, máxima de 20 grados, y estará completamente cubierto el día de hoy. Arica, mínima de 18, máxima de 21 grados, cubierto y llovizna por la mañana, por la tarde, nublado variando a despejado. Vamos a Isla de Pascua, ahí en Rapa Nui, nos espera un día mínima de 15, máxima de 21 grados, nubosidad parcial, ocasionalmente nublado y chubascos con viento entre 25 y 40 kilómetros por hora. En el archipiélago Juan Fernández, ¿qué estará pasando allí? Vamos a revisarlo ahora porque ahí le puso un poco más de carbón al... estaba medio lento. Mínima de 11, máxima de 15 grados para el archipiélago Juan Fernández, hoy con nubosidad parcial. Y finalmente, en la zona... territorio antártico chileno, en la península antártica, en la isla Rey Jorge, mínima de menos 5, máxima de menos 3, estará completamente nublado el día de hoy. Escucharemos a Teddy Swims. Esto es Bad Dreams. 5:30.

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1: En Chile hubo una guerra civil, una sangrienta guerra civil, el año 1891. Y el 28 de agosto de ese año 1891, esta guerra civil terminó cuando el presidente José Balmaceda dimitió entregando el mando al general Baquedano. De acuerdo al libro de Emilio Rodríguez, Últimos días de la administración Balmaceda, ese 28 de agosto llegó finalmente. Y a la 1:00 p.m. empezó

0: estrechó con ambas manos. Ya sabe usted lo que ha pasado y es necesario evitar un desastre en la ciudad. Lo he llamado para que ubique a Baquedano. Necesitamos a un militar. A un paisano no lo respetarán, dijo Balmaceda. Entonces Eusebio Lillo emprendió una larguísima odisea. El general Baquedano no estaba en su casa a esa hora. De la casa en que vivía, en la Alameda, cerca de Carmen, Lillo se dirigió a la de una de las amigas, donde él iba casi todas las noches. Era Mercedes Correa. Afortunadamente, a las 10 más o menos, Baquedano se apareció por fin. Salieron ambos personajes al patio y ahí hablaron un instante. Compadre, le dijo don Eusebio, Balmaceda desea conferenciar con usted para concertar la mejor manera de entregarle el mando. Mañana usted debe reprimir con mano firme. No hay que olvidarlo. Mañana es día de reprimir, dijo Lillo. Y ambos salieron en dirección a la casa del general Velázquez, en la Alameda con Morandé, donde se iba a realizar la reunión. Mientras tanto, en La Moneda, el presidente Balmaceda había ordenado que se redactara un decreto dimitiendo el mando, pero no le agradó el borrador que le presentaron. Entonces se sentó y escribió de su puño y letra la dimisión y después la firmó. Uno de los presentes, Luis Vergara, le dijo: permítame, señor, la pluma con la que acaba de firmar. Y Balmaceda, sonriendo, se la entregó. En esos momentos, avisaron que Baquedano ya estaba en la casa de Velázquez. Y Balmaceda salió por la puerta principal de La Moneda, acompañado, entre otros, por su ministro de guerra. Todos los acompañantes, excepto el ministro, se quedaron en el salón de la casa del general. Balmaceda llevaba enrollado en su mano el decreto de dimisión que había redactado y firmado. Duró la reunión unos 20 minutos. Después de saludar a Baquedano, el presidente le dijo: lo que se necesita es un hombre de energía, como usted, general. Y le leyó en voz alta el decreto de su dimisión. Luego se le detalló minuciosamente la tropa de que podía disponer. Y quedó acordado, por fin, que al día siguiente, muy temprano, se leería el bando en que el general Baquedano asumiría provisoriamente el mando. 28 de agosto de 1891, dimisión del presidente Balmaceda, poniendo fin a la guerra civil de 1891. Más tarde, Balmaceda y la legación argentina se suicidarían.
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2: 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Cinco de la mañana, 41 minutos.
4: Llega al trasnoche de la radio, Juanes. Esto se llama La Camisa Negra. A la vuelta, la información del deporte.

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1: 5:44 PM.
2: La selección nacional de básquetbol masculina perdió 89-71 frente a los Estados Unidos en el gimnasio Ismenia Puchard del Parque Estadio Nacional por la clasificatoria mundial de Qatar 2027. El capitán de la Roja, Cestera, hablamos de Sebastián Herrera, con presente en el París Básquetbol de la Liga Francesa y de la Euroliga, dejó claro que este partido sirvió de experiencia antes de viajar a República Dominicana para el compromiso del lunes.

0: nos achicamos con nadie. Hoy día fallamos tiros solos, pero todos salieron con confianza a tomar los tiros, a salir a ganar este partido en casa. Obviamente no nos cayó como queríamos y cometimos algunos errores defensivos, pero no nos vamos a achicar con nadie.
1: Tras la asamblea que declaró presidente de la Federación de Tenis al serenense Juan Bugueño, el abogado Javier Gómez, del inhabilitado timonel electo en junio, Milovan Kejevich, desconoce a la comisión electoral ya dicha asamblea.
2: Como Federación de Tenis de Chile, no reconocemos esta asamblea, no reconocemos este directorio que ha emanado de esta asamblea convocada por la Comisión Electoral. Adolece de vicios en la Constitución, puesto que hay dos integrantes que no son parte de la Federación de Tenis de Chile. Por ende, esa Comisión Electoral no solamente no existe, sino que además todas las actuaciones que ha realizado este último tiempo con la finalidad de dar este golpe de Estado dentro de la Federación de Tenis son absolutamente nulas.
1: Desde las 18:30 horas con el partido entre Cobresal y Palestino en El Salvador se abre la fecha 21 del torneo de Primera División. El domingo, Audax Italiano desafía al puntero Colo-Colo en el Estadio Monumental y su entrenador, Patricio Graf, se refirió al rival que será de máxima exigencia.
3: La verdad que está llevando el torneo de muy buena manera, con una diferencia de puntos muy alta, también en Copa Chile. Así que bueno, nosotros obviamente vamos a ir a buscar el partido, a ir a ganar. Sabemos que es un campo complejo, pero bueno, nosotros también vamos convencidos de lo que queremos hacer. Va a haber momentos en que Colo-Colo tendrá el balón, momentos que nos cederá el balón. Así que bueno, tenemos que saber trabajar en esas situaciones y las posibilidades que tengamos, obviamente, convertirlas en gol.
1: Se realizó además el lanzamiento de la fecha mundial de la WRC Rally Chile Biobío en el Palacio de la Moneda con el presidente de la República, José Antonio Kast. El ministro del Deporte, Francisco Riveros, el titular de la Federación Internacional de Automovilismo, la FIA, Mohamed Ben Sulayem, y el productor general Felipe Horta, que dejaron claro las ventajas que tiene la región del Biobío para continuar realizando la prueba hasta el año 2029.
4: 5 versiones del campeonato del mundo que nos pone en el primer mundo del motorsport, que visualiza la marca Biobío como un destino tremendamente atractivo y conocido en el mundo. Son factores importantes y cuando hablamos de más de 400.000 personas en la última versión, el impacto que ha generado en la economía durante los días del campeonato del mundo es algo relevante. Es un buen deal, es un buen negocio para el país y es una extraordinaria oportunidad comercial, estratégica y turista para la región del Biobío.
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6: Faltan 13 minutos para las 6 de la mañana.
1: Vamos a escuchar a ABBA, 5 de la mañana con 47 minutos. Give me. Un exitazo hasta ahora de la madrugada. A la vuelta la información de la ruta.

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1: Faltan 8 minutos para las 6 de la mañana.
2: J5 Sur entre Buin y Río Claro se mantiene despejado sin novedad en la calzada, en tanto en el acceso sur a Santiago se mantiene despejado, pero hay trabajos continuos con intervención de la pista número 1, sentido poniente, el kilómetro 2.700 al kilómetro 3.800, esto en el sector San Francisco. Y atención, porque continúan también trabajos continuos con intervención de la pista, ahora la número 2, sentido oriente, kilómetro 5.500 al kilómetro 3.500, también en el sector San Francisco.
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1: Faltan 5 minutos para las 6 de la mañana.
2: Nos vamos, que tengan una excelente jornada. Nos iremos con este exitazo de Beto Cuevas junto a Flo Rida. Esta sí, en su momento está una colaboración muy comentada, porque era muy extraño que un rapero norteamericano como era Flo Rida, que en su momento fue uno de los artistas entre el 2014 y el 2015. Yo diría que como el 2012 al 2014 o 2015, Flo Rida debe haber sido el pitbull de su época, porque todos querían sacar música con él. Después desapareció, estuvo con problemas con la justicia Flo Rida, pero bueno, tiene esta canción con Beto Cuevas que se llama Quiero Creer. Quiero, a propósito de desearles un lindo fin de semana, ojalá que lo pasen muy bien. Gracias Rodrigo de la Rosa, a todo el equipo del Trasnoche. Nos reencontramos el día lunes. Aproveche de descansar si puede. Siga en compañía de la radio. Chao.

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4: Un carabinero de Franco fue asesinado en un presunto intento de asalto en la comuna de La Renca. El auto sospechoso fue encontrado incendiado.
5: Tenemos uno de los nuestros fallecido. Entonces está realizando las primeras diligencias.
6: Lamentar el hecho, mandar las condolencias a su familia, a la institución.
7: Fue detenido un carabinero por su presunta participación en la muerte del rapero Gabriel Utreras en un operativo tras evadir una fiscalización en la región de la Araucanía.
4: Hoy será formalizado el conductor detenido por el atropello y muerte de la cineasta Paz Ramírez.
8: Queremos que su muerte no sea en vano. Vamos a hacer todo lo posible para que ojalá ninguna otra familia tenga que pasar por este dolor.
7: La Comisión de Constitución del Senado congelará la reforma de seguridad del gobierno a la espera de lograr acuerdos transversales mediante el trabajo prelegislativo.
9: Pongámonos de acuerdo. El listado de los 20 proyectos que ya venían en trámite, de los 15 nuevos que no conocemos. Bienvenido, entramos al debate de inmediato.
10: Viabilizar la reforma constitucional votando en general y en particular.
4: Sectores del oficialismo piden al presidente José Antonio Kast restarse del Foro de Madrid, cumbre internacional de la derecha conservadora que se realizará en Santiago.
11: Es controversial que participe en un foro que es profundamente ideológico e identitario.
12: Si el presidente de la República asiste a un foro como este, él está simplemente reconociendo cuál es su acervo ideológico.
7: De cara a la discusión del presupuesto, el ministro de Hacienda, Jorge Quirós, respondió a las críticas que lo califican como devoto de la Virgen del Puño y afirmó que la seguridad será una prioridad en la asignación de los recursos.
13: Que el Estado tiene que ser riguroso con los gastos para poder apoyar allí donde hay que apoyar.
14: La austeridad es necesaria, pero no puede significar que todas las áreas tengan el mismo tratamiento.
4: A más de 4 años desde su cierre, el gobierno de José Antonio Kast repuso el gabinete de la primera dama, reabriendo el debate por el rol eliminado durante la administración de Gabriel Boric.
15: ¿Es necesario este gasto y duplicidad de funciones?
16: No es una buena decisión cuando el país se encuentra con otras prioridades.
17: Lo que hizo la señora Irina Caramano fue un acto inútil, egocéntrico.
7: La tutela laboral en contra de la Corte Suprema tensiona la revisión de los 56 cuadernos de remoción en contra de jueces por viajes con licencia médica.
4: La presidenta del máximo tribunal, Gloria Ana Chevesich, defendió el derecho de los jueces a recurrir al Tribunal Constitucional.
18: Es una facultad, es un derecho que tiene cada uno de ellos.
19: El choque se produciría si ambos tribunales adoptaren decisiones incompatibles en el marco de sus atribuciones.
7: Jala la polémica por el caso del argentino Fernando Cerimedo y sus vínculos en nuestro país.
4: El diputado socialista Juan Santana presentó una denuncia ante el Ministerio Público y Gonzalo Winter ofició a la Secretaría de Comunicaciones.
20: Estas cuentas son las mismas que se utilizaron durante la campaña de José Antonio Kast para un sinnúmero de cosas.
21: Son un conjunto de cuentas específicas que llevan años en Chile atacando a todo lo que sea de izquierda.
7: En medio de las dudas acerca de su candidatura, la expresidenta Michelle Bachelet expuso los cimientos de su postulación para la Organización de Naciones Unidas, manifestando la necesidad de una organización con mecanismos más sólidos de prevención y un compromiso político rápido.
22: Me gustaría que hubiera mecanismos más sólidos de alerta temprana. Con demasiada frecuencia la comunidad internacional reacciona cuando una crisis ya se ha vuelto mucho más difícil.
4: En prisión preventiva quedaron 5 hombres vinculados a una célula del Tren de Aragua por el delito de secuestro en contra de un hombre peruano en la comuna de Providencia.
23: 2 por su responsabilidad en el delito de secuestro de una víctima de nacionalidad peruana residente en Chile.
24: Y además otros elementos que permiten a los imputados ocultar o disimular sus identidades para efectos de los controles policiales.
7: Alias El Turco y alias El Gocho llegarán hoy viernes a Chile luego de ser extraditados desde Estados Unidos.

0: detenidos por el crimen del teniente venezolano Ronald Ojeda.
1: La llegada de estas dos personas extraditadas constituye un avance muy importante para que puedan enfrentar un juicio oral abierto, público y con garantías como no las tuvo Ronald Ojeda.
2: La Fiscalía realizó nuevas incautaciones en domicilios de gerentes y exgerentes de Codelco en la investigación por una eventual sobreestimación de la producción.
3: Y esto es relevante por cuanto estamos buscando la motivación relativa a lograr una producción mayor a la del año anterior, es decir, lograr un tonelaje mayor al del 2024.
0: El Ministerio de Energía confirmó que recibió el informe completo acerca de los datos ambientales adulterados entre 2021 y 2025 de la Empresa Nacional del Petróleo, la ENAP.
4: Si esto terminó en la Fiscalía y en la Superintendencia fue porque fue una petición que hicimos en la primera Junta Accionista que participamos en abril.
5: La información disponible desde enero es muy distinta de la que está disponible hoy día.
2: El Servicio Nacional de Aduanas habría pagado 2.200 millones de sobreprecio por dos licitaciones de camiones Scanner.
6: Ya elevamos una solicitud para que la Comisión de Hacienda cite a la directora nacional de aduanas y explique personalmente estos antecedentes.
7: Si no existe una justificación técnica y económica seria, pediremos a la Contraloría que investigue el proceso.
0: En noticias del ámbito internacional, a los 89 años murió hoy el rey Harald V de Noruega.
2: Nepal elevó a 477 el número de muertos por la avalancha del miércoles en el norte del país.
0: El ejército de Estados Unidos aseguró que el estrecho de Hormuz está despinado y abierto. Donald Trump se lo adjudicó como nuevo territorio de Estados Unidos.
2: En el deporte, Chile perdió por 89 a 71 ante Estados Unidos en la clasificatoria al Mundial de Básquetbol de Qatar 2027.
8: Ellos castigaron todos los errores, se ve la jerarquía. Eso es lo que veníamos, a dar el siguiente paso, a jugar contra equipos mejores. Y hoy nos dimos cuenta que todavía no estamos al nivel, pero sí vamos a pelear hasta el final.
0: Tomás Barrios derrotó en dos sets al español Daniel Rincón y avanzó por primera vez al cuadro principal del Grand Slam de tenis de Estados Unidos.
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10: 6:07 a.m.
2: Muy buenos días, bienvenidos a Radiograma. Junto a Katherine Cubillo estamos comienzo a esta edición. Vamos a comenzar a revisar noticias importantes, noticias relevantes ocurridas tanto en Chile como en el mundo en las últimas horas. Estaremos hasta las 10 de esta mañana y nuestro compromiso es que usted quede totalmente informado. Le ofrecemos desde ahora información independiente. Katherine, buenos días.
0: Hola Tomás, buenos días. Buenos días también a nuestros auditores, a todos quienes ya están con nosotros y van a estar acompañándonos en esta revisión de las noticias. A esta hora siempre saludamos a todos ahí en las 43 estaciones de Biobío, la radio en todo el país, que están conectadas para informarse. También, por supuesto, a quienes están en la plataforma digital, es biobiochile.cl, y por supuesto, quienes nos escuchan y nos ven a través de Biobío TV.
2: Santiago, en estos instantes está con nubosidad parcial, la temperatura alcanza los 5,5 grados, la humedad está el 90%. Para esta jornada, Santiago espera un día con nubosidad parcial todo el día hasta la noche, porque la noche va a haber chubascos aislados y se espera una temperatura máxima de 17 grados. Ahora, estos chubascos aislados de la noche se van a prolongar solo hasta la madrugada de mañana sábado, porque mañana durante el día va a estar con nubosidad con nublado variando a nubosidad parcial. Para mañana se espera una máxima de 17 grados y el día domingo va a estar despejado variando a nubosidad parcial, y en la noche nuevamente va a haber chubascos aislados el domingo, pero que solamente se van a prolongar hasta la madrugada del lunes. Para el domingo en Santiago se espera una temperatura máxima de 18 grados. Se lo reitero entonces, hoy todo el día con nubosidad parcial, hasta que en la noche va a haber chubascos aislados en Santiago. En Viña del Mar y Valparaíso, cielo nublado, temperatura 9 grados, humedad 81%. Para Viña del Mar y Valparaíso se espera un día que va a estar nublado, ocasionalmente con nubosidad parcial en la mañana.

0: La tarde va a estar con nubosidad parcial y una temperatura máxima de 15 grados. ¿Cómo va a estar el fin de semana? Mañana va a estar con nubosidad parcial variando despejado con máxima de 16 y el día domingo va a estar con nubosidad parcial todo el día con máxima de 15 grados en Viña del Mar y Valparaíso. Hoy prácticamente todo el día con nubosidad parcial. En Concepción, en estos instantes, cielo nublado, hay chubascos, la temperatura es de 10 grados, la humedad es del 94%. Para Concepción se espera un día que va a estar nublado con chubascos y viento entre 25 y 40 kilómetros por hora durante la mañana. La tarde va a haber chubascos con probable tormenta eléctrica, también con viento entre 25 y 40 kilómetros por hora, y se espera una temperatura máxima de 13 grados. Mañana sábado en Concepción va a estar cubierto con chubascos durante la mañana, chubascos débiles en la tarde y máxima de 13 grados, y el día domingo va a estar nublado todo el día hasta en la noche, que vuelven los chubascos con una máxima también de 13 grados. Para hoy, chubascos durante todo el día, máxima 13 grados es lo que se espera en Concepción.
1: Vamos a revisar la calidad del aire en toda la zona centro y sur del país, que es la que cuenta con estaciones de monitoreo para estos fines. El panorama es bastante positivo, casi todas las zonas están con aire bueno, salvo dos que están con aire regular, que son Talca y Maule, y también Linares. Todas las demás, incluida la región metropolitana, están con aire bueno. En esta jornada de viernes 28 de agosto, que es de los últimos días con restricción vehicular por este año, solo está vigente hasta el próximo lunes 31 de agosto. Hoy está vigente, rige desde las 7:30 de la mañana hasta las 21 horas en toda la provincia de Santiago, más San Bernardo y Puente Alto. Hoy viernes, los dígitos afectos a esta restricción son 6 y 7. Es para autos y motos con sello verde, pero solo los inscritos antes del 1 de septiembre del año 2011.
0: Para vehículos sin sello verde y en el exterior del anillo Américo Vespucio, los dígitos son 2, 3, 4 y 5. Se lo voy a reiterar. 2, 3, 4 y 5. Nos vamos de inmediato a las noticias.
1: Revisemos un resumen policial de las últimas horas porque hay un cabo segundo de carabineros quien fue asesinado de un disparo mientras se encontraba de franco en la comuna de Renca. La Fiscalía ECO de Crimen Organizado y Homicidios quedó a cargo de esta investigación.
0: Los trabajos de investigación se extendieron hasta Quilicura, donde apareció un vehículo completamente quemado que podría estar relacionado con el homicidio de este funcionario policial. Hasta ahora no hay personas detenidas. Vicente Aguilar, buenos días.
2: Hola, Vicente. ¿Cómo están? Buenos días. Claro, conocemos con el transcurso de la noche, conocimos más detalles de este hecho muy lamentable que deja un cabo segundo de carabineros fallecido en la comuna de Renca. La víctima fue identificada como Alejandro Ortiz Vázquez, de 32 años y perteneciente, funcionario que pertenecía más bien a subcomisaría Conchalí Norte, quien en ese momento se encontraba de franco, cerca de las 19:15 horas, fue encontrado fallecido en calle 21 de Mayo con Miraflores, esto en la población El Perejil, en la comuna de Renca, y fue encontrado con un impacto balístico en su rostro. Vecinos señalaron haber escuchado al menos 3 disparos y de manera preliminar se habla de la participación también de al menos 3 personas. Una de las primeras hipótesis apuntó a un eventual intento de robo, aunque esta dinámica no ha sido confirmada. El vehículo particular del carabinero, un Chevrolet Group rojo, permaneció en el lugar aparentemente intacto. No se veían impactos de bala, vidrios quebrados o algo que, a ver, mostrara un intento de forcejeo o algo de ese estilo. Además, que parte de sus pertenencias fueron encontradas en este mismo lugar. El general Juan Pablo Díaz, jefe de zona metropolitana este de Carabineros, entregó algunos detalles sobre este hecho.
3: Él está de franco, efectivamente está de franco, pero no podemos descartar y tampoco confirmar ningún tipo de línea investigativa que es la que el Ministerio Público, a través de los organismos especializados que disponga, puedan empezar a trabajar este sitio del suceso.
2: Un punto muy importante en esta investigación es esclarecer por qué el funcionario llegó hasta este sector de Renca y hasta ahora no hay antecedentes que establezcan qué hacía él en este sector de la población El Perejil y cuál era el motivo de su presencia. Se trata además de un sector que registra antecedentes de procedimientos policiales, problemáticas también asociadas a la venta de drogas, por lo que hasta el momento no hay ningún elemento que vincule este homicidio con algo como narcotráfico o microtráfico. El crimen generó también la reacción del gobierno. El ministro de Seguridad Pública, Martín Arrau, entregó palabras de aliento a la familia. Escuchemos.
4: lamentar el hecho, mandar las condolencias a su familia, a la institución. Es una investigación que está iniciando y por tanto no hay que adelantar ninguna hipótesis de desarrollo de esto.
2: La investigación quedó en manos de la Fiscalía ECO junto a los 19 carabineros, quienes durante la noche realizaron empadronamientos, declaraciones de testigos, también levantamientos de cámaras de seguridad, no solo en este sector de Renca, la población del Perejil, sino que también se tuvieron que trasladar hasta la comuna de Quilicura, donde en Avenida Aeropuerto, con calle central, cerca de esto del Cerro La Cruz, fue encontrado otro Chevrolet Group, el mismo modelo de vehículo, pero esta vez de color blanco y completamente quemado. Se investiga si este auto habría sido utilizado por estas personas que participaron en el crimen. El fiscal ECO, Cristóbal Salazar, entregó detalles sobre este hallazgo que podría estar relacionado con este crimen.
5: Efectivamente, se encontró un vehículo que se está estableciendo la eventual participación en este caso con este homicidio y, por supuesto, ello en materia de investigación.
2: Claro, tras este hallazgo hubo un amplio despliegue policial en Quilicura, también en Renca, con incluso apoyo de la Prefectura Aeropolicial de Carabineros ante algunos antecedentes, información de vecinos que decían que las personas que bajaron desde este vehículo escaparon a pie por las cercanías del Cerro La Cruz. Durante la madrugada también la Fiscalía entrevistó en la séptima comisaría de Renca, donde estuvimos, a un sujeto de interés. No se conoce su identidad, tampoco cuál sería la relación con estas diligencias, pero se realizó esa entrevista más bien a esta persona de interés. Hasta la última vocería, que fue a eso de las 2 de la mañana, no había personas detenidas y el Ministerio Público ahora investiga cómo se habría dado, si sería un homicidio simple, si habría sido un asalto, un robo, ¿cierto? Eso es todo parte de la investigación y de los detalles que tendremos que tener ya durante las próximas horas de parte de Carabineros, también de la Fiscalía.
6: Muchas gracias, Vicente.
2: Que estén muy bien.
6: Gracias, buenos días.
1: Igual. Chao, Vicente.
6: Carabineros capturó a un hombre imputado por el delito de disparos injustificados en el contexto de un funeral de alto riesgo. Ahora nos trasladamos hasta una de nuestras unidades móviles en la región metropolitana.
1: Ampliamos de inmediato la información. Rodrigo Pino, buenos días.
7: Sí, hola, buenos días. Se trata de una investigación del Servicio de Encargo y Búsqueda de Carabineros de su unidad vinculada a lo que es el porte de armas de fuego de manera ilegal. Fue una investigación que tiene su inicio respecto de un narcofuneral ocurrido en la comuna de La Pintana, donde a través de redes sociales se difundió a un hombre que estaba realizando estos disparos injustificados a la vía pública con disparos al aire con armamento de grueso calibre. Se logra mantener una imagen respecto de esta persona y esto permite a Carabineros dar con una identidad. Comienza el trabajo precisamente de la policía uniformada para poder dar con su domicilio y se da con dos inmuebles en las cuales podría estar esta persona en las últimas horas. Uno en la comuna de Lo Espejo, acá en la región metropolitana, y segundo en el sector de Cartagena, región de Valparaíso. Finalmente se hacen allanamientos simultáneos en ambos puntos para poder dar con la captura de esta persona y finalmente en esta última, en el sector de Cartagena, se logra capturar a este hombre de 23 años, quien es un chileno y que cuenta con antecedentes policiales por otros delitos vinculados puntualmente a la ley de drogas, y eso hace precisamente una relación respecto de este narcofuneral que se estaba desarrollando en La Pintana, donde se detectó a esta persona haciendo estos disparos injustificados. Escuchemos las palabras del teniente Fabián Lagos del departamento CEF, quien entrega detalles respecto de la detención de esta persona y de estos antecedentes.
8: Se logró la vinculación directa del autor, logrando su detención tras una diligencia múltiple de entrada y registro en la comuna de Cartagena y Lo Espejo, logrando proceder a su detención y la incautación de dos rifles de aire comprimido. Este sujeto es un sujeto mayor de edad, de sexo masculino, cual mantiene antecedentes policiales previos por otros delitos.
7: Sí, si bien no se pudo encontrar el armamento que exhibió él al momento de este narcofuneral a través de redes sociales, se incautaron estos dos rifles de aire comprimido que también van a ser periciados y un teléfono celular. Y el teléfono celular es importante porque se va a realizar el vaciado de este para poder obtener mayores antecedentes respecto de imágenes que él pueda tener vinculados al uso de armas de fuego, también a posibles redes con micro y narcotraficantes en la región metropolitana. Por ahora esta persona guión en calidad de imputado va a ser formalizada por parte del Ministerio Público a través de la Fiscalía Sur, mientras que Carabineros continúa con el trabajo en torno a este narcofuneral que terminó con esta persona detenida por disparos injustificados. 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
9: 6 de la mañana, 19 minutos.
0: Cerca de 70 voluntarios de bomberos lograron controlar un incendio que afectó dos locales comerciales y una vivienda de la comuna de Providencia.

0: sin que se registraran personas lesionadas. Vamos a tomar contacto con otra de nuestras unidades móviles en la región metropolitana.
1: Estamos listos para revisar la información. Javier Pardo, buenos días.
2: ¿Qué tal, Katy y Tomás? Muy buenos días. Y efectivamente, se trató de una alarma de incendio a la que acudieron distintas unidades del Cuerpo de Bomberos de Santiago para justamente poder combatir un siniestro que se originó en Avenida José Miguel Infante con Ministro Carvajal, todo esto en la comuna de Providencia. Debido al alto nivel de propagación con el que se originó el incendio, es que Bomberos desplegó diversos carros y unidades, cerca de 70 unidades y 10 compañías, junto a 14 carros bomba, y decretó la primera alarma de incendio debido a la magnitud de esta emergencia. El fuego provocó justamente una importante emanación de humo y afectó potencialmente a una vivienda colindante, tal y como lo pueden observar en los registros que estamos viendo a través de las imágenes de BioBio TV. Precisamente el fuego se originó en uno de los inmuebles del sector, esto específicamente en una casa habitación donde las llamas se propagaron hacia locales comerciales colindantes a este lugar, tratándose finalmente de dos cafeterías que se encuentran ubicadas en las cercanías del Hospital El Salvador. Debido a la emergencia que tuvieron que ser evacuadas un total de 7 personas, donde según informó el segundo comandante del Cuerpo de Bomberos de Santiago, Juan Pablo Slaco, no se registraron ni civiles ni bomberos lesionados producto de este incendio.
3: Esto es un incendio que se afectaron 3 propiedades, 2 locales comerciales y un residencial. Evacuaron 7 personas de la parte vivienda, las cuales están en buen estado sin ninguna lesión. Tampoco tenemos bomberos lesionados.
2: Claro, finalmente cerca de la medianoche es que afortunadamente los voluntarios de bomberos lograron controlar este incendio, iniciando así las respectivas labores de remoción de escombros, donde la hipótesis sobre el origen del siniestro apuntaría que se registraron chispazos en el interior de este inmueble, por lo que preliminarmente se evaluó una posible falla eléctrica al interior de la vivienda. Serán los equipos especializados de bomberos los que tendrán que seguir a cargo de estas diligencias para esclarecer las causas exactas de este incendio que, como lo decíamos, afectó a 2 locales comerciales y una vivienda en la comuna de Providencia. 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
4: 6 de la mañana, 22 minutos.
0: 7 personas resultaron detenidas tras un nuevo copamiento realizado por carabineros, esta vez en la comuna de Concón. Ahora estamos con una de las unidades móviles de BioBio en la región de Valparaíso.
1: Lucas Peña, buenos días.
5: Hola, ¿qué tal? Muy buenos días. Sí, claro, porque vamos a repasar los antecedentes que dejó este nuevo procedimiento de fiscalización que realizó carabineros, conocidos como Ronda Impacto, que esta vez se desarrolló en la comuna de Concón. Hay que indicar que durante todo el procedimiento hubo un total de 132 fiscalizaciones, donde 83 fueron controles de identidad y 49 fueron controles vehiculares, y donde el resultado fue la detención de 7 personas, 7 detenidos por los siguientes delitos respectivamente: uno por mantener una orden vigente, otra por carreras clandestinas sin autorización, infracción a la ley de drogas, conducir un camión sin licencia profesional, ocultación de identidad, conducir en estado de ebriedad y por tenencia de instrumentos para cometer delitos. A esto se suma que carabineros se cursó 26 infracciones, en total 18 por la ley de tránsito y 8 por la ley de alcoholes. Estas infracciones que se suman a las 7 personas que resultaron detenidas en este nuevo procedimiento, que en este caso realiza carabineros en la comuna de Concón, esta nueva jornada de fiscalización, donde el resultado, como habíamos indicado, fueron 26 infracciones cursadas en total y 7 personas que resultaron detenidas. 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
6: Buenos días. Semáforo de Caletera de Rodrigo Escucio hacia el norte y hacia el sur, con Avenida La Florida apagado. 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
4: Seis de la mañana, 24 minutos.
0: La derecha se dividió ante el Foro de Madrid. Sectores del oficialismo llamaron al presidente José Antonio Kast a restarse de la cumbre internacional que se realizará la próxima semana en Santiago.
8: La derecha se divide ante la llegada del Foro Madrid a días de la cumbre internacional.

0: Sectores de Chile Vamos marcaron distancia del foro que tendrá entre sus protagonistas al presidente José Antonio Kast. En Evópoli descartaron participar y desde sus filas recomendaron al mandatario restarse. Así lo señaló el diputado Jorge Guzmán, quien cuestionó que un jefe de Estado participe de lo que catalogó como un encuentro profundamente ideológico. Una postura distinta existe en la UDI, donde la jefa de bancada Flor Baize llamó a no escandalizarse por quienes decidan asistir y pidió evitar divisiones.
1: Es controversial que participe en un foro que es profundamente ideológico e identitario.
2: Parece que más que escandalizarse de que algunos vayan a participar, lo que debemos hacer como Chile Vamos es preocuparnos de actuar con un sentido de unidad.
0: La controversia también alcanzó a Renovación Nacional, que descartó una participación institucional pese a que el diputado Francisco Rego será panelista. El encuentro será el próximo 3 de septiembre en Santiago y su elección como sede no es casual. Foro Madrid destaca como razones el triunfo presidencial de Kast, uno de los primeros firmantes de la Carta de Madrid, y el aniversario del rechazo. La Moneda en tanto defendió la participación del presidente Kast y realiza gestiones para concretar una bilateral con su homólogo Javier Milei, aprovechando esta cita.
3: 6 de la mañana, 26 minutos.
4: A más de 4 años de su cierre, el gobierno del presidente José Antonio Kast repuso el gabinete de la primera dama, generando debate por su promesa de austeridad fiscal.
5: Luego de casi 4 años y mediante una resolución, el gobierno de José Antonio Kast restituyó formalmente el gabinete de la primera dama, reabriendo el debate sobre el rol eliminado durante la administración de Gabriel Boric. En 2022, Irina Caramanos, entonces pareja del expresidente, cerró la coordinación sociocultural de la presidencia y traspasó las fundaciones que dependían de ella a otros ministerios. Ahora el Ejecutivo decidió recuperar la figura encabezada hoy por María Pía Arriazola, aunque manteniendo el diseño actual y con focos en niñez, familias de acogida, cuidados y tercera edad. La jefa de bancada de la UDI, Flor Baize, respaldó la decisión y calificó como un completo sinsentido el cambio realizado por el gobierno anterior. En el Frente Amplio, la diputada y presidenta electa del partido, Gael Yomans, sostuvo que representa una contradicción con el discurso de austeridad planteado por el Ejecutivo.
6: Lo que hizo la señora Irina Caramano fue un acto inútil que respondió más bien a una ideología identitaria.
7: ¿Es necesario este gasto y duplicidad de funciones si el presidente convocó a una comisión de modernización del Estado?
5: En el gobierno reconocieron que la reposición se manejó en la interna porque de forma deliberada no quieren que el cargo sobresalga ni haga ningún tipo de ruido.
3: 6 de la mañana, 27 minutos.
8: Con la tramitación de la reforma de seguridad congelada, la Comisión de Constitución del Senado buscará generar consensos por la vía del trabajo prelegislativo.
9: Sin urgencia, la Comisión de Constitución congelará el proyecto de reforma constitucional y realizará trabajo prelegislativo para intentar construir un texto que pueda aunar posturas en el Senado. La idea es poder darle viabilidad a los puntos del proyecto que han causado mayores niveles de acuerdo, como la creación de un régimen carcelario diferenciado para los líderes de las bandas criminales o incluir a la seguridad pública dentro de la Constitución. Este último punto igual genera debate. Una cosa es incluirlo, la otra es el dónde. Parlamentarios que apoyan la inclusión no concuerdan en sumarlo al primer artículo de la Carta Magna, mientras que desde el gobierno mantienen que es necesario que quede expresamente planteado en el inicio. El presidente de la República, José Antonio Kast, planteó que más allá de cómo se plantea en el resto de la Constitución, es imperativo que se incluya en el primer artículo.
10: Me van a decir, no, es que lo contemplo en el artículo 41, 42, por ahí está. No, en artículo primero. Sí, ¿cuál es el primer rol del Estado? Darle seguridad a las personas. Que usted pueda tomar un camión y pueda llegar a destino sin temor a que le roben la carga.
9: El gobierno y los parlamentarios deberán trazar sus líneas rojas en el trabajo prelegislativo a modo de construir una reforma que satisfaga a las partes y permita llegar al umbral de los 29 votos.
3: 6 de la mañana, 28 minutos.
4: Diputados de la Comisión de Constitución revivieron el permanente debate en torno a la composición y la resolución de controversias del Tribunal Constitucional. Esto después de que en la mega reforma económica se registrara un cuarto empate en menos de 3 meses.
11: Parlamentarios de la Comisión de Constitución de la Cámara de Diputadas y Diputados han reflotado el debate respecto de la composición y la resolución de empates en el Tribunal Constitucional. En el caso de la revisión del proyecto Escuelas Protegidas, la expresidenta del TC, Daniela Marci, fue el voto de desempate en 3 de los 4 artículos revisados en un tribunal integrado por 10 miembros que en caso de empate le da a la presidencia un voto que vale doble. En la revisión de la Ley de Reconstrucción Nacional, la nueva presidenta del TC, María Pía Silva, desempató con su voto un asunto crucial, votando a favor de la constitucionalidad de la controversial invariabilidad tributaria. Para el presidente de la Comisión de Constitución de la Cámara, el diputado Jaime Mulet, esto demuestra fragilidad en el organismo.
12: La actual composición del Tribunal

0: constitucional no da fuerza. Debieran tener un pronunciamiento más o menos común. El empate será una situación muy excepcional. Establecer un número impar, que es lo normal en este tipo de tribunales.
1: Otro aspecto en continuo cuestionamiento es la idoneidad de sus integrantes, considerando que algunos de ellos no tienen especialidades en derecho constitucional. Esto deriva de la práctica histórica de los partidos políticos de cuotear a sus integrantes.
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2: 6 de la mañana, 30 minutos.
4: El nombre de Fernando Cerimedo vuelve a generar repercusiones en Chile, luego de que la Fiscalía Boliviana informara el hallazgo de equipos asociados a una presunta granja de bots.
5: Los antecedentes reactivaron los cuestionamientos de la oposición, que busca establecer si es que existieron operaciones digitales en nuestro país y eventuales nexos con campañas políticas o figuras del actual gobierno.
6: El consultor argentino Fernando Cerimedo volvió a estar bajo la lupa tras su detención en Bolivia y el hallazgo de equipos vinculados a una presunta granja de bots. Los antecedentes reactivaron en Chile los cuestionamientos por su participación en campañas políticas y operaciones digitales. Su vínculo con el país se remonta a 2020, cuando su agencia Numen realizó para Casa Común una encuesta sobre el proceso constitucional que proyectó un triunfo del rechazo muy distante del resultado real. Además, afirmó haber colaborado con Sebastián Sichel y apoyado a Franco Parisi. En ese contexto, el diputado socialista Juan Santana acudió a la Fiscalía para investigar posibles delitos informáticos, mientras que su par del Frente Amplio, Gonzalo Winter, ofició al Ministerio de la Secretaría General de Gobierno.
7: Estas cuentas son las mismas que se utilizaron durante la campaña de José Antonio Kast para un sinnúmero de cosas.
8: Son un conjunto de cuentas específicas que llevan años en Chile atacando a todo lo que sea de izquierda, a todo lo que sea adversario de José Antonio Kast, e inclusive atacando a otros partidos de derecha.
6: La bancada de diputados del PPD también busca impulsar una comisión investigadora para indagar eventuales operaciones digitales y financiamiento de campañas.
2: 6 de la mañana, 32 minutos.
4: Luego de que fuera rechazada una solicitud de cautela de garantías para restringir el acceso de la Fiscalía a los dispositivos incautados a la senadora Camila Flores, la defensa de la parlamentaria investigada por fraude al fisco insistirá mediante un recurso de amparo.
9: La defensa de la senadora Camila Flores, representante de RN por la región de Valparaíso, interpuso un recurso de amparo que busca limitar el acceso del Ministerio Público a parte de la prueba material incautada. El recurso lleva la firma de los defensores Samuel Donoso y Luis Mas Ferrer. Este último abogado argumentó que la revisión debe limitarse a hechos, fechas y personas que sean pertinentes.
10: Permite revisar toda la información incautada, incluso una libreta personal perteneciente a su hija menor de edad, quien no tiene ninguna relación.
9: Cabe añadir que el otro defensor de Flores, Samuel Donoso, es hermano de la ministra que preside la Corte de Apelaciones de Valparaíso. El abogado querellante en la causa, Luis Mariano Rendón, cuestionó su rol y dijo esperar que no se recurra, aprovechando contactos a los que puede haber accedido a propósito de que su hermana es presidente de dicha corte. Sobre el recurso de amparo, aseguró que es infundado e improcedente.
11: Haremos ver todos los antecedentes que en derecho justifican el rechazo de este recurso de amparo.
9: Con la admisibilidad del recurso, la Corte dispuso que se debe informar de la decisión a los jueces del Juzgado de Garantía de Valparaíso. La causa es reservada e investiga delitos funcionarios, entre ellos fraude al fisco en carácter de reiterado. 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
12: Avenida Mata con Biel, semáforos apagados. Avenida Biel con Avenida Mata, semáforos apagados. Máxima precaución al cruzar hacia el norte, los que vienen por Avenida Biel. 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
2: 6 de la mañana, 34 minutos.
4: Vamos a hacer un pequeño alto, luego tendremos información del deporte y un completo panorama internacional.
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14: 6:39
15: La selección chilena de básquetbol masculina cayó en Santiago por 89-71 frente a Estados Unidos por la segunda ronda clasificatoria al Mundial de Qatar 2027. El combinado nacional viaja hoy a República Dominicana para su compromiso del próximo lunes.
16: Tomás Barrios superó por 6-4 y 6-3 al español Daniel Rincón y clasificó por primera vez al cuadro principal del Grand Slam de tenis de Estados Unidos. Y en tanto, Cristian Garín fue eliminado por el británico Toby Samuel.

0: Nos informa Diego Osorio.
1: Ante más de 4.000 personas en el gimnasio Ismenia Puchar del Parque Estadio Nacional, Chile perdió por 89-71 frente a Estados Unidos en un encuentro que fue dominado claramente por un equipo que es potencia en esta disciplina pese a no venir con todas sus figuras en NBA. El compromiso en el marco de la segunda ronda clasificatoria al Mundial de Qatar 2027 estuvo detenido en el tercer cuarto por un fallo en el videomarcador y fue experiencia para el combinado entrenado por Manuel Córdoba con un buen último cuarto que redujo la diferencia, y así lo analizó el capitán de las Rojas Estela, Sebastián Herrera, antes de viajar a República Dominicana, que anoche derrotó a Brasil.
2: Estuvimos a ratos muy bien, a ratos mal. Ellos castigaron todos los errores. Se ve la jerarquía. Eso es lo que veníamos, a dar el siguiente paso, a jugar contra equipos mejores. Todavía no estamos al nivel, pero sí vamos a pelear hasta el final.
1: Se realizó el lanzamiento oficial del Mundial del Rally WRC Chile Bio Bio La Moneda, donde participó el presidente de la República, José Antonio Kast, el ministro de los Deportes, Francisco Riveros, el presidente de la Federación Internacional del Automovilismo, Mohamed Ben Sulayem, y el productor general, Felipe Horta. El ministro Riveros anunció que están avanzadas las gestiones para que el Rally Mundial continúa en el Bio Bio hasta 2029.
3: Es una de las cosas que estamos conversando. El presidente de la federación se mostró muy a gusto y dispuesto, así que vamos a llegar a la línea de meta con ese tema.
1: Esta tarde, desde las 18:30 horas, comienza la 21ª fecha del torneo de Primera División con el partido que sostendrán en El Salvador Cobresal, que está en zona de descenso, y Palestino, ubicado en la cuarta posición junto a Universidad Católica y que llega de un gran triunfo frente a O'Higgins en Rancagua. En tanto, Audax Italiano desafía el domingo al puntero Colo-Colo en el Estadio Monumental con los objetivos claros que impuso en la previa su entrenador Patricio Graf.
4: Yo creo que el objetivo número uno y el más cercano es el tratar de mantener la categoría, que es lo más notorio y más importante, y para eso tenemos que empezar a ganar. El segundo objetivo, meternos en una Copa Internacional.
1: Para una nueva jornada de la Liga Española, desde las 13 horas, el Elche de los chilenos Matías Dituro y Lucas Cepeda va por su primer triunfo visitando al Racing en Santander, mientras que Darío Osorio, que viene a marcar un golazo para el Midtjylland danés ante el Rijeka de Croacia para clasificar a su equipo a la fase de Liga de la Conference League, es seguido los últimos días del mercado de fichaje por el Hull City de la Premier League inglesa. En tanto, Tomás Barrios Vela derrotó por 6-4, 6-3 al español Daniel Rincón y clasificó por primera vez al cuadro principal del Grand Slam de tenis de Estados Unidos, mientras que Cristian Galín fue eliminado por el británico Toby Samuel. De esta manera, Barrios Vera se suma a Alejandro Tavilo en el último Grand Slam del año. Al cierre, a contar de las 10 de la mañana con 28 minutos, las hermanas Antonia y Melita Abraham disputarán la final del 2 sin timonel Mundial de Remo de Ámsterdam en los Países Bajos. En la disputa de las medallas se enfrentarán a botes de Italia, Estados Unidos, Rumania, Francia y República Checa. Además, el Team Chile de canotaje, conformado por María José Maillar, Paula Gómez y Sebastián Alveal, vivirán instancias decisivas del Mundial de Canotaje en Poznan, Polonia.
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10: 6 de la mañana, 44 minutos.
11: El rey Harald V de Noruega murió hoy a los 89 años después de permanecer hospitalizado en Oslo durante los últimos días por una anemia que derivó en una infección en la sangre.
12: La Casa Real informó que el monarca falleció en el Hospital Nacional de Oslo. Harald V había reinado desde 1991, luego de la muerte de su padre, Olaf V.
11: Nacido en 1937, pasó parte de su infancia exiliado en Estados Unidos durante la ocupación nazi de Noruega y posteriormente desarrolló una amplia trayectoria institucional, militar y deportiva. Participó además en 3 Juegos Olímpicos en la disciplina de vela.
12: Tras su muerte, su hijo Håkon Magnus, de 53 años, pasa a convertirse en el nuevo rey de Noruega, mientras la princesa Ingrid Alexandra queda como la heredera al trono.
11: Håkon asume la jefatura de Estado en medio de un periodo de luto nacional y con el desafío de encabezar una nueva etapa para la monarquía noruega, luego de más de 3 décadas del reinado de Harald V. Hasta hace pocos instantes en toda Noruega estaban tañendo las campanas, había algunos cañonazos. en homenaje

0: al rey fallecido. Escuchemos lo que ocurrió hace solo algunos instantes con las campanas de las iglesias de toda Noruega sonando y con la población, muchos ciudadanos detenidos en homenaje al rey fallecido, detenidos en la calle, detenidos en algunos lugares frente a las iglesias en homenaje al monarca. La cifra de fallecidos por la devastadora o el devastador, la devastadora riada que afectó a Nepal y al Tíbet continúa aumentando mientras los equipos de emergencia mantienen la búsqueda de cerca de 1.500 personas desaparecidas a ambos lados de la frontera.
1: La Autoridad Nacional para la Reducción y Gestión del Riesgo de Desastres de Nepal elevó recientemente a 538 el número de cuerpos recuperados y mantiene a 937 personas sin localizar en territorio nepalí.
0: El distrito más afectado es Chitwan, donde se han contabilizado 221 fallecidos, según el último balance oficial entregado por las autoridades del país.
1: En el lado chino, las autoridades elevaron a 5 los muertos en el condado tibetano de Giryong y mantienen en 558 los desaparecidos.
0: De esta forma, la catástrofe deja al menos 543 personas fallecidas y 1.405 desaparecidas entre Nepal y el Tíbet, mientras continúan las labores de búsqueda y rescate.
1: Las operaciones siguen condicionadas por la destrucción de las carreteras y los puentes, además del riesgo de nuevos desbordamientos debido a la formación de represas naturales de agua, lodo y escombros en toda la zona afectada.
0: El presidente de Estados Unidos, Donald Trump, firmó una orden ejecutiva para que su gobierno pase a denominar Lago América al Lago Ontario, compartido con Canadá, en medio de la creciente disputa comercial entre ambos países.
1: Esta medida instruye al Departamento de Interior a incorporar la nueva denominación en los registros geográficos federales estadounidenses con un plazo de 30 días para completar el proceso. El cambio no obliga a Canadá ni a organismos internacionales a adoptar ese nombre.
0: El primer ministro canadiense, Mark Carney, rechazó la decisión y aseguró que para su país seguirá siendo antes, ahora y siempre el Lago Ontario. También recordó que el nombre tiene más de 400 años y proviene de la palabra indígena Ontario.
1: Trump justificó la medida en medio de sus críticas a Canadá tras el fracaso de las negociaciones comerciales y la imposición mutua de nuevos aranceles.
0: Durante el mismo acto, el mandatario estadounidense insinuó además que podría cambiar oficialmente el nombre de los océanos Atlántico o Pacífico para denominarlos Océano América dentro de los registros federales.
1: Trump recordó que en enero de 2025 ya ordenó llamar Golfo de América al Golfo de México y sostuvo que cualquier eventual cambio sobre los océanos tendría igualmente efecto solo dentro del ámbito oficial de Estados Unidos.
0: Y dijo respecto de los océanos, Trump dijo, ahora solo nos falta un océano. Quizás tengamos que cambiar el nombre del Atlántico y o incluso los dos, del Pacífico. Quizá cambiemos, indicó Trump en un acto en el despacho Oval, en el que firmó una orden ejecutiva o esta orden para alumbrar el lago Ontario como Lago América. Y a preguntas de los periodistas sobre la nueva denominación del lago que comparten Estados Unidos y Canadá, recordó que ya había renombrado el Golfo de México, pero ahora podrían ser el mar Pacífico, que se llame Mar América, según Donald Trump.
1: Siempre en Estados Unidos, una jueza federal volvió a bloquear temporalmente parte de la reforma impulsada por el presidente de ese país para restringir el voto por correo a poco más de 2 meses de las elecciones legislativas de noviembre.
0: La magistrada Indira Talwani consideró que resulta prácticamente imposible aplicar a tiempo alguno de los nuevos requisitos establecidos por el Servicio Postal estadounidense para el próximo proceso electoral.
1: Esta orden impide durante 14 días la entrada en vigor de disposiciones relacionadas con el formato de los sobres y la información exigida a los votantes, mientras continúa la revisión judicial del caso.
0: La decisión se produce después de que el Tribunal Supremo revocara una medida cautelar anterior de la misma jueza, al considerar que había sido adoptada antes de que el Servicio Postal publicara las normas definitivas.
1: La demanda fue presentada por 23 estados, el Distrito de Columbia y el gobernador de Pensilvania, además de organizaciones civiles que cuestionan la orden ejecutiva firmada por Donald Trump en marzo.
0: Un juez militar determinó que el juicio por los ataques terroristas del 11 de septiembre de 2001 contra Jaid Sheikh Mohammed, autoproclamado cerebro de los atentados, el de las Torres Gemelas, y otros 3 acusados más, comenzará el 5 de junio de 2028, informó Axios.

0: El supuesto ideólogo de los ataques y sus tres cómplices afrontaron un largo proceso marcado por numerosas demoras en la base naval de Guantánamo hasta la decisión del teniente coronel Michael Schrama, casi 25 años después de los atentados.
1: La fiscalía había solicitado que el juicio comenzara en enero de 2027, pero el juez Schrama determinó que no era una fecha realista.
0: Mohamed, arrestado en 2003 y recluido en instalaciones de máxima seguridad en Guantánamo desde 2006, está acusado de ser quien supuestamente habría propuesto la idea de los atentados a Osama Bin Laden y luego además supervisado esa operación. Nos informa Manu Terradillos, de Radio Francia Internacional.
2: Khalid Sheikh Mohamed es considerado el cerebro del 11S por dos motivos. Reconoce sin pudor que él fue quien sugirió al entonces líder de Al-Qaeda, Osama Bin Laden, el ataque a Estados Unidos con aeronaves y después fue quien supervisó la ejecución de los atentados. Él mismo en una confesión se jactó de ser responsable del 11S de la A a la Z. Originario de Pakistán y criado en Kuwait, estudió ingeniería en Estados Unidos. Posteriormente, trabajó para el gobierno de Qatar en los 90 y se cree que se inspiró para cometer actos terroristas por un sobrino que hizo detonar una bomba en el World Trade Center de Nueva York en 1993. Posteriormente, trazó sin éxito un plan para hacer explotar aviones comerciales con destino a Estados Unidos procedentes de Filipinas. Tras fracasar, se escondió y se trasladó a Pakistán, donde propuso la idea de atentar con aeronaves a Bin Laden. Después de los atentados del 11S, Mohamed fue capturado en Rawalpindi, Pakistán, en marzo de 2003. También se atribuye a sí mismo la responsabilidad por otros 30 atentados, incluidos ataques con bombas ligados a Al-Qaeda en Bali y Kenia, y el asesinato del periodista estadounidense Daniel Pearl. Recientemente había llegado a un acuerdo con los fiscales militares para declararse culpable, evitando así una posible condena a muerte, pero dicho pacto fue después revocado y ahora podría afrontar la pena capital.
3: Faltan 8 minutos para las 7 de la mañana.
1: Dos controladores aéreos abandonaron sus puestos cerca de una hora antes de terminar sus turnos el día del accidente entre un avión de Air Canada y un camión de bomberos en el aeropuerto La Guardia de Nueva York, según informó The Wall Street Journal.
0: Ese choque ocurrió el 22 de marzo y dejó dos pilotos muertos. De acuerdo con el medio, la torre de control quedó con menos personal de lo habitual en momentos en que el aeropuerto gestionaba más del doble del tráfico normal.
1: La Administración Federal de Aviación estaría tomando medidas para despedir a los dos controladores mientras continúa la investigación sobre las circunstancias del accidente.
0: Un informe preliminar que había detectado fallos en la comunicación, entre ellos que los controladores autorizaron al camión de bomberos a cruzar la pista cuando el avión ya se aproximaba.
1: Segundos después, uno de los controladores intentó corregir la instrucción y ordenó detener al vehículo, pero uno de sus ocupantes no logró identificar que la advertencia estaba dirigida hacia ellos.
0: La investigación también detectó que el camión no contaba con un transpondedor, que es un dispositivo que podría haber alertado automáticamente a la torre de que el vehículo y la aeronave estaban en trayectoria de colisión. Se trató del primer accidente mortal registrado en La Guardia desde 1992.
1: Donald Trump publicó en Truth Social un mapa en el que presenta al estrecho de Hormuz como un nuevo territorio estadounidense en vísperas de cumplirse 6 meses del inicio de la guerra contra Irán.
0: En esa imagen, el estratégico paso marítimo aparece junto a territorios vinculados a Estados Unidos. Lo estamos viendo en BioBio TV, como Puerto Rico, Micronesia y las Islas Marshall. Trump ya había planteado anteriormente la posibilidad de declarar Hormuz como territorio estadounidense.
1: El Comando Central de Estados Unidos, CENTCOM, aseguró además que el estrecho se encuentra abierto después de que las fuerzas estadounidenses completaran labores de desminado, versión que fue rechazada por Irán.
0: Teherán sostiene que no reabrirá plenamente la vía hasta que Washington cumpla los compromisos establecidos en el memorando firmado el 17 de junio y mantiene sus propias condiciones para permitir el tránsito marítimo.
1: El secretario del Tesoro de Estados Unidos, Scott Bessent, buscará reforzar la presión económica sobre Irán durante la reunión de ministros de finanzas y gobernadores de bancos centrales del G20, prevista para la próxima semana en Asheville, en Carolina del Norte.
0: Según informó un funcionario del Departamento del Tesoro, Washington utilizará ese encuentro para exigir a los integrantes del grupo un mayor cumplimiento de las sanciones estadounidenses contra Teherán y limitar sus fuentes de ingresos y vínculos económicos internacionales.
1: El ministro de Relaciones Exteriores de Irán, Abbas Araghchi, afirmó que no descarta retomar la vía diplomática con Estados Unidos siempre que Washington reconozca los derechos de Teherán y cumpla los compromisos asumidos previamente.
0: Araghchi sostuvo que la presión no funciona. Aseguró que cualquier regreso a las negociaciones requerirá que Estados Unidos reconstruya la confianza confianza

0: y adopte una postura de respeto hacia la República Islámica.
1: A 6 meses del inicio de la guerra entre Estados Unidos e Irán, el conflicto permanece estancado sin un acuerdo político y con Washington apostando ahora por profundizar la presión económica sobre Teherán.
0: La administración de Donald Trump puso en marcha la operación Paria Económico, con la que busca cortar las principales vías de financiamiento iraní, limitar sus relaciones comerciales y aumentar las sanciones sobre activos digitales, oro y otros sectores estratégicos.
1: Irán ha ejecutado al menos a 511 personas en lo que va de 2026, según un recuento difundido por Iran Human Rights, una organización con sede en Noruega, que desde hace años documenta la aplicación de la pena de muerte en el país. La cifra incluye al menos 29 personas condenadas por su participación en las protestas antigubernamentales de enero, 16 mujeres y 13 presos políticos vinculados a grupos de oposición prohibidos por el régimen. El anuncio se produce 2 días después de que el presidente Donald Trump exigiera públicamente el fin de las ejecuciones.
0: El director de Iran Human Rights, es Mahmoud Amiri Mogadam, atribuyó el repunte de los ahorcamientos a un objetivo de disuasión interna. Todas las ejecuciones, independientemente de los cargos, tienen un claro propósito interno: generar miedo y evitar nuevas protestas, dijo a la agencia France Press. Este activista advirtió además que la tendencia podía agravarse. Nos preocupa que esta tendencia pueda empeorar en los próximos meses, dijo.
1: El primer ministro de Israel, Benjamín Netanyahu, pidió a sus principales socios de ultraderecha evitar la fragmentación del bloque oficialista a menos de 2 meses de las elecciones legislativas del 27 de octubre.
0: Netanyahu llamó al ministro de Seguridad Nacional, Itamar Ben-Gvir, y al ministro de Finanzas, Bezalel Smotrich, a reunirse para intentar coordinar una fórmula electoral que permita reducir la pérdida de votos dentro de la derecha.
1: Al menos 3 personas murieron en nuevos ataques rusos con drones contra distintas regiones de Ucrania, según informaron los servicios de emergencia ucranianos.
0: Una de las víctimas falleció en la región nororiental de Sumy, en donde los drones alcanzaron sectores residenciales. Equipos de rescate lograron sacar con vida al menos 2 personas desde los escombros.
1: Otra persona murió en la vecina región de Kharkov, mientras una tercera víctima falleció durante la tarde de ayer en la región de Kiev, que permaneció bajo ataques de drones durante buena parte de la jornada.
0: Según el balance de la Fuerza Aérea Ucraniana, Rusia lanzó durante la noche un total de 164 drones en contra de territorio ucraniano.
1: Por su parte, Ucrania lanzó nuevos ataques con drones contra distintos puntos de Rusia y la península de Crimea, entre ellos una refinería en Yaroslav, ubicada a unos 250 kilómetros al norte de Moscú.
0: El gobernador regional informó que se activaron las alarmas aéreas y que por razones de seguridad fue interrumpido temporalmente el tránsito entre Yaroslavl y Moscú.
1: La OTAN mantiene elevada la alerta ante una posible escalada rusa en Europa luego de nuevas evaluaciones de inteligencia que apuntan a un aumento de las operaciones híbridas y, aunque con menor probabilidad, a una eventual acción militar limitada contra algún país aliado.
0: Entre los escenarios que más preocupan aparecen los países bálticos, especialmente Estonia, Letonia y Lituania. También se menciona como zonas vulnerables la isla sueca de Gotland, el archipiélago finlandés de Åland y las islas noruegas Svalbard.
1: Islandia celebrará este sábado, mañana, un referéndum para decidir si retoma las negociaciones de adhesión a la Unión Europea, suspendidas desde 2013 en una votación que se anticipa estrecha, según los sondeos.
0: La consulta no implica un ingreso inmediato al bloque. Una eventual victoria del sí permitiría reabrir las conversaciones con Bruselas y, en caso de alcanzarse un acuerdo, este tendría que ser sometido luego a una nueva votación.
1: Un paciente en el Reino Unido se convirtió en la primera persona del mundo a la que se le extirpa un tumor cerebral con el uso de inteligencia artificial en tiempo real durante una intervención para salvarle la vida.
0: Rhys Hibbert, de 48 años, podría haber quedado ciego si no hubiera sido sometido a esta operación revolucionaria llevada a cabo por cirujanos del Hospital Nacional de Neurología y Neurocirugía, según dijeron los médicos del Hospital University College London. Desde Londres nos informa el corresponsal de Radio France Internacional, Daniel Postico.
2: La operación fue realizada en el hospital UCL de Londres a un hombre británico de 48 años que tenía un tumor benigno de 11 milímetros en la glándula pituitaria en la base del cráneo que presionaba sus nervios ópticos y amenazaba con dejarlo ciego. Es una región diminuta y de riesgo extremo donde un error de un solo milímetro puede causar ceguera, un ictus o incluso la muerte. Normalmente este tipo de operaciones se basan en exploraciones realizadas antes de la cirugía para familiarizarse con la anatomía del paciente. Los investigadores entrenaron un sistema de IA con cientos de vídeos de extirpaciones de tumores de este tipo. Durante la operación, el software de IA analizó la transmisión de vídeo de la cámara endoscópica segundo a segundo, identificó y marcó en una pantalla secundaria los vasos sanguíneos cruciales y los nervios ópticos que estaban ocultos o eran difíciles de distinguir a simple vista. Actuó como un segundo par de ojos expertos, pero los neurocirujanos mantuvieron el control absoluto de la operación en todo momento. El tumor fue extirpado con éxito y el paciente recuperó la visión casi de inmediato. Desde Londres, en el postico para Radio Francia Internacional.
3: 7:01 p.m.
1: Estados Unidos negocia con el gobierno interino de Venezuela un acuerdo para adquirir participación en varios yacimientos petroleros actualmente operativos, según informaron Axios y Bloomberg.
0: Las conversaciones contemplan incluso la posibilidad de que Washington obtenga un arrendamiento de hasta 100 años por determinados campos petroleros, con el objetivo de aumentar la presencia de empresas estadounidenses en la explotación del crudo venezolano.
1: Según Axios, las negociaciones abarcan más de una docena de yacimientos productivos y podrían permitir a Estados Unidos incrementar de manera importante sus reservas estratégicas.
0: Las conversaciones estarían encabezadas por el secretario de Estado, Marco Rubio, y la presidenta interina de Venezuela, Delcy Rodríguez, mientras que el secretario de Energía, Chris Wright, prepara también una visita a ese país.
1: Y en Bolivia, la fiscalía anunció que imputará al consultor argentino, Fernando Cerimedo, por presunto enriquecimiento ilícito y solicitará 6 meses de prisión preventiva en la cárcel de máxima seguridad de Chonchocoro.
0: Cerimedo ya se encuentra detenido en Santa Cruz por otra investigación, está relacionada con el intento de femicidio contra su expareja, Nadia Beller, un hecho ocurrido el pasado 17 de agosto.
1: Uno de los fiscales del caso, Miguel Cardoso, aseguró que existen suficientes antecedentes para establecer una eventual participación del argentino y señaló que durante su declaración entregó respuestas consideradas esquivas.
0: La defensa cuestionó la investigación. Sostuvo que las preguntas de la fiscalía se concentraron principalmente en la relación de Cerimedo con el presidente Rodrigo Paz, más que en el origen del dinero investigado.
1: El mandatario reconoció que Cerimedo participó en su campaña para la segunda vuelta presidencial de 2025, pero aseguró que nunca tuvo autorización para representar al gobierno ni a su familia y que tampoco existió un contrato directo con él.
0: Además del proceso por enriquecimiento ilícito y la causa por intento de femicidio, Cerimedo enfrenta una tercera investigación. Es por presunta violencia familiar y doméstica en contra de la misma Nadia Beller.
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7: Bio Bio, buenos días. Quiero reportar el semáforo apagado en Avenida Santa Isabel con San Diego. Gran cantidad de vehículos, peligro accidente. 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
8: Hola, buenos días. En Santiago 1 hay un incendio, en la cárcel Santiago 1 hay un incendio. Y se ve que allá es de bastante grandes proporciones.
3: 7:04 p.m.
0: Son varios de los carros de bomberos que están ingresando a este centro de detención Santiago 1, a la cárcel. Y esto es lo que está pasando hasta ahora, nos dicen varios auditores. Nos dan también la referencia de dónde es esta, esta situación, Avenida Centenario con Avenida Cluípico, en donde se está haciendo el llamado hacia los bomberos para que asistan a atender esta emergencia. Es información que está completamente en desarrollo. El Cuerpo de Bomberos Metropolitano Sur despachó 4 carros. El de Bomberos de Santiago ha declarado alarma de incendio justo en el límite jurisdiccional entre esos 2 cuerpos de bomberos. Lo que dicen nuestros auditores y que están ahí muy, muy cerca es que es en la cárcel Santiago 1.
1: Algunos dicen que podría ser la lavandería que en estos instantes está con este incendio, la lavandería de Santiago 1. Es una información obviamente preliminar que vamos a chequear y vamos a en cualquier instante a ampliar esta información. Vamos a hacer un pequeño alto, luego tendremos información acerca del carabinero que fue muerto en el día de ayer en una situación todavía no aclarada. También tendremos información

0: información acerca de la detención de un carabinero que es investigado por la muerte de un hombre que evadió una fiscalización en la Araucanía. Y la llegada, en cualquier instante, durante esta jornada, de los dos imputados por el secuestro y asesinato del exteniente venezolano Ronald Ojeda. Van a llegar a Chile hoy, extraditados desde Colombia y Estados Unidos. Todo eso y mucho más en segundos.
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10: 7 de la mañana, 10 minutos.
0: Recordamos que en estos instantes...

0: Hay un incendio, al parecer menor, en estos instantes en Santiago 1, en la comuna de Santiago, muy cerca del Centro de Justicia. Mostramos imágenes en estos momentos de una humareda que no es tan intensa, pero hay una humareda en el sector de la cárcel Santiago 1 en estos momentos. Mostramos las imágenes en BioBio TV. Algunos dicen que es la lavandería que estaría sufriendo este siniestro, este incendio. Es una información preliminar que en cualquier instante vamos a ampliar. Ahí están las imágenes de esta humareda que evidentemente está siendo despedida, está alzándose al cielo desde el recinto carcelario. En cualquier instante ampliamos la información.
1: Sí, en esa imagen que estamos viendo ahora se ve un poco más gruesa esa columna de humo. De todas formas, más que humo, pareciera vapor por el color, ¿no? Que es más bien blanco, no tan negro ni grisáceo como en otro tipo de emanaciones. Es información de la que nos enteramos por nuestros auditores que nos han escrito profusamente para darnos cuenta de esta situación, de este incendio que la alarma de bomberos lo fija en Nueva Centenario con Avenida Club Hípico, cerca de donde estaba la fábrica de Machaza también, donde hay un canal de televisión actualmente. Son las referencias que se están entregando para dar cuenta de esta alarma de incendio con una gran cantidad de cuerpos de bomberos que están enviando a sus funcionarios, a sus equipos, a Nueva Centenario con Avenida Club Hípico. Ese es el lugar, la referencia, por eso decimos que es, o todo indica que es un sector de la cárcel Santiago 1, a esta hora con ese incendio, supuesto incendio, que se está registrando en este minuto.
0: Santiago en estos instantes está con el cielo con nublado, va a variar a nubosidad parcial más adelante, está con nubosidad parcial ya. La temperatura alcanza los 5,9 grados, la humedad es del 93%, cielo con nubosidad parcial en estos momentos en la capital. ¿Qué se espera para hoy en Santiago? Se espera un día con nubosidad parcial todo el día, pero ya en la noche va a estar nublado con chubascos aislados que se van a prolongar solo hasta la madrugada de mañana. Para hoy se espera una temperatura máxima de 17 grados. Mañana, después de los chubascos, va a estar nublado, variando nubosidad parcial, con máxima igual que hoy de 17 grados. Y el domingo va a estar despejado, variando nubosidad parcial, con una máxima de 18 grados. En Viña del Mar y Valparaíso, en estos instantes, el cielo está con nubosidad parcial. La temperatura es de 7 grados. La humedad es del 93%. Para Viña del Mar y Valparaíso se espera un día con nubosidad parcial, ocasionalmente nublado en la mañana. La tarde va a estar con nubosidad parcial y una temperatura máxima de 15 grados. Para mañana en Viña del Mar y Valparaíso se espera un día con nubosidad parcial variando despejado, con máxima de 16. Y el domingo va a estar con nubosidad parcial todo el día, con una máxima de 15 grados en Viña del Mar y Valparaíso.
1: Revisamos la calidad del aire en toda la zona centro y sur del país. La que cuenta con estaciones de monitoreo para estos fines, el panorama es bastante positivo. El aire es bueno en gran parte de la zona que tiene, como les digo, esta opción de monitorear la calidad del aire, salvo en Talca y Maule y en Linares, que es regular, pero toda la demás zona está con aire bueno, incluida acá la región metropolitana. Hay que mencionar que de todas formas rige la restricción vehicular, comienza a las 7:30 de la mañana, está vigente hasta las 21 horas en toda la provincia de Santiago, más San Bernardo y Puente Alto. Hoy viernes, que es el último viernes de restricción vehicular por este año, porque termina el lunes 31 de agosto, los dígitos afectos a restricción son 6 y 7. Recuerde que es para autos y motos con sello verde, pero solo los inscritos antes del 1 de septiembre del año 2011.
0: Para vehículos sin sello verde y en el exterior del anillo Américo Vespucio, los dígitos son 2, 3, 4 y 5. 2, 3, 4 y 5. Y de inmediato nos trasladamos hasta una de nuestras unidades móviles que ya llegó a las cercanías de la cárcel Santiago 1.
1: Rodrigo Pino, te escuchamos.
2: Sí, ustedes ya ven imágenes, la llegada de personal de bomberos que ya están reforzando lo que es esta emergencia que se ha declarado acá en el sector de la cárcel de Santiago 1, acá en el sector de calle Centenario, lo que es el acceso a lo que es Santiago 1. La información que se maneja hasta este momento es que se trata de fuego en lo que es en la zona de lavandería, y esto habría activado todo este protocolo de seguridad parte de bomberos ante los riesgos de propagación de este fuego que se habría generado en este lugar. Ustedes ven acceder hacia ese interior a los equipos de bomberos y nos vamos a girar un poco hacia la cámara y se ve de manera bastante tenue lo que es hasta ahora este humo que se está generando o expeliendo de este sector de la lavandería de Santiago 1. Por ahora es una información que se mantiene con absoluta reserva.

0: Producto de este trabajo que se hace al interior por parte de personal de gendarmería en coordinación con personal de bomberos. No hay claridad respecto si había personas al interior de esta lavandería en el momento que se generó este fuego, este incendio al interior de estas dependencias. Como así, tampoco se ha podido entregar detalles si esto apunta a si hay personas lesionadas o afectadas. Estamos a la espera de más información. Hay personas acá al exterior de este recinto que son generalmente familiares de internos que están en este sector de este recinto penal de Santiago 1, al sector de calle Centenario con Club Hípico, pero por ahora no se les ha entregado ninguna otra información. Solamente se ha visto la llegada de estos equipos de bomberos hasta este sector en torno a esta emergencia que se ha declarado hace poco más de 20 minutos, una situación que por supuesto estamos a la espera de tener mayor confirmación dentro de los próximos instantes. 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
3: Intensos operativos policiales se realizan para dar con los autores del asesinato de un carabinero de Franco en Renca.
4: El auto en el que habrían escapado los sospechosos fue encontrado quemado.
5: Tenemos uno de los nuestros fallecido. Entonces está realizando las primeras diligencia.
6: Lamentar el hecho, mandar las condolencias a su familia, a la institución.
3: Detienen a un carabinero por su presunta participación en la muerte del rapero Gabriel Utreras en la región de la Araucanía.
4: Hoy será formalizado el conductor detenido por el atropello y la muerte de la cineasta Paz Ramírez.
7: Queremos que su muerte no sea en vano. Vamos a hacer todo lo posible para que ojalá ninguna otra familia tenga que pasar por este dolor.
3: La Comisión de Constitución del Senado congelará la reforma de seguridad del gobierno a la espera de poder lograr acuerdos transversales.
8: Pongámonos de acuerdo. El listado de los 20 proyectos que ya venían en trámite, de los 15 nuevos que no conocemos. Bienvenido, entramos al debate de inmediato.
9: Viabilizar la reforma constitucional votando en general y en particular.
4: Es en los sectores, digo, del oficialismo que están pidiendo al presidente José Antonio Kast que se reste del foro de Madrid.
10: Es controversial que participe en un foro que es profundamente ideológico e identitario.
11: Si el presidente de la República asiste a un foro como este, él está simplemente reconociendo cuál es su acervo ideológico.
3: De cara a la discusión del presupuesto, el ministro de Hacienda, Jorge Quirós, respondió a las críticas que lo califican como devoto de la Virgen del Puño.
12: Que el Estado tiene que ser riguroso con los gastos para poder apoyar allí donde hay que apoyar.
13: La austeridad es necesaria, pero no puede significar que todas las áreas tengan el mismo tratamiento.
4: El gobierno del presidente José Antonio Kast repuso el gabinete de la primera dama.
14: ¿Es necesario este gasto y duplicidad de funciones?
15: No es una buena decisión cuando el país se encuentra con otras prioridades.
16: Lo que hizo la señora Irina Caramano fue un acto inútil, egocéntrico.
3: La tutela laboral contra la Corte Suprema tensiona la revisión de los 56 cuadernos de remoción contra jueces por viajes con licencia médica.
4: La presidenta del máximo tribunal, Gloria Ana Chevesich, defendió el derecho de los jueces a recurrir al Tribunal Constitucional.
17: Es una facultad, es un derecho que tiene cada uno de ellos.
18: El choque se produciría si ambos tribunales adoptaren decisiones incompatibles en el marco de sus atribuciones.
3: Escala la polémica por el caso del argentino Fernando Cerimedo y sus vínculos en nuestro país.
19: Estas cuentas son las mismas que se utilizaron durante la campaña de José Antonio Kast para un sinnúmero de cosas.
0: Son un conjunto de cuentas específicas que llevan años en Chile atacando a todo lo que sea de izquierda.
4: En medio de las dudas sobre su candidatura, Michelle Bachelet expuso los cimientos de su postulación para la Organización de Naciones Unidas.
8: Me gustaría que hubiera mecanismos más sólidos de alerta temprana. Con demasiada frecuencia, la comunidad internacional reacciona cuando una crisis ya se ha vuelto mucho más difícil.

0: acción preventiva quedaron 5 hombres vinculados a una célula del Tren de Aragua por el delito de secuestro ocurrido en la comuna de Providencia.
1: 2 por su responsabilidad en el delito de secuestro de una víctima de nacionalidad peruana residente en Chile.
2: Y además otros elementos que permiten a los imputados ocultar o disimular sus identidades para efectos de los controles policiales.
3: Alias el Turco y el Gocho van a llegar hoy a Chile luego de ser extraditados desde Estados Unidos por el crimen del teniente venezolano Ronald Ojeda.
4: La llegada de estas 2 personas extraditadas constituye un avance muy importante para que puedan enfrentar un juicio oral abierto, público y con garantías como no las tuvo Ronald Ojeda.
0: La Fiscalía realizó nuevas incautaciones en domicilios de gerentes y exgerentes de Codelco en la investigación por la sobreestimación de la producción.
5: Y esto es relevante por cuanto estamos buscando la motivación relativa a lograr una producción mayor a la del año anterior, es decir, lograr un tonelaje mayor al del 2024.
3: El Ministerio de Energía confirmó que recibió el informe completo con los datos ambientales adulterados entre 2021 y 2025 de la Empresa Nacional del Petróleo.
6: Si esto terminó en la Fiscalía y en la Superintendencia fue porque fue una petición que hicimos en la primera Junta Accionista que participamos en abril.
7: La información disponible desde enero es muy distinta de la que está disponible hoy día.
0: El Servicio Nacional de Aduanas habría pagado 2.200 millones de sobreprecio por 2 licitaciones de camiones Scanner.
8: Ya elevamos una solicitud para que la Comisión de Hacienda cite a la Directora Nacional de Aduanas y explique personalmente estos antecedentes.
9: Si no existe una justificación técnica y económica seria, pediremos a la Contraloría investigue el proceso.
3: Noticias del ámbito internacional. A los 89 años murió hoy el rey Harald V de Noruega.
0: Nepal elevó a 538 el número de muertos por la avalancha, la riada del miércoles en el norte del país.
3: El ejército de Estados Unidos aseguró que el estrecho de Hormuz está desminado y abierto. Donald Trump se lo adjudicó como nuevo territorio de Estados Unidos.
0: En el deporte, Chile perdió por 89 a 71 ante Estados Unidos en la clasificatoria al Mundial de Básquetbol de Qatar 2027.
10: Ellos castigaron todos los errores, se ve la jerarquía. Eso es lo que veníamos, a dar el siguiente paso, a jugar contra equipos mejores. Y hoy nos dimos cuenta que todavía no estamos al nivel, pero sí vamos a pelear hasta el final.
3: Tomás Barrios derrotó en 2 sets al español Daniel Rincón y avanzó por primera vez al cuadro principal del Grand Slam de tenis de Estados Unidos.
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13: De la mañana, 23 minutos.
0: Está en estos instantes controlado el amago de incendio. Hay todavía emanación de humo en Santiago 1. No hay internos afectados. Se trabaja en evacuación de ese sector por emanación de humo, pero está todo controlado en estos instantes en ese recinto carcelario. Se lo reiteramos, fue un amago de incendio en Santiago 1. Ahora está todo controlado, no hay internos que hayan sufrido alguna consecuencia de este amago de incendio.
3: Está también establecido que este incendio se dio en la lavandería de la cárcel, que está fuera del radio de seguridad, de ahí que no hay afectación de internos ni ninguna persona en el marco de esta situación de emergencia. Esto fue a las 6 de la mañana con 59 minutos en que personal de la unidad informó de que bomberos había controlado ya este incendio, se daba cuenta de la situación y también del control. Eso sí, se mantiene la emanación de humo, lo digo porque estamos viendo ahí una cámara de transporte informa que apunta justo hacia ese lugar, todavía se ve ese humo que está saliendo, pero eso ya es consecuencia del trabajo de bomberos. Si esto ya está controlado, no hay afectación de internos ni de personal de gendarmería, ni bomberos, nadie, en el trabajo de este incendio declarado en Santiago 1, pero en la zona de la lavandería, fuera completamente del radio de seguridad, sin ningún riesgo. Esa es la información del momento, controlado por bomberos a esta hora, sin personas lesionadas.

0: Los imputados por el secuestro y homicidio del exteniente venezolano Ronald Ojeda llegarán hoy a Chile tras ser extraditados desde Estados Unidos y Colombia para enfrentar a la justicia. Ahora nos vamos a trasladar hasta una de nuestras unidades móviles que se encuentra en el grupo 10 de la Fuerza Aérea de Chile.
1: Esperando a que lleguen estos dos imputados, están ya por aterrizar. Javier Pardo nos actualiza, te escuchamos.
0: Tenemos, a ver si tenemos contacto con Javier Pardo, que se encuentra en el grupo 10 de la Fuerza Aérea de Chile. Vienen en un C-130, un avión de transporte desde Estados Unidos-Colombia. Ahí sube otro de los imputados para finalmente aterrizar en Santiago, un vuelo larguísimo en un C-130 desde Estados Unidos con estas dos personas que están imputadas, porque recordemos que se tiene que iniciar el juicio en contra de estas personas. Vamos de inmediato al grupo 10 de la FACH.
1: Javier Pardo, te escuchamos, ahora sí.
2: Sí, Gati y Tomás, porque se espera que en alrededor de una hora arriben a nuestro país dos imputados por el secuestro y homicidio del exteniente venezolano Ronald Ojeda tras ser extraditados desde Estados Unidos y Colombia para enfrentar la justicia de nuestro país. Se trata de Rafael Enrique Gámez Salas, alias El Turco, y Alfredo Camilo Carrillo Ortiz, conocido como El Gocho. Ambos son vinculados por la Fiscalía con los piratas, esta célula del Tren de Aragua investigada por el crimen ocurrido en febrero de 2024. El Turco es identificado como el hombre que lideraba en Chile la célula de los piratas del Tren de Aragua y, de acuerdo con lo antecedente en la investigación, habría recibido directamente la misión de desarrollar el plan para secuestrar, asesinar y posteriormente ocultar el cuerpo del exteniente venezolano Ronald Ojeda. Recordemos que Ojeda fue secuestrado desde su departamento en Independencia por sujetos que se hicieron pasar por funcionarios de la PDI y días después su cuerpo fue encontrado enterrado bajo cemento en la toma Santa Marta de Maipú. El Turco habría supervisado operaciones de la organización y sería justamente uno de los responsables intelectuales de este crimen, mientras que El Gocho, en tanto, habría controlado la toma donde fue ocultado el cuerpo y participado en la excavación del lugar. El ministro de Seguridad Pública, Martín Arrau, sostuvo que conseguir el retorno de estos imputados desde el extranjero representa una señal contra el crimen organizado y planteó que deberían permanecer bajo estrictas condiciones de seguridad.
3: Personas que están aparentemente ligadas al Tren de Aragua y hoy día están volviendo a Chile para enfrentar la justicia. Esa es la señal que estamos dando correcta. Ojalá puedan estar en un régimen penitenciario especial. Ojalá así sea, así lo va a determinar Gendarmería y ojalá la justicia esté de acuerdo en eso.
2: Claro, para la familia de Ojeda, las extradiciones representan un nuevo avance, una investigación que ha requerido esta cooperación internacional. Su abogado, Juan Carlos Manrique, destacó que ambos podrán enfrentar ahora un proceso judicial en Chile.
4: Constituye un avance muy importante para que estas personas puedan enfrentar un juicio oral abierto, público y con garantías como no las tuvo Ronald Ojeda. Es una muestra más de todo el empeño que ha puesto su familia, la Fiscalía y la cooperación internacional.
2: Sí, esta eventual llegada de estos dos imputados abre también el desafío de evitar organizaciones transnacionales que puedan intervenir desde recintos penitenciarios. Habló justamente sobre este tema el analista criminal de la Universidad Alberto Hurtado, Carlos Collao. Él advirtió que una extradición no termina la operación de seguridad, sino que inicia una nueva etapa.
5: Chile tiene que ser capaz de garantizar que quienes sean extraditados puedan enfrentar un proceso judicial justo, pero simultáneamente tiene que asegurar que ninguna organización criminal tenga la capacidad de interferir en este proceso.
2: Bien, nosotros estamos acá, a las afueras entonces del grupo 10 de la FACH, donde aún no han dejado entrar a la prensa como tal al lugar, pero donde se estima que alrededor de una hora arriben tanto el Turco como el Gocho, que se encuentran a bordo de un avión Hércules, y en estos momentos estarían en pleno vuelo en Copiapó. Una vez que ambos imputados arriben justamente a nuestro país, deberán quedar a disposición de la justicia, mientras Gendarmería deberá definir las condiciones penitenciarias bajo las cuales permanecerán estos dos imputados. Bio Bio, la radio.
6: 7 de la mañana, 29 minutos.
0: El avión está en Copiapó en estos instantes, lejos de Santiago todavía, y por lo tanto estaremos muy atentos a la llegada de este avión con estas dos personas que son muy, muy importantes en esta investigación.
1: La Fiscalía ECO, que es de crimen organizado y homicidio, junto a la VIP Antisecuestros de la Policía de Investigaciones, brigada especialista en investigaciones policiales, detuvieron a 5 ciudadanos extranjeros vinculados a una célula del Tren de Aragua luego de una investigación por un secuestro ocurrido el pasado 1 de agosto. En la comuna de Providencia.
0: Dos de los detenidos, un ciudadano colombiano y otro venezolano, ambos en situación migratoria irregular, serían los partícipes directos del secuestro de una víctima de nacionalidad peruana quien fue abordada y trasladada hasta un domicilio en Recoleta, donde permaneció algunas horas en cautiverio.
1: Estos hombres habrían exigido el pago de una suma de dinero mediante una transferencia bancaria, además de robarle diversas especies y las llaves también de su departamento, para luego liberarlo al día siguiente. De acuerdo con lo que se sabe de la investigación, una de las hipótesis apunta que la víctima habría sido perfilada erróneamente por los ahora imputados.
0: En el marco de las diligencias se realizaron 5 allanamientos de inmuebles de las comunas de Lo Espejo, Recoleta y Estación Central, donde fueron detenidos otros 3 ciudadanos venezolanos, también en situación migratoria irregular, quienes fueron sorprendidos en flagrancia por delitos asociados a la criminalidad internacional y por infracciones a las leyes de droga y armas.
1: Esto lo dijo el jefe de la VIP Antisecuestros Metropolitana, el prefecto Hassel Barrientos.
7: Dos por su responsabilidad en el delito de secuestro de una víctima de nacionalidad peruana residente en Chile, y los otros 3 por distintos delitos en flagrancia, como por ejemplo infracción a la ley de armas, tráfico de drogas.
0: Según señaló el fiscal coordinador ECO de la región metropolitana, Marcelo Vargas, se incautaron 2 armas de fuego, un cargador extendido, municiones, celulares, dispositivos destinados a la fabricación y falsificación de cédulas de identidad chilenas y 932 gramos de cocaína base.
8: Hemos podido también establecer otros elementos como son armas de fuego, que fueron utilizados lo más probable para efectos de cometer el delito, y además otros elementos que permiten a los imputados ocultar o disimular sus identidades para efectos de los controles policiales.
1: Dentro de las armas incautadas, las autoridades dijeron que una de ellas corresponde a la marca Versa, que es de origen argentino, y que presenta los cuños que darían cuenta que perteneció a la policía de la provincia de Buenos Aires.
0: Los 5 detenidos extranjeros quedaron en prisión preventiva tras lo dictado por el 8º Juzgado de Garantía de Santiago, y se estableció un plazo de investigación de 180 días.
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0: 7:33 a.m.
1: A ver, atención, hay un dato que acaba de compartir Transporte Informa. Tenga mucha precaución, esto es en Carmen, al sur. Está cerrada desde la avenida Mata al oriente por un procedimiento policial por un artículo abandonado en la vía. Opte al sur por la calle Madrid o Santiago Concha. Esto es en la comuna de Santiago. Lo acaba de publicar Transporte Informa. Tenga precaución porque es una vía principal, ¿no? Carmen, la calle Carmen, hacia el sur, está cerrada desde la avenida Mata por un procedimiento policial por un artículo abandonado en la vía. Opte al sur por la calle Madrid o Santiago Concha. Hay oficinas de gendarmería en las cercanías de esa intersección, por lo que nos han contado nuestros auditores, y hasta ahora está suspendido el tránsito por un procedimiento policial por un artículo abandonado en la vía. Estamos con la cámara en directo de Transporte Informa, justo ahí de la intersección de Carmen con Avenida Mata, y lo que se ve, además de que está interrumpido el tránsito, es el trabajo de algunos carabineros que han llegado a interrumpir la circulación de los vehículos y también del grupo de operaciones policiales especiales, el GOPE, que van a trabajar en este artículo abandonado ahí en la vía, en la esquina de Carmen al sur, desde la avenida al oriente, avenida Mata, digo, al oriente, que está cerrada a esta hora. La alternativa al sur es Madrid o Santiago Concha, eso es en Santiago, tenga mucha precaución. Si tiene más datos, estamos siempre, siempre revisando sus mensajes.
2: La Policía de Investigaciones detuvo a un carabinero en la investigación por la muerte de un hombre que evadió una fiscalización en la región de la Araucanía. Ya estamos en contacto con Roberto Neira. Muy buenos días, Roberto.
1: Hola, Roberto.
3: Buenos días. Sí, antecedentes preliminares obtenidos por la radio dan cuenta que ayer en la tarde personal de la Brigada de Homicidios de la Policía de Investigaciones junto al Ministerio Público detuvieron a un funcionario de Carabineros por su participación en la muerte de Gabriel Utreras Sangüesa, de 37 años de edad, un hecho registrado, recordemos, la madrugada.

0: días, que es el máximo que establece el Código Procesal Penal para posteriormente formalizar investigación. Este hecho, recordemos, fue conocido a nivel nacional porque las autoridades, la delegación presidencial regional, decretó el funeral de Gabriel Utreras como de alto riesgo. De hecho, en ningún momento se le entregó y se le dio la posibilidad a la familia de velar el cuerpo. Este fue custodiado por un vasto operativo de seguridad de carabineros desde el servicio médico legal hasta el cementerio de Padre Las Casas. Su familia siempre tuvo dudas respecto a cómo ocurrieron los hechos. La primera versión que se entregó fue que este vehículo que conducía Gabriel Utreras, donde iba acompañado de otro hombre y también 12 mujeres, fue controlado en el sector de Avenida Los Poetas. Él en ningún momento se detuvo. Se inició una persecución que terminó muy cerca del aeródromo Maquehue, en la comuna de Padre Las Casas. Allí, según la versión policial, el conductor habría intentado atropellar al funcionario de carabineros y este hizo uso de su arma de servicio. Esperamos durante esta jornada conocer detalles respecto a este procedimiento policial donde quedó un funcionario de carabineros activo, detenido y pasó la noche en el cuartel de la Policía de Investigaciones, imputado por la muerte de Vegetal, como era conocido, Gabriel Utreras. En Temuco, Bio Bio, La Radio.
1: Roberto, a ver, tenemos la versión de carabineros, que escapó, que trató de atropellar a unos, que escapó, que lo persiguieron y trató de atropellar a un funcionario policial y le dispararon. ¿Cómo surgen las dudas de la familia? ¿Qué es lo que ocurrió? ¿Qué información adicional tiene la familia para dudar sobre todo lo que ha ocurrido?
0: Las dudas son diversas. La primera fue que no les permitieron en primera instancia revisar, ver el cuerpo. Recordemos que a él se le practicó la autopsia bajo el protocolo de Minnesota, porque desde un comienzo se supo que su muerte se debía a la intervención de agentes del Estado. Se manejó en primera instancia por parte de la Fiscalía lo que es legítima defensa. Señalaban que el parabrisas del vehículo no tiene impactos balísticos y se preguntaban si esta persona intentó atropellar al funcionario de carabineros. Este hizo uso de su arma de servicio, pero los impactos estarían por el costado. Son información que aún no confirma el Ministerio Público. Y lo otro, el otro antecedente es que en ningún momento se mostraron las imágenes de la cámara corporal que debía portar este funcionario de carabineros. Se esgrimió por parte de carabineros que no había más cámaras corporales y cuando salen las unidades policiales solamente uno de los funcionarios tiene esta cámara corporal. Eso hizo dudar a la familia y también se preguntaban desde un comienzo por qué se había decretado un funeral de alto riesgo. Efectivamente, Gabriel Utreras tiene una orden de detención por el delito de desacato, pero no está vinculado a organizaciones criminales o a organizaciones de narcotráfico. Él tiene un pasado, efectivamente, donde cometió delitos, pero incluso su familia y sus cercanos decían que estaba en la buena senda porque se había vinculado a todo lo que es la cultura urbana y el hip hop, y que este funeral de alto riesgo decretado por la delegación presidencial regional había sido solamente porque vivía en un sector vulnerable, muy estigmatizado de la capital regional. Recordemos que se generó una situación bastante compleja para el delegado presidencial regional Francisco Ludwig, porque él junto al general de carabineros en primera instancia dijeron que si le iba a dar 24 horas a la familia para poder retirar el cuerpo desde el servicio médico legal, luego velarlo en su domicilio y realizar los funerales en el cementerio de Padre Las Casas. Eso jamás ocurrió, generando un tremendo dolor para la familia que no pudo velar el cuerpo. Ellos hicieron incluso un llamado público a estar tranquilos, a no generar movilizaciones, y

0: Esta diligencia termina dándoles la razón. Vamos a conocer mayores antecedentes porque deben haber datos fundados para la detención de este funcionario de Carabineros que se efectuó en cumplimiento a una orden emanada de tribunales.
1: Muchas gracias. Gracias. Buenos días.
0: Buenos días.
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1: Ayer subió la Bolsa de Comercio de Santiago. Tanto el índice general como el índice principal subieron un 0,89%.
16: Al alza quedó también la Bolsa de Nueva York en Wall Street. El Dow Jones un 0,2% subió y el Nasdaq, más marcado, 1,57%.
1: Ayer el precio del dólar subió 5 pesos con 30 centavos. Se cotizó 926 pesos con 50 centavos comprador y 926 pesos con 80 centavos vendedor.
16: El euro está en 1,077 pesos con 75 centavos.
1: Unidad de fomento para hoy, 40.869 pesos con 82 centavos.
16: El cobre bajó ayer 0,24% en la Bolsa de Metales de Londres y quedó en $6.57 la libra.
1: El precio del petróleo Brent está subiendo un 0,2% en Londres, donde el barril se cotiza en $88.70. En Nueva York, el valor del petróleo WTI sube un 0,06%, está en $83.57 el barril.
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19: Faltan 11 minutos para las 8 de la mañana.
16: Datos de nuestros auditores antes de seguir con las noticias. En la autopista central, a la altura de Carlos Valdovinos, un bus colisionó con un auto menor, un vehículo menor, el que quedó bastante dañado, de acuerdo a lo que nos cuentan los auditores. Esto sucedió hacia el norte, por la autopista central, y atrás de la colisión ya se estaba generando altísima congestión a esta hora. Es en la autopista central, a la altura de Carlos Valdovinos, en dirección hacia el norte, tenga precaución.
1: Los semáforos de Macul con la caletera de Américo Vespucio no están funcionando en ambos sentidos. Macul con caletera de Américo Vespucio.
16: También están apagados los semáforos de Lord Cochrane con Tarapacá, eso es en el centro de Santiago, que está bien acontecido esta mañana, además con esta situación de semáforos apagados en Lord Cochrane con Tarapacá.
1: En Avenida Mata, pasado Santa Rosa, hacia el poniente, hay un taco gigante. La calle está cortada debido a un procedimiento de bomberos y están desviando el tránsito por la calle Víctor Manuel, que es muy corta, indicó uno de nuestros auditores.
16: Sí, les recuerdo que en esa esquina hay un operativo del GOPE por un objeto sospechoso que había sido encontrado justo ahí en donde estamos viendo a través de BioBio TV, imágenes en directo de Transporte Informa. Ese es el taco, es tremendo y en todo sentido, norte a sur y de oriente a poniente también se está registrando. Está cerrada Carmen al sur desde la avenida Mata al oriente por un procedimiento policial por un artículo abandonado en la vía. Las alternativas para quienes están ahí en el taco hacia el sur son la calle Madrid o Santiago Concha, que es el dato que nos cuentan desde Transporte Informa.
1: En el Pío X, con Hernando de Aguirre, en la comuna de Providencia, se rompió una cañería de agua. Auditores llaman a Aguas Andinas para que vaya al lugar a repararla. Esto es en Pío X con Hernando de Aguirre, comuna de Providencia, donde hay agua que se está perdiendo por una rotura de cañería, según nos informan auditores.
16: Estamos siempre revisando sus mensajes. Si quiere comunicar con nosotros, es súper fácil. Está el WhatsApp ahí en BioBio TV.

0: Ahí está de nuevo. Nos puede escribir, nos pueden ver una foto, nos pueden ver un audio, también texto, por supuesto, para que estemos en contacto. Más 569-9200-7888, siempre está además ahí en la pantalla de BioBio TV. Más 569-9200-7888. Ese es el WhatsApp. Y si nos llama, tiene que ser por teléfono al 800-810-810, línea telefónica gratuita de BioBio, la radio, para nuestros auditores y televidentes. 800-810-810.
1: Un camión detenido en la autopista Costanera Norte en dirección al oriente, pista lenta a la altura del Hotel Sheraton. Ahí se detuvo el camión en la Costanera Norte en dirección al oriente, la pista lenta. Entonces está originando taco en ese sector, según nos informan auditores en estos instantes.
0: Hay un intenso operativo además en esta jornada para dar con al sospechoso o los sospechosos que dieron muerte a un carabinero de Franco en la comuna de Renca. Actualicemos de inmediato la información, ha habido actividades ya esta mañana. Rodrigo Pino, te escuchamos nuevamente.
2: Sí, ¿cómo están ustedes? Nosotros estamos acá en Lira con Arauco. Ustedes ven imágenes y le relatamos a nuestros auditores un procedimiento que está actualmente en desarrollo acá en el pleno centro de Santiago por parte de carabineros y que tiene un gran despliegue de unidades policiales, de control de orden público, pero también unidades del Grupo de Operaciones Policiales Especiales y del Laboratorio de Criminalística. No tenemos claro si esta información o este operativo que se ha desplegado durante esta jornada está vinculada directamente o no al asesinato o a la muerte de este cabo segundo Alejandro Ortiz Vázquez en la jornada de ayer en la comuna de Renca, pero lo cierto es que hay un importante despliegue y además hemos podido ver a dos personas que han sido trasladadas hasta un carro policial por parte de carabineros, no sabemos si en calidad de imputados o bajo la figura de retenidos para un tipo de investigación paralela. Llama la atención la gran cantidad de unidades de carabineros que se han desplegado a este lugar y sobre todo dos unidades del golpe de carabineros, uno incluso de la unidad contra bombas que está en este sector y que hemos visto bajar también a dos perros hacia el interior de una propiedad, y es por eso que estamos a la espera de tener una ratificación efectivamente cuál es el alcance de esta diligencia, si tiene relación directa con esta investigación ocurrida por la muerte de este carabinero en Renca en la jornada de ayer, o en definitiva se trata de otro importante operativo vinculado a alguna investigación por parte de la policía informada. Esto mantiene incluso cerrado todo el sector de calle Lira a la altura de Arauco por parte de personal de carabineros. Estamos a la espera de tener una confirmación en los próximos minutos. Pero como ustedes señalaban, ha habido de manera paralela también importantes diligencias por parte de carabineros para poder esclarecer este crimen de este funcionario, este cabo segundo de carabineros, Alejandro Ortiz Vázquez. Ocurrió la jornada de ayer en la comuna de Renca. La información que se ha manejado con bastante cautela y bastante reserva por parte de todos los entes de gobierno, de las policías y también por parte del Ministerio Público. Lo cierto es que esto habría ocurrido en la jornada de ayer, cerca de las 7:15 de la tarde, cuando en el sector de 21 de mayo, con Miraflores, vecinos reportan disparos en la vía pública. Llega personal de carabineros en este sector y se percata de la presencia de una persona herida de bala en este lugar, en la vía pública, y a metros de este lugar se encuentra un vehículo que finalmente se da cuenta que sería propiedad de esta persona. Se hace la revisión del automóvil también de esta persona, esta víctima fatal, que tenía impactos de bala en su rostro, y se constata de que tenía una identificación que lo apuntaba como funcionario de carabineros de dotación de la comisaría Conchalí, pero que estaba en labores externas, particularmente en servicios por una formación de carabineros en una unidad de carabineros. Lo que no se tiene claro, efectivamente, esta persona que estaba de Franco, es qué hacía en ese punto y bajo qué circunstancias habría producido este ataque armado en su contra. Se hablaba en primera instancia de un robo con homicidio, posteriormente de un ataque directamente a este carabinero, pero lo cierto es que ahora las hipótesis aún se mantienen bastante inciertas. Durante esta mañana, de hecho, se ha mantenido bajo esas circunstancias, muy tranquilo, muy cerrado la investigación por parte de carabineros y del Ministerio Público, la investigación, e incluso la jornada de ayer, las declaraciones fueron bastante cautas. Escuchemos las palabras en primera instancia del ministro de Seguridad, Martín Raúl, quien fue el primero en referirse a este hecho ocurrido en la comuna de Renca, y por supuesto escuchamos sus palabras bastante escuetas y también bastante recatadas en torno a lo que se sabía hasta ese momento en torno a la muerte de este carabinero que estaba en calidad de Franco.
3: No hay que adelantar ninguna hipótesis de desarrollo de esto. Las noticias ya saben cuál es lo que ha pasado. Esperan algún tiempo para, con prudencia, dar los detalles de lo sucedido.
2: Misma postura también tuvo carabineros en la jornada de ayer. De hecho, el día de hoy no ha habido una actualización en torno a los avances de la investigación. Solamente ha habido

0: Esta vocería la jornada de ayer por parte de general Juan Pablo Díaz, que es el jefe de la zona metropolitana este, que por supuesto dijo que hay un trabajo importante que ha sido encargado al OS9 de Carabineros, al Laboratorio Criminalística de la Policía Uniformada, pero que por ahora no se puede descartar ningún tipo de hipótesis.
1: No se puede descartar ninguna dinámica respecto al hecho, pero efectivamente tenemos que lamentar la pérdida de uno de los nuestros. Él estaba de franco. Efectivamente está franco, pero no podemos descartar y tampoco confirmar ningún tipo de línea investigativa.
0: Sí, de hecho también ha sido importante el trabajo que ha desarrollado en las últimas horas el equipo contra el crimen organizado y homicidios de la Fiscalía del Ministerio Público, quien hasta altas horas, bien digo, de esta madrugada, estuvo realizando peritajes no solamente en este sector de calle 21 de Mayo con Miraflores junto a Carabineros, sino también en la comuna de Quilicura, donde fue encontrado un vehículo quemado y que reuniría las características de un auto que fue sospechoso en torno a donde se habrían desplazado los presuntos autores de los disparos en contra de este carabinero. Ha habido trabajo también en este sector, y que no escuchemos también las palabras al respecto del fiscal Cristóbal Salazar, que también fue bastante cauto al momento de referirse a esta investigación que está en curso en torno a la muerte de este cabo segundo Alejandro Ortiz Vázquez.
2: Murió con un impacto balístico. La figura legal es homicidio simple de este caso. No descartamos ninguna de las otras hipótesis, pero hasta el momento la figura legal o la calificación jurídica del hecho sería un homicidio. La víctima se encuentra por lo menos afuera del vehículo, se le dio muerte. Y todavía se están realizando las diligencias como para poder establecer los motivos del por qué el funcionario carabinero estaría en el lugar en el que se le dio muerte.
0: Sí, de hecho el propio fiscal apunta a varias preguntas que no han sido aún aclaradas, efectivamente, porque este carabinero se encontraba fuera del vehículo de su propiedad, ya herido de muerte por este impacto de bala. También, ¿qué hacía en este lugar? Porque según la información que se maneja hasta el momento, él no tenía su lugar de residencia en esta zona cercana a la comuna de Renca. Es una información que, por supuesto, tiene que ser chequeada por parte de las investigaciones de carabineros del Ministerio Público, y también está haciendo la relación respecto de este vehículo que fue encontrado quemado en la comuna de Quilicura. Hay trabajos en desarrollo, lo señalamos, no se han entregado detalles de novedades y no tenemos claro si toda esta investigación está vinculada a este procedimiento, cual estamos en estos momentos acá en el sector de calle Lira con Arauco, en pleno centro de Santiago. Ustedes ven en imágenes el despliegue de carabineros de unidades especializadas, lo señalamos, OS9, golpe de carabineros también del Laboratorio Criminalística de la Policía Reformada, que está en este sector realizando peritajes, y que, como señalamos, dos personas que han sido en calidad de conducidas trasladadas en un carro policial hasta una unidad de carabineros en este sector de la comuna de Santiago. 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
8: Falta un minuto para las 8 de la mañana.
9: La derecha está teniendo muchos problemas en nuestro país. El problema es inicial, ¿no es cierto? En el sentido de que nunca hubo una coalición de gobierno.
10: Falla de origen, podríamos decir.
9: Claro. Y por lo tanto, no hay una vocería única en la derecha. Como lo tuvo en su tiempo la Concertación, porque algunos dijeron, bueno, podría haber una derecha tipo Concertación. La Concertación tenía voceros únicos, tenía una sede donde estaba la Concertación, además de los partidos políticos que tenían sus propias actividades. Esto nunca existió. Recordemos que el ganador de las elecciones, elecciones presidenciales, José Antonio Kast, después invitó a los partidos de derecha perdedores a sumarse al gobierno, porque además no tenía elenco, quedándose solo con el Partido Republicano, y además que necesita votos en el Congreso. Y por lo tanto aquí no hay una coalición, no existe. Es más, estuvieron en disputa para la primera vuelta. Es más, adhirieron a la segunda vuelta algunos a regañadientes. No es que haya habido una especie de entusiasmo, ni mucho menos, entre los perdedores para decir, bueno, casi el ganador, estamos entusiasmados detrás de él. Eso no, nunca existió. Y por lo tanto, lo que hay acá es un gobierno que tiene muchísimas dificultades para ordenar lo que

0: que llaman ellos el sector. Muchas dificultades. Recordemos además que hay una derecha que no está en el gobierno, que es la del Partido Nacional Libertario de Johannes Kaiser, que tiene además una senadora que es la hermana de Johannes Kaiser, que es Vanessa Kaiser, y por lo tanto ese es un voto que necesitan. Y recordemos además que algunos sectores de la derecha habían acusado al Partido Republicano de querer, de tener la pretensión de eliminarlo. Entonces imagínense qué unión va a haber cuando la sospecha es me quieren eliminar. Si eso le suma que la candidata de los sectores de la de Chile Vamos, UDI, Renovación Nacional, Evópoli, Evelyn Matthei, que salió quinta, está diciendo además y sigue diciendo que emplearon malas artes, malas armas, mecanismos espurios para vencerla. Bueno, todo esto origina un ambiente muy malo. De hecho, Evelyn Matthei esta semana, aquí en Biobío, dijo que seguía sin creer las explicaciones en cuanto a los bots y los mensajes vía redes sociales que afectaron su candidatura, que seguía sin creer que nada tenía que ver a José Antonio Kast. Todo esto, este es el ambiente. Dicho eso, ahora hay otro problema más. Esto ha originado dificultades en el gabinete. Estos dimes y diretes que se producen permanentemente entre ministros no solamente ocurren porque no hay un liderazgo claro del presidente José Antonio Kast, sino porque todos estos ministros se sienten que tienen vía libre para hacer lo que quieran. Y por lo tanto cada uno tiene una parcela, pertenecen a partidos políticos distintos, algunos son independientes, este es un gabinete formado por muchísimos independientes además, que tienen vía libre porque no responden a ninguna directiva, no hay una comisión política, no hay nada. Los independientes son ellos y nadie más. O sea, actúan de acuerdo a su real saber y entender y punto. Eso también origina una dificultad política. O sea, con independientes se requiere una coordinación mayor. Eso no ha existido. Y ahora, una vez más, la derecha se dividió ante el foro de Madrid que se va a realizar. A ver, este es un foro que existe, no es que se vaya a realizar una reunión en Santiago, no, existe, tiene reuniones periódicas, ha asistido José Antonio Kast a reuniones en el exterior de este foro de Madrid, son sectores conservadores de la derecha, al que pertenece José Antonio Kast, esto no es ningún secreto, ni mucho menos, tampoco todo el mundo lo sabe, pero ¿qué ha ocurrido? Que como la derecha no está unida, sectores del oficialismo, no de la oposición, del oficialismo, llamaron al presidente José Antonio Kast a que en esta reunión que se va a realizar en casa no vaya, que se resta esta cumbre internacional que se va a realizar la próxima semana.
1: No, deja de llamar la atención que el análisis que hace, si es que pudiésemos retroceder en el tiempo, calzaría más de un momento, yo creo que también lo hicimos, ¿no? Con el gobierno anterior, con la administración anterior, desde el punto de vista de la falta de elenco de un gobierno recién asumido, la llegada de las huestes más antiguas, acaso experimentadas también para reforzar a la coalición de gobierno que finalmente tampoco cuaja. No es una coalición de gobierno completa, fuerte, como las que estábamos habituados anteriormente en nuestra política. Es muy parecido, muy, muy similar. No hay coalición oficialista, no hay coalición de oposición y eso hace que todo sea más difícil, más ríspido, que estemos viendo constantemente diferencias en la derecha, que es la que está a cargo del país actualmente, ¿no? Que son muy parecidas a las que hubo en el gobierno anterior.
0: Sí, yo tengo la impresión, ¿eh? ¿Mm? Que había más unidad bajo el gobierno anterior.
1: Quizás al final.
0: Yo creo que había más unidad. ¿Por qué digo eso? ¿Por qué había más unidad? Primero porque hay partidos, yo diría, más deteriorados en la izquierda, como el PPD. El PPD no puede actuar solo. Entonces, como un gran partido que existió y que ya hoy día es un partido pequeño como la DC, entonces yo creo que hay una diferencia de fuerzas muy importante en la izquierda, donde el eje central es del Frente Amplio, claramente con el Partido Comunista. Claro, o sea, ese es un eje incontrarrestable frente a los demás.
1: Pero no necesariamente es un compromiso ideológico, no, de coalición detrás de un plan o una propuesta país.
0: Es que aquí viene el otro ingrediente. Yo creo que tienen más vocación de poder.
1: Más costumbre también.
0: Más costumbre en el, sí, poder y más vocación de poder. Entonces se unen porque el poder los atrae. Claro. Es una especie de imán que los une. Y porque además hay otra cosa,

0: en el proyecto constitucional se unieron. Y eso yo creo que fue una manifestación de unidad muy importante. Hay algo más. Algunos partidos de la izquierda que se llamaban socialdemócratas dejaron de llamarse socialdemócratas después del estallido social. No querían nada de eso.
1: Después volvieron, sí.
0: Sí, pero...
1: Y se agregaron otros.
0: Pero, claro, pero eso de socialismo democrático, pero resulta que cuando se ven sus principios doctrinarios, la palabra socialdemócrata la eliminaron. Y en eso se acercaron más a la izquierda, se radicalizaron, por decirlo de alguna manera, o se fueron más allá. Hay algo que es distinto, pero estoy de acuerdo, no eran una coalición, pero sí. Hoy día, por ejemplo, y además porque los partidos se unen detrás de figuras para lograr la presidencia. ¿Tiene alguna figura el PS? Ya sé que hay algunos que quieren, Álvaro Elizalde le encantaría, pero no, pero en serio.
1: Claro.
0: Hay un problema. ¿Y por qué Carolina Toa? Otro problema. Era la líder, ¿no? Resulta que la barrieron en las primarias. Entonces también eso demuestra que no tienen otra. Pero en la derecha, que siempre ha sido más individualista, desde un punto de vista doctrinario y conductual, yo creo que el problema es muy, muy grande. Bueno, pero tenemos este foro de Madrid que se va a realizar la próxima semana y sectores del oficialismo están llamando a José Antonio Kast. Aquí esto que se organiza en casa, o sea, tienen que caminar unas cuadras y estar, les dicen no vaya.
1: ¿Quiénes son particularmente quienes están haciendo ese punto, no? Renovación Nacional, también Evópoli, quizás la derecha más al centro, quienes marcan distancia de este encuentro. En la UDI dicen que cuestionan a sus socios, llamaron a cuidar la unidad del sector frente a este foro que es marcado por la llamada batalla cultural, que suena más hacia un partido que no está dentro de la coalición, que es el Partido Nacional Libertario. Francisca Caris con todos los detalles de esta nueva discusión en la derecha. Hola Francisca, buenos días.
2: Katy, Tomás, ¿cómo están? Muy buenos días. Es cierto, ustedes lo decían, hay un importante telón de fondo, pero lo justo, lo concreto, es que estamos a menos de una semana de un foro que ha generado mucha molestia, el Foro Madrid, y que ya ha conseguido instalar una inesperada discusión en el oficialismo. ¿Hasta dónde debe acompañar la derecha al presidente José Antonio Kast en una de las instancias más ideológicas de las que ha formado parte durante lo que ha sido su llegada al Palacio de la Moneda? La pregunta no es menor. Kast no llegará como el dirigente republicano que durante años recorrió este tipo de encuentros, sino como presidente de la República. Y tampoco será un invitado cualquiera. Tendrá una de las principales intervenciones de una cumbre que la propia organización decidió justamente traer a nuestro país, entre otras razones, precisamente porque uno de sus primeros adherentes llegó al Palacio de Gobierno, una relación que comenzó mucho antes de la elección presidencial. Fue en 2020, en octubre, que Kast fue uno de los primeros firmantes de esta denominada Carta de Madrid, que es un documento promovido por la Fundación Disenso, ligada al partido español de derecha Vox, que buscó articular internacionalmente, bien digo, a dirigentes frente a lo que calificaron como el avance del comunismo. De ahí es que surge este Foro Madrid, una alianza que se declara contraria al socialismo y que convirtió la denominada batalla cultural en uno de sus principales ejes. Y ya 6 años después, con Kast instalado en el Palacio de la Moneda, esa misma instancia aterriza por primera vez en Santiago. Pero el desembarco encontró a sus socios, justamente ustedes lo decían, completamente divididos. Renovación Nacional, por ejemplo, decidió marginarse completamente de manera institucional, aunque uno de sus diputados, Francisco Rego, va a ser panelista. La secretaria general del partido, Catherine Martorell, recalcó que su participación va a ser completamente a título personal y que para nada representa a Renovación Nacional.
3: La eventual participación de alguno de nuestros parlamentarios obedece a una decisión individual y autónoma, lo que respetamos como partido, pero que en absoluto compromete a Renovación Nacional.
2: Eso sí, Renovación Nacional hace acá una diferencia importante. Recordemos que ellos también tuvieron un presidente y ellos no cuestionan que Kast participe de esta instancia. De hecho, ellos dicen que por su historia con esta organización consideran lógico que asista, aunque esperan también que ahora

0: lo haga con un discurso que sea más bien conciliador y convocante, aunque el desmarque molestó a la UDI. Los diputados Sergio Bobadilla y Ricardo Neumann, este último que es también panelista, el único panelista de la UDI, emplazaron a RN y también a Evópoli a cuidar la unidad y acusaron que Chile Vamos no puede ser oficialista solamente cuando le acomoda, e incluso propusieron crear una suerte de foro de Santiago para mejorar la coordinación del sector. Y ahí RN, molesto, respondió acusando peleas estériles. En medio de este fuego cruzado salió la jefa de la bancada de la UDI a calmar las aguas. Ella dijo, es Flor Baize, llama a no escandalizarse por la asistencia de dos dirigentes, en este caso de Chile Vamos, que Francisco Rego y Ricardo Neumann, y pidió evitar que el encuentro se transforme ahora en un nuevo flanco de una disputa oficialista.
1: Parece que más que escandalizarse de que algunos vayan a participar, lo que debemos hacer como Chile Vamos es preocuparnos de actuar con un sentido de coordinación, de unidad, de coalición, para colaborar con el gobierno y no para abrir divisiones.
0: Pero Evópoli fue un paso más allá. No solamente anunció que no va a participar institucionalmente, incluso sacó un comunicado apenas surgió esta idea de que Chile Vamos iba a ser parte de este foro por los dos diputados que iban a asistir, sino que también el diputado Jorge Guzmán cuestionó que el propio presidente Kast asista ahora como jefe de Estado y calificó el Foro Madrid como una instancia profundamente ideológica e identitaria, e incluso le recomendó al presidente Kast, y lo hizo a título de Evópoli, que se reste del Foro Madrid.
2: Es controversial que participe en un foro que es profundamente ideológico e identitario. Le hemos sugerido al presidente de la República no asistir al Foro de Madrid y con ello no abrir un espacio de controversia o que condicione la posición de Chile en determinados temas.
0: Una postura diametralmente distinta existe más a la derecha. Ustedes lo decían, el Partido Nacional Libertario es importante acá porque uno de los firmantes justamente de la Carta de Madrid es Johannes Kaiser, y él salió en defensa cuando le consultamos respecto a estas inquietudes de Chile Vamos, incluso al llamado que le hicieron al presidente de no participar del foro, y él señaló lo siguiente, calificó como iliberal intentar poner cortapisas a la asistencia del presidente Kast, señalando que él no es una hoja en blanco, que él no llega al Palacio de Gobierno siendo nadie, sin un pensamiento político, que se conoce que él tenía esta relación con el Foro Madrid, y sostuvo que participar es simplemente reconocer el acervo ideológico del mandatario.
3: Yo encuentro muy iliberal que se vengan a poner cortapisas aquí en la participación. Si el presidente de la República asiste a un foro como este, él está simplemente reconociendo cuál es su acervo ideológico.
0: Bueno, es importante recalcar también que el Partido Nacional Libertario se va a hacer presente en este foro a través de su secretario general, que es Juan Antonio Ursúa. Él también será panelista, por lo tanto, esa fuerza política también se va a ver representada en el Foro Madrid. Pero ahora vamos a esta pregunta que es importante. ¿Por qué el Foro Madrid eligió justamente a Chile? La propia organización entrega dos razones importantes. La primera es Kast. Aseguran que su elección presidencial inaugura una nueva etapa y lo presentan como una referencia para otras fuerzas políticas de Iberoamérica. Es decir, surge una nueva era para Iberoamérica. La segunda, y que es muy importante también y que lo hemos venido comentando en la radio durante esta semana, es el aniversario del rechazo. Una idea importante para lo que buscan algunos y en muchas fuerzas políticas en la derecha es consolidar ese 62% del rechazo. Por lo tanto, el Foro Madrid tiene en vista esa fecha y lo describe como una de las mayores victorias democráticas de las últimas décadas en la región. Su definición incluso es todavía más explícita. Chile no es solo una sede, es una demostración de que la reconquista es posible. Por lo tanto, ese simbolismo llegará ahora hasta el escenario. Uno de los que defiende también todo esto son los republicanos, por cierto. Hablamos con uno de los panelistas, es el diputado republicano Cristian Araya, quien señaló que los representantes de los distintos partidos deben asistir y que concurran a esta instancia, hay que defenderlo, y cuestionó además las críticas que ha generado esta realización.
4: más allá de las críticas que algunos sectores minoritarios del oficialismo puedan tener, yo los instaría a ver esto como una oportunidad y a reconocer, valorar y respetar las distintas sensibilidades que pueden haber dentro del oficialismo.
0: Bueno, la cita será en Casa Piedra, San Carlos de Apoquindo. También tendrá entre sus protagonistas, por supuesto, al líder de Vox, Santiago Abascal. Y la agenda también contempla al presidente argentino Javier Milei, quien hasta ahora no ha confirmado oficialmente su asistencia, pero lo más probable es que sí participe de esta instancia. Y lejos de tomar distancia, La Moneda también está preparando una reunión bilateral con el presidente Javier Milei, a lo que él también pueda confirmar esta asistencia. Incluso, bueno, por supuesto que se le consultó, la radio lo confirmó así en su momento, de la decisión del presidente Kast de participar en el Foro Madrid. Ellos defendieron al presidente, lo hizo la ministra de Desarrollo Social, María Jesús Wulff, señalando que el presidente es cercano a esta cumbre y que por lo mismo está en todo su derecho de poder ser partícipe del Foro Madrid. Y ya se está preparando entonces esta reunión bilateral y todo lo que va a ser el discurso del presidente Kast, que en el mismo ejecutivo también, según fuentes de la radio, se espera que sea un discurso lo menos cercano a algo ideológico y a lo que se conoce como lo que fue el candidato Kast. Katy y Tomás.
5: Ya, habrá que ver si se juntan Milei con Kast. Obviamente deberán juntarse, pero las cosas no están muy bien entre Chile y Argentina. Entonces, y Milei sabemos cómo es. Yo de sus ideas, vamos a ver si se juntan, pero eso de que La Moneda esté ingestionando cuando va a estar ahí en Santiago, ¿cómo resulta tan difícil eso?
6: Es difícil de entender porque se supone que son cabezas, cerebros similares, ¿no? Con simpatías, con similitudes, uno verá una vía más aceitada, pero es muy difícil. Y la pregunta va por ahí, Fran, porque pensábamos ya desmalezando todo el asunto ideológico, las peleas de la izquierda, que parece que se olvida que su expresidente también asistía a estos foros determinados como ideológicos, ¿no? Que no representan a toda la coalición en ese momento. En fin, más allá de eso, ¿se podría sacar algo limpio, por ejemplo, una reunión entre los dos presidentes, el presidente chileno y el presidente argentino, para hablar de temas que son importantes para todos, de izquierda, derecha, centro, en fin?
0: Sí, finalmente es la idea, y lo que se está conversando tiene relación también con la última polémica y el primer conflicto, que es el conflicto diplomático. Pero tampoco, y lo que hemos podido conversar con fuentes de Palacio, es que se vaya a hablar del gobierno de emergencia. Eso está completamente descartado. El tema acá es solucionar primero ese conflicto, porque quedó descubierto que hubo un roce entre Chile y Argentina, y eso primero es lo que se tiene que zanjar y es lo que se va a discutir. Pero el presidente Milei tampoco ha confirmado su asistencia, que es lo que se espera, obviamente, de este foro, que sabemos que Milei ha sido muy activo, ¿cierto? Pero está siendo complicado, y las mismas fuentes del Palacio de La Moneda están complicadas en señalar si esta reunión se va a concretar o no, y de qué va a tratar también, y cuál va a ser el tono del presidente Kast. Por lo tanto, está complejo, y en los temas a tratar hasta el momento, lo que hemos podido reportear es que se alejarían un poco de la contingencia.
5: Ya, lo que sabemos es que el ministro Martín Arrau va a asistir. Va a asistir, y no solamente eso, va a exponer Martín Arrau.
6: Por el lo panel 3 sobre seguridad hemisférica, con foco en dos temas puntuales: crimen transnacional y terrorismo, como parte también de las exposiciones.
0: También el embajador de Estados Unidos.
6: Exacto.
5: Brandon también va a poner. Ya, estaremos atentos a todo esto. Muchísimas gracias.
0: Buen día.
5: Gracias, buenos días. A ver, un dato sobre esto. ¿Se pueden hacer críticas a Kast porque pertenece a ese sector? Sí, claro, todas las críticas están ahí. ¿Es una novedad que participe en ese sector? ¿Que sea de ese sector? No. No, no, ninguna novedad. Él lo ha dicho claramente, lo ha expuesto claramente, y lo dijo en campaña, además, así que no escondió nada. Si va, es consecuente con lo que dijo y con lo que ha hecho. Algunos sectores lo critican por ir, pero la derecha que lo critica saben por quién votaron. Perdón, ¿alguna novedad? Y lo otro, el presidente Gabriel Boric inauguró una especie de coordinación de la izquierda internacional, que es la izquierda de los sectores llamados progresistas. ¿La primera reunión se hizo dónde? En Santiago. Hubo una reunión en Madrid, hubo varias, una en Estados Unidos, de la cumbre progresista. Lo hizo el presidente Boric, expresidente Boric, con su sector también.

0: Así que yo creo que críticas de la izquierda, no, porque hay que ser consecuente. Ahora, lo que le podría ocurrir a la izquierda es decir no debería ir a este foro porque es de la derecha más conservadora, está bien. Pero de en cuanto a que participen en estos foros, pero sí, no solamente Boric fue, lo inauguró, lo organizó. Y me imagino que habrá organizado la colecta, porque estos foros tienen un costo, obviamente, entre varios para financiar todo eso. Entonces, bueno, hay que ser también consecuente. Ahora, podrá no gustar esa derecha, y eso es legítimo, pero eso es otro asunto, un asunto distinto.
1: Bueno, sigamos hablando acerca de política y lo que tiene que ver con Fernando Cerimedo. El nombre vuelve a generar repercusiones en Chile después de que la Fiscalía Boliviana informara el hallazgo de equipos asociados a una presunta granja de bots.
0: Los antecedentes reactivaron los cuestionamientos de la oposición que busca establecer si existieron operaciones digitales en nuestro país y eventuales nexos con campañas políticas o figuras del actual gobierno. Tenemos detalles con Gabriela Piña.
2: El consultor argentino Fernando Cerimedo vuelve a estar bajo la lupa, esta vez por antecedentes surgidos en Bolivia que también reactivaron los cuestionamientos en Chile. Cerimedo fue detenido en La Paz cuando intentaba viajar a Buenos Aires en el marco de una investigación por una presunta tentativa de femicidio contra su expareja. Pero el caso sumó otra arista. Durante distintos allanamientos, la Fiscalía Boliviana informó el hallazgo de dinero, documentos y equipos asociados a una presunta granja de bots. Ante estos antecedentes, en Chile se reabrió el debate sobre el rol que habría tenido el consultor en campañas y operaciones digitales. Bajo ese contexto, el diputado socialista Juan Santana llevó los antecedentes hasta la Fiscalía y pidió investigar posibles delitos informáticos y eventuales financiamientos electorales relacionados con esta presunta red de bots.
3: Estas cuentas son las mismas que se utilizaron durante la campaña de José Antonio Kast para un sinnúmero de cosas, entre ellas para hacer cuestionamientos a la salud de la ex candidata presidencial Evelyn Matthei.
2: Por su parte, el diputado del Frente Amplio, Gonzalo Winter, ofició al Ministerio de la Secretaría General de Gobierno para conocer si existió coordinación entre la SECOM y cuentas anónimas que difunden contenidos oficiales. El parlamentario puso el foco en el actual jefe de la Secretaría de Comunicaciones, Felipe Costabal, y pidió esclarecer eventuales vínculos o coordinaciones con cuentas asociadas a estrategias de difusión digital.
4: Son un conjunto de cuentas específicas que llevan años en Chile atacando a todo lo que sea de izquierda, a todo lo que sea adversario de José Antonio Kast, e inclusive atacando a otros partidos de derecha cuando entren en un conflicto con el Partido Republicano o con José Antonio Kast.
2: Pero la arremetida de la oposición continúa, porque la bancada de diputados del PPD busca impulsar una comisión investigadora para indagar eventuales operaciones digitales y financiamiento de campañas.
5: 8 de la mañana, 24 minutos.
0: Lejos de ser una herida cerrada, la campaña digital de Evelyn Matthei denunció durante la carrera presidencial volvió a enfrentarla con el presidente José Antonio Kast.
1: Fue en una conversación con el programa Tema del Día de BioBio TV que la ex alcaldesa aseguró que nunca creyó las explicaciones del entonces candidato acerca de los ataques que buscaban desprestigiarla.
0: Matthei recordó que Kast le negó varias veces, mirándola a los ojos, cualquier vínculo con las cuentas que difundieron videos alterados y publicaciones que cuestionaban su estado de salud. Sin embargo, fue categórica al revelar cuánto confió en su versión.
6: Habla con el actual presidente, en ese momento candidato José Antonio Kast, y él le dijo que no tenía nada que ver. ¿Qué le dice en ese momento?
7: Me lo dijo varias veces.
6: Ya.
7: En mi cara, mirándome a los ojos, que no tenía nada que ver con esa campaña.
6: ¿Y usted le creyó?
7: No le creí nada.
6: ¿Cree que
7: y sigo no creyéndole nada?
1: Esta controversia resurgió luego de la detención en Bolivia de Fernando Cerimedo. Hablábamos de él, consultor argentino, es conocido como el rey de los trolls, y el hallazgo de una denominada granja de bots.
0: Aunque no existen antecedentes que acrediten su participación en la campaña chilena, Matthei puso bajo sospecha los presuntos vínculos de este argentino, Cerimedo, con personas que actualmente se encuentran cerca del gobierno.
1: Esas declaraciones reactivaron una disputa que parte de la derecha daba ya por superada. En el Partido Republicano, la diputada Macarena Santelices le pidió a la ex candidata que diera vuelta a la página y afirmó que si tiene críticas o propuestas

0: para el sector que tiene que plantearlas a puertas cerradas.
1: Es hora de solicitarle a la ex candidata Matei que dé vuelta a la página. Chile necesita crítica constructiva. Si tiene ideas, analícelas a puertas cerradas. Necesitamos instalar un gobierno de continuidad.
2: El presidente del Partido Nacional Libertario, Johannes Kaiser, atribuyó la ofensiva de Evelyn Matei a una estrategia para mantenerse vigente políticamente. Sin embargo, evitó definir si la exalcaldesa actúa como parte del oficialismo o de la oposición.
3: Yo creo que Evelyn Matei está jugando el rol que ella cree tiene que jugar para mantenerse vigente políticamente. Si es oposición o gobierno, ese es otro tema. Pero no nos olvidemos que dentro de este gobierno hay varias almas también.
0: Según fuentes de Biobío, la radio, en los sectores de la UDI, en algunos sectores de ese partido, hay molestia por la insistencia de Matei en reabrir ese episodio. En privado, cuestionan que sus declaraciones dificulten los esfuerzos del partido por mostrarse como un aliado leal de La Moneda y avanzar, dicen, hacia una futura coalición con el Partido Republicano.
2: El avión que trae a los dos venezolanos que estarían vinculados porque son imputados en el caso del crimen de Ronald Ojeda, el ex oficial venezolano en Santiago, el avión que los trae no es un Hércules C-130, había aparecido así en algunos medios, no, es un Gulfstream 4, un avión muchísimo más pequeño, un bimotor con motores Rolls Royce para 14, 17 personas. Mostramos el avión en BioBio TV. Es un avión de la Fuerza Aérea de Chile, muchísimo más pequeño, que viene de Estados Unidos. Ahí tomó a uno de los detenidos, fue extraditado de Estados Unidos, hizo escala en Colombia. Allí fue extraditado otro de los venezolanos y aterrizará en Santiago durante las próximas horas. Estaba en Copiapó hace algunos instantes.
0: Y otro dato, a ver, hablábamos temprano acerca de un amago incendio en la lavandería de la cárcel Santiago 1, un hecho que ha sido controlado ya por bomberos. Seguía ahí la contención del tránsito y el trabajo, pero esto es lo que dice Gendarmería a través de un comunicado oficial. Confirman un incendio que durante esta madrugada afectó el sector de la lavandería del Centro de Detención Preventiva Santiago 1, lugar que se encuentra apartado de la población penal. De manera inmediata se activaron los protocolos para este tipo de situaciones, realizando una rápida coordinación con bomberos, mientras que personal especializado de Gendarmería efectuó las primeras maniobras frente a la emergencia. Cabe precisar, dice este comunicado, que no se registran funcionarios ni población penal afectada y que el recinto penitenciario está funcionando con normalidad. Conforme a los planes de contingencia, se encuentra asegurado el funcionamiento de todos los servicios básicos relacionados con la alimentación, el agua, el acceso a la salud, las visitas y encomiendas, entre otros, que se entregan a la población penal a diario por parte de la sociedad concesionaria y Gendarmería. Dice este comunicado que ustedes ven además ahí en la pantalla de BioBio TV, emitido esta mañana respecto de esa emergencia que durante la madrugada afectó el sector de lavandería de la cárcel Santiago 1.
2: Auditores, nos informan que en la ruta 68 en dirección a Santiago, a la altura de Pudahuel, se detuvo el tránsito a un camión de tonelaje importante, se le cayó la carga, los rollos de tela, son rollos de tela que están tirados en la pista lenta, o sea, en la pista derecha. El camión de alto tonelaje chocó con otro camión tolva y chocó la barrera que divide los dos sentidos de la pista. El camión de tonelaje está lo más a la orilla posible de la pista izquierda, incluso derribó parte de la barrera. Tiene la rueda izquierda dañada e inmovilizada. Quedó muy reducido el espacio para que puedan transitar los demás vehículos. Esto ocurre en la ruta 68 en dirección a Santiago, a la altura de Pudahuel. El tránsito muy, muy complicado en ese lugar. Y si usted tiene más antecedentes, nos puede enviar un mensaje de texto, de audio, un video, si usted lo tiene, una fotografía, al WhatsApp, al más 5699-207888. Lo voy a reiterar, el WhatsApp de BioBio, más 5699-207888. También nos puede llamar por teléfono en forma gratuita al siguiente número telefónico, 800-810-810. 800-810-810.
0: Sí, llámenos ahí para contarnos lo que esté viendo. A propósito de esto mismo, de lo que pasa en la 68, son varios los auditores que nos están llamando y dándonos a conocer que de este accidente, que es cerca del puente Mapocho, pasado las Lomas de Lo Aguirre. Lo que dicen, y la coincidencia, perdón, en el relato de los auditores, es que fueron tres, vemos una imagen, la primera que nos ha llegado acá a la radio, fueron tres o hasta cuatro los camiones que colisionaron y que está muy peligroso el tránsito en ese lugar, más allá allá de la situación es que rompieron un contenedor

0: de petróleo de uno de los camiones. Y esto implica que la pista está con petróleo o con aceite, porque algunos dicen también que es el contenedor de aceite, y los autos que están pasando se pueden resbalar, ¿no? Y ocasionar otro accidente. Los auditores dicen que la concesionaria vaya de inmediato a contener la situación, más allá del accidente, que obviamente es muy preocupante, también atender la condición de la pista. Les reiteramos que esto es en la ruta 68, a la altura de Pudahuel, con dirección a Santiago, tránsito interrumpido a esta hora, tenga muchísima precaución.
1: Y esto ocurrió hace algunos instantes. Un motochorro robó el celular a una persona, una mujer, peatón, por camino agrícola frente a la comisaría. La mujer asaltada corrió detrás de la moto. El resto de las personas solo miraba. Este auditor reporta que se encontró al mismo motorista en dirección contraria a la huida original, en la esquina de Vicuña Maquena con camino agrícola, manejando rápidamente en dirección al barrio Franklin. No había ningún carabinero en el lugar y por lo tanto se llevó el teléfono de esta persona, una mujer peatón, que se encontraba en ese lugar, ahí en camino agrícola, frente a una comisaría que se encuentra en ese lugar.
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2: 8:32.
1: Le reiteramos el accidente ocurrido en la ruta 68 entrando a Santiago. Esto es ya en la comuna de Pudahuel, donde se ha producido un accidente. Esto es cerca del puente Mapocho, pasado Lomas de Lo Aguirre. Fueron varios camiones que chocaron y alguno desparramó su carga sobre la vía. La pista quedó con aceite, los autos se resbalan un poco, según nos contaban auditores, y ahora estamos mostrando las imágenes de este accidente. Ahí están las telas. La rollos carga, de tela claro, desparramadas sobre la carretera, sobre la autopista. Y también son varios los camiones. Mostrábamos otras imágenes con varios camiones que están involucrados en este accidente.
0: El tránsito está completamente suspendido por lo que vemos en las imágenes, y la parte en la que se puede transitar está con petróleo o con aceite, porque en uno de los camiones, además de la coalición y de la falla en la maquinaria, en la carrocería, eso es lo que quiero decir, hay uno que rompió el estanque de petróleo o de aceite, y eso también está complicando muchísimo. Ahí queda muy claro, mira, en esa foto se ve la mancha de lo que se cayó de ese camión, que puede ser petróleo, puede ser aceite, pero está ahí muy muy complicado. Les reiteramos dónde es en la ruta 68 en Pudahuel, a la altura de Pudahuel, llegando acá a la región metropolitana, en donde se registra esta colisión múltiple de camiones con todas esas otras situaciones asociadas. Vemos, por supuesto, ahí cómo está detenido el tránsito con los camiones en las imágenes en BioBio TV, y cómo el tránsito también fluye bastante lento en sentido contrario, es decir, hacia Valparaíso. Les agradecemos siempre por estar en contacto con nosotros.
1: Y esto también sucede, en la ruta 78, ex autopista del Sol, a la salida del camino Rinconada. Se están incendiando las barandas de la autopista para que alguien pueda acercarse, algún personal de la autopista, a extinguir ese fuego. Ruta 78 en la salida de camino Rinconada, donde se produce esta situación, este incendio de las barandas. Vamos a hacer un pequeño alto ahora. Luego tendremos información acerca de lo que está ocurriendo con la muerte de Gabriel Utreras en Temuco, un cantante urbano que recibió los disparos de carabineros. Aumentan a 2, atención, los funcionarios de carabineros detenidos por este caso, que ha despertado muchísimas dudas ya sobre la legítima defensa de carabineros. Muchísimas dudas, y hay una investigación en curso. Vamos a estar en contacto con Radio Biobío de Temuco en algunos instantes. Polémica produjo la decisión del presidente José Antonio Kast de abrir nuevamente el gabinete de la primera dama, principalmente por los costos que esto significa. Tendremos información acerca de lo que va a ocurrir con la agenda de septiembre. 11 de septiembre, 4 de septiembre, son dos fechas importantes en el próximo mes, y por lo tanto veremos qué es lo que está ocurriendo con los partidos políticos. También les contaremos acerca de Michelle Bachelet, que sigue defendiendo

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16: 8 de la mañana, 41 minutos.
17: Santiago en estos instantes está con el cielo con nubosidad parcial. La temperatura alcanza los 7,8 grados.

0: Humedad del 83%. Para esta jornada, Santiago espera un día que va a estar durante todo el día con nubosidad parcial, pero en la noche va a estar nublado con chubascos aislados que se van a prolongar solo hasta la madrugada de mañana. Para hoy se espera una temperatura máxima de 17 grados. En Viña del Mar y Valparaíso, cielo con nubosidad parcial, la temperatura en Viña del Mar y Valparaíso alcanza a los 8 grados, la humedad del 87%. Para Viña del Mar y Valparaíso se espera un día con nubosidad parcial todo el día y una máxima de 16 grados.
1: A ver, atención que sigue vigente, todavía está el corte, la interrupción de la ruta 68 a la altura de Noviciado, es kilómetro 10,9 con dirección a Santiago. Es la pista izquierda la que está restringida, de acuerdo a lo que dice la concesionaria. Vemos imágenes en BioBio TV. Conduzca con precaución y considere aumento en el tiempo de viaje porque está bien complicado. Eran varios camiones que colisionaron ahí en la vía. De acuerdo a lo que nos contaban los auditores, ahí estamos viendo las imágenes. Uno botó la carga, a otro se le rompió el estanque de petróleo o de aceite. Y por lo tanto está ahí todo el descalabro, ¿no? Originado por esa situación y trabajo de la concesionaria, vehículos de emergencia y de carabineros. Esto implica el cierre, el desvío de la pista izquierda. Está completamente cerrada, a esta hora restringida. Y esto es en el kilómetro 10,9, sector Noviciado, hacia Santiago de la ruta 68. Información que sigue vigente, pista restringida, que la pista izquierda tenga precaución.
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0: Sin detenidos, continúan los operativos para dar con los asesinos de un carabinero de Franco en Renca.
1: Fue detenido un segundo carabinero, esto es en la investigación por la muerte de un hombre quien evadió una fiscalización en Padre Las Casas, en la región de la Araucanía.
0: Carabineros controló esta mañana un amago de incendio en la cárcel Santiago 1.
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2: 8 de la mañana, 45 minutos.
0: Retomamos el contacto con el grupo 10 de la FACH.
1: Está Javier Parto con información del momento, te escuchamos.
7: Sí, Gatito, más porque hace solo instantes arribó finalmente este vuelo, este Gulfstream 4 de la FACH, donde justamente se encuentra ya en territorio nacional Rafael Enrique Gámez Salas, alias El Turco, y Alfredo Camilo Carrillo Ortiz, conocido como El Gocho, estos dos imputados por el homicidio y secuestro del exteniente venezolano Ronald Ojeda, vinculado directamente con esta célula del Tren de Aragua, con los piratas de Aragua. Recordemos entonces, El Turco, este hombre identificado como el líder de la célula de los piratas de Aragua, quien, según los antecedentes, fue quien recibió directamente la misión de desarrollar el plan para secuestrar, asesinar y posteriormente ocultar el cuerpo de Ronald Ojeda en la toma Santa Marta de Maipú. Como le decíamos, hace solo instantes arribó este vuelo, finalmente un Gulfstream 4 de la FACH, y en estos momentos se encuentran al interior del grupo 10 de la FACH una comitiva de la Policía de Investigaciones, alrededor de 5 vehículos blindados que van a, en cualquier momento, van a salir por este portón que ustedes pueden ver a través de las imágenes de BioBio TV. Van a salir esta comitiva de la Policía de Investigaciones con estos dos imputados, con El Turco y con El Gocho, para luego dirigirlos hasta el laboratorio criminalístico de la PDI, también ubicado acá en la comuna de Pudahuel, y posteriormente serán puestos a disposición de la justicia. Ahí se mantendrán en el recinto penitenciario especial de alta seguridad, el Repas, en la comuna de Santiago. Vamos a estar informando apenas salgan justamente estos dos imputados de alta peligrosidad, El Turco y también El Gocho, acá en las afueras del grupo 10 de la FACH. ¡Biu, biu! la radio.

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5: Faltan 13 minutos para las 9 de la mañana.
6: Aumentan a 2 los funcionarios de Carabineros detenidos por la muerte de Gabriel Utreras en Temuco. Nos trasladamos de inmediato hasta Radio Bio Bio de Temuco. Tenemos detalles con Roberto Neira.
7: Claro, para ampliar la información que hemos estado entregando respecto a las diligencias realizadas por el Ministerio Público respecto a la muerte de Gabriel Utreras Sangüesa, de 37 años de edad. Un joven temuquense que murió, recordemos, tras un procedimiento policial adoptado en la comuna de Padre Las Casas. Se acaba de confirmar por parte del Ministerio Público que son 2 los funcionarios de Carabineros detenidos en las últimas horas y que van a pasar durante esta jornada a la audiencia de control de detención en el Tribunal de Garantía de Temuco. Según los antecedentes aportados por la Unidad de Comunicaciones del Ministerio Público, uno de ellos está imputado por el homicidio consumado de Gabriel Utreras Sangüesa. La otra persona está detenida por obstrucción a la investigación y seguramente se van a precisar más en detalles de esta diligencia en la audiencia de control de detención. En Temuco, Bio Bio, La Radio.
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7: Faltan 6 minutos para las 9 de la mañana.
8: Esto está en nuestra plataforma digital en BioBio Chile y es una nota de Néstor Aburto. Título, FIU entre los escombros. La denuncia que desnuda posibles delitos financieros de Santiago 2023.
9: ¿Se acuerdan del FIU, no? El pájaro siete colores, la cara sonriente de Santiago 2023. Detrás de la mascota, las medallas y la celebración deportiva, sin embargo, quedó una corporación con miles de millones de pesos que ahora están observados, pérdidas patrimoniales, pagos sin respaldo, litigios laborales, estatutos defectuosamente inscritos y decisiones financieras que hoy llegaron a manos del Ministerio Público.
8: Cuando se habla de millones de pesos observados, millones de pesos en duda, sobre qué ocurrió con ellos, ¿no? Que están siendo, claro, que están siendo investigados. La unidad de investigación de BioBio tuvo acceso exclusivo a la denuncia que el ministro del Deporte, Francisco Riveros Cantuarias, presentó el 24 de agosto de 2026 ante la Fiscalía Regional Metropolitana Occidente.
9: Esta acción, que ya es un comentario obligado dentro de la Fiscalía, fue dirigida contra quienes resultan responsables y solicita abrir una investigación por hechos que, según expresa literalmente ese documento, podrían revestir el carácter de delito.
8: La denuncia no atribuye por ahora un ilícito específico ni establece responsabilidades penales. Eso deberá resolverlo la Fiscalía, pero el cuadro descrito por el propio ministro es devastador. Recursos fiscales sin rendición satisfactoria, reintegros exigidos por el Instituto Nacional del Deporte, pagos millonarios en exceso, viáticos entregados incluso a personas que no asistieron a los juegos, advertencias laborales ignoradas y un proceso de liquidación bajo sospecha de falta de imparcialidad.
9: Este escrito advierte que la corporación manejó recursos fiscales y que por esa razón estos hechos podrían determinar la eventual aplicación de tipos penales que sancionan atentados contra el patrimonio público.
8: En la resaca de Santiago 2023 y esta vez FIU quedó sentado en el banco.

0: banco de los cuestionados.
1: La corporación 19º Juegos Panamericanos Santiago 2023 fue constituida en diciembre de 2018 por el Instituto Nacional del Deporte y el Comité Olímpico de Chile.
0: Aunque se trataba de una corporación privada sin fines de lucro, fue financiada principalmente con recursos públicos. Entre 2019 y 2025 recibió del Instituto Nacional del Deporte 320.439 millones de pesos. Le repito la cifra, 320.439 millones de pesos mediante 11 convenios de transferencia dentro de un presupuesto público originalmente estimado en ni más ni menos que 507 millones de dólares.
1: Esta denuncia lo que subraya es que esos fondos estaban sujetos a rendición de cuentas ante un organismo público y a la fiscalización de la Contraloría General de la República.
0: De los 320.439 millones transferidos, el documento indica que fueron rendidos 295.846 millones. El Instituto Nacional del Deporte terminó observando 23.727 millones de pesos, concentrados principalmente en convenios correspondientes a 2023 y 2024.
1: No quedaron simplemente pendientes de revisión.
0: Mediante oficios emitidos entre junio y julio de 2026, la dirección subrogante del Instituto Nacional del Deporte rechazó formalmente las partidas observadas y solicitó su reintegro, su devolución, por un total de 23.727 millones.
1: Entre los montos cuestionados aparecen aproximadamente 1.100 millones de pesos en pagos previsionales realizados a través de la plataforma Previred, correspondientes a trabajadores cuyas contrataciones luego fueron objetadas. También figura cerca de 790 millones de pesos relacionados con una compra masiva de dólares.
0: La magnitud de las observaciones era conocida dentro de la propia corporación.
1: En el acta del directorio extraordinario del 30 de julio de 2025, citada en la denuncia, el agente administrador Carlos Felipe Toro Pinochet reconoció que alrededor de 20.000 millones de pesos podrían tener un problema de reintegro.
0: Pero su segunda afirmación resulta todavía más grave. No hay recursos de personas y de tiempo para aclarar estas observaciones.
1: Esta denuncia interpreta esas declaraciones como un reconocimiento expreso de que existían fondos públicos que no habían sido rendidos satisfactoriamente y cuyas observaciones ni siquiera podrían ser aclaradas antes del cierre de la corporación.
0: En otras palabras, quienes tenían que explicar el destino de miles de millones de pesos reconocían que no contaban con personas ni tiempo para hacerlo.
1: El cierre de Santiago 2023 tampoco quedó libre de cuestionamientos. Carlos Felipe Toro fue contratado el 23 de junio de 2023 como gerente de administración y finanzas. Al momento de asumir, mantenía un vínculo societario a través de sociedades relacionadas con Juan Enrique Montes Molina, entonces director de administración y finanzas de la propia corporación.
0: Ambos estaban relacionados con Montes Toro Consultoría S.P.A., constituida solo 4 meses antes de la contratación de Toro. Pese a ese vínculo, en diciembre de 2024 Toro fue designado agente administrador y quedó encargado del cierre y liquidación de Santiago 2023.
1: Ese el problema, entonces, era evidente. Entre sus deberes se encontraba evaluar y eventualmente perseguir responsabilidades patrimoniales de los antiguos administradores, incluidas aquellas que pudieran comprometer a su socio comercial.
0: La denuncia advierte que esa relación podría configurar una incompatibilidad frente al deber de imparcialidad, porque en una misma persona podrían influir los intereses de la corporación con los personales de quien la administra.
1: No es una imputación penal, pero sí una advertencia frontal. Quien debía revisar, liquidar y eventualmente perseguir responsabilidades mantenía una relación comercial con uno de los antiguos responsables del área financiera.
0: Y atención con los dólares, porque a pocas semanas del inicio de los juegos en octubre de 2023, la corporación gestionó una masiva compra de dólares.
1: Una operación que, según la denuncia, generó una pérdida para la corporación de 790 millones de pesos. Ese ajuste fue posteriormente incorporado entre las partidas observadas por el Instituto Nacional del Deporte.
0: El escrito entregado a la Fiscalía no individualiza quién ordenó la operación, quién la autorizó, qué institución financiera intervino, ni por qué se optó por comprar masivamente divisas en ese momento. Esto deberá establecerlo el Ministerio Público.
1: Lo que ya consta es que una decisión financiera adoptada con recursos de Santiago 2023 terminó provocando, según la denuncia del Ministerio Público o del Ministerio del Deporte, una pérdida cercana a los 800 millones de pesos.
0: El capítulo vinculado a Fast Engineering en Montagnes es todavía más duro. La denuncia afirma que

0: la corporación pagó en exceso a esa empresa 5,6 millones, exactamente 5,629 millones de dólares.
1: Este monto desagregado, 1.089 millones de dólares por la aplicación errónea de una tasa de IVA de 19%, en circunstancias que correspondía 15%, y otros 4 millones y medio de dólares que también habrían sido desembolsados en exceso.
0: No se trata de una diferencia menor ni de un ajuste marginal. La propia autoridad está afirmando que ante la fiscalía que más de 5,6 millones de dólares salieron de las cuentas de la corporación sin que correspondiera pagarlos.
1: Después de una infructuosa gestión de restitución, la corporación procedió unilateralmente al cobro de boletas de garantía por 4,048 millones de dólares.
0: Pero el dinero no ha sido recuperado definitivamente. Los recursos permanecen retenidos debido a un juicio arbitral todavía pendiente.
1: El resultado es una controversia multimillonaria en la que Santiago 2023 reclama recursos pagados en exceso, pero cuya recuperación sigue sometida a un arbitraje.
0: Hay muchos más antecedentes en esta crónica que nosotros presentamos en biobiochile.cl.
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5: 9 de la mañana, 3 minutos.
0: A ver, ya te conocemos el desempleo a nivel nacional.
1: 9,5%. Lo acaba de publicar el Instituto Nacional de Estadísticas. Es para el trimestre mayo-julio de este 2026. En 12 meses registró un ascenso de 0,8 puntos porcentuales como consecuencia del alza de la fuerza de trabajo, 0,7%, y de la reducción presentada por las personas ocupadas, que perdió 0,2%, de acuerdo a lo que acaba de publicar el Instituto Nacional de Estadísticas.
0: La cifra registró un ascenso de 0,8 puntos porcentuales en 12 meses, como consecuencia del alza de la fuerza de trabajo, 0,7%, y de la reducción presentada por las personas ocupadas, cayó un 0,2%. Por su parte, las personas desocupadas aumentaron 10,4%, incididas por quienes se encontraban cesantes, 9,4%, y aquellas que buscan trabajo por primera vez, 20,9%.
1: Bueno, como escuchábamos, al alza la tasa de desempleo, 9,5% para mayo-julio 2026. Atención con las mujeres. La tasa de desocupación de las mujeres está en 10,3%, aumentando 0,6 puntos porcentuales en el lapso, como consecuencia también de un ascenso en la fuerza de trabajo de 1,7%, mayor al 1% registrado por las ocupadas, mientras que las desocupadas se expandieron 7,6%, incididas únicamente por las cesantes, de 8,6%. La tasa de mujeres desocupadas, desempleadas, está en 2 dígitos, 10,3%, de acuerdo a los datos del INE.
0: La tasa de desocupación de hombres alcanzó un 8,9%, creció un 1%, un punto porcentual en un año, a raíz de la nula variación de la fuerza de trabajo y de la disminución de 1,1% registrada por los ocupados. En 12 meses, la estimación del total de personas ocupadas decreció 0,2% exclusivamente por los hombres, que cayó un 1,1% debido a que las mujeres aumentaron un punto porcentual.
1: Y atención, porque según sector económico, la contracción de la población ocupada fue influida por información y comunicaciones, que perdió 14,6%, enseñanza perdió 3,3%, e industria manufacturera, que perdió 2,7%, en tanto que por categoría ocupacional el descenso se observó en personas asalariadas formales, que cayeron 2,4%, o cayó ese ítem, y familiares no remunerados, que también cayó 6,7%.
0: La tasa de ocupación informal se situó en 26,5%, con un incremento de 0,5 puntos porcentuales en un año. en las mujeres y en los hombres en tanto. La tasa consignó 28,3% y 25,1% respectivamente, con variaciones de 0,8 y 0,2 puntos porcentuales de hombres y mujeres.
1: Está el dato de la región metropolitana también. La estimación de la tasa de desocupación del trimestre, hablamos de mayo-julio de este año, es 9,5%.

9,5%, es la misma que a nivel nacional, la misma cifra, 9,5%. En este caso de la metropolitana aumenta 0,3 puntos porcentuales en 12 meses, consecuencia del alza de 0,2% de la fuerza de trabajo, mientras que las personas ocupadas registraron una baja de 0,1%. Esos son los datos que entrega esta mañana el INE para dar cuenta de esta tasa de desempleo nacional al alza altísima, 9,5% para el trimestre mayo-julio de este año.

0: 9:07 a.m.
1: En minutos, el presidente José Antonio Kast liderará un nuevo consejo de gabinete en Cerro Castillo, en Viña del Mar.
2: Vamos de inmediato hasta la región de Valparaíso. Lucas Peña nos actualiza, te escuchamos.
3: Sí, porque nos encontramos a las afueras del Palacio Presidencial, donde hemos visto la llegada de diferentes ministros para lo que será este nuevo consejo de gabinete aquí en el Cerro Castillo de la comuna de Viña del Mar. Por ejemplo, hemos visto la llegada de ministros como el ministro de Agricultura, Jaime Campos, la jefa de la cartera de Energía, Jimena Rincón, Jimena El Incolao de Ciencia, Francisco Riveros de Deporte, Catalina Parot de Bienes Nacionales y May Chomalí del Ministerio de Salud. Algunos nombres que hemos visto llegar aquí a Cerro Castillo, porque hay que indicar que el presidente de la República llegó anoche aquí a este punto de la comuna de Viña del Mar, donde además se va a participar durante la tarde en una ceremonia por el Día del Camionero, esto en el BTP, en el Terminal de Pasajeros en la comuna de Valparaíso. Pero durante esta mañana, para una instancia que estaba programada para las 8:30 de la mañana, inició unos minutos después este consejo de gabinete que va a durar por lo menos hasta la tarde, donde se espera una vocería posteriormente del ministro Claudio Alvarado, donde los temas a tratar el día de hoy principalmente será la reforma de seguridad, que recordemos ingresó la semana pasada al Senado. Eso será principalmente lo que se va a repasar el día de hoy, pero no se descartaría iniciar ya con la discusión de la ley de presupuesto del año 2027, considerando que estamos a puertas del mes de septiembre. Además, según información que hemos podido recabar, se podría registrar el día de hoy un llamado al orden por parte del presidente de la República a sus ministros después de diferentes descoordinaciones que se han registrado. Esto bajo el contexto de las declaraciones contrapuestas, principalmente entre el ministro de Defensa, Fernando Barros, y el ministro Claudio Alvarado sobre el posible retiro de Chile del convenio 169 de la Organización Internacional del Trabajo. La posibilidad que en primera instancia fue planteada por el ministro Barros y después el ministro Claudio Alvarado se desmarcó, en este caso, de las declaraciones que entregó el ministro Fernando Barros. Y es por esta razón que también se podría registrar el día de hoy este llamado al orden por parte del presidente José Antonio Kast después de estas diferentes descoordinaciones internas en el gobierno. Así que estaremos obviamente ampliando la información cuando se registra, en este caso, esta vocería que está programada para el mediodía por parte del viceministro Claudio Alvarado aquí en la comuna de Viña del Mar. En la región de Valparaíso, Bio Bio, la radio.
0: 9:10 a.m.
1: A través de una resolución, el gobierno de José Antonio Kast repuso formalmente el gabinete de la primera dama, hoy encabezado por María Pía Adriasola.
2: Una medida que se concreta 4 años del cierre de esa instancia y que fue valorado en el oficialismo, mientras que la oposición apuntaron a una contradicción con el discurso de autoridad fiscal, austeridad fiscal, que ha emitido, propagado, promulgado el gobierno. Vamos a La Moneda, Bárbara Payal, buenos días.
4: ¿Cómo están? Muy buenos días. Se mantuvo cerrado por casi 4 años, pero tal como se esperaba bajo este gobierno el pasado 13 de mayo, por medio de una resolución exenta número 391 de la Dirección Administrativa de la Presidencia, se reinstauró el gabinete de la primera dama. Recordemos que fue en 2022 que este cargo sufrió una transformación radical cuando Irina Caramanos, entonces pareja del presidente Gabriel Boric, anunció el cierre de la coordinación socioeconómica cultural de la presidencia y concretó el traspaso de fundaciones que dependían de este departamento como Integra, Prodemo, Artesanías de Chile, Tiempos Nuevos, administrada por el MIM y Chilenter. Así se dio por terminado un rol con carga histórica en nuestro país desde los inicios de la República. Rosa Marman con el impulso al voto femenino, Leonor Oyarzún con Prodemo, Marta Larraechea y el Museo Interactivo Mirador, Luisa Duque.

0: Con las orquestas juveniles y Cecilia Morel con el plan Elige Vivir Sano, son solo parte de lo que ha dejado en la historia este rol. Sin embargo, el actual gobierno siempre dejó claro que dentro de sus objetivos estaba de hecho reponer esta figura. Lo anterior dio pie a debate. El expresidente Gabriel Boric cuestionó en su momento que la administración de recursos públicos estuviera en manos de una persona que no ha sido electa, y la propia Irina Caramanos en diciembre pasado publicó en X lo siguiente: parece todo un dilema el de Pía, salvar la austeridad anunciada por su cónyuge o salvar una tradición que, retrocediendo el reloj, llena el vacío dejado por reinados, sacos de dormir o tronos en el palacio. Que nuestra política sea presidencialista no quita que sea contemporánea. Si bien no se habla de un solo programa a modo delegado, los focos de la gestión del gabinete de la primera dama estarán en niñez, familias de acogida, cuidados y también tercera edad. Debido a ello, el rol de la ministra de Desarrollo Social y Familia, María Jesús Wulff, será clave. Fue la propia secretaria de Estado quien durante la jornada de ayer valoró el retorno de este cargo.
1: Son tantos los desafíos que tiene nuestro país que el poder contar con la primera dama y con un equipo que estén abocados a la superación de la pobreza y a dar mejores oportunidades a los niños, a las personas con discapacidad y a las personas mayores es algo que queremos respaldar.
0: Si bien en su momento se pensó devolver las fundaciones al gabinete de la primera dama, el gobierno decidió mantener el diseño actual. La única excepción fue la Fundación de Orquestas Juveniles e Infantiles de Chile, donde Adria Sola es presidenta del directorio desde marzo. Al respecto, la jefa de bancada de la UDI, la diputada Flor Weiss, dijo que el cambio hecho por el gobierno anterior de Gabriel Boric fue un completo sinsentido.
2: Me parece muy bien que el gobierno restablezca tradiciones republicanas que fueron abolidas en el gobierno anterior. Lo que hizo la señora Irina Caramano fue un acto inútil, egocéntrico, que respondió más bien a una ideología identitaria y que no sirvió para nada. La institución de la primera dama le hace bien al país y a sus tradiciones.
0: Las primeras críticas llegaron, como era de esperarse, desde el Frente Amplio. La diputada y presidenta electa de esta colectividad, Gael Yomans, dijo que esto representa una contradicción con la idea de austeridad y reducción del Estado que prometió el actual gobierno.
3: Todo lo que esa resolución le encarga al gabinete ya está encargado a un ministerio que tiene presupuesto y que responde políticamente. ¿Es necesario este gasto y duplicidad de funciones si el presidente convocó a una comisión de modernización del Estado? ¿Por qué no se esperó para que fueran los expertos quienes zanjaran?
0: Pero los reparos también se hicieron sentir desde el Partido de la Gente, donde la diputada Flor Contreras cuestionó que esta sea una de las prioridades del Palacio de la Moneda cuando hay aspectos clave en los que no han cumplido y son, dice, mucho más urgentes.
4: No es una buena decisión cuando el país se encuentra con otras prioridades. Por ejemplo, la gente que no está llegando a fin de mes. Además, el problema que estamos teniendo en seguridad y pretendemos gastar plata implementando un gabinete para la primera dama, no me parece.
0: Ahora bien, María Pía Adriasola trabaja actualmente con un equipo de alrededor de 5 integrantes: su jefe de gabinete, el republicano Miguel Rojas, el jefe territorial Emilio Silva, también están las periodistas Catalina Aristía y Paula Elizalde, y por último la ex constituyente republicana María Gatica, quien ha colaborado en el cargo de asesoría Katy Tomás.
5: A ver, varias cosas sobre esto. Sí, son 5 personas, tampoco es un ejército, es cierto. Pero el gobierno está estudiando una reforma al sistema de gobierno para reducir ministerios, para fusionar ministerios, que a mí me parece bien, ¿eh? Está lleno de funcionarios, de asesores, de choferes, de autos, está lleno. ¿Cómo se condice esto con lo otro? Yo creo que no se condice. 5 funcionarios no es tanto para lo que es el tamaño del Estado y lo que son todos esos ministerios que usted entra y es impactante. Está bien. ¿Sabe usted cuántos tiene el Ministerio de Seguridad? 1000 personas. Sí, son 1000. Es impactante. Pero la señal es mala. Yo creo. Muy mala. Principalmente porque los cónyuges de presidentes no han sido electos. Entonces, ¿cuál es? ¿Cómo se insertan en el Estado? También los asesores no han sido electos, estoy de acuerdo, y los eligen a dedo. Pero para eliminar estas prácticas, y es verdad que el presidente necesita asesores, yo entiendo eso, algunas personas que son de su confianza, pero ¿qué tiene que ver en la política y en

0: gestión del Estado, la cónyuge, yo no lo entiendo mucho.
1: Sí, yo recuerdo...
0: Yo nunca lo he entendido, de hecho.
1: Exacto, en el momento en que se dio la discusión anterior, cuando se eliminó el gabinete de la primera dama y se repartieron, las fundaciones que están a cargo o estaban a cargo de ese gabinete ahora vuelven. Lo que se podía sacar en limpio no era eso, el que por qué a personas que son de la familia del presidente o la presidenta le aparecen cargos y funciones solo porque su pareja fue electo o electa presidente de la República. Eso es difícil de entender. Ahora, así como se esperó en su momento que bajo la administración de Boric se eliminara ese cargo, también creo yo que se entendió que se iba a reinstalar en el caso en que ya asumiera el presidente Kast, porque además su pareja formó parte activa de la campaña, de las tres campañas, ¿no? La que finalmente lo llevó a la Moneda también. Lo difícil de entender, Bárbara, y me imagino que por ahí también van las críticas, no solo de la oposición, es lo que decimos, ¿no? Si no hay plata para un ministerio como, no sé, que se vaya eventualmente a eliminar de deportes o de cultura, que son los que han tenido que sortear las rebajas más importantes en materia de sus presupuestos, porque si hay para un gabinete de la primera dama, que es una persona que no fue electa, más allá de quien sea, ¿no? No es con nombre y apellido, sino que esa persona no fue electa por la ciudadanía, no fue electa por los votantes, porque tiene esa opción de tener a todo ese personal a su servicio.
2: Desde el gobierno, de manera interna, han defendido que no se destinarán a nuevos recursos a este gabinete de la primera dama, sino que se seguirá trabajando como se estaba trabajando, valga la redundancia, hasta ahora, sí. Que es redestinar, digamos, recursos dentro de esta glosa de presidencia, 11.000 millones de pesos, a este equipo que hasta el minuto en que no se había concretado esta resolución exenta de la Dirección Administrativa de la Presidencia, figuraba como realizando y prestando apoyos a la asesoría del presidente de la República. Fue un equipo que llegó desde el 11 de marzo acompañando a María Pía Arriazola. Finalmente ahora se formaliza esta institución y de esta forma pueden trabajar de manera ya formal para la primera dama, pero Presidencia defiende que no se van a destinar nuevos recursos, no estaría contemplado tampoco, digamos, aumentar en la próxima ley de presupuestos, pero sin embargo está ese flanco abierto, ¿no? ¿Qué pasa si esta Comisión de Nueva Arquitectura del Estado de hecho recomienda que no este gabinete de primera dama se cierre o se suspenda, digamos? ¿Qué va a pasar con eso si cae dentro de las recomendaciones de estos miembros de esta nueva instancia que de hecho hace la semana pasada, digamos, concretó el gobierno? Todo esto entonces es parte de lo que ha dado y lo que ha generado ruido en el mundo político.
0: Muchas gracias.
2: Muy buenos días.
1: Chao, Bárbara.
0: Hay un punto sobre esto, que es un agregado, que las fundaciones que se repartieron entre distintos organismos del Estado, ya que no eran administradas por la cónyuge del presidente de la República, no les fue muy bien en su administración. Que también está eso, como un agregado. Algo pasó con muchas de esas fundaciones en que sus resultados empezaron a deteriorar progresivamente bajo el gobierno anterior. Entonces parece que las agregaron a algunas oficinas, a sus oficinas no les importó mucho y esto se deterioró fuertemente. Ese es otro aspecto que habrá que mirar.
1: Esto está en nuestra plataforma digital, biobiochile.cl, y esto dice así: del coro a la Subsecretaría de la Niñez. Es el rápido ascenso del coro a la Subsecretaría de Sebastián Carballo en el Ministerio de Desarrollo Social.
0: Y la bajada es la siguiente: él terminó trabajo social en 2024 y menos de 2 años después asumió como jefe de gabinete de la Subsecretaría de la Niñez. Y ahí se fue para arriba. De dirigir un coro de niños y coordinar el coro Misión País, a instalarse pocos años después en uno de los principales cargos de confianza de la Subsecretaría de la Niñez. Este es parte del recorrido de Sebastián Carballo Green, un trabajador social de la Pontificia Universidad Católica, que en julio de este año asumió como jefe de gabinete del subsecretario Marcelo Sánchez.
1: Su arribo llamó la atención entre funcionarios de la repartición, no solo por su edad y por su breve trayectoria profesional, sino también por la rapidez con que pasó desde organizaciones de la sociedad civil a ocupar un cargo de confianza dentro del Ministerio de Desarrollo Social y Familia.
0: Según antecedentes obtenidos por BioBio, Carballo terminó trabajo social en 2024. Antes había cursado sin completar sus estudios en la Facultad de Agronomía e Ingeniería Forestal de la misma universidad.
1: Su currículum tampoco registra experiencia previa en la administración pública antes de su aterrizaje en la subsecretaría.

0: Secretaría.
1: Su último trabajo antes de llegar al gobierno fue como encargado nacional de proyectos de la Ley de Inclusión Sociolaboral en la Corporación La Esperanza, el cargo que desempeñó apenas 2 meses, entre mayo y julio de este año. Antes, entre febrero y septiembre de 2025, trabajó como jefe de proyectos en la Fundación Trabún.
0: Una parte importante de la trayectoria previa de Carballo está ligada también al mundo católico.
1: Entre 2020 y 2022 realizó clases corales y de religión a niños entre 8 y 16 años en la Fundación Misericordia. Durante ese mismo periodo fue director coral de un coro infantil de la Fundación Canto Católico.
0: Y posteriormente, entre enero de 2022 y marzo de 2023, se desempeñó como coordinador general del coro Misión País, que está ligado a la pastoral de la Universidad Católica.
1: Precisamente en esos círculos aparece un nombre relevante para entender su llegada a la subsecretaría, Javiera Corbalán Aspiazú.
0: Corbalán fue jefa de gabinete del subsecretario Marcelo Sánchez durante los primeros meses de la actual administración. Registros oficiales todavía la identificaban en ese puesto durante el mes de mayo, pero en junio dejó de figurar en la nómina de autoridades sujetas a la ley de lobby.
1: Fuentes de Biobío aseguran que actualmente Corbalán se desempeña en el gabinete de la ministra de Desarrollo Social y que fue ella quien recomendó a Carballo para incorporarse al equipo de la subsecretaría.
0: Las mismas fuentes dicen que ambos se conocían por su participación en actividades vinculadas a coros católicos.
1: Ese antecedente, sin embargo, no aparece consignado en los currículums revisados por Biobío y corresponde a información recabada por la radio.
0: La trayectoria profesional consignada por el propio Carballo comienza incluso antes de que se titulara.
1: En 2022 fue ayudante de investigación de la Facultad de Educación de la Universidad Católica y realizó una práctica en la Corporación Apertura para el Mañana. Luego participó en una evaluación de impacto para Fundación Trabún y durante 2024 realizó su práctica profesional en Fundación Senderos.
0: Y 2 años después de obtener su título profesional, llegó a la jefatura de gabinete de la Subsecretaría de la Niñez.
1: El nombramiento quedó formalmente reflejado en una resolución publicada el 23 de julio, donde Carballo fue incorporado como jefe de gabinete y sujeto pasivo de la ley del lobby, categoría que incluye a funcionarios que, debido a sus atribuciones, pueden tener capacidad decisoria relevante o influir en quienes la poseen.
0: Su antecesora, que es la ya mencionada Javiera Corbalán, había ocupado ese mismo puesto apenas semanas antes.
1: El caso Carballo, sin embargo, presenta diferencias respecto de otros nombramientos conocidos durante las últimas semanas y que han generado cuestionamientos por la experiencia de funcionarios incorporados al Ejecutivo.
0: Bueno, hay otros ejemplos, pero en esta publicación también se consultó de parte de Biobío la radio por la acotada trayectoria laboral de Carballo para asumir un alto cargo de confianza a la Subsecretaría de la Niñez. Ahí defendieron su designación. Aseguraron que esta se realizó considerando sus méritos, sus competencias profesionales y las capacidades requeridas para un cargo como la jefatura de gabinete.
1: Y desde la subsecretaría, porque la consultamos a la subsecretaría por todo esto, defendieron su designación y aseguraron que esta se realizó considerando sus méritos, competencias profesionales y las capacidades requeridas para un cargo como la jefatura de gabinete.
0: Bien, toda esa información la pueden revisar en nuestra plataforma digital, es biobiochile.cl.
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8: 9 de la mañana, 29 minutos.
9: Vamos a tomar contacto nuevamente con Javier Pardo. Te escuchamos, Javier.
10: Sí, porque ya oficialmente se encuentran en territorio nacional tanto Rafael Enrique Gámez Salas, alias El Turco, como Alfredo Camilo Carrillo Ortiz, conocido como El Gocho. Ya se encuentran acá en dependencias del laboratorio criminalística de la Policía de Investigaciones. Hace solo instantes arribaron a estas dependencias de este recinto tras haber aterrizado hasta el Grupo 10 de la FACH, donde se encontraban en un vuelo de un Gulfstream 4 de la FACH justamente. Fue hace solo instantes, como lo decíamos, que ya ingresaron hasta este recinto, hasta la CRIM de la PDI, para justamente se le van a realizar las pericias correspondientes a estos imputados y luego van a ser trasladados y van a ser puestos a disposición de la justicia. Por lo que pudimos reportear con la Fiscalía Metropolitana Sur, que quienes lleva adelante las diligencias, ellos informaron que en los próximos minutos van a informar y van a precisar la hora y la sala de audiencia de formalización en que van a ser justamente formalizados tanto El Turco como El Gocho, donde esta audiencia va a ser liderada, esta investigación está siendo liderada, como lo digo, por el fiscal regional Héctor Barros junto al fiscal Alex Cortés. Lo reiteramos entonces, se encuentra adentro de laboratorio criminalística de la PDI, tanto El Turco como El Gocho, imputados por el homicidio y secuestro del excedente venezolano Ronald Ojeda. 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
8: 9 de la mañana, 31 minutos.
11: Y hasta ahora se conocen nuevos antecedentes del operativo de carabineros en el centro de Santiago. Rodrigo Pino nos cuenta, te escuchamos.
12: Y hasta ahora continúa el trabajo de la policía de Carabineros en este sector de Lira con Arauco, pleno centro de Santiago, en estos allanamientos que se han desarrollado durante esta mañana. Han surgido nuevos antecedentes respecto de esta investigación y que ya ha sido fue oficializado por parte de la Fiscalía Metropolitana Sur y que habla de al menos

0: tres personas detenidas en torno a este procedimiento policial, que serían allanamientos que se habrían desarrollado en tres comunas de la capital. Las fuentes de la radio apuntan a que serían allanamientos en Santiago, en Recoleta y en Pedro Aguirre Cerda. Y este caso estaría vinculado a una investigación respecto de una situación que se vivió el día 19 de abril en la comuna de Ñuñoa y a las afueras de la vivienda del comunicador Fernando Villegas, que él recibió un paquete sospechoso. Él tomó este elemento y lo habría lanzado a un bote de basura. Sin embargo, la investigación posterior de Carabineros confirmó que esto se trataba de un artefacto aparentemente simulado, un cilindro o un recipiente con un sistema de relojería, también con cables, y que el interior aparentemente no tendría algún artefacto explosivo, además de algunas amenazas en contra del comunicador Fernando Villegas. Con estos antecedentes habría llegado a estos allanamientos en estas tres propiedades, con hasta el momento tres personas detenidas. Podrían ser más, de acuerdo a la investigación que está en curso, y se habrían encontrado algunos elementos que podrían apuntar a esta investigación que habría afectado a Fernando Villegas. También dentro de esta información que se manejan a través de las fuentes de la radio, les hablaría de que uno de los detenidos podría ser un ex integrante del movimiento de izquierda revolucionario, el MIR, y que estaría también en calidad de imputado, pero es una información que no ha sido hasta ahora oficializada por parte de los entes investigadores. También se han levantado elementos de prueba que estarían vinculando a estos tres detenidos hasta el momento con este caso del día 19 de abril en la comuna de Ñuñoa, y estas tres personas van a quedar a disposición del Ministerio Público para lo que va a ser esa audiencia de control de detención y eventualmente formalización de cargos por parte de la Fiscalía Metropolitana Sur. 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
1: 9 de la mañana, 33 minutos.
2: La Comisión de Constitución del Senado se dedicará al trabajo prelegislativo y congelará la tramitación de la reforma constitucional en materia de seguridad.
3: Mediante el trabajo conjunto de asesores de los poderes legislativo y ejecutivo, en La Moneda esperan poder entregar un texto viable para su discusión en el Congreso Nacional. Nos informa Cristóbal López.
4: La Comisión de Constitución del Senado congelará la tramitación y se abocará a realizar trabajo prelegislativo con la reforma constitucional en materia de seguridad del gobierno. La idea es poder darle viabilidad a los puntos del proyecto que han causado mayores niveles de acuerdo, como la creación de un régimen carcelario diferenciado para los líderes de las bandas criminales o incluir a la seguridad pública dentro de la Constitución. Este último punto igual genera debate. Una cosa es incluirlo, la otra es el dónde. Parlamentarios que apoyan la inclusión no concuerdan en sumarlo al primer artículo de la Carta Magna, mientras que desde el gobierno mantienen que es necesario que quede expresamente planteado en el inicio. El presidente de la República, José Antonio Kast, planteó que más allá de cómo se plantea en el resto de la Constitución, es imperativo que se incluya en el primer artículo.
5: Me van a decir, no, es que lo contemplo en el artículo 41, 42, por ahí está. No, en el artículo primero. Sí, ¿cuál es el primer rol del Estado? Darle seguridad a las personas. Que usted pueda tomar un camión y pueda llegar a destino sin temor a que le roben la carga.
4: El mandatario además afirmó que la reforma de seguridad va a ser una realidad en el corto plazo, haciendo referencia a lo ocurrido con el Plan de Reconstrucción Nacional, donde también dijeron es imposible y ahí está. El senador de Renovación Nacional, integrante de la Comisión de Constitución, Andrés Longton, hizo un llamado a privilegiar los puntos de acuerdo y planteó la idea de discutir en general y particular el proyecto en la Comisión.
6: Privilegiar aquellos puntos en los cuales se puede avanzar, en cuales yo creo no deberían ser más de dos o tres, y de esa manera viabilizar la reforma constitucional votando en general y en particular.
4: Fuentes de la radio confirman que el gobierno tanteará terreno con las bancadas para poder llegar al acuerdo de comités que se requeriría para dar este paso antes de enfrentar la sala. En tanto, desde la oposición mantienen que apoyarán buenos proyectos en materia de seguridad. En esa línea, el senador de la Democracia Cristiana, Iván Flores, reiteró el llamado a retirar la reforma pese a que el gobierno lo descartó.
7: Pongámonos de acuerdo, el listado de los 20 proyectos que ya venían en trámite, de los 15 nuevos que no conocemos, bienvenido, entramos al debate de inmediato, mañana, pero retiren esta reforma constitucional absurda.
4: El gobierno y los parlamentarios deberán trazar sus líneas rojas en el trabajo prelegislativo a modo de construir una reforma que satisfaga a las partes y permita llegar al umbral de los 29 votos.
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8: Tanto el índice principal como el índice general ayer subieron en la Bolsa de Comercio Santiago. Aumentaron en un 0,89%.
9: En Nueva York Wall Street al alza también.
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8: Tanto el índice principal como el índice general ayer subieron en la Bolsa de Comercio Santiago. Aumentaron en un 0,89%.
9: En Nueva York Wall Street al alza también el Dow Jones un 0,2% y el Nasdaq con 1,57%.
8: Esta hora el precio del dólar baja 1 peso con 80 centavos. Se cotiza en 924 pesos con 70 centavos comprador y 925 pesos vendedor.
9: El euro está en 1,077 pesos con 75 centavos.
8: Unidad de fomento para hoy, 40,869 pesos con 82 centavos.
9: Ayer el cobre bajó 0,24% en la Bolsa de Metales de Londres y quedó en $6.57 la libra. Hasta ahora está al alza en $6.60 por libra.
8: El precio del petróleo Brent baja un 0,72% en Londres, donde el barril se está cotizando en $87.79.
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11: 9:41 a.m.
8: Rodrigo Ritt, buenos días.
9: Hola, Rodrigo.
12: ¿Cómo están? Muy buenos días. Ayer jugó la selección chilena de básquetbol masculino, un partido histórico con Estados Unidos, un Estados Unidos que vino con algunas ex figuras de la NBA y que de verdad juntó a más de 4.000 personas en el Estadio Nacional. Fue un momento bien interesante, bien importante. Chile dio pelea, pero terminó

0: cayendo, que era lo más lógico, 89-71 frente a este team de Estados Unidos, que claro, es el número uno del mundo y que la verdad tiene grandes, grandes jugadores y mucha diferencia. Vamos a escuchar a el capitán de la Roja Cestera, que es Sebastián Herrera, que obviamente se refirió a lo que significó jugar este partido, la experiencia que se gana y lo que viene, que es el lunes República Dominicana.
1: Me llevo con lo bueno, o sea, hay que mantenerse positivo. Tuvimos un momento que estuvimos de igual a igual. Obviamente cada error, como dije, no, nos costó caro y sacaron diferencias, pero no nos achicamos, eso fue lo que yo quería como equipo. Fallamos tiros solos, pero llegamos al punto a tener un tiro abierto, así que eso es algo bastante positivo. Y bueno, en defensa cometimos un par de errores y ellos también acertaron bastante, así que nada, no estamos contentos, pero sí sabemos que estamos ahí.
0: Tiene una República Dominicana que le ganó a Brasil, le quitó digamos esa posibilidad de mantenerse invictos como local, así que la verdad que es un duro rival, tiene dos grandes figuras de la NBA en su equipo. Bueno, en estas instancias le va a tocar enfrentar equipos bastante difíciles, por lo tanto ahí está, por lo menos esta posibilidad no fue tan distante el marcador y queda entonces con la opción de disputar más partidos. Nos vamos al fútbol de primera división porque hoy día se inicia la fecha 21, ya quedan solamente 10 fechas de la primera división, con el partido en el norte, en El Salvador, entre Cobresal y Palestino. Uno de los duelos destacados del fin de semana es la visita del Audax Italiano a Colo Colo. Al superlíder del fútbol chileno tiene 13 puntos de distancia. Y la verdad es que el Audax Italiano está a 4 puntos del descenso, por lo tanto no es menor que obtenga un buen resultado en el Monumental, y así lo espera también su técnico Patricio Graf.
2: Está llevando el torneo de muy buena manera, con una diferencia de puntos muy alta, también en Copa Chile, así que bueno, nosotros obviamente vamos a ir a buscar el partido, a ir a ganar. Sabemos que es un campo complejo, pero bueno, nosotros también vamos convencidos de lo que queremos hacer.
0: Ya, también les contamos del tenis chileno, del triste momento del tenis chileno, porque en realidad se pelean de lado y lado. Ayer hubo una elección de una nueva elección en una asamblea en el COC, donde salió un nuevo presidente, pero esto fue desconocido por el presidente electo que está impugnado, que es Milovan Kejevic. Y bueno, el reclamo lo hizo a través de su abogado, Javier Gómez, que desconoce a la comisión electoral que se armó y también a dicha asamblea. Lo escuchamos.
3: No reconocemos este directorio que ha emanado de esta asamblea convocada por la Comisión Electoral. Adolece de vicios en la Constitución, puesto que hay dos integrantes que no son parte de la Federación de Tenis de Chile. Por ende, esa Comisión Electoral no solamente no existe, sino que además todas las actuaciones que ha realizado este último tiempo con la finalidad de dar este golpe de Estado dentro de la Federación de Tenis son absolutamente nulas.
0: A eso le estamos hablando, golpe de Estado, para que ustedes vean lo que está pasando en el tenis chileno. Y ojo que Chile se ilusiona con estirar la posibilidad de tener el rally mundial en nuestro país, en la región del Biobío, hasta el año 2029. Recordemos que ya van 5 años y la verdad que se ha hecho un gran trabajo. Ayer se juntaron, de hecho vino el presidente de la FIA, Mohamed Ben Sulayem, estuvo el presidente de la República, José Antonio Kast, también el ministro del Deporte, Francisco Riveros, y por supuesto Felipe Horta, que es el productor general del Mundial del Rally del Biobío, quien dejó en claro cuáles son las ventajas de tener este evento deportivo, este magno evento deportivo en nuestro país.
4: Y la región del Biobío ha hecho un esfuerzo tremendo durante ya 5 versiones del Campeonato del Mundo, que nos pone en el primer mundo del motorsport, que visualiza la marca Biobío como un destino tremendamente atractivo y conocido en el mundo. Son factores importantes, y cuando hablamos de más de 400.000 personas en la última versión, el impacto que ha generado en la economía durante los días del Campeonato del Mundo es algo relevante. Es un buen deal, es un buen negocio para el país y es una extraordinaria oportunidad comercial, estratégica y turista para la región del Biobío.
0: Así es, vamos a tener una cobertura especial. Recuerde usted que desde el 10 de septiembre se empieza a disputar este nuevo rally mundial en la región del Biobío. Y estamos atentos a dos cosas. A las 10:28 de la mañana, en un ratito más, queda menos de una hora, Antonio y Melita Abraham van a estar disputando la final de El Mundial de Remo

0: 2 sin timonel en Países Bajos. Recordemos que ya han pasado 2 pruebas, así que vamos a ver cómo le va a las chilenas. Y por supuesto también estamos muy atentos a las repercusiones de esta nota que ha publicado BioBio Chile a través de Néstor Aburto por todo lo que ha pasado en la Corporación Santiago 2023. Estamos muy, muy atentos porque la verdad que hay muchas irregularidades que seguramente van a dar que hablar. Gracias. Que esté muy bien.
1: Chao, Rodrigo.
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11: Faltan 9 minutos para las 10 de la mañana.
12: Se está produciendo un incendio en Santiago Centro, específicamente en el Colegio María Luisa Villalobos.

0: que se encuentra en calle Agustinas con Libertad, al frente del Parque Portales, en la avenida Portales. Bomberos se confirma que el fuego se produjo al interior del establecimiento educacional y que el humo emana desde una sala de clases. Este colegio ha sido evacuado. Esto es pleno centro de Santiago, Colegio María Luisa Villalón, que se encuentra en la calle Agustinas con Libertad.
1: Les queremos recordar lo que pasa en la ruta 68, en donde se produjo más temprano un accidente con tres camiones, por lo menos, que colisionaron por alcance en el lugar con derrame de combustible, derrame de carga también, en plena 68. Eso fue lo que pasó, el accidente. Eso es lo que estamos viendo a través de BioBio TV, pero nos piden, porque están llegando auditores constantemente a la congestión, es en sentido hacia acá, hacia Santiago, hacia la capital, que digamos que todavía hay tránsito remanente. Importante aumento en los tiempos del viaje por este incidente o este accidente, la contención de él. El equipo de la concesionaria está trabajando en el lugar para despejar la vía, pero todavía está muy complejo por el derrame de combustible de uno de los camiones. Finalmente se comprueba que era petróleo lo que cayó ahí, y ustedes lo ven en la imagen, en la vía. De toda la colisión rompieron ese uno de los estanques y además quedó esa situación. El tránsito es muy lento hasta ahora entre el sector de Ciudad de los Valles hasta Noviciado, con dirección hacia Santiago a consecuencia de ese accidente. Manténgase atento a la conducción para evitar otro accidente.
0: La tutela laboral presentada por la Asociación Nacional de Magistrados contra la Corte Suprema marca el escenario previo de la revisión de los cuadernos de remoción que comenzará el próximo miércoles.
1: Esta audiencia va a enfrentar además los recursos de jueces ante el Tribunal Constitucional en medio de la disputa por las facultades que tiene la Corte Suprema. Marcela Rojas, buenos días.
2: ¿Qué tal? ¿Cómo están? Muy buenos días. Ustedes ya lo señalaban, la Asociación Nacional de Magistradas y Magistrados presentó durante la última jornada una tutela laboral en contra de la Corte Suprema, cuestionando esta apertura de los cuadernos de remoción en contra de los 56 jueces, al menos, que estarían con esta apertura del cuaderno porque viajaron al extranjero haciendo uso de licencias médicas o se encontraban en el extranjero mientras tenían una licencia de reposo. La acción busca establecer si es que el máximo tribunal vulneró los derechos fundamentales de los magistrados al iniciar estos procedimientos, abriendo un frente de justicia laboral en paralelo a lo que pasa también con los requerimientos de inconstitucionalidad en el Tribunal Constitucional. El conflicto se origina principalmente por las facultades que tiene el máximo tribunal para investigar estos comportamientos de los magistrados. El artículo 80 de la Constitución establece la inamovilidad de los jueces como garantía de su independencia, pero contempla la excepción de la posibilidad de removerlos cuando exista un mal comportamiento. Y es ahí donde entra el acta 108 de la Corte Suprema, que establece que las reglas, para investigar la eventual responsabilidad disciplinaria de integrantes del Poder Judicial, incluyendo los magistrados del primer escalafón, y contempla distintas etapas y mecanismos de defensa. Conversamos con el constitucionalista de la Universidad Diego Portales, Leonardo Ortiz, que nos explicaba esta diferencia y por qué el acta 108 de la Corte Suprema es tan relevante para este caso. Pasemos a escuchar las palabras de este experto constitucionalista de la Universidad Diego Portales, Leonardo Ortiz.
3: Se trata en general de un procedimiento desformalizado en que hay derecho a defensa, y por eso es que el acta 108 de la Corte Suprema regula el procedimiento para investigar la responsabilidad disciplinaria de los integrantes del Poder Judicial en ejercicio de este procedimiento. Es importante señalar que esta decisión por parte de la Corte Suprema no tiene ninguna otra instancia judicial de revisión, ni siquiera por parte del Tribunal Constitucional.
2: Y es el Tribunal Constitucional donde se están generando quizás los mayores debates con los magistrados, bien digo, porque se hay presentado al menos una decena de requerimientos ante el TC para poder suspender este procedimiento de los cuadernos de remoción que van a comenzar a ser vistos el próximo miércoles 2 de septiembre. Al respecto, la presidenta de la Corte Suprema, Gloria Ana Chevesich, señaló durante la jornada de ayer que es parte de los derechos de los magistrados de acudir ante el Tribunal Constitucional si es que señalan o al menos sienten que lo que se está haciendo en contra de ellos es irregular. Pasemos a escuchar las palabras de la presidenta de la Corte Suprema, Gloria Ana Chevesich.
4: Es una facultad, es un derecho que tiene cada uno de ellos para invocar ante el Tribunal Constitucional que un determinado artículo que está siendo aplicado es contrario a la Carta Fundamental.
2: Hasta Hasta ahora solo un magistrado ha conseguido que este cuaderno de remoción sea suspendido, al menos hasta que el Tribunal Constitucional lo resuelva. Hablamos del juez de familia de Antofagasta, Jorge Saavedra. Pero la gran duda es que si esta suspensión, este congelamiento arrastra a los demás magistrados.

0: Conversamos con Claudio Pimentel, académico de la Universidad Central, que nos decía que básicamente actúan por separado, que esto no debiera arrastrar a los demás jueces, por lo que la vista de la causa el próximo miércoles 2 de septiembre seguiría el curso tal y como se había asumido por parte de la Corte Suprema, una vez ya se ordene cuál va a ser el orden y la jerarquía de los debates que van a tener las defensas a partir de la próxima semana. Pasemos a revisar las declaraciones de Claudio Pimentel, académico de la Universidad Central.
1: Los demás cuadernos pueden seguir, salvo que el Tribunal Constitucional suspenda también esos casos, o bien dicte una sentencia con efectos generales que altere la norma aplicable. Por lo tanto, el choque se produciría si ambos tribunales adoptaren decisiones incompatibles en el marco de sus atribuciones.
0: El próximo miércoles 2 de septiembre, a partir de las 10:30 de la mañana, van a comenzar la revisión de estos cuadernos de remoción. Son al menos 56 que se han ido expandiendo por parte de la Corte Suprema hacia magistrados del primer escalafón judicial que viajaron hacia el extranjero haciendo uso de licencias médicas o que estuvieron en el exterior mientras tenían que tener reposo médico. Vamos a estar ampliando lo que ocurra ese día, por supuesto, y también lo que ocurra con los requerimientos de inconstitucionalidad que están presentes en el TC y que aún no han sido resueltos. En Tribunales, Bío Bío, la radio.
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3: Faltan 2 minutos para las 10 de la mañana.
4: Para ser justos, hay numerosos magistrados que no se sienten representados por la Asociación Nacional de Magistrados, que no están de acuerdo con esta actuación. Por lo tanto, no son todos, ni mucho menos, ni los representan a todos.
5: A propósito de trabajo judicial, la Fiscalía de O'Higgins está realizando nuevas diligencias en la investigación que busca determinar si es que Codelco sobreestimó sus cifras de producción, especialmente cuáles fueron las motivaciones detrás de haber informado un tonelaje superior al que efectivamente obtuvo la empresa estatal.
4: La causa que indaga eventuales responsabilidades al interior de la empresa estatal ya había contemplado diligencias en distintas divisiones de Codelco, particularmente en Chuquicamata, además de la toma de declaraciones a trabajadores y ejecutivos. Ahora, el Ministerio Público concretó nuevas entradas, registros e incautaciones en diversos domicilios, principalmente de gerentes y exgerentes de la compañía.
5: El fiscal jefe de la Fiscalía de Investigación Especializada de la región de O'Higgins, Javier von Fischhoffhausen, explicó que estas diligencias buscan avanzar precisamente en la hipótesis acerca de las razones que habrían llevado a informar una producción mayor a la real.
6: Y esto es relevante por cuanto estamos buscando la motivación relativa a lograr una producción mayor a la del año anterior, es decir, lograr un tonelaje mayor al del 2024, aun cuando esto incluso fuere un negocio negativo y pernicioso para los intereses del propio Codelco.
4: La investigación busca establecer si detrás de esta eventual sobreestimación existió una decisión deliberada para conseguir que Codelco registrara una producción superior a la del año anterior.
5: De acuerdo con antecedentes que maneja la Fiscalía, una de las líneas investigativas apunta a que se habría buscado superar el tonelaje alcanzado en 2024, incluso cuando eso pudiera implicar operaciones negativas o perjudiciales para los intereses del mismo Codelco.
4: El persecutor recalcó que determinar una eventual motivación es uno de los principales focos de la investigación, que deberá establecer qué decisiones se adoptaron al interior de Codelco, quiénes participaron y si los hechos pueden configurar algún tipo de responsabilidad criminal.
5: Con estas nuevas incautaciones, la Fiscalía apunta ahora a recopilar antecedentes que permitan reconstruir cómo se tomaron las decisiones y determinar si es que la eventual sobreestimación de la producción respondió a errores, a decisiones de gestión o a una conducta deliberada.
4: Y la polémica por las cifras ambientales adulteradas en la refinería Aconcagua de la Empresa Nacional del Petróleo, ENAP, tuvo un giro. El Ministerio de Energía, ENAP y el Ministerio de Energía finalmente zanjaron el impas por la entrega del informe, porque lo entregaron finalmente la gente del ENAP a la ministra Jimena Rincón, aunque continúan las dudas sobre cuándo los ejecutivos de la compañía se enteraron de estas graves irregularidades.
5: El presidente del directorio de ENAP es Cristian Muga. Él negó que exista voluntad de ocultar información, mientras que en el mundo político van a citar a todas las partes, dicen, la próxima semana al Congreso. Nos informa Vanessa Gajardo.
7: Uno de los flancos abiertos en la polémica por cifras ambientales adulteradas en la refinería Concagua de Concón, la ANAP salió a zanjar algunas declaraciones cruzadas que pusieron a la empresa en una posición compleja con el Ejecutivo. Mientras la Empresa Nacional del Petróleo aseguraba haber entregado el informe completo por este caso, la propia ministra de Energía, Jimena Rincón, mediante un oficio, sostenía que lo que se les

0: hizo llegar fue un sustituto y no el documento completo, aprovechando para exigirlo. Sin embargo, ese impasse se despejó en una actividad en la región del Biobío y que convocó a actores de los sectores energético, industrial y portuario. La ministra se encontró con el presidente de la ENAP, Cristian Muga, y respondió a la prensa las dudas por este informe.
1: Y es un informe confidencial. Si esto terminó en la fiscalía y en la superintendencia fue porque fue una petición que hicimos en la primera junta accionista que participamos en abril, y eso se hizo el mismo día en que lo solicitamos.
0: Pero cabe mencionar que correos y WhatsApp a los que accedió la unidad de investigación de la radio muestran que ejecutivos sabían de las irregularidades de enero de 2025. La cronología complica entonces a la empresa, porque esto habría sido anunciado en enero de 2026 al directorio y 3 meses después se habría presentado la denuncia argumentando que se necesitaba reunir todos los antecedentes. Sobre esto, Muga quiso hacer una aclaración.
2: La información disponible desde enero es muy distinta de la que está disponible hoy día. En enero solo existían antecedentes preliminares respecto de una situación puntual acerca de la forma en que se estaban reportando los cumplimientos del PPDA.
0: Pero ojo, Muga sigue sin responder por antecedentes que señalan a personas que habrían sabido mucho antes de todo esto. En la Comisión de Minería y Energía, el diputado Sebastián Videla dudó de las declaraciones del Ejecutivo, mientras el presidente de la instancia, el diputado Cristian Tapia, anunció que esperan recibir la próxima semana al gobierno y a la empresa en el Congreso.
3: Por información, esto se sabía desde enero y nos fue entregada esta información donde corresponde.
4: Como parlamentario no hemos recibido ningún informe, ni preliminar, ni definitivo, y yo espero que pueda asistir a la Comisión de Minería y Energía la próxima semana.
0: Estas irregularidades que se habrían dado en el periodo 2021-2025 derivaron, recordemos, en 2 investigaciones de por medio, la Superintendencia de Medio Ambiente por un lado y el Ministerio Público por el otro.
5: 10:04 a.m.
6: Loreto, Pablo, hola, buenos días.
7: Buenos días, gusto saludarlos.
8: Historia insólita. ¿Cuántas veces hemos hablado de las situaciones en los peajes, no?
9: Sí. Que más allá de pagar, que uno sabe que tiene que pagar, se viven momentos ingratos, ¿no? Amargos, desagradables.
8: Lo hemos hablado con a veces con ambulancias, con bomberos, ¿no? Bueno, subir la barrera, hasta el taco, en fin. Pero lo que se vivió en la región del Biobío es bien impresionante. No,
7: es insólito. Una familia, ella estaba con contracciones, 35 semanas. Iban de Penco a Talcahuano,
8: los embarazos,
7: entiendo, claro, sí. Y llegaron al peaje.
10: En la ruta interportuaria.
7: Exacto. Y él andaba sin dinero, ella también, obviamente, sin efectivo, sin cash. Entonces le dijeron a la señorita, nos deja pasar porque vamos al hospital urgente. No puede pasar. Pero, por favor, le pago después. Me devuelvo y le pago después. No se puede. ¿Y qué pasó? Tuvo que ir a pedirle al auto de atrás que le facilitara dinero para pagar, poder pasar, y se produjo el parto ahí mismo en el auto.
8: O sea, pasando el peaje pagaron, claro, finalmente.
7: Levantaron la barrera, pagaron,
8: Y en los minutos ahí nació la pequeña Julieta, Julieta Isidora.
7: Que hoy día está, claro, en observación en el hospital.
9: Lo que dice Dylan Nova, que es el papá de la guagua, que no iba manejando él, iba manejando su hermano, y atrás iba la pareja de Dylan, la mamá de la Julieta, que afortunadamente está bien. Es que la mujer que la atendió, porque dice que era una mujer que además no tenía más de 30 años, que le dijo que tenía que pagar los 2.500 pesos del peaje. Y yo le decía, pero si no tengo plata, apenas con suerte vengo como con todo lo que estamos en la urgencia. Y les dice, no, que no pueden pasar. Que si quieren pasar, podían atravesar la barrera a la fuerza. Con lo que eso eventualmente puede implicar, ¿no? Además, claro, para una persona. Y que si no. Le dijeron, por favor, déjenos pasar, después le volvemos a pagar, como decía Pablo. Le dijeron, présteme usted 2.500 pesos y después yo se los traigo. No, tampoco. Déjeme dejar algo en prenda. No, tampoco. Y tuvieron que hacer finalmente lo que decían ustedes, de pedirle plata a choferes de autos vecinos, explicarle que estaba la mujer ahí parturienta, y les prestaron 5.000 pesos, con que le pagaron el peaje y pudieron avanzar, pero ya era demasiado tarde para poder atender el parto.
8: La guaguita finalmente nació en el auto. Un par de minutos después en la carretera, con todo lo que eso implica. Por eso está, bueno, nació prematura, pero está con antibióticos justamente por las condiciones que no eran, obviamente, no la las adecuadas para nacer. Y dentro de las cosas que... Bueno, el papá dice que estuvieron como 15 minutos tratando de convencer a esta mujer ahí en el claro. peaje. Y la concesionaria dicen, bueno, estamos revisando los protocolos, que lamentamos mucho esta situación, pero que se extendió por...

0: un minuto y medio.
1: Que no fueron 15 minutos.
0: O sea, lo relativo del tiempo en ese momento también, habrá que la investigación, hay, en fin, hay cámaras y todo. Cámaras. Claro, pero obviamente para el papá que está convenciendo a una persona, fueron horas.
2: Pero sin imagínate, duda.
1: Y en la mamá.
0: No, y la pobre mujer, claro, sí, con las contracciones.
1: La mujer con las contracciones ahí, además, tú mencionabas, no sé si fuera el micrófono ahora, que es prematura la guaguita.
0: Es que se adelantó por eso, 35 semanas. Entonces, semanas. Claro, con suerte yo creo que pusieron, no sé si alcanzaron a poner el bolso, pero nadie está pensando en llevar efectivo.
1: El terror de ella, imagínate lo que le podía pasar a la guaguita y a ella, sabiendo que era un parto de riesgo.
2: Por eso, ahí es donde uno apela al criterio, dice, los criterios, ¿dónde están? ¿Dónde están los criterios? Pues una situación de emergencia, de absoluta emergencia. Entonces, además, él trataba de ofrecer alternativas. No es que tampoco estuviera en una negativa, le ofreció alternativas.
1: Podría haber pasado con la barrera y todo, claro, ante la emergencia. Yo digo, pensando en la adrenalina, no de la situación, no porque hubiese querido hacerlo.
0: En la desesperación.
1: Exacto. Claro, sí. Impresionante. Como decían ustedes, también hay otros casos que a veces están los bomberos que van a atender un incendio y claro, tampoco llevan efectivo y no les levantan la barrera, ¿no? Que tienen que pagar. Criterio, ¿no? Porque pasan cosas así.
3: ¿Por qué va a haber criterio?
1: Sí, bueno.
3: Sí, yo creo que el sistema es descriteriado.
1: Y no creo que haya
3: unas cifras enormes, hay que pagar cifras enormes, gigantescas entre el presupuesto personal. ¿Sí? Para algunos los peajes son
2: carísimos.
3: Algo importante porque son carísimos.
2: El TAG.
3: No es carísimo. ¿Por qué le va a exigir? Está bien, yo creo, sí, exigir criterio. Lo que estoy diciendo es, sí, que hay descriterio permanente también en todo lo otro. Después inventaron que aquí tiene que haber plata para pagar otras carreteras. ¿De dónde sacaron eso?
0: Para la mantención.
3: No, y para otras que no se pagan, no sé. Una cosa impresionante.
1: Claro, si el tema es, efectivamente, tiene mucho sentido, porque claro, el sistema es así. No sabemos si necesariamente hay una capacitación de criterio para ese tipo de situaciones, para quienes están atendiendo las cajas. Y claro, uno apela finalmente a como sentido común de la persona, en este caso una mujer, porque el mismo papá de la guagua dice, bueno, la chica estaba viendo que había una mujer que estaba sufriendo de su mismo género, en fin, etcétera. Claro, es una apelación quizás subjetiva para algunos, pensando en cómo es el sistema. ¿Cómo puede ser de sanguinario el sistema?
2: Es que uno por eso piensa, y en la anterior es polémica, cuando ya el descriterio cobrarle a vehículos de emergencia que van precisamente a salvar vidas.
1: Claro.
2: Tú dices, pero...
0: Lo que pasa es que, claro, está el criterio que uno lo dice al día siguiente, después de, en fin, pero uno no sabe qué es lo que le dicen a ellos. Yo entiendo que tiene que haber un criterio, sí, en el momento, y tú tienes que tomar una decisión. Pero probablemente esos trabajadores también les dicen, tú les cobras a todos. Oye, pero sí, a todos. Sí. Oye, pero a todos. ¿Y qué pasa si no le abres la barrera a nadie?
1: Y si viene una señora teniendo la guagua.
2: Más que apuntar a la dama o al señor que está en la caseta que cumple instrucciones, es desde arriba, a eso uno va. Arriba. ¿Cómo se hizo la ley de concesiones? ¿Cuáles son las responsabilidades? Bueno, porque la concesionaria dice, vamos a investigar. ¿Qué es lo más fácil? Sacar a esa niña. Echarla.
0: Bueno, y revisar los contratos también. O sea, si le va más atrás.
2: Arriba.
0: Porque efectivamente, yo recuerdo haber hablado en el programa hace un tiempo atrás con una ex ministra de Obras Públicas. Bueno, el eterno tema del pago de los peajes, del TAC, que solo suben, y la obra ya está construida, ¿no? La autopista ya está lista. ¿Qué financiamiento de la autopista hay? No, es que bueno, hay que seguir pagando porque hay que mantenerla. ¿Y el costo de la mantención es el mismo costo de construcción?
3: No, pues si todo eso es una falsedad. Lo que pasa es que sacan la plata teórica, va al Estado.
0: Hay un porcentaje.
3: No, la plata va al Estado, un porcentaje importante. Sí. Se transformó en un sistema recaudador. Sí, sí. Mire, viene las fiestas patrias.
0: Sí.
3: Naturalmente que va a ocurrir lo que ocurre siempre.
1: Peaje a Luca.
3: Claro, solo para Santiago.
1: A 1.000 pesos. Claro.
3: ¿Es criterio? ¿Es criterioso?
2: No.
3: ¿Solo en Santiago hay?
2: Es injusto.
3: Entonces, es criterio. Buen programa.
2: Chao. Muchas gracias.
1: Chao.
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2: Esta es una noticia de último minuto. Atención, porque el Servicio Nacional de Migraciones, ha pedido el embargo de las cuentas corrientes de la aerolínea JetSmart. Repito, el Servicio de Migraciones ha pedido el embargo de las cuentas corrientes de esta aerolínea que opera en el espacio aéreo chileno. Según los documentos y los antecedentes que tiene BioBio la radio, señala que la aerolínea ha transgredido la normativa migratoria al transportar a Chile a extranjeros sin la documentación necesaria para hacer ingreso al país. Y en otros casos no entregó, atención con esto, no entregó las listas de pasajeros. JetSmart no entregó listas de pasajeros. La información que tenemos sobre nuestra mesa señala o indica que el Servicio Nacional de Migraciones ha pedido entonces el embargo de estas cuentas corrientes a la empresa a raíz de la acumulación de 42 multas cursadas por el servicio entre el año 2023 y 2025. Las sanciones totalizan más de 781 millones de pesos o 10.800 UTM. Las multas obedecen a estas infracciones a la legislación migratoria y que en su momento fueron denunciadas por la Policía de Investigaciones de Chile. Las transgresiones a la normativa corresponden principalmente, como ya adelantábamos, a transportar a nuestro país a extranjeros que no contaban con los documentos necesarios para llegar. Además, en otros casos, no le hicieron público a la policía quienes viajaban a bordo del avión. El Servicio Nacional de Migraciones está llevando a cabo entonces una capacitación a las líneas aéreas y tomando decisiones radicales, como la que ya adelantábamos, embargarle las cuentas corrientes a esta aerolínea por no cumplir la normativa vigente. Noticia que está en desarrollo.
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4: Viernes 28 de agosto de este año 2026. Además, es decir, es el último viernes de este mes, querido Pablo Flam.
5: ¿Cómo estás, Loreto? Gusto de saludarte también a todos los auditores y televidentes de la radio que nos siguen en las distintas plataformas, como BioBio Chile TV, también en YouTube. Recordándoles, como siempre, nuestras vías de comunicación, partiendo por la línea gratuita 800-810-810.
4: El WhatsApp, escríbanos, cuéntenos, hay más 569-9207-888, regístrelo, guárdelo, y nos puede empezar a escribir como siempre, 24-7, hay un humano acá, leyendo sus mensajes, atendiendo la línea gratuita, leyendo sus mensajes al WhatsApp, sus saludos, sus preguntas, sus dudas, sus inquietudes, los temas que quiere que abordemos acá en la radio, los temas que quiere que investiguemos, sus denuncias, nos puede adjuntar videos, fotografías, en fin, todo a través del WhatsApp, del más 569-9207-888, en una jornada, Pablo, especialmente noticiosa. Ya escuchábamos, ¿no?, el extra del Departamento de Prensa, Néstor Aburto, que indicaba esta

0: situación de embargo de la cuenta corriente de la línea JetSmart. Por supuesto que vamos a estar con eso también, con las reacciones, ¿no?, de esta noticia que está en absoluto desarrollo. Ojo también con la denuncia de los posibles delitos financieros en Santiago 2023, un tema que se había venido denunciando, ¿no?, que estaba sobre la mesa hace un tiempo, y ahora usted puede leer en biobiochile.cl, hay una nota, la comentaban ya en Radiograma, vamos a estar con eso también. Y Pablo, la noticia económica también de la jornada, la situación del desempleo en nuestro país, que sigue aumentando.
1: Claro, porque la tasa de desocupación nacional alcanzó el 9,5 de acuerdo a la emisión entregada por el INE, y vamos a escuchar precisamente, antes de entrar a desarrollar el tema, al viceministro de Economía, Fomento y Turismo de Minería en Chile, Daniel Mas, refiriéndose a este tema.
2: Los datos de empleo del trimestre móvil mayo, junio, julio 2026 nos muestran una realidad que seguimos enfrentando con mucha seriedad. El desempleo llegó a 9,5% y todavía afecta a más de 980.000 personas. Detrás de cada cifra hay una familia, un joven buscando su primera oportunidad, una mujer que quiere trabajar.
0: Parte de las declaraciones del viceministro, claro, 9,5% es un desempleo muy, muy alto, ¿no? Llevamos mucho tiempo, ojo con lo que está sucediendo con el desempleo de las mujeres, 10,3%, pero ojo con el de los hombres. Hacemos, por supuesto, hincapié porque las más afectadas son las mujeres, pero el dato de los hombres viene subiendo sostenidamente en cuanto al desempleo.
1: Sí, vamos a conversar a propósito de estas cifras, y le queremos agradecer, como siempre, a Juan Bravo, economista y director del Observatorio del Contexto Económico de la UDP. Juan, ¿cómo estás? Buenos días.
0: Hola, profesor, buenos días.
3: Hola, muy buenos días, muchas gracias por la invitación.
0: Mensualmente hablamos con usted, profesor, para analizar el tema, ¿no?, del empleo. Han sido cifras bien complicadas, pero esta parece ser aún más, ¿no?
3: Absolutamente, ¿cierto? Una cifra muy, muy mala, tasa de desempleo del 9,5%, ya llevamos 43 meses consecutivos en tasas de desempleo del 8% o superior, o sea que ya prácticamente vamos a cumplir 5 años con tasas sobre el 8%. Esta es la tasa más alta de desempleo desde el trimestre de abril-junio de 2021, ¿cierto? Y va en parte con lo que esperábamos, que era un deterioro adicional fundamentalmente por factores estacionales. Cuando uno mira la tasa de desempleo que corrige por estacionalidad, se mantiene en 9,3%, igual que el mes pasado. Entonces eso refleja que efectivamente este es el deterioro que es esperable, ¿cierto?, para esta época del año. Recordemos que en estos meses de invierno hay varios rubros económicos que tienen su temporada más baja. Y además, ¿cierto?, recordemos que tuvimos el efecto de las inundaciones en el mes de julio. Este es el trimestre mayo-julio, entonces se incorporó un mes que tenía estacionalidad negativa y además tenía este efecto particular. Entonces, claro, es una cifra bastante mala. Quizás una de las novedades que trae, sí, es que hay una destrucción anual de 16.000 empleos. Y esa situación de destrucción de empleo total no la veíamos desde febrero, abril, de 2021. Entonces, efectivamente, aquí vemos un deterioro de la situación laboral. Y por supuesto, esta es una muy mala noticia. Si vemos la fuerza laboral de nacionalidad chilena, la tasa de desempleo llegó al 9,9%. O sea, entre los chilenos, la verdad es que ya estamos prácticamente en los dos dígitos de desempleo, y lo que reduce la tasa de desempleo a nivel agregado es el segmento de extranjeros, donde la tasa de desempleo llegó al 6,5%. Entonces, la verdad es que efectivamente esta es una muy mala noticia. La creación de empleo es liderada nuevamente por la informalidad y el subempleo. Entonces, la verdad es que claramente esta crisis laboral, lejos de mejorar, tiene un nuevo deterioro.
1: Sí, las cifras no son para nada esperanzadoras, lo decía Loreto, lo de las mujeres se sostiene hace bastante tiempo, los dos dígitos, los hombres están llegando y aumentando. ¿Se ven perspectivas de mejora, profesor, o esto puede todavía tener un escenario aún un poco más negativo?
3: A ver, en el muy corto plazo, la verdad es que todavía podría empeorar.

0: Algo más, no mucho más, pero sí algo más porque el próximo mes vamos a conocer los datos del trimestre junio-agosto, que es normalmente es el trimestre con la peor estacionalidad de todo el año. Luego ya pasando hacia septiembre, ahí las cifras normalmente empiezan a mejorar por las fiestas patrias, luego viene cierto, empieza a llegar el verano y con eso viene la temporada alta de esas actividades que tuvieron su temporada baja, cierto, en invierno, como la agricultura, el comercio, el turismo, cierto, los restaurantes, en fin, hay una serie de rubros que pasan a su temporada alta. Entonces, primero tenemos un factor de estacionalidad. Que debiera ser que hacia fines de año las cifras vayan mejorando. En segundo lugar, el crecimiento económico. Recordemos que entre enero a mayo de este año tuvimos decrecimiento, la actividad económica cayó, pero a partir de junio ya tuvimos la primera cifra positiva y lo que esperamos es que el segundo semestre del año, si bien no crezcamos a tasas demasiado altas, sí deberíamos registrar un crecimiento positivo y eso también es un factor que debiera empezar a ayudar a mejorar en algo la generación de empleo asalariado formal en el sector privado. Luego tenemos un hecho positivo que es que se cerró la discusión de la mega reforma. Más allá de las medidas concretas que obviamente no van a empezar a hacer efecto en el corto plazo. Sí, lo que ocurre cuando se están discutiendo iniciativas que cambian las reglas tributarias u otras reglas del juego en materia económica, la inversión tiende a paralizarse hasta esperar a ver qué ocurre. Y por eso es tan importante que se haya zanjado eso y que esa incertidumbre se haya disipado, porque efectivamente entonces era una incertidumbre que podía estar afectando a la inversión y entonces es con esa ese tema zanjado ya se disipa esa incertidumbre y eso también es muy importante para que empiecen, ¿cierto?, a ejecutarse los proyectos. Y por último, yo te diría que el tema de los subsidios al empleo también debería empezar a manifestarse, a aportar algo, ¿cierto? Ya se crearon estos subsidios laborales de emergencia, que la verdad es que han tenido una muy buena acogida, y a partir de octubre además entra en vigor el subsidio unificado al empleo, que es esta iniciativa que se aprobó en marzo de este año, pero que recién empieza a entrar en vigor a partir de el 1 de octubre. Y esa iniciativa apunta a incentivar la contratación de mujeres, de jóvenes, de personas mayores y de personas discapacitadas, o sea, de los grupos que tienen más dificultades en materia de empleabilidad. Entonces, la verdad es que yo te diría que hay una serie de factores que van a permitir que hacia fin de año efectivamente veamos cifras mejores. Ahora, esto es una recuperación gradual, ¿ah? O sea, que nadie espere una recuperación rápida, ¿ah? Demasiado grande, pero sí vamos a ir teniendo una recuperación gradual. Y claramente esperamos cifras mejores hacia fines de este año.
1: Claro, que al menos uno a estas alturas pide que no sigan peorando, por lo menos,
0: Exacto.
1: ¿no? Que se mantenga, que
0: Ajá.
1: no sigan peorando. No vamos a llegar a pleno empleo de aquí al corto plazo, pero por lo menos que siga mejorando. Profesor, me llamó la atención lo que decía de cuando se hace la distinción entre el empleo o el desempleo de la fuerza laboral chilena versus la extranjera. Estaba viendo las gráficas que publica usted también en redes sociales y esa brecha, al parecer, en las últimas entregas de los datos ha ido ampliándose. ¿Hay una explicación para eso?
0: Sí, hay una explicación. Por un lado, ¿cierto? En el segmento de la fuerza laboral chilena, ¿cierto? La fuerza laboral sigue expandiéndose y claramente el empleo no es suficiente para absorber ese incremento de la fuerza laboral. En el caso de los extranjeros, la verdad es que ya llevamos hace bastante tiempo observando una caída de la fuerza laboral de venezolanos, ¿ah? Y esa caída de la fuerza laboral de venezolanos tiene que ver con una caída de la población venezolana en Chile, porque eso es bien importante distinguirlo, porque la fuerza laboral puede caer por dos cosas, porque la gente se está saliendo del mercado laboral.
1: Ya no buscan trabajo,
0: o porque,
1: básicamente.
0: Claro, dejan de buscar, o porque se están yendo. Claro. Y lo que nos muestra

0: los datos es que empezó un proceso de migración gradual de la población venezolana en Chile. Esto no es que sea algo masivo ni mucho menos, pero sí empezó un proceso de salida gradual de la población venezolana que se está materializando en una caída de la fuerza laboral venezolana en Chile. Y entonces, en ese segmento, lo que hemos visto es que efectivamente en los últimos meses, eso es lo que está impulsando una caída de la fuerza laboral en el segmento de extranjeros. Entonces, eso a su vez está llevando a esta brecha. Entonces, la verdad es que hace muchos meses que la tasa de desempleo de chilenos está mucho más alta. Y como te decía, ya prácticamente estamos en el 10%, o sea, 9,9%. La verdad es que estadísticamente no hace ninguna diferencia
1: Claro,
0: con
1: con
0: un
1: el 10,
0: 10%, y
1: claro.
0: esto tiene que ver con que para el segmento de chilenos, entonces, la creación de empleo es muy, muy insuficiente.
2: Sí, a mí me llamó la atención una cifra que usted entregó, la destrucción de 16.000 empleos, profesor, versus también un poco las expectativas que ha planteado también el ministro Massi y este gobierno de la creación de empleo, que de aquí a fin de año pretendían a lo menos entre 30.000 y 50.000, pero esta destrucción, ¿cuánto incide también en estas políticas que pretende el gobierno?
0: Por supuesto, o sea, es un panorama muy, muy complejo. Las medidas que se han impulsado son positivas, van a generar crecimiento y a mi juicio eran muy necesarias. Por supuesto, las medidas pro crecimiento no se agotan en las medidas relacionadas a impulsar la inversión que tuvo la mega reforma. Eso va a contribuir, pero todos sabemos que eso no va a tener un efecto en el muy corto plazo, porque estamos hablando de proyectos de inversión que normalmente toman muchos años y por lo tanto esos efectos más bien los deberíamos ver más marcadamente hacia 2028, 2029, ¿cierto? Ahí es donde deberíamos recién empezar a ver más concretamente esos efectos. Pero claramente que hay que seguir ampliándonos en cuanto a medidas pro crecimiento. Hay toda una serie de medidas que tenemos que tomar ahora en la parte del capital humano para que contribuya de mejor manera al crecimiento, a la productividad laboral, el tema de investigación y desarrollo, ¿cierto? Que en Chile es muy bajo en comparación a los países desarrollados. O sea, la verdad es que todavía tenemos un ámbito muy amplio de medidas a implementar para mejorar nuestra capacidad de crecimiento de mediano plazo. Entonces, claramente esto no se agota ahí. Así que, claro, la verdad es que estos números, por supuesto, que nos ponen un desafío que es bien grande, te diría yo. Cuando uno además descompone esa creación de empleo, fíjate que todo el empleo que se está creando es empleo en plataformas digitales,
1: Claro.
0: fundamentalmente en redes sociales. Y por eso es que justamente uno ve también mucha informalidad, mucho subempleo, porque normalmente esos empleos son bastante precarios. Pero los empleos fuera de plataformas digitales son los que se están destruyendo a tasas bastante elevadas. Entonces aquí claramente no nos podemos conformar con lo que se ha hecho y hay que buscar más vías para poder aumentar nuestra capacidad de crecimiento de mediano plazo y medidas para aumentar la productividad laboral y cerrar la brecha con los costos salariales.
1: Juan Bravo es economista, director del Observatorio del Contexto Económico de la Universidad Diego Portales. Profesor, como siempre, muchísimas gracias. Buenos días.
2: Gracias, profesor.
0: Encantado, muy buenos días.
2: Bueno, y seguimos la agenda noticiosa porque hay movimiento también durante toda la mañana en el aeropuerto. Javier Pardo ha seguido el retorno del Gocho y el Turco, imputados y extraditados por el homicidio y secuestro de Ronald Ojeda, que son trasladados al recinto penal de alta seguridad. Javier.
3: Sí, imagen en directo que ustedes pueden ver a través de BioBio TV. Están trasladando en estos momentos a Rafael Enrique Gámez, alias el Turco. Justamente está siendo escoltado por funcionarios de la Policía de Investigaciones al interior del laboratorio de criminalística de la PDI. Van a ser trasladados justamente en los próximos minutos hacia el recinto penitenciario de alta seguridad, el Repas. Y en estos momentos también vemos a través de las imágenes de BioBio TV el traslado que está siendo justamente acompañado acompañado por funcionarios de la policía de investigación.

0: Es el Gocha, y como lo decíamos, en los próximos minutos van a abandonar finalmente el laboratorio criminalística de la policía de investigación. Esto luego de que estos dos imputados por el homicidio y secuestro del exteniente venezolano Ronald Ojeda hayan sido extraditados, finalmente hayan aterrizado esta mañana en nuestro país en un vuelo Gulfstream de 4 de la FACH. En cualquier momento van a salir, justamente nosotros nos estamos acomodando. Van a salir de este recinto de la Policía de Investigación, del Laboratorio de Criminalística, de la PDI, y próximamente se van a trasladar hasta el Repas. Ahí van a permanecer por custodia de Gendarmería, y según pudimos reportear con la Fiscalía Metropolitana Sur, esta jornada se va a informar además a qué hora y en qué sala de audiencia se va a realizar este control de detención y posterior formalización presencial. Todo esto encabezado por la Fiscalía Regional Metropolitana Sur, liderado por el fiscal regional Héctor Barros.
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2: Mira, Javier Pardo, justamente con toda la información, la actualización, también vamos a estar informando oportunamente cuando aquello ocurra. Muchas gracias, Javier. 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
2: Oye, atención, información del tránsito hasta ahora lo hace Transporte Informa, lo comparte a través de sus redes sociales. Se mantiene cerrada la salida 2A, esto en la costanera norte al poniente, en el sector de Santa Teresa, la comuna de Vitacura, por un accidente. Hay que optar por alternativas en ese punto. En Vitacura, vamos a reiterar, en la costanera norte, la salida costanera norte 2A hacia el poniente en el sector de Santa Teresa. Transite, por favor, con mucho cuidado. Y además hay algunos auditores que nos dan cuenta de cortes de suministro eléctrico. La SEC, la Superintendencia de Electricidad y Combustible, da cuenta de aquello también en la región de Maule, más de 7.000 clientes afectados, y en la región metropolitana más de 8.000, en el caso de Maule concentrados en la ciudad de Curicó, con más de 6.000 clientes sin suministro eléctrico, y en el caso de la región metropolitana se concentran en la comuna de Santiago, exactamente, la comuna de Santiago. Son más de 7.000 los clientes sin suministro eléctrico, son varios de ellos que nos han estado comentando al WhatsApp. Ahí está, 7.150 a esta hora sin suministro eléctrico los clientes, según la Superintendencia de Electricidad y Combustible. En BioBio TV estamos viendo el gráfico de torta.
3: A esta hora la temperatura 13 grados, la humedad de 57%, para la capital se esperan agradables 17 grados con posibilidad de pequeños chubascos por la noche.
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11: Tradición republicana de cada viernes. Se van juntando muchos hitos, hechos, sucesos, querida Loreto, para comentar la vergüenza ajena.
12: De viernes a viernes, usted sabe, este viernes de vergüenza ajena, ya empieza a enviarnos sus mensajes de audio, sus videos, si quiere también al WhatsApp. ¿Qué le dio vergüenza ajena estos últimos 7 días? Comencemos con lo que ya estábamos comentando con Tomás y Catherine, ¿no? El peaje, ¿cómo no pasa?
11: ¿Cómo no lo dejan pasar?
12: ¿Cómo lo dejan pasar? Si estaba en trabajo de parto la mujer ahí en la región del Biobío.
11: Tremenda vergüenza. Vergüencísimo.
12: No, terrible. Bueno, afortunadamente las dos están bien, están ahí en el hospital ya, está recibiendo Violeta, antibióticos, la Julieta.
11: Un abrazo para sus padres y para
12: Julieta. Para toda la familia, después de haber pasado, imagínate, uno de los momentos más lindos que debe haber, el susto de la pobre madre y en trabajo de parto, por la poca empatía, ¿no?, de otra mujer. Julieta Isidora se llama.
11: Julieta Isidora.
12: Tal cual, en el hospital Las Higueras.
11: Muy bien.
12: Ahí está. Ya.
11: Vergüenza ajena.
12: ¿Cuál otro?
11: Hoy por la mañana, 8:30, veíamos la pantalla de Bio Bio Chile TV, Corporación Santiago 2023, siendo investigada por sin número de situaciones, compra de dólares, demandas laborales, cuentas no bien rendidas.
12: Léalo ya, está todo el detalle, está vamos todo, a hablar todo. En instantes sobre eso, el detalle también.
11: Y lo más increíble que a todos los que contactamos para que pudieran dar su versión.
12: Muti. Casi todos vamos a tener una interesantísima entrevista en algunos minutos más. Los bots.
11: La granja de bots.
12: La granja de bots, por
11: claro,
12: supuesto.
11: Claro, claro.
12: El caso de Fernando Cerimedo. Finalmente.

0: Detenido en Bolivia por otra causa, ¿no? Por amenaza a su expareja, y se encuentra esta granja de bots relacionado también con los bots, lo que hemos visto de las campañas políticas también. Salió la ex candidata Evelyn Matthei a decir que no le creyó y no le cree nada
1: al presidente Kast.
0: Presidente Kast, que no hayan tenido nada que ver con el tema de las fake que se divulgaban en el minuto de la campaña también.
1: Y que este personaje está ligado a otros presidentes también, o sea, no solo a Kast. Milei, Novoa. Así que ahí.
0: Operación Cancerbero. Tuvieron que devolver algunos.
1: De veras. Del clan Chen.
0: Tal cual.
1: Lo habían mandado de Alto Hospicio
0: a Talca, claro, sí, claro. A La Laguna, y ahora de vuelta. Más 569-9207-888. Estamos seguros que ustedes tienen bastante más vergüenza ajena. También estamos haciendo un resumen.
1: Uno
0: también.
1: Que no se nos olvide, rápido.
0: A ver.
1: El escándalo de la Federación de Tenis.
0: Ay, yo pensé que iba a decir otro escándalo.
1: Ah, no. Ese es para la noche. Bueno. Ese es para la noche, con cabrita.
0: Ya. No, pero es que la Federación de Tenis hace tiempo.
1: Oye, que han dado un jugo, perdón la expresión poco periodística, pero han dado un jugo.
0: Yo me enredo entre tanta cosa. Ayer escuchábamos que estaba esta asamblea también, pero bueno, que asume, que no asume, que el diploma, que no el diploma, que. Ya.
1: Bueno, la cosa clara es que el señor Kejevich, que había salido electo como presidente de la Federación de Tenis, no corre. Y asumió el señor Bugueño. Así que un enredo.
0: Mándenos un mensaje de audio. Los queremos escuchar en este vergüenza ajena de este último viernes del mes de agosto. 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
1: Perfecto. A propósito, teníamos información de la Ruta 68, porque nos escriben auditores.
0: Exactamente, varios auditores nos dicen, bueno, qué es lo que está pasando. Es un accidente, se trata de un accidente, lo estamos viendo algunos registros ahí en Biobío TV. Lleva un rato ya ahí en la Ruta 68. Es entre el sector del enlace Costanera hasta Noviciado, con dirección a Valparaíso. Hay un accidente, el que estamos viendo ahí en imágenes en Biobío TV en el lugar. Ojo con eso, porque también, por ejemplo, hay tránsito lento en el sector de Ciudad de los Valles hacia Noviciado también por este accidente.
1: Es un camión,
0: claro, que botó algo de su...
1: La barrera y derramó combustible.
0: Por eso está generando mucha congestión. Esto, como les decimos, ¿no? La concesionaria Autopista 68 lo informó hace casi cerca de una hora, ¿no? Pero son varios auditores que o no sabían y se están incorporando ahora a esa ruta con un taco muy, muy extenso, y nos están preguntando a través del WhatsApp. Paciencia, mucha paciencia, porque parece que tienen para rato ahí en ese punto de la Ruta 68. Ojalá nos pueda complementar también si usted va de pasajero o si va de copiloto, para que nos pueda complementar lo que está sucediendo a esta hora ahí a través de nuestro WhatsApp.
1: Sí, se va entreteniendo escuchando la radio. Y les queremos contar, porque también está en biobiochile.cl, se emite alerta por vientos de hasta 120 kilómetros para regiones de Tarapacá, Antofagasta, Atacama y Coquimbo. La info está en nuestro sitio web www.biobiochile.cl.
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6: Lo hemos estado comentando y lo puede revisar ahí en biobiochile.cl a propósito de los Juegos Panamericanos, ¿no?
1: Panamericano y para Panamericano.
20: Exactamente, ¿no? Toda la situación que se ha generado se están revisando ahí en biobiochile.cl.

0: puede leer el informe que da cuenta, a ver, de varias cosas que incluyen, por ejemplo, el pago de viáticos a personas que ni siquiera vinieron a participar de los juegos, no se habían pagado por anticipado, una compra de dólares que me llamó mucho la atención, que implicó cerca de 790 millones de dólares de pérdidas para la organización y para el financiamiento público que tuvo.
1: Claro, lo que se está cuestionando es la corporación Santiago 2023. Le queremos agradecer a Erika Olivera, destacada atleta, exdiputada, además que participó en la Comisión de Deporte de la Cámara. ¿Cómo está, Erika? Buenos días.
0: Hola, buenos días.
2: Hola, muy buen día, Pablo. Buen día a todos quienes acompañan ahí en el estudio.
1: Esto se veía venir, era un secreto a voces que habían algunos temas con la corporación, pero este reportaje que entrega Radio Bio Bio respecto a lo que decía Loreto, a la situación de los dólares, viáticos a personas que no asistieron, más de 220 demandas laborales y un sinnúmero de situaciones más.
2: Sí, yo creo, Pablo, que es bueno que hoy día se estén levantando estas denuncias, estas posibles investigaciones que puedan venir a futuro, porque, bueno, como bien dijiste tú, yo siendo parlamentaria en el pasado, desde la Comisión de Deportes, también desde la Comisión Especial Investigadora, que en su momento levanté respecto de la Corporación Santiago 2023, advertimos algunas cosas que nos llamaban la atención. Hoy día hay otras que yo por lo menos no estaba en conocimiento, como la compra de dólares y otras cosas más. Pero sí, por ejemplo, el tema de los juicios laborales, cuestiones que de repente llamaban la atención en cuanto a las licitaciones que se caían y que después, bueno, todo pasaba por trato directo. Creo que son cosas que en su momento intentamos advertir, que yo por lo menos personalmente, desde que se levanta la corporación en el 2018, siempre dije que íbamos a tener que poner ojo, que íbamos a tener que cumplir con nuestro rol fiscalizador, que íbamos a tener que estar siempre pendiente de todo lo que pudiese ocurrir. Porque como deportista también me tocó competir en los Juegos del 2014, entonces desde ahí ya sabíamos que en este tipo de eventos siempre ocurrían cosas. Y bueno, yo lamenté muchísimo cuando en su momento se rechazó el informe que levanté en la Comisión Especial Investigadora. Lamentablemente la comisión salió sin un informe y obviamente son cosas que uno lamenta, porque finalmente en esa época, por lo menos lo que yo traté de hacer siempre es poner estos temas en la mesa y siempre intentando resguardar los recursos que le pertenecían al deporte y que por supuesto afectaban directa o indirectamente a los deportistas.
0: Claro, son casi 24 mil millones que el IND exigió devolver, de hecho, por cuadrando cajas, en fin. Yo recuerdo, claro, que en su minuto se hicieron varias denuncias de lo que podría suceder desde los trabajadores o también con una cantidad de recursos bien impresionante. Está la organización también. ¿Y quién sería responsable de esto?
2: Bueno, hoy día yo creo que eso lo dirán las investigaciones que vengan a futuro, aunque según lo que uno ha podido ver en el pasado, nunca hubo responsabilidades hacia nadie, bueno, nunca hubo tampoco investigación, por lo tanto nunca hubo responsables. Yo espero que estos temas se aclaren, si en el futuro se funda a través de la investigación, se comprueba que puede haber delito o cualquier otra cosa, porque hoy día eso no existe, o sea, nosotros ninguno puede acusar ni de delito ni de nada de parecido, pero si algo así ocurriese, la verdad no sé.
0: Pero es la corporación, ¿no?
2: Sí, esto lo manejaba directamente la corporación, pero también no olvidemos que la mayor parte de los recursos provenían desde el Estado. Y ahí, bueno, el IND es el ente que entrega recursos y que también tenía que cumplir su rol fiscalizador. Y también en su momento, por lo menos desde mi rol también lo advertí, también hice muchas preguntas porque había muchas dudas respecto de cuando, por ejemplo, se desmanteló el recinto del Parque Cerrillo, en donde se desmantela una cancha completa que le pertenecía al béisbol. La pregunta en ese momento fue, ¿quién denuncia? Y nadie denunció, no denunció el IND, no denunció la corporación, o sea, nadie se hizo parte de alguna denuncia, por lo tanto, es lamentable.

0: cuando se lanzan la pelota unos con otros, sí, y finalmente no nos quedamos sin respuesta.
1: Erika,
0: yo espero que lo que venga a futuro y con las denuncias, con la solicitud de investigación que se está levantando hoy día, espero y quiero tener la confianza y la fe de que van a haber respuestas claras.
1: Sí, Erika, hay varias situaciones, como decía Loreto, anómalas. También el reportaje describe con mucha certeza. Nadie quiere tampoco responder o involucrarse más allá, porque también hay rendiciones que están pendientes. Está el proceso en la fiscalía. También iba a ser la denuncia la ex ministra Ducó. Aparece también el nombre del actual ministro de Deporte. Pero todo apunta a que en el periodo de la dirección ejecutiva de Harold McNichols están los principales inconvenientes.
0: Sí, yo creo que viene desde antes. No olvidemos que todo esto parte en los cuestionamientos. Bueno, hubo cosas entre medio, pero todo parte fuertemente desde el aumento de sueldo de la ex directora Yana Kunasa. Okay. Desde ahí es donde parte mucho más fuerte todo este cuestionamiento y un poco de desconfianza también. Y claro, después asume Harold McNichols. Yo recuerdo que don Harold fue a la Comisión de Deporte con un dejo de molestia. Yo lamenté mucho en su momento lo que estaba ocurriendo, porque finalmente era la oportunidad también para contarnos simplemente cómo había recibido él una corporación, porque estaba recién llegando. Y obviamente fueron pasando cosas en el camino que se fueron advirtiendo, que se fueron colocando en la mesa, y bueno, yo hoy día lo único que he estado leyendo y voy dando cuenta que finalmente todas esas cosas que en algún momento advertimos hoy día no están dando la razón.
2: Erika Olivera, exdiputada, expresidenta también de la Comisión de Deportes, muchísimas gracias por haber estado con nosotros, Erika. Erika, buenos días.
1: Gracias,
0: Erika. Muchas gracias a ustedes, que estén bien. Chao.
2: Nos vamos al informe.
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2: ¿Cómo les va? Buenos días, bienvenidos al informador de las 11 de la mañana. Alias El Turco y alias El Gocho, extraditados imputados por el homicidio de Ronald Ojeda, están ya en la cárcel de alta seguridad de Santiago. Nos actualiza Javier Pardo.
5: Sí, hasta el recinto penitenciario especial de alta seguridad del Repas arribaron Rafael Enrique Gámez Salas, alias El Turco, y Alfredo Camilo Carrillo Ortiz, conocido como El Gocho, estos imputados por el secuestro y homicidio del exteniente venezolano Ronald Ojeda. Y es que luego de aterrizar esta mañana en el Grupo 10 de la FARC, tras ser extraditados desde Estados Unidos y también desde Colombia, ambos fueron trasladados hasta dependencias del Laboratorio de Criminalística de la PDI y posteriormente hasta acá, hasta el Repas, donde permanecerán a la espera de la formalización, cuya sala y horas serán informadas durante las próximas horas. Sumado a todo esto, los detalles serán dados a conocer sobre la extradición del Turco y El Gocho, vinculados por la Fiscalía con los piratas del Tren de Aragua, serán dados a conocer durante una vocería en el cuartel general de la PDI, encabezados por el jefe de la VIP antisecuestros, el subprefecto Hassel Barrientos, y también por la Fiscalía Metropolitana Sur, a través del fiscal que lidera esta investigación, Héctor Barros. 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
2: Ante las malas cifras del empleo publicadas esta mañana, el Ejecutivo mantiene el optimismo, espera un repunte en el último trimestre del año en curso. Vanessa Gajardo nos cuenta.
6: Así es, a propósito de los datos publicados esta mañana por el Instituto Nacional de Estadísticas, un desempleo que llega al 9,5%, su nivel más alto respecto de los últimos 5 años, el Ejecutivo mantiene el tono esperanzador hacia adelante. Esta mañana, en un seminario de la Ley de Reconstrucción Nacional, el ministro Jorge Quirós dijo que esperan un repunte no solo de las cifras de actividad en el último trimestre de 2026, sino que ya sabemos de la mano entonces un repunte en lo que son las cifras de empleo, mayores puestos de trabajo en el sector formal, principalmente impulsados por la construcción, decía el ministro. Ahora, el viceministro Daniel Mas también tuvo palabras palabras para estas cifras. Dijo que es complejo porque detrás de cada desempleado hay una familia, un joven buscando una primera oportunidad y una mujer que quiere trabajar, pero sí aprovechó para destacar que hay algunos indicadores particulares que empiezan a mejorar. Por ejemplo, tenemos que el desempleo femenino volvió a bajar y también disminuyó la informalidad respecto del trimestre anterior. Es la lectura entonces que hace el Ejecutivo de los datos publicados esta mañana.
2: Gracias, Vanessa. Está en desarrollo el Consejo de Gabinete que encabeza el presidente Kast en Cerro Castillo, en Viña del Mar. Lucas Peña con la información.
7: Sí, todavía lo mantenemos a las afueras del Palacio Presidencial. Todavía se mantiene en desarrollo este Consejo de Gabinete liderado por el presidente de la República, José Antonio Kast, aquí en Cerro Castillo de la comuna de Viña del Mar, una instancia que inició cerca de las 9 de la mañana, donde habíamos indicado que uno de los temas principales a tratar es el tema de la reforma constitucional de seguridad que fue ingresada por el gobierno la semana pasada a la espera de la respectiva discusión en la Comisión de Constitución de la Cámara del Senado. Además, hay que indicar que otro de los temas a tratar podría ser en este caso la primera discusión de lo que será la ley de presupuestos del año 2027. Estaremos obviamente ampliando esta información cuando se realice en este caso la respectiva vocería que va a estar liderada por el biministro Claudio Alvarado cerca del mediodía aquí en la comuna de Viña del Mar. En la región de Valparaíso, Bío Bío, la radio.
2: Ha comenzado la formalización del funcionario judicial que está imputado por datear a bandas narco. Marcela Rojas nos cuenta.
8: Sí, hace poco más de 2 horas comenzó la formalización de Jaime Nostroza, funcionario del Poder Judicial, que fue detenido hace un par de días por una investigación que apunta a la entrega de información reservada a bandas dedicadas al narcotráfico acá en la comuna de San Bernardo. La Fiscalía Occidente lo estaba formalizando por los delitos de cohecho agravado, bien digo, de lavado de activos y también de revelación de secretos en el marco de la ley 20.000, la ley de drogas. Este funcionario habría dateado a estas bandas narcotraficantes de la comuna de San Bernardo, aprovechándose de su poder en el tribunal, en el tercer tribunal oral en lo penal de Santiago, y les habría adelantado algunas pesquisas que se iban a realizar en el marco de investigaciones en sus contras, también algunas diligencias que estaban realizando el Ministerio Público y también lo que se había dicho, algunas detenciones en contra de esta banda de narcotraficantes acá en San Bernardo. El Juzgado de Garantía de San Bernardo ya en un media hora más quizás va a entregar esta resolución sobre las medidas cautelares de Jaime Nostroza, este funcionario del Poder Judicial que fue formalizado por cohecho agravado, lavado de activos y también revelación de secretos en el marco de la ley 20.000. Estaremos ampliando para cuando eso ocurra en tribunales. 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
2: Identificaron a los 2 funcionarios de Carabineros que están detenidos por la muerte de un joven de 37 años, esto es en Temuco, desde donde nos informa Roberto Neira.
9: La radio está en condiciones de confirmar que los 2 carabineros detenidos por personal de la Brigada de Homicidios de la Policía de Investigaciones fueron identificados como el cabo primero, Sebastián Zárate Palma, quien fue aprehendido por el delito de homicidio. A él se suma el cabo segundo de Carabineros, Manuel Méndez Muñoz, de 31 años de edad, quien fue aprehendido por personal de la Brigada de Homicidios en la comuna de Los Ángeles, en el sector de Huépil. Hay que precisar que en los próximos minutos se va a iniciar en el Tribunal de Garantía de Temuco la audiencia de control de detención de ambos detenidos, donde la Fiscalía podrá solicitar ampliar el plazo de detención o formalizar en forma inmediata. En Temuco, Bío Bío, la radio.
2: Son las 11 de la mañana con 6 minutos. El cielo de Santiago está con nubosidad parcial. Alcanzamos ya 14,4 grados. Hay un 50% de humedad. 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

0: Damos cuenta, ¿no? El departamento de prensa del Extra que daba cuenta del embargo de las cuentas corrientes de la aerolínea JetSmart por varias faltas, ¿no? Varias multas, de hecho fueron 42 multas entre los años 2023 y 2025 que termina justamente con esta medida, el embargo de las cuentas corrientes.
1: Vamos a conversar con Fran Sauerbaum, directora nacional de migraciones, a propósito precisamente de esta sanción a la empresa JetSmart. ¿Cómo está, Frank? Buenos días.
0: Hola, buenos días.
2: Hola, muy bien, buenos días.
0: Son medidas bien complejas, ¿no? Principalmente por transportar hacia Chile extranjeros que no tenían la documentación necesaria o incluso casos que no había ni siquiera la lista de pasajeros, ¿no?
2: Sí. Bueno, mire, esta empresa es una de las empresas que nosotros estamos chequeando, ¿cierto? Y que estamos multando debidamente por transgredir la norma. Hay tres puntos básicamente que el marco normativo nombra como una sanción, ¿cierto? Posible a la línea aérea. Primero, como dice usted, traer a personas que no tienen la suficiente documentación para ingresar al país. La segunda, no adjuntar los listados de pasajeros que tienen que enviar previamente a la Policía de Investigaciones y también negarse a reconducir a las personas que entraron sin la documentación. Por ejemplo, personas que no tenían permiso para entrar a Chile, nosotros las mandamos en el mismo vuelo de vuelta. Entonces, hay tres tipos de sanciones que las líneas aéreas pueden ser sujetos. Nosotros llevamos con JetSmart una discusión legal, ¿cierto?, ya desde el año 2023, y hoy día, ¿cierto?, finalmente la justicia ha decidido embargar las cuentas justamente para que se nos haga el pago de más de 780 millones de pesos en estas multas que nosotros hemos ya sacado, como le digo, no solamente a esta empresa, sino que a otras más. Ahora, las otras todavía están en discusión, usted sabe, tienen el debido proceso que llevar adelante la justicia, pero nosotros vamos a seguir en este empeño, porque en el fondo lo que queremos hacer es que se cumpla la ley migratoria. La ley 21.325 se aprobó hace 5 años. Nosotros entendemos que aquí hubo una serie de irregularidades que nosotros tenemos que detener. Solo por nombrarle algunos datos para que la gente se haga una idea, durante el año 2022 tuvimos 58 infracciones, pero el 2023 ya tuvimos 920, el 2024 165, el 2025 203 y este año llevamos 48. Ahora, para que esto no vuelva a ocurrir, nadie le gusta sacar multas, ¿cierto? Nadie le gusta ser el malo de la película. Nosotros estamos teniendo reuniones permanentes desde hace ya un par de meses con las líneas aéreas, las estamos capacitando, y de hecho hoy día mismo en la mañana hubo una capacitación para quienes venden los pasajes, que también que son estas oficinas de turismo y otras que hacen viajes, para que también cuenten con la documentación respectiva.
1: Frank, está bien, una cosa es multar, usted dice no queremos ser los malos, pero la ley hay que cumplirla y por lo tanto si tienen que caer las multas caen. El tema es que pareciera ser como de criterio básico decir cómo no van a entregar el listado de pasajeros, que es una norma básica de seguridad, especialmente en el transporte aéreo.
2: Claro. Sí, claro, por eso le digo, a nosotros nos sorprende de que haya a veces tanta liviandad. Y si uno suma todas las multas que han habido durante los últimos 4 años del 2022 ahora, suman más de 1.404 que nosotros estamos llevando adelante, que estamos cobrando, ¿cierto?, que estamos llevando la discusión, obviamente en tribunales, ellos tendrán derecho a defenderse también, pero este tema que hoy día se ha sabido, ¿cierto?, de este embargo de cuentas corrientes, da un ejemplo, ¿cierto?, de que finalmente la justicia nos está dando la razón a nosotros y nosotros vamos a seguir aplicando la ley migratoria, porque hoy día lo que no puede ocurrir es que hayan empresas, ¿cierto?, que lucren sin respetar la ley debidamente y piensen que no van a tener que ser sujetos de las multas respectivas que establece la ley. Ellos la conocen, pero nosotros, como les digo, estamos haciendo un esfuerzo desde Migraciones para poder capacitarlos, volver a recordarles la nueva normativa, hacerles entender, ¿cierto?, cuáles son los procedimientos que tienen que ocupar para que estos temas vayan disminuyendo lo más rápido posible.
0: Los pasajeros sin documentos o los vuelos que no tenían las listas de pasajeros, esos se desarrollaron entre los años 2023 y 2025, ¿no?
2: Sí, mire, como le digo, venimos teniendo esta situación masivamente desde el año 2023. Como le decía, el 2023 hubieron 920 faltas, multas, ¿cierto?, para distintas líneas aéreas, no solamente para esta. Pero, como le digo, suman en total en los últimos 4 años 1.404 multas de situaciones similares.
0: ¿Y de dónde venían esos vuelos?
2: En esta empresa en particular venían de tres países, de República Dominicana, de Haití y de Venezuela. Eran tres países, digamos, donde se concentraron estos vuelos, y como le digo, se concentraron básicamente desde el año 2023 en adelante.
0: Sí, perdón, para terminar el punto.

0: porque usted decía, claro, que ahora están haciendo capacitaciones, ¿no? Bueno, uno agradece las capacitaciones, pero uno pensaría que todos quienes trabajan en una línea aérea sabe que tienen que pedirle los documentos, no a la gente. Entonces uno se pregunta, o uno podría suponer muchas cosas, si es que venían en vuelos, si los documentos y si la lista de pasajeros, que había una intención, ¿no?
1: Sí, mire, por eso no me corresponde a mí como director de migraciones, eso son investigaciones paralelas. Usted sabe, por ejemplo, en el caso de los niños haitianos hay una investigación judicial que sí. Se está llevando adelante, pero nosotros tenemos que hacer cumplir la ley de migraciones y por lo tanto hoy día para darle facilidades a estas empresas, a las empresas que hacen turismo también, estamos enseñándoles paso a paso. De hecho, sacamos un documento, ¿cierto?, que se lo estamos repartiendo electrónicamente a cada uno de ellos. Y como le digo, yo visité la semana pasada también el aeropuerto. O sea, estamos haciendo un esfuerzo también, no solamente en la frontera norte, sino que también en todos los accesos al país para que el proceso migratorio sea más ordenado.
2: Ahora, frente a las multas, ¿qué tantas atribuciones tienen ustedes también como migraciones de reiterarse nuevamente esta falta de esta empresa u otra, dejar de operar? ¿Hasta dónde llegan las facultades de ustedes, Frank?
1: Nosotros ejercemos todos los recursos legales que nos da la ley y obviamente nosotros solamente tenemos penas pecuniarias, o sea, son económicas las que ellos nos tienen que pagar. Nosotros, si esta situación ya deriva a otra, serán otras instancias, como por ejemplo la Dirección General de Aeronáutica Civil y otras más, ¿cierto?, que se involucren.
0: Nos pregunta mucho también, porque a propósito de las causales que usted detallaba, son personas que viajaban a Chile sin documentación, no había lista de pasajeros, y también usted decía que era por negarse a reconducir, ¿no?, a llevarlos en el vuelo de vuelta. Sí. Por lo tanto, toda esa gente que venía a Chile sin documentación y no estando en una lista, muchos de ellos me imagino que se quedaron en Chile.
1: Sí, claro, muchos de ellos ingresaron al país, y eso, claro, muchos de ellos ingresaron al país justamente por distintas situaciones, porque usted sabe que tienen una serie de recursos judiciales también que presentar, algunos amparos que se presentan, sí. Entonces por eso nos generan a nosotros un problema en la frontera.
0: Claro, me pregunto, porque una cosa es el vuelo, ¿no?, el avión, en este caso la línea JetSmart, pero sí, el control que se hace en el aeropuerto...
1: Sí, claro, por eso le digo, o sea, si viene una persona, por ejemplo, con niños, los niños, usted sabe que en Chile tienen un estatus sí. migratorio distinto a sus padres, por lo tanto los niños son especialmente cuidados, nosotros en estricto rigor se dejan ingresar igual, y por lo tanto se habló mucho de estos niños pasaporte, porque sí. como la ley chilena accede, ¿cierto?, a los niños con facilidad, estos adultos venían con niños justamente para que los dejaran ingresar, entonces todas esas pequeñas cosas finalmente terminaron en un proceso migratorio tan desordenado como tenemos hoy día.
2: ¿Y se estima la cantidad de gente que puede haber ingresado?
1: No, yo no tengo ese dato exactamente, pero como le digo, son 1.404 infracciones, así que tiene que haber un número similar a esa situación.
0: ¿De número de vuelos o de personas?
1: Claro, no, porque estas son personas.
0: Ya, sí.
1: Porque cada una de esas personas son una multa, sí. Por cada una. Sí.
0: Usted hablaba de que hay más empresas, ¿no?, que están chequeando más empresas, más aerolíneas. ¿Cuántas más?
1: Sí, muchas más. Muchas más. Aquí tengo un listado largo, pero como le digo, son líneas aéreas nacionales e internacionales. Y como le vuelvo a repetir, nosotros ya nos hemos juntado tres veces con las aerolíneas para hacerles entender el estándar que estamos exigiendo. Ellos también, hay información que no tenían necesariamente, como por ejemplo, que hay personas que compran su pasaje con el pasaporte al día, ¿cierto?
0: Sí.
1: Pero el pasaporte al día o el carnet de identidad al día no implica necesariamente que ellos tienen un permiso para ingresar a Chile, porque usted sabe que los documentos en Chile se emiten para 10 años, para 5 sí. años, y no necesariamente eso tiene relación con su visa. Entonces estas personas, las aerolíneas venden su pasaje, el pasaje, solamente mirando la vigencia del pasaporte, por ejemplo, y si está vigente lo venden. Pero obviamente la segunda pregunta que hay que hacerle, ¿dónde está el permiso usted para ingresar a Chile?
2: Sí, muy breve, Frank, porque nos queda poquito tiempo, pero me quedo dando vuelta. Usted decía, claro, la ley migratoria con los niños que tiene Chile especialmente les permite el ingreso, pero en todos estos viajes no creo que hayan venido solo niños. Uno dice, persona adulta, a lo mejor sola. ¿Cómo ingresan si no tienen documentación?
1: No, yo creo que, mire, no, como le digo, yo exactamente no sé lo que sucedió antes, pero lo que sí yo le puedo decir es que lo más probable es que cuando entraron adultos, esos adultos fueron reconducidos, la gran mayoría de ellos, pero igualmente se les ejecuta la multa, o sea, independiente de que esa persona vuelva o no.
0: Claro, otra de las cosas que hay que investigar, cuántas personas ingresaron, qué es lo que pasa con las otras aerolíneas, y vamos a estar informando oportunamente. Frank Sauerbaum es director nacional de migraciones. Muchísimas gracias por haber estado con nosotros esta mañana, Frank. Buenos días.
2: Muchas gracias.
1: Muy bien, buenos días. Gracias a usted.
0: El detalle, como siempre, lo puede leer en biobiochile.cl. Estamos recabando

0: hacer reacciones para informarle ahí durante la transmisión de la radio.
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0: 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Nos pregunta por la situación en la ruta 68. Oye, un auditor que nos está escribiendo dice que el taco es terrible. Nos escribió hace algunos minutos que avanza muy, muy poquito. Y varios auditores dicen que son varios accidentes en ambos sentidos. Por eso se está generando la complicación ahí. El taco hacia Valparaíso es porque está cerrado el acceso a lo más de los Guerra, nos complementa un auditor. Salí a las 8, nos dice, a las 8 de la mañana, y a las 10 y cuarto todavía no llegaba a la ciudad de Los Valles, por ejemplo. Es parte de lo que está sucediendo ahí en la ruta 68. Vamos a seguir actualizando.
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8: La vergüenza ajena me da este gobierno que llegó a salvar Chile y la cesantía va 9,5. Nos metieron el dedo en la boca a todos, que ellos iban a dar pega, iban a dar de todo, pero no, esa es la vergüenza de este gobierno. Los empresarios van a invertir en su nuevo yate, en su nuevo departamento en Miami, pero nunca van a dar pega. Ya, para eso le bajaron los impuestos a las empresas, para que inviertan en su nuevo yate. Ya que estén bien. Adiós, un buen programa.
9: Vergüenza ajena me da este gobierno porque le pusieron a un plan cancerbero. La palabra no existe. Cerbero, así se llama el perro del infierno. Y es con C, no con S. ¡Dios mío!
10: Hola amigos, vergüenza ajena me da que este gobierno quiera sacar la reforma adelante, que las catástrofes, nosotros, la gente chilena, el pueblo y todos, tengamos que pagar para que nos reinstalen el agua que se rompió las cañerías por una catástrofe o la luz. Esa es una vergüenza ajena.
11: Más 569-9207-888. Como cada viernes, seguimos recibiendo su vergüenza ajena acá en el WhatsApp. Anímese con un audio, con un mensaje, con un video también. Puede ser para manifestar su vergüenza ajena.
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11: El rolo, la figura de primera dama, ¿no? Uh-huh. ¿Te acuerdas que hace algunos años atrás también generó bastante revuelo? Bueno, ahora sigue en, vuelve, ¿no?, a la polémica después de que el presidente Kast haya restituido el gabinete de primera dama. Recordar que el último gobierno, ¿no?, los últimos, en los 4 años del presidente Boric, se quitó eso y con una pues, cierta polémica también. Sí, claro, claro. Y ahora vuelve porque como se restituye y se indica, bueno, qué pasa con los costos, que es más burocrático, que es innecesario, en fin. Pero lo cierto es que está sobre la mesa la figura de la institución de la primera dama en nuestro país.
12: Claro, dijo el presidente Kast, es una tradición republicana. Por lo tanto, vamos a conversar con Cecilia Morán, historiadora experta en primeras damas y investigadora del Instituto de Historia de la Universidad San Sebastián. Así que para referirnos a este tema, ¿cómo está, profesora? Buenos días.
11: Hola, buenos días.
13: Buenos días, Pablo y Loreto. Un gusto estar con ustedes.
12: ¿Coincide con el presidente Kast que es una tradición republicana lo de la primera dama?
13: La primera dama es una tradición, es un rol institucional cultural. Yo creo que ese es el concepto para referirse a lo que significa la primera dama en nuestro país.
11: claro, es institucional. Yo estaba tratando

0: de hacer memoria, a ver, usted, claro, con todos los estudios no podrá complementar, pero yo dificulto haber encontrado, al menos en la historia reciente, un periodo donde haya estado tan cuestionada quizás la figura o tan puesta sobre la mesa, ¿no? De eliminarla, bueno, cuando asumió el presidente Boric, que él también hizo el anuncio, hay una serie de fundaciones también, ¿no? Que están o estaban al alero también de esta figura de primera dama. ¿Han sido quizás los años con más controversias con esta figura?
1: Sí, controversiales, pero no los primeros años en los cuales encontramos cambios al respecto.
0: A ver.
1: Mira, yo hice mi investigación, mi tesis doctoral, la hice sobre esto, y de ahí salió este libro, que es mi tesis doctoral, Las primeras damas en Chile, 1938-1970, y acá precisamente me refiero a eso. El rol de la primera dama en nuestro país se ha construido a lo largo de nuestra historia porque las personas la han necesitado en determinados momentos y respondiendo también a los contextos y las problemáticas de esos contextos. Entonces nos encontramos con que, por ejemplo, a principios del siglo XX, Chile era un país que se estaba modernizando, consolidando esa modernización, pero a la vez también estaba con toda esta problemática asociada a la migración campo-ciudad. Uh-huh. Entonces, las primeras damas de esa época van a, de alguna manera, empezar a cambiar y a no a realizar la mera beneficencia, caridad, antojadiza que habían realizado a lo largo de todo el siglo XIX, sino que ahí van a empezar a tener una planificación mucho mejor pensada en función de mirar cómo responder ellas y traspasar esas problemáticas al Estado. Después nos encontramos con el gran cambio. Hay un antes y un después, que es a mediados del siglo XX precisamente con Rosa Markmann, esposa de Gabriel González Videla, en un momento en el cual Chile era un país pobre, tenía muy escasos recursos, habían tasas de cesantía tremendas, de mortalidad, la tuberculosis era la enfermedad que estaba matando a todos, sobre todo a la gente del sector popular, y problemas también de baja escolaridad, y el problema de la vivienda en todo eso era potente. Entonces lo que vio esa primera dama fue, primero creó una oficina dentro de La Moneda, y esa fue la primera vez que se creó una oficina dentro de La Moneda. Además de eso, ordenó las solicitudes que le llegaban por carta y en la calle, cuando la gente se encontraba con ella, le pedían cosas. Entonces se crea la Fundación Viviendas de Emergencia y ella la dirige. Y ya desde ese momento en adelante, esa primera dama marcó un precedente tan importante que el resto de los presidentes necesitaron tener a una primera dama que de alguna manera ayudara a responder a las diferentes problemáticas. Ya si nos pasamos a fines del siglo XX, siglo XXI, vamos mirando las fundaciones que existían. En algún momento fue el gabinete, la primera dama se llamó gabinete, pero también era la Dirección Sociocultural de La Moneda, sí, que agrupaba las siete fundaciones. Y ahí ya hay fundaciones que responden también a problemáticas especiales. No sé, pensemos en Cecilia Morel y Elige Vivir Sano. ¿Por qué? Porque el problema ya no era la desnutrición, sino que es la obesidad, y etcétera, hasta llegar a Irina Karamanos, que de alguna manera ella está respondiendo también a los intereses, a las ideas del grupo que la respalda, de esta corriente, ¿cierto? Y decide eliminar de alguna manera ese gabinete, uh-huh, esa oficina, esa dirección sociocultural en el papel. Pero las instituciones culturales tú no las puedes eliminar en papel. ¿Por qué? Porque la gente la sigue necesitando y va a seguir acudiendo igual a la próxima, y que es lo que hemos visto con María Pía de Sáenz.
2: Profesora, la historia muchas veces de las primeras damas, y digo la historia más reciente, me voy a ir 40, 50 años más atrás, muchas veces se consideró, que se entienda bien, decorativa. Pero por decir, desde Lucía Iriar de Pinochet, con todo el tema de Sema Chile, y muchas otras primeras damas, jugaban un rol también mucho en las decisiones políticas, tal vez.

0: y la Pascua de los Pobres, que fue una tremenda iniciativa que aparecía en la prensa a lo largo de todo el año y que todos la esperaban. Bueno, la Miti, que se destacó por eso, pero también por otras cosas, como por haber luchado por el voto amplio femenino, Gabriela, o sea, perdón, Graciela Letelier de Ibáñez, que creó la Fundación Ropero del Pueblo. Está también María Ruiz Tagle, ojo, la que crea SEMA, no se llamaba SEMA Chile, con ella se llama SEMA. ¿Por qué? Porque era la central relacionadora de centros de madre, fue María Ruiz Tagle, la esposa de Eduardo Frei
1: Montalva.
0: Montalva. Algo que después tomó Lucía Hiriart de Pinochet y lo amplió y le dio también carices un poco más amplios. Y pensemos en la señora Leonora Oyarzún y la Fundación Integra, que ese fue su sello, y la Fundación Integra funciona bastante bien hasta el día de hoy, entrega soluciones a mamás, a familias que no tienen con quién dejar a sus niños. Pensemos en Luisa Durán y
1: Sonrisa
0: las
1: Mujer.
0: orquestas infantiles y juveniles, en Marta Larraechea y el MIM. El MIM es una idea que trajo ella del extranjero y se consiguió los recursos para poder instalarlo. Y ojo, no instalar el MIM a lo mejor en una de las comunas como de más pudientes de Chile, sino que la lleva, en el fondo, democratiza el conocimiento científico, lo lleva a todos. Y así te podría contar. ¿Y por qué? Porque realmente, de pronto, los medios de comunicación intentan formar una idea de que la primera dama va del brazo, que es una sombra. Pero realmente, y eso es lo que yo investigué para mi tesis doctoral, nuestras primeras damas jamás han sido una sombra del esposo, muy por el contrario.
1: Y para ir terminando, se nos va el tiempo lamentablemente, y a ojos de la opinión pública, a ojos de los chilenos, es una institución querida, decía yo, claro, los últimos años porque se sacó, está el tema de las fundaciones y todo eso, y ahí fue como que hubo un cambio más concreto para la gente, ¿no? La gente la requiere, le tiene cariño a la institución, estoy pensando en los chilenos también.
0: Sí, mira, la primera dama de alguna manera también, si bien siempre va a estar asociada al esposo y va a tener un cariz político porque se asocia a las ideas políticas del presidente de turno, de alguna manera es una figura que trasciende eso y a la que la gente se le acerca en la calle y le expone sus problemáticas. De hecho, por eso nace la primera dama. No, no nace porque alguien del gobierno la manda a buscar problemas, sino que los problemas llegan a ella porque la vemos de alguna manera como esta figura, ¿cierto? Que te escucha y que va a estar con el presidente a solas y le va a decir, así como pasa en la vida misma, así como nos pasa a nosotros con nuestras parejas, con, oye, ¿sabes qué? Hoy día se acercó tal persona, he visto este problema de manera repetitiva, este otro problema me está apareciendo. Entonces, es una cosa lógica que la primera dama actúe como un puente, como una bisagra entre las personas y el presidente. Y hay veces que hay personas que no, a lo mejor no comulgan con la ideología del presidente de turno, pero saben que la primera dama van a encontrar algún tipo de resonancia a su problemática.
1: Cecilia Morán es historiadora, experta en primeras damas, es investigadora del Instituto de Historia de la Universidad San Sebastián. Muchísimas gracias, profesora, por haber estado con nosotros.
2: Muchas gracias.
0: No, de nada, que esté muy bien.
1: Buenos días. 11 de la mañana con 43 minutos. 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
1: 15 grados a esta hora en Santiago. Recuerden que se espera una máxima de 17 para este día viernes. Y literal, Pablo, una gotita en la noche.
2: Sí, claro.
1: Una gotita y otra en la madrugada. 17 grados entonces la máxima para el caso de la región metropolitana de Santiago. Pero ojo, porque la región de O'Higgins, la región de Maule, Ñuble, de ahí al sur, tormenta eléctrica para esta tarde. Mándenos.

0: información de eso.
1: Manténganos en contacto. Pausa y volvemos.
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3: En Chile hubo una guerra civil, una sangrienta guerra civil, el año 1891. Y el 28 de agosto de ese año 1891, esta guerra civil terminó cuando el presidente José Balmaceda dimitió entregando el mando al general Baquedano. De acuerdo al libro de Emilio Rodríguez, Últimos días de la administración Balmaceda, ese 28 de agosto llegó finalmente. Y a la una de la tarde empezó a circular la noticia que en Limache, y desde muy temprano, se sentía un cañoneo espantoso. Era el fin, el triste fin de la guerra civil, donde las huestes presidencialistas de Balmaceda eran batidas por el ejército de los parlamentaristas, de los parlamentarios. El día 28 era el día de la señora del presidente Balmaceda, y por la noche hubo varios invitados a cenar, y en medio de esta, Balmaceda recibió un telegrama que leyó sin inmutarse. Después de algunos minutos pidió que ubicaran a Eusebio Lillo en su casa del barrio Yungay y que éste fuera al palacio a hablar con él. Eusebio Lillo, el de la letra de la canción nacional. Fue el intendente de Santiago, Cerda Llosa, quien a las 8 de la noche ubicó a Lillo y lo llevó a La Moneda. Balmaceda saludó con la afectuosidad de siempre a don Eusebio. Le estrechó con ambas manos. Ya sabe usted lo que ha pasado y es necesario evitar un desastre en la ciudad. Lo he llamado para que ubique a Baquedano. Necesitamos a un militar. A un paisano no lo respetarán, dijo Balmaceda. Entonces Eusebio Lillo emprendió una larguísima odisea. El general Baquedano no estaba en su casa a esa hora. De la casa en que vivía, en la Alameda, cerca de Carmen, Lillo se dirigió a la de una de las amigas, donde él iba casi todas las noches. Era Mercedes Correa. Afortunadamente, a las 10 más o menos, Baquedano se apareció por fin. Salieron ambos personajes al patio y ahí hablaron un instante. Compadre, le dijo don Eusebio, Balmaceda desea conferenciar con usted para concertar la mejor manera de entregarle el mando. Mañana usted debe reprimir con mano firme. No hay que olvidarlo. Mañana es día de reprimir, dijo Lillo. Y ambos salieron en dirección a la casa del general Velázquez, en la Alameda con Morandé, donde se iba a realizar la reunión. Mientras tanto, en La Moneda, el presidente Balmaceda había ordenado que se redactara un decreto dimitiendo el mando, pero no le agradó el borrador que le presentaron. Entonces se sentó y escribió de su puño y letra la dimisión y después la firmó. Uno de los presentes, Luis Vergara, le dijo: permítame, señor, la pluma con la que acaba de firmar. Y Balmaceda, sonriendo, se la entregó. En esos momentos avisaron que Baquedano ya estaba en la casa de Velázquez, y Balmaceda salió por la puerta principal de La Moneda, acompañado, entre otros, por su ministro de guerra. Todos los acompañantes, excepto el ministro, se quedaron en el salón de la casa del general. Balmaceda llevaba enrollado en su mano el decreto de dimisión que había redactado y firmado. Duró la reunión unos 20 minutos. Después de saludar a Baquedano, el presidente le dijo: lo que se necesita es un hombre de energía, como usted, general. Y le leyó en voz alta el decreto de su dimisión. Luego se le detalló minuciosamente la tropa de que podía disponer y quedó acordado, por fin, que al día siguiente, muy temprano, se leería el bando en que el general Baquedano asumiría provisoriamente el mando. 28 de agosto de 1891, dimisión del presidente Balmaceda, poniendo fin a la guerra civil de 1891. Más tarde, Balmaceda y la legación argentina se suicidaría.
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9: Último viernes de agosto, siempre, siempre ella acá presente. Ana Josefa Silva, ¿cómo estás?
10: Hola, Ana Jo, ¿cómo estás?
9: Hola, ¿cómo están? Hoy sí, último viernes de agosto.
11: Ah, ¿viste?
9: Está bien, bien. Vamos, camino a la primavera, ojalá. Bueno, hay tema, cine, voy a invitarlos, vamos, al cine.
11: ¿Estrenos?
9: Estrenos, ya, estrenos de ayer. Coyote versus Acme.
10: Un clásico.
9: Un clásico. ¿Sabe ustedes desde cuándo existen los Looney Tunes? De los años 30. Y de ahí fueron creciendo, creciendo, creciendo.
11: De los años 30 que Coyote está persiguiendo el correcamino.
9: O sea, empezaron con otros personajes, fueron creciendo, creciendo, inventándose otros personajes. Bueno, ahora, ¿qué es la novedad? Bueno, se han hecho otras películas que se mezclan monos animados con personajes de carne y hueso. Sí,
10: claro.
9: Se han hecho. Space Jam, por ejemplo, el director.
10: Claro, claro.
9: El director dijo que se...
11: ¿Quién engañó a Roger Rabbit? Rabbit.
9: Es,
11: no me acuerdo de esa, una de las primeras.
9: El director dice que se inspiró mucho en ese, en Roger Rabbit, que era una especie de neo-noir, una comedia neo-noir, que era, claro, muy interesante. Esta es una comedia. Lo novedoso que tiene es que es por primera vez Coyote es el protagonista, porque él siempre es como el
11: pobre,
9: perdedor.
11: Sí,
9: sí, le va pésimo, pero muy perseverante, hay que decirlo.
11: Sí,
9: entonces, muy divertido. Sí. Al comienzo siempre te pone un prólogo en que dices, ¿qué pasa aquí? Porque hay un investigador de Acme, esta super empresa.
10: Marca Acme.
9: Marca Acme, ¿no? Y que algo pasa. Pero luego nos metemos en la típica, ¿no? Bip, bip, ¿no? ¿Verdad? Y Coyote dice, ¿sabes qué? Acme me ha estado estafando porque siempre me... Y parte entonces a una oficina abogada muy rasca que hay por ahí, que es muy divertida también esa oficina, porque hay un personaje que se llama Dusty Jones, que es como que habla todo así. Y uno ha visto que, claro, ha ganado algunos, pero por ganar $2, una lesera. Bueno, y se va a enfrentar por más encima con el tremendo bufete que tiene la empresa Acme, es una tremenda empresa, donde está un abogado que es como, que es John Cena, el que está, el abogado jefe, y se burla de todos ellos, evidentemente. Ahora, el dueño de la Acme, no, se van a sorprender, es muy divertido porque llega, es un personaje conocido, y llega en su helicóptero. Yeah. Es el dueño de toda esta super empresa monopólica. pero finalmente se enfrentan al juez. Juez que también, o sea, aquí hay una mezcla de personajes, como le digo, reales y no. Y aparece Piolín.
11: Correcamino.
9: El Correcamino también aparece.
11: Ah, ya.
9: Y va a testificar.
10: Pero es secundario.
9: ¿Cómo lo hace? Pero es importante.
10: Ya.
9: Es importante. Va a testificar. ¿Cómo? Con letrero. Porque tanto el Coyote como él, como hay otros personajes que sí hablan. Por ejemplo, el Gallo Claudio. Todos sabemos que habla.
10: Chico, digo.
9: Pero ni el Coyote ni el Correcamino, entonces usan letreros, en fin. O sea, hay una mezcla muy divertida. Y también respecto a Piolín, que es tan querido, hay un misterio ahí por resolver que es muy divertido. Hay gente muy graciosa. Hay personas que me han preguntado, ¿y ese es para niños? Sí y no.
11: ¿Ah, no?
9: Es que sí, porque es para todo público. Lo que pasa es que está muy lleno de personajes, muy lleno de tramas que desenredar. Yeah. Entonces, para niños muy pequeños puede ser un poquito complejo, enredado, porque, como digo, parte el comienzo con una introducción que uno le da una pista de lo que está pasando y de cómo se puede llegar a ganar esta tremenda empresa, porque es Acme Corporation.
10: Mire, yo no sabía lo que significa Acme, y viene del griego Acme, que significa el punto más alto. Esta es una ironía también dentro de,
9: sí,
10: de la caricatura, porque es como lo mejor, la cúspide. Pero los productos fallaban.
9: De eso va el Correcamino, el Coyote, que siempre le falla los productos. Hasta que atina el Correcamino y dice, esto yo me querello. Pero bueno, no es el único que se ha querellado, es una empresa gigantesca.
11: Está en cines. Ya.
9: Y como les digo, a mí yo creo que es muy transversal en términos de generaciones. Cierto, partió en los cines del año 30 con unos cortos, en fin, o sea... Dura 103 minutos.
11: Yeah.
9: El tema no es la extensión. Yo les advierto nomás, cada uno conoce a su niño, como digo yo. Les advierto nada más que está muy lleno de...
11: Va a ser un poquito enredada, pero
9: de giros así, yeah, y de situaciones por descubrir. Y eso puede ser como más complicado.
11: Traes una española también.
9: Sí, es que ¿sabes? Esto es como lo opuesto de lo que estamos viendo. Esta es una película, se llama Los Domingos, que es la película con la que España está prepostulando al Oscar. La vi hace un tiempo como jurado de los premios Platino, y ahora lo volví a ver y es una joya de película. Es extraordinaria, es una película muy emocionante, filmada con una destreza de Alauda Ruiz de Azúa, que ha hecho película. ¿Sabes qué pasa? Es que es una película que tiene que ver, a ver, como siempre, los conflictos al interior de una familia, uh-huh, bastante corriente, pero lo toma de una perspectiva muy inusual y también desafiante. Porque tenemos de protagonista a esta chica que es Ainara, en el País Vasco. Tiene 17 años, sale con las amigas, tiene un pinche por ahí,

0: Se divierten en fiesta y pijama y es muy brillante, le va bien, pero resulta que decide que quiere ser monja.
1: ¿Ya?
0: Y queda un poquito. El padre es viudo, tiene dos hermanitas pequeñas y tiene una tía que tiene un papel muy importante, que es Maite, que es agnóstica. Entonces aquí hay un momento de. Ella es muy acogedora, la abuela también, es muy acogedora, le escucha lo que le cuenta, porque le dice, ¿qué te pasa? Y le dice, mira, es que me pasa esto. Y ella, que es agnóstica, le dice, ok, y le dice, ya. Pero hay un momento que le dice, no me vas a decir, te quieres meter a monja. O sea, entonces, lo interesante es que ahí no hay un juicio a ninguna de las posiciones que hacen, al contrario, como que incomoda a ambas posturas. Se atreve con algo tan poco racional como el tema de la fe, porque no es como para análisis racional
1: Claro.
0: el tema de la fe, el sentir. Entonces, está extraordinariamente, es una película bellísima.
1: En cines.
0: Está en cines
1: los domingos.
0: Los domingos, en algunos cines, no está en todos, sé que está en Cinépolis y en algunos cines arte.
1: Cualquier cosa le preguntan a Ana por sus redes sociales.
0: Sí.
1: Búsquela por Ana Josefa Silva, muy activa en redes sociales, así que ahí sí. le puedes decir, querida. Sí. Muchísimas gracias.
0: Gracias a ustedes.
2: Gracias, Ana. Bonito
0: gracias,
2: fin de semana.
0: Bien.
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5: ¿Cómo están? Buenas tardes. Bienvenidos al Informador de las 12 del día. Sigue la investigación por el crimen de un carabinero de Franco. Esto fue en la comuna de Renca, acá en la región metropolitana. Rodrigo Pino nos cuenta.
6: Sí, y hasta ahora aquí en la comuna de Renca continúa el trabajo de carabineros en el sector de calle Miraflores con 21 de mayo para tener más antecedentes que apunten las razones de este asesinato de este funcionario de carabineros de Cabo Segundo, que estaba de civil y que fue muerto de un disparo en este punto de la zona norte de la capital. Hay trabajo de la policía de carabineros, bien digo, del OS9, del Laboratorio Criminalística, para tener más detalles de los alcances que habrían motivado este asesinato. Se hablaba en un principio de un posible intento de robo con intimidación de vehículo que terminó con este homicidio, pero también hay otro antecedente que está siendo trabajado por parte de las policías y que apuntan a que este funcionario policial habría llegado a este sector para vender un producto que él habría promocionado vía redes sociales y que habría sido este el punto de encuentro, y en este sentido estas personas le habrían asaltado y ante su resistencia fue baleado por parte de estos desconocidos. Hay antecedentes de vecinos que aportan datos importantes respecto de que este sector en las últimas semanas ha visto habitual de hechos de este mismo tipo, en las cuales personas se concertan en este sector para vender productos y son asaltados por parte de grupos criminales. No se descarte que pueda tratarse, bien digo, de misma banda, y esto es el antecedente que está siendo clarificado por parte de carabineros y por parte del Ministerio Público. Bio Bio, la radio.
5: El municipio de San Bernardo se querelló en contra del funcionario judicial que fue imputado por datear a bandas narco. Marcela Rojas nos cuenta.
7: Sí, el municipio de San Bernardo se unió como querellante en esta formalización en contra de Jaime Inostroza, este funcionario judicial del Tercer Tribunal Oral en lo Penal de Santiago, imputado y formalizado por cohecho agravado, lavado de activos y también revelación de secretos en el marco de la Ley 20.000. El municipio se hizo parte de esta causa, al igual que lo hizo el Ministerio de Seguridad, por lo que ambos ya forman parte de lo que es esta causa en contra de este funcionario judicial. Él ha permanecido detenido en Santiago 1 a la espera de la resolución del juzgado de garantía de San Bernardo de sus cautelares, que debiera ser en pocos minutos más, por lo que vamos a estar atentos a lo que resuelva el tribunal sobre sus medidas cautelares, si es que se le decreta algún tipo de prisión preventiva y sigue recluido en Santiago 1, o si es que finalmente hay algún tipo de atenuante y algún tipo de arresto domiciliario para este funcionario judicial que está imputado por datear a bandas narcotraficantes acá de la comuna de San Bernardo. Todo eso vamos a estar atentos y con líneas abiertas para cuando hable la fiscalía y esté la resolución del tribunal, el juzgado de garantía de San Bernardo. En tribunales, Bio Bio, la radio.
5: A propósito, siempre de trabajo en tribunales, va a ser formalizado hoy el chofer que fue detenido por el fatal atropello de Paz Ramírez, esto en la comuna de Providencia. María Agramunt con la información.
8: Sí, porque en el octavo juzgado de garantía será formalizado el hombre detenido por el fatal atropello que terminó con la vida de la cineasta Paz Ramírez, ocurrido el domingo pasado en la comuna de Providencia. El imputado de 53 años.

0: años fue detenido tras permanecer 3 días a prófugo. La fiscalía amplió ayer su detención a la espera de un informe de la CIAT que permitirá establecer, entre otros antecedentes, la velocidad a la que circulaba el vehículo y también la dinámica del impacto. Hoy también el Ministerio Público comunicará los delitos que le atribuye y solicitará las medidas cautelares correspondientes. En tribunales, Bio Bio, la radio.
1: Vamos hasta Iquique porque la zona franca, la SOFRI, retomó sus actividades operativas aduaneras luego de las afectaciones que tuvo por un sistema frontal. Cristian Núñez nos informa.
2: Desde este sábado, la zona franca de Iquique, la SOFRI, volverá a contar con atención aduanera durante horas de la mañana, a medida que permitirá ampliar la capacidad operativa para el transporte y dar mayor continuidad al movimiento de mercancías, beneficiando a la cadena logística vinculada al sistema franco, que durante varios días estuvo inoperativa, dado a las circunstancias de lluvias y activación aluvional que hubo en la zona durante los últimos días. La reanudación fue definida por aduanas y se va a desarrollar mediante una marcha blanca que se va a extender hasta el 31 de octubre, indicaron. En esta primera etapa, la atención se va a realizar en patio de sellajes y sector de aforos. Aduanas dispondrá al menos de una dotación de 7 funcionarios y durante los próximos días se va a evaluar también la incorporación a esta modalidad del parque empresarial de SOFRI en Alto Hospicio. La zona franca en Iquique todavía no opera el 100%, se están restaurando las distintas operaciones, entre ellas el centro comercial que poco a poco comienza a aperturar durante este fin de semana. En Iquique, Bio Bio, la radio.
1: En información internacional, las autoridades de Nepal elevaron hoy a 1.924 la cifra de personas en paradero desconocido, luego de añadir al recuento más de 900 trabajadores de proyectos hidroeléctricos que fueron arrasados por las aguas 3 días después de la devastadora riada que golpeó al país, ese aluvión. Según el último boletín de la Autoridad Nacional para la Reducción y Gestión del Riesgo de Desastres, la cifra de personas sin contacto después del desborde del río Bote Koshi aumentó de forma drástica frente a los 977 desaparecidos reportados horas antes. Entre los incomunicados figuran 933 empleados de centrales hidroeléctricas. Hay más de un centenar de efectivos de las fuerzas de seguridad y personal de aduanas y 622 turistas extranjeros, 473 que son nepalíes de residencia exterior y 149 de ciudadanos locales. La Junta de Turismo de Nepal informó que entre los visitantes sin contacto se encuentran 2 ciudadanos españoles, mientras que un tercero fue encontrado con vida. Son las 12:06. El cielo en Santiago, ¿qué pasa hasta ahora? Está con nubosidad parcial, alcanzamos ya 16 grados, hay un 50% de humedad. Para la tarde en la capital, esperamos que el día se mantenga así, con nubosidad parcial, pero en la tarde-noche podría nublarse y variar algunos chubascos aislados. La máxima de hoy es de 17 grados. Hay más noticias a la una de la edición del mediodía de Radiograma. Sigue ahora Expreso Bio Bio.
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4: Hola Pablo, buenos días. Una vergüenza ajena en Valparaíso, ver cuántos personajes caminan por las calles fumando marihuana diestra y siniestra. Cero respeto por el personaje, por el porteño que no fuma aquello y que todos los días tiene que convivir con esos malos olores. Que tengan un buen día.
5: Vergüenza ajena a todos los políticos de izquierda y derecha que aprobaron la reforma previsional sin darse cuenta del impacto que esto tendrá en las pymes. El sobrecosto que implica para las pymes es importante y muchas no lo pueden absorber. Por lo tanto, prefieren no seguir contratando personal y con esto aumenta la cesantía.
6: Vergüenza me da tener un presidente que se justifica con conceptos como es una metáfora o un estado de emergencia.
7: El mundo nos ha convertido.
8: Bueno, muchas gracias a todos quienes participan, como siempre, como todos los viernes, en el espacio de Vergüenza Ajena con sus mensajes de audio al más 569-9207-888.
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0: Avanzamos en este Expreso Bio Bio. Ya son las 12 del día con 14 minutos. Una información que hemos estado entregándoles durante las últimas horas, ¿no? Y que ya se concretó justamente por la llegada a Chile de El Turco y El Gocho, imputados por el caso del crimen de Ronald Ojeda. Rafael Enrique Gámez, El Turco, y Alfredo Camilo Carrillo, conocido como El Gocho.
1: Sí, ambos personas claves en este caso del asesinato del teniente Ronald Ojeda. Juan Carlos Manríquez, abogado querellante que representa a la familia del ex militar venezolano, está en línea con nosotros. ¿Cómo está, abogado? Buenas tardes.
2: Buenas tardes, Loreto. Buenas tardes, Pablo. Muchas gracias. Bien, aquí estamos trabajando.
0: Un importante punto de inflexión en la investigación, la llegada de estas dos personas a Chile, ¿no?
2: Exactamente. Bueno, como ya se ha ido diciendo, tanto el señor Gómez Finol, quien servía como una suerte de articulador hacia arriba con las principales cabezas de esta organización criminal transnacional, tiene un rol preponderante, de la misma manera que la otra persona que se dedicó ni más ni menos que a llevar adelante la ejecución del lugar de entierro tras el secuestro y homicidio de Ronald Ojeda. Son piezas relevantes en este puzzle que bien se ha ido armando con el trabajo intenso de la Fiscalía, del fiscal Barro, con el trabajo del inspector Hacel Barriento, perdón, el prefecto Hacel Barriento, y también con el apoyo de la familia y toda la coordinación internacional y apoyo que ha tenido que hacerse para llegar a este punto.
1: Con la extradición de estos dos delincuentes que son piezas clave, ¿se arma el puzzle completo, abogado, o falta todavía alguien más?
2: No, todavía nos faltan algunas personas, que, por ejemplo, una persona cuya extradición está pendiente desde Colombia, si bien entiendo, se dejó firmado ese último acto administrativo, que es el del señor llamado Carlos Bobby, y eventualmente algunas otras dos personas respecto a las cuales la Fiscalía también mantiene algunas diligencias en marcha. De todas maneras, la fecha de inicio del juicio está fijada para octubre. Nosotros esperamos que se comience efectivamente en esa ocasión, y tenemos proyectado al menos una extensión de 4 a 5 meses en audiencias continuas. Así que esperamos que no se dilate y poder tener sentencia, ojalá, digamos, a finales de este año o a principios del próximo.
0: Y en lo inmediato, claro, el juicio para octubre, pero en lo inmediato para ellos que ya llegaron a Chile, ¿qué es lo que continúa en las próximas horas?
2: Controlada la detención, la Fiscalía todavía no notifica si va a formalizar inmediatamente y va a pedir prisión preventiva con toda seguridad, sí, o por eventualmente pudiera pedir una extensión del plazo de detención para formalizar si es que faltara algún antecedente de carácter administrativo, algún documento, etcétera, porque primero esta persona tiene que pasar por verificación de su identidad, ¿no es cierto?, pasar por el registro de huellas, en el fondo poder darle una nominación para poder ser procesado en Chile, un número notificador, etcétera, y luego de eso discutirse la prisión preventiva. Probablemente si eso no ocurre durante el fin de semana, podría ocurrir el lunes, y luego de aquello, si es que las defensas que asuman por estas personas, que puede ser la Defensoría Penal Pública, una defensa privada, decida si ejercen o no algún recurso, entonces ya quedarán en condiciones de imputados privados de libertad en algún recinto de alta seguridad, según lo disponga Gendarmería, y entonces podríamos avanzar con ellos en esa condición hasta la audiencia de juicio.
1: Claro, el rol que juega el apodado El Turco es apuntado como pieza de mando, clave precisamente en este asesinato.
2: Sí, bueno, hay testimonios que dicen que efectivamente incluso él habría coordinado y recibido fuera de Chile el pago, según dicen algunos testigos, desde el mismo Diosdado Cabello, ¿no?, para poder financiar la operación que movió a una cantidad enorme de personas, recursos, logística, para ubicar, extraer, asesinar, enterrar a Ronald Ojeda. De tal manera que es una persona que tiene un conocimiento bastante acabado del asunto. Hay quienes dicen también, ¿no es cierto?, que durante alguna época se habría desempeñado como guardaespaldas de una hija de Diosdado Cabello, que hoy día ocuparía un rol ministerial en ese gobierno. Pero eso es un asunto que vamos a saber si es así o no en la audiencia de juicio.
0: Claro, usted menciona una de las cúpulas ahí en Venezuela, justamente, que es algo que ha marcado la investigación de este caso, ¿no? No solo, por cierto, en Chile, sino que a nivel internacional también.
2: Exactamente. Yo creo que el muy buen trabajo que ha hecho la Fiscalía de Chile, particularmente el trabajo científico del fiscal Barros con el prefecto Jesús Barrientos y todo el equipo de cooperación internacional y el apoyo de agencias extranjeras. Incluso ustedes bien saben que aquí hay diligencias apoyadas y que se hicieron incluso con auxilio del FBI, permitieron ubicar a personas en distintos lugares y avanzar. Este caso yo creo que va a ser icónico respecto de la manera de enfrentar, investigar y poder trazar las diversas labores del crimen organizado transnacional, hoy día cada vez más sofisticado. Esta investigación está siendo mirada desde Estados Unidos, se ha mirado en Europa, los principales medios internacionales en Europa y en habla hispana han tratado el caso, y creo que para Chile es una manifestación de que se puede llevar adelante una pesquisa científica de calidad, con respeto de las garantías de las personas que están siendo procesadas, como ellos no se las dan a las víctimas de este de estos delitos tan complejos, que son una verdadera asociatividad, prestada para múltiples objetos. En este caso, por ejemplo, sus destrezas criminales para una persecución y eliminación selectiva de opositores políticos. O sea, son organizaciones multidelitos, multiflexibles, con gran capacidad operativa y muchos recursos. Y yo creo que eso en Chile lo va a poner a la cabeza, si es que así quisiera, ¿no?, de este tipo de materia.
1: Sí, y abogado, la seguridad de ellos va a ser clave también, tomando en cuenta toda la información que puedan aportar a la causa y la que manejan.
2: Bueno, sí, nosotros creemos que así debiera ser, sobre todo porque una de estas personas permaneció largo tiempo privado de libertad en Estados Unidos, donde también es presumible que haya prestado alguna información también en ese lugar.
0: Son 26 personas ya detenidas por este caso, ¿no?
2: Efectivamente, así es.
0: 26, imagínense, ahí está. Abogado, le queremos agradecer mucho su tiempo. Vamos a estar, por supuesto, atentos a todo lo que viene con estas dos personas que ya están en nuestro país. Es el abogado Juan Carlos Manríquez, creyente ahí, que representa, perdón, a la familia del exmilitar venezolano. Muchas gracias.
1: Gracias, abogado.
2: Gracias a usted. Buenas tardes. Hasta luego.
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10: Hola amigo de BioBio, Miguel de Molina. 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Y de pasada, vergüenza ajena, una vez más el idiota de Donald Trump que ahora no haya que hacer y le cambia los nombres al lago y quiere cambiarle el nombre al Océano Pacífico. 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
13: ¡Esa! ¡Fuego!
12: Ayer, Lore, muchos ciudadanos del centro de Santiago decían, ¿qué pasó? Que hay tanto estruendo. Parecía un cañonazo.
11: Pero fue antes de las 12 que nos empezaron a escribir. Claro, se escucha fuerte. ¿Qué pasó?
12: ¿Qué pasó?
11: Era un cañonazo.
12: Efectivamente, el cañonazo. Y hay una tradición, que es de la ciudad de Santiago, en el Cerro Santa Lucía, que el 2019 dejó de sonar. El famoso cañonazo de las 12.
11: Bueno, ¿qué va a pasar? ¿Vuelve o no vuelve? ¿Quién es el encargado justamente de generar esto? El cañón, ¿no? Justamente el ruido, porque es el artillero municipal de Santiago. Miguel Flores está con nosotros acá en el estudio. Miguel, muchas gracias por venir.
14: Buenas tardes.
12: ¿Cómo estamos, Miguel?
14: Bien, aquí estamos.
12: Bien. ¿Cómo estuvieron las pruebas ayer, los ensayos?
14: Buena, muy buena, interesante y quedamos contentos porque el cañón está para funcionar.
11: ¿Hace cuánto tiempo no lo operaban?
14: Antes del estallido, como 2019. Dos días antes del estallido.
11: Claro. ¿Y qué le pasó a usted? Porque usted era el encargado, vamos a hablar de su historia también, llevaba varios años en esa misión. ¿Y qué le pasó a usted ayer?
14: Por ejemplo, fue lo mismo que cuando empecé en el 2010.
11: ¿Ya?

0: fue bonito, emocionante, fue entretenido. Y porque para la tradición de Santiago, para el país también, pues, es una tradición muy antigua que se necesita, porque hasta yo cuando niño lo escuchaba.
1: Claro. En regiones, en muchos lugares se toca la sirena, los bomberos,
0: Sí.
1: las 12. Acá es el cañonazo.
0: Sí.
1: Ahora, ¿usted cuánto tiempo de artillero?
0: Del 2012 a la fecha.
1: A la fecha.
0: Sí.
1: Ya. ¿Tiene que tener un curso especial?
0: Sí, nos prepararon a nosotros porque éramos tres los funcionarios y nos prepararon en esa época digamos antes del 2010 para que podamos disparar el cañón. Así que tenemos nuestro cartón, somos artilleros, estamos registrados de esa manera.
2: Porque claro, usted nos contaba, tiene un trabajo administrativo, ¿no?
0: Sí.
2: Y es el encargado también ahí, o era hasta el 2011,
0: Claro.
2: 2019, perdón, hasta el 2019. ¿Cómo era su rutina? ¿Usted estaba en la oficina, sonaba la alarma? ¿Cómo lo hacía? Porque no se podía atrasar.
0: No, porque
2: Imagínese.
0: como yo soy el administrativo, yo
2: ¿Sí?
0: hacía el tema de las compras de las salvas con FAMA, las inscripciones por la renovación del cañón. Se me dio la oportunidad de que don Fermín Muñoz, en ese periodo que era el artillero, él jubiló.
2: ¿Ya?
0: Y vino el terremoto y había que retomar el cañonazo.
2: En 2010.
0: Claro. Así que ese periodo que quedó de 2010 a 2012, se hizo todo ese proceso de reparación, más el curso de artillería, y a prepararse para disparar. Así que nosotros con los chiquillos los preparamos, por ejemplo, a las 11 ya sabíamos que teníamos que ir casi caminando hacia el cerro.
2: Pero tiene establecido por horario eso, a las
0: Sí.
2: 11 se va caminando, llega ahí con
0: Claro.
2: tiempo.
0: Sí, tenemos la salva guardada en la dirección y después llegamos al cañón, verificamos que las cosas estuvieran todas bien, que tuviéramos acceso a los candados, que no estuvieran con problemas, que hay gente que de repente los manipula,
2: ¿Ya?
0: pero eso había que llegar antes.
1: Ahora usted se rige la hora por el horario oficial de la Armada, porque
0: Claro.
1: si su reloj dice 12,
2: Imagínate,
1: 11:59,
2: claro.
1: ya fueron.
0: Claro, nosotros lo regimos de esa manera. En el computador miramos el horario oficial y con eso nos llevamos nuestro reloj controlado, porque hay un reloj que existía en el torreón donde nosotros lo acomodábamos el horario que llevábamos nosotros.
2: ¿Nunca se atrasaron o nunca les pasó algo en todos esos años?
0: Una vez pasó que uno disparó el cañón,
2: ¿Cómo así?
0: porque el percutor se rompió.
2: ¿Ya?
0: Lo hicimos funcionar y no percutó y revisamos la caja. Revisamos el percutor y claro, la punta del percutor no llegó a la salva y no explosionó.
1: ¿Y qué pasó ahí?
0: No se disparó. Avisó a la dirección que no funcionó, así que como había mucha gente que estaba atenta y otra gente que no estaba atenta, así que pasó como si nada.
1: ¿Y cómo es la rutina? Usted llega al torreón. ¿Cuánto rato antes?
0: Una media hora antes.
1: Media hora antes. ¿Qué es lo primero que hace?
0: Y lo primero que hacemos es abrir las ventanas donde sale la punta del cañón.
1: Ya.
0: Lo corrimos con la manilla que tiene, acomodarlo y empezar a preparar la salva, abrir el compartimiento, sacar el subcalibre, usar la munición, ponerla en el subcalibre. Y de ahí ya, una vez que está cerrado, sellamos y esperamos el minuto de las 12 para el segundo.
2: Tiene una alarma usted, me imagino, ¿no?
0: No,
2: ¿O varias?
0: el reloj lo
2: Ah, lo
0: tiene.
2: tienen
0: El
2: ahí
0: reloj que
2: fijo.
0: teníamos ahí, que estaba ahí, pues ya no está porque se lo llevaron.
1: Percuta, ¿no es
2: ¿Qué le
1: cierto?
2: pasó al reloj?
0: Se lo robaron cuando,
2: ¿Cómo,
0: ahora
2: pero?
0: en este periodo que estuvo así.
2: No, pero a ver, espera. ¿Tenían un reloj ahí mismo para ver
0: Claro, teníamos
2: exactamente
0: un
2: las
0: reloj,
2: 12?
0: claro. Y ahora cuando fuimos la otra vez a verlo, ya no estaba todo desarmado, las ventanas hecho tira, habían latas de cerveza, se notaba que había entrado
1: ¿Pero
0: gente.
1: cómo entonces nos han robado el cañón? Porque el cañón lo pueden desarmar y
2: No
1: llevarse.
2: des
1: Bueno,
2: ideas, Pablo,
0: es que
2: no.
0: por eso lo
1: ¿Cómo no?
0: revisamos bien con el ejército, lo revisamos porque no queríamos que le faltara una pieza al cañón.
2: Claro.
0: Y teníamos una caja donde guardábamos por ejemplo, las cosas del cañón. Se abrieron, pero por suerte no se llevaron nada que sea del cañón en sí.
1: Este es un cañón Krupp,
0: Cañón
1: alemán.
0: Krupp,
1: ¿De
0: sí.
1: qué año es este cañón?
0: Es de 1910.
1: Ah, o sea, tiene su historia.
0: Sí.
2: O sea, usaban este lugar como para, no sé, de fiesta o de algo así, pues si habían latas de cerveza, si se robaban el
0: Seguramente porque
2: reloj.
0: entraban, se pueden entrar ahí, pues es fácil. La gente se pasa por los accesos y obviamente por las ventanas, y las ventanas estaban todas hecho tiras.
2: Y ahora tienen otro reloj.
0: Vamos a comprar. Vamos a ver si la administración compra. Tiene que hacer todo el trámite
2: ¿Cómo no va a
0: primero.
2: tener?

0: más es pedir la cotización y ahí esperar que salga todo bien y que nos digan ya, tal fecha se inaugura el cañonazo a las 12 todos los días y vamos a ver si el alcalde...
1: En septiembre también habíamos escuchado.
0: Habíamos, sí, sí, claro. Él propone el septiembre, pero hay que ver si lo podemos... Se puede llegar a septiembre.
2: ¿Y se compran salvas para el mes? ¿Cómo es?
0: No, se compra una cantidad de salvas para el año porque se disparaba, por ejemplo, de lunes a viernes, todos los días, menos sábado y domingo ni festivo.
1: Ah, no se disparaba.
0: No se disparaba. Antiguamente se disparaba todos los días, pero después, como había mucha gente que protestaba, que mucho ruido, que molestaba, bueno, muy fuerte el sonido cerca del cerro.
1: Ya, bueno.
0: Por eso se bajaron los decibeles. Y se pidió que se bajara de días. Así que quedó en semana nomás. Menos festivo ni sábado ni domingo.
2: Eso nos contaba que ayer pues se hicieron pruebas con 40 decibeles.
0: Claro.
2: Pero ha llegado a 90 y a 110.
0: Sí. Era muy fuerte. Sí, sí. Si uno lo escuchaba de la casa cuando sí, no había tanto edificio.
1: Oye, usted nos decía que, claro, cuando usted era chico también sí, era pues, sí, parte de la tradición, lo escuchaba. Me imagino la emoción también de ahora estar usted a cargo, pero de un trabajo que, entre comillas, un poquito quizás anónimo, fuera del ámbito de la municipalidad, ¿no? Sí. Cuando usted... tiene encuentros sociales con gente, con amigos. Oiga, ¿qué se dedica usted? No, yo soy encargado del cañón. ¿Qué le dicen?
0: Aparte de decir eso, yo soy funcionario municipal.
1: ¿Pero qué le dicen cuando saben que usted es el
0: encargado? Ah, no, pues contento, que hoy soy famoso, cosas así, pero es entretenido. Más que famoso, uno se siente más identificado por la historia que tiene el cañón.
2: Mira, nos escribe un auditor, don Hugo Ureta, no sé si le suena el nombre.
0: Sí, sí me suena.
2: Ya, don Hugo Ureta. Operó por muchos años el cañón de las 12 del día. Todavía está con vida, sería lindo que lo pudieran invitar a esa reinauguración.
0: Sí, sería bueno, sí. Sí. Sí, un funcionario que fue de jardines, lo conocí. Su hijo trabaja en jardines todavía. Don Hugo, buena persona. Él trabajó en el cerro, así que conocí el cerro mucho. Mucho.
1: Oye, y otras anécdotas, en tantos años que usted está dedicado a eso, nos decía antes de la entrevista que puede ir eventualmente adultos a ver esto. Hay muchos turistas que se reúnen ahí para escucharlo, para ver.
0: Sí,
1: para
0: eso sí, va mucha gente adulta, van también niños. Es más complicado el tema de los niños que puedan estar ahí en el torreón. Sí, adultos podrían estar algunos, los que sean más conscientes, porque la subida hacia donde está el torreón, donde está el cañón, es muy complicado porque es una escalera al vacío.
1: Ah, sí.
0: Así que no es llegar y como que subir corriendo o rápido, que hay que tener mucho cuidado. Uno mismo tiene mucho cuidado en hacerlo.
2: ¿El cañón pertenece al ejército o a la municipalidad?
0: A la municipalidad.
2: ¿A la municipalidad?
0: Municipal.
2: O sea, un bien municipal.
0: Un bien municipal.
1: En 1910 decía usted. Claro. ¿Qué más nos puede contar de ese cañón?
0: No sé, que sea, qué bonito,
1: historia,
0: es lindo,
1: claro.
0: Es lindo, es como que, como le decía, emocionante de saber que uno puede haber llegado a esta instancia, ¿no? Nunca imaginé que podía estar ahí arriba.
1: ¿Usted alcanza a ver por esa ventana la reacción de la gente o quién está cerca? ¿Y ahí qué es lo que ve?
0: El susto, hay mucha gente que se asusta.
1: ¿Ya?
0: Por ejemplo, cuando vamos con Eduardo, que somos los dos casi siempre que vamos, miramos por la ventana cómo la gente reacciona y... sobre todo los que están debajito, porque hay una basadita debajito del, donde está la punta del cañón. Es muy fuerte. Y ayer cuando lo probamos así, y yo salí abajo, y es muy fuerte sin audífonos, es muy fuerte.
2: Usted tiene que usar guantes, audífonos especiales.
0: Sí. Unos protectores como los que tenían aquí los militares ese día. Nosotros tenemos esos protectores para la gente que puede ir, por ejemplo. Y es muy fuerte. El zumbido se siente hasta en el pecho.
1: Son dos personas que se turnan para estar ahí a las 12 puntualmente.
0: Sí.
1: ¿Y qué significa para usted esta vuelta?
0: Qué bonito que siga, porque ya también yo estoy pensando en que me queda poco de trabajar. Ya llevo 40 años, voy a cumplir 65 en el próximo mes y ya estoy inscrito a jubilar, así que...
1: ¿Ah, y se jubila ahora?
0: Espero unos años y medio, yo creo, o dos años más, pero ya estoy en el periodo de jubilar.
1: En el proceso.
0: Pero,
2: ¿y después de jubilar, le gustaría seguir igual?
0: No, puede decir, ya. Hay gente joven que viene, así que aprovechen ellos.
2: A ver, ya, pero está preparando a gente para que lo...
0: Sí, vamos a preparar gente. En este caso está Eduardo que me acompaña. Así que vamos a buscar otra persona por ahí si se interesa. Y yo creo que sí, porque es muy bonito. Hay harta gente que va a querer.
2: Además, una gran responsabilidad.
0: Sí, va a querer.
2: Ya, entonces, de lunes a viernes, menos sábado, domingo.
0: Menos sábado, domingo. En ese tiempo era. No sé cómo lo vamos a hacer ahora con la administración. Así que vamos a esperar que ellos, cuando se decidan a que lo hagamos ya definitivamente, ahí vamos a poner las fechas y el horario y todo. la inauguración.
1: Y ahí usted va a saber que nos están escuchando, nos están viendo, que a partir de quizás septiembre, quizás octubre,

0: frío o mejor, llamo.
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2: Buenos días, Loreto. Buenos días, Pablo. Patricio desde la ruta 68, en doble vuelta. En la mañana a las 8 me demoré 2 horas en llegar al desvío de Mina Lo Aguirre. Y ahora, saliendo de la mina, el taco comienza justamente en el retorno que hay de la salida que es de la Mina Lo Aguirre y Cuesta Lo Prado. Y recién voy llegando, acabo de pasar, después de 1 hora, Lomas de los Aguirres. El taco es ahí en antes del puente Mapocho, pero 4 horas para limpiar el combustible derramado en la mañana por el choque de los camiones. Creo que cabe justo para día viernes de vergüenza ajena. O sea, un aplauso para la Ruta 68 porque no pueden ser más incompetentes de lo que están siendo. Un abrazo y feliz fin de semana para todos.
3: Muchas gracias.
4: Actualizando la información ahí, la ruta 68, muchas gracias. A varios auditores también nos han estado escribiendo de las horas que se demoran en cubrir ciertos tramos ahí en la ruta a propósito del accidente. Sí, pues lleva varias horas ya la situación del camión ahí. Sí.
3: Exactamente. Bueno, tenemos llamado ciudadano, tenemos a Jorge en línea. Hola, Jorge, buenas tardes.
5: Hola, buenas tardes, ¿cómo está?
3: Bien, ¿y usted? 30 horas sin luz en Eizaguirre con Serrano.
5: Mire, correcto, los cortaron la luz a las 4 de la mañana de la madrugada de ayer.
4: Ya.
5: Y seguimos sin luz. Ha venido 3 veces Chile Extra, los dice que va a llegar a la 1. Ayer estuvimos hasta las 11 de la noche porque son locales comerciales que tienen cecina, varios mini market.
4: Claro, y está desde, bueno, perdieron todo el, sin suministro eléctrico todo el día de ayer jueves y ya mediodía de hoy día viernes con varios locales comerciales, sí, pues, algunos me imagino con complicaciones para atender incluso, ¿no?
5: Correcto, más encima sin luz, minimarkets, son puras pymes, entonces estamos complicados.
3: ¿Y alguna explicación, algún horario estimativo de reposición del suministro eléctrico le han dicho?
5: Es que el estimativo lo dijeron hoy día a las 11 y ya. Nada, pues, vinieron, revisaron y nada.
4: ¿Y el corte por qué fue?
5: Nadie sabe, no nos dan explicación.
4: Ya.
5: No nos dan ni una explicación, que puede ser un transformador, han revisado todo, y las fallas y nada.
3: Ya. Pero por eso, pero tampoco les entregan una solución de decirles, bueno, en 3 horas más, a la tarde, a la noche, pasó esto, pasó esto otro.
5: Es que lo han dicho eso. Los dijeron a las 8 de la mañana del corte, no. Después a las 11, tampoco. Anoche nos dijeron que iba a llegar a las 7:30, tampoco llegó a las 7:30 de la tarde. Yo estuve hasta las 11 de la noche esperando la reposición para poner las máquinas a funcionar, pero claro, Tampoco. Ahora tuve que comprar hielo para solucionar el tema.
4: ¿Nos reitera el punto exacto? Porque, claro, son...
5: Mire, voy a dar el punto exacto del local mío, es de Eizaguirre, 884 Santiago Centro. Esto está entre 10 de julio,
4: ¿ya?
5: Santa Isabel, San Francisco,
4: ya,
5: Serrano.
4: Claro, un área súper comercial ahí, y son varios locales, varias cuadras deben ser que están afectadas con esto, ¿no, Jorge?
5: Sí, o sea, hay varios locales y no hay ninguna respuesta. Llevamos 30 horas ya sin luz. Hay un condominio que está también sin luz. Han ido a cargar los celulares al metro. No, más que nada eso. O sea, que no hay solución. O sea, no dan respuesta. Nos dicen a tal hora, ya, bueno, a esa hora sí. Pero no.
3: ¿Y tú tienes un local de qué, Jorge?
5: Un minimarket.
3: Minimarket.
5: La asesina las tuvo. Las tuvimos que meter a las congeladoras que todavía están frías un poco y ahora recién me viene un proveedor de hielo, me trajo unos 50 kilos de hielo para ir
3: refrigerando lo que hay que hacer.
5: Sí, pues, para salvar lo que se pueda, porque así, bueno, el hielo es más barato, por lo menos.
4: Por lo menos, Jorge, ya, muchas gracias, vamos a estar viendo ese tema. Claro, son más de 6.500 los clientes en la comuna de Santiago que están afectados ahí en el local o en la zona muy comercial donde estás tú, está tu mini market. Vamos a estar atentos entonces porque, claro, 30 horas ya perdieron prácticamente el jueves, hoy día buena parte del viernes también, así que te mandamos un abrazo, vamos a estar atentos, Jorge, muchas gracias.
3: Muchas gracias, Jorge.
5: Muchas gracias, pues yo lo escucho siempre, así que ahí voy a escuchar cualquier cosita.
4: Eso, esté atento entonces, muchas gracias.
5: Muchas gracias, hasta luego.

0: Jorge, como varios auditores nos escriben, nos llaman ahí, nos escriben al WhatsApp, al +569 9207888. De hecho, a propósito, por la situación en la ruta 68, nos hemos contactado con algunos auditores que nos han escrito y nos dicen que ya están pasando, ya por lo menos están saliendo del taco, porque ya abrieron las dos pistas de la ruta 68, que estuvo súper, súper complicado durante toda esta mañana, desde bien temprano, y ya al menos auditores nos dicen que ya están abriendo las pistas y ya pueden transitar, siendo casi la una de la tarde, eso sí.
1: Sí, hay otra situación que nos preocupa, hay un incendio en San Bernardo, es un departamento de segundo piso con peligro en edificio de tres pisos, ahí estamos viendo la fotografía precisamente de este incendio en la comuna de San Bernardo. Es un departamento en un segundo piso con peligro en edificio de tres pisos. Así que ahí está la imagen de este incendio que se está produciendo lamentablemente ahí en San Bernardo.
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0: Vamos a hablar de salud y también de FONASA, porque las últimas cifras dan cuenta de que en el Fondo Nacional de Salud ya cubre el 86% de la población en nuestro país. Es una evolución, ¿no?, que lleva varios años. Bueno, hablábamos del desempleo, Pablo, exacto, al inicio del Expreso Biobío, 9,5% de desempleo. Situación bien, bien complicada el mercado laboral, que repercute, por supuesto, en los ingresos y también en este tipo de temas. Lo vamos a conversar con el doctor Álvaro Erazo, es decano de la Facultad de Medicina de la Universidad Mayor, por cierto, también ex ministro de Salud y ex director de FONASA también. Doctor, ¿cómo está? Buenas tardes.
1: Buenas tardes.
2: Hola, un gusto saludarlo.
1: Doctor, bueno, claramente FONASA sí cerró el primer semestre con casi 17 millones, pasadito, 17 millones de afiliados, alcanzando el 86% de la población nacional. ¿Cómo está funcionando hoy día FONASA con esta sobre demanda, tomando en cuenta que también ha venido todo un tema con la ISAPRE?
2: Sí, en realidad este es un crecimiento sostenido que ha tenido puntos de inflexión hacia el alza, se dio en el marco de la crisis de la ISAPRE, donde hubo también crecimiento sobre los 150.000 afiliados. Y este año se ha alcanzado el nivel máximo, por así decir. Yo creo que está dando cuenta de la magnitud y extensión que tienen las coberturas de FONASA a lo largo del país. Se ha ido extendiendo fuertemente regiones. Y por ende, un gran desafío también para FONASA, porque no basta con que la gente se afilie, sino que tenga beneficios concretos, y tiene dos modalidades FONASA, la libre elección y la modalidad institucional. Hay un crecimiento de sectores ya no solamente de medianos ingresos, también personas que tienen un poquito mayores ingresos, de más de 800.000 pesos, y por supuesto se mantiene la cobertura. Alrededor de 4 millones de personas son grupo A, carentes de recursos, que son parte del mundo FONASA, digamos, en sus cuatro grupos de población que tienen adquirido.
0: Doctor, bueno, usted bien conoce el sistema, el ministerio, ni hablar también, y ahora como académico, haciendo el análisis, ¿no? Eventualmente, porque claro, es mucha gente que está migrando hacia FONASA, eventualmente podría existir un riesgo, hay muchos desafíos todavía, por supuesto, en la salud pública, pero sí, ¿podría este número implicar algún riesgo mayor a las complicaciones que ya vemos? Listas de espera, personas que van a los consultorios muy temprano y que no encuentran, bueno, para qué vamos a seguir detallando, ¿no? Pero en este punto es un punto de inflexión quizás que implicaría un riesgo mayor.
2: O sea, claramente el desafío de FONASA es mucho mayor, y si tú a eso le agregas que nuestra población de adultos mayores está en un 90% concentrado en FONASA, vale decir, el 90% de los adultos mayores están en FONASA, y se ha

0: Esto uno le agrega las proyecciones que está haciendo de crecimiento del gasto en salud, la Dirección de Presupuestos del Ministerio de Hacienda nos dice que se va a duplicar el gasto de salud en los próximos 7 años, 10 años. Da cuenta efectivamente que el impacto financiero, presupuestario que va a requerir nuestro país para dar una cobertura de mayor calidad y oportuna es mucho mayor. Hasta ahora creo que hemos ido sorteando algunas situaciones complejas, pero hay brechas muy importantes. Uno de los temas sigue siendo el gasto bolsillo. Nosotros tenemos gasto bolsillo muy importante que no tiene cobertura en FONASA, en la libre elección, en la modalidad ambulatoria. Muchas veces los CESFAM hay poca disponibilidad de fármacos y por ende la gente va a las farmacias. Y como no hay por así decir, una cobertura con arancel predeterminado, hay pago de bolsillo. Y bueno, creo que ese es un gran desafío que tiene FONASA y particularmente ampliar la capacidad de oferta de programas más atractivos para la población y dar mayor protección financiera. Creo que en ese sentido es complejo y en FONASA la gente cuando no puede acceder al hospital accede a la libre elección y muchas veces ahí por supuesto tiene que pagar. Creo que nuestro principal desafío es ir escalando mecanismos de pago, como los pagos asociados a diagnóstico y otras modalidades de cobertura que sean atractivas para la población de FONASA y que sean también replicadas en el sector privado. ¿Por qué? Solo pagar por actividad, por consulta, por exámenes, en definitiva nos lleva a un escalado de costos, una escalada de costos que puede ser inconmensurable, muy difícil de manejar.
1: Sí, pero doctor, ¿está preparado FONASA con esta gran migración que recibió producto de la crisis de la AFP? Lo decía Loreto desde el
2: De
1: punto
2: la
1: de
2: ISAPRE, de la ISAPRE.
1: la ISAPRES, perdón, disculpe, gracias por la corrección. Si está preparado, el sistema no va a colapsar, tiene los recursos suficientes, está la estructura necesaria para recibir a toda esta cantidad de gente.
0: Mire, este es un fenómeno que se viene produciendo hace, yo diría, 15 años fácilmente, 18 años, que es la migración de gente que viene de ISAPRE. También la población laboral activa que se inicia en su actividad laboral y se afilia a FONASA. También hay factores, indudablemente, un factor de inmigración que accede a FONASA, se inscriben en los centros de salud familiar. Y yo diría que efectivamente hay otro dato que a mí me parece importante para que conozcamos la magnitud de la cobertura que tiene FONASA. Más del 50% de la gente que es FONASA atiende en las clínicas. Vale decir que los ingresos de las clínicas de todo el país tienen atención en los centros privados de salud. Y si uno lo agrega a eso, el factor regional, el 70% de los afiliados a FONASA también acceden a los centros de salud privados. Esto está dando cuenta, en definitiva, que FONASA con estas dos modalidades tiene que tener la capacidad mejor, sin por supuesto empobrecer a las personas cuando acceden a la atención. Pero FONASA ya es un seguro público, un derecho, o sea, tiene casi el 90% de la población. Muchos pensaron que FONASA iba a desaparecer. Lo que ha pasado es que FONASA ha crecido mucho. Y claro, la prueba de mayor fidelidad va a estar en la medida que seamos capaces de ofrecer mayores coberturas y no colapsen los sistemas, no se sigan prolongando las listas de espera. Pero ahí hay un tema de inversión que hacer, por eso yo le entregaba el dato de la Dirección de Presupuestos, que nos está advirtiendo que por envejecimiento de la población, por las enfermedades crónicas, el gasto en los próximos 10 años se va a duplicar en salud. Y prácticamente va a ser la mitad del presupuesto de toda la administración del Estado. Entonces, creo que de eso estamos hablando. Si nosotros nos mantenemos en status quo, no hacemos nada, seguimos observando la llegada de personas, digamos, afiliados, indudablemente que esto va a entrar en una crisis mayor y y la ISAPRES también.

0: no se adecúan a proteger y a incentivar a su población para que, por así decir, fidelicen de mejor manera, creo que la situación puede ser un poco más crítica.
1: Doctor Álvaro Erazo, es decano de la Facultad de Medicina de la Universidad Mayor, exministro de Salud, exdirector de FONASA. Como siempre, doctor, muchísimas gracias.
2: Gracias, tardes. Doctor.
0: Gracias a ustedes por la invitación.
1: 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Nos vamos a las noticias.
3: Muy bien, chau, chau.
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10: El desempleo llegó al 9,5% en el trimestre mayo-julio, es el peor resultado desde el fin de la pandemia.
11: Sigue la búsqueda de los autores del homicidio de un carabinero. Esto ocurrió anoche en la comuna de Renca.
10: Se investiga si el carabinero llegó al sector para vender un producto que habría promocionado por redes sociales.
11: En allanamiento simultáneo fueron detenidos tres presuntos ex subversivos vinculados a la instalación de un artefacto en las afueras de la casa del comentarista político Fernando Villegas en Ñuñoa.
10: Los carabineros fueron arrestados por la muerte de un cantante urbano en una persecución policial en Padre Las Casas, en la región de la Araucanía.
11: Por cohecho agravado, lavado de activos y revelación de secretos, fue formalizado Jaime Nostroza, el funcionario judicial acusado de datear a bandas narco en San Bernardo.
10: Rafael Gámez Salas, alias El Turco, y Alfredo Carrillo Ortiz, conocido como El Gocho, van a enfrentar a la justicia en nuestro país tras ser extraditados por el secuestro y homicidio del exteniente venezolano Ronald Ojeda.
11: A esta hora se realiza la formalización del detenido por el fatal atropello de la cineasta Paz Ramírez.
10: Embarga las cuentas corrientes de JetSmart por traer extranjeros sin documentación necesaria a nuestro país.
11: Crece la inquietud del oficialismo por el Foro de Madrid, ahora por la asistencia del ministro de Seguridad Pública, Martín Arrau, quien va a participar y expondrá acerca de seguridad y crimen organizado.
10: Continúa la polémica por la composición de la Comisión para la Nueva Arquitectura del Estado. Bettina Horz afirmó que la controversia por la exclusión del Partido Comunista y el Frente Amplio enturbia el debate.
11: Cynthia Rimsky obtuvo el Premio Nacional de Literatura.
10: Exterior, Nepal elevó a 571 el número de cadáveres encontrados tras la destructiva riada registrada en la cuenca del río Botekoshi, mientras 1.924 personas están en paradero desconocido.
11: El ministro español de Relaciones Exteriores defendió la soberanía española de las ciudades norteafricanas de Ceuta y Melilla y aseguró que no habrá nunca conversaciones al respecto con Marruecos.
10: El Kremlin admitió que el proceso de paz entre Rusia y Ucrania se encuentra totalmente estancado.
11: En los deportes, las mellizas Melita y Antonia Abraham finalizaron sextas en la final del Mundial de Remo que se lleva a cabo en Ámsterdam, en los Países Bajos.
10: Con el partido entre Cobresal y Palestino comienza la fecha 21 del fútbol chileno de la primera división. Colo Colo va a recibir el domingo a Audax Italiano.
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3: 1:05 p.m.
4: Muy buenas tardes, bienvenidos. Gracias por acompañarnos. Esta es la edición del mediodía de Radiograma para revisar las noticias de esta jornada junto a Catherine Cubillos. Catherine, buenas tardes.
5: Hola, Anibaldo, buenas tardes. Buenas tardes también a nuestros auditores, a todos quienes ya están con nosotros y van a estar acompañándonos en esta revisión de las noticias. Siempre los saludamos a todos ahí en las 43 estaciones de BioBio, la radio en todo el país. También a quienes están en la plataforma digital es biobiochile.cl y, por supuesto, quienes nos escuchan y nos ven a través de BioBio TV. Tenemos que comenzar de inmediato con la revisión de las noticias, pero hay una información que es de este momento, que está dando a conocer la Dirección General de Aeronáutica Civil. Esto es una investigación del Departamento de Prevención de Accidentes de esta dirección, que están acudiendo hacia el sector de Parraguirre, al noroeste de la intersección del Valle Alfalfal. Esto es en la región metropolitana, en donde hay un suceso de aviación de un helicóptero AS-350 de la empresa EcoCopter, que se habría capotado en este lugar. Les reitero que es el sector de Parraguirre, al noroeste de la intersección del Valle Alfalfal, en la región metropolitana. La DGAC dice que investigadores de su Departamento de Prevención de Accidentes se están trasladando a ese lugar porque, ellos lo dicen así, pero lo que sabemos es que habría capotado un helicóptero, un AS-350 de la empresa EcoCopter en este lugar. Es información que está en desarrollo y que, por supuesto, vamos a estar actualizando.
4: Información del momento desde Radio BioBio de Temuco. Carlos Martínez, te escuchamos. Buenas tardes.
6: Hola, Anibaldo, Catherine, auditores. Muy buenas tardes. Información del momento en pleno desarrollo, porque hace solo minutos y tras la alerta de uno de nuestros auditores, hemos podido confirmar que ha ocurrido un ataque incendiario en el área rural de la comuna de Traillén, en la región de la Araucanía. Para quienes están siguiéndonos a través de BioBio TV, pueden advertir las imágenes del lugar de una faena forestal en la cual ha sido destruida por el fuego una máquina, dos camionetas y otra camioneta habría sido robada. No sabemos al momento si hay personas lesionadas porque está todo el desplazamiento policial y militar en curso hacia el lugar, que es un sector de muy difícil acceso en medio de cerros de la cordillera de la costa, en donde estaba en despliegue esta faena de Bosques Arauco, una empresa contratista. Quiero invitarlos a oír brevemente el audio de uno de los afectados, quien precisamente pide ayuda tras contactarse con la radio. Escuchemos.
7: Nos robaron la camioneta, quemaron la pobre máquina y las dos camionetas de los colegas. Ahí para que manden ayuda, por favor. Traigan, pedimos ayuda.
6: Esto es el área rural de la comuna de Traillén, como ya señalamos. Es una empresa contratista que estaba desarrollando faenas en el lugar en un estado bastante avanzado, según se puede apreciar en las imágenes, porque hay una meseta ya bastante despejada de bosques. A esta hora, el personal policial y militar asignado al estado de excepción que rige la Araucanía va en desplazamiento hacia el sector. Coincide esto además con que en Temuco estaba por comenzar una reunión del Comité Regional Policial que está encabezando el propio subsecretario del Interior. Noticia que sigue en pleno desarrollo y estaremos ampliando. Nibaldo, Catherine.
5: Sí, Carlos, a propósito de esto último que mencionas, que es como parte de los antecedentes, ¿no? Del marco en que se da a conocer esta información, este atentado, ¿cuál es la condición desde el punto de vista del estado de excepción de la vigilancia en ese sector en particular? ¿Es cercano a alguna vía principal? Para que nos puedas contar la circunstancia de ese lugar.
6: Sí, es un área bastante alejada del sector urbano de Traillén, Pirimahuida se le denomina, es un sector que está en medio de muchos cerros, como era preciso. Además, a consecuencia de la condición meteorológica con mucha lluvia, los caminos son prácticamente inaccesibles para un vehículo normal. Hay muchísimo barro en todo ese sector y esto ha dificultado también el pronto arribo del personal militar y policial. Está alejado del área urbana y estamos a la espera justamente de poder obtener más precisiones y detalles, principalmente respecto a si hubo o no personas lesionadas tras este hecho que por ahora, de acuerdo a lo que el propio afectado narra a la radio, corresponde a la quema de una máquina, dos camionetas también incendiadas y una tercera que habría sido robada a los trabajadores que estaban desempeñándose en esta faena forestal que está ejecutando una empresa contratista. Es noticia en absoluto de desarrollo, Catherine. Cualquier novedad estaremos ampliando en relación a lo que ocurre, insistiendo además en que la condición meteorológica dificulta los desplazamientos por este sector, por esta área de la provincia de Malleco.
4: Muchas gracias, Carlos.
6: Muy buenas tardes.
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5: Bueno, acá en la región metropolitana, mientras por supuesto seguimos muy atentos a todas esas informaciones, particularmente la Araucanía, y lo que estaba pasando acá en la metropolitana con ese helicóptero que ha capotado, de acuerdo al relato de la Dirección General de Aeronáutica Civil, tenemos también que revisar otras informaciones. Sigue la búsqueda de los autores del homicidio de un carabinero, un hecho que ocurrió anoche en Renca.
4: Una de las hipótesis del crimen apunta a un asalto al funcionario policial que habría ido a comercializar un producto al sector.
5: Y en allanamientos simultáneos fueron detenidos tres presuntos ex subversivos. Están vinculados a la instalación de un artefacto en las afueras de la casa del comentarista político Fernando Villegas, una vivienda en la comuna de Ñuñoa. Estamos en una de nuestras unidades móviles con Rodrigo Pino. Te escuchamos, Rodrigo. Buenas tardes.
8: Sí, ¿cómo están? Muy buenas tardes. Se mantiene el trabajo por parte de personal del OS9 y del Laboratorio Criminalístico acá en la comuna de Renca para poder esclarecer los hechos que terminaron con el asesinato de este cabo segundo, Alejandro Ortiz Vázquez, de dotación de la subcomisaría Conchalí Sur, quien murió en horas de la tarde, noche de ayer, acá en este mismo sector de Renca, en medio de un incidente armado donde él recibió un disparo a la altura del cuello, lesiones que finalmente le provocaron la muerte. Lo señalábamos, hay un trabajo porque aún no se ha podido determinar exactamente cuál sería la situación que habría motivado este crimen, como decimos también las razones por las cuales este funcionario policial, que estaba en condición de franco, llegó hasta este punto. Lo que se sabe hasta este momento es que cerca de las 7:30 de la tarde este funcionario policial llegó hasta este punto en calle Miraflores con 21 de mayo y se estacionó en este sector y habría sido abordado por al menos dos desconocidos. Se habla de dos, podrían ser incluso tres personas, según el relato de algunos testigos, y en medio de esta situación se produjo un disparo en contra de este funcionario policial que se encontraba bajo de su automóvil. Por lo tanto, ahí hay una situación que tiene que ser clarificada, si esta persona ya se iba a encontrar con quiénes serían los presuntos autores de este ataque, o en definitiva se bajó al verse amenazado por parte de estos desconocidos. Hay registros de cámaras de seguridad de cual se ve por ahora la llegada y también la huida de estas personas que habían atentado contra la vida de este funcionario de Carabineros. Hay registros audiovisuales, creo que escuchemos brevemente un pequeño extracto de un audio en el cual se escuchan los disparos y también los gritos de algunas personas al percatarse de esta situación ocurrida acá en la comuna de Renca. Sí, parte del testigo del audio de estas cámaras de seguridad, de la cual se puede evidenciar al menos dos a tres disparos que se ejecutan en este sector de la comuna de Renca. Lo señalábamos, aún no están claras las causas de este asesinato de este carabinero que está de franco, y salen varias hipótesis. En un principio se hablaba de un posible robo con intimidación de vehículo que terminó en un homicidio, pero aparentemente la situación no estaría cuajando. El hecho de que esta persona, este carabinero que estaba en situación de franco, se había descendido de este automóvil y en este momento fue víctima de este ataque armado. Todo podría apuntar a un intento de robo porque hay una información que ha trascendido en medio de la investigación, y este que funcionario de Carabineros aparentemente habría promocionado algún producto, no se tiene claro, a través de redes sociales, y en este sector se habrían concertado para poder hacer la venta de este producto, y en este contexto se habría producido este ataque armado con la muerte de este funcionario policial. Tuvimos la posibilidad de conversar con algunos vecinos que relatan parte de lo ocurrido en torno a la jornada de ayer, lo que ellos escucharon y lo que ellos también evidencian en torno al asesinato de este funcionario de Carabineros.
9: sentí los disparos, solo los disparos, y ahí yo miré por la ventana y vi a la persona ahí tendida en el piso.
10: El auto estaba estacionado ahí y se escucharon un disparo, 10 segundos y después dos disparos. Antes de eso se escucharon unas voces, al menos dos personas. No hubo un forcejeo, no hubo una discusión, no había ninguna.

0: forma de identificar que era carabinero a simple vista. Todos nos preguntamos quién es, alguien lo conoce. No, nadie lo conocía.
1: Sí, durante las últimas horas ha estado carabineros levantando cámaras de seguridad del sector, también haciendo una fijación de sitio del suceso con registros digitales por parte de la policía uniformada para ver exactamente el contexto que podría entregar pistas de quién estaría detrás de este asesinato y también las razones en torno al crimen de este cabo segundo. Hubo palabras bastante escuetas en las últimas horas por parte de que fiscal Cristóbal Salazar, quien apuntó efectivamente a cuál es el trabajo que está desarrollando el Ministerio Público y también carabineros en torno a este crimen registrado en la jornada de ayer en la comuna de Renca.
2: Murió con un impacto balístico. La figura legal es homicidio simple en este caso. No descartamos ninguno de los otros hipótesis, pero hasta el momento la figura legal o la calificación jurídica del hecho sería un homicidio. La víctima se encuentra por lo menos afuera del vehículo, se le dio muerte. Y todavía se están realizando las diligencias como para poder establecer los motivos del por qué el funcionario carabinero estaría en el lugar en el que se le dio muerte.
1: Sí, bastantes dudas, aún bastantes preguntas que tienen que ser resueltas por parte de la investigación de carabineros, también por parte del Ministerio Público. Por ahora no hay resultados positivos respecto de los presuntos autores del asesinato de este funcionario policial. Nos vamos ahora a otro hecho que también tuvo bastante repercusión, un operativo masivo que se desarrolló en las últimas horas de manera simultánea en la región metropolitana, en tres comunas de la capital, por parte de personal del Grupo de Operaciones Policiales Especiales de Carabineros y también por parte del OS9 de la Policía Uniformada. Se trata de una investigación que se remonta al pasado 19 de abril en la calle Santa Julia, esto es en la comuna de Ñuñoa, donde desconocidos habrían dejado un artefacto, explosivo o también corrosivo, en las afueras de la vivienda del comentarista político Fernando Villegas. En esa ocasión, el propio afectado de esta situación encontró este elemento, además de algunos panfletos con insultos en su contra, lo tomó y lo dejó en un recipiente de basura en el exterior de este sector de calle Santa Julia. Sin embargo, posteriormente se alertó a carabineros de aquello, llegó personal policial y por supuesto comprobó que se trataba de un elemento cilíndrico que tenía un líquido en su interior, además de relojería y un sistema de cable, por lo tanto todo apuntaba a un posible elemento explosivo o corrosivo. Con estos antecedentes comenzó una investigación con levantamiento de cámaras, también con el cruce de otras informaciones, y en las últimas horas se generó el allanamiento a tres inmuebles en las últimas horas en la calle Lira, en Santiago, en la calle Unión, esto es en Recoleta, y también en la calle Kemchi, en Pedro Aguirre Cerda. Tres personas detenidas, una mujer, dos hombres, y que se habla de un elemento importante, que los tres tendrían presuntos vínculos con grupos subversivos de los años 80 o 90, como ese movimiento de izquierda revolucionario y el movimiento juvenil Lautaro. Son antecedentes que están aún en desarrollo, por tanto, es una información que está muy fresca y que tiene que ser corroborada en medio de la investigación policial y también por parte del Ministerio Público. Escuchemos las palabras del fiscal Claudio Orellana, quien entregó detalles respecto de esta detención.
3: Participaron el día 19 de abril del presente año 2026, en horas de la noche, en un ilícito consistente en la colocación de un par de artefactos corrosivos y también el lanzamiento de panfletos con amenazas a un particular en la comuna de Ñuñoa. Las personas fueron detenidas el día de hoy.
1: Sí, estas tres personas, lo reiteramos, una mujer, dos hombres, que van a ser controladas su detención en horas de la tarde. Se va a ver si se ha formalizado o no, porque hay diligencias en curso por parte de carabineros. Se han levantado muchas evidencias en estas tres propiedades que podrían vincular a estos tres imputados con esta situación vivida el 19 de abril a Fernando Villegas. Por lo tanto, esta tarde se van a exponer algunos detalles y se va a ver si se pide la ampliación de la detención o si en definitiva se formalizan cargos en contra de estos tres imputados. 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
4: Y durante esta jornada van a pasar a disposición del Tribunal de Garantía de Temuco los dos carabineros detenidos por personal de la PDI por su responsabilidad en la muerte de un hombre de 37 años ultimado de un balazo tras una persecución policial en la comuna de Padre Las Casas.
5: La fiscalía precisó que un video que se recuperó de una cámara de un vehículo policial descartó que el conductor haya intentado atropellar a un efectivo policial que hizo uso de su arma de servicio, y esto está tomando otro cariz. Vamos a volver hasta Radio Bio Bio en Temuco. Revisemos esta información con Roberto Neira. Roberto, buenas tardes.
6: Buenas tardes. Se espera que en los próximos minutos inicie aquí en el Tribunal de Garantía de Temuco esta audiencia de control de detención de estos dos funcionarios de carabineros detenidos ayer por personal de la Brigada de Homicidios como responsable.

0: de la muerte de Gabriel Utrera Sangüesa, de 37 años de edad. Un hecho, recordemos, ocurrido la madrugada del 17 de agosto en el cruce Maquehue, ahí en la comuna de Padre Las Casas. Precisar que durante esta jornada se entregaron antecedentes por parte del Ministerio Público que dan cuenta del hallazgo de un video que resulta clave en esta investigación. Recordemos que en un comienzo la versión que se había entregado incluso por parte de Carabineros daba cuenta de que este conductor fallecido había intentado atropellar al funcionario policial y era por esto que él utilizó su arma de servicio disparando en su contra, situación que ha quedado absolutamente descartada con este video que está en poder del Ministerio Público. Escuchemos lo que señaló el fiscal subrogante de la Araucanía, César Chivar.
1: Respecto de la dinámica de los hechos, se han recabado distintos elementos y uno de ellos específicamente es un video, el cual será aportado al momento de la audiencia de control de la detención. En este elemento se puede observar la ausencia de un ataque por parte de las víctimas hacia Carabineros y sí la reacción, sí la utilización, al menos de uno de los funcionarios, de su arma de fuego, disparando a corta distancia en contra de del vehículo en que se transportaban las víctimas.
0: Hemos dado cuenta también de las identidades de estos dos funcionarios de Carabineros detenidos en las últimas horas. Se trata del cabo primero Sebastián Zárate Palma. Él está imputado por el Ministerio Público como autor del delito de homicidio tentado en contra de las otras personas que acompañaban al conductor y también obstrucción a la investigación. También fue identificado el cabo segundo Manuel Méndez Muñoz, de 31 años de edad, quien fue detenido en la ciudad de Los Ángeles por personal de la Policía de Investigaciones. En esta causa presentó una querella el Instituto Nacional de Derechos Humanos por apremios ilegítimos con resultado de muerte en contra de estos dos funcionarios. Escuchemos lo que señaló el jefe regional de la Araucanía del Instituto Nacional de Derechos Humanos, Federico Aguirre.
2: El INH levantó los testimonios de las tres personas que acompañaban al occiso. Esos testimonios dan cuenta y son contestes en términos de señalar inequívocamente que nunca hubo una intención de atropellar al funcionario policial alguno.
0: Este caso efectivamente va a tener otros ribetes, porque recordemos, fue conocido a nivel nacional luego que el delegado presidencial regional Francisco Lubitec de la Araucanía calificó este funeral de Gabriel Utreras Sangüesa como de alto riesgo. De hecho, su cuerpo fue sacado en medio de un vasto operativo policial desde el Servicio Médico Legal de Temuco y trasladado directo hasta el cementerio de Padre Las Casas, y en ningún momento se le dio la posibilidad a la familia de Gabriel Utreras de velar su cuerpo. Recordemos que él registraba efectivamente una orden de detención por el delito de desacato y tiene antecedentes por hurto y robo, pero está lejos, dice su familia, de pertenecer al crimen organizado o liderar un cartel de droga, y es por eso que no entendía por qué se había decretado este funeral de alto riesgo. Se espera durante esta jornada recibir reacciones por parte de la jefatura de Carabineros y también del delegado presidencial regional de la Araucanía. En Temuco, Bio Bio, La Radio.
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0: una de la tarde, 24 minutos.
1: Rafael Gámez Salas, alias El Turco, y Alfredo Carrillo Ortiz, conocido como El Gocho, van a enfrentar a la justicia en las próximas horas. Esto después de llegar a Chile extraditados, luego de ser imputados por el homicidio y secuestro del exteniente venezolano Ronald Ojeda.
2: La Fiscalía Metropolitana Sur sostiene que el crimen de Ojeda correspondió a un móvil político orquestado por el gobierno venezolano. Javier Pardo tiene los detalles. Javier, buenas tardes.
3: Sí, ¿qué tal, Katy y Nibaldo? Muy buenas tardes. Sí, claro, una jornada movida tras el arribo a nuestro país de estos dos imputados de alta peligrosidad vinculados a ser los cabecillas de la célula del Tren de Aragua que opera en nuestro país. Hablamos de los Piratas de Aragua. Exactamente nos referimos a la extradición de Rafael Enrique Gámez Salas, alias El Turco, y de Alfredo Carrillo Ortiz, conocido como El Gocho, dos imputados por el secuestro y homicidio del exteniente venezolano Ronald Ojeda y que fueron extraditados desde Estados Unidos y Colombia respectivamente. Fue cerca de las 8:30 de esta mañana que a través de un vuelo Gulfstream 4 de la FACH arribaron ambos imputados hasta el Grupo 10, siendo escoltados por múltiples vehículos blindados de la Policía de Investigaciones para luego ser trasladados justamente hasta dependencias del Laboratorio de Criminalística, donde se le realizaron los respectivos peritajes, también la toma de huellas dactilares. Tras esto fue cerca de las 10:30 de la mañana que tanto El Turco como El Gocho fueron trasladados hasta el Repas, donde han permanecido de manera transitoria hasta que comience la debida formalización en la sala E601 del undécimo juzgado de garantía de Santiago. Mientras espera esta formalización, la Policía de Investigaciones detalló hace unos instantes el rol que habría cumplido Rafael Enrique Gámez Salas, alias El Turco, en este secuestro con homicidio de Ronald Ojeda. De acuerdo con la investigación, se le atribuye ser el líder de los Piratas de Aragua y quien habría coordinado la operación tanto en materia logística como la distribución de funciones entre los integrantes que participaron en este crimen y posterior ocultamiento del cuerpo de la víctima en la toma Santa Marta de Maipú. Fue el jefe de la VIP Antisecuestros, el subprefecto Hassel Barrientos, quien detalló los delitos que se le imputan al Turco.
4: Por su participación activa en la planificación, en la logística y en la distribución de funciones en la operación completa que refiere al secuestro con homicidio del exteniente Ronald Ojeda, además de otros delitos también asociados a crimen organizado transnacional, tales como secuestros extorsivos.
3: En cuanto a Alfredo Carrillo Ortiz, alias El Gocho, la Fiscalía le atribuye participación en la inhumación ilegal y ocultamiento del cuerpo de Ronald Ojeda. Esto porque, de acuerdo con los antecedentes, este sujeto controlaba el sector de la toma Santa Marta, Maipú, donde fue encontrado el cuerpo y habría articulado la operación para enterrarlo. En paralelo, el fiscal que lidera esta investigación, Héctor Barros, confirmó que existen otras 6 personas con orden de detención pendiente quien tendrían participación directa en el secuestro con homicidio de Ronald Ojeda y que, según los antecedentes, se encontrarían todos en Venezuela. El fiscal Barros además planteó nuevamente esta tesis de que detrás de este crimen existe un móvil político y apuntó directamente al gobierno venezolano, señalando que el autor intelectual sería Diosdado Cabello. Barros sostuvo que desde la lógica criminal del Tren de Aragua el crimen no tendría sentido, ya que no existió una exigencia de dinero ni llamadas extorsivas, algo que, según explicó, sería inusual en una organización dedicada principalmente a obtener ganancias. Escuchemos al fiscal Héctor Barros.
4: Tenemos 6 personas que están con orden de detención pendiente, en este caso que participan directamente en el secuestro con homicidio del teniente Ronald Ojeda Moreno, que de acuerdo a los antecedentes que nosotros tenemos hace bastante tiempo se encuentran en Venezuela.
3: El gobierno también se refirió a la llegada de ambos imputados. Fue la subsecretaria de Seguridad Pública, Pilar Giannini, quien valoró el trabajo coordinado entre las policías y la fiscalía para concretar estas extradiciones.
5: Una manifestación concreta de la persecución al crimen organizado. A los delincuentes les decimos, los vamos a buscar hasta las últimas consecuencias. No se van a arrancar, porque acá hay un sistema de seguridad trabajando en conjunto, persiguiendo al crimen.
3: Bien, nosotros seguimos atentos acá en el undécimo juzgado de garantía de Santiago, ya que según pudimos reportear, la audiencia de formalización tanto del Turco como del Gocho debiera comenzar finalizando el bloque AM en la sala E601, todo esto por esta presunta participación en el secuestro y homicidio del exteniente venezolano Ronald Ojeda. 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
2: Es para informar un accidente en General Velázquez con dirección al norte. Pasado altura de San Pablo, hay un taco kilométrico. Han pasado dos ambulancias ya. Es un choque por alcance, está ocupando la pista derecha y ese es el taco que está de 45 minutos aquí saliendo a la costanera oriente, cuando uno viene por General Velázquez, de sur a norte, antes de llegar a la costanera oriente. 50 minutos de taco.
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3: 1:30 p.m.
4: Justamente a esta hora se está realizando la formalización de quien fue detenido por el atropello fatal de la cineasta Paz Ramírez. Un hecho ocurrido el domingo pasado acá en la comuna de Providencia. María Gramunt nos cuenta más, te escuchamos.
5: Sí, es en el octavo juzgado de garantía de Santiago donde se está realizando la formalización del detenido por el fatal atropello que terminó con la vida de la cineasta chilena Paz Ramírez, ocurrido el domingo pasado en la comuna de Providencia. Se trata de un hombre chileno de 53 años quien fue detenido tras 3 días de estar prófugo luego de que carabineros lograra identificar el vehículo involucrado y ubicarlo en Santiago Centro. Ayer la Fiscalía consiguió ampliar su detención a la espera de un informe de la CIAT, considerado clave para establecer la dinámica del accidente. Durante esta audiencia, el Ministerio Público comunicará formalmente los cargos contra el detenido y solicitará también las medidas cautelares correspondientes. La Fiscalía deberá, además, explicar los antecedentes que sustentan su participación en el atropello y la posterior huida del lugar. 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
3: 1:35 p.m.
4: Senadores del oficialismo y también de la oposición ya debaten la mejor fórmula para tramitar la cuestionada reforma de seguridad. Mientras en la centroizquierda rechazan cualquier cocina a propósito de la idea de una mesa técnica, en la derecha dicen que el proyecto podría cambiar hasta en un 80%.
5: Y en la Cámara son tajantes en que hay que abandonar la reforma. Pero en el PPD dicen que tienen apertura a discutir los proyectos de seguridad del gobierno, aunque no entregan un cheque en blanco, dicen. Al Palacio de la Moneda, Gonzalo Holguín, buenas tardes.
6: ¿Qué tal, Katy Nivaldo? Muy buenas tardes. Sí, quizás llegamos a un momento menos estridente, menos conflictivo, pero sí es el momento más fundamental, que es cuando todo este ruido, toda esta discusión política, todo este desorden y toda esta controversia de la reforma de seguridad tiene que encontrar una manera de conducirse legislativamente, ¿o no? Quizás la respuesta sea que finalmente el proyecto termine solo en un cajón, pero lo cierto es que desde que el presidente de la Comisión de Constitución, Pedro Araya, puso sobre la mesa del Ejecutivo una propuesta para hacer una suerte de trabajo prelegislativo dentro de la Comisión, con asesores, con los propios senadores, y posponer unas semanas el inicio de la tramitación en general, ha habido diversas opiniones en el Congreso Nacional respecto de si este es o no el mejor camino. Vamos a partir por la propuesta, o por la posición más bien, del senador DC Francisco Huenchumilla, que a lo largo de los años ha sido integrante de la Comisión de Constitución, pese a que en esta fórmula actual no integra la instancia. Dice que él preferiría, más que una mesa técnica que funcione en paralelo al trabajo legislativo, que esto se haga en el trabajo de comisiones abiertamente, cuando evidentemente, por ejemplo, las comisiones se transmiten. Él habla mucho de la necesidad de que los cambios que se le hagan a la reforma de seguridad sean con transparencia, y ve el escenario en donde se genera una suerte de mesa técnica con asesores, con el gobierno y con los parlamentarios, una posibilidad de una suerte de cocina que podría de alguna manera arrojar una fórmula igual de compleja que como la que planteó el Ejecutivo, que dice que solo divide y que hay que eliminarla por completo.
7: Yo creo que este proyecto debe ser tramitado con la máxima transparencia. No hay cocina posible. El texto base no sirve ninguno de sus 8 puntos. Nos divide. Creo que lo mejor es trabajar con una hoja en blanco.
6: Bueno, en todo caso hay que decir que la idea de la hoja en blanco ha flotado entre los senadores de la Comisión de Constitución, la idea de tomarlo simplemente como una base, digamos, de texto, porque ya está presentado y porque, digámoslo, francamente el gobierno no lo va a retirar por nada del mundo. Nosotros hemos dicho que el tema del régimen penitenciario, que el tema de el principio de seguridad pública consagrado en la Constitución son los únicos dos temas que aparecen como políticamente viables hasta cierto punto, por lo menos con algún grado de encuentro, entendimiento, pese a que hay algunos resquemores todavía con la centroizquierda. Es en ese marco que escuchamos al vicepresidente del Senado, al senador de la UDI, Iván Moreira, quien dice que hay que desdramatizar un poco esto y recordar que las reformas, en particular esta de seguridad, pueden atravesar cambios significativos, incluso llegando hasta un 80% de diferencia con el proyecto que inicialmente se ingresó. Escuchamos al senador gremialista.
8: Por un trabajo prelegislativo que se propone, una mesa de trabajo, pero en ningún caso sacar la reforma. Porque muchas veces entran proyectos de ley que se modifican hasta el 80%.
6: Le preguntaron a diputados del Socialismo Democrático durante esta jornada su postura sobre el proyecto. Algunos eran muy taxativos, como por ejemplo pienso en el diputado César Valenzuela, del Partido Socialista, que decía que el proyecto hay que retirarlo por completo y ni siquiera darle la posibilidad de ser tramitado. El diputado independiente PPD, Cristian Tapia, también se mostró contrario a la reforma, pero sí tuvo matices en torno a los proyectos de seguridad, y esa es la rendija que el gobierno va a tratar de explotar durante los próximos días y semanas. Se refiere

0: Más de lo individual, aquí tenemos que hacer algo colectivo.
1: Ojo, Katy Nivaldo, que algo está ocurriendo tras bambalinas en materia de eventualmente buscar una alternativa a esta reforma de seguridad. Por ejemplo, presentando una reforma que fortalezca el estado de excepción constitucional de emergencia, que si se recuerdan es algo que hemos estado discutiendo hace varios días, la posibilidad de que en vez de crear un estado de excepción nuevo, se busque una salida legislativa para presentar otro. La pregunta que va flotando en este momento es si esta idea vendría directamente del gobierno, si son los senadores los que están tomando la iniciativa, si en efecto se va a buscar una suerte de acuerdo entre la oposición o un sector de la oposición y un sector del oficialismo para impulsar entonces un estado de excepción constitucional que más bien modifique elementos de los que ya existen en vez de crear uno nuevo, que sin duda fue, como todos sabemos, uno de los elementos más controversiales del documento que ya está ingresado y que va a tener que esperar varias semanas su tramitación en la Comisión de Constitución del Senado.
2: Muchas gracias, Gonzalo.
1: Buenas tardes.
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2: Hablamos de un accidente aéreo, es un helicóptero que capotó en el sector Valle Olivares, en el cajón del Maipo. Hoy día, personal de carabineros ha trasladado al lugar, la aeronave se habría precipitado a tierra. Esto fue a eso de las 11:40, se estableció contacto con el piloto, quien está lesionado y fue llevado sin riesgo vital a la clínica alemana.
8: Y lo que les contábamos más temprano lo confirma la Dirección General de Aeronáutica Civil, le anunció que está investigando el hecho y que el helicóptero pertenece a la empresa Ecocopter, que realiza servicios turísticos acá en la región metropolitana, respecto de ese helicóptero que efectivamente capotó en el sector de Valle Olivares, en el cajón del Maipo. Pero no hay personas lesionadas, el piloto estuvo lesionado, pero fue llevado, trasladado, está siendo atendido sin riesgo vital en la clínica alemana. Esa información está en biobiochile.cl. Y esta mañana hubo consejo de gabinete en Cerro Castillo, en Viña del Mar. Vamos de inmediato a revisar lo que pasa hasta ahora. Lucas Peña, buenas tardes.
9: En primera instancia, buenas tardes. Claro, en el contexto de este consejo de gabinete que la comunidad de Viña del Mar.
8: A ver, no escuchamos a Lucas, pero vemos en pantalla al biministro Claudio Alvarado, que es ministro del Interior y también vocero de gobierno, que entendemos está haciendo, respondiendo, digo, algunas preguntas de la prensa. Está flanqueado más por el ministro de Seguridad, Martín Arrau.
10: Los ocurridos y los dichos en las últimas horas, en los últimos días, en relación al estrecho Magallanes. Eso respecto al Foro Madrid, y después hago la siguiente consulta.
11: Respecto al Foro de Madrid, como ustedes saben y el país conoce, el presidente Kast es uno de los fundadores de esta instancia, ha participado en años anteriores y así, por supuesto, lo va a volver a realizar en el transcurso de la próxima semana. Respecto a la participación del presidente Milei, es una materia de la cual aún no se tiene confirmación. Y cuando se tenga esa información por parte del gobierno argentino de su visita a Chile, será comunicada por los canales que correspondan.
10: ¿Y el ministro Arrau va a acompañar al presidente de la República en aquel foro?
11: El ministro Arrau, tal como es de público conocimiento, se ha señalado que va a participar con una exposición en materias de su expertise, que son las materias
2: de... Ministro, entonces, Claudio Alvarado, después de este consejo de gabinete...

0: este realizado esta mañana en Cerro Castillo. Tendremos más información más adelante.
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0: Sube levemente la Bolsa de Comercio de Santiago, el índice selectivo del IPSA está ganando un 0,06%, el ICPA un 0,14%, Wall Street baja. El Dow Jones pierde un 0,05%, el Nasdaq un 0,50%.
3: Completa la semana de alzas el precio del dólar. A esta hora está subiendo un peso con 75 centavos y llega a 928 pesos con 25 centavos comprador y 928 pesos con 55 centavos vendedor. Esa es la cotización referencial. El euro está en 1.077 pesos con 75 centavos.
0: El valor de lo dejo para el día de hoy, 40.869 pesos con 82 centavos.
3: A la alza nuevamente el precio del cobre, hoy subió 0,31% en la Bolsa de Metales de Londres y quedó en $6.59 la libra.
0: El precio del petróleo está bajando. El Brent en Londres pierde un 0,51%, se cotiza al barril $88.09, mientras que en Nueva York el WTI también cae un 0,19%, se transa el barril a $83.38.
3: Muy, muy mala noticia esta mañana de parte del INE. El mercado laboral chileno atraviesa su escenario más complejo desde el fin de la emergencia sanitaria en la pandemia. En el trimestre mayo-julio, la tasa de desempleo alcanzó 9,5%. Es, como decimos, su nivel más alto en 5 años, según el INE.
0: En el gobierno, 3 ministros coincidieron en que este indicador debería comenzar a repuntar, es decir, bajar la cifra de desempleo hacia fines del año, destacando las medidas del denominado modo de empleo que activaron hace algunos meses.
3: Pero la preocupación sigue estando particularmente en el desempleo de mujeres y también de jóvenes. Vanessa Gajardo con nosotros. Hola, Vanessa, buenas tardes.
4: ¿Cómo están? Muy buenas tardes. Hay que hacer énfasis en lo siguiente. Se trata del periodo más complejo que enfrenta lo que es el mercado laboral en nuestro país desde que terminó la pandemia. Lo que está pasando con el empleo o el desempleo en Chile es realmente preocupante y es por eso que esta categoría o la calificación más bien que han puesto autoridades y también expertos de emergencia laboral estaría más que justificada. En el trimestre mayo-julio de 2026 se destruyeron 53.000 puestos de trabajo si lo comparamos con el trimestre anterior y la tasa de desocupación escaló hasta el 9,5%, lo decíamos, un nuevo máximo en los últimos 5 años de acuerdo con los datos del Instituto Nacional de Estadísticas. Rápidamente el gobierno salió a manifestar su postura, y si ya tenemos que hacer esta comparativa con lo que han sido administraciones anteriores, sabemos que el tema principal de esta administración hoy, además de la seguridad, es el empleo. 3 ministros durante esta mañana salieron a enviar un mismo mensaje. La situación debiese mejorar hacia fines de este año 2026. Escuchemos primero al ministro de Hacienda, Jorge Quirós, tras exponer en un seminario sobre reconstrucción organizado por PwC Chile y el Banco BCI.
5: Tenemos un crecimiento, como dije ahora, de 3,5 y empezamos a resolver este problema desde la perspectiva del crecimiento. Esperamos un repunte en el último trimestre, especialmente de la mano de la construcción con las medidas que se están tomando.
4: Ahí escuchábamos también en palabras del ministro Quirós lo que son sus proyecciones de crecimiento para el término de su administración. Recordemos, un 3,5% decía el titular, y ahí están puestas al menos las esperanzas de su cartera en un repunte en la generación de más empleo formal. En las mujeres, la tasa de desocupación se mantiene sobre los 2 dígitos, alcanzó el 10,3% versus los hombres con un 8,9% de desempleo. Si esto lo miramos en la comparativa a 12 meses, vemos que en las mujeres se registra una caída que fue destacada por el viceministro de Economía y Minería, Daniel Mas, pero que tampoco es ningún motivo de celebración porque es una baja más bien marginal. Según sector económico, la contracción de lo que es la población ocupada fue influida principalmente por información y comunicaciones, enseñanza y también la industria manufacturera. En tanto, por categoría ocupacional, vemos que la caída en la ocupación está nuevamente en el sector asalariado formal, es decir, se vuelve ya un poco repetitivo lo que hemos dicho en otros análisis. Hay que ver el tipo de empleo que se está creando sin seguridad social, empleo más bien que no cumple con las condiciones necesarias. Como hemos comentado en otras oportunidades, hace meses que el Ejecutivo

0: Ya activó este hashtag modo empleo y una serie de medidas, o más bien una agenda completa que ha ido tomando forma y se ha socializado con distintos actores, pero manteniendo lo que son los reparos de algunos gremios, principalmente la Central Unitaria de Trabajadores y también la oposición. El ministro del Trabajo, Tomás Rau, ahondó en lo que son las medidas de corto y mediano plazo que están impulsando.
1: Ya hay medidas en marcha. En el corto plazo activamos el modo empleo con un subsidio a la contratación a través de CENSE. Para el mediano plazo es fundamental avanzar en los proyectos que ya están en el Congreso. Sala cuna universal, en la flexibilización de la jornada, el estatuto laboral del turismo y en el contrato por horas.
0: Y también, por cierto, otras medidas que todavía no empiezan el trabajo o la discusión prelegislativa siquiera. En efecto, hay entonces un trabajo coordinado entre las distintas carteras que está liderando distintos ministros, también trabajo con gobernadores, con los delegados presidenciales, porque sabemos el foco también está puesto en lo que tiene que ver con descentralizar también esta problemática. Un trabajo con los distintos servicios para impulsar subsidios y focalizarse en grupos, lo mencionábamos, mujeres y jóvenes que siguen siendo los más golpeados dentro de este indicador. En el gran empresariado, en tanto, la presidenta de la CPC, Susana Jiménez, volvió a hacer ahínco en las decisiones que se han tomado en el pasado, que siguen repercutiendo, dice, al día de hoy, pero sí se mostró optimista respecto de los cambios que llegarán, no solo con la Ley de Reconstrucción Nacional, sino también con el empuje en la inversión.
2: Sabemos que en el pasado se tomaron distintas decisiones que fueron encareciendo la contratación. A eso se suma la amenaza propia de los cambios tecnológicos y en ese sentido el ir adaptando, flexibilizando y también capacitando es muy necesario.
0: A ver, y sobre la informalidad, se situó en un 26,5%, nuevamente liderada por las mujeres en la región metropolitana. En tanto, en el trimestre que estamos analizando, la cifra de desocupación se sitúa también en un 9,5%. Y atención con este dato, que la tasa de desempleo de la fuerza laboral de nacionalidad chilena está al borde de los dos dígitos, se empinó hasta el 9,9% en el trimestre mayo-julio. Se trata de la cifra más alta desde marzo-mayo del año 2021, en plena pandemia. Mientras que la tasa de desempleo de la fuerza laboral extranjera se ubicó en un 6,5%. Ahí hay otro factor interesante a desglosar. Analistas dicen que es porque extranjeros, principalmente de nacionalidad venezolana, o salieron de la fuerza de trabajo en nuestro país, o bien se fueron de Chile, y eso también está teniendo repercusiones.
3: Sí, no, cifras malas. Y atención con el empuje de la informalidad, digamos, que todavía se mantiene. Está bien, no hay que comparar con otros países. Ayer hablábamos, Catherine, que en México está en el 55%, digamos, ya, pero no es parámetro, porque además lo que señalan muchos expertos, Vanessa, es que para la gente que cae en la informalidad, a muchos de ellos después les es muy difícil salir, porque entran en una especie de círculo donde, claro, les resulta más liviano no pagar imposiciones, no tener contrato, probablemente que te paguen en billete. Pero la degradación, digamos, del mercado laboral y las expectativas futuras sin cotizaciones, etcétera, etcétera, claro, no se notan en el momento, pero después empiezan a pesar.
0: Claro, esto es un punto a considerar y también algo que quizás no está mucho en los análisis estadísticos, digamos, tiene que ver con el periodo también de la gente que se encuentra cesante. Antes hablábamos de que las personas se tardaban aproximadamente entre 7 meses en poder encontrar un trabajo en el sector formal. Ahora esa cifra se incrementa. Ahora son 10 meses en promedio los que puede pasar una persona sin encontrar trabajo, y ahí entran también otros factores que son, digamos, psicológicos, otro tipo de análisis respecto de que hay un cansancio en la ciudadanía por buscar oportunidades que finalmente no están a disposición.
4: Está la gente disponible a subemplearse, finalmente no recibir un sueldo adecuado a su preparación o a lo que ganaron anteriormente, con tal de tener un trabajo, que también son otros fenómenos lamentables asociados a lo mismo. Gracias, Fanny.
0: Buenas tardes.
4: Chao.
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9: Rodrigo,
10: ¿cómo
9: buenas tardes.
10: ¿Cómo
11: Hola,
10: están?
11: Rodrigo.
10: Hola, muy buenas tardes. Sextas, terminaron las mellizas Abraham en la final del Mundial de Remo. Es su segunda Mundial en Serbia, el 2023 fueron quintas. Fue una carrera bien extraña además porque tuvo inconvenientes por temas climáticos que se tuvo que suspender casi una hora, había mucho viento, la verdad que está bien complejo. Ganó Rumania con un tiempo de 6:49.86, este es el 2 sin timonel que se disputa en Países Bajos, y las mellizas llegaron con un 7:07, llegaron sextas en esta final, bueno, fueron últimas porque eran seis, pero de todas maneras ya habían ganado su hit para clasificar a semifinales y habían salido segunda en semifinales, así que se pudieron meter nuevamente en una final. Así que la felicitación entonces para las mellizas Abraham, que siguen consiguiendo logros a nivel internacional. Y bueno, hemos sabido durante esta jornada de las denuncias de los posibles delitos financieros en la Corporación Santiago 2023. La verdad que está muy silente desde la corporación. Y tuvimos la posibilidad de hablar esta mañana en el matinal con la exdiputada y atleta Erika Olivera, que además fue parte de las denuncias que se hicieron en su momento respecto de los posibles responsables, porque no solamente ve al tema de la corporación, sino que también apunta al Instituto Nacional de Deportes.
12: Esto lo manejaba directamente la corporación, pero también no olvidemos que la mayor parte de los recursos provenían desde el Estado. Y ahí, bueno, el IND es el que entrega recursos y que también tenía que cumplir su rol fiscalizador. Y también en su momento, desde mi rol, también lo advertí, también hice muchas preguntas porque había muchas dudas.
10: Sí, las dudas siguen. Y ojo que también hemos publicado en la web de BioBio posterior a esta noticia, porque la verdad que hay toda una investigación, los coletazos que tiene esto, y tiene que ver con 8 recintos construidos para los Juegos que están sin la recepción definitiva para Santiago 2023 y tienen un plazo crítico. El IND tiene que regularizarlo antes del 20 de octubre, o si no, sus permisos de edificación van a caducar, obligando a tramitar estos proyectos que podrían no ser aprobados en las mismas condiciones. Con estos podrían quedar inutilizables. O sea, todo eso ha generado más los dineros, que son sumas muy elevadas, más el tiempo que hubo un balance y que finalmente se siguieron pagando sueldos a 72 personas que estuvieron trabajando en la Corporación Santiago 2023. Bueno, hay muchas personas involucradas y hay muchas cosas que definir y tiene coletazo, sobre todo para el deporte chileno. Así que estamos atentos con esta investigación. Y bueno, hoy día comienza una nueva fecha del fútbol chileno de primera división. A las 21, la fecha 21, a las 18:30 van a estar jugando en el Estadio El Cobre de El Salvador, justamente el conjunto de Cobresal ante Palestino. Colo-Colo, que es el día, recordemos, va a estar jugando el día domingo ante Audax Italiano en el Estadio Monumental, mientras que la U va a estar visitando la Universidad de Concepción en el sur. Ojo que ha llovido mucho y la cancha está bastante mala. De hecho, ahí vemos algunas imágenes del estadio Roa Rebolledo, y respecto de esta situación habló hoy día el técnico de la U, Fernando Gago, donde apunta a una cosa más juvenil. Escuche.
13: Es muy difícil trabajar cómo se va a afrontar un partido en un campo donde no sabemos cómo va a estar, de que no lo podemos pesar, que no podemos jugarlo, de ver si llueve en el mismo momento o no. Entonces, se van a tomar recaudos, sabemos lo que puede pasar, entendemos también la situación del campo, pero también creo que también el futbolista tiene eso de niño, de poder jugar en esas situaciones de juego, de cuando eran jóvenes y jugábamos en el barro, y que también es algo que también la calidad del futbolista puede hacer bueno.
10: ¿Ve? Hay que sacar ese niño que tenemos adentro cuando jugamos en canchas de barro, de tierra.

0: Eso es lo que apela también a una cancha. Claro, no pueden entrar a una cancha mala, ¿cómo lo van a hacer?
1: Jueguen sin zapatos también, ¿no?
0: También, pues, claro. Y unas pelotas de trapo, además, que se, con la lluvia también iban quedando muy pesadas. Pero bueno, a eso apela entonces la U, que, recordemos, está defendiendo el segundo lugar, la Católica lo acecha, y Palestino también, que están ahí a 3 puntos.
1: Gracias, Rodrigo. Chao.
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4: 2:00 p.m.
5: Nepal elevó a 579 el número de cadáveres encontrados tras la destructiva riada registrada en la cuenca del río Bote Koshi, mientras que China ha elevado a 5 los muertos en el lado tibetano, lo que hace un balance de 584, sin que haya constancia de coordinación entre ambas partes para cotejar las cifras.
6: Además, en las últimas horas, las autoridades nepalíes elevaron drásticamente la cifra de personas en paradero desconocido, ese es el concepto, lo llevó a 1.924 personas.
5: Y entre ellos hay 933 empleados de centrales hidroeléctricas, más de un centenar de efectivos de las fuerzas de seguridad y personal aduanero, y 622 turistas, 473 extranjeros y 149 nepalíes de residencia exterior, además de ciudadanos locales.
6: China, en tanto, mantiene en 558 la cifra de desaparecidos.
5: La Autoridad Nacional para la Reducción y Gestión del Riesgo de Desastres de Nepal especificó que el mayor número de víctimas mortales se registró en el distrito de Chitwan, con 222 fallecidos en la cuenca baja del río.
6: Según los registros nepalíes, al menos 393 de los cuerpos que han sido recuperados continúan sin identificarse en las morgues de la región.
5: Mientras tanto, decenas de personas siguen descendiendo por la única carretera del valle de Bote Koshi para poner a salvo lo que les queda, decidida a llegar a las aldeas aisladas para buscar a los desaparecidos. Tenemos más información con Jesús Alberto Yajure de France 24.
7: Sigue llegando la ayuda internacional a Nepal. Tras la riada que causó la muerte de cientos de personas y dejó al menos 1 millar de desaparecidos, el presidente Donald Trump dijo desde la Casa Blanca que Estados Unidos está enviando toda la ayuda necesaria a Nepal.
8: Es terrible. Hemos llamado a Nepal y les hemos hecho saber que tendrán todo lo que necesiten. Habían unos 50, tal vez 60 estadounidenses allá. Aún no tenemos la lista completa.
7: Los equipos de emergencia se apresuran a evacuar a los sobrevivientes ante la posibilidad de nuevas inundaciones. Según la Oficina de Turismo de Nepal, hay más de 30 ciudadanos británicos entre los desaparecidos. El gobierno de Reino Unido ha ofrecido equipos de búsqueda y rescate, así como apoyo financiero.
9: La oferta inmediata que el secretario de Relaciones Exteriores ha transmitido al gobierno nepalí consiste en enviar equipos de salvamento y apoyo en tareas de búsqueda y rescate.
7: Equipos surcoreanos llegaron también a Katmandú para asistir en las labores de socorro, mientras que India afirma que más de 280 de sus nacionales están ilocalizables. 73 de ellos trabajaban en la construcción de una central eléctrica. Mientras la angustia aqueja a sus familiares, el país ha enviado 2 aviones con suministros.
10: Un avión C-130J despegó ayer cerca de las 8:30 p.m. con 10 toneladas de material de socorro, como refugios temporales, mantas, kits de higiene, lámparas solares y medicamentos. Esta mañana otro avión C-17 partió con 37,5 toneladas de suministros.
7: Las empinadas laderas y valles al pie del Himalaya, con algunas de las cumbres más altas del mundo y miles de glaciares, son particularmente vulnerables ante el cambio climático, que ha intensificado el derretimiento de enormes masas de hielo, provocando fenómenos como inundaciones repentinas y grandes deslizamientos de tierra.
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2: 2:05 p.m.
4: En prisión preventiva quedó Jaime Inostroza, era un funcionario judicial imputado por cohecho agravado, revelación de secretos y obstrucción a la investigación.
5: La fiscalía los indica como el autor de diversos entorpecimientos de diligencias asociadas a bandas de narcotraficantes en la comuna de San Bernardo. Marcela Rojas, buenas tardes.
6: Muy buenas tardes, y de forma paradójica queda en prisión preventiva en el día del funcionario judicial. Hablamos de Jaime Inostroza, actual funcionario o ex funcionario, es algo que va a tener que aclarar ya el Centro de Justicia, pero que hasta este lunes se desempeñaba como funcionario del Tercer Tribunal Oral en lo Penal de Santiago, que fue formalizado por parte de la Fiscalía Metropolitana Occidente por cohecho agravado, revelación de secretos en el marco de la ley 20.000 y también delitos que estaban asociados a esta entrega de información. En la resolución del magistrado se señaló que los accesos que tenía Jaime Inostroza a información de causas judiciales estaban también vinculadas con personas vinculadas a investigaciones por narcotráfico y que él estaba sindicando o estaba dando información a estas bandas de San Bernardo para evitar entorpecer investigaciones y diligencias que estaban realizándose en contra de ellos. Hay conversaciones y antecedentes que apuntarían también a que él entregaba información judicial a terceros a cambio de dinero por declaraciones de imputados que lo vinculan directamente con esta actividad y los supuestos pagos. También hay antecedentes encontrados durante el registro a su domicilio. Recordemos que este funcionario tuvo un allanamiento el día lunes temprano durante la mañana, al igual que se allanó el Centro de Justicia, el Tercer Tribunal Oral en lo Penal de Santiago, donde él se desempeñaba. Y se hizo un análisis patrimonial que detectó ingresos no justificados durante varios años entre 2023 y 2024, que ascenderían a algo así como 97 millones de pesos. La investigación que permitió vincular a su nombre, a Jaime Rondizoni, como era conocido por estas bandas de narcotraficantes, estaba mencionado también en la indagatoria de una cámara instalada en un búnker. ¿Qué es lo que pasa? Se estaba haciendo una investigación a bandas narcotraficantes en San Bernardo. Se quería realizar esta diligencia de las cámaras de vigilancia, pero es Jaime Inostroza quien les avisa a estos imputados de esta colocación de artefactos tecnológicos, por lo que ellos sacan estas cámaras y les impide a la fiscalía poder realizar las diligencias que ellos estaban pidiendo. Queda en prisión preventiva con una fecha de investigación de 200 días. Pudimos hablar con el fiscal regional metropolitano Occidente, Marcos Pastén, quien estuvo a cargo de esta formalización. Pasemos a escuchar sus declaraciones.
7: Entregado al tribunal un sinnúmero de antecedentes que todos ellos interpretados en forma armónica acreditan que la persona del imputado, un funcionario público perteneciente al Poder Judicial, obstruyó investigaciones, reveló secretos de investigaciones que no podía revelar y además cometió delitos de cohecho agravado en carácter de reiterado. Estamos satisfechos por la resolución.
6: Debido a la gravedad de los delitos investigados, la pluralidad de los ilícitos atribuidos, el cohecho agravado, la obstrucción de investigación y también la violación de secretos, las penas que arriesgaría coinciden con penas de crimen, por lo que la cantidad también de información que presuntamente habría sido filtrada, el tribunal estimó que la prisión preventiva era lo correspondiente a estimar en esta ocasión, y también señalando que aún podrían existir más personas vinculadas a esta investigación y podrían incluso tener más delitos imputados para esta persona. También se señaló por parte del tribunal que hay un peligro para la sociedad y también un peligro para la investigación si es que Jaime Inostroza tenía algún tipo de libertad. Hablamos también con su defensor, el exfiscal Tufit Bufadel, quien señalaba que estas imputaciones por parte de la fiscalía solo son unos malentendidos y que no es tal, no hay delito penal en contra de su representado. Pasemos a escuchar esas declaraciones.
8: Y que lo que habría ocurrido eventualmente en estas consultas, que no son consultas especiales respecto de causas reservadas, porque la discusión era si podía acceder a causas reservadas como diligencias de entrada y registro, diligencias de órdenes de detención, pero para ejecutarse en el momento.

0: No que hayan estado declaradas en juicio, entendemos que no tienen las posibilidades de realizarlo, tampoco entendemos que sean acreditados.
1: 200 días de investigación en este caso, la Fiscalía y la Defensa allanaron tanto al tiempo que pidió el Ministerio Público, los querellantes, bien digo, al tiempo que pidió el Ministerio Público. Jaime Nostroza va a permanecer en Santiago 1 hasta que se abra un cupo en Capitán Yáver, según lo que pidió su defensa, y de no ser posible ser trasladado hasta el Repas de Santiago, pidieron un traslado a Punta Peuco debido a su calidad de funcionario judicial y eventuales amenazas que podría recibir al interior del penal de Santiago 1. Estaremos ampliando en tribunales Bio Bio, la radio.
2: Y con esa información termina esta edición de Radiograma. Les queremos agradecer que se hayan informado con nosotros. Ya viene el Expreso PM.
3: Gracias por estar con nosotros. 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

0: ¡Ay, qué bonitos recuerdos!
1: Al fin es viernes.
0: ¡Qué maravilla!
1: ¿Cómo está?
0: Viernes de recuerdos. Viernes de recuerdos.
1: Sí.
0: Sí, pues. La vaquita loca, la cuncuna amarilla. Tantas cosas que vivimos con las tías de Mazapán. Más Amigos se llamaba antes, ¿sí?
1: Un grupo clásico.
0: Clásico, maravilloso.
1: Mira, radio en vivo.
0: Sería, podría,
1: vienen
0: sería
1: llegando.
0: ¡Uy, vienen llegando!
1: ¡Bravo!
0: El aplauso.
2: Me pongo de pie para saludar.
0: Sí. Vienen llegando aquí con nosotros.
1: Disculpen que no las salude.

0: La saludo desde acá porque estamos medio...
1: ¡Hola! Por favor, no.
0: No se preocupen, es bien.
1: Están ingresando al set de Radio Bio Bio a esta hora. Las autoras de esta música maravillosa.
2: Instálense tranquilidad, sí.
1: Que ya cumple, ojo con esto, 50 años.
0: 50 años.
2: 50 años. Todavía no.
1: Casi. ¿Cuántas son?
3: 46.
1: 46, ¿quién puso 50?
0: Pero están ahí.
1: 46.
3: Vamos llegando.
1: Vamos llegando a los 50.
3: Es que uno se quita la edad, tú sabes.
1: Es verdad, toda la razón. Oye, y justamente están con show, bueno, están siempre presentes. ¿Eh? Yo lo he visto también. Ayer justamente vi un recuerdo en Instagram de ellas. De los años 80, cuando comenzó más o menos con Más Amigos, después Mazapán, bueno, y se ha mantenido. Y la verdad que son de la. Yo creo que marca a muchas personas, mucha infancia, y se ha ido transmitiendo de generación en generación. Así que es un placer tener a esta hora, porque vamos a estar hablando de su presente, de lo que viene, también con nuestras invitadas María de la Luz, Lulú Corcuera y Cecilia Álamos. Bienvenidas.
2: Gracias.
0: ¿Cómo están, chiquillas?
4: Bien, muy bien. Súper bien, cada día más jóvenes.
0: Sí, están estupendas, vigorosas, excelentes.
1: Así tiene que ser nomás.
2: Claro.
4: No queda otra.
1: Oye, ¿y en actividad? Porque están presentándose y harto.
4: Harto.
2: Sí.
1: No, a ver, si nos pueden contar un poquito, ¿en qué están ahora?
4: Bueno, tenemos el sábado 5.
2: El otro sábado,
0: claro.
4: El próximo sábado, exactamente, en el SEAC 660, que es el Corparte.
1: Sí, Corparte.
4: En Rosario Norte.
1: Muy bonito eso.
4: Tenemos un... Sí, es muy rico el teatro.
1: Muy lindo.
4: Hace mucho que no cantábamos en ese teatro, así que estamos felices. Tenemos una presentación y estamos súper contentas.
3: A las 6 de la tarde.
4: A las 6 de la tarde.
1: ¿Y quién, cuál es su público?
3: Bueno, el fuerte son la gente que nos vio en la televisión, po.
1: Yeah.
3: Los chiquillos como tú, ¿no?
1: Sí,
3: como usted.
1: Sí, yo las vi.
3: Va, claro,
1: canté, sí.
3: Y que van con sus niños chicos porque quieren que sigan escuchando.
4: Y algunos sin niños.
3: Algunos sin niños.
4: Haciéndose los lesos.
3: Y también van jóvenes, es bien raro esto,
4: sí,
3: ¿eh? Porque esos jóvenes que pasan por una etapa que dicen que Mazapán es pa' guagua, pero después les gusta la música y empiezan a descubrir que los arreglos son súper entretenidos. Oye, si la música no era nada tan mala, era como...
2: No, y los instrumentos, claro.
3: Entonces van como a escuchar eso también. Van no sin sé. Niños. Y también van niños, pues, van
4: claro,
3: niños.
4: Que son los que más se aburren. Claro.
1: Ya, pero, porque además era música que era bien pegajosa, pero muy educativa también.
4: Exactamente.
1: Por ahí va la cosa.
4: Exactamente. No, además yo creo que es una música universal, diría yo, que les gusta tanto a la gente mayor.
0: Sí, claro.
4: A los adolescentes, a los papás jóvenes, a los niños, algunas más que otras, pero yo creo que por ahí va.
1: Sí.
2: Además, claro, escuchando musicalmente, a propósito de lo que decías tú, Lulu, de los instrumentos, de la armonía de voces también. O sea, sí. Uno, claro, ahora son cosas muy, muy distintas, pero lo que estamos viendo en música ahora, quizás las nuevas cosas, harta inteligencia artificial, harto arreglo, harto, ¿no? Como voz no tan auténtica, sí, y ustedes logran unas armonías súper, muy, muy masivas, o sea, imagínense cómo están escribiendo ahora distintas generaciones.
1: Algo que se veía venir.
2: Pero muy armónico, a mí de chica, y todavía, me produce calma.
4: Sí, es bien curioso. Cuando nació mi primera nieta, mi hija me decía, mamá, con la única música que se queda tranquila es con el Mazapán. Le digo, bueno, será porque yo soy la abuela.
3: No,
4: te juro que yo trato de ponerle otras cosas y... No, como que no pesca.
3: No, había mucha gente que nos decía eso. Ustedes tienen como sedante para los niños. Sobre todo los calmaba, les bajaba el...
4: Sí.
1: Los decibeles. Acá, por ejemplo, escriben, ya van a recibir muchos mensajes, pero amo, crecí con Mazapán y mis hijas también son mazapaneras. Mire, saludos desde Chiloé, nos escribe Emma.
0: Pero ustedes también, entiendo, van incorporando gente joven también.
4: Sí, sí.
0: Tuve hace... El 1 de agosto vino Paula Barriente, una... chelista.
4: Sí, pues.
0: Fantástica, que toca con ustedes.
4: Sí, sí. Ayer
0: decía,
4: o anteayer, cuando fue.
0: Lo entretenido que es tocar con ella, decía.
4: Sí, para nosotros ella es un tremendo aporte, porque es seca. Es muy buena.
0: Extraordinaria.
4: Sí, el martes fuimos a Osquera como un...
3: Su lanzamiento
4: de un disco que acaba de sacar.
0: Exacto, sí, de no, música fabuloso. Que se había perdido.
3: Sí.
4: O sea, música chilena, que
0: exacto.
4: Ella lo descubrió y lo investigó.
0: No,
4: muy, muy talentosa.
0: ¿Y le gusta esto de sumar gente joven, la energía de la gente joven?
4: Nos encanta. Porque la verdad es que durante mucho tiempo lo pensamos y nos da un poquito susto, porque es difícil meter una persona nueva en un grupo que ya está tan afiatado. Y ha sido súper bueno. Todo lo contrario. gran aporte, ¿no es cierto, Luli?
3: Sí.

0: En este concierto del sábado vamos a cantar con dos jóvenes, uno que es el hijo de la Victoria, que es flautista, y su señora,
1: claro, que también es flautista.
0: También es flautista y también canta, así que también tenemos...
1: Sí. Y tenemos dos actores.
2: ¡Ay, qué bonito!
1: Así que
0: va a estar bien entretenido.
3: Oye,
4: Ingrid, vamos una a una. Mis hijos fueron formados con mazapán, el mayor ya tiene 38, dice.
0: Mira tú.
3: Lore dice... Yo le coloqué a mi hija Francisca.
0: Oh.
3: Por la canción Francisca. Besitos desde Santiago Centro. Lorena les escribe. Ahí.
4: Dice que es genial el grupo Mazapán. Lo veía de niño. Su música no pasa de moda. Cuando la escucho, la canto. ¿Tendrán gira o solo en Santiago? Año. Dice que ya vive en Iquique él, Vladimir Ramos.
1: Fuimos alguna vez a Iquique, sí. Pero bueno, que
0: no
1: nos
0: hay
1: inviten.
0: Gira de momento, claro, que nos inviten.
1: Si no hay otro problema.
4: Pero perdón, se siguen juntando siempre, sí, ensayan. Claro. Y eran seis, ¿no? Cuando empezaron.
1: Éramos siete.
4: Siete. Estaba, y Cecilia Cheinga, ¿en qué momento estuvo con usted?
1: Cuando partimos.
4: Cuando partimos.
1: Sí, al comienzo. Sí. Y después salió la Cecilia, ¿sí? Justamente. Y la Carmen. Son las dos que
4: ¿qué año
1: se
4: salió,
1: salieron.
4: Carmen?
1: ¿Qué 2002. Año salió cuando cumplimos 20 años?
0: El 2002 y las... Ah, no.
1: 10
0: no,
1: años y 20
0: no,
1: años,
0: no,
1: así fue.
0: No,
1: algo así. Bueno, no sé.
4: 2000,
1: no,
4: para que sepa que Carmen era la de lentes.
0: Sí, no, pero ella no tiene lentes.
4: No, ah, ya no, tiene,
1: ah, ya no usa lentes.
4: ¿Y por qué no siguió? Si eran, es que era
1: porque ella tiene muchos proyectos personales y llegó un minuto en que le empezaron como a molestar. Empiezan a toparse, que es lo mismo que le pasó a la Cecilia.
0: Claro.
1: Problemas de horarios, de ensayos, agenda, de qué sé yo, claro. Empezó a hacer clase en la Universidad de los Andes, tiene un coro, muchas actividades.
0: Muchas cosas.
2: Entonces, no. Oye,
1: pero seguimos siendo amigas.
4: Sí, sí. No, no,
1: no hemos peleado.
4: Mucho gracias por la salida.
1: No,
4: que...
1: nada.
0: Ahí está la Paula.
2: Sí, están los clásicos de los clásicos, sí, que recordaban los chicos. Pero también van innovando cada cierto tiempo esto, por cierto. ¿Cómo hoy día es un show de mazapán?
0: Bueno, yo creo que más o menos... Igual, eso no ha cambiado tanto.
1: Sí, no, pero lo que ha cambiado es que nos movemos un poquito más que al comienzo. Al comienzo estábamos delante del atril con la partitura así, como que estuviéramos en la orquesta sinfónica.
0: Pero ahora estamos un poquito de vuelta, eso ya no nos movemos tanto.
1: Claro, ahora se mueven los actores.
0: Ahora se mueven los actores, claro.
1: Mira, es el problema de años.
4: Erika, ¿no? Maravillosa sorpresa, Mazapán es eterno y no tiene límite de edad. Qué nostalgia nos dice María Victoria. Canciones que le cantaba a mi hijo cuando nació y hasta los 2 años. Hoy es un hombre de 23, en quinto de Medicina de la Católica. Cariñoso saludo a Mazapán, María Victoria.
3: Oh, mira, un auditor Nivaldo dice, recuerdo con mucho cariño a Mazapán porque ellas ensayaban en la calle Ladislao de Rasuris.
1: Sí.
0: Sí.
3: La década de los 80, junto al lado donde trabajaba yo como diseñador en una agencia de publicidad. Wow. Nivaldo desde Curacaví les escribe.
0: Eso fue nuestro primero.
4: También María José de Curacaví, pero dice, a mi hijo le encanta, son de una calidad musical, poética, rítmica, armónica, sin igual. Ya son parte del patrimonio cultural de Chile. Saludos desde Curacaví también, María José.
3: Bueno. Rafael, desde Antofagasta, soy profesor de música. Ocupo varias de sus canciones en mis clases de música de kinder y primer ciclo básico. Rafael desde Antofagasta.
4: Corina, Mazapán eterna. Yo tuve que cantarle la cuncuna a María hasta los 12 años a mi hija para que se durmiera. Ahora tiene 24.
1: ¡Qué horror, qué pesadilla!
4: Y es gracioso porque aún cuando viajamos, cantamos los trayectos en el auto.
2: Ay, ¿cómo nació la cuncuna amarilla?
0: Nació por casualidad, yo creo.
1: Porque tenía que nacer.
0: Porque tenía que nacer, claro. Pero sí... La cuncuna nació porque a mí me gustaban las cuncunas, ¿ya? Cuando nosotros éramos chicas no teníamos televisión, jugábamos mucho afuera. Y en el jardín me acuerdo que había dos damascos en mi casa y uno vivía arriba de los árboles. Y aparecían estos, las crisales, los paquetitos. Y me fascinaba este cuento de ver las cuncunas transformarse. Y... hasta que me salió la canción, pues fue como parto seco, porque yo no soy muy compositora. Pero jamás, porque ahora le han dado todo tipo de connotaciones. Sí, claro. Y tú pensaste en esto, me han preguntado si yo estaba drogada cuando la creé.
1: Oh, ¿en
0: ¿sí?
1: serio?
0: ¿Sí? Cuando no dieron el premio.
1: No te puedo creer.
4: Central República del 2004.
0: ¿Qué si estaba...? No. No, yo no pensé en nada de eso, pero salió.
3: Estaba bien lúcida. No estaba...
1: Claro, lúcida.
0: Estaba lúcida y... No sé, pues tampoco pensé en los incomprendidos, que sirve. De hecho,
1: nos ha servido para todo.
0: La cantamos, la hemos cantado en matrimonio, en funerales.
1: En bautizos, en lo que venga.
0: Parte va la cuncuna.
1: Porque es muy bonito el mensaje en el fondo. Ese mensaje se lo hemos inventado con los años, porque en realidad, como dice la Lulú.
0: No nació con mensaje. Claro. O sea, nació que volaba, ¿no? Que ella quería volar.
3: Claro. Oye, mira, desde Coyhaique. Mira, una familia, dice, primera vez que nos escribe al WhatsApp, está con sus cuatro hijos o una auditora.

0: Están viendo la tele y sus cuatro hijos, que son Gaspar de 10 años, Bernabé de 8, Irene de 6 y Oliver de 3 años, están pegadísimos en la tele conociendo los rostros tras las voces de Mazapán, porque escuchan todo el día Mazapán. Oh. Primera vez que los ven, así que la están viendo.
1: Vivo, que existimos. Sí.
2: Hemos ido pues ya y que sucede.
1: Sí, hemos ido varias veces, pero si tiene todo o que sea, no nos conoció.
3: Crié a mis hijos en Estados Unidos con la música de Mazapán. Ahora ya son adultos y recuerdan todas las canciones, dice Nefi. Soy educadora de párvulos, dice otra auditora, y siempre escuchamos Mazapán con los niños. Ocupamos sus canciones en nuestras presentaciones y hoy mi pequeña nieta bailará La Refalosa de los Animales en la fiesta de septiembre de su colegio. Feliz verla y escucharla.
1: Qué emocionante. Y fíjate que estaba pensando que siempre nos preguntan si alguna vez como que tuvimos conciencia de esto que estábamos plantando, por así decir. Y la verdad que no, porque en estos años como que ha sido todo... La vida se pasa muy rápido en el fondo. Y ahora nos damos cuenta lo que tú dices, o sea, hay gente que crió a todos sus niños, muchos que nos han dicho, yo me dediqué a estudiar música por la influencia de ustedes, otro que, no sé, parvularia. Es bien impresionante esa cuestión, como ver que algo que tú haces con mucho cariño siempre llega.
2: El impacto.
1: Sea lo que sea.
4: Yo hoy día en un mundo donde está dominando o está entrando muy fuerte la IA en todos los ámbitos, el trabajo de ustedes sigue siendo prácticamente el de ustedes, o sea, es el de ustedes, el del talento de ustedes, el del conocimiento, el de tocar, el de... Y eso yo creo que la gente lo agradece.
1: También, sí, como que se ha ido perdiendo esa cosa natural en realidad, y creo que eso es lo que a la gente le gusta, como dices tú, que es de verdad.
3: Perdón, que vamos a hacer un alto cortito porque es que hay tanto mensaje que es
0: muy bonito este filme. Francisco, un auditor, dice: son ángeles que llegaron para hacer felices a nuestros hijos, son de otro planeta.
2: ¡Ay, qué lindo!
1: Qué emocionante.
3: Y esta entrega de amor de los auditores hacia ustedes, porque de verdad que es mucho cariño. WhatsApp. Entonces vamos a hacer un alto cortito, pero vamos a volver con ustedes, ya. Vamos a repetir dónde se van a estar presentando también. Y muchas cosas más. Así que nos esperan un segundito. Antes les vamos a contar, ¿podíamos hacerlo como la Cuncuna María?
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3: Acá con Lulu y con Cecilia hablando de Mazapán, pero usted sabe, la radio siempre abierta a los auditores. Al 800 nos acaba de llamar una auditora, Guillermina. ¿Cómo está? Buenas tardes.
4: Buenas tardes. Mire, mi nombre es Guillermina Valero Gamboa. A mi esposo le robaron la billetera. ¿Ya? Con todos los documentos, hicieron compras en Falabella y en Ripley, pero eso no es tan importante porque ya bloqueamos todo. Me robaron a mí también y tuve que bloquear. Yo venía saliendo de la quimio del hospital Gustavo Frick. Lo más importante es que necesito que si alguien la ve la billetera botada con los documentos de mi suegra que tiene Alzheimer y ella pertenece a Cabrevena. Y eso es, ella ya tiene 85 años, por favor. El nombre de ella es Yolanda Molina Barraza.
3: Yolanda Molina Barraza. Guillermina, ¿los asaltaron? ¿Les hicieron algo?
4: No, nada, bien. Solamente no nos dimos ni cuenta, ya la billetera no estaba, mi cartera bien. Estaba bien, fue por detrás a él que le sacaron, no sé.
3: ¿Ya se comunicó con Carabinero?
4: Ahora mi esposo lo llevaron a Carabinero.
3: Ya.
4: Pero me interesa ese carnet de Cabrevena porque es para atenderla a ella que está con Alzheimer.
3: Esto es.
4: Ella se llama Yolanda Molina Barraza.
3: Barraza.
4: Sí, Barraza con B larga. Y tiene.
3: ¿Esto en Valparaíso?
5: Viña.
4: Sí, en Valparaíso.
3: Pero fue afuera del hospital, claro.
4: Somos de Viña y ella pertenece al Hospital Naval. Y está su carnet de identidad porque mi esposo, el que la cuida. Y está su carnet de Cabrevena, que es lo más importante. Y ahora estaba en trámite haciéndole para que la geriatra la fuera a ver y le robaron todo, hasta con dinero, esto sinvergüenza.
5: Señora Guillermina, ¿en qué parte específica para que la gente que nos está escuchando pueda estar atento? ¿Dónde específicamente fue?
4: Mire, fue...
5: Tranquila.
4: Dentro de Libertad.
3: ¿En la calle?
5: En la calle Libertad.
4: En la calle, sí. Porque el otro lugar sería cerca de la calle Valparaíso, porque salimos del hospital y tomamos hacia Libertad, o sea, caminando, pero...
3: Ustedes se dieron cuenta cuando ya no tenían las billeteras, ¿no?
4: Exactamente.
3: ¿No hubo interacción con los delincuentes?
4: No, nada.
3: O sea, fue en ese trayecto.
4: Mire, un leve topón que alguien de repente se le acerca a uno, claro, sí. Pero uno mire asustada, pero nada más.
3: Guillermina, mire, nosotros, bueno, vamos a comunicarnos también con Radio Bio Bio en Valparaíso para que den cuenta al aire también, para sobre todo el carnet de Yolanda Molina Barraza. Yolanda Molina Barraza, que es de una urgencia para encontrar los documentos de ella. Ya, su marido ya está con Carabineros para que esté alguien con ustedes ahora.
4: Sí, ya. Se lo llevaron y ya hizo los trámites en los dos bancos, está todo, mi cuenta RUS también, está todo bloqueado. Pero sí alcanzaron a comprar 60.000 en Mercado Libre con la tarjeta de Falabella y 120.000 con la tarjeta de Ripley. Y alcanzó a bloquear también la de Cencosud. Pero lo más importante que nos urge en estos momentos es mi suegra. Lo demás se puede recuperar, la foto no me importa, pero es mi suegra.
5: Bueno, nosotros vamos a estar muy atentos, vamos a hacer llegar esta información para que usted esté tranquila, que la vamos a ayudar en lo que más podamos, también con la gente de Bio Bio de Valparaíso.
4: Sí, yo escucho la Bio Bio.
5: Exactamente, pero nada, pues, le mandamos mucha energía positiva, tranquilidad, que la vamos a estar ayudando con esto, ¿ya?
4: Ya, muy amable. Bueno, muchas gracias.
6: Un abrazo
4: gracias.
6: Grande, señora Guillermina.
4: Gracias, muy amable.
5: Que esté muy bien.
4: Muchas gracias.
5: No, a usted, por confiar en nosotros. Que esté muy bien.
4: Ya, gracias.
3: Guillermina, perdón, que nos están preguntando. Guillermina, ¿está? Ya, para ver si podemos por interno preguntar por las características de la billetera, que hay varios auditores claro. que nos preguntan, porque a veces
6: el color, claro, el tamaño.
3: Roban las billeteras y después la dejan tirada, claro.
6: Tiran los documentos.
3: Le sacan el dinero. Si es que podemos preguntarle por interno a Guillermina de qué color, de cuáles son las características de la billetera para estar informando acá y también con nuestros compañeros ahí de Radio Bio Bio en Valparaíso para durante el día dar cuenta y ojalá recuperar el carnet, la identificación, lo que tenía tan complicado a Guillermina.
5: Sí. Ya, seguimos acá. Bueno, cosas que pasan, pues lamentables cosas ¿no? que pasan, ¿no?
7: Qué fome. Qué importante terrible. Que a mí me pasó una vez, yo no sé si fue en la radio Bio Bio que me lo encontraron, una billetera, ¿verdad? Sin la plata, por supuesto, pero por lo menos los documentos, si eso es lo peor.
5: Si eso es la plata igual es, claro. es terrible, pero los sí. documentos, porque hay que hacerlo todo de nuevo.
7: Es lo peor. Sí.
5: Por lo tanto.
7: Dejas de existir, seguramente lo necesitas ver al doctor, de hecho.
5: Sí, pues en este caso lo de la suegra, sobre todo que tenía Alzheimer, que era lo que más le preocupaba.
3: Lo vulnerable que uno también se sienten esa, ¿no? Es parte de la angustia que no saben qué minuto y le vulneran.
7: No, cosas. Es terrible, sí, terrible.
5: Oye, bueno, queremos agradecerle porque estamos con María de la Luz Corcuera, Cecilia Álamos, que estamos viendo todo lo que está pasando. Le han llegado muchísimos mensajes de la gente, mucho cariño y transversal. 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Uh-huh. Ya, oye, hay un dato bien interesante que estábamos conversando fuera de cuando estábamos en pausa. Por lo menos yo creía, y probablemente la gente cree, que hay como una gran compositora dentro del grupo. Acá son todas, tienen sus canciones y compositoras.
7: Exactamente. Cada una hace su canción.
5: Eso habla muy bien, además, porque se complementaba muy bien, porque iban sumando canciones de todos lados.
7: Exactamente. Así claro,
8: y todas tienen sus sellos, son como sí, distintas.
7: Son como bien, bien típicas.
5: ¿Cuál era tu con sello? Más un
8: sello. No, yo no tengo sello, no te digo.
5: No, la pintura es el sello.
8: Sí, pero pongamos las de la Verónica. No, no sé cómo más describirlo en realidad, pero.
7: Sí, no, yo diría que son más
8: poéticas, a lo mejor.
7: Sí, más poéticas.
8: Las de la Michelle son juguetonas, tienen mucho humor.
7: Ya. Las mías son más marciales, quizás, no sé. La Victoria también, las que tiene, son bien, bien poéticas, así como etéreas. Sí, cada una con su personalidad, eso es lo bueno.
5: Y, perdón, ¿han pensado en hacer más canciones?
7: ¿Estamos? Sí, estamos grabando otro.
5: Anda,
7: casi póstumo, digo yo.
5: No.
3: ¿Con qué motivación, con qué inspiración? También
7: bueno, han salido cosas para los nietos. Más que nada son canciones dedicadas a los nietos.
8: Y algunas viejas que estaban guardaditas claro. que se habían ido quedando rezagadas.
7: Teníamos como una lista de espera, por así decir. Entonces íbamos grabando a medida que iba corriendo la lista. Entonces hay algunas que se han ido quedando, que ya las hacemos hace mucho en recitales, y que por A, B o C no se grabaron nunca. Ahí están.
5: ¿Sabes que tienen 200 canciones?
7: El hit de los recitales. ¿Vamos a tener más ahora? Pues.
5: Ahora van a tener más por las que van a hacer ahora, claro.
7: El hit de los recitales es la Cuncuna Amarilla. Mira, es divertido porque no podemos dejar de cantar la Cuncuna Amarilla. Entonces a veces empezamos a cantar y dice la Cuncuna Amarilla. Yo les digo, como soy un poquito catete, le digo, si la cantamos ahora nos vamos. Porque siempre es la última en general. Entonces.
6: Y versionarla, hacerle. O la gente dice, no, la clásica, tal cual.
7: No, sí, le hemos hecho algunas cuestiones, le hemos metido otra flautita, sí.
8: Partió más piluchita, ahora sí. Tiene más.
7: Exacto.
3: La cumbia, la Cuncuna Amarilla, no.
7: No. No, no, no, no. Ya, tanto como eso, no, María, o sea, no. Imagínate, la Cuncuna bailando cumbia ya sería como mucho.
3: Oye, ¿es muy distinto crear o cantarle a los hijos que a los nietos?
7: Ay, que yo creo que nunca le canté a los hijos. No tuve tiempo cuando tenía los hijos. Ahora los nietos no tienen más tiempo. No, a ver, yo nunca le hice canciones a mis hijos. Tienen canciones, pero se las hizo la Michelle.
3: ¿Ya?
7: Para ellos, digamos. Tengo la Valentina y Jerónimo.
8: De verdad.
7: Y a la otra, que está no la del medio, nunca le tocó.
8: Camila, sí, Camila. No, bueno, igual que la Loreto tiene ese pedacito, ¿no?
7: Siempre me dice.
5: Mira, Claudio, tengo 48. Mis dos hijos, Agustín, de 26 años, se llama así por la canción Agustín el Caracol. Después nació Benjamín, que tiene 24, en honor a la canción Mi hermanito chico se llama Benjamín. Crecí con Mazapán, mi señora y yo, y mis hijos lo hicieron también, y siempre recuerdan con amor y nostalgia los momentos en que cantábamos sus canciones. Les envío un abrazo enorme y sepan que son lo más grande que hay.

0: Impresionante.
1: Y los carretes cantaban eso.
0: Sí, sí, eso cantaban.
2: Cristian, cuando era joven trabajé en Mampato. Y cuando iba al Mampato, Mazapán, furor. Tuve el gusto de ver su espectáculo al aire libre, además, un abrazo, Cristian.
0: Sí, bueno, bueno, se fue varias veces en Mampato.
2: ¿Sintieron fama así, como que por todos lados la reconocían?
0: Sí, sí, todavía, sí, a mí me impresiona. Me digo, ¿cómo me reconocí siendo incógnito? Le digo.
2: Ah, pero estás acerca.
0: Sí, te juro. Sí.
2: Oye, qué bonito.
0: Eso era impresionante, ¿sabe usted? Sí.
3: Ahora, hay un fenómeno que igual es entretenido, que hay un periodo de creación infantil muy importante. Para los mayores, yo me acuerdo de la tía Gabriela Velasco en adelante, la música de usted, el tío Memo. Que después, claro, aparece Cachureo, el fenómeno Cachureo y todo eso.
2: Hasta el profesor Rosa.
3: Claro. Pero claro, van evolucionando desde el mundo infantil como con distintas aristas. Pero lo de ustedes, uno mira casi 50 años de carrera y gente grande, mayor. ¿A qué se debió un poco ese fenómeno?
0: Yo creo que lo que está es lo que dijiste tú, no sé quién lo comentó, los arreglos. Yo creo que los arreglos siguen siendo muy entretenidos. Son muy, muy en serio, por así decir, con bonitos instrumentos. Sigue esa mística de la parte musical. No es solamente hacer una canción así nomás.
4: Claro, como que es para niños, así ya con la guitarrita nomás. No, claro. Es como que tiene un trabajo.
3: ¿Y no le ofrecieron hacer cosas así como, no sé, una película, un programa de televisión?
4: Bueno, hicimos programas de televisión.
3: No, sí, pero me refiero a
1: la
3: eso.
1: La historia de...
3: Claro, como la historia de Mazapán, claro.
2: Como una serie.
0: Hay un proyecto de hacer un
4: documental.
0: Vamos a ver si resulta.
4: Y tú sabes que nosotros empezamos en el programa de la Gabriela Vela.
0: Sí, pues.
3: Pero el conejito TV.
4: Claro. La Gabriela estaba con su conejito y las canciones las poníamos nosotros, pero no, nosotros no nos veíamos ni nadie sabía que éramos nosotros.
0: Yo creo que de ahí nos animamos también. Claro. Sí.
4: Ahí fue, ese fue nuestro primer.
0: El Poroto Coscorrón, de hecho, nació en ese programa.
4: Y el lavate los dientes.
0: Porque
4: yo creo que
0: la temática era. ¿Cachai el Poroto Coscorrón?
1: La canción.
0: Ya. Claro, porque la temática era como el ¿cómo se llama esa palabra?
4: Pues no es metamorfosis, pero no, proceso.
0: El proceso de la germinación de una semilla, okay, qué sé yo. Y ahí la Carmen hizo el Poroto Coscorrón y ahí se estrenó.
1: El poroto que hicimos todos también.
0: Exacto.
2: Ese que crece.
3: La almacena.
0: Nació en ese programa.
2: Con
0: el
2: algodón,
0: claro.
2: Con algodón, sí.
1: Otra tradición republicana.
0: Exactamente.
3: O en una cajita de fósforo también.
0: Sí, lo que sé, claro.
2: O sea, fueron la banda sonora de la...
0: No. Metíamos de repente
2: canciones. Ah, de repente metían canciones.
0: Claro.
1: Lorena pregunta, ¿por qué Mazapán? ¿Por qué el nombre?
0: Ay, Luli.
4: Porque, bueno, teníamos que ponernos un... Porque grabamos un disco y necesitábamos un nombre como para mañana. Era como así. Así que hicimos nuestro brainstorming ahí y salieron hartos nombres. No me acuerdo, había...
0: Calcetín. Caramba, algo relacionado con niños.
4: Pum, y de repente la Michelle tira Mazapán. Y como que nos encantó, porque no sé si ahora existen, pero antes los mazapanes hacían vaquitas, chanchitos, frutitas.
0: De colores, claro. De colores, exacto.
4: Y entonces era como rico, era moldeable. Y después,
0: a pesar de que a los niños no les gusta el mazapán, no. El de comer
4: pero
0: no les gusta.
4: Era como los animalitos, y nosotros le cantábamos a los animalitos. Claro. Y después decidieron...
0: Eran siete letras.
4: Siete letras y éramos siete.
0: Claro.
4: Era dulce, era como... Por ahí fui, ya, Mazapán.
0: Ya no gustó.
2: ¿Pero antes se llamaba Mazamigo o el programa de televisión?
4: Por el programa de televisión no le pudimos poner Mazapán, no sé por qué, y ahí pusimos Mazamigo.
2: Ah, ¿y por qué lo pusimos?
0: No me acuerdo. Claro, porque después en el canal 7 se llamaba Mazapán.
4: Pero era porque era el canal, y el programa era del canal 11, no nuestro.
0: Claro, entonces a lo mejor puede ser un problema de marca, posiblemente.
2: Oye, siguen llegando muchísimos mensajes. Mira, bueno, la gente está como muy encendida con la visita. Yo hasta el día de hoy me emociono al escuchar Una Cuncuna María. Mis hijos crecieron escuchándolas. Dice... Bueno, pues el nombre aquí sería fantástico. Qué buenos recuerdos, mis saludos para Mazapunk.
0: Mazapunk.
2: Oye, un fit con alguien así como famoso, ¿podría ser, no?
4: Un
2: fit, una
3: colaboración.
0: Hicimos hace unos años en el Teatro Oriente, creo, con. Mira, estaba Manuel
3: García.
0: Pedro Piedra, la Camila Moreno, Jepe.
4: Bueno, el Nano Stern, que él grabó el canalito.
2: El canalito siempre, claro.
0: Los Chancho en Piedra, creo. Hicimos, cada uno eligió una canción y hicieron su versión. Entonces, estuvo súper. Eso deberíamos repetirlo, porque la verdad que estuvo espectacular.
1: Un auditor pregunta, un Unplugged, por ejemplo. Un disco desenchufado.
4: Somos Unplugged. Somos bien Unplugged.
1: Y otro auditor pregunta, Fernando, si es que los han suplantado, si los han plagiado alguna vez, que en Cachureos también les pasó eso.
0: Sí,

0: Fíjate, el otro día nos encontramos con una niña argentina que tiene nuestras canciones grabadas.
1: Desde el 2001. Pero,
0: claro, pero sí, dice que son de su autoría.
1: ¿Qué van a hacer?
0: Bueno, ahí se supone que el derecho de autor algo está haciendo, pero no sé, esperemos que sí.
1: Por lo menos dice que las bajaron.
0: Las bajaron.
1: ¿Tenía varias canciones?
2: Varias.
0: Sí, el Martín el Llorón, La Cuncuna.
1: Habían
0: dos o tres.
1: No me acuerdo. No.
0: Que se llama mucha la patude.
1: Le van a llegar las recetas ahí de la comunidad chilena en sus redes sociales.
3: ¿Va a buscar a la señorita?
1: No, es que no pueden suplantar.
0: Es que es demasiada la patude. Claro. Bueno, tú puedes cantar las canciones,
1: sí,
0: no
1: claro,
0: pero ya poner que son de tu autoría ya era demasiado.
3: No, esa la, ¿quién la?
0: Sí, ya pues.
3: Ve, también.
0: Siempre dicen, ah, sí, yo no hago nada.
3: No, eso sabíamos que.
0: Hay que darle una pildorita de seguridad.
3: Sí, pues bien.
0: ¿No es cierto? De sí. Seguratex.
2: Pero de lo bueno poco, pues.
0: Bueno, pero ya no he hecho nada.
3: Así tiene que ser. Pues bueno, queremos agradecerle porque ha sido de verdad, no una entrevista, una conversación y un reencuentro con, sobre todo la gente, porque uno al tiro ve y va midiendo los invitados a través de
1: el termómetro.
3: WhatsApp y el termómetro.
0: La verdad que el cariño de la gente
2: es mucho, impactante.
0: Sí, es impactante.
1: Y les agradecen mucho también.
3: Y por favor, háganle extensivo a toda la.
0: Muchas gracias. Esperamos que estaban escuchando.
3: Sí, esperemos.
0: No les va a llegar.
3: Bien. Esto lo pueden ver de nuevo en todo caso, así que no hay
0: ningún problema. Ya, fantástico.
3: Así que le queremos agradecer a la Lulú Corcuera y a Cecilia Álamo por haber venido. Muchísimas gracias.
0: Muchas gracias a usted.
3: Por todo lo que han
2: dicho. Sí, por convidarnos.
0: Lo felicito por la radio también porque es una de mis radios favoritas.
3: Qué bueno.
2: Sí, muchas gracias.
4: Me raya muy bien. Muchas gracias.
2: Gracias a usted.
3: Y antes que se vayan.
1: No puedo creer que las hayan plagiado. Vamos a llegar al origen de esa.
3: Sí, pues, ya hace 25 años.
0: Ya no me acuerdo.
1: Dentro de la investigación.
3: La vamos a
2: ver. María Angélica.
0: Es que los argentinos son.
2: Alejandra Santi.
3: Alejandra Santi.
1: Vamos a buscarla.
3: Ojo,
1: Santi.
3: Se viene la búsqueda. 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

0: tanto recuerdo. Qué bonito, qué bonito lo, nuestras tías de Mazapán.
1: Grande Mazapán, pues toda una institución.
0: Sí. Oye, ya, pero nos vamos a ir a un tema bien complejo, ¿ah? Porque usted la conoce a ella, Potini Stossel, una tremenda, tremenda
1: la
0: cantante.
1: Mujer de Rodrigo de Paul.
0: Entre otras cosas.
1: Ah, claro. ella.
2: La novia.
1: Ah, la novia. Bueno, se van a casar.
0: Están a punto de casar, sí, no sé qué. Bueno, más allá de eso. Tras 15 años de trabajo, la artista que comenzó en Violeta, Tini Stossel, puso fin al vínculo profesional con su papá y representante, y voy a agregar desgraciado, Alejandro Stossel. La decisión tomada hace 3 meses dio paso a una auditoría financiera, esto porque resulta que este señor figuraba como el único beneficiario de las ganancias generadas por la cantante, que escuche cuánto es.
1: A ver.
0: Una cifra que rondaría los 70 millones de dólares.
2: Es que ella partió muy chiquitita,
0: muy
2: Violeta,
0: chiquitita con Violeta.
2: 14 años.
0: Lo que estamos viendo.
2: Claro, y el papá también como manager, productor, en fin.
0: Sí.
2: Y muy
0: exitosa. De hecho, fuentes cercanas al caso dicen que la totalidad de los ingresos generados por el contrato discográfico, tanto pasados como futuros, terminan en manos de una sociedad donde el artista no posee control alguno, careciendo de acceso a las cuentas bancarias, firma autorizada o participación accionaria. De hecho, las sociedades que controla Alejandro acumulan el dinero generado por la obra de la joven, quien no figura como autorizada para realizar movimientos. Estaba comprándose una cartera.
1: ¿Ya?
0: Y le salió a rechazar la tarjeta. No tenía ni plata con una cartera.
2: Un tope.
1: Claro.
2: La cartera era cara.
0: Sí, no, bueno, está bien.
2: Usted no puede pagar eso. Tiene el tope hasta $2,000, por ejemplo, el tope. Ya. Y la cartera costaba más que eso. Y ahí ella se da cuenta que le había limitado.
1: Ahí reacciona.
2: Eso y otras cosas.
1: Y ahí empieza a investigar.
2: Que quien desconfía del padre.
0: Por supuesto.
1: Bueno. La decisión que los papás sean managers. Siempre.
0: No, ya. No, o sea.
1: Ejemplo.
0: O sea, está bien, por eso. Y tenemos ejemplos, pero el tema es si es una buena persona, es el ideal. Y ha pasado. Y hay probablemente. Ahora, hay gente que se ha dedicado a eso, pero claro, ahí ya con tanto dinero de por medio.
1: Lo que pasa que, por decir, en el mundo del espectáculo y del deporte, como se manejan cifras tan grandes, tan grandes.
0: Pierden las dimensiones.
1: Pierden las dimensiones, la tentación. Sí. E incluso, yo te diría, hay deportistas que ni siquiera saben lo que han ganado.
0: Tal cual.
1: No saben lo que tienen.
0: Bueno, y lo mismo pasa con figuras. Que tenemos casos, ¿eh? Tenemos otros ejemplos del caso de Tini Stossel. Por ejemplo, ella.
1: Britney.
0: Sí, sabemos que tras sufrir una
2: Elena
0: crisis.
2: Britney.
0: Sí, la grande.
2: Britney.
0: Tras sufrir una crisis de salud mental en el 2007, su padre, Jamie, obtuvo la tutela legal en 2008. ¿Ya? Esto no solamente le dio el control de su fortuna, que se estimaba en ese momento en 60 millones de dólares, sino que también, escuche bien, si esta cuestión ya es patética, sus decisiones reproductivas. Médicas
1: y profesionales. Tenía todo el control.
0: Todo. O sea, era dueño de Britney Spears.
1: Exacto.
0: Hasta lo que pensaba. Bueno, la explotación finalmente fue obligada a realizar giras internacionales, una residencia en Las Vegas, mientras recibía, ¿sabe cuánto le daba al papá semanal?
1: Una mesada.
0: Una mesada de $2,000.
1: No.
0: Siempre. Mientras su padre cobraba un sueldo millonario. El movimiento masivo Free Britney presionó a la justicia logrando disolver la tutela en noviembre de 2021.
1: Sí, pues esto fue con escándalo. Sí,
0: con escándalo.
1: Fue con escandalera.
2: Pero es que ella también sí está bien complicada.
0: Sí, bueno, y en algún momento estuvo bien complicada, pero claro, tomó la. Pero como te digo, ya que se ponga a nivel reproductivo, o sea, estamos hablando. Locura total. Otro.
1: A ver. Coño Miki.
0: Coño Miki.
1: Bueno,
0: su padre Luisito Rey, que se ve muy bien en la serie, ¿no es cierto? Administró su carrera desde los 11 años y desvió ganancias a cuentas en Suiza y propiedades a su propio nombre.
1: Ese sí que era.
2: No, pero ahí también, además del tema económico, el estrés al que lo sometía.
1: No, y abuso, pues, sí. Lo trataba pésimo.
0: Pésimo.
2: Lo obligaba.
0: Y lo obligaba a trabajar.
1: Exacto.

0: Obligada a trabajar, en el fondo.
1: No, obligada a hacer cosas que no correspondían también, a la edad.
2: Pues. A su edad, sí.
0: Exacto. Bueno, resulta que al cumplir la mayoría de edad, a los 18, Luis Miguel descubrió que su padre no había pagado los impuestos de sus años de mayor éxito. Le dejó una deuda fiscal al Estado mexicano de casi 20 millones de dólares. ¿Qué tuvo que hacer Luis Miguel? Tuvo que pedir préstamos, créditos, para poder pagar esto y rearmar su carrera.
3: Qué terrible. Pero espérate, ¿no tenía 20 millones Luis Miguel?
0: En ese momento no, pues si todo lo tenía el papá, pues.
3: Ah, ya, perfecto.
0: Sí, po.
3: No, porque por ganancia uno dice la...
0: No, tenía probablemente mucho más, pero el papá lo desfalcó completamente.
3: Claro, te pon pa' dentro.
0: No, terrible. ¿Tenemos otro más? Hoy son casos emblemáticos, ¿ah?
3: Va, este también.
0: Claro. Mira, este igual es un poquito distinto a lo de Michael Jackson, porque tiene que ver con que, a diferencia de los otros casos, Joe Jackson no fue condenado formalmente por estafa legal, pero el daño que le hizo a él... que se ve bastante bien en la película, en la última, ¿no es cierto? Y a sus hermanos en los Jackson 5 fue el abuso físico y la explotación laboral extrema, particularmente enfocado en Michael.
3: Y si partió chiquitito.
0: Chiquitito, pues en los Jackson 5.
3: Todo esto mañana está el cumpleaños Michael.
0: Bueno, Michael lo despidió como manager el año 79, cuando se fue como solista. Generó también bastante polémica esta salida. Y al morir, dejó explícitamente el 2009, Michael, que su padre estaba fuera del testamento. La justicia estadounidense rechazó posteriormente las solicitudes de Joe, el papá, para recibir pensiones y los bienes de su hijo. Mira, quería una pensión después de muerto el hijo, lo había tratado pésimo y la había... Bueno, realmente impresionante. Tenemos otro caso bien particular. Selena Quintanilla. Al quebrar el restaurante familiar de su padre, Abraham Quintanilla Jr. vio el talento de Selena a los 9 años, dijo, aquí me recupero. ¿Ah?
3: Aquí la hago,
0: la obligó a dejar la escuela presencial para realizar extenuantes giras y mantener a toda la familia. Su padre ejercía control dictatorial sobre su vida. Y cuando descubrió el romance con el guitarrista Chris Pérez, lo expulsó de la banda. Tomaba sus decisiones también. Y obligó a la pareja a casarse en secreto el 92 para poder estar juntos. Selena, recordemos, fue asesinada a los 23 años sin dejar testamento. 2 meses después del funeral, Abraham, que era el papá, hizo que un Chris Pérez devastado firmara un contrato cediéndole el control operativo y comercial absoluto de la imagen y música de Selena. El año 2016, Abraham demandó a Chris Pérez para bloquear una serie de televisión sobre sus memorias con la cantante. La familia Quintanilla ha monopolizado los derechos generando millones con museos, maquillaje y serie de Netflix, recibiendo además críticas por la explotación comercial. Utilizan el nombre además.
2: Tendría 55 años Selena hoy.
0: Momento, mira.
3: ¿A los cuántos murió? A los 23.
2: Era un...
0: Sí.
3: No, un boom.
2: Pero era una locura.
3: Sí.
0: Tenemos
3: una... Muy
0: buena
3: la serie,
2: ¿eh? Fue una fans
0: que... Sí, fue una fan.
3: Exacto.
0: Que todavía está... Salió hace poco, ¿no? Yolanda Benítez, ¿puede ser? ¿Me acuerdo?
2: Es buena.
0: Es buena la serie.
3: La serie es muy buena.
0: La canción también es buena. Es bonita esta canción. Ya, nos vamos a un actor también, ¿eh? Que tuvo algunos inconvenientes. La batalla por Mi Pobre Angelito. Se convirtió en el actor infantil mejor pagado del mundo, Macaulay Culkin. Pero sus papis, que nunca se casaron, iniciaron un divorcio destructivo en los años 90 con el único fin de quedarse con la comisión del 15% de los ingresos de su hijo.
2: No entiendo. Si no se casaron, ¿cómo se van a divorciar?
0: No, pues dice, iniciaron un divorcio destructivo, dice, de los 90. Si no se casaron, ¿por qué se divorciaron?
3: No, pues no se pueden divorciar si no están casados.
2: Miguel Guerra,
0: explíqueme.
3: Exige una explicación.
2: Ya, bueno, continúa.
0: Bien. A los 15 años...
3: A lo mejor firmaron un compromiso.
0: Claro. Pero Culkin llevó a sus padres a la justicia, logrando emanciparse legalmente. El juez retiró el control de fondo de 17 millones de dólares de sus padres y nombró un contador profesional para proteger el dinero hasta que cumpliera la mayoría de edad. Es impresionante. Y tenemos, bueno, algunos otros casos, como... ¿Podemos ir al de Beyoncé? Que antes de irnos al informador, Beyoncé, de Destiny's Child.
3: Qué grande.
0: Su padre, Matthew Knowles, manejó su carrera desde su inicio en el grupo que estaba hasta su época de solista. El 2011, Beyoncé despidió formalmente a su papá como manager. Una auditoría legal realizada por la discográfica demostró que Matthew había estado desviando dinero y robando fondos de la gira de la cantante para beneficio propio. O sea, todos se aprovechan de su hijo.
3: Bueno, y hay casos acá también. ¿Cuál? ¿En Chile? ¿Cuál de todos? Después se los...
0: No,
3: cuento.
0: Pero
3: cuento. No.
0: ¿Por qué?
3: No, relacionados con el tenis.
2: Nos vamos al informador.
0: Mira.

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2: Muy buenas tardes, bienvenidos y bienvenidas al Informador de las 15 horas. 6 personas heridas, entre ellas 3 menores de edad, deja un accidente en la Ruta 5 Sur. Miguel García, de Radio Bío Bío en Talca, nos cuenta más.
3: Efectivamente, este violento accidente de tránsito del tipo choque se registró acá a la altura del kilómetro 263 de la ruta 5 Sur por la pista poniente de norte a sur frente a la comuna de Maule, en donde un vehículo menor que se desplazaba de norte a sur, el conductor pierde el control del móvil y se estrella a alta energía contra las estructuras metálicas al costado derecho de la vía, dejando personas atrapadas, movilizando a la unidad de rescate del cuerpo de bomberos de Maule. Como estamos viendo las imágenes a través de Bío Bío TV, también ambulancia, al menos 6 personas lesionadas, entre ellos 3 menores de edad que resultaron lesionados producto de este accidente de tránsito. Todos los lesionados, 6, han sido derivados hasta el Hospital Regional de Talca. Personal de Carabineros Maule investiga la causa de este accidente de tránsito que generó algunos cortes, especialmente de la vía en dirección hacia el sur. Noticia en desarrollo en el lugar, kilómetro 263 de la ruta 5 sur frente a Maule. Bío Bío, la radio.
2: A esta hora formalizan a 2 funcionarios de Carabineros detenidos por la muerte de un hombre de 37 años en la comuna de Padre Las Casas. Roberto Neira, de Radio Bío Bío en Temuco, tiene más detalles.
4: A esta hora se desarrolla en el Tribunal de Garantía de Temuco la audiencia de formalización de investigación de los 2 funcionarios de Carabineros que fueron detenidos por personal de la Brigada de Homicidios de la Policía de Investigaciones por su responsabilidad en la muerte de Gabriel Utreras Sangüesa, de 37 años de edad. Se trata del cabo primero Sebastián Zárate Palma, a quien el Ministerio Público le imputa el delito de homicidio consumado, homicidio tentado en contra de los otros 3 ocupantes del vehículo y obstrucción a la investigación. Se trata también del cabo segundo Manuel Méndez Muñoz, de 31 años de edad, a quien se le imputa el delito de obstrucción a la investigación. Hay que precisar que hace pocos minutos el juez de garantía rechazó ampliar la detención por 3 días como había solicitado la fiscalía. En tribunales, Bío Bío, la radio.
2: En instantes iniciará la audiencia de formalización de El Turco y El Gocho, imputados por el secuestro y homicidio de Ronald Ojeda. Javier Pardo tiene más detalles.
5: Sí, en los próximos minutos iniciará esta audiencia de formalización en el 11º Juzgado de Garantía de Santiago, en la sala E601, esta audiencia de formalización de Rafael Enrique Gámez Salas, alias El Turco, y Alfredo Carrillo Ortiz, conocido como El Gocho, los 2 imputados extraditados a nuestro país por el secuestro y homicidio del exteniente venezolano Ronald Ojeda. Recordemos, ambos imputados son vinculados por el Ministerio Público con los Piratas de Aragua, la célula del Tren de Aragua en nuestro país, y se les atribuye distintos roles en el secuestro y posterior homicidio de Ronald Ojeda, que ocurrió en febrero de 2024. Pudimos consultar directamente con el fiscal a cargo de esta investigación de la Fiscalía Metropolitana Sur, Héctor Barros. Él nos señalaba que la duración de esta audiencia será de al menos 4 horas, por lo que se estima que podría terminar cerca de las 7 u 8 de la tarde. Además, esta formalización, por lo que se nos señaló, se desarrollará sin acceso a la prensa al interior de esta sala. Bío Bío, la radio.
2: Y en minutos llega el presidente José Antonio Kast al terminal de pasajeros de Valparaíso. De Radio Bío Bío en esa zona nos informa Benjamín Duque.
6: Sí, nos encontramos acá en el terminal de pasajeros de Valparaíso a la espera del presidente de la República, José Antonio Kast, quien participó, por cierto, una actividad con su gabinete en Cerro Castillo, en Viña del Mar, y quien se dirige hasta acá, hasta la comuna Puerto, para participar de la conmemoración del Día del Camionero 2026. Ya habíamos hablado con el gremio, consultamos también a Fede Quinta, la Federación de Dueños de Camiones de la Región de Valparaíso, quienes nos mostraron sus inquietudes con respecto a lo que viene siendo el alza de los combustibles por el conflicto en Medio Oriente y también el nuevo cierre del paso Los Libertadores. Diferentes demandas que esperan plantearle tanto al presidente de la República como al ministro de Obras Públicas y Transportes, Luis de Grange, en esta conmemoración del Día del Camionero, donde participará, por supuesto, el presidente de la República, José Antonio Kast, y donde ya se encuentran diversas autoridades regionales y nacionales acá en la comuna de Valparaíso. Desde la región de Valparaíso, Bío Bío, la radio.
2: El líder de Vox no asistirá al Foro Madrid en Chile. Francisca Cárez tiene más detalles.
7: Justamente uno de los fundadores de esta instancia, el presidente de Vox, Santiago Abascal, no viajaría a nuestro país para participar.

0: Del Foro Madrid, este encuentro que se va a realizar la próxima semana en Casa Piedra y que va a reunir a diferentes referentes de la derecha en Iberoamérica. Según informó un medio español, Abascal optaría por permanecer en Madrid para intervenir en el Congreso durante la comparecencia del presidente del gobierno español, Pedro Sánchez, fijada para la mañana del 3 de septiembre. Sánchez deberá explicar ahí ante el Congreso la gestión de su gobierno frente a la llegada masiva de migrantes irregulares desde Marruecos a Ceuta, episodio que sabemos ha generado cuestionamientos de la oposición española. El Foro Madrid es organizado por la Fundación Disenso, vinculada a Vox. En la nómina oficial de participantes aparece el diputado y director de la Oficina Económica del partido, José María Figaredo, y en tanto, en reemplazo de Abascal, viajará a Chile el secretario general de Vox, Ignacio Garriga, quien participaría entonces de este encuentro, en donde sabemos que va a participar y ha confirmado el presidente de la República, José Antonio Kast.
1: Gracias, Francisca. 3:06 PM. Santiago está nublado, la temperatura es de 17.7 grados y la humedad alcanza el 34%. Sigue en compañía de la radio. Muy buenas tardes.
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12: Considerando que ha sido un éxito la venida de nuestras amigas de Mazapán, que ya estuvieron con nosotros acá dos de sus representantes, y que hemos recordado muchas canciones infantiles. Acá, por ejemplo, acá seguramente a cada uno nos marcó una, puede ser porque con nosotros, con algún familiar, con algún hijo, en fin. Queremos abrir el megáfono para ustedes para que nos mande audios de WhatsApp, ojalá cantando. ¿Esa es la idea?
13: Un desafío.
14: No queremos.
13: Bueno, si quiere, si no, también nos puede contar cuál es su canción infantil favorita.
14: Que la tararé también,
12: si quiere. Lo que usted quiera, pero que nos cuente en el fondo cuál es la canción infantil que usted lo ha marcado o que más le gusta, por distintas razones, como nos escribían acá. De hecho, nos está escribiendo un auditor un poco molesto desde Huasco.
14: ¿Por qué?
12: Dice, nunca me leen y los veo todos los días con mi familia, somos de Huasco. Así que...
13: Ya lo leímos ahora.
12: Karen, discúlpenos. Perdón, Karen. Vamos a decir que, por ejemplo, dice que hartos nombres de canciones. Andrés El P, Puerto Coscorrón, La Chinita Margarita, Magdalena Ya es Grande, El Fantasma, La Tormenta, Vengo a Convidarte, tantas que se me ocurren y me sé todas, dice. Nuestra amiga Karen, que le mandamos un besito. Discúlpenos que a veces nos llegan tantos mensajes.
13: ¿Cuál es tu canción infantil?
12: ¿La mía?
13: Sí. Pablo,
12: te pasa palabra.
14: Ya. Una que cantaba mi mamá.
12: Ya.
14: Yo soy la gatita Carlota, mi novio es un gato con botas, me lleva a dar un paseo por arriba del tejado, mi sifú, por tu amor estoy cucú. Mi mamá la cantaba y me acuerdo de ella. Además se llamaba Carlota.
13: Qué bonito.
12: ¿La tuya?
13: Bueno, y por supuesto, todo mazapán. La cuncuna amarilla.
12: Ya, pero hay alguna que te haya marcado en particular.
13: La refalosa de los animales. Pero es que cuando tú dijiste con uno o con los hijos...
12: Ya, los hijos. ¿Quién es, qué le hacía?
13: Hay una generación que se van a acordar de Hi-Fi, de los cinco sentidos.
14: Sí, Hi-Fi, gran serie.
13: Oye, qué manera de cantar esa.
14: Qué
13: bueno,
14: gran
13: esa y de las películas infantiles también.
12: Sí, po.
13: Moana completa, todas las canciones de Moana, por ejemplo.
12: Las de Moana también.
13: Sí.
12: Ah, no, yo, eso.
14: ¿Por qué tiene mejor memoria? Había otra que donde aparecía Robbie Rotten. ¿Cómo se llama esa serie? El tipo...
13: Lazy Town,
14: que promocionaba comer manzanas, verduras. También tenía buenas
12: canciones. Yo tengo la de Los Bochincheros. Hola, don Pepito.
14: Hola, don José.
12: ¿Pasó usted por mi casa?
14: Por su casa yo pasé.
12: ¿Y vio usted a mi vecina? No, no era
14: a
12: así.
14: A mi abuela.
12: A mi abuela, perdón.
14: A su abuela yo la vi. Adiós, don Pepito.
12: Adiós. Don no era? Sí, porque es una maravilla, sí, uno se acuerda. Además, participamos los bochincheros.
13: Ah, sí, ¿ah?
12: Sí, pues.
13: Yo creo que algo tiene que tener la cuncuna amarilla, porque se repite tanto. Y ellos nos decían que era el hit en cada concierto. Y uno inevitablemente piensa en la cuncuna amarilla. Nos acordamos también del sauce.
12: El sauce de Llorón.
13: A mí me da pena el sauce de Llorón.
12: ¿Qué dice el sauce? ¿Puedes leer la letra?
13: Pelo verde chascón.
12: En esta sección que hemos perdido con el tiempo. Pero, de verdad, el... ¿tú sabes qué pasó con los chupetes de los bochincheros?
13: Parece que alguien decía que estaban en el techo.
12: Estaban arriba del techo.
13: Quemados por el sol.
12: Tirar todos, quemados por el sol. Y el olor. Nos contó acá la tía Pucherito.
13: Sí, claro.
12: ¿Te acuerdas?
13: Sí.
14: Oh, qué terrible.
13: Nos contó ella.
12: Ya.
14: Yo creo que hay otras canciones, pues sin cachureos también.
12: Y el congelado, que es más moderna.
13: La mosca.
14: Claro.
12: La mosca también. Mira, acá la gente ya nos está mandando. Yo creo que está cantando.
13: Sauce llorón, ron ron, pelo verde chascón. Vivo en la orilla de un río tranquilo que baña mis pies. El calor del verano invita a los niños que corren a mí. Yo les abro mis brazos y bajo mi sombra me encuentran sus sueños, su mundo feliz.
12: Y te da pena.
13: Sí.
12: Mira, la cuncuna amarilla, cuando mi niña era un bebé, la veía al menos 30 veces al día, dice Patos al día.
13: El ratón de mazapán.
12: Sí, hola chiquillo, excelente expreso de la tarde aquí con mi señora Lina.

0: Pimpón es un muñeco. Esa nos marcó.
1: De algodón.
0: Desde Iquique.
1: Se lava la carita con agua y con...
0: Con agua y con... Claro.
1: Ah, no, Denise nos escribe. ¿Ya? Mira, Ángel, la niña de las flores.
2: También.
1: Llena
2: claro.
1: Sus sí.
0: Estamos hablando de series también.
2: ¿Y Topollillo?
0: Topollillo.
1: La de Candy.
2: Ah, Costa. Ah,
0: Costa. A la camita. A la camita. Hola, yo soy Topollillo.
2: Topollillo.
0: Era bonito Topollillo. El Topollillo lo daban antes de las noticias.
2: Antes de las noticias,
0: mucho
2: claro.
0: Y media.
1: Los niños tenían que estar acostados a esa hora.
2: Ocho y media. Ahí está, mira, mira.
3: Amor, duerme de mi Gilla. Duerme, por favor.
1: Igual a mí ahora me daría susto.
2: No, sí, sí.
0: Sí, era como medio...
1: Pero escucha cómo canta.
0: Partamos de...
3: ¡Ay, ay, ay, ay, ay!
0: Es un ratón, ¿no?
2: Sí, pues sí. Topollillo.
0: Partamos de esa base. Hay gente que no le gusta los ratones.
2: Es un ratón tierno.
0: Se supone que era tierno. Pero ahí está. Bien.
2: Pero es como Tommy Jerry. Jerry es un ratón y sí, todo el mundo lo quiere, pues.
1: Mándanos un mensaje de audio al WhatsApp al +569 9207888. Ojalá, ojalá cantando. Si no, nos puede contar cuál es su canción infantil favorita. Ojalá un video selfie también. Pues imagínense los que tenían los cassettes o algo para que podamos verlos también en este día viernes de Expreso PM, escuchando y recordando todas las canciones infantiles.
0: Sin lugar a dudas. Vamos a estar a la vuelta ya con sus audios. Y si son videos, mejor aún. ¿Ah? Para que las...
2: ¿Se acuerda de la tía Carol Cres? Mundo,
0: sí,
2: claro. Mágico.
0: Sí, pues, sí. La del mundo mágico. Sí. 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
1: Oye, alguien por ahí se acordó de Nubeluz. Ahí se ve que sí, el público también. Más joven y la hay más joven.
0: No, sí, o chucha.
1: Sí, también. Sí. 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
0: Y están llegando a los audios acá. Sí, canciones infantiles, te lo recuerdo.
4: Pablito, Pablito, vamos a jugar. No quiero, no quiero, estoy tan enojado. Francisca, Francisca, vamos a jugar. Yo sí, yo sí, yo te acompaño a ti.
0: Ah.
5: Una cuncuna amarilla.
6: Los saluda Carlos.
0: Hola, Carlos.
6: Los maniceros de Nueva York, directamente desde Times Square.
7: Hola, Loreto.
1: Hola.
7: Rodrigo,
0: hola.
7: Pablito,
0: señor.
7: Fantásticas invitadas, ¿cierto? Muchas memorias, nostalgia, mi canción favorita, en la alfombra mágica, somos invisibles, vámonos de viaje, hacemos truquila.
0: ¿Verdad?
7: No,
0: era
7: una fantasía infantil maravillosa. ¿Verdad? A mi mono le gusta la lechuga, Carola la caracola. Lindo viernes, felicidades,
0: tíos Cristóbal. Un abrazo para
7: Santiago
0: ti.
7: Centro.
8: Hola, esta la cantaban la tía Patricia, los muñecos, Saturnino, Soplete, los muñecos que tenía tía Patricia siempre cantaban a la ciudad. En mi rancho, dos arbolitos, años 73, 74, por ahí. Bueno, ese es el tema que más me acuerdo de cuando estaba chico.
0: Mira, qué ternura. Y mucha gente que nos está mandando también WhatsApp cantándonos justamente cuál es la canción infantil que lo ha marcado. Puede ser de una serie que le cantaba la mamá, sí, que le canta a los hijos. En fin.
1: Claro, Pollitos Dicen.
0: Los Pollitos Dicen.
2: Los Pollitos todo. Dicen. Yo tenía 10
0: perritos. Tenía 10 perritos. Yo tenía 10. Qué grande.
2: Uno se me fue a la nieve. No me quedan más que 9.
0: De los 9 que quedaban.
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0: con un tremendo invitado acá en el estudio, en su faceta musical, porque también es un destacado actor. De hecho, usted seguramente lo va a reconocer si lo ve en BioBio, si no, se lo contamos en la radio, porque fue el protagonista de Baby Bandito, que fue, te gustó mucho a ti, la
1: serie. No, tremendo.
0: Y ahora estuvimos a
1: Marcelo Alonso,
0: Marcelo Alonso el, acá, ruso. El ruso.
1: Él hacía Kevin.
0: Sí, pues Kevin. Y estuvimos ahí.
1: Kevin.
0: Pero ha desarrollado también paralelamente esta...
2: el personaje, perdón. Que nos contó cómo construir
0: el personaje. Cómo construyó el personaje. Sí, que habló con tres sicarios.
3: Wow.
0: Eso nos dijo. Marcelo Alonso. Bueno, la cosa es que Nico viene con, que se llama Nico Con, viene con su faceta musical, que bueno, ahora de hecho está estrenando una canción nueva de un álbum. Bueno, se lo vamos a preguntar a Nico Conta. ¿Cómo estás, Nico?
3: Muy bien, gracias por la invitación. ¿Y ustedes qué tal?
0: Muy bien, aquí muy atento a lo que nos puedes contar de esta faceta musical, que la tienes desde cuándo.
3: Sí, bueno, la comencé, mi primer lanzamiento debe haber sido el 2024, que estuve lanzando singles, pero ya este es mi primer proyecto, que es Viejas Costumbres Volumen 1, es un EP, y es como ya la carta de presentación oficial.
0: Te lanzaste.
3: Sí.
0: Este es el momento.
3: Ahora sí.
0: Oye, eso es interesante dar este paso, porque tú además, paralelamente, estás haciendo cosas de actuación.
3: Sí, bueno, ahora en este momento no. Es bonito cuando uno tiene estas ventanas de grabación, porque las grabaciones no duran mucho, duran 4 meses. Bueno, una teleserie puede durar más, pero...

0: pero estas ventanas son espacios para poder crear y para mí funciona perfecto para poder compatibilizar igual con la música.
1: Mira, ¿compones y escribes tú?
0: Sí, 100%. Sí, me gusta ser muy dueño de mi proyecto. Estoy metido también en el área de dirección creativa también. Siempre con los directores que trabajo los videoclips también trabajo muy a la par. Presento yo mi propia presentación de PowerPoint con las ideas creativas que tengo. Sí, me gusta sentirme muy dueño del lugar. Creo que así se hace el arte, siento.
2: Son complementarios absolutamente la canción y la música, pero... Pero ¿cómo te empiezas a desarrollar en la música utilizando también las características del actor?
0: Sí, la actuación siento que me ha dado mucho para la música. Creo que la actuación en este corto periodo que llevo dedicándome 100% a la actuación, de una manera más profesional digo, me ha ayudado a ser más sensible a las cosas, a ser más perceptivo también a lo que sucede a mi alrededor. Creo que en la actuación se estudia mucho a la persona, ¿no es cierto? Hay personajes durante toda la vida, entonces esa delicadeza o ese detalle de poder observar las pequeñas cosas y ser como minucioso en eso, creo que ha sido súper transparente y súper como que refleja mucho el avance de mi música también. Cómo quiero escribir las letras, ir un poco más al fondo, desarrollar conceptos. Creo que de ahí va. Para componer soy muy así. Pienso primero en los conceptos. Que pensé en Viejas Costumbres y luego hice la canción. No fue que hice la canción y luego se me ocurrió el nombre. Y me gusta hacerlo así porque me gusta como ponerme una imagen a la cual redactar o desarrollar.
1: Curioso porque cuando uno habla, claro, con artistas, tanto en la actuación, pero quizás más en la música o la composición, la poesía, en fin, obviamente los artistas son más sensibles, tienen cierta sensibilidad, pero claro, tú lo haces un poco más consciente, entiendo, ¿no? Como del desarrollo de un personaje en la actuación y en la música, como que piensas en una idea y haces consciente la observación para después escribir.
0: Totalmente, sí, es que me gusta el periodo de investigación igual, creo que es bonito eso, investigar sobre algo y luego llenarse de esa información y luego ir al estudio y hacer la música, pero con algo ya pensado, con frases ya escritas, nada muy... Porque también me gusta mucho este impulso que uno tiene al escribir o crear canciones, que es como lo que salga en ese momento cuando uno agarra la guitarra, pero sí me gusta llegar con algo estudiado, con algo ya investigado, con algún sonido ya pensado, con alguna frase que anoté en algún momento... Sí, creo que todo eso compone en el momento cuando uno ya llega como a la inspiración ya ahí en el momento.
2: ¿Y cuánto tiene de ti un nuevo hombre?
0: Muchísimo.
2: ¿Es como parte de tu vida eso?
0: Sí, es una canción muy bonita porque la letra habla sobre salir de la casa, sobre confiar en el futuro, en la premonición también, en lo que uno cree, que también lo que uno puede llegar a desarrollar. Es como una canción que yo creo que la escribió el Nico de hace unos 10 años atrás.
2: Ah, ¿la escribiste hace 10 años?
0: No, pero yo siento que así es.
2: Ah, ¿te situás ahí?
0: Sí.
2: Okay. ¿Tienes 29 hoy día? Para que
0: yo tengo 29, sí. Sí, creo que la escribió el Nico a los 19. Es bonito igual eso de la música. Siento que muchas veces uno escribe, uno puede hacerlo muy consciente, pero igual el subconsciente escribe cosas que quizá tiene guardadas de antes y creo que un nuevo hombre es eso.
2: Sorry que te cambie un poquito de arista, pero hablemos de un poquito de la actuación, pues hablemos 100%. De una de las series extraordinarias que hay en Chile, que es Baby Bandito, que es del robo famoso al aeropuerto.
0: Sí.
2: ¿Cómo trabajaste el personaje? ¿Cómo se fue dando? Porque las dos temporadas, ¿cuál es mejor? A uno lo deja ahí como...
3: Flipando.
2: Totalmente.
0: Flipando. Sí, fue una sorpresa en realidad, uno en ese momento no está escogiendo los personajes, es lo que llega, ¿no es cierto? A lo que uno queda. Fue mi primer proyecto en el que yo quedé en un casting. Antes no había quedado nunca en ninguno.
2: ¿Primer proyecto y quedé?
0: Primero, sí.
3: Oh. Eso se llama pegarle el palo al gato.
0: Así le dicen. Sí. Y creo que es bonito igual una representación. De repente uno dice, chucha, no quedo ni de extra, ni de secundario, ni del hijo del papá, del ni de nada. Y uno se desanima en ese sentido. Pero a mí me pasó algo muy especial, que fue que mi primer trabajo fue un protagónico para Netflix y creo que las sorpresas las da la vida y
1: primer trabajo fue bonito. Un protagónico para Netflix, imagínate. Claro,
0: de actuación, sí, antes había trabajado en otras cosas, pero de actuación fue mi primer trabajo, entonces en ese momento me llamaron, me dijeron que había quedado y de ahí para adelante fue...
2: ¿La creíste cuando te dijeron quedaste?
0: No me la creí, no. Uno no alcanza ni a... Mira, me acuerdo que me pongo nerviosa porque uno ni siquiera alcanza como a dimensionar hasta en el momento en que ya está ahí en el set, pero tampoco. O sea, a mí me pasó de que Nunca quise hacerme

0: mucha ilusión también, yo creo que por autoprotección, de no querer como creer que por ser una serie de Netflix iba a ser un boom y un éxito. Hay muchas series hoy en día en distintas plataformas que salen y que no pasa nada. Entonces, para mí, mi pensamiento era ese, era como, quiero ver qué pasa para luego decir, gané.
1: Pero además, yo me imagino, llegaste al set, claro, y viste, sí. Mauricio Petus, Marcelo Alonso.
0: O sea, toda la gente que uno conocía cuando uno
1: de la
0: chico,
1: crema con la que uno quiere actuar, y estaban todos ahí.
0: Estaban todos ahí, sí, compartiendo. Fueron muy generosos, sobre todo ahí esa banda que está ahí junto con Mariana Loyola, que era mi mamá en la serie. Claro. Fueron todos muy generosos, la Fran, el Lucas, hasta el día de hoy con todos nos tenemos mucho cariño, nos vemos seguido y creo que fue bonito igual haberme encontrado con compañeros. Son buenos compañeros en general los actores. Los actores y las actrices somos bien, como entendemos mucho el contexto igual en que Chile no es un país donde sobra trabajo de actor. Al contrario, entonces cada vez que hay un set o un espacio, una actuación, etcétera, creo que somos muy generosos el uno con el otro de acompañarnos.
2: Nico, y actualmente hubo un antes y un después. ¿Sentiste después que, porque obviamente no solo en Chile, te conocieron en muchas partes, te salieron muchos más trabajos, te rechazabas ofertas porque tenías mucha demanda, ¿te pasó eso?
0: Me pasó que aparecieron muchas ofertas de trabajo, sí. Pero llegó una que fue muy especial, que se comió todas las otras por tiempo también, que fue La Casa de los Espíritus, que fue el proyecto que juntó finalmente mis dos pasiones, que es la música y la actuación. En La Casa de los Espíritus igual canto, porque Pedro III es mi personaje, que él es cantante. Entonces apareció La Casa de los Espíritus luego de Baby 1, Baby 2. No, mentira, Baby 2 todavía no la había grabado. Apareció La Casa de los Espíritus y se comió todo, porque era un proyecto gigante.
2: O sea, pero aparecía otra alternativa y tú pudiste elegir.
0: No sé si pude elegir, no. Creo que alguna vez fue, pero era por temas de tiempo, no por como gusto de decir.
2: Pero te cautivó La Casa de los Espíritus, que además es una historia muy potente.
0: Sí, se comió todo, fue un proyecto que duró mucho.
2: Pero además esa es de Prime.
0: De Prime. O sea,
2: el hombre de aplicaciones, pues.
0: Sí.
2: Ahí estamos, claro.
3: Oye, ¿y qué vuelta le das ahora, con los años, con la experiencia, con lo que te ha pasado también, a eso de que comentabas de que no te llamaban ni para el primo del hijo del vecino del tío del extra? ¿Qué vuelta le das? Porque me imagino, claro, debió haber sido bien frustrante quizás, ¿no? Que te llamaba, que iba a los castings, no quedaba, después quedas en el protagónico ya, ¿no? Pero ahora, con la madurez quizás también, ¿qué vuelta le das? ¿Por qué?
0: Yo siento que bueno, son frases muy clichés, pero de no perder la esperanza, yo diría. De repente uno cree que por no quedar en un papel pequeño significa de que no eres ni bueno para eso, y de repente te escogen para algo más grande, y creo que esas vueltas son las que da la vida. Una vez igual me dijeron, ten cuidado con lo que sueñas también, porque también pasa eso.
3: Las expectativas,
0: sí. Pero sí, creo que de repente uno se puede ofuscar en no ser escogido, sobre todo en la... Bueno, yo creo que pasan todos los trabajos. Uno va a postular al trabajo que sea y uno no queda y uno se desanima. O uno de repente no encuentra trabajo, saliste recién de la universidad, estás recién titulado y pasan 4 o 3 años. Pero yo creo que igual es bonito, siento que mi historia igual se ha desarrollado como una historia de autosuperación, porque también... Naturalmente se ha dado así. Ahora vemos como veo una carrera mía de 3 años, el 2023, que empecé a trabajar en actuación, que es cortita, ¿no? Como aquí al 2026 han pasado 4 o 3 años y he hecho varias cosas, pero en realidad fueron 6 años desde que llegué a Santiago, de estar haciendo casting, de empezar a imaginarme cómo sería vivir de eso, de estudiar también. Entonces, creo que ese es un camino que nadie vio.
1: ¿De dónde eres? Perdona, disculpa.
0: Mi familia es de Copiapó. Yo me crié en todas las ciudades del norte, excepto en Copiapó.
1: Entonces, hiciste como un tour especialmente. Sí. Oye, ¿y la gente cuando te ve en la calle, qué te dice? ¿Buena Kevin?
0: Buena Kevin, buena Pedro III también, buena Baby. Sí, Nico Conte igual. Sí, es bonito. La gente me guarda mucho cariño, y igual a ellos.
2: Sí, igual yo pensaba que el tema de Baby Bandito podía haber sido un arma doble filo, porque si no te iba bien con eso, que por ejemplo que no hubiera sido exitosa, o a lo mejor los críticos no hubieran sido, las críticas no hubieran sido buenas, a lo mejor también puede ser medio peligroso. ¿No sentiste esa como presión? Porque además estabas debutando y como en grande.
0: Sí, sentí mucha presión.

0: sobre todo por estar debutando en grande. También pasa, igual que también ha sido mi foco durante todos estos años, es seguir estudiando, seguir practicando. Ahora estoy terminando un curso con Roberto Matus, que es un profesor gigante acá en Chile, de actuación también, de actuación frente a cámara, porque creo que nada te asegura nada. Y ese era mi mayor miedo de cuando se le ve Bandito, inclusive decir que le fue bien, como este one hit wonder que le dicen en la música, como de pegarlo una vez y que después no me llame nunca más. También puede pasar, no me aseguro de nada. Entonces yo siento que mi única manera es seguir estudiando, seguir practicando, seguir mejorando, y a medida de eso que vayan saliendo trabajos, pero no veo otra forma. Creo que nunca me podría llegar a sentir siquiera como por sentado de que ya están las cosas dadas.
1: No dormirse en los laureles.
2: Ahora, consideremos también que Baby Bandito, al ser una producción de plataforma, claro, tiene un presupuesto importante. No digo que esté el éxito asegurado, pero te acerca mucho al éxito porque también está todo bien estudiado. O sea,
3: van a la segura también.
2: Exacto. Sí. La historia es muy buena, además. Sí. La historia escalada, pues sí, una historia escalada que la gente la va a ver sí o sí.
0: Sí. Hasta el día de hoy.
1: Oye, Nico, ¿y qué quieres decir con tu música? ¿Qué quieres contarle a la gente con tu música? ¿Qué quieres expresarle?
0: Creo que la actuación me permite algo muy bonito, que es jugar a ser otras personas. Creo que uno de los personajes siempre da algo de uno y tiene algo de uno, pero creo que la música soy yo. Y me interesa mucho eso, me interesa mucho a través de mis canciones poder escribir lo que siento, poder escribir de cómo veo el mundo, de las sensaciones, de las cosas que he vivido. Creo que en realidad siempre con mi música he querido hacer eso, como que la gente se pueda sentir reflejada, que encuentre un lugar de sanación. Igual es una música que...
1: ¿Sana a ti la música?
0: 100%, sí. Y mi música igual siempre tiene algo de nostalgia, algo como algo de intimidad, que yo soy muy así en realidad, de mucha reflexión, de mucha como introspección también. Y Viejas Costumbres es eso, es un viaje hacia mí mismo, hacia buscar cuáles eran mis propias viejas costumbres, qué era lo que me movía cuando chico, cuál era la música que me gustaba cuando chico, qué eran las cosas que me hacían vibrar, y volver a la sencillez, volver al núcleo, volver al lugar donde las cosas te hacen sentido.
3: ¿Qué música te gustaba cuando chico?
0: Mucha, en realidad, pero mucho de Miranda cuando era chico. Crecí igual en la época del reggaetón, entonces
2: de Old School.
0: Sí.
2: El Old School.
3: Ajá. Ya, pero ¿estaba Daddy o estaba Don Omar?
0: Sí.
3: ¿Cuál de los dos? Claro, que peleaban por el
2: reggaetón.
3: Sí, señor, clásico.
0: En mi caso igual se escuchaba mucha música chilena, harto de Los Prisioneros, de Cecilia. Yo crecí, mi infancia fue en Iquique, entonces también escuchamos harto de Los Carcas, por ejemplo.
2: Que son...
0: Mucha música andina igual. Creo que todo eso fue como un espacio de crecí con los MTV, como las 10 canciones más buenas de MTV, con mucho pop.
3: Los Unplugged
0: también. Entonces,
3: los 10 más pedidos, claro.
0: Los 10 más pedidos. Entonces todo eso me nutrió mucho para poder escribir, y desde chico escribí canciones, desde los 9.
1: Oye, ¿y dónde puede escuchar la gente tus canciones? ¿Y vas a hacer un show próximamente, alguna cosita íntima?
0: Sí, bueno, es... Como dije, un EP que tiene un volumen 1. Estamos ahora produciendo el volumen 2 con artistas invitados. Está muy bueno eso. Que no se lo esperan.
1: Pero ya saben que van a ir. ¿Tú tienes ya listos los invitados?
0: Hay featurings en el EP.
1: ¿Quiénes son?
3: ¿Algunos? ¿Chilenos?
0: Chilenos, sí. Es una voz chilena femenina.
3: ¿Ya?
1: ¿Cuándo llamaste al jefe? ¿Cuándo lo llamaste?
3: Femenina,
2: femenina. ¿Qué puede ser?
3: A ver.
2: Me tiraría el carril. Me voy a tirar el carril.
3: A ver.
2: ¿Denise Malebrán?
0: No.
2: Oh, pero no debe ser.
0: Que lo más lindo es que no es cantante.
1: Ah, actriz.
0: O sea, no es cantante como Clara, que se dedica
1: a la Fran Lamson.
3: Pero has actuado con ella.
0: No he actuado con ella tampoco.
1: Ah, interesante.
2: Por eso,
0: sí, no es una voz clásica.
1: Sí, de alegría, qué bonito que haya podido llegar. ¿No? ¿Tampoco? Correcto.
3: Bueno, hay que estar atento a las redes.
0: Tampoco.
3: Ya, un nuevo hombre ya está. Un nuevo hombre, la canción ya está en la plataforma.
0: Ya está arriba, ya. Está ahí en videoclip. Participó la Coca Guasini en el videoclip.
1: Estábamos viendo.
0: Sí, que me gusta mucho igual actuar en mis videoclips. Lo dirigió Rocío Huertas, lo grabamos en el Liguria de Manuel Montt, un lugar clásico.
2: Tremendo.
0: Que también Viejas Costumbres va de eso, de lugares clásicos, buscamos fuentes de soda. El videoclip de Viejas Costumbres lo grabamos en México cuando estuvimos allá, entonces todo va a eso, a lo clásico, hay mucha madera.

0: partido que hoy día tuvo un golpe duro.
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0: No te quiero ni decir lo que tengo preparado. Es un juego divertido y se llama Congelado.
1: Hay una canción como de cuna, diría yo, de Atahualpa Yupanqui. Se llama El Negrito. Duerme, duerme, negrito, tu mamá está en el campo. Negrito, te va a traer rica fruta para ti. Te va a traer carne de cerdo para ti. Y si el negro no se duerme, viene el diablo blanco. Quizás le comen la patita, chacabum, chacabum, chacabum. Es larga, así que hasta ahí no va. Saludos por acá.
2: Hola, amigos de Bío Bío. Bueno, yo soy un poco más antiguo y me acuerdo de Los Pollitos Dicen, Pío, Pío, Pío, que también es de un autor chileno. Así que ahí tiene un recuerdo más antiguo.

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1: En Chile hubo una guerra civil, una sangrienta guerra civil el año 1891. Y el 28 de agosto de ese año 1891, esta guerra civil terminó cuando el presidente José Balmaceda dimitió entregando el mando al general Baquedano. De acuerdo al libro de Emilio Rodríguez, Últimos días de la administración Balmaceda, ese 28 de agosto llegó finalmente. Y a la una de la tarde empezó a circular la noticia que en Limache, y desde muy temprano, se sentía un cañoneo espantoso. Era el fin, el triste fin de la guerra civil, donde las huestes presidencialistas de Balmaceda eran batidas por el ejército de los parlamentaristas, de los parlamentarios. El día 28 era el día de la señora del presidente Balmaceda, y por la noche hubo varios invitados a cenar, y en medio de esta, Balmaceda recibió un telegrama que leyó sin inmutarse. Después de algunos minutos pidió que ubicaran a Eusebio Lillo en su casa del barrio Yungay y que éste fuera al palacio a hablar con él. Eusebio Lillo, el de la letra de la canción nacional. Fue el intendente de Santiago, Cerda Llosa, quien a las 8 de la noche ubicó a Lillo y lo llevó a La Moneda. Balmaceda saludó con la afectuosidad de siempre a don Eusebio. Le estrechó con ambas manos. Ya sabe usted lo que ha pasado y es necesario evitar un desastre en la ciudad. Lo he llamado para que ubique a Baquedano. Necesitamos a un militar. A un paisano no lo respetarán, dijo Balmaceda. Entonces Eusebio Lillo emprendió una larguísima odisea. El general Baquedano no estaba en su casa a esa hora. De la casa en que vivía, en la Alameda, cerca de Carmen, Lillo se dirigió a la de una de las amigas, donde él iba casi todas las noches. Era Mercedes Correa. Afortunadamente, a las 10 más o menos, Baquedano se apareció por fin. Salieron ambos personajes al patio y ahí hablaron un instante. Compadre, le dijo don Eusebio, Balmaceda desea conferenciar con usted para concertar la mejor manera de entregarle el mando. Mañana usted debe reprimir con mano firme. No hay que olvidarlo. Mañana es día de reprimir, dijo Lillo. Y ambos salieron en dirección a la casa del general Velázquez, en la Alameda con Morandé, donde se iba a realizar la reunión. Mientras tanto, en La Moneda, el presidente Balmaceda había ordenado que se redactara un decreto dimitiendo el mando, pero no le agradó el borrador que le presentaron. Entonces se sentó y escribió de su puño y letra la dimisión y después la firmó. Uno de los presentes, Luis Vergara, le dijo: permítame, señor, la pluma con la que acaba de firmar. Y Balmaceda, sonriendo, se la entregó. En esos momentos, avisaron que Baquedano ya estaba en la casa de Velázquez, y Balmaceda salió por la puerta principal de La Moneda, acompañado, entre otros, por su ministro de guerra. Todos los acompañantes, excepto el ministro, se quedaron en el salón de la casa del general. Balmaceda llevaba enrollado en su mano el decreto de dimisión que había redactado y firmado. Duró la reunión unos 20 minutos. Después de saludar a Baquedano, el presidente le dijo: lo que se necesita es un hombre de energía, como usted, general. Y le leyó en voz alta el decreto de su dimisión. Luego se le detalló minuciosamente la tropa de que podía disponer y quedó acordado, por fin,

0: Siguiente, muy temprano se leería el bando en que el general Baquedano asumiría provisoriamente el mando. 28 de agosto de 1891, dimisión del presidente Balmaceda, poniendo fin a la guerra civil de 1891. Más tarde, Balmaceda, en la legación argentina, se suicidaría.
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6: Dios mío. Cosas que pasan. Que se nos haya ido Juan Gabriel hace 10 años.
7: Una década sin Juan Gabriel.
6: Salvo. Todavía estamos esperando que resucite los creyentes, digamos.
7: Porque dijo que iba...
6: Lo dijo su manager.
7: ¿Sí? Hace 10 años atrás.
6: Hace 10 años. Y todavía no pasa nada. Aunque han salido videos.
7: Sabemos.
6: Han salido videos. ¿Vieron los videos del posible Juan Gabriel?
7: Bueno, posible Elvis Presley.
6: Pero videos de la persona que era, y era una persona que era igual a Juan Gabriel.
8: No me sienta nada bien.
6: A esta altura no sé qué. Bueno, quien nos va a contar todo, vida, obra y gracia de Juan Gabriel, además un seguidor acérrimo, Miguel Guerra, bienvenido.
9: ¿Cómo están, muchachos? Oye, y no es chiste.
6: Sí.
9: Gran seguidor.
6: Artistazo.
9: Está en el recorrido de la vida de Juan Gabriel que pareciera, bueno, se hizo una serie, pero pareciera que fuera mucha ficción, partiendo como desde, comillas, el dolor de lo difícil que fue su infancia. Que le dicen, saben, que es el divo de Juárez, pero él en rigor nació en Michoacán.
6: Claro.
9: No lo adoptó Juárez y lo hizo como hijo ilustre.
6: Lo hizo propio,
9: pero él se fue muy pequeño con su madre, porque ya la vida de Juan Gabriel partiendo es muy compleja. Es el menor de 10 hermanos. Su padre tuvo una lamentable situación laboral donde... Y lo decimos para graficar lo difícil que fue el comienzo de la vida antes de ser artista de Juan Gabriel. Originó un incendio en una villa, en una población pequeña, claro, al padre, y eso a él le provocó una terrible, una especie como de depresión. Su salud mental se fue a las pailas después de eso, ¿sí? Y fue internado en un hospital psiquiátrico cuando él tenía 3 años, Juan Gabriel. Entonces su madre, al verse sola con 10 hijos, es ahí donde ella parte a Juárez buscando una mejor oportunidad para darle mejores condiciones de vida a sus hijos, y es ahí donde se va a trabajar puertas adentro como nana, como decimos acá, como la sirvienta, como sirvienta.
10: Profesora de hogar.
9: Claro, y ella ahí es donde lleva al pequeño, bueno, en ese momento, Alberto Aguilera Valadez, que es el nombre original de Juan Gabriel, al tribunal, el tribunal, comillas, que era un orfanato. Y él es ahí donde está hasta los 16 años, hasta que él se escapa. Entonces, mira.
6: ¿Tuvo 13 años en el orfanato?
9: Estuvo desde los 3, claro, 13 años. Entonces, desde ahí, que todavía no hemos dicho nada de su carrera, ya parece que fuera muy, muy ficticio. Bueno, es en el tribunal donde él conoce, donde toma finalmente el nombre de Juan Gabriel, porque es una persona que es el que le entrega como las primeras nociones musicales, que es Juan Contreras. Juan Contreras, el maestro, de ahí toma Juan, y Gabriel se llamaba su padre. Y ahí es donde toma este nombre artístico, Juan Gabriel. Y Juan Gabriel siendo un analfabeto musical, él no sabía componer, no sabía leer partituras, y sin embargo él no solamente compone la letra de las 1800 canciones que compuso, no solamente la letra sino también la música. Bueno, y sabemos que también fue productor de otros grandes artistas como Rocío Dúrcal, sin ir más lejos.
10: Dúrcal.
7: Hay un auditor que yo creo que lo define perfecto. Luis dice: Juan Gabriel tiene sus temones. Uno que es rockero, pero está en un bingo y llega el doble Juan Gabriel y uno baila, sí, todo y canta todo.
10: Como Pandora.
7: Bueno, pero Pandora canta de Juan Gabriel.
10: Sí, pues, para que veas tú la importancia. Ahora, ¿no tenía obvio absoluto?
9: No, que por lo menos que yo lo sepa. No me voy a arrancar con los tarros.
10: Voy a averiguar
9: lo de él, digo. Era más que con las vivencias. Yo hoy día, bueno, son 10 años, como bien lo dijeron ustedes, y todas las canciones tienen algo que decir. Cuando él va a su primera presentación, como ya un adolescente músico, ¿saben cómo se llama el local donde se va a presentar? El Noa Noa.
7: Vamos al Noa Noa.
9: Y si uno empieza, es un lugar de ambiente donde todo es diferente, si uno empieza como al desglose de la letra, se da cuenta, otras grandes canciones, Querida. Que Querida estuvo, tiene un récord, estuvo más de un año en el número uno de las listas de single, que pareciera que es una canción como de amor, y que de hecho lo es, pero no es un amor de pareja como tal. Nunca lo especificó también, pero eso se supone que va dirigido a su madre. Y si uno empieza con la letra de Querida, también sabemos con esta infancia un poco alejado, hasta su entrada en la adolescencia, de estar alejado de su madre, y uno empieza a hacer el desglose de la letra, también es una...
10: Hay una historia cortita, año 2002. Vino 5 veces al Festival de Viña.
9: 5 veces, sí.
7: Y no había cómo bajarlo.
10: Espérate, año 2002, el 22 de febrero tocaba Juan Gabriel. Abría Juan Gabriel. Y le habían pedido que hiciera un show máximo de una hora 15, con 15 de bis. Ese día, Paulina Rubio, que era del jurado, cantaba 3 canciones. Humor, La Ley. Juan Gabriel, 3 horas 10. No había cómo bajarlo. Los productores desesperados. Y venía el show de Paulina Rubio, que era del jurado. Se subió Paulina Rubio y la bajaron a pifias. No alcanzó a cantar media canción. Y el humorista, no me acuerdo quién era.
7: Cuando había monstruo.
10: No, era monstruo. No me acuerdo quién era el humorista. El humorista se paseaba por los pasillos. Pues, que esta mina siga cantando para que se calme un poco la cosa. La Ley terminó subiendo a las 2:15 de la mañana.
9: Imagínate.
10: Juan Gabriel, 3 horas y cuarto.
11: Tenía oído absoluto.
9: Mira, y eso explica muchas cosas. Imagínate, el gran hito de la carrera de Juan Gabriel es la presentación en el Teatro de Bellas Artes. Sí, claro. Por 2 cosas. Era una presentación de 5 horas que da cuenta de lo que decía, que ni siquiera es como... No quiero hacer estos comparativos mala leche, pero recordarán el show de Montaner, que duró muchísimo, sí, pero claro, porque él hizo una especie de interacción con el público, conversaba. Juan Gabriel, a punta de clásicos y de un hit tras otro... Y eso, lo del Bellas Artes, ¿por qué lo digo como un hito importante? Porque hubo mucha resistencia a que él se presentara en ese lugar. El Teatro de Bellas Artes era la música adopta, se mandaron cartas para que no se hiciera, para que la música popular no volviera. Y otra de las grandes cosas que no tiene que ver solamente con lo musical, vamos rapidito, es esta entrevista del año 2002 a Fernando del Rincón. Hoy día hablábamos con Loreto, sería impensado que alguien pudiese cuestionar o preguntar por la orientación sexual de una persona. Entrando la década del 2000 o el nuevo milenio, estas cosas parecieran que serán pertinentes para la opinión pública, y así es como el Diego de Juárez sorteaba esta pregunta.
12: Pues siempre van a decir eso, ¿no? Que usted es gay. Sí.
13: Eso. Juan Gabriel. Dicen que es gay. Juan Gabriel es gay.
12: ¿A usted le interesa mucho?
13: Yo pregunto.
12: Pues yo le respondo con otra pregunta.
13: Dígame.
12: Dicen que lo que se ve no se pregunta, mijo. Respondo con otra pregunta.
13: Dígame.
7: El Magra.
9: Lo que se ve, sí, no se pregunta.
7: Una de las frases que quedaron ahí, la historia, junto con las mil, ¿cuántas canciones?
9: 1800 canciones de su autoría.
7: Toda la tarde escuchando a Juan Gabriel a una década de su despedida. Miguel Guerra, muchas gracias.
9: Ya, pues, buen fin de semana.
7: Vamos, sí, pues, vamos. Viene el informador.
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2: Muy buenas tardes, bienvenidos y bienvenidas al Informador de las 16 horas. Se decretó prisión preventiva para uno de los dos carabineros detenidos por la muerte de un hombre de 37 años en Padre Las Casas. Roberto Neira, de Radio Bio Bio en Temuco, nos amplía.
3: El juez de garantía de Temuco, Federico Gutiérrez, decretó la medida cautelar de prisión preventiva para el cabo primero Sebastián Zárate Palma, quien recordemos fue formalizado por el fiscal Luis Torres como autor del delito consumado de homicidio en contra de Gabriel Utreras, de 37 años de edad, y también por el delito de homicidio tentado, a lo que se suma obstrucción a la investigación. El magistrado también decretó cautelares de arresto domiciliario nocturno parcial y prohibición de acercarse a la víctima y salir del país para el cabo segundo Manuel Méndez Muñoz, de 31 años de edad, quien fue detenido por la Brigada de Homicidios en la ciudad de Los Ángeles. En esta causa, durante esta jornada de la audiencia, se exhibió un video que fue clave en esta formalización. En Temuco, Bio Bio, la radio.
2: Codelco mejoró sus resultados financieros en un escenario favorable para el cobre y prioriza recuperar la productividad. Vanessa Gajardo nos cuenta más.
4: Así es, de acuerdo al EBITDA de la empresa, es decir, las utilidades menos la depreciación, los pasivos y otros, alcanzó 4.648 millones de dólares, es decir, un 68% más que el mismo periodo el año anterior, mientras que la utilidad consolidada llegó a los 669 millones de dólares y los aportes al fisco se incrementaron un 15%, sumando así 933 millones de dólares. Recordemos que todos estos resultados de los estados financieros de la empresa se dan en medio de las polémicas por las cifras infladas de Codelco, y recordemos también el anuncio del Ejecutivo de capitalizar las utilidades de 2025 100% este año. En el periodo de producción alcanzaron 564 mil toneladas, y aquí está lo relevante, 11% menos que en el primer trimestre del año 2025. De ahí entonces que las declaraciones de la cuprífera sean a repuntar en el sentido de aumentar la producción.
2: Gracias, Vanessa. Y la presidenta de México, Claudia Sheinbaum, dejó en suspenso una eventual reunión con Michelle Bachelet. Gabriela Piña nos cuenta más.
5: Así es, pese a que previamente había señalado que era importante conversar con la exmandataria sobre su candidatura a la Secretaría General de Naciones Unidas, la presidenta de México lo dejó en suspenso. Consultada este viernes por La Cita, aseguró que no está segura de poder recibirla debido a su agenda, aunque afirmó que permanecerá en contacto con Bachelet para evaluar cuándo concretar el encuentro. Un episodio que ocurre, sabemos, en medio del complejo escenario que enfrenta la candidatura de la expresidenta luego de quedar penúltima en el segundo sondeo informal del Consejo de Seguridad de la ONU con 2 votos de apoyo y 6 en contra. México y Brasil, eso sí, mantienen el respaldo a Bachelet, pero el futuro de su postulación está siendo evaluado tras los resultados adversos. Con todo, la exmandataria se encuentra en México desde el martes y también contempla reunirse con el presidente de Brasil, Luis Ignacio Lula da Silva.
2: Gracias, Gabriela. Ya comenzó el encuentro de la CNTC en el terminal de pasajeros de Valparaíso con la presencia del presidente José Antonio Kast. Benjamín Duque, de Radio Bio Bio en la zona, nos amplía.
6: Sí, ya comenzó la actividad organizada por la CNTC, la Confederación Nacional de Transporte de Carga de Chile. Se encuentra el presidente de la República, José Antonio Kast, el ministro de Hacienda, Jorge Quiroz, acá en la conmemoración del Día del Camionero 2026, acá en el terminal de pasajeros de la comuna de Valparaíso. Se encuentran realizando las diversas exposiciones, tanto el gremio como el ejecutivo, con respecto a las problemáticas que enfrenta el gremio, como lo es la inseguridad y también el alza de los combustibles engatillada por el conflicto bélico en Medio Oriente. Diversas temáticas que serán tratadas en esta instancia de la Confederación Nacional de Transporte y Carga de Chile, con la presencia, lógicamente, como pueden ver a través de las pantallas de Bio Bio TV, del presidente de la República, José Antonio Kast, y el ministro de Hacienda, Jorge Quiroz. Desde la región de Valparaíso, Bio Bio, la radio.
2: En noticias del ámbito internacional, la Confederación General del Trabajo, la CGT, y las dos vertientes de la Central de los Trabajadores Argentinos, CTA, no asistieron a la reunión del Consejo del Salario en protesta por una oferta del aumento del salario mínimo que consideraron irrisoria por parte de las cámaras empresarias. Lo que nos ofrecieron fue irrisorio, declaró Cristian Jerónimo, uno de los secretarios generales de la CGT, en una entrevista.

0: Conseguida al medio especializado Infogremiales horas después de la decisión de ausentarse del encuentro. La CGT, la CTA Autónoma y la CTA de los Trabajadores exigieron que el salario mínimo vital y móvil, que en la actualidad es de 376.600 pesos, aproximadamente unos $245, alcance en diciembre de este año los 993.000 pesos, algo así como $646, mientras que las empresas propusieron una serie de aumentos escalonados que se ubiquen los 468 mil pesos, aproximadamente $300, para abril de 2027. 16:06, hasta acá la revisión de las noticias. Santiago está nublado, la temperatura es de 18.5 grados y la humedad alcanza el 34%. Sigue en compañía de la radio, muy buenas tardes.
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temazo para arrancar el Podría Ser Peor, el show de noticias de la Radio Bio Bio de día viernes. Celebrando que un día como hoy, 28 de agosto, pero del año 2000, en el Reino Unido, y bajo el sello Capitol Records, se lanzó el tercer álbum de Robbie Williams.

Roy, que tiene historia con nuestro país, con nuestra televisión, con nuestros conductores, ¿ah? Querido y odiado. Valorado y ninguneado. Roy Williams se mantiene intacto como uno de los números más importantes de la escena mundial. Promocionando gira, ¿eh? Está promocionando una gira, una nueva gira, Roy Williams. Iba a dar una entrevista en un canal amigo y dejó plantado al conductor, ¿eh? Él se las trae.

Escuchamos a Robbie Williams. A 26 años de este lanzamiento, a 26 años de que escuchamos por primera vez este disco.

0: Y pasamos de este inicio arriba, lleno de música, celebrando a Robbie Williams y los 26 años de este tremendo álbum que lo catapultó en la escena mundial. Con efeméride musical, como siempre, podría ser peor. Alegre, arriba, día viernes, pero con una noticia que no es tan alentadora. Lamentablemente, el desempleo en Chile llega a un nuevo máximo en 5 años, al subir a un 9,5%. Hay una muy buena nota en Biobío, trabajar de todo. El desempleo ilustrado, se llama la nota de la Biobío, trabajar de todo, menos de lo que estudiaste, el nuevo fenómeno que se está dando ante este altísimo índice de desempleo. Va a ser tema del podría ser peor, pero queremos que ustedes, queridos auditores, televidentes algunos que están, ¿no es cierto?, enganchados con el podría ser peor, no desde el desde la radio, sino que desde BioBio TV, también sí, nos comenten. Así es que esa es la historia, esa es la idea, que nos comenten por qué creen que es tan alto este desempleo en nuestro país, por qué hemos llegado, ¿no es cierto?, al número más alto en 5 años, qué es lo que está pasando en nuestro país. ¿Cuál es su reflexión? A lo mejor para usted, ¿cuál es la solución? ¿Qué tiene que decir al respecto? ¿Tiene alguna experiencia? ¿Está sin trabajo? ¿Está sin pega? Está buscando hace rato. Lo despidieron hace poco. Encontró hace poco trabajo. Está empezando a emprender algo nuevo. Cuéntenos. El micrófono está abierto. Ahí está, más 569-9200-7888. Puede escribir o puede mandarnos un mensaje de voz. Vamos a hacer un alto, pero volvemos de inmediato, que él podría ser peor.
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2: Oye, JC, Jorge, aquí chicureo. Lo que pasa es que ese es el negocio de la universidad, después de sacar profesionales que no son buenos, y ahora los cabros ahora no encuentran pega por lo que estudiaron. Esa culpa la tiene el Estado de Chile de no haberse fijado antes que se dio que esto iba a pasar. Chao, gracias.
3: Hola, Julio César, buenas tardes. Claudio por acá. Bueno, está claro que es producto de todo lo que pasó en el gobierno anterior. Claramente se dijo también las medidas de Yanejara, aumentar el sueldo mínimo y además aminorar las zonas de trabajo. Está clarísimo, clarísimo. Se dijo y se cumplió, Julio César. Buen programa, que esté muy bien, Cheito.
4: Hola, JC. Oye, yo me ofrezco de actriz y de cantante. Interesado, llamar. Podría ser peor.
5: Hola, Julito, ¿cómo estás? Mauricio por acá. Pienso que la cantidad de trabajo se ha visto reducido respecto a la cantidad de personas por la inteligencia artificial. Hay un montón de tareas que hoy día son reemplazadas justamente por esta misma tecnología. Así que yo creo que en parte, no todo es raíz de esto, pero en parte tiene que ver mucho con la inteligencia artificial. Saludos.
6: Participando, activísima aquí en el Podría Ser Peor, hecho de noticias de la radio Vivió, a pesar de ser viernes. Vamos a ir un extra del departamento de prensa inmediatamente.
7: Sí, información judicial del momento. María Gramont, te escuchamos.
8: Así es, porque el tribunal decretó la prisión preventiva para el imputado por el atropello de la cineasta chilena Paz Ramírez. Tras la formalización realizada durante esta jornada, la medida se adoptó considerando, entre otros antecedentes, el consumo previo de alcohol y el exceso de velocidad registrado al momento del atropello. En tribunales, BioBio, la radio.
7: Y ahora nos trasladamos hacia la región de Valparaíso. Está hablando el presidente de la República. Pasemos a escucharlo.
9: La agenda ACOT es una agenda amplia. Claro, los titulares pueden quedar en una sola parte de una gran agenda, pero en esto no podemos fallarle a Chile. Nadie tiene derecho a fallarle a Chile cuando queremos recuperar nuestra seguridad. Y se podrá debatir, sí, pero tenemos que avanzar. Y con urgencia, en esto no hay tiempo que perder. Nosotros presentamos una reforma que puede ser modificada, sí, puede ser mejorada, sí, pero necesitamos que nuestra Constitución hable de seguridad pública, no solamente de seguridad nacional, porque si no, esa ley, Juan Barrios, es muy difícil llevarla a la práctica. Cuando un delincuente tiene el derecho de apelar, cuando es trasladado por instrucción de gendarmería a una cárcel de máxima seguridad o de más seguridad donde estaba, y a un abogado, usando una norma legal que está, dice que él tiene que volver para estar en su ambiente, él resguardó el ambiente de las personas a las cuales eventualmente, no estoy diciendo ese caso puntual, asesinó, torturó, violó. No corresponde. Pero nos fuimos acostumbrando, así como nos acostumbramos a hablar de violencia rural cuando había terrorismo. Y por eso la agenda es contra el crimen organizado y contra el terrorismo. Se podrá discutir cuál es el grado de excepción constitucional que se requiere. Pero yo los invito a ir a hablar con las víctimas del terrorismo. A ir a hablar con las víctimas de las familias de muertes violentas. ¿Quién le responde a los papás de los niños que fueron asesinados por otros niños? ¿Quién responde hoy día? No por la bala loca, porque también nos acostumbramos a hablar de las balas locas. Hoy día son ráfagas. Hay barrios muy críticos en Chile, que quizás algunos no han conocido. Yo los invito a conocerlo y estar ahí. Y entender por qué un niño en un área de una comuna, cuando llega el ministro Arrau, junto a Carabineros, a la Policía de Investigaciones, se alegran y le dicen gracias. porque hace años que no venía nadie a este
7: Ahí
9: sector.
7: Estábamos escuchando las palabras del presidente de la República, José Antonio Kast, que se encuentra en la región de Valparaíso en el contexto del Día del Camionero y quien abordó la agenda de seguridad del gobierno.
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12: Ardiente juicio. Dos exfuncionarios de Vitacura sorprendidos en amorío desenfrenado demandan a la municipalidad por 200 millones. Al menos no pidieron que les pagaran la luna de miel, sí, pues podría ser peor.
13: Hola, JC. Es muy obvio lo que está pasando. Si hay recortes en municipios, en los ministerios, obviamente que ya se deja de pagar servicios como talleres, capacitaciones en los municipios. Yo hago clases y ya me recortaron este año y me dijeron que el próximo año ya no iba más. Y en los ministerios pasa exactamente lo mismo. Entonces, todos estos recortes y toda esta disminución afectan al empleo, obvio.
14: Hola, Julio César. El problema, lo que pasa es que viene arrastrando hace muchos años. Antiguamente aquí se fabricaban televisores, refrigeradores, lavadoras, equipos electrodomésticos, había armaduría de auto, había mucho trabajo. Entonces ahora, como todo se trae de afuera, es poco lo que se fabrica aquí en Chile. Y ese es uno de los grandes problemas que tenemos. Gracias, Julio César.
15: Primero, creo que el nivel de corrupción es gigante en nuestro país. Siempre, como las buenas notas, los personajes de excelencia no tienen trabajo y tienen trabajo los apitutados. Yo soy profesor de educación física y siempre los hijos de los directores, el hermano de, o todos ellos tienen trabajo que son los menos capacitados. Y por lo general en la pedagogía pasa eso, que los menos capacitados tienen trabajo.
6: La gente está enviando sus audios también, está mandando sus mensajes de texto, está muy participativa en el día de hoy, le preocupa el tema del desempleo. Buena fue la idea del presidente Lagos que todos fueran a la universidad y ahora qué, salen muchos profesionales pero no hay cupos. Y en este gobierno hay quienes piensan acortar las carreras, ahí quedaríamos con el doble desempleo. Hay un exceso de titulados en muchas carreras. Esto no es tema nuevo, tampoco ayuda a la situación actual donde la actividad económica es baja. Y repitiendo lo que dijo un auditor anterior, la inteligencia artificial también está haciendo lo suyo, compitiendo con pegas de personas de mayor calificación y que trabajan en oficinas, realizando tareas administrativas. Echándole la culpa a Boric, córtenla, ¿hasta cuándo? Si recortas dinero a ministerios no hay claridad. Con los dineros de los municipios es obvio que se dejan de hacer talleres, capacitaciones y de contratar servicios externos. Toda esta incertidumbre económica de este gobierno hace que la cesantía aumente. Es cosa de expectativa, JC. El gobierno desde que llegó solamente habla cosas malas. Que somos pobres, que no tenemos plata, que vamos a recortar, que estamos desfinanciados. ¿Y ahora qué es lo que quieren? ¿Un país rebosante de qué? De dramas, pues. Alfonso Escobar. Uno tiene el país que diseña, JC. Kast llegó a este gobierno diseñando un país con puros problemas. ¿Y qué es lo que tiene al frente? Puros problemas. Un país para... un gobierno para la emergencia. Tiene un país de emergencia. Entonces, ¿qué es lo que tiene al frente? Puras emergencias. Ahí estamos, remándolas a tilio. Falta la carrera de nayismo facilista. A ninguna universidad se le ha ocurrido. Buenas tardes, Julio César. Esto no es nuevo, ya hemos tenido épocas de escasez de empleo y los ingenieros y muchos profesionales han tenido que trabajar en lo que sea, por mucho título que uno tenga. Toda la razón el auditor, hemos perdido mucha industria, industrias que se crearon años, pero empezamos a importar todo. Hace poco viajé a China y el gobierno dijo que fusionaría carreras universitarias de 12.000 líneas de estudio. Entonces ahí ya están poniéndole urgencia a que los profesionales salgan muy capacitados en distintas áreas y todos ellos acompañan a la inteligencia artificial. JC, dejen de echar la culpa a Boris, porque Boris literalmente no sabía nada de nada. Así que a ser más serios, saludos. Hola, JC, muchos psicólogos.

0: Hola Julio César, mira, yo doy empleo, necesito gente, pero no se encuentra porque la verdad es que la mayoría quieren ganar bastante plata, nadie trabaja por menos de 700 lucas y resulta que la productividad es nula porque no saben, no tienen conocimiento. Cuesta mucho encontrar gente, cuesta de verdad mucho, mucho. Yo sé que la cesantía está súper alta, pero hay un gran problema con la calidad de la capacitación de las personas que buscan empleo.
1: Hola Julito, buenas tardes desde Providencia. Yo pienso que el aumento en la cifra de desempleo radica en que el que prometía que iba a expulsar a los inmigrantes al final está haciendo programas para darle visas especiales para que puedan trabajar. Lo que se transforma en o se traduce en la mitad del gasto que tiene que hacer el empresario ahora porque son mano de obra barata a precio costo y que termina perjudicando al obrero chileno, al trabajador chileno.
2: La gente tiene su opinión.
3: Sí.
2: Y está conversando de manera masiva acá en el Podría Ser Peor. Se lo agradecemos a mucha gente escribiendo, llamando, dejando sus mensajes de voz. 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
2: 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Vamos y volvemos.
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Ya estamos en el aire, vamos a ir a un tema que, bueno, la verdad es muy delicado, un tema complejo, difícil además de abordar. Esta es una grave denuncia por presunta negligencia penitenciaria, apunta contra Gendarmería, tras la muerte de Anadeis Muñoz Valenzuela, joven de 18 años embarazada que se encontraba recluida bajo la medida cautelar de prisión preventiva en el Centro Penitenciario Femenino de San Miguel. La joven, que cumplía un mes de reclusión tras ser imputada por homicidio frustrado, tras un altercado en el que su familia sostiene que actuó en defensa propia, falleció en un recinto hospitalario producto de un paro cardiorrespiratorio y un cuadro de septicemia derivado

0: de complicaciones en su gestación. Vamos a hablar de este tema con Yanitza, que es la mamá de la víctima, y también con Keiren, que es la hermana de la víctima. Yanitza.
1: Hola, buenas tardes.
0: Buenas tardes. Bueno, preguntarle primero que todo, darle las condolencias, por supuesto, desde acá, desde la Radio Bio Vive, de nuestros compañeros de trabajo, las condolencias por lo que está pasando. Y preguntarle y que nos cuente cómo fue el episodio, porque acá tenemos los datos un poco más gruesos. ¿Qué fue lo que le pasó a ella para que la gente también entienda en sus casas?
1: ¿Te cuento todo del principio a fin o lo que le pasara cuando falleció?
0: Cuando falleció, por lo que ustedes están denunciando, cuando ella estaba, ya, se empezó a sentir mal.
1: Ya, lo que pasa es que mi hija llega al centro penitenciario femenino en San Miguel, embarazada, sin nosotros saberlo. Cuando allá ella tiene un desmayo y le hacen un test de embarazo y se dan cuenta que mi hija está embarazada y la cambian inmediatamente de torre. Ya. A sesión cuna, que llaman, donde están todas las embarazadas. Después de eso pasó una semana y mi hija me llama por teléfono diciéndome que estaba sangrando, que se sentía mal, y yo le dije, hija, pide que te lleven al médico. Y habló con las enfermeras de ahí del centro penitenciario y la bajaron a la enfermería de la cárcel, no para la calle. Le hicieron un test de embarazo y claro, pues, le salió positivo todo y le dijeron que podía ser, que a lo mejor ella estaba teniendo una pérdida. Así que yo hablé con el abogado, porque tenemos abogado particular, y le dije que lo que estaba pasando, y él puso una orden al tribunal para que la sacaran a un hospital de la calle. Que fue así, la sacaron al hospital de la calle, haciéndole una trampa vaginal y diciéndole a mi hija que ya no tenía bebé, que ya no había nada, que ya lo había perdido supuestamente. Y la regresan, pasó una semana y mi hija se sigue sintiendo mal. Y me dice, mamá, estoy toda hinchada, no sé qué me pasa, me he desmayado dos veces ya. Y me dice, no me quieren sacar a enfermería, nada. Y yo le decía, pero hija, pídele que te lleven, por favor, que te inyecten algo. No, mamá, me dice, si acá ya no me quieren hacer nada, no me quieren ayudar. Y donde yo vuelvo a hablar con el abogado, obviamente desesperada, como mamá, que tu hija te llame y te pida ayuda, porque ella me llamó llorando, mamá, ayúdame, por favor, me decía, no sé qué me pasa, me decía, mi cuerpo está raro. Y yo le mando un audio al abogado y le digo, llorando, obviamente, desesperada, porque mi hija está enferma, pero no sabía lo que pasaba. El abogado me dice, señora Yanitza, tranquila, me dice, voy a subir al tiro una orden al tribunal para que mañana, día sábado, la saquen al hospital, me dice. Siendo después las 11:30 de la noche del día viernes, de este viernes que pasó, mi hija me llama y me dice, mamá, el abogado presentó algo. Y yo le dije, sí, hija, mijo, porque mañana me van a sacar al hospital de la calle. Y yo le dije, qué bueno, hija, le dije yo. Me dijo, sí, mamá, que ya no doy más, me siento mal. Dijo, estoy toda hinchada, no sé qué tengo. Fue la última palabra que yo hablé con mi hija el día viernes a las 11:30 de la noche. Tengo los audios, tengo la llamada, tengo lo que me escribió. Después me mandó un audio, no sé si se podrá decir, despidiéndose, porque mandó saludos a toda su familia, a su papá, a su hermano, que yo los cuidara, que aquí, que allá. Y de ahí me dijo, mamita, mañana apenas llegue del hospital, yo la llamo para contarle cómo me va. Y no me llamó, pues. No me llamó y pasaron la hora. Y después el día sábado, las internas la bajan a las 3 de la tarde, que dijeron que mi hija se estaba arrastrando por la escalera de dolor pidiendo ayuda. Y una gendarme pasó dos veces por el lado de ella, pudiéndola ayudar, y no hizo nada. Siguiendo el tema, a las 3 de la tarde bajaron a mi hija y ya tenían la orden para sacarla al hospital de la calle. ¿Por qué no lo hicieron? Esperaron hasta las 11 de la noche para sacarla al hospital recién de la calle, y a la 1 de la mañana supuestamente mi hija falleció. Siendo que ese día, en lo que yo me puedo acordar, porque cuando me avisaron que mi hija estaba muerta, obviamente yo quedé en un shock. Y lo único que recuerdo es que el de la morgue del hospital Barros Luco me dijo que mi hija había llegado muerta al hospital, muerta, sin pulso. Obviamente ella venía con un paro fulminante. ¿Por qué? Porque dentro de su embarazo ya tenían que haberle hecho un raspaje y no se lo hicieron. Tienen que haberle quedado resto de su bebé adentro. Y no le prestaron ayuda, no la llevaron a un médico, no le hicieron lo que tenían que hacerle legalmente. Le inyectaban algo a la vena y la mandaban de vuelta a la cárcel. O sea, de eso yo creo que se produjo una septicemia, porque su cuerpo estaba todo amarillo, estaba todo hinchado. Y ahí fue cuando el de la morgue del hospital Barros Luco me dijo,

0: Señora, me dijo su hija, ya venía sin pulso. Lo que hicieron en el hospital fue reanimarla, pero ya fue tarde. Y después ellos me cambiaron la versión, me dijeron, señora, que mi hija falleció a la 1:00 a.m.
1: Señora, disculpe, y desde que ella la primera vez le dijo que se sentía mal, hasta que falleció, ¿cuántos días pasaron?
0: 2 semanas. Dos semanas estuvieron para poder ayudar a mi hija y nadie hizo nada. La dejaron morir. La misma interna llamando que mi hija necesitaba ayuda, que por favor la ayudaran. Le gritaban a la gendarme.
1: ¿Qué le ha dicho nadie gendarmería a usted? ¿Qué respuesta le ha dado?
0: Nada, no quieren dar respuesta y mi abogado se está con la demanda, porque obviamente tenemos una demanda, porque yo no quiero que la muerte de mi hija quede impune, porque así como a ella le puede pasar a otra niña.
1: ¿No
0: la
1: han recibido?
0: Mi hija era una niña sana, una niña sin antecedentes, una niña que por una pelea callejera llegó allá, que mi hija nunca tenía que haber estado en esa cárcel, porque mi hija no tiene antecedentes penales, es una niña tranquila, sana, sin vicios, sin nada, que por un error de una pelea de hoy en día que cualquier joven puede pelear, mi hija se defendió porque la niña la estaba atacando con un cuchillo, mi hija venía de su pega y traía una tijera en el pantalón donde le pegó a la niña y la pasaron por homicidio frustrado, lo cual la niña ahora anda como si nada en la calle riéndose y mi hija hoy en día la tengo enterrada muerta. O sea, no sé, no me explico.
1: Tranquila,
0: señora. No hicieron nada para ayudarla. Tuvieron 2 semanas para ayudar a mi hija y nadie hizo nada.
1: Tranquila, señora.
0: Nadie, no se reían de ella.
1: Bueno, qué testimonio, ¿no? Bueno, su abogado ya está presentando todas las acciones legales. Nada le va a devolver a su hija, como usted bien lo sabe.
0: Nada me va a devolver a mi hija, pero quiero que paguen los culpables y que esto no vuelva a pasarle, porque hoy día fue mi hija y mañana puede ser otra niña. ¿Por qué no? Porque tiene una cárcel, tú no vayas a tener derecho. Todos como personas humanas tenemos derecho. Más ella, que era una niña inocente, como les digo, tranquila, sin antecedentes, que nunca mi hija tenía que haber pisado esa cárcel.
1: Qué fuerte lo que nos está contando, señora. Bueno, nosotros nos quedamos con este testimonio, entendemos que ustedes ya han iniciado las acciones legales, entendemos que Gendarmería no la ha recibido, ni a usted ni a su hija, a la hermana de la joven que ha fallecido, y también entendemos que no han conversado ni le han dado una explicación de nada, ¿no?
0: No. De hecho, el día que falleció mi hija, se supone que mi hija falleció el día sábado a domingo ya a la 1:00 a.m. y sabe a qué hora me vino a llamar a Gendarmería el día domingo a las 9:45 a.m. O sea, mi hija estuvo toda la noche sola. ¿Por qué no me llamaron por último en la noche para poder haberme yo despedido de ella o haberla acompañado en su último lecho? No me llamaron, me llamaron el día siguiente a las 9:45 que tengo la llamada registrada de Gendarmería, diciéndome que mi hija había fallecido y no sabían por qué había fallecido.
1: Señora, le agradecemos su testimonio, sabemos que es doloroso, entendemos que ya está la acción judicial y entendemos que todavía no hay respuesta de Gendarmería. Nosotros también estamos tratando de comunicarnos con ellos para ver qué nos dicen. Muchas gracias por su testimonio.
0: Muchas gracias.
1: Muchas gracias. Muchas gracias.
0: Gracias por darme la oportunidad, porque eso es lo que quiero, que me escuchen y que esto se pueda hacer justicia.
1: Muchas gracias. Muchas gracias.
0: Gracias.
1: Vamos a las noticias.
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4: Muy buenas tardes, bienvenidos y bienvenidas al Informador de las 17 horas. Mucha atención a nuestros auditores que hasta ahora utilizan el metro de Santiago debido a una emergencia médica. La línea 5 se encuentra disponible solo entre Plaza Maipú hasta Las Parcelas y San Pablo a Vicente Valdés. Para quienes nos están escuchando a esta hora, planifiquen su viaje por este corte en el metro de Santiago debido a una emergencia médica. Se los reitero, línea 5 se encuentra disponible solo entre Plaza Maipú hasta Las Parcelas y San Pablo a Vicente Valdés. En prisión preventiva quedó el imputado por el atropello de la cineasta Paz Ramírez, María Agramunt. Nos cuenta más.

0: Así es, porque el imputado por el atropello de la cineasta chilena Paz Ramírez quedó en prisión preventiva tras ser formalizado durante esta jornada. El tribunal consideró como antecedentes el consumo previo de alcohol y también el exceso de velocidad al momento del atropello, decretando la medida cautelar por considerar que su libertad constituye un peligro para la seguridad de la sociedad. El imputado será trasladado hasta el complejo penitenciario de Santiago 1, donde permanecerá privado de libertad durante la investigación, que va a durar 90 días para que el Ministerio Público desarrolle las diligencias del caso. En tribunales, Bío Bío, la radio.
1: En Valparaíso, el presidente Kast puso el foco en avanzar en la agenda contra el crimen organizado. Benjamín Duque, de Radio Bío Bío, la región de Valparaíso, nos cuenta más.
2: Sí, el presidente José Antonio Kast defendió la urgencia de avanzar en la agenda de seguridad impulsada por el gobierno, asegurando que en esta materia no podemos fallarle a Chile. Esas fueron sus palabras en medio de esta conmemoración del Día del Camionero en la comuna de Valparaíso, todo esto organizado por la Asociación de Camioneros de Chile. En ese sentido, planteó la necesidad de modificar la Constitución para incorporar explícitamente el concepto de seguridad pública, además de la seguridad nacional, la conocida reforma en materia de seguridad impulsada por el Ejecutivo, argumentando que esto, en definitiva, permitiría entregar mayores herramientas para combatir a las organizaciones criminales. Kast puso como ejemplo las dificultades que a su juicio existen para mantener delincuentes de alta peligrosidad en cárceles de máxima seguridad, como lo fue el caso de la cárcel de Talca, donde fueron trasladados ciudadanos chinos pertenecientes a una organización criminal. Sin embargo, la Corte de Apelaciones en ese caso desestimó su traslado a esta cárcel de alta seguridad. Estamos hablando del clan Cheng. El presidente también cuestionó que Chile se vaya acostumbrando a hablar de violencia rural en situaciones que, según sostuvo, corresponden a terrorismo, y por eso afirmó que la agenda del gobierno estará enfocada en enfrentar directamente el crimen organizado y el terrorismo mientras se discute cuál es el grado de excepción constitucional que se requiere para el mismo. Todo esto en el marco de esta conmemoración del Día del Camionero 2026 acá en la comuna de Valparaíso. Desde la región de Valparaíso, Bío Bío, la radio.
1: Una mujer murió producto de un disparo en la comuna de Laja. Esteban Sepúlveda, de Radio Bío Bío en Los Ángeles, nos amplía.
3: Una mujer de aproximadamente 25 años fue hallada sin vida esta tarde al interior de un domicilio en Población Altos de Laja, en la comuna del mismo nombre, esto con un impacto balístico. Según ha podido conocer la radio, esto ocurrió en calle San Martín, donde llegó personal de carabineros y también de la policía de investigaciones. Hasta el minuto no está claro si fue algún hecho fortuito o bien intencional. Lo que sí se sabe es que hay una persona que estaría detenida, de sexo masculino, así que por lo tanto se espera conocer mayores detalles en los próximos minutos para poder saber en qué circunstancias ocurrió este hecho. En Los Ángeles, Bío Bío, la radio.
1: Las intensas precipitaciones han causado problemas en rutas precordilleranas en la provincia de Bío Bío. Mario Tapia, de Radio Bío Bío en Los Ángeles, nos amplía.
4: Intensas precipitaciones afectan a esta hora la provincia de Bío Bío y también las comunas pre y cordilleranas de esta provincia. Es así como en Santa Bárbara, por ejemplo, la ruta Q61, han habido bastantes problemas de tránsito durante esta tarde. Recién cayó un árbol en el sector de la cuesta Mininco, donde estaba siendo recuperado el tránsito hace pocos minutos por parte de maquinaria municipal y también de empresas particulares que estaban colaborando en precisamente despejar la ruta que estaba cortada en ambos sentidos, desde Santa Bárbara hasta Alto Bío Bío y también hacia otros puntos interiores de la precordillera en la provincia. Sin embargo, las precipitaciones también han obligado a mantener la cautela y el llamado de carabineros a mantener precaución en la ruta de la madera, por ejemplo, por presunta caída de árboles que además están obstaculizando en algún sector la ruta, además de algunas inundaciones menores en carreteras que van hacia Nacimiento, hacia la ruta de la madera entre Santa Juana y Nacimiento y también hacia la provincia de Concepción. Bío Bío, la radio.
1: 17:05. Santiago hasta ahora presenta nubosidad parcial. La temperatura es de 17.5 grados y la humedad alcanza el 40%. Siga en compañía de la radio. En una hora más, una nueva revisión de noticias en Radiorama Vespertino. Que estén bien. Buenas tardes.
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0: este feed entre Lucho Jara y entre mares. Entre mares.
1: Entre Lucho.
0: Entre Lucho y entre mares. Bonita canción que justo se estrena ahí a días de septiembre. Y bueno, me imagino que contentos, chicos, de trabajar con Lucho Jara, ¿no? Con un ícono nacional.
1: Sí, la verdad que bastante contento. Primero saludar a toda la audiencia de Radio Bio Bio. Feliz de estar acá nuevamente junto a ustedes presentando una nueva colaboración, una nueva canción que la verdad que nos tiene bastante contentos. ¿Sí o no, Cris?
2: Estamos felices, extrañando a Lucho, por supuesto.
0: Tú me haces falta.
2: Tú me haces falta. Hoy realizamos mucho medio y íbamos a venir con él acá, pero tuvo que viajar porque hoy tiene su show ya en Ovalle, la cuarta región, así es que le enviamos un beso y abrazo. Nos encantaría que estuviese aquí, pero estamos en representación. De verdad que está hermosa.
1: Seguramente.
2: Sí, seguro sí. Esta canción es una balada preciosa, espectacular, de las que muy pocos se escuchan hoy en día. Así es que es un honor para nosotros poder interpretarla junto a él.
0: Además, con dos lindas voces.
1: Sí, totalmente.
2: Hicimos match.
0: Ahí, sí, pues, muy, sí, dos sí, lindas voces, muy reconocidas, muy queridas. ¿Cómo fue trabajar con Luis?
2: Muy agradable. De verdad que

0: para toda la experiencia y la trayectoria que tiene él, ha sido inolvidable para nosotros el poder compartir no solo con el profesional, sino también con el ser humano. Su calidad humana de verdad que es muy importante, fue muy muy bonita persona con nosotros en todo momento. Y nada, agradecida de sus consejos y de todo. En realidad lo que vivimos fue una jornada inolvidable ese día de grabación.
1: Bueno, esta canción viene a ampliar el repertorio también de ambos.
2: Totalmente.
1: Pero de ustedes que van a vivir un septiembre glorioso, me imagino, como todos los septiembre, todos los porque se han catapultado como grandes figuras de nuestros escenarios, de los escenarios nacionales en esta fecha.
2: Sí, la verdad que, como lo dices tú, si bien es cierto, llega en la antesala de lo que es las fiestas patrias, donde aumentan obviamente la cantidad de shows o también las escuchas, pero de cierta manera nos abre un poco esa sed que teníamos de hacer crecer el repertorio de Entre Mares, no solamente con el folclore puro como la cueca, sino que también incursionar un poco en la balada, que era algo que nos llamaba mucho la atención de hacer con Luis. Y desde el momento que llega esta oportunidad, bueno, hicimos los arreglos de esta linda canción, nos encantó mucho, a él le gustó y a nosotros nos abre la posibilidad de explorar otros sonidos y demostrar que no solamente estamos hechos de raíz folclórica, sino que también podemos buscar otros sonidos más contemporáneos que nos puedan llevar a otras latitudes también.
1: Pero la gente lo identifica, ¿no es cierto?, con la música de raíz folclórica, con las canciones románticas, con folclore romántico, que también se apareja con lo que tú estás diciendo, ¿no es cierto?
2: Totalmente.
1: Buscando nuevos sonidos, ir abriendo, explorando, sí. Siempre va a ser bueno, ¿no?
0: Sí, de todas maneras, y estamos súper agradecidos porque, bueno, esta canción es muy importante, es el inicio de un álbum que Lucho está trabajando. Somos la primera colaboración de, tengo entendido, 8 canciones. Y de verdad, insisto, para nosotros es un honor haber sido una de las colaboraciones. De verdad que es una canción hermosa, que tiene su toque, tiene el sello tanto de Entre Mares como de Luis, y funcionó súper bien.
2: Tiene su aura.
0: Sí, de todas maneras, es mágica.
1: Pero tiene, pareciera que fuera fácil cuando uno escucha la canción, pero ahí está la gracia, ¿no? Lo complicado que algo parezca tan, ¿no es cierto?, armónico, que parezca tan fácil, cuando es complejo tratar de darle el sello de cada uno.
2: Sí, totalmente.
1: Que no se pierda la magia, que no se mimeticen los dos, sino que permanezcan en su identidad.
0: Sí, de todas maneras.
2: No, totalmente, porque esta canción, los autores son argentinos. Bueno, Lucho nos contaba de que los autores lo conocieron en un evento ahí en el Monticello y le mandaron esta canción en la que al momento de escucharla lo primero que pensó fue en hacerle este toque más al gusto y al sonido, más tonada, claro. Y al 6/8 que le llamamos nosotros, que es el ritmo de la cueca y la tonada chilena. Y la verdad es que enganchó bastante, y cuando nos hace llegar esta canción, esta propuesta, nosotros igual estábamos justo también en paralelo trabajando nuestro proyecto que pronto vamos a comenzar a lanzar, que es nuestro nuevo álbum. Entonces dijimos, ¿dónde hacemos encajar lo que quiere Luis? Porque Luis también necesitaba esto, sacarlo rápido. De hecho, lo primero que nos dijo es, lo que quiero sacar primero de este álbum y lo quiero hacer con usted. Entonces bajo la ansiedad
1: la
2: de...
1: La fecha también.
2: Claro, y bajo la ansiedad
0: de... Disculpa, era una colaboración que estaba pendiente desde hace mucho tiempo.
2: Totalmente.
0: Entonces cuando él escuchó esta canción dijo, yo la quiero hacer con Entre Mares, no la quiero hacer con nadie más. Así que nosotros la escuchamos y wow, de verdad que nos voló la cabeza, porque la letra con la melodía van muy de la mano, y en realidad después los arreglos musicales que hicieron los chicos de nuestra banda la complementó súper bien.
1: No, quedó hermosa.
2: Sí, quedó muy lindo. Estamos muy contentos con el resultado, la verdad que sí.
1: Bueno, ¿y se vienen actuaciones? Cuéntenos un poquito.
0: Sí, por supuesto. Miran,
1: ¿cómo viene en la agenda de ustedes?
0: Nosotros terminamos hace muy poquito nuestra gira de los 14 años. Recorrimos desde Arica hasta Punta Arenas. Gracias a Dios todo fue muy bonito. Ahora ya nos estamos preparando para lanzar el día 14 de septiembre nuestro cuarto álbum, que se llamará Metamorfosis. Y nada, con canciones hermosas, muy lindas colaboraciones. Así es que ansioso, expectante. También gracias a Dios tenemos ya las fechas de septiembre cerradas, y se viene harto trabajo, gracias a Dios.
1: ¿Dónde van a tocar para el
2: vamos, espacio? ya comenzamos, 7, por ejemplo, 8, 19, 20, ya por ejemplo el 11 de septiembre vamos a estar en Melipeuco, el 12 vamos a estar en el Parque Padre

0: Estado, ahí en la fiesta de la chilenidad, así que invitamos a toda la gente que vaya, que compre su entradita. El 17 estamos, no puedo anunciar algunas todavía por proceso, pero sí, el 18 está confirmadísimo, vamos a estar en Chépica. El 19 vamos a estar un poquito más hacia el sur, y el 20 también estamos cerrando, y están todas ahí en proceso de cierre, pero ya casi, claro, y todavía no lo podemos anunciar, pero apenas ya estén, vamos a estar ahí anunciándolo en las redes sociales. Pero Chépica, el 18 vamos a estar confirmados 100%. Que eso, ya está cerradísimo.
1: Claro, siempre pasa en estas fechas que no se pueden adelantar.
0: No, no.
1: Decía, las que puedan nomás, se adelantan. Porque las que son privadas pueden adelantar, las que son más públicas, las de municipalidad y todo. Todavía no, porque les falta un cachito todavía de cierre de sus licitaciones.
0: Totalmente.
1: Con las productoras o con los artistas. Es súper entendible eso. Oye, bueno, ¿y cómo ha sido estos años, Cris? ¿Cómo evaluarías todo este tiempo de entre mares, desde que parte hasta hoy día? ¿Cómo ha sido esa evolución? ¿Cómo la has visto?
2: Muy positiva, sin duda. De verdad que ha sido un arduo trabajo. Forjar nuestra carrera ha sido un camino complejo, pero que ha dado grandes frutos. Siempre hemos dicho, estamos súper contentos porque tenemos un público súper orgánico que nos brinda su apoyo, su cariño de manera incondicional, y así como hemos ido creciendo también se nos han brindado muchas oportunidades que, insisto, como estas hermosas colaboraciones con grandes artistas de gran trayectoria, así es que esperamos obviamente ir por mucho más.
1: Y ha sido un camino largo, ¿no?
0: Sí, así totalmente.
1: Porque muchos creen que esto fue de un día para otro, de repente.
0: No, ya son, como decía Cris hace un ratito, son 14 años. Y 14 años donde entramos a incursionar en un género que siempre ha sido infravalorado y que siempre ha sido encapsulado al mes de septiembre. Cuando hablamos de los colegios, hablamos de lo que se genera el revuelo de septiembre, Fiestas Patrias, y lo primero que pensamos es en agrupaciones folclóricas. Y nosotros hemos estado trabajando a lo largo de todo el año, ¿no? Entre mares no se congela y se vuelve a descongelar en septiembre, al contrario, nosotros nos pasamos en gira en verano, las giras de invierno, septiembre, y entonces estamos constantemente en rodaje y trabajando full para hacer que no solamente la huelga, sino el folclor chileno se empiece a mirar de una manera distinta, más profesional, y con miras a la internacionalización, que es lo que buscamos, aprender de nuestro hermano argentino, Perú, Colombia, México, que hoy día exporta tantos folcloristas y tantos artistas de raíz, como Chile no lo va a poder hacer, y nosotros estamos trabajando día a día para lograrlo.
1: Bueno, ahí hay un trabajo también que ha tenido de todo, ¿no? Porque hay momentos en que también uno dice, chuta, podremos sacar adelante. Me imagino que vivieron de todos esos momentos.
2: Sí, aparte es que...
1: Vivieron momentos de crisis.
2: Sí, hemos pasado por todo en realidad, por mucho. Y bueno, tú sabes que el folclore en nuestro país todavía está... Bueno, ahora se valora mucho más, pero por muchos años estuvo ahí como el último pelito de la cola, y en realidad nosotros estamos luchando por eso, y siempre creemos que obviamente no tenemos que encasillarnos solamente en la cueca, en lo que nosotros amamos, pero también nosotros como banda creemos que podemos entregar mucho más, así es que baladas como esta tan hermosa que se está escuchando de fondo y otros géneros musicales que nosotros también queremos experimentar, sin duda.
1: Y tú, tu crecimiento también como artista, Cris, porque claro, siempre las bandas tienen un front, ¿no?
0: Realmente.
1: Y tú has sido muy relevante para esta banda, tu personalidad, tu ángel, tu voz, sin lugar a dudas, pero has tenido que también trabajar en ti.
2: Demasiado. Tú no te imaginas cuánto, porque soy pésima para hablar, siempre lo reconocí. O sea, a mí
1: suena el escenario. Está, pero eres otra, Cris.
0: Hablando todo el día.
1: A la de hace 3-4 años atrás.
2: Totalmente. Sí, sin duda. O sea, si yo evalúo eso también, y de a poquitito ahí vamos avanzando, pero bueno, la experiencia, los escenarios también te van dando esa confianza para atreverse a más.
1: Bueno, y entender también que no es solo cantar, que hay que comunicar.
2: Exacto.
1: Que hay que, de cierta forma, difundir. Hoy día la música es muy distinta a lo que era antes. Antes a veces se ponía el disco y ya. Hoy día prácticamente, ¿no es cierto?, todo el mercado de la difusión, del marketing, exacto, cambió. Hoy día sacan de canciones, ya no, LP, ya,
0: claro,
1: los antiguos no...
0: Ya no está.
1: Ya no está.
2: Ahora saca canción tras canción.
1: Claro.
2: Si pega o no pega, no importa, pero vamos sacando.
1: Claro. Bueno. Es que el loco es igual, porque sí. El otro día hablaba con un viejo productor y me decía, por eso ya no se

0: no se tienen estos mega hits, estos clásicos de clásicos, porque como salen canciones todos los días y a cada rato, y el mismo artista tapa su propia canción, antes sacaba su disco, lo dejaba macerar todo. Las 10 canciones crecían, cumplían un ciclo, se transformaban en clásicos y estuvo todo tan...
1: Hoy día es todo más viral, es todo más rápido. No, sí, es verdad. Nosotros nos ha costado igual un poco entender, porque nosotros el último disco lo lanzamos el 2018. Y de ahí, como bien dices tú, fuimos lanzando algunas canciones, pero hoy día entendimos que era necesario también crear un disco. Y ahí estamos trabajando, estamos con una gran oportunidad que el 1 de septiembre vamos a anunciar con bombo y platillos, que es una oportunidad que anhelábamos, soñábamos, pero jamás esperábamos que podía llegar, y se va a anunciar ahora hasta el primero.
2: Se abrió una puerta muy importante.
1: Exactamente, y que va a dar la posibilidad de este disco también, que viene de la mano con esta oportunidad, en donde hay hermosísimas colaboraciones con artistas que, así como de la talla de Luis, nosotros soñábamos con compartir escenario. Así que se viene muy, muy, muy lindo el trabajo que vamos a presentar de aquí al 14 de septiembre.
0: Y el trabajo que ustedes presentan, el de Entre Mares, es también con fit, con
1: sí, con muchas sí. Viene con, hasta el momento viene con dos colaboraciones ya aseguradas. Una está ahí, la tenemos, casi. Estamos casi cerrando ya el disco, ya estamos en ese proceso, pero contento porque los que ya están, de verdad que son dos artistazos que a nosotros le teníamos muchas ganas de que pudiéramos compartir con ellos, sobre todo con el primer lanzamiento que va a ser este 3 de septiembre también.
2: Claro. O sea, nosotros igual valoramos mucho lo que hacemos, aparte de amar, lo valoramos un montón porque... Bueno, sabemos que hoy en día los géneros musicales como la cumbia, la ranchera, la música urbana se apoderaron aquí en Chile y hacer folclore, hacer cueca como tal es mucho más complejo. Entonces valoramos muchísimo lo que estamos haciendo y bueno, con esta noticia que la gente va a poder saber ahora el 1 de septiembre, esperamos que se nos sigan abriendo muchas más puertas.
0: Hay un... como una situación muy bonita que ustedes, yo sé que saben que lo hicieron, pero también es bueno reconocerlo. Le abrieron la puerta a muchas bandas, a muchos grupos, que como ustedes tenían este sueño, que eran más jóvenes,
2: claro,
0: que no se atrevían, o que se juntaron, o que estaban partiendo, que tenían dudas, o que estaban empezando, o que partieron después de ustedes, o que los vieron a ustedes y partieron. Y yo creo que esa puerta que abrieron es muy bonita, porque hoy día hay muchas bandas que o grupos que se parecen un poco a lo que ustedes hacen,
1: y se están
0: o buscan y como que se van formando pequeñas industrias, ¿no? Como la cumbia, la ranchera, la música urbana, todo. Y ustedes abrieron ahí también un género, digamos, de siempre ha existido la cueca, siempre ha existido la tonal, pero ustedes...
1: Pero no había industria.
0: La pintaron de una forma distinta, le pusieron color, la rejuvenecieron, le dieron un aire distinto y ahí se subió mucha gente. Yo creo que eso es algo que ustedes han hecho por el género, que es muy lindo.
1: No, y te agradecemos destacar eso, porque en realidad nosotros no somos de mucho mencionar ni nada por el estilo, pero sí, estos años, desde el 2023, si bien es cierto, Entre Mares ya lleva 14 años, fueron hartos años de estar inmersos en este mundo de la cueca, con los campeonatos y todo eso, pero desde que cruzamos esa barrera, esa burbuja, desde el Festival del Guaso del Olmué del 2023 hasta hoy, 2026, hemos hecho mucho, donde hemos estado expuestos también a la crítica. El folclore también es purista, y eso obviamente hace que nuestro trabajo no sea siempre el agrado de todos, pero a la vez también entendimos que la evolución es así, la música es así. Para poder llegar a las nuevas generaciones hay que seguir avanzando y no quedarnos quizás con lo negativo, sino con lo positivo que hemos ido construyendo y que ha favorecido también a nuestro género, a nuestros colegas, y que se han atrevido a mirar de una manera más profesional, de una manera más, más orgánica, el trabajo de hacer folclore en Chile. Y hoy día la gente lo ha valorado, nos dicen en la calle, nos dicen en las redes, y eso que lo menciones tú, de verdad, para nosotros se agradece muchísimo, porque significa que estamos haciendo un buen trabajo.
2: No, y lo más importante es que cuando se presentan las oportunidades no hay que pensarlo dos veces, hay que aprovecharlas, hay que atreverse, aunque uno no se sienta preparado, pero es increíble como cuando uno da el primer paso, ya después como agua con jabón.
0: Qué bonito, la cosa explota. Les quiero agradecer que hayan venido a la radio. Le mandamos un abrazo a Lucho Jara. Tú me haces falta, ya está,
2: sí,
0: en todas las plataformas.
2: Queremos invitar a toda la gente, por supuesto. Si es que aún no la ha escuchado, también está disponible el video en YouTube para que vayan a escuchar esta hermosa balada que se llama

0: Tú me hace falta, Luis Jara y Entre Mares.
1: Muchas gracias,
0: Cristian. Un besito y abrazo gracias, gigante Cristian, a todos los auditores de la radio.
1: Gracias, gracias, Entre Mares. Nosotros nos vamos a una pausita, pero volvemos.
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8: un Oscar al peor actor. Detienen a sujeto por robar un auto en Antofagasta e intentar hacerse pasar por otra persona. Al menos no dijo que la

0: era de su gemelo malvado, sí, pues, podría ser peor.
1: Estamos de vuelta ya, que podría ser peor. Golpe exclusivo de la radio Bío Bío. Entrevista a la expareja de Cerimedo. La expareja, sí, sí, usted está diciendo cómo, si la balearon, sí. La expareja baleada de Cerimedo conversó con Néstor Aburto, lo vincula con campaña de Kast, decía que había hecho un nuevo presidente, es el título en este minuto de la radio Bío Bío. Estamos con Néstor Aburto. Néstor, cuéntanos.
2: Efectivamente, esta es una conversación para el programa El Tema del Día de Bío Bío TV. Estamos viendo, para quienes nos acompañan en Bío Bío TV, se la describo a la auditoría de la radio, ella desde su casa, donde está guardando reposo. Ella son tres balazos que le pegaron para matarla, pero uno la rozó, que le deja una herida, ella misma lo cuenta en la entrevista, y hay dos, de hecho, tiene las balas al interior, no se las pudieron extraer, está con, obviamente, un tratamiento médico. Pero esta es una historia brutal. O sea, la historia que está detrás de Nadia Beller es impresionante. Ella, la pareja, obviamente, de este analista, de este asesor político latinoamericano, que en realidad ella lo describe, más que ser asesor político, era especialista en comunicación digital. Ese era el asesoramiento, en realidad, por el cual se le pagaba y por el cual la contrataban. Y Fernando Cerimedo, básicamente, lo que hacía era bots. ¿Qué quiere decir con esto? Antes de entrar y escucharla, porque la van a escuchar respecto a las campañas chilenas, pero solo para que entendamos todos de qué se trata.
1: Muy bueno, de contexto.
2: Del contexto. Fernando Cerimedo tenía mini granjas de bots en distintos lugares. ¿Qué quiere decir esto? Que él vendía básicamente introducir mensajes o ataques políticos para distorsionar realidades, o básicamente para que nosotros, usted, yo, Julio y todos, creamos algo que no es. Generaba realidades a través de las redes sociales que todos nosotros terminábamos creyendo. Un poco lo que Evelyn Matthei denunció hace un tiempo atrás, hace cerca de un año atrás. Bueno, ¿cuál es el asunto? Es que ella, siendo la pareja, comienzan a tener problemas y ella está segura de que es justamente Fernando Cerimedo el que le paga a los sicarios para asesinarla. Porque sabía demasiado. De hecho, el diario La Nación de Argentina ha revelado hace unas horas atrás WhatsApp que se están filtrando del teléfono de Cerimedo, donde la amenaza a ella diciéndole que si ella habla le va a destruir su vida. Por eso es que la policía y la fiscalía boliviana dicen que él es el principal sospechoso de haberla mandado a matar con ello. Le preguntamos en la entrevista a Julio sobre la relación de este asesor estratégico, analista de redes, con la campaña de José Antonio Kast. ¿Qué dijo ella frente a esto? Escuchemos.
3: Después, en el tema de en las elecciones, las últimas que tuvieron, al menos estoy segurísima de que él trabajó con el equipo de Kast, porque fue otra de las cosas de las que él se llenaba la boca, de que había hecho un nuevo presidente. La memoria me resulta un poco frágil, porque por esas fechas estuvimos teniendo algunos problemas, porque él viajaba mucho al exterior y no tenía tiempo de estar conmigo. O sea, teníamos planes que habíamos venido suspendiendo, planes de pasar un fin de semana en un lugar más tranquilo y demás. Y recuerdo de que él me había dicho de que no iba a ir a ese viaje, por la posesión del presidente de ustedes, pero al final no recuerdo si es que llegó a ir o no llegó a ir. Esa conversación la tengo justamente en el celular que me robaron, que estoy tratando de recuperar ahorita la información, pero él estaba tan ligado o tan estrechamente ligado a esa campaña que él decía que tenía que ir a esa posesión.
2: Estoy segurísima de que él trabajó con el equipo de K. Así es como ella lo refiere dentro de esta entrevista. Sobre todo en los últimos días del conteo de las elecciones y el día de las elecciones, él estaba encima de todo, estaba encima todo el día, es decir, viendo la información que le llegaba de Chile. En el conteo, en el recuento, le iban reportando y demás relató. Incluso usted puede ver la entrevista, está en YouTube, también está en nuestro sitio web biobiochile.cl. Ella cuenta varios episodios, dice él si tenía un contacto bastante permanente y presente allá en Chile, si era una persona del lugar o alguien que trabajaba con él y estaba temporalmente allá por la coyuntura electoral, no lo sé, dice, pero sí tenía un contacto muy presente allá con nuestro país, es decir, con Chile. Habla del proceso constitucional, claro, que se supone que ahí es donde parte la relación con estos movimientos, particularmente ella lo apunta

0: Claro, en Brasil, la relación de él con España, ojo, hay una cumbre iberoamericana que se va a hacer en los próximos días acá en Santiago, de movimientos de derecha, tenía una relación con España, tenía una relación con Estados Unidos, etcétera.
1: ¿De cuánto fue esta entrevista?
0: Son 25 minutos.
1: 25 minutos. Sí. Ella, tú la viste muy lúcida, tranquila. Está en cama.
0: A ratos la noté nerviosa. Esto se le preguntamos al final si ella temía por su vida. Dijo que ella, ahí a las afueras de su casa, y ahí en Santa Cruz, ella tiene seguridad. La fiscalía le puso policía, pero dice que, y esto es un dato muy interesante, lo dice al inicio de la entrevista, cuando a ella le intentan matar, ¿ya? Ese encuentro, ella la había mandado Fernando, y ella tiene los WhatsApp todo, la había mandado para juntarse con supuestos dos bolivianos que le iban a entregar información sobre otra niña de 14 años que habría sido abusada sexualmente por Evo Morales. Y este encuentro, cuando finalmente le disparan, hubo dos ocasiones antes que se frustró. ¿Y por qué? Porque ella le pareció igual extraño que las personas la citaban a hoteles, la citaban a unos escampados, o sea, como que buscaban lugares donde se supone que se iban a reunir para pasarle las pruebas que podían inculpar a Evo Morales. Ese era el contexto de las reuniones. Finalmente, ella lo dice en la entrevista, no voy a spoilear todo, pero finalmente ella dice, el día en que ocurre, Fernando le dice, te voy a enviar con mi seguridad, con su equipo de seguridad. Y nosotros en la entrevista la interrumpimos y le decimos, pero cuando habla de seguridad, tú, Julio, sabes, personas que tienen recursos y pueden pagar su seguridad, pueden pagar un escolta, que no son policías, son personas que tienen su carnet de seguridad privada. No, eran policías. ¿Y de qué área? Del área de inteligencia de la policía boliviana. Es decir, este señor tenía tal relación con el gobierno del presidente Rodrigo Paz en Bolivia que él tenía escoltas que eran policías, pero que correspondían o respondían al área de inteligencia según su relato. De hecho, en las cámaras de seguridad, ella describe, en las cámaras de seguridad se puede ver que habían escoltas que las había mandado aparentemente él, pero que no hicieron nada por detener a los dos agresores o a estas dos personas que le disparan.
1: ¿Cuál es la complejidad, si pudiéramos decirle a la gente, Néstor, de lo que ella dice? Porque claro, tenemos la información, tenemos el testimonio y mucha gente, ¿cuál es el alcance de lo que ella dice? ¿Por qué es importante? ¿Por qué es relevante lo que ella dice? Porque yo creo que ahí está el kit del asunto que mucha gente se pregunta acá.
0: Mira, hay dos escenarios. Primero, obviamente la historia de ella, una historia brutal, la tratan de matar, ella logra sobrevivir. Eso es una cosa que es un delito. Y hay otro que tiene que ver con que no diría yo que es un delito, pero que es uno de los debates que todavía no se ha dado en Chile, que tiene que ver con la manipulación de la opinión pública a través justamente de las redes sociales. Y lo que ella está diciendo era algo que se especuló por mucho tiempo en nuestro país, seamos sinceros, se especulaba. Muchas personas, incluyéndote Julio, yo mismo, víctimas de bots o ataques que se dan por internet. Y esa es una realidad de izquierdas y derechas, porque esto no tenía que ver. ¿Cómo funcionaban estos ataques tan concertados a través de redes sociales, donde cientos de mensajes llegaban a personas o por temáticas de debate político que se han vivido en el país en los últimos años? Era la gran duda. Y de a poco nos hemos ido acercando, y probablemente más de algún auditor no sabía cuando se hablaba de una granja de bots. Ahora ya sabemos que es teléfonos que se usan. La señora, la entrevistada, dice que Fernando siempre andaba con en los bolsillos con chip de teléfono, muchos chips de teléfono. Mira, en todos los bolsillos. ¿Por qué? Porque los chips los necesitaba para darle vida a personajes a través de teléfonos, donde luego a través de inteligencia artificial emitía mensajes a favor o en contra. Y ahí es donde uno hace el match, para que todos entendamos, la denuncia de Evelyn Matthei, cuando se inventó de que ella tenía Alzheimer, que ella se iba a bajar de su candidatura y que probablemente muchos de quienes nos están escuchando en ese momento creyeron. Esta es la gravedad, que es cómo se manipula la opinión pública a través de mensajes que están distorsionados o que tienen una intencionalidad para generar en la población algo. Y ese debate es el que nos ha dado en Chile. Ese es lo complejo de lo que ella dice.
1: Esa es una tremenda conversación que está pendiente y que, bueno,
0: qué pasó en el proceso constitucional 1,
1: siempre
0: dos,
1: he querido dar esa
0: presidenciales.
1: Siempre he querido dar esa conversación aquí y en la tele durante mucho

0: Año no pude porque es difícil. Darle a la televisión abierta los mensajes de odio son poderosos desde hace muchos años. Y hay gente que cree cosas de uno que son inventos y los arrastra de años.
1: Así es.
0: De años. Y que han sido, de cierta forma, sembradas por estos bots o por estos tipos de personajes o estas granjas o estos grupos que vienen funcionando hace muchos años, Néstor, muchos años. Yo recibí un informe el año 2021 y yo sabía de dónde eran los bots, sabía que a mí me ponían trending topic a las 4 de la mañana, sabía de dónde venían. Una vez lo conversé con ciertos personeros políticos, les pedí que hiciera un juego limpio cuando yo estaba en el matinal, estaba acá. Y no, es un tema muy profundo. Ahora que se ha ido conversando más, se ha ido despejando, nos tiene que servir para aprender de todo esto, ¿no? Para aprender. Por eso es tan importante medios como la radio Bío Bío. Por eso es tan importante los medios periodísticos de verdad, que la gente se informe, se forme una opinión a través de una información que es real, que es chequeada, investigada.
1: O por último un podcast, incluso político, ojo, incluso a personas de derecha o de izquierda que se junten y hablen, pero tienen una identidad. Ese es el tema.
0: Vamos a una pausa, pero volvemos. Gracias, Néstor, muchas gracias.
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6: Vamos de inmediato a la actualidad. Vamos a meternos de inmediato en el tema del desempleo. 5 años han pasado y esta es la cifra más alta de desempleo en nuestro país. Vamos a conversar en esta ocasión con Juan Bravo, con David Bravo, perdón, de la Comisión Bravo. ¿David está por ahí? Ahí sí. Apareció recién, sí, ahí está. David, bueno, ¿qué? La pregunta del millón, pues, ¿qué nos está pasando que no podemos tomarle la mano y nos encontramos con esta cifra tan alta, la más alta en 5 años?
7: Bueno, Julio César, hay una relación de este empeoramiento que estamos encontrando en el mercado laboral. La situación ya era mala y la hemos visto empeorar en estos meses. Hay una relación directa con los índices de actividad económica negativos que encontramos en los primeros meses del año. Los primeros 5 meses del año fueron de caída, ¿no? Ya sabemos que eso se revirtió en el mes de junio. Pero hay una relación directa entre el empeoramiento que hemos estado viendo dentro de una situación que ya era mala con ese elemento. Si la actividad económica no repunta, tampoco lo hará el empleo. El mercado laboral, en todo caso, sabemos que la actividad económica, en el mes de junio ya tuvo un indicador positivo y esperamos que sea también positivo el segundo semestre. Sin embargo, los datos del mercado laboral vienen con rezago. En general, el empleo se reactiva un poco después y eso es básicamente en lo que nos encontramos. Ahora, esta es una situación de malas noticias dentro de un contexto en el que en estricto rigor llevamos 6 años, estamos en una crisis que nunca nos recuperamos, que es la crisis de la pandemia. Somos uno de los pocos países en América Latina que todavía no recupera su situación prepandemia. Y bueno, el 9,5% de tasa de desocupación refleja eso, pero también es la tasa de ocupación que cayó, también está en niveles de como las que tuvimos en la época de la crisis del 2010, de la crisis subprime.
6: David, ¿y cuál es la explicación, más allá de comentar los números? ¿Cuál es la explicación? ¿Qué pasa?
7: Perfecto. Dos elementos bien importantes. Uno, este es un problema externo. Por supuesto que hemos tenido problemas externos. El COVID, el tema del petróleo, la crisis internacional, las guerras, etcétera. Pero todos los países lo han tenido. Y ya vemos que nosotros hoy día somos un caso extraño no solamente en la OCDE, sino que también en América Latina. Chile tiene hoy día la tasa de desocupación más alta en América Latina. Entonces, es evidente que el problema que estamos mirando es un problema de Chile, es un problema interno. ¿Qué cosas pueden ser? Bueno, nosotros tuvimos una situación compleja en 2022. Estuvimos con los procesos constituyentes muy diferentes, el primero y el segundo, ¿cierto? Es un escenario donde se estaban cambiando las reglas de una manera, había mucha incertidumbre. Yo creo que eso es un elemento muy diferenciador de los otros países que pudieron recuperar su situación prepandemia en el mercado laboral. El otro elemento importante que yo creo que también ocurrió es que en los años anteriores aquilató bien que estábamos en una situación de emergencia laboral, de crisis laboral que nunca nos recuperamos, y la verdad las cosas que
6: pero todos los países tuvieron pandemia, David. Brasil está en un 6% de desempleo, Perú en un 4,9%.
7: Exacto, a eso me refiero, ¿cierto? Por lo tanto, la explicación no es ni la pandemia, ni tampoco es la inteligencia artificial o cosas por el estilo. O sea, acá tuvimos un problema. Pero sumado al tema que tuvimos, me refiero, en el periodo donde tuvimos como este cambio de reglas muy grande, digamos, que se empezó a discutir, se generó incertidumbre, temas que eventualmente pudieron haber afectado, digamos, la actividad económica, la inversión en Chile. También lo que ocurrió, lo que quiero decir, es que en los últimos años no se aquilató que estábamos en una situación de crisis laboral y se pasó legislación que de alguna manera encareció los costos laborales de manera muy significativa. Salario mínimo, el tema de las 40 horas en general, también positivamente, como el tratar de haber resuelto el tema de pensiones, pero son todos elementos que están golpeando muy fuerte. Golpearon muy fuerte en 2023, 2024, es donde se produjo un empeoramiento adicional en el mercado laboral, y están golpeando hoy día. No es extraño, porque en abril tuvimos la baja de 44 a 42 horas, eso es un incremento en costos laborales de 4,8%. Tuvimos ahora en este mes de agosto el segundo punto que subió la cotización de los empleadores para la reforma de pensiones. No es extraño.
6: O sea, estas leyes de mejoras laborales podrían ser una de las respuestas.
7: Yo creo que lo que ocurrió, como dije antes, eso en parte lo marcó también el Banco Central en 2024, en el IPOM, cuando básicamente hizo un análisis sobre el tema. Nosotros veníamos advirtiendo de que en un escenario de mercado laboral muy complicado, había que tratar de frenar todos los incrementos en costos laborales. Porque esto es muy importante. El grueso, o sea, digamos hoy día, ¿cuál es el déficit del mercado laboral? El déficit son como del orden de casi 400.000 empleos para recién poder recuperar la situación prepandemia. Situación que, como digo, los países de América Latina la recuperaron como en 2022, 2023. Es bien impresionante.
6: Increíble, David. Ahí hay un tema que hay que trabajar, yo creo, significativamente. Vamos a dejar este tema para el lunes. Lamentablemente nos pilla la hora, tengo que ir al informador, David, a ver si lo podemos, para que desmenucemos precisamente este tema. Le agradecemos, le enviamos un abrazo gigante. Nos despedimos de la gente, hasta la próxima semana. Chau, chau, gracias.
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4: Se habla de un problema estructural. El desempleo sigue sin ceder terreno y alcanzó el 9,5% en el trimestre mayo-julio de este año, según el Instituto Nacional de Estadísticas.
5: Tenemos un crecimiento, como dije ahora, del 3,5 y empezar a resolver este problema desde la perspectiva del crecimiento.
6: Para el mediano plazo, fundamental avanzar en los proyectos que ya están en el Congreso. Sala cuna universal, en la flexibilización de la jornada.
7: En prisión preventiva quedó Jaime Inostroza, funcionario del Poder Judicial formalizado por filtrar información reservada a una banda criminal dedicada al narcotráfico.
8: Del imputado, un funcionario público perteneciente al Poder Judicial, obstruyó investigaciones, reveló secretos de investigaciones y además cometió delitos de cohecho agravado en carácter de reiterado. Estamos satisfechos por los resultados.
4: Diputados de la Comisión de Deportes de la Cámara estudian la creación de una comisión especial investigadora ante la denuncia por irregularidades al interior de la Corporación Santiago 2023 que reveló la radio.
9: Es una vergüenza. Cuesta tanto tener los recursos para que a través de esta corporación Santiago 2023 se hayan malgastado.
7: El gobierno confirmó la participación del presidente José Antonio Kast y el ministro de Seguridad Martín Arrau en el Foro Madrid, pese a la molestia de algunos sectores oficialistas.
10: En un panel de seguridad y crimen transnacional, que es los temas que me toca habitualmente exponer en calidad de ministro.
11: El ministro Raúl va a participar con una exposición en materia de su expertise.
4: El presupuesto 2027 y la agenda contra el crimen organizado marcaron el séptimo consejo de gabinete del presidente Kast en el Palacio Presidencial de Cerro Castillo.
12: Y hoy día tuvimos consejo de gabinete aquí cerquita, una sesión de trabajo, y destacábamos eso, el trabajo en equipo.
13: Yo valoro que la ministra Somalí y el ministro Boduje le digan la realidad al ministro Quirós.
7: Como sensata y razonable calificaron senadores oficialistas la decisión de congelar la reforma constitucional de seguridad y buscar un acuerdo técnico al interior de la Comisión de Constitución del Senado.
12: Necesitamos que nuestra Constitución hable de seguridad pública.
14: Me parece razonable, acotando la reforma.
15: No hay cocina posible. Creo que lo mejor es trabajar con una hoja en blanco.
4: En prisión preventiva quedó Ignacio Palma, el hombre de 53 años formalizado por el delito de conducción bajo la influencia del alcohol, con resultado de muerte de la cineasta Paz Ramírez.
16: El tribunal acogió los argumentos del Ministerio Público en orden a decretar respecto del imputado la medida cautelar de prisión preventiva por considerar que la libertad de este constituye un peligro para la seguridad de la sociedad.
7: Privado de libertad quedó uno de los dos carabineros detenidos por la muerte de un cantante urbano en la comuna de Padre Las Casas, en la región de la Araucanía.
17: Se utiliza, sin respetar el uso legal de la fuerza, armamento fiscal y se provoca la muerte de una persona.
4: Solicitaron el embargo de las cuentas corrientes de la aerolínea JetSmart por reiteradas infracciones a la ley de migraciones.
18: Estas son multas millonarias que la empresa no ha pagado durante largo tiempo y que hoy día la justicia nos ha dado la razón. Por lo tanto, nosotros seguiremos fiscalizando a las líneas aéreas.
7: La presidenta de la Comisión para la Nueva Arquitectura del Estado, Bettina Hortz, defendió la exclusión del Frente Amplio y del Partido Comunista de esa instancia.
19: Lo que está haciendo hoy día es diseñar una nueva arquitectura del Estado sin algunos partidos.
20: Una mesa como esa no va a generar una propuesta que trascienda los 4 años de su gobierno.
4: La escritora Cynthia Rimsky ganó el Premio Nacional de Literatura 2026.
21: No es un oficio fácil, se hace con mucho sacrificio.
22: Estamos viviendo un tiempo en donde las humanidades están muy en peligro, entonces nada, lo único que hay que hacer es resistir y seguir creyendo en lo que uno hace.
7: En materia internacional, la destructiva riada registrada en Nepal deja casi 600 muertos confirmados y casi 2.000 desaparecidos.
4: El presidente de Ecuador calculó que los diferentes grupos criminales existentes en ese país tienen unas 80.000 personas armadas.
7: Centenares de personas volvieron a salir a las calles en Ceuta para protestar por la situación generada

0: tras la entrada de miles de migrantes el pasado 30 de julio.
1: En el deporte, Universidad de Chile pidió 3 fechas de castigo para Javier Correa por sus gestos obscenos tras el superclásico.
2: Yo no comparto que el futbolista tiene que ser ejemplo, porque es un ser humano que se equivoca muchísimo. Yo no actúo de esa forma en ningún lado. Puede ser que lo habré hecho. Hoy te diría que no lo haría jamás.
0: Palestino visita a Cobresal desde las 18:30 horas con la opción de igualar a la Universidad de Chile en la pelea por el Chile 2.
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4: 6:08.
1: Muy buenas tardes, bienvenidos. Gracias por acompañarnos en esta edición de Radiograma, la edición vespertina, para revisar las noticias de esta jornada junto a Néstor Aburto. Néstor, buenas tardes.
0: ¿Cómo estás, Nivaldo? Auditores, muy buenas tardes. Bienvenidos todos a Radiograma Vespertino. Saludamos a las 43 estaciones que se conectan para transmitir información independiente. También a quienes eligen día a día la plataforma audiovisual de Biobío. Es Biobío TV. Nos puede ver en la señal 26.1 de televisión digital de libre recepción. También nos va a encontrar en distintos cable operadores a lo largo y ancho del país. Se puede suscribir a nuestro canal de YouTube, como nos encuentra como @BioBioChile, y le va a aparecer de inmediato y usted se suscribe y así le llegan notificaciones o puede ver este noticiario completamente en vivo. En X también nos va a encontrar con el @BioBio. Desde ya los dejamos invitados para que usted participe, interactúe con nosotros a través de nuestro número de WhatsApp, +569 920 7888, o nos puede llamar al 800-810-810, que es nuestra línea completamente gratuita.
1: Vamos de inmediato con las informaciones. Jaime Sepúlveda, una de nuestras unidades móviles en la capital, buenas tardes.
5: Sí, ¿cómo están? Muy buenas tardes. Se comienza a solucionar una situación que afectó hace algunos minutos acá el metro de Santiago, específicamente en la línea 5, en la estación Laguna Sur, en donde nos mantenemos acá en estos instantes por Avenida Teniente Cruz, en donde ustedes logran ver aún a mi costado, en este lugar en donde personas continúan caminando debido a que hace algunos minutos acá en esta misma estación Laguna Sur se registró una situación en donde una persona se precipitó directamente a las vías. Es por eso que tanto la estación Laguna Sur y Barrancas se vieron intervenidas con respecto a esta situación, con respecto a esta intervención directamente, donde trabajó personal de carabineros y también personal de metro, y hubo una suspensión completa de la línea 5 del metro de varias estaciones, y es por eso que hubo una situación muy compleja para quienes se desplazaban por este lugar. Lo importante es que esta situación se ha normalizado, en donde vemos que aún personas están caminando principalmente por Avenida Teniente Cruz para acercarse a las estaciones que reabrieron hace pocos minutos. Carabineros, vemos que aún se mantiene acá dispuesto en este lugar, la estación ya está completamente habilitada, que eso es lo importante para las personas. No hay ningún tipo de problemática para quienes se desplazan, por ejemplo, desde acá, desde la comuna de Pudahuel hacia el sector de la comuna de La Florida, en donde finaliza la línea 5, o hacia lo que es Plaza de Maipú. Por lo cual, la situación, lo importante es que en estos instantes se restablece por completo la línea 5 del tren subterráneo. Hasta el instante, lo que nos han mencionado, que esta situación se ha ido normalizando poco a poco, pero de igual manera se hace el llamado a las personas o a los pasajeros de que, con respecto a la cantidad de personas que requerían directamente estas estaciones, aún se mantiene un remanente bastante importante de pasajeros que están tratando de ingresar a la línea 5 del metro de Santiago, y esto podría generar quizá algunos retrasos para los desplazamientos, como ya bien lo decíamos, hacia la comuna de Maipú o en dirección hacia la comuna de La Florida. Por lo cual, la situación ya está normalizada con respecto a la circulación del tren subterráneo. 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
4: 6:11.
0: Fue rescatado el cadáver de un trabajador que cayó a una piscina de tratamientos industriales, esto en la comuna de Molina. Luis Cabello, desde Radio Biobío en Curicó, nos va a explicar más detalles.
6: Equipo de emergencia ha logrado el rescate del cuerpo sin vida de un trabajador que solo tenía 24 años de edad, desde el interior de una piscina de tratamientos orgánicos. Todo esto ocurre al interior de una planta industrial en la comuna de Molina, como lo anticipó la radio. En ese lugar, trabajadores estaban desarrollando algún tipo de labores en la planta decantadora y por causas que se investigan, uno de ellos cayó al

0: interior y otro que trató de ayudarlo para poder sacarlo a la superficie, también resultó con algún tipo de complicaciones, por lo tanto quedó hospitalizado. De acuerdo a lo señalado por funcionario de la Policía de Investigaciones, el cuerpo logró ser rescatado de esta persona, de este trabajador de 24 años, por un equipo especializado del grupo Gersa de Bomberos de Molina. Y ahora, después de las investigaciones correspondientes en el sitio del suceso, el cuerpo de este malogrado trabajador, el cual no ha sido identificado, será llevado al servicio médico legal de la ciudad de Talca. Aquí en Curicó, Bío Bío, la radio.
1: 6:12 p.m.
2: La crecida y posterior desborde de un río dejó dos familias evacuadas en el borde costero de la provincia de Osorno. Desde Radio Bío Bío de Osorno nos informa Camila Báez.
3: Dos familias de la comuna de San Juan de la Costa, específicamente de los sectores de Boca Trigüe y Choroy Traillén, debieron ser evacuadas esta jornada producto de la crecida del río Yesquiehue, que se ubica en ese lugar y que inundó diversas viviendas, principalmente segundas viviendas que se ubican en ese sector y donde precisamente estas familias que residen allí tuvieron que ser evacuadas. Lo anterior por las abundantes lluvias que motivaron la crecida del cauce y también la presencia de marejadas que generaron el embancamiento de este cauce. En el lugar trabajaron brigadas municipales junto con la ONG Ubro, donde se logró por medio de maquinaria destrabar la salida del río al mar y con ello dar solución a esta situación. Sin embargo, indicaron desde el municipio que se va a mantener la labor de monitoreo, toda vez que con la crecida nuevamente, la subida del nivel del mar producto de la marea alta, pudiese esta situación volver a generarse. En Osorno, Bío Bío, la radio.
1: 6:14 p.m.
2: Hay un comunicado de Gendarmería de Chile donde se lamenta el fallecimiento de una persona, una mujer, el 23 de agosto en el hospital Barros Luco, que estaba en prisión preventiva en el Centro Penitenciario Femenino de San Miguel. La institución puso a disposición del Ministerio Público los antecedentes preliminares, dice, con que esa entidad instruyó los equipos especializados de la Policía de Investigaciones y el Servicio Médico Legal realizar las diligencias correspondientes. Gendarmería dice en este comunicado que reitera su compromiso por velar por el respeto y cuidado de quienes tienen bajo su custodia. La historia de este fallecimiento: una joven que falleció víctima de una septicemia, estaba embarazada, está en nuestra página web www.biobiochile.cl.
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5: De Fontana. Hey, empresario.

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1: 6:15.
2: A esta hora en Santiago, la temperatura llega a los 15 grados con 4 décimas, la humedad relativa del ambiente es del 48%. Santiago mañana estará con nubosidad parcial, en la tarde estará despejado y se espera una temperatura máxima de 20 grados. En la región de Valparaíso, mañana prácticamente cielos despejados, algo de nubes en la costa en la mañana, pero prácticamente despejado todo el día, con máximas de 17 en Valparaíso y en Viña del Mar, 19 en Calera, en Quillota, en Quilpué, 18 en Casablanca, 21 en San Felipe y en Los Ángeles, y en los Andes. La Serena y Coquimbo con escasa nubosidad y una máxima de 18. Copiapó, nubosidad parcial, variando a escasa nubosidad, una máxima de 24. Antofagasta mañana amanecerá con cielos cubiertos, en la tarde estará con nubosidad parcial, la máxima será de 19. Iquique, cubierto, variando nubosidad parcial, máxima 21 grados. Arica, exactamente igual, cubierto, variando nubosidad parcial, también la máxima estimada 21 grados. En la región de O'Higgins, Rancagua mañana estará con escasa nubosidad y una máxima de 19 grados. En la región de Maule, escasa nubosidad. Atención, se espera en la madrugada, en todo caso, en la madrugada en la región de Maule algunos chubascos, pero durante la jornada habrá escasa nubosidad mañana con máximas de 18 en Talca y en Curicó. Chillán, mañana cubierto, chubascos, probables tormentas eléctricas y una máxima de 14. Concepción también, cubierto, chubascos, probables tormentas eléctricas y una máxima de 13. Temuco, cubierto, lluvia, en la tarde, probables tormentas eléctricas, una máxima de 12. Valdivia también cubierto con lluvia, probables tormentas eléctricas, máximas de 11 grados. Situación similar para Osorno, lluvia con máxima de 11 grados.

0: Puerto Montt, cubierto, lluvia máxima de 11 grados. En la tarde, probables tormentas eléctricas. La isla de Chiloé con cielos cubiertos y precipitaciones con máxima de 10 en Ancud y en Castro. Coyhaique, mañana espera cielos con nubosidad parcial. La máxima será de 8 grados. Punta Arenas, escasa nubosidad. Una máxima de 7, una mínima de 0 grados. El archipiélago Juan Fernández, escasa nubosidad. La máxima será de 16. Isla de Pascua, escasa nubosidad y una máxima de 21 grados.
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2: Buenas tardes, Bio Bio, Cristian por acá. Debe haber un accidente en la autopista Los Libertadores a la altura de Espucio, porque hay mucho taco en el sector de Buenaventura hacia Santiago. Los que vienen por la autopista Los Libertadores, pasado en la COPEC, se van a encontrar con un taco. Les recomiendo que si van hacia el sector oriente, que tomen la radial nororiente, si no, se van a tener que devolver después. Hay mucho taco, ya empezaron los graciosos para pasar por la Berma, otros en las calles locales contra el tránsito, así que también está un tanto peligroso el asunto. Así que les recomiendo a los que vienen de norte a sur por la autopista de los Libertadores que tomen la radial nororiente. Bio Bio, Cristian por Santiago.
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4: 6 de la tarde, 18 minutos.
0: Marcelino Martínez está con nosotros, junto a nosotros. Hola, Marcelino.
5: Hola, Marcelino.
6: ¿Qué tal, Néstor Nibaldo? Buenas tardes. Sí, mucha congestión en varios puntos de la ciudad. Vamos a actualizar lo que está ocurriendo ahí en la comuna de Pudahuel, donde tras la contingencia de metro se inyectó una cantidad de buses importante para poder asistir a los pasajeros en ese lugar. Por eso que hay congestión en el sector de Teniente Cruz, también por San Pablo, también el cruce hacia el sector de Claudio Arrauto, esto en el límite de la comuna de El Operado y la comuna de Cerro Navia, ahí en el sector norte de la región metropolitana. Vamos a alertar otras situaciones que están complicando mucho el flujo vehicular, especialmente en las autopistas. Es lo que ocurre, por ejemplo, con este vehículo detenido en el ingreso a Ruta 5, sector de el cruce de Avenida Santa María, ahí justo cuando se ingresa al sector de la trinchera que permite acceder hacia Agustinas, hacia el sector de Compañía. En ese lugar, con sentido hacia el sur, este vehículo detenido está generando una alta congestión por Ruta 5 desde el sector de Renca. De hecho, la congestión parte a la altura de Avenida Domingo Santa María, así que todos aquellos a quienes van a esta hora de la tarde, en dirección hacia el centro de Santiago, desde la comuna de Renca, van a tener que consignar un mayor tiempo para poder desplazarse hacia este punto. Lo mismo ocurre, por cierto, en la costanera norte, también afectada por esta situación en el sector de Ruta 5. Recordemos que ahí justo está el empalme de acceso de la costanera a Ruta 5, se juntan las dos autopistas y esto es lo que está generando una alta congestión en ese punto. Por cierto, que esto también está afectando el túnel de costanera norte con sentido contrario, hacia el poniente. También hay una congestión importante al interior del viaducto, producto de este vehículo detenido ahí en el sector de Ruta 5 al sur, a la altura de Santa María. Seguimos revisando ahora lo que está ocurriendo en el sector de la comuna de Providencia, como ocurre a esta hora de la tarde, tránsito bastante lento en dirección hacia el sector del cruce del Puente de los Leones o Avenida Puente de los Leones, sector del Cenco Costanera. ¿Qué es lo que está ocurriendo en Avenida Andrés Bello? El tiempo de viaje a esta hora de la tarde entre el sector de el puente de la Concepción, o el cruce de la Concepción en Providencia, hasta el puente de los Leones mismo, es de aproximadamente 20 minutos. Hay que consignar también un mayor tiempo para desplazarse. Las alternativas, que son Avenida Santa María y el sector de Avenida Providencia, también tienen un flujo vehicular aumentado. Recordemos aquellos quienes transitan por Avenida Santa María con sentido hacia Avenida Presidente Kennedy, que hay una reducción de la capacidad vial en el puente Los Saldes, una pista por sentido, lo que genera tránsito lento en el ingreso a este puente ahí sobre el río Mapocho, también sobre la costanera norte en el límite de la comuna de Vitacura con la comuna de Las Condes. También mucha atención, y nos quedamos en la comuna de Providencia, a esta situación que se da en Avenida Tobalaba con sentido hacia Avenida Providencia. En el cruce de Avenida Francisco Bilbao hay un vehículo de alta gama detenido en la pista izquierda. Aparentemente el eje trasero se destruyó, así que no se puede mover del lugar, y esta situación está generando también muchas complicaciones de tránsito por Avenida Tobalaba. Tobalaba, reitero, con sentido hacia Avenida Providencia debido a esta situación que se da ahí en este cruce altamente demandado a esta hora de la tarde. En el sector sur de la región metropolitana, si bien es cierto, hay un accidente de tránsito, una colisión de vehículos todavía vigente. En general, Velasquez, con sentido hacia el norte a la altura del espejo, con sentido hacia el sur, está concentrada la congestión y esto tiene que ver con la cantidad de vehículos que hay circulando hacia la diagonal donde se junta Ruta 5 con General Velázquez en el sector de Las Acacias, en la comuna de San Bernardo. Por cierto, que también contribuye la conducta de los conductores que ralentizan su paso para poder ver este siniestro vial y que sacan fotografías. Recordamos que eso no se puede hacer y tampoco desde el punto de vista de la contribución al flujo vehicular, que a esta hora de la tarde es muy alto en gran parte del área metropolitana. Finalmente, alertamos a quienes ingresan hacia Américo Vespucio Sur, la concesión desde el túnel de acceso sur, que se van a encontrar con tránsito lento en el tramo próximo precisamente a este enlace, todo esto en la comuna de La Granja. Es lo más relevante que podemos compartir con ustedes, información disponible acá en Transporte Informa del Ministerio de Transportes y Telecomunicaciones, Néstor Nibaldo.
0: Muchas gracias, Marcelino.
6: Buenas tardes.
5: Que estés bien.
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7: Buenas tardes, Radio BioBio. Matías por acá, aquí en el enlace de Quilicura, para tomar Vespucio en dirección hacia Maipú, Pudahuel. Arriba en la subida hay dos camiones que al parecer por ir discutiendo chocaron, que una rampla y un camión tres cuartos y se le metió por las costillas de la rampla y quedaron aprisionados los dos en la subida que da hacia Vespucio en dirección a Maipú, Pudahuel. Así que no puede pasar ningún vehículo. Se está armando el tremendo taco por la Panamericana Norte y no puede pasar ningún vehículo. Ahí para que tomen la alternativa los que vengan por ahí por Panamericana a tomar Américo Vespucio, no se puede pasar. Esa es la información. Buena tarde.
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0: Entonces vamos a hablar, vamos a dejar para el final la entrevista tuya por el caso Cerimedo, pero hablemos del desempleo. Un mazazo para la economía chilena, digámoslo simplemente. La tasa de desempleo está en un 9,5%, subió un 0,8% en 12 meses. En las mujeres llega al 10,3%, con un alza de un 0,6% también en 12 meses. ¿Y cuál es el problema? A ver, Chile tiene los niveles de desempleo más altos de América Latina, formales. Es bueno decirlo eso. Comentábamos ayer, por ejemplo, que en México la informalidad es del 55%. En Chile, de acuerdo al informe de día, es del 26,5%. Entonces, está bien.
12: Va subiendo, pero sí, todavía no es catastrófico.
0: Pero dejemos eso. Entonces, a nivel formal. Y fíjate que es probablemente el único país de América Latina que no ha podido recuperar las tasas de empleo previo a la pandemia. Hay algunas explicaciones externas, todas las sabemos, ¿no es cierto? Guerra, sí, todo eso es cierto. La guerra de Ucrania, después lo del Medio Oriente, todo eso ha afectado, como a todos los países. Pero evidentemente, si Chile no ha podido recuperarse como otros países en relación a la pandemia, porque hay problemas internos. Algunos hablan de problemas políticos, por ejemplo, la incertidumbre que generan los procesos constituyentes, que generaron un intervalo de un año donde todo se detuvo y que generó muchísima desconfianza respecto a la posibilidad de invertir en largo plazo en nuestro país. Eso es cierto. La otra pregunta es si hay algunos factores estructurales, como muchos también lo indican, rigidez laboral, por ejemplo, encarecimiento de la mano de obra en el sentido estructural, administrativamente, burocráticamente, y también un desempleo alto porque hay muchas personas que se han preparado, han estudiado y que después no encuentran trabajo en lo que estudiaron. Desde carrera humanista, es cierto, desde falta de técnico especializado, también una especie de reconversión de la industria nacional con incorporación de tecnología y por lo tanto lo que va quedando como empleo muchas veces son empleos, claro, de baja calidad.

0: para gente menor calificada, y quienes sí están calificados no encuentran su espacio. Mujeres y jóvenes nuevamente con altísimas dificultades para acceder a empleo. Se habla, por ejemplo, que una persona que por primera busca empleo se puede demorar casi 10 meses en encontrarlo como promedio. Entonces, estamos en una situación muy preocupante. El gobierno dice, bueno, un crecimiento, esto se arregla. La pregunta es si bastará solo el crecimiento, si es que se logra el crecimiento al que apuesta el gobierno para que esto mejore. Pero quizás habrá que ver otras variables, empezar a ver otras variables que puede ser doloroso verlas. ¿En qué sentido? Porque quizás la medida, el remedio puede ser doloroso. O sincerar algunas cosas también puede ser doloroso. Pero yo creo que hay que escarbar un poco más, digamos, de lo que está pasando con el fenómeno del desempleo que golpea al país.
1: Y no hay libertad. Porque cuando tú no tienes posibilidad, yo creo que uno, pasamos tantas horas trabajando, que cuando tú no tienes posibilidad de cambiarte de trabajo, Nivaldo, te tienes que quedar en un lugar. O sea, no hay posibilidad de una libertad de decir, mira, esto no me gusta, me puedo ir a otra cosa.
0: No, porque la...
1: Si vas a pasar 10 meses sin trabajo...
0: Las oportunidades son escasas.
1: Las oportunidades son escasas y por eso no hay libertad. Te quedas ahí nomás, no tienes... Por eso es tan importante la generación de puestos de trabajo. Y que no tiene que ver la pandemia y no tiene que ver la inteligencia artificial, dicen los analistas. Sabe, claro.
0: Sí. O sea, esto tiene que ver, pero es otro...
1: Pero por el porcentaje no tiene que ver directamente, sino lo que se busca es la reactivación.
0: El gobierno apuesta a una reactivación particularmente de la construcción que podría captar muchísimo empleo, pero eso hay que verlo. Se habla de a finales de año, no queda tanto para finales de año.
1: De hecho, solo para terminar, iría en mi avenida Raza, en Ñuñoa, mirábamos justamente con Tomás que íbamos rumbo a un lugar... La cantidad de, Tomás se dio cuenta, la cantidad de, dice, mira la cantidad de serrienda que habían en una sola cuadra, de negocios, departamentos, o sea, sobre todo negocios que están, digamos, a orilla de calle, que podrían
0: claro,
1: ser.
0: Para no hablar del centro.
1: Para no hablar del centro.
0: De la capital.
1: De Santiago Centro.
0: De las capitales, si uno mira los centros de muchas capitales regionales, efectivamente hay mucho espacio disponible.
1: Sí. Y está lo otro, esta entrevista que concedió a esta altura evidentemente, ex pareja de Fernando Cerimedo, que se vincula a este personaje, ¿no es cierto?, que se vincula consultor argentino, que se le vincula a Javier Milei. Ella dice en esta entrevista que está distanciado, o por lo menos desde que ella pudo percibir estaba distanciado Javier Milei, pero que tiene que, o que habría tenido en algún momento relación como consultor con... partidos o con movimientos de derecha en Latinoamérica e Iberoamérica, en realidad, que también es España.
0: Claro, ¿qué se habla de este personaje muy extraño? No está clara cuál es su biografía, o muchos de los antecedentes que él ha presentado no son ciertos, por lo menos han sido desmentidos. José Antonio, este consultor, Cerimedo, se le achaca tener la capacidad, Fernando Cerimedo, de crear, como tú has señalado, granjas de bots, por lo tanto, replicar mensaje a través de cuentas distintas y direccionándolas a determinados perfiles, ¿no es cierto?
1: Con la intención de manipular la opinión pública.
0: Manipular la opinión pública, entregando información distorsionada, falsa o solo en una sola dirección. A ver, hablemos en un contexto más amplio. La Unión Europea, por ejemplo, la Unión Europea, en las últimas elecciones de todos los países, ha estado muy preocupado porque lo que ellos dicen es la intervención de Rusia en estas elecciones, de la Unión Europea, ¿qué tiene que ver? No, ellos dicen, Rusia tiene la capacidad, a través justamente de granjas de bot, de incidir de haber incidido en las últimas elecciones a través de campañas de desinformación, a través de estos mecanismos. Por lo tanto, esto no es nuevo, se ha hecho en muchas partes. La pregunta es, ¿quién accede a contratar estos servicios? ¿Quiénes son los profesionales que están detrás? ¿Quiénes son las articulaciones políticas que se generan? Y digámoslo, esta es una herramienta a la que aparentemente muchos sectores han recurrido, también hay que decirlo. Y partió probablemente con una... Yo recuerdo la primera campaña de Barack Obama, que fue muy, muy relevada, porque efectivamente usó muchísimo las redes sociales para captar el voto juvenil. Eso es una cosa, lo otro ya es la manipulación, que son cosas distintas. Por eso es importante desbrozar bien para...
1: Ahora, ¿qué dice, ¿qué dice el Palacio de la Moneda? No reconocen alguna relación.
0: No.
1: A ver, digo Palacio de la Moneda porque en su momento muchos de quienes están cerca del presidente fueron sus asesores, ¿no es cierto?, en la campaña. Ellos dicen.

0: No desconocer incluso al personaje en sí, saben quién es, que forma parte, digamos, del debate hace rato en campañas electorales en la región, pero ellos dicen, mira, nosotros está todo transparentado, todo es público, a quienes le pagamos, cómo le pagamos, nosotros teníamos menos recursos que otras campañas, incluso dicen, hay que mirar qué hacía la izquierda, qué hacía Parisi, qué hacía Evelyn Matthei, que también tuvieron activaciones a través de redes sociales. La pregunta, claro, y que ellos no tienen ninguna relación. Ahora, la historia, y nosotros lo invitamos a que usted la escuche, es brutal, porque esto, a ver, lo decíamos con Julio César, es como una especie de guión, porque a quien entrevistamos hace una semana la mandaron a matar, técnicamente, le dispararon. Resultó, en su cuerpo todavía tiene dos impactos de bala, balas que no fueron retiradas porque se podría hacer más daño al operarla. Está en reposo, está convaleciente, está con muchísima seguridad proporcionada por el propio gobierno del presidente Rodrigo Paz. Ella dice sentir temor igual, porque resulta que Fernando Cerimedo tenía, Nivaldo, protección, andaba con escoltas. Imagínate, alguien que dice ahora Rodrigo Paz en Bolivia, dicen, no era, lo escuchaba al presidente, pero no era un asesor. Eso es lo que están diciendo. Sin embargo, el relato de ella y lo que se ven en imágenes, él estaba con escoltas. Él no, sus movimientos no se desplazaba solo, sino que lo hacía con seguridad que correspondería a la policía, a la Policía Nacional Boliviana, pero del área de inteligencia.
1: Bueno, hay que decir que hay una investigación abierta en Bolivia y habrá que ver qué resulta de esa investigación, evidentemente.
0: Que eso no, eso
1: pero
0: no
1: esto
0: es
1: mejor. No, pero esto nos vuelve a medir. Falta todavía para que haya campaña en Chile, ¿eh? Sí. No tanto, pero falta. Va a pasar rápido el tiempo, pero van a llegar. Pero yo creo que es bueno desde ya advertir de cómo las campañas políticas, que no son solamente en época de elecciones, en este momento también pueden haber acciones de este tipo, se han trasladado a otro escenario con otra herramienta que son difíciles de regular, si eso es lo otro.
0: Ese es el problema.
1: Las redes son muy, muy difíciles de regular y por lo tanto hay que estar muy alerta a lo que se recibe y a lo que se cree. O sea, hay suficientes estudios al respecto, digamos, de cómo el algoritmo de tus redes te llevan a persistir en un mismo sesgo y, por lo tanto, en afianzar el sesgo que se tiene porque se deja de percibir la pluralidad del mundo. Y terminas encerrado en tu burbuja y por lo tanto convencido de lo que tú crees es la realidad.
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20: Estimados, vehículo volcado en autopista Vespucio Sur, a la altura de Gimnasio Cerrillos. Se acaba de volcar hace aproximadamente 10 minutos. Yo ya llamé a carabineros, pero en este minuto no hay ningún vehículo de emergencia. Solamente se está formando la congestión lógica y tampoco veo desde la distancia en la que estoy si hay algún herido, etcétera. Esperamos que llegue pronto vehículos de asistencia. 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
22: 6:41.
0: Las cifras vuelven a poner el empleo en el centro de la discusión. En el trimestre de mayo-julio se destruyeron 53.000 puestos de trabajo y la desocupación llegó a 9,5%, su nivel más alto en 5 años.
1: El gobierno aseguró que el mercado laboral repuntará hacia fines de este año, destacando el plan Modo Empleo. En el mundo empresarial y académico también apuntan a la inversión y a una mayor flexibilidad laboral a propósito de los coletazos que dejaron reformas aprobadas en el pasado. Vanessa Gajardo, buenas tardes.
2: ¿Cómo están? Muy buenas tardes. La ocupación en Chile todavía no logra volver a los niveles que teníamos antes de la pandemia y ahí está el carácter estructural de la emergencia que enfrentamos el día de hoy. Recordemos que en el pasado, específicamente en el gobierno anterior, hubo un debate importante entre las autoridades de gobierno y los analistas respecto de lo que algunos calificaban como emergencia laboral en nuestro país. Algunos dijeron en ese entonces, cuando la tasa de desocupación estaba en el 8%, que era apresurado.

0: de calmar las aguas, porque sabemos es un tema complejo para la ciudadanía. Tres ministros durante esta jornada salieron a entregar un mismo mensaje. La situación va a repuntar, pero lo va a hacer hacia fines de este año 2026. Escuchemos lo que dijo el ministro de Hacienda Jorge Quirós tras exponer esta mañana en un seminario sobre la ley de reconstrucción que organizó PwC Chile y BCI.
1: Tener un crecimiento, como dije ahora, del 3,5 y empezar a resolver este problema desde la perspectiva del crecimiento.
0: Ojo, lo que menciona el ministro Jorge Quirós lo hace desde las competencias no de su cartera y este foco que tiene puesto en llegar a un crecimiento del 3,5% hacia el término de la administración del presidente José Antonio Kast. Por eso también generó un poco de revuelo en el mundo técnico otras declaraciones que acompañaron los dichos de Quirós, que dijo que el repunte no necesariamente se logra con una baja de la tasa de política monetaria. Y ahí entramos en otra discusión, ¿no? Las decisiones que toma el Banco Central. ¿Por qué lo destaco? Porque no es la tónica, no estamos diciendo que es algo que esté prohibido, pero no es la tónica de un ministro de Hacienda referirse o hacer opiniones respecto de la conducción de la política monetaria. Eso es lo que hace el Banco Central. Por eso sus declaraciones también llamaron la atención. Volviendo al tema del empleo, las personas desocupadas aumentaron un 10,4%, incidida por quienes se encuentran cesantes y quienes están buscando trabajo por primera vez. Es decir, hay voluntad, más no disponibilidad en el mercado. Ignacia Méndez, investigadora de CLAPES UC, abordó el carácter estructural que está mostrando el deterioro del empleo en los últimos años.
2: En el último año se perdieron 145.000 puestos asalariados privados formales, acumulando 7 trimestres consecutivos a la baja. Toda la contención de este impacto ha dependido de la informalidad y el trabajo por cuenta propia.
0: En las mujeres la tasa de desocupación sigue preocupando, estamos todavía por encima de los 2 dígitos, en el trimestre en análisis un 10,3% versus los hombres con una tasa de desocupación del 8,9%. Si esto lo miramos a 12 meses, registra, estamos hablando del empleo femenino, una baja, pero muy marginal. Según Sector Económico, la contracción de la población ocupada fue influida por información y comunicaciones, enseñanza y también una baja en la industria manufacturera. En tanto, por categoría ocupacional, los puestos que se siguen destruyendo son en el empleo asalariado formal. Y ahí está lo preocupante. Como hemos comentado en otras oportunidades, hace ya un par de meses que el Ejecutivo activó su plan Modo Empleo y una serie de medidas, o más bien toda una agenda que ha ido tomando forma y que se va a seguir socializando con los distintos gremios, el Parlamento y así respectivamente. El ministro del Trabajo, Tomás Rau, ahondó en lo que son las medidas que tienen de corto y mediano plazo.
3: Ya hay medidas en marcha. En el corto plazo activamos el modo empleo con un subsidio a la contratación a través de CENSE. Para el mediano plazo es fundamental avanzar en los proyectos que ya están en el Congreso. Sala cuna universal, en la flexibilización de la jornada, el estatuto laboral del turismo y en el contrato por horas.
0: En este modo empleo están activas las carteras de Hacienda, Trabajo, Economía, Desarrollo Social y el Ministerio de la Mujer, todos haciendo lo suyo respecto de las medidas que pueden impulsar y liderar desde sus respectivas carteras. Asimismo, también hay un trabajo coordinado con gobernadores y delegados presidenciales, también un trabajo con los distintos servicios para ir impulsando subsidios y otras medidas que vayan en algunos casos focalizadas a los grupos que están siendo más golpeados, mujeres y jóvenes respectivamente. Víctor Silva, académico del Departamento de Economía de la Universidad de Santiago, dijo que la informalidad se ha vuelto la válvula de escape porque para las empresas esto reduce lo que son los costos fijos que aquí tantas veces hemos mencionado, los costos de contratación, ¿no? Y para la persona, dice, también permite generar ingresos inmediatos, pero con una calidad de empleo mucho más baja. Esto se resume en un espejismo estadístico.
4: Cuando una empresa formal enfrenta al mismo tiempo inflación, un combustible que ha encadenado alzas semanales durante agosto y un aumento gradual de la cotización previsional de cargo del empleador, la reacción más rápida no es despedir de inmediato, sino dejar de contratar formalmente y reemplazar esa vacante con algo más flexible, honorarios, subcontratación o derechamente trabajo informal.
0: Siempre hay que poner muchísimo ojo en lo que son los análisis, o más bien la encuesta nacional del empleo que entrega el INE, porque efectivamente podríamos ver una baja en lo que

0: es la tasa de desocupación a nivel nacional, pero una visión no contrapuesta, un aumento en la informalidad. Por eso también ahí los economistas hacen esta bajada de que hay que ser cautelosos respecto de las cifras y que meramente a veces son un maquillaje de lo que realmente está sucediendo en el mercado laboral. En el gran empresariado, la presidenta de la CPC, Susana Jiménez, volvió a hacer ahínco en las decisiones que se tomaron en el pasado y que dijo siguen repercutiendo hasta el día de hoy, pero se mostró bastante optimista respecto de los cambios, muchos de ellos contenidos en la Ley de Reconstrucción Nacional y otros en materia de permisología que buscan acelerar la inversión.
1: Sabemos que en el pasado se tomaron distintas decisiones que fueron encareciendo la contratación. A eso se suma la amenaza propia de los cambios tecnológicos y en ese sentido el ir adaptando, flexibilizando y también capacitando es muy necesario.
0: Otros datos relevantes que hay que mencionar en la encuesta del trimestre mayo-julio de este año es que la informalidad se situó en un 26,5%, un incremento de 0,5 puntos porcentuales en un año, es decir, sigue escalando, liderada nuevamente por las mujeres. En la región metropolitana, la desocupación alcanzó el 9,5%. Vemos que el desempleo de nacionalidad chilena está al borde de los dos dígitos, en este trimestre alcanzó el 9,9%, mientras que el desempleo en la fuerza laboral extranjera se ubicó en un 6,5%. Los analistas dicen que esto tiene que ver principalmente con que muchos venezolanos principalmente se han ido de nuestro país y eso también está teniendo un impacto en las cifras. La Cámara de Comercio de Santiago, como dato adicional, consultó a 70 especialistas de su nuevo panel de expertos sobre qué medidas podrían ayudar, dicen, a dinamizar el mercado laboral. La primera opción, la más mencionada, la más votada, tiene que ver con modernizar las regulaciones laborales y dar mayor flexibilidad al mercado del trabajo. Destaco esto porque justamente va a ser un debate que se va a dar en los próximos meses, sobre todo en el Congreso, a propósito de esta agenda que está entrando de a poco en discusión. Muchas de esas medidas tienen que ver con lo que es la ley de las 40 horas, con el contrato por hora y justamente con medidas de mayor flexibilidad, que fueron algunas de las demandas que hizo la CPC y sus ramas al Ejecutivo.
2: Probablemente dentro de las políticas, yo no esté de acuerdo, para que no se malinterprete. Una de las políticas que probablemente le puso un traje de fuerza a la creación de empleo son las 40 horas.
0: Sí.
2: O sea, yo creo que ya no hay duda de eso. Es como cuando hablamos de la educación del 2014, cuando se tomaron malas decisiones y vemos la destrucción de la educación pública. Aquí las 40 horas la vemos.
3: Pero además lo que se dice es que se hicieron cosas casi simultáneas.
0: Exacto.
3: Que no fue pausado en el tiempo, no fueron 40 horas y esperar si no fueron 40 horas.
2: ¿Tiene una turbulencia la generación de puestos de trabajo?
0: A ver, es que, claro, lo que dicen los analistas es que no es una mala política pública. Efectivamente, las 40 horas hasta el día de hoy tienen una gradualidad, eso está considerado. Lo que no se consideró fueron otras políticas después de esa, el aumento del salario mínimo, la ley Karin, que también tenían componentes de gradualidad, pero todas empezaron a correr al mismo tiempo, en un solo sentido, y eso terminó encareciendo la contratación y son los coletazos que tenemos al día de hoy. Y es justamente lo que molesta tanto a las organizaciones sindicales y a la oposición, y ahí yo creo que está la discusión política que se viene en los próximos meses, de que justamente se desconoce la herencia, el terreno ganado en la administración del expresidente Gabriel Boric. Yo creo que ese paso va a estar muy complejo, sobre todo para el ministro Tomás Rau en el Congreso, porque no es algo que los parlamentarios de izquierda estén dispuestos a ceder o a retroceder.
2: Sí. A ver, las cosas no vienen bien porque vamos a estar contándole malas noticias en materia de combustible dentro de inmediatamente después de Vanessa. Lo saco a colación porque también eso golpea el bolsillo, golpea la economía en general. Y hay una declaración que ha pasado desapercibida, pero que apunta a, particularmente la dice el ministro Quirós, y que yo creo que a otro ministro, porque aquí también hay que decir las cosas como son, a esta administración hay cosas que ellos pueden decir y que no generan mayor estrés en el mundo económico o en los economistas. Pero si hubiese sido los ministros de Hacienda Grau, por ejemplo, decir no hay ninguna necesidad de bajar la tasa de interés para reactivar la

0: economía. Al señor Quirós, que no se le olvide, él es ministro de Hacienda, no es presidente del Banco Central. Porque si empezamos a cruzar de Hacienda al Banco Central, estamos mal. Yo me imagino que Roxana Acosta, porque estoy seguro que tanto Roxana como otros no les gustó esta declaración, deberían sacar un comunicado rayándole la cancha al ministro Quirós. Está perfecto el ministro Quirós, se le puede aplaudir. Y esto es una opinión personal, yo creo que está bien que aquí estamos gastando como país en guerra, qué bueno que llegó alguien que tiene el puño apretado o la mano dura para decir, oye, arreglemos estas cosas. Pero no se pueden, como dicen en el campo, pasar de rosca. Tú no te puedes ir a sentar a la silla de los que tienes allá, que son autónomos, que toman sus propias decisiones, y empezar a fijarles posiciones. Si bajo el gobierno de Gabriel Boric, el ministro de Hacienda, ya sea Grau o el... hubiese dicho algo así, tú sabes el escándalo que se armaría. Brutal. Pero aquí todos miraron para el lado, o sea, es una mueca y una sonrisa.
1: Porque además es básicamente, bueno, mucho, no solo la derecha, pero la derecha en particular defiende la autonomía del Banco Central.
2: Sí. A ver, solo mencionarlo rápidamente. En el pasado nunca lo hicieron. Es habitual que los periodistas le consulten al ministro de Hacienda, al ministro de Economía, cuando se viene una reunión de política monetaria. Sí, y la expectativa es siempre comunicacionalmente la misma. Nosotros vemos la política fiscal, el Banco Central ve la política monetaria, no nos metemos en sus decisiones. Siempre es esa la respuesta casi robótica de los ministros de Hacienda, que también la ha dicho en otras oportunidades el ministro Jorge Quirós. Yo no sé si esta declaración que da esta mañana surge a propósito del cansancio, la molestia quizás por el peso que tiene de cumplir las expectativas de crecimiento hacia fines de 2026, con un crecimiento que va a ser bajo, algunos dicen menos del 2%, fue algo que se le salió, ¿no? Se alinea con lo que dice el Banco Central, que efectivamente no van a bajar las tasas al menos este año, y aunque esa declaración vaya en línea con lo que dice Roxana Acosta, no era algo que le correspondiera a él decir.
1: Gracias, Vanessa.
2: Buenas tardes.
0: Bueno, y lo decíamos recién respecto a que el ministro de Hacienda, el ministro Quirós, ha confirmado que queda por traspasar al bolsillo de los chilenos cerca de 200 pesos por litro del petróleo, del diésel, y prevé nuevas alzas de precio.
1: Claro, el ministro sinceró que de mantenerse el panorama en materia de combustible habrá una segunda y más probablemente una tercera alza fuerte en el precio local del diésel.
0: Durante su intervención en la Federación de Transporte 2026 de la Confederación Nacional de Transporte de Carga, la CNTC, Quirós reiteró que los precios internacionales de refinación están poniendo presión al diésel, por lo que queda por traspasar en el orden de los 200 pesos por litro.
1: ¿Qué dijo Quirós? Dijo, tuvimos que hacer un alza de 100 pesos y si esto se mantiene vamos a tener que tener una segunda y muy probablemente una tercera.
0: En su explicación la autoridad sostuvo que el problema no es el petróleo, el problema es el diésel. Por la diferencia entre el petróleo y el diésel es la refinación, dijo él. Y lo que ha ocurrido con las guerras es que se han destruido refinadoras en el mundo, en Rusia y en Medio Oriente.
1: A eso Quirós agregó que el diésel es un combustible de alta importancia en el ámbito geopolítico para la producción de energía eléctrica, por ejemplo, por lo que la demanda se ha disparado.
0: La diferencia en dólar por barril entre lo que cuesta el diésel y lo que cuesta el petróleo era de $22 por barril, equivalente a 127 por litro. Esa es la diferencia entre el diésel y el petróleo que había en el al comienzo de la guerra, y hoy día la diferencia es de $90 por barril. O sea, la diferencia entre el petróleo y el diésel pasó de 22 a $90. Por eso ustedes ven que baja el petróleo, pero el diésel no baja. De hecho, este es el mismo nivel que al comienzo de la guerra, dijo el jefe de las finanzas públicas.
1: Pero hay que decir algo. A ver, si esto sigue así, entonces sube 90 pesos y probablemente después otros 90 o 200 pesos para redondeando.
0: Y ya está en 1.310, en las partes más caras, 1.310.
1: La pregunta es política, la pregunta es si el ministro Quirós va a tener espaldas políticas en el gabinete para concretar esta alza. ¿Por qué? Porque la primera alza, el primer sinceramiento contó con un respaldo mayoritario, prácticamente mayoritario, del oficialismo. Pero en vista de lo que significó el aumento de los precios del combustible para el gobierno, por ejemplo, en su respaldo a las encuestas, ¿no es cierto? Yo creo que van a haber más voces que antes pidiéndole al ministro que a lo menos trate de atajar esa alza de alguna manera, o esas alzas.
0: Sigamos, porque, a ver, en diversas...

0: reacciones ha generado la investigación de BioBio La Radio, que reveló un presunto sobreprecio de 2.200 millones de pesos en dos licitaciones del Servicio Nacional de Aduanas para adquirir camiones Scania.
1: Esto, a los cuestionamientos se suman críticas por la falta de competencia en esos procesos y también las dudas sobre la idoneidad técnica de mantener maquinaria menos eficiente que la usada en otros puertos de Latinoamérica. Desde Radio BioBio, la región de Valparaíso, nos informa Fernando Tapia.
2: Cuestionamientos surgen tras el informe que dio a conocer la radio sobre la adquisición de dos camiones Scania por parte del Servicio Nacional de Aduanas a la empresa Creciendo S.p.A. con diferencia de más de 2.000 millones de pesos en el año 2024. Desde la economía señalan que cuando las licitaciones públicas cuentan con pocos oferentes o poca competencia, el Estado queda expuesto a pagar montos por sobre el valor de mercado en bienes de alto volumen. Respecto a los factores que explican la generación de estos sobreprecios en el sector público, se refirió el economista y académico de la Universidad Adolfo Ibáñez, Felipe Berger.
3: Si es que no hay mucha competencia, si es que no hay muchos oferentes, postulantes que hayan postulado a la licitación, de alguna manera el Estado tiene que comprarle a los que postularon. Y eso obviamente obedece a que hayan ciertos sobreprecios y que en el fondo se observen estas diferencias. Eso es como a grueso modo.
2: Por otra parte, desde el sector portuario enfatizaron que el problema no es solo financiero, sino operativo. Advierten que Chile es el único país de la ruta del Pacífico que insiste en camiones escáner, que procesan 60 contenedores al día, en lugar de pórticos de alta capacidad que revisan hasta 40 por hora, como en Perú o Ecuador. Sobre la necesidad de que la Dirección Nacional de Aduanas transparente los criterios técnicos de estas compras, se refirió el integrante del grupo de expertos de la Red Mundial de Ciudades Puerto, Carlos Mondaca.
4: Yo creo que la respuesta de por qué estamos licitando camiones en lugar de pórticos es una respuesta que tiene que dar Alejandra Riaza, la directora nacional de aduanas, pero a lo menos llama la atención de que seamos el único puerto en la costa oeste, que es el circuito que recorren los portacontenedores que pasan por Chile, que solamente Chile tenga camiones escáner.
2: En tanto, especialistas coinciden en la urgencia de esclarecer estas contrataciones para resguardar los recursos fiscales y garantizar el control efectivo en los puntos de entrada al país. En la región de Valparaíso, BioBio, la radio.
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1: Vamos a hacer una pausa, luego estaremos con lo que comentamos al comienzo de esta edición, la entrevista a quien fue pareja de Cerimedo, este argentino acusado de realizar campañas a través de redes digitales, campañas políticas, y también les vamos a contar lo que ocurrió hoy día con la audiencia con sobre este funcionario del Poder Judicial que entregaba información reservada a grupos narcotraficantes de la zona sur de Santiago. Pausa, volvemos de inmediato.
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12: 7:07 p.m.
13: A esta hora en Santiago la temperatura es de 13 °C, la humedad relativa del ambiente es del 62%. Santiago mañana amanecerá con cielos con nubosidad parcial, en la tarde se va a despejar y se espera una temperatura máxima de 20 °C.
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1: La tasa de desocupación nacional se ubicó en un 9,5% en el trimestre mayo-julio de 2026, según el Instituto Nacional de Estadísticas.
2: Entrevista con el tema del día de BioBio TV. Nadia Beller, expareja del consultor argentino Fernando Cerimedo, aseguró que este dijo haber trabajado con el equipo de K, refiriéndose a Casa.
1: En prisión preventiva quedó Ignacio Palma, hombre que atropelló y dio muerte a cineasta Paz Ramírez.
2: Con la medida cautelar quedó Jaime Nostroza, funcionario del Poder Judicial formalizado por filtrar información reservada a grupos dedicados al narcotráfico.
1: El gobierno prevé una nueva alza en el precio de las bencinas, al quedar por traspasar todavía 200 pesos al diésel.
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5: 7:09 p.m.
1: Decía que había hecho un nuevo presidente. Esta frase es la que había repetido en la intimidad Fernando Cerimedo. Y se la decía a su pareja. Se lo decía a quien luego mandaría a matar, supuestamente, según la justicia boliviana, como está investigando, se lo decía a la abogada Nadia Beller. Le decía, con la elección de José Antonio Kast, que tenía un nuevo presidente.
2: Claro, Nadia Beller, que es expareja de este consultor argentino, Fernando Cerimedo, dijo en esta entrevista que le hiciste, Néstor, para BioBio TV, en el tema del día, que Cerimedo se jactaba de haber participado en la campaña presidencial de José Antonio Kast y de haber contribuido decisivamente a su llegada al Palacio de la Moneda.
1: Estoy segurísima de que él trabajó con el equipo de K, por Kast, porque fue otra de las cosas de las que él se llenaba la boca, de que había hecho a un nuevo presidente.
2: Beller aseguró que Cerimedo estuvo estrechamente vinculado al proceso electoral chileno y que mantuvo comunicaciones constantes con personas que se encontraban en el país durante el día de las elecciones.
1: Sobre todo en los últimos días del conteo de las elecciones y el día de las elecciones, él estaba encima todo el día. En el conteo, en el recuento, le iban reportando y además relató.
2: Beller entregó otro antecedente que a su juicio demostraría el grado de involucramiento de este consultor argentino con la campaña chilena, ya que recordó que ambos habían planificado pasar unos días juntos, pero que Cerimedo evaluó suspender el viaje porque debía asistir a la investidura presidencial en nuestro país.
1: Escuchemos la voz de ella desde la cama donde está convaleciente producto de este ataque armado del cual libró. Algunas teorías en Bolivia apuntan a que el teléfono de esta abogada, pareja de Cerimedo, era lo que se buscaba como fin al momento del ataque. Escuchemos parte de sus declaraciones.
6: Después, en el tema de las elecciones, las últimas que tuvieron, al menos, estoy segurísima de que él trabajó con el equipo de CAS, porque fue otra de las cosas de las que él se llenaba la boca, de que había hecho un nuevo presidente. La memoria me resulta un poco frágil, porque por esas fechas estuvimos teniendo algunos problemas porque él viajaba mucho al exterior y no tenía tiempo de estar conmigo. Teníamos planes que habíamos venido suspendiendo, planes de pasar un fin de semana en un lugar más tranquilo y demás. Y recuerdo de que él me había dicho de que no iba a ir a ese viaje por la posesión del presidente de ustedes, pero al final no recuerdo si es que llegó a ir o no llegó a ir. Esa conversación la tengo justamente en el celular que me robaron, que estoy tratando de recuperar ahorita la información, pero él estaba tan ligado o tan estrechamente ligado a esa campaña que él decía que tenía que ir a esa posesión.
1: A ver, hay otros antecedentes. Beller aseguró que el argentino se atribuía a haber frenado además el proceso constitucional chileno y que presentaba ese resultado como uno de sus mayores éxitos profesionales en Latinoamérica. Fernando conmigo se llenaba la boca de que él había frenado el proceso constituyente, de que trabajó con senadores.

0: Pérez, que trabajó con diputados. La abogada reconoció que Cerimedo le mencionó nombres, pero dijo no recordarlos porque eran personas ajenas a la política boliviana y también a su entorno. No recuerdo qué nombres me dio, pero sí me dijo que trabajó él y que él fue el ganador de ese proceso.
1: Estas revelaciones se producen cuando recordemos que Cerimedo estaba en prisión preventiva en Bolivia, imputado por la Fiscalía justamente como presunto autor intelectual del ataque armado contra Beller.
0: Los invitamos a ver en biobiochile.cl, está en el home, en portada, BioBio TV o en YouTube. También va a encontrar en YouTube la entrevista completa, dura 25 minutos. Fíjese que al inicio ella hace un relato de los dos intentos donde Fernando Cerimedo, y por eso es que la justicia boliviana dice es el principal sospechoso, la induce a través de mensajes a que ella se reúna con las personas que finalmente le disparan, aparentemente en la entrada de un hotel, para robarle o llevarse el teléfono celular. Teléfono celular que hasta el día de hoy no ha aparecido.
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1: Buenas tardes, Radio Bio Bio. Se reporta accidente en carretera El Cobre, camino al mineral El Teniente, a la altura del Guindal, entre un automóvil menor y un motociclista. El motociclista está atendido en el pavimento, lo están atendiendo, tiene signos vitales y la ambulancia ya va en camino. Cristian, Bio Bio, la radio.
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0: 7:15 p.m.
3: La investigación por una cámara que una banda narco descubrió al interior de un supuesto búnker terminó apuntando al funcionario del Poder Judicial Jaime Nostroza, quien quedó en prisión preventiva acusado de filtrar información judicial a cambio de dinero.
4: El tribunal consideró que Inostroza representa un peligro para la sociedad y para la investigación y decretó 200 días de plazo para la indagatoria. Marcela Rojas ya está en contacto con nosotros. Hola, Marcela.
5: ¿Qué tal? ¿Cómo están? Muy buenas tardes. Todo comenzó con una cámara que nunca debió ser descubierta. En marzo de este año, la Fiscalía había conseguido una autorización para instalar una videocámara al interior de un domicilio, o muy cercano a un domicilio, de Santa Rosa de Lima, en San Bernardo. Inmueble que era investigado como un supuesto búnker utilizado por una organización dedicada al tráfico de drogas. Pero los integrantes de esta banda advirtieron la presencia del dispositivo, lo desinstalaron y frustraron esta diligencia, quiero decir. La pregunta inmediata es, ¿cómo supieron que la Fiscalía los estaba grabando? La respuesta abrió una investigación que terminó apuntando al funcionario del Poder Judicial, Jaime Nostroza, quien se desempeñaba en la institución desde 1997. A partir del análisis de los sistemas informáticos del Poder Judicial, los investigadores detectaron múltiples consultas realizadas por un usuario sobre causas y personas vinculadas a esa organización en particular. También aparecieron consultas a causas de homicidios, tráfico de drogas y también receptación. Pero había una pista aún más llamativa para la Fiscalía. En una de esas grabaciones obtenidas desde el búnker, se escucha a dos personas buscando la cámara instalada por parte del Ministerio Público. Una de ellas insiste en apagarla reiteradas veces. Dicen que uno de los involucrados, y escucharon cómo se referían a uno de los involucrados como Jaime Rondizori. Las diligencias posteriormente permitieron vincular ese nombre a Inostroza, Jaime Inostroza, el principal imputado y único imputado por al menos ahora en esta causa. El fiscal regional metropolitano occidente, Marcos Pastén, sostuvo que la investigación permitió establecer que el funcionario no solo habría consultado causas, sino que habría entregado información judicial a terceros a cambio de dinero.
6: Del imputado, un funcionario público perteneciente al Poder Judicial, obstruyó investigaciones, reveló secretos de investigaciones que no podía revelar, y además cometió delitos de cohecho agravado en carácter de reiterado. Estamos satisfechos por la resolución.
5: A eso se le sumó la declaración de un imputado quien aseguró conocer a Inostroza y afirmó que habría pagado 1.300.000 pesos en efectivo por acceder a información a la que el funcionario tenía acceso por su trabajo. Recordemos que él era ingeniero informático del Poder Judicial y se estaba

0: desempeñando en los últimos 3 años, bien digo, de en el tercer tribunal oral en lo penal. También existen conversaciones de WhatsApp y declaraciones de otros involucrados que, según la Fiscalía, dan cuenta de la entrega de información sobre causas, órdenes de detención y diligencias investigativas. Durante el allanamiento a su domicilio, además, fueron encontrados documentos relacionados con personas investigadas en la causa y un informe patrimonial que detectó diferencias entre sus ingresos justificados y aquellos que no pudieron ser explicados. Solo en 2023, por ejemplo, la Fiscalía cifró en más de 40 millones de pesos los ingresos que no pudieron ser justificados y a 2024 ascendían a 97 millones en total. La defensa intentó bajar el alcance de estos antecedentes. Eso sí, el exfiscal Tufit Bufadel planteó que si Nostrosa ofreció conseguir información o realizar gestiones que finalmente no se pudo concretar, los hechos no deberían configurar un delito imputado por la Fiscalía, como por ejemplo el cohecho, sino que solo una estafa. Pasemos a escuchar las declaraciones del exfiscal Tufit Bufadel, quien es la defensa de este imputado Jaime Nostrosa.
1: Y que lo que habría ocurrido eventualmente en estas consultas, que no son consultas especiales respecto de causas reservadas, porque la discusión era si podía acceder a causas reservadas como diligencias de entrada y registro, diligencias de órdenes de detención, pero para ejecutarse en el momento, no que hayan estado declaradas en juicio, entendemos que no tiene las posibilidades de realizarlo, tampoco entendemos que sean acreditados.
0: El tribunal desestimó ese argumento de parte de la defensa. El magistrado Álvaro Mardones, del Juzgado de Garantía de San Bernardo, sostuvo que, aunque aún hay diligencias que están pendientes, los antecedentes permiten tener por acreditados en esta etapa procesal, al menos de formalización, tanto la existencia de los delitos como la participación del funcionario judicial. Y se puso énfasis, especial énfasis, en este elemento, el riesgo de que Nostrosa pudiera interferir nuevamente en las investigaciones.
2: Es un peligro para la sociedad por las penas que arriesga, que son penas que sin duda llegaría a una pena de crimen, también por la pluralidad de ilícitos. Por estas razones me parece que se encuentra suficientemente acreditado los presupuestos para decretar la prisión preventiva.
0: Finalmente decretó la prisión preventiva de Jaime Nostrosa, imputado por cohecho agravado, obstrucción a la investigación y violación de secretos, y fijó 200 días para el plazo de estas diligencias. El fiscal occidente Marcos Pastén señalaba que probablemente se va a agregar el lavado de activos a esta formalización, se va a reformalizar a este imputado una vez se logre acreditar o tener indicios de este delito, y que no se descartan mayores imputados y formalizados eventualmente cuando esta investigación supere una cierta fase, porque señalan que esto es más a gran escala que solo una banda de narcotraficantes en San Bernardo. Ahora, este funcionario tenía 29 años en el Poder Judicial. Hay que investigar si es que era solamente en esta fecha que investigó la Fiscalía o si es que esto viene de más atrás. Néstor Nivaldo.
3: Marcela, ¿qué información en detalle se supo de la, me imagino que son muchas más, digamos, que entregó? ¿Qué datos específicos entregaba este funcionario judicial a estos grupos narcos?
0: Él adelantaba las diligencias que se iban a hacer, por ejemplo, las cámaras que se estaban poniendo, que él adelantaba que se iban a poner por un periodo de tiempo y que iban a empezar a funcionar a partir de cierto día. Él adelantaba también las órdenes de detención que tenían estas bandas de narcotraficantes y señalaban cuando los teléfonos, por ejemplo, estaban intervenidos. Todas esas cosas que tenía acceso como funcionario judicial, él las informaba a cambio de dinero para que estas bandas de narcotraficantes pudieran adelantarse a las diligencias de la Fiscalía y poder evitar también que fueran investigados por el Ministerio Público.
3: Gracias, gracias, Marcela.
0: Buenas tardes.
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8: 7 de la tarde, 22 minutos. Senadores oficialistas de la Comisión de Constitución calificaron como sensata y razonable la decisión de activar un trabajo prelegislativo por la reforma constitucional en seguridad y congelar su tramitación.
3: Pese a que el presidente José Antonio Kast insistió en consagrar constitucionalmente la seguridad pública, las oposiciones llamaron a usar la reforma solo como una hoja en blanco. El informe es de Gonzalo Holguín.
9: Pasadas las semanas de profunda controversia en el oficialismo, las fuerzas de gobierno calificaron como sensata y razonable la decisión del senador PPD Pedro Araya, presidente de la Comisión de Constitución, de congelar la tramitación de la reforma de seguridad. Lo valoran en el entendido de que esto habilita un debate técnico prelegislativo que use la reforma como borrador y le haga cambios sustantivos que le puedan dar viabilidad política. En todo caso, la senadora y presidenta del Partido Socialista, Paulina Bogdanovic, dijo a La Segunda que están elaborando una reforma para cambiar el estado de excepción de emergencia actual y no crear uno nuevo, considerando que la idea más controversial del fallido proyecto del gobierno. El presidente de la República, José Antonio Kast, toca como prioritario uno de los pocos aspectos que podría tener cierta viabilidad, el consagrar constitucionalmente la obligación del Estado de garantizar la seguridad pública. Para esto, ocupa una llamativa analogía, asegurando que por alguna razón en la actualidad genera dificultades para aplicar la ley Juan Barrios, que tipifica los ataques incendiarios contra vehículos motorizados.
10: Puede ser modificada, sí, puede ser mejorada, sí, pero necesitamos que nuestra Constitución hable de seguridad pública, no solamente de seguridad nacional, porque si no, esa ley, Juan Barrios, es muy difícil llevarla a la práctica.
9: Pese a las duras críticas que ha vertido a abogados constitucionalistas y a todos los detractores del proyecto en general, el senador y presidente del Partido Republicano, Arturo Esquella, baja el tono cuando se trata del trámite legislativo, califica la idea de Pedro Araya como sensata.
11: Me parece sensato el planteamiento del senador Araya. Por nuestra parte, valoramos todos los caminos que conduzcan a contar con las herramientas necesarias para combatir el crimen organizado.
9: Incluso llegando a un difícil acuerdo político, la reforma aún debe pasar por las comisiones de Constitución, Seguridad y Defensa. El presidente de esta última comisión mencionada, Francisco Buenchumilla, se opone a que exista una cocina para acordar la reforma y pide transparencia.
12: Debe ser tramitado con la máxima transparencia. No hay cocina posible. El texto base no sirve ninguno de sus 8 puntos. Nos divide. Creo que lo mejor es trabajar con una hoja en blanco.
9: El senador de Renovación Nacional, Andrés Longton, dice que es razonable la pausa, porque ante todo hay que acotar la reforma y buscar amplios consensos.
13: Me parece razonable para después tener una bajada acotando la reforma, obviamente, a los puntos en los cuales se tenga la mayoría necesaria para construir esos acuerdos tan necesarios para que después la reforma pueda ser despachada.
9: En este momento no hay acuerdo, según ratificó la presidenta del Senado, Paulina Núñez, a La Tercera. Durante el viernes se rumoreó que estaba por ingresar una reforma redactada entre senadores oficialistas y opositores para modificar el actual estado de excepción constitucional de emergencia.
14: 7 de la tarde, 25 minutos.
3: Y con foco en la agenda contra el crimen organizado, ACOT, y en la antesala al debate del presupuesto, el presidente de la República lideró su séptimo consejo de gabinete en el Palacio de Cerro Castillo.
8: El encuentro buscó, entre otros objetivos, limar asperezas recientes entre todos los ministros. Bárbara Paillal tiene más detalles en el siguiente informe.
15: Con el presupuesto 2027 y la agenda de seguridad como prioridades, pero también con las diferencias internas como telón de fondo, el presidente José Antonio Kast encabezó en Cerro Castillo su séptimo consejo de gabinete, una reunión clave para ordenar las prioridades del Ejecutivo de cara al segundo semestre y concentrar los esfuerzos en los principales frentes. El encuentro ocurrió, eso sí, tras la salida de la exministra del Deporte, Natalia Ducó, y en medio de distintos episodios que han tensionado al gabinete, entre ellos las fallas de comunicación por el recurso al Tribunal Constitucional contra la reposición de servicios básicos en la mega reforma y las declaraciones del ministro de Defensa, Fernando Barros, quien manifestó su intención de que Chile abandone el convenio 169 de la OIT. Pese a las diferencias en el gobierno, buscaron transmitir una señal de unidad. El biministro Claudio Alvarado aseguró que, pese a los dimes y diretes, siguen siendo un equipo.
16: Y en el debate al interior del gobierno, siempre tenemos presente de que gobernar es una acción colectiva y en ese sentido cada uno de nosotros realiza los mejores esfuerzos.
15: Otro foco de tensión está en la discusión presupuestaria. La ministra de Salud, Maicho Mali, pidió un aumento de entre 4 y 5%, mientras que el ministro de Vivienda, Iván Poduje, solicitó un reajuste del 23,9%. Frente a estas peticiones, el ministro de Hacienda, Jorge Quirós, ha insistido en que los recursos estarán concentrados principalmente en seguridad. Una discusión que el diputado republicano Benjamín Moreno desdramatizó.
17: Al margen de ciertas situaciones que se puedan dar han mostrado que han hecho un trabajo coordinado, eficiente. El presupuesto de la Nación tiene que verse desde un enfoque global de todos los ministerios.
15: En la oposición, el diputado PPD, Cristian Tapia, valoró que los ministros planteen las necesidades de sus carteras sin ajustarse únicamente a los criterios de Hacienda.
18: Yo valoro que la ministra Chomalí y el ministro Boduje le digan la realidad al ministro Quirós. Y lo importante es que cada ministerio diga la realidad de lo que se necesita.
15: En el gobierno proyectan una discusión.

0: situación compleja, pero aseguran que los compromisos sociales se mantendrán y buscarán comprimir el gasto sin renunciar a sus labores fundamentales.
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3: Buenas tardes, recién pasé manejando por Avenida Manquehue Norte en la comuna de Las Condes y llegando a Presidente Riesco, los semáforos en todo sentido están apagados.
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4: 7:33 PM.
5: Benjamín Rojas, buenas tardes.
6: Hola, Benjamín.
7: Muy buenas tardes, Néstor, Nivaldo y auditores. Comenzamos con lo que queda del Superclásico, ya pasó obviamente, pero los gestos de Javier Correa ya se conoció durante la semana, que Universidad de Chile presentó una denuncia y hoy ya trascendió en los medios de comunicación un poco de los argumentos y la cantidad de fechas que piden como sanción. Piden la fecha máxima, que son 3 jornadas del campeonato nacional, en un documento de 3 páginas que fue firmado por la presidenta de Azul Azul, Cecilia Pérez, y el gerente general de la institución, Ignacio Asenjo. En él, la U acusa al delantero de Colo-Colo de ser reincidente en este tipo de conductas y sostiene que sus acciones resultan lesivas para la industria. ¿Por qué dice que es reincidente? Recordemos que durante esta temporada, Javier Correa tuvo un incidente con el árbitro Nicolás Gamboa por afirmar que tenía algo en contra de Colo-Colo, motivo por el cual también lo sancionaron. Ahora, también se refirió sobre esto el día de hoy el entrenador de Universidad de Chile, Fernando Gago. Esto fue lo que dijo el entrenador argentino.
8: Porque yo no comparto que el futbolista tiene que ser ejemplo, porque es un ser humano que se equivoca muchísimo. Futbolista, la persona, ejemplos son un maestro, un docente, una persona que se levanta temprano a la mañana, que tiene que darle de comer a su familia. Para mí eso es un ejemplo. Yo no actuaría, yo no actúo de esa forma en ningún lado. Por ahí lo hice, lo habré hecho en algún momento, puede ser que lo habré hecho. Hoy te diría que no lo haría jamás.
7: Que sigue en el protocolo, el próximo martes Javier Correa deberá presentarse ante el Tribunal de Disciplina para realizar sus descargos y obviamente contar su versión y probablemente pedir disculpas para una posible baja en el castigo. Ahora no sabemos si va a ser presencial o va a ser telemático, eso se confirmará en el pasar de los días. Ahora seguimos con el Campeonato Nacional. Hoy comenzó la fecha 21, se está disputando el partido entre Palestino y Cobresal allá en el Estadio El Cobre de El Salvador. Y este partido es importante porque Palestino está con 33 puntos, está perdiendo 1-0 en estos momentos. Gol de Jean-Paul Morales en el minuto 17 del primer tiempo. Acaba de comenzar la segunda mitad. ¿Y por qué es importante? Porque si Palestino logra dar vuelta a este compromiso, bien digo, puede empatar a la U en puntos, en 36 puntos, en esa pelea por el Chile 2. Por otra parte, el puntero Colo-Colo disputa su partido el domingo a las 17:30 horas en el Estadio Monumental. Colo-Colo retorna a la Ruca, como le llaman ellos, después de cuidar el césped en el partido contra Unión Española, en el partido donde hicieron de local en el Estadio Nacional. Sobre eso se refirió el entrenador Fernando Ortiz, sobre volver a ser de local en el Monumental.
9: La verdad que dejar atrás la Copa Chile y poder jugar en nuestra cancha es algo muy importante para nosotros. La verdad se sintió muy, muy a pleno, por decir, en el Nacional con nuestra gente, pero en casa creo que es algo que juega a favor. Jugar en casa con nuestra gente es muy, muy bueno.
7: Ahora pasamos al plano internacional, porque recordemos que ayer se celebró el sorteo de la UEFA Champions League, donde participa el Real Betis de Manuel Pellegrini, que regresó a la máxima competición europea tras 21 años. Ya se sabe los equipos a los que enfrentará Pellegrini, entre ellos dos equipazos, el Bayern Múnich, el Arsenal, también está el Borussia Dortmund, el Porto de Portugal, el Lille de Francia, el Feyenoord de Países Bajos y el Como de Italia. Entre esos equipos está el Slovan Bratislava, que aquí se da la casualidad de que lo dirige Yaya Touré, quien fue dirigido por el entrenador Manuel Pellegrini cuando militaba en el Manchester City. Sobre eso y sobre el sorteo que le tocó se refirió el ingeniero Manuel Pellegrini.
10: Bueno, el sorteo pues tal como esperábamos, son todos equipos difíciles, de un nivel altísimo, y nosotros tenemos que intentar dar en ese campeonato la talla para buscar clasificar al próximo. Estando Yaya Touré, por supuesto, esto es mayor motivación porque es un jugador al cual le tengo mucho cariño. Tuvimos la fortuna de hacer esas campañas en el Manchester City y él fue un jugador fundamental dentro del funcionamiento que teníamos como equipo. Así que me alegro mucho por él, que esté ya dirigiendo y que esté en la Champions, y desearle la mejor de la suerte, a excepción en un partido que tiene que perder con nosotros.
7: Ahí bromea el ingeniero con su ex dirigido. Ahora el Betis se enfoca en el partido de mañana, que tienen desde las 11 de la mañana una visita al Levante por la tercera fecha del campeonato español.

0: Y por último, en el tenis, hoy se conoció el rival de Tomás Barrios Vera, 144 del ranking ATP. Se enfrentará por primera vez, ingresó al cuadro principal del US Open, el último Grand Slam de la temporada. El chileno enfrentará al belga Alexander Bloks, número 32 del ranking ATP y 28º cabeza de serie del torneo. Es un rival muy difícil para el chillanejo. Y por su parte, ya se conocía, Alejandro Davilo también enfrentará, que es el número 28 del mundo, al alemán Yannick Hanfam, 54 del ranking ATP. El domingo empieza el cuadro principal.
1: Gracias, Benjamín. Gracias.
0: Muy buenas tardes.
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5: 7:39 PM.
6: A ver, crecen algunas inquietudes en el oficialismo por el Foro Madrid. A la participación del presidente José Antonio Kast se sumará ahora el ministro de Seguridad, Martín Arrau, quien será panelista y expondrá sobre seguridad y crimen organizado.
7: En Chile Vamos surgieron nuevos reparos por la presencia del secretario de Estado en esta cita marcada por una agenda ideológica, mientras que en Republicanos defendieron su participación y destacaron el aporte que pueda realizar desde esa cartera. El informe de Francisca Cárez.
8: Si la presencia del presidente José Antonio Kast ya había incomodado a sectores del oficialismo, la incorporación de un ministro de Estado terminó por elevar los reparos en torno al Foro Madrid. El ministro de Seguridad, Martín Arrau, confirmó que participará como expositor en la cumbre internacional que se realizará la próxima semana en Santiago. Lo hará en un panel sobre seguridad y crimen transnacional, una decisión que abrió cuestionamientos sobre cuánto debe involucrarse el gobierno en una instancia marcada por la denominada batalla cultural. Además, el viceministro Claudio Alvarado recalcó que su intervención estará limitada a temas de su especialidad.
9: Es en un panel de seguridad y crimen transnacional, que es los temas que me toca habitualmente exponer en calidad de ministro.
10: El ministro Rau va a participar con una exposición en materia de su expertise.
8: Pero la explicación no despejó completamente las aprensiones en Chile Vamos. Según fuentes de la radio, en sectores de RN plantean internamente que una cosa es que Kast concurra por su histórica vinculación con Foro Madrid o que militantes participen a título personal, y otra muy distinta es que un secretario de Estado exponga en calidad de ministro. La diputada de Renovación Nacional, Jimena Osandón, llamó a esperar la intervención antes de cuestionarla y aseguró que Arrau tiene experiencia que aportar en seguridad.
11: Claramente el ministro Arrau tiene mucho que decir. Entonces, las críticas a priori me parecen que son una pérdida de tiempo, y luego, en las exposiciones, tal vez tendremos mucho que comentar, pero tendremos que esperar.
8: Republicanos, en cambio, cerró filas con el gobierno. Su secretario general, Vicente Bruna, sostuvo que no corresponde a los partidos definir la agenda del Ejecutivo y defendió el aporte que Arrau puede realizar ante representantes internacionales en materias de seguridad y terrorismo.
12: Pero no nos corresponde voltear la agenda del gobierno ni decidir qué actividades deben participar o no. Va a exponer sobre seguridad, crimen internacional, terrorismo, y a nosotros nos parece que el aporte que puede hacer el ministro Arrau en esa materia es muy valioso para todos los países.
8: La incógnita sigue puesta en Javier Milei. Según fuentes de la radio, durante el fin de semana podría quedar definida la asistencia del presidente de Argentina, lo que permitiría concretar la bilateral con Kast que ambos gobiernos buscan coordinar. Pero quien sí se bajó de la cita es el líder de Vox, Santiago Abascal, quien permanecerá en España y sería reemplazado por el secretario general de esa colectividad, Ignacio Garriga.
5: 7:42 PM.
6: La presidenta de la Comisión para la Nueva Arquitectura del Estado, Bettina Hortz, defendió la composición de la mesa con la exclusión de miembros del Frente Amplio y también del Partido Comunista.
7: Las críticas a la falta de representatividad es más amplia. Alcaldes y organizaciones gremiales también pidieron sumarse. El informe es de Gabriela Piña.
13: Continúa la polémica por la Comisión para la Nueva Arquitectura del Estado. Lo anterior, luego de que el Frente Amplio y el Partido Comunista cuestionaran no haber sido convocados a la instancia creada por el presidente José Antonio Kast. La presidenta de la mesa, la directora de Libertad y Desarrollo, Bettina Hurst, dijo que la controversia por la ausencia de esos partidos enturbia y desvía la atención del trabajo de fondo. En conversación con La Tercera, defendió que se trata de una instancia acotada cuyos integrantes fueron convocados por su trayectoria y experiencia personal y no

0: Hacienda los 4 años de su gobierno. Desde el Frente Amplio queremos aportar a generar un Estado moderno, eficiente, que le responda a las necesidades de las personas.
1: A ello se suma el debate sobre el alcance de la comisión, mientras Bettina Horst aseguró que no tiene como objetivo achicar ni agrandar el Estado, en la oposición advierten que una mayor eficiencia no necesariamente pasa por reducir el tamaño del aparato estatal. Otra de las críticas a las que apuntan es a la ausencia de los trabajadores del sector público en la instancia. La jefa de bancada del Partido Comunista, la diputada Daniela Serrano, planteó que el gobierno está buscando diseñar una nueva arquitectura del Estado, excluyendo a algunos sectores.
2: Este gobierno no solamente está excluyendo partidos, sino que está excluyendo a chilenos y chilenas que han confiado en esos partidos y que hoy día tienen una representación muy importante dentro del Congreso.
1: Ahora, la comisión tiene un plazo de 120 días para revisar la estructura del Estado y proponer posibles espacios de coordinación y reordenamiento.
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2: Hola Radio Bio Bio, semáforos apagados entre Santos Dumont y la Avenida Independencia. Saludos, Julio Independencia.
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1: Faltan 11 minutos para las 8.
4: Diputados de la Comisión de Deportes de la Cámara están estudiando la creación de una comisión especial investigadora ante la denuncia por irregularidades al interior de la Corporación Santiago 2023 que reveló Bio Bio la radio.
5: La denuncia del Ministerio del Deporte ante la Fiscalía apunta a recursos fiscales sin rendición satisfactoria, reintegros exigidos por el INEDE que no se cursaron y un proceso de liquidación bajo sospecha de falta de imparcialidad. Sebastián Catalán nos va a entregar más detalles. Hola, Sebastián.
6: Buenas tardes, Néstor, Nivaldo, auditores. Los Juegos Panamericanos Santiago 2023 quedaron en la memoria colectiva del país por las medallas, los estadios llenos y por FIU convertido en un fenómeno nacional. Pero, ¿qué ocurrió con parte de los recursos públicos que administró la corporación, bien digo que fue la encargada del evento? El Ministerio del Deporte llevó los antecedentes hasta la Fiscalía Metropolitana Oriente. La denuncia no atribuye delitos específicos ni establece responsabilidades, pero advierte los hechos que podrían revestir el carácter de delito. El principal monto bajo cuestionamiento alcanza 23.727 millones de pesos. Son recursos cuyo reintegro fue exigido por el Instituto Nacional del Deporte luego de rechazar las partidas de las rendiciones presentadas por la corporación. El diputado independiente por la bancada UDI y también perteneciente a la Comisión del Deporte o Twitteao pidió que los antecedentes también sean revisados por el Congreso y se cite a quienes estuvieron a cargo de administrar dichos recursos.
7: Estamos hablando de antecedentes gravísimos, rendiciones rechazadas por el IND que superarían los 23 mil millones de pesos. Además de la investigación que deberá realizar el Ministerio Público, vamos a pedir que estos antecedentes sean revisados también en la Comisión de Deportes de la Cámara.
6: Pero los cuestionamientos van más allá de las mencionadas rendiciones. La denuncia menciona una pérdida cercana a 790 millones de pesos producto de una compra de dólares y más de 5,6 millones de dólares que habían sido pagados en exceso a una empresa. También aparecen viáticos entregados sin respaldo documental e incluso pagos a personas que finalmente no asistieron ni participaron en los juegos. A esto se suman las consecuencias laborales. Entre los años 2023 y 2026 se registraron 236 demandas contra la corporación por más de 6.000 millones de pesos. Según los antecedentes y lo que mencionaban también algunos parlamentarios, antes de los juegos ya existían advertencias sobre los riesgos asociados a la contratación masiva de trabajadores en la modalidad de honorarios. El diputado PPD, Cristian Tapia, de la Comisión de Deportes también, recordó que la Cámara ya investigó anteriormente a Santiago 2023, pero aseguró que, frente a estos nuevos antecedentes, existe disposición para abrir una nueva comisión investigadora.
8: Es una vergüenza. Cuesta tanto tener los recursos para que a través de esta corporación Santiago 2023 se hayan malgastado y perdido demasiados recursos. Aquí hay que llegar hasta las últimas consecuencias.
6: Otra de las dudas que surge es sobre el proceso de cierre de la corporación. La denuncia aborda eventuales conflictos de interés durante su liquidación, modificaciones de estatutos que no fueron inscritos anteriormente y hasta dos asambleas que documentalmente aparecen realizadas el mismo día y a la misma hora, pero en lugares distintos. Es justamente la magnitud y diversidad de estos antecedentes lo que comienza a movilizar nuevamente a la Cámara. El diputado del Partido de la Gente, Patricio Briones, confirmó que ya trabajan para reunir los apoyos necesarios para una eventual nueva comisión investigadora.
9: Hay aires de generar una eventual comisión investigadora. Desde ya estamos trabajando en eso, desde el PDG, y esperamos prontamente, retomando las acciones legislativas desde este lunes, poner en la opinión pública esta acción.
6: La diputada del Partido Republicano, Macarena Santelices, afirmó que se debe llegar hasta las últimas consecuencias y que la investigación debe determinar responsabilidades, caiga quien caiga.
10: Nosotros como parlamentarios sin duda respetamos la labor de la Fiscalía y de los tribunales, pero aquí debe investigarse hasta el último peso y establecerse todas las responsabilidades, caiga quien caiga.
6: Ahora será el Ministerio Público el encargado de determinar si detrás de esta

0: las observaciones administrativas y financieras, ¿hay o no delito? Porque la denuncia no establece todavía quiénes son los responsables, pero sí deja instalada una interrogante que en el Congreso también quieren despejar. ¿Cómo terminó uno de los mayores eventos deportivos en la historia del país, con miles de millones de pesos públicos todavía bajo cuestionamiento? Néstor Nibaldo.
1: Gracias.
2: Gracias, Sebastián.
1: Buenas tardes. Y el Servicio Nacional de Migraciones embargó las cuentas corrientes de la empresa aérea JetSmart por la acumulación de 42 multas cursadas entre los años 2023 a 2025.
2: El monto supera los 781 millones de pesos y corresponden a infracciones a la ley de migraciones. Camila Vargas, buenas tardes.
3: Hola, buenas tardes. Así es, fue el pasado miércoles que el Servicio Nacional de Migraciones embargó las cuentas corrientes de la aerolínea JetSmart después de 42 multas que el servicio cursó a la compañía entre los años 2023 y 2025. Las normas infringidas por JetSmart, según informó el Servicio Nacional de Migraciones a través de un comunicado, corresponden principalmente al transporte de extranjeros hacia Chile que no contaban con la documentación necesaria para ingresar al país y además en otros casos no se entregó el listado de pasajeros. El total de las multas asciende a 781.422.879 pesos. El director nacional del Servicio Nacional de Migraciones, Frank Sauerbaum, señaló que estas son multas millonarias que la empresa no ha pagado hace tiempo y que la justicia le dio la razón al servicio.
4: Nosotros seguiremos fiscalizando a las líneas aéreas, capacitándolas como lo hemos hecho en las últimas semanas para que estos hechos no vuelvan a ocurrir, para que la ley de migraciones se cumpla y a Chile lleguen las personas con la visa respectiva.
3: A través de un comunicado, la compañía JetSmart señaló que las multas se encuentran actualmente controvertidas en sede judicial y representan menos del 0,003% de los pasajeros que la aerolínea transporta anualmente. Agregaron además que dichas multas se relacionan con una controversia respecto de la entrega de información requerida por la autoridad migratoria y en ningún caso con el transporte ilegal de personas, como podría desprenderse del comunicado del servicio. La compañía insistió en su comunicado que resulta improcedente que un servicio público presente como definitivas sanciones cuya legalidad está siendo discutida en procesos actualmente en tramitación ante los tribunales de justicia. Rodrigo Sandoval, ex jefe de extranjería y académico de la Universidad Central, señaló que la ley 21.325 no solo dispone obligaciones para los extranjeros, sino que también a personas y empresas que se relacionan con ellos, como en este caso, prestándoles servicios.
5: Evidentemente se trata de una medida que da cuenta del cumplimiento correcto de lo que significa la legislación migratoria y el cumplimiento de las obligaciones que deben tener las empresas que se relacionan con los migrantes.
3: Desde el Servicio Nacional de Migraciones informaron además que ya han realizado dos capacitaciones a representantes de líneas aéreas comerciales para evitar que caigan en faltas o incumplimientos de la ley migratoria. Una de ellas fue la circular número 6, que dejó sin efecto la flexibilización para el ingreso al país de menores de edad, cuyos adultos deben demostrar con documentación el lazo familiar o si son tutores legales, y la resolución exenta 15.106 del 19 de agosto, que dejó sin efecto las flexibilidades documentales para ciudadanos venezolanos tras la reanudación de las relaciones consulares entre Venezuela y Chile.
1: Gracias, Camila. Gracias, Camila.
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7: Faltan 3 minutos para las 8.
2: Y hace minutos la justicia decretó la prisión preventiva para el Turco y el Gocho. Ambos, recordemos, fueron extraditados a nuestro país por el crimen del exteniente venezolano Ronald Ojeda. Los detalles los tiene Marcela Rojas.
8: Sí, la Fiscalía Regional Metropolitana Sur acaba de conseguir la prisión preventiva para los dos extraditados. Recientemente esta jornada hablamos de el turco que venía extraditado desde Estados Unidos, Rafael Gámez Salas, y también desde Colombia, Luis Carrillo Ortiz, conocido también como El Gocho. Ambos por el secuestro con homicidio del exteniente venezolano Ronald Ojeda y la organización criminal Los Piratas de Aragua, entre otros delitos. Ellos venían extraditados desde ambos países con esta orden de detención por este secuestro con posterior asesinato, debido a que ellos serían uno de los autores materiales intelectuales de este caso, por lo que el fiscal regional metropolitano Sur, Héctor Barros, señala que están conformes con esta prisión preventiva y que se esperan mayores detenciones de otros extraditados que están pendientes ya en los próximos meses, mientras avanza también la causa y la investigación por el secuestro con homicidio de Ronald Ojeda. 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
2: Nadia Vélez remece el caso del argentino Cerimedo. En entrevista con BioBio TV afirmó que su expareja hablaba de su trabajo para la campaña de José Antonio Kast.
1: Preocupante cifra, la tasa de desocupación llegó a 9,5% en el trimestre mayo-julio de 2026.
2: Prisión preventiva quedó Ignacio Palma por el atropello con resultado de muerte de la cineasta Paz Ramírez.
1: El presidente José Antonio Kast reconoció que su polémica reforma constitucional en seguridad puede ser mejorada y modificada.
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7: 8:00 p.m.
2: Termina esta edición de Radiograma. Les agradecemos que se hayan informado con nosotros, que estén muy bien.
1: Cuídense y que tengan buen fin de semana.
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13: Ocho de la noche con 2 minutos. Bienvenidos a Vigo Vigo Deportes. En la previa, en la antesala. Bueno, ya se está jugando uno de los partidos en realidad de la fecha 21 del fútbol chileno junto a Roberto Enrique Abrigado Vallejo.
14: ¿Cómo estás? Bien, justo saludarte. Roberto, ¿no? Sí, obviamente.
13: ¿Estás con bufanda?
14: Sí, pero afuera. Afuera en la calle. No, ahora no. No, porque la tengo al costado.
13: Correcto.
14: ¿Ah? ¿Quiere que le diga a la gente que usted tiene aire acondicionado helado?
13: No,
14: velado?
13: Yo no tengo aire. Estaba acá.
14: No, está bien, déjelo. Déjelo, no, déjelo, bien. No se preocupe.
13: Bueno, lo importante,
14: o sea, así es el ambiente que tenemos.
13: No, está grato ambiente. Ahora.
14: Muy grato.
13: Benjamín Rojas está con nosotros porque se está desarrollando el primer partido de la fecha 21 del fútbol chileno de primera, Benja.
15: Muy buenas noches. Sí, se está jugando ya en el Estadio del Cobre del Salvador. Está jugando Cobresal contra Palestino. La apertura de la fecha 21, minuto 73, 74 ya de partido. 1-0 gana Cobresal.